0: y la definición fatídica de Rojas cuando quiso cerrar y puso la pelota contra el palo derecho de Tagliamonte. El golpe del Caracas en el comienzo del partido. Racing necesita ganar y casi antes de que empiece pierde 1-0.
1: Atención porque se está chequeando el gol de Venezuela, el gol de Caracas, pero es finalmente gol Luca de Jesús. Había una posición dudosa de Hernández en el comienzo de esa jugada que terminó con el gol, pero finalmente fue convalidado, saca la academia.
2: Gustavo Costas insultó a los cuatro vientos, no podemos estar tan dormidos, se lamentó el técnico de Racing que está obligado ahora a dar vuelta al partido para seguir en carrera en la Sudamericana.
1: Desde la primera del partido lo pierde Racing. A ver qué pasa ahora por la academia. Se viene la pelota cambiada por el sector izquierdo. Va para Rojas, justamente el autor del gol en contra. La entrega atrás jugándola para la salida con Di Cesare. Di Cesare que la pone por el medio. Allí va para Sosa. Lo tiene a Pardo por el otro lado. Va para Pardo la pelota. Levanta la mirada Pardo. Abierto, bien abierto por la derecha Martelena. Prefiere tocarla de vuelta para Sosa. Sosa que viene jugando de vuelta por el sector izquierdo para Di Cesare. Allá va Di Cesare. Se frena en el círculo central. La toca de vuelta atrás para Sosa, Sosa que la pone en la puerta del área, va buscando la pelota en la salida Quintero, le raba Quintero a esa pelota, atención que la viene corriendo el delantero de la academia, allá va corriendo Tomás Pérez que la tira hacia atrás para Rojas, el centro que viene de Rojas sobre el área, se pasan todos de largo y está para Villa, viene, ¡ole! Martinena, ¡gol!

0: de Racing Martinena, gol de la Academia Martinena. Apareció para definir por el segundo palo después de la jugada que vino por la izquierda del centro sobre el área. Se pasaban todos de largo en el área del conjunto visitante y apareció Martinena en la posición del 9 que hacía allí Martinena para gritar el gol de la Academia, el gol del empate. Antes de los 5 minutos lo empata Racing con el revés del pie derecho. Martinena para batir a Benítez. Lo empata la Academia temprano nada más. Todo está como al comienzo. Martirena para Racing ahora. Racing y Caracas 1-1.
1: El uruguayo de los goles importantes en Racing vuelve a convertir en un momento de necesidad y urgencia para la Academia. La trajo el pibe Tomás Pérez cuando parecía que la pelota se iba. La puso nuevamente en movimiento Pérez y la definición de Martirena. El lateral que llega con autoridad pisando el área, le pega tres dedos. Floja la respuesta del arquero Benítez. Racing necesitaba llegar rápido al empate, lo consiguió la Academia. No llegamos a los 5 y ya está 1-1 el partido en Avellaneda.
2: Lo gritó con alma y vida Gustavo Costas, salió corriendo para todos lados para el uruguayo Gastón Martirena, gol número 12 con la camiseta de Racing en su partido número 108.
0: Y ahora por el lado venezolano Agustín Domper.
3: Bueno, en un minuto se cayó la esperanza y el festejo por el gol en contra de Rojas. Lo metía, si no, el número 9, como vos decías en tu relato. Preocupación por este baldazo de agua fría para Caracas.
0: Centro que viene sobre el área de Racing. Tagliamonte la mira, se pierde por la última línea. El saque de arco. Saque de arco para la Academia. Amaneció movido el partido, Santiago.
1: Claro, y ahora que ya pasaron los primeros minutos del partido, que tenemos 2 goles en 6 minutos, pensaba en Tagliamonte, atajar después de tanto tiempo y que antes del minuto te hagan un gol, en el que no tuvo responsabilidad, pero no deja de ser un impacto importante para alguien que necesita confianza.
0: Va saliendo justamente Tagliamonte, sale la Academia.
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0: Paso por la central informativa, Sergio Zarratea.
5: La gente whatsappea en el 11-3870-7485, dice Daniel Maidana. Hola amigos, los estoy escuchando, que Luca de Jesús no la trate mal a Natalutti.
0: Allí va la pelota por la mitad de la cancha, juega Rojas. Rojas que la para con la cabeza, la entrega hacia atrás. Va jugando para Dichesa, de Dichesa que la tira por el medio para Sosa. Sosa que la viene abriendo por el otro lado para Pardo. Pardo volcado por la derecha y Dichesa por la izquierda en la salida de la defensa de Racing. Ahora por la mitad de la cancha va la pelota para Mirjevic, la pone de vuelta hacia atrás. Otra vez se viene Racing tirándola por el sector de Rojas. Rojas que la pone por el medio. La pelota que va jugada ahora por Zuculini. Zuculini que la juega para Matko. Matko más hacia atrás, de vuelta para Dichesa, otra vez para Matko. Se viene Racing ahora, ataca el 10 de la Academia, la entrega en corto otra vez para Di Cesare que la juega atrás para Sosa, sale otra vez Racing.
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0: Buena pelota para Rojas por la izquierda, centro que viene de Rojas, se pasaba de largo Pérez en el medio, otra vez la pelota que viene sobre el área, para el centro que va, jugado para Saracho, quiere la media chilena, no puede, un rebote le va quedando de vuelta para Pérez, la abre por la derecha, ataca Racing, centro que viene sobre el área, centro, la sacan justo, cuando se venía la Academia buscando el segundo, ahí la va sacando la defensa, a través de Mago que la tira hasta la mitad, juega para Fernández, la entrega atrás para Hernández, la tira larga ahora, buscando el pique por el otro lado de Correa, surge para sacarla con golpe de cabeza hacia el lateral, el hombre de la Academia, Di Cesare, ahí saque de banda que favorece a el equipo venezolano. El partido 1-1, 8 minutos y medio, dice Santiago Lucía.
1: Que en estos últimos minutos algo del partido que imaginábamos en la previa, Racing atacando con los dos extremos altos, Rojas de un lado, Martirena del otro, buscando con centros, intentando meter al equipo venezolano cerca de su área, conduce Miljevic en la Academia.
0: Ahí va Matko, justamente la abre por la izquierda, juega para Rojas, la tira de vuelta atrás para Diche, se le sale Racing.
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0: Otra vez Martina que corre por la derecha, tira centro para Maravilla. Surge con golpe de cabeza para sacar a la defensa a través de Mago otra vez. Pero ya la viene recuperando la Academia, que había arrancado el partido abajo desde antes del minuto con aquel gol en contra de Gabriel Rojas. Lo empató luego a los cuatro. Martirena, Gastón Martirena para la Academia. Ahora la pelota está por la mitad de la cancha. Círculo central, es de Racing con Miljevic. La va entregando para Zuculini. Zuculini que la abre más por la izquierda. Viene para Rojas. Rojas que la para, la entrega atrás. Otra vez Diche, se le sale Racing otra vez. La pelota que va jugada para Sosa por la mitad de su campo. Sosa entre la marca de Fernández. La pone por el círculo central. Juega la entrega. La toca de vuelta para Zuculini. Zuculini atrás otra vez para Diche. La entrega mal Diche y la viene recuperando ahora el equipo venezolano. Allí por la mitad de la cancha con Correa. Correa que la pone para Covea, que va corriendo por la derecha. Covea le ganó en la marca a Sosa. Allá va corriendo Covea, tira el centro. Y justo llegaba para la marca. Pero atención que le queda el remate para la entrada de Hernández. Tiró puerta de área. La van sacando del área otra vez. Atención que Racing está premiado ahora. Allá va Ferreira, tira el centro, centro, centro, centro. Arriba con golpe de cabeza. La viene sacando Pardo desde el fondo. Y ya otra vez la viene recuperando para el conjunto rojo Yendis. La para Yendis, tres cuartos de cancha. Va a tirar el centro, prefiere jugarla hacia atrás. La va entregando para Quintero. La pisa Quintero. La entrega Quintero. La va jugando para Mago. Uy, cómo sufrió la Academia en la anterior. Otra vez la pelota va para Yendis. La tira hacia adelante. Un rebote en el camino. La va corriendo Martirena. Martirena que llega para tocarla atrás para Tagliamonte. Y sale la Academia con su arquero ahora.
1: Destacar algo del Caracas. Es un equipo que intenta ser prolijo y que vino a jugar con valentía al cilindro. Lo demostró en la jugada del gol. Y también en esta ataca y va con mucha gente el equipo venezolano.
0: 10 minutos con 40. 10 minutos con 45, 1-1 el partido, Juan y Gijón.
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0: Ataca otra vez Caracas, se viene por la derecha con Ferreira, Eduardo Ferreira. La entrega hacia atrás para la rotonda, Ferreira y la rotonda en el conjunto visitante. Otro pase atrás para Quintero, mucho más atrás para su arquero. Sale otra vez Caracas.
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0: Ya recupera la pelota Pardo para Racing, la entrega por la mitad para Sosa. Buen pase abierto por la derecha para Martirena. Corre Martirena entre la marca, tira al centro, rebota la pelota en la marca de Hernández que volvía y se pierde por línea de costado, se va al lateral. Paso por el sector de Racing, sector de Luca de Jesús.
2: Gustavo Costas habla con el Pepi Bercé, preocupado por el aspecto defensivo del equipo.
0: Como perdió la pelota allí, pero la va recuperando, no obstante, para la Academia, allí por la mitad de la cancha, Bruno Zuculini. La va entregando por el sector izquierdo de ataque para Rojas. Otra vez la pelota que va jugada para Bruno. Bruno más atrás, la va entregando para la posición de Di Cesare, la para Di Cesare, la entrega por el medio, círculo central. Por allí aparece Sosa. Sosa que la juega para Matko Miljevic en 10 metros campo enemigo. Miljevic que la pone por lo bajo. El pase que venía para Saracho le pasó por debajo de la suela a Saracho, se va hacia el área, corre Martirena, pero la atrapa bien Benítez y sale el arquero venezolano, paso por el sector de Caracas, Agustín Domper.
3: Muy activo el entrenador Henry Meléndez, pide atención con Martirena cuando se proyecta por derecha.
0: Recupera la pelota Racing, se viene con Maravilla, Maravilla que la abre por la derecha, la va entregando de vuelta por el medio para Zuculini, Zuculini que la juega para Miljevic, tres cuartos de cancha, ataca Matko, la abre por la derecha, se viene la pelota jugada para Pérez que va a tener el centro, viene sobre el área, el centro, el cabezazo, la pelota que se va a perder por el otro lado. Con

0: por el sector de la central informativa. Trabaja Sergio Zarratea.
1: Hoy tuvimos superclásico en el fútbol femenino. River como visitante le ganó con gol de Diz 1-0 a Boca, 7 minutos del final.
0: Recordá que te comunicás al 113-870-7485 desde cualquier parte del país y del mundo. A través del WhatsApp Nacional estamos conectados para Racing. Marcó Martina antes, Rojas en contra. Había abierto el partido de entrada nomás en el amanecer del juego para el conjunto venezolano, que va saliendo ahora desde el fondo con Jendy. Se tira hasta la mitad de la cancha, la viene recuperando Racing. Va la pelota jugada por Martina por la derecha. Traba y gana el uruguayo. Se va con pelota y todo por la última línea. Se va al saque de arco. Marca en línea con el banderín hacia el centro, hacia el área, hay salida que tiene que... Pero el árbitro marca córner finalmente.
2: Sí, dio córner al final.
0: Parecía que era Martirena el que se le había llevado por la última línea. En línea no marcaba otra cosa que no sea saque de arco, pero el árbitro me parece que fue el finalmente el que dio el tiro de esquina. Y atención, atención, porque se viene la academia para el tiro de esquina, para el córner. Allí va para pegarle Gaby Rojas, se cruza toda la cancha y va sobre el área, por detrás de todos para cabecear Di Cesare. No puede faltar Sosa en el área. Allí va sobre el primer palo el pibe Tomás Pérez. Va a venir el centro desde el sector derecho del ataque. Maravilla está obviamente en el corazón del área. Sosa ante la marca. Va a venir el centro desde el sector derecho del ataque. Viene el centro cerrándose sobre el área. Centro, centro, el cabezazo. Y el arquero, cuando arriba de Cesare, cabeceaba con palitar izquierdo. Vuela Benítez para mandarla al córner de vuelta. Se acaba de salvar, fue buena para Racing. Se acaba de salvar el arco venezolano.
3: Lo tuvo Marco Di Cesare, ganó bien arriba el central de Racing. La sacó el arquero, se le metía contra el travesaño. Buena llegada de la academia.
0: ¿Dónde está la pelota? En el córner. Viene el centro sobre el área, cabezazo. Lejos del arco, ahora ganaba otra vez arriba en lo alto de Di Cesare, pero esta vez se le fue lejos del palo zurdo de Benítez. Ahí saque de arco para Caracas.
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3: Intenso el comienzo del partido en Avellaneda. Un Racing que también en el ataque está configurado distinto por las condiciones diferentes de Tomás Conegni a la del pibe Tomás Pérez. Ese centro delantero que hoy lo acompaña a Maravilla, pero tiene más peso en ofensiva con el chico Pérez Racing.
0: Se viene otra vez la academia, pero surge marcando bien Pereira. Con golpe de cabeza la pone sobre el territorio de la academia. La para en el pecho Sosa. La toca en corto para Zuculini. Más atrás va jugada para Pardo. Y Pardo que la entrega por el otro lado para Di Cesare. Di Cesare que le va entregando de vuelta para Sosa, mitad de cancha, se viene la academia, ataca la academia Racing Club, que empata 1-1 con el conjunto venezolano, con el Caracas. Allá la van entregando para Rojas, Rojas que la juega para Miljevic, lejos de la zona de fuego Miljevic, la entrega sobre su campo de vuelta para Sosa, Sosa más atrás para Tagliamonte, sale la academia.
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0: Miljevic, que si quiere hacer el conductor de la academia, baja para tomar contacto con la pelota, la va entregando por el medio para Sosa, Sosa que abre para Pardo y Pardo de vuelta para Sosa, cambia de frente ahora por la izquierda para que vaya corriendo Gabriel Rojas, gana en lo alto Rojas de cabeza, la entrega hacia adelante, pero surge marcando bien Correa, la tira hacia la mitad de la cancha, le va quedando la pelota para Fernández, solitaria, acción de Fernández, la pone por el otro lado para que vaya corriendo Ferreira, si gana puede ser, pero se cruza justo en el camino de Cesare. Ojo que, como decía el comentarista Santiago Lucía, el equipo venezolano no vino a especular aquí a Avellaneda, ¿eh?
3: No, y pasa el ataque y van los laterales, y van los mediocampistas internos. Es un equipo que tiene decisión a la hora de jugar en ofensiva.
0: Otra vez Rojas y el centro largo sobre el área, centro largo a las manos de Benítez. Va a devolver el arquero venezolano, paso por el sector de la academia, como lo vive el banco de Gustavo Costas, Luca.
5: Los aplausos de Gustavo Costas para Martirena y para Gabriel Rojas, la indicación para Saracho y Miljevic, más juntitos, más juntitos.
0: Y por la visita, Agustín.
6: Está muy metido el técnico también visitante, habla mucho con Correa, el extremo derecho, el número 33.
0: Ganaba bien en un rebote allí Matko Miljevic, pero estaba en posición prohibida. Pérez, que recibía la pelota, marca en línea, convalida el árbitro de esta acción, salida para Caracas de Venezuela. 17 minutos y medio del partido en Avellaneda, estadio vacío, cancha de Racing, Racing 1, Caracas 1.
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0: Se viene Racing de vuelta con Matko Miljevic, la pone sobre el área, pero surge marcando bien justo en el fondo Quintero, si la saca hasta la mitad de la cancha cuando venía picando el pibe Tomás Pérez. La pelota que va jugada en la contra ahora para el equipo venezolano, la tiran hacia adelante, se viene Fernández, estaba en posición prohibida Fernández.

0: Cuando combinaba con Hernández, el paraguayo volvía del offside, lo marca en línea, lo cobra el árbitro, es salida para Racing en el minuto 18 del primer tiempo, dice Santiago Lucía.
1: ¿Sabes que hay una historia que cruza a Santi Sosa con uno de los campeones del Arsenal, que es Gabriel Ainsa, el ayudante de Arteta? Sosa lo tuvo como entrenador en el Atlanta United, a Gabriel Ainsa, y esta posición que tiene de líbero y que después se mete como mediocampista central, justamente quien se la transmitió y con quien más la entrenó Santi Sosa fue con Gabriel Ainsa en el Atlanta United de los Estados Unidos.
0: Se venía Racing con Tomás Pérez, le tiran la pelota al lateral, lateral por la derecha, últimos 10 metros de la cancha, allí va el oriental, va Gastón Martínez, el autor del gol del empate de la Academia. Se juegan ya 19 del primer tiempo, en la cancha de Racing estamos, somos Fútbol Show Nacional. El empate 1-1, lateral para Racing, que necesita ganar, necesita más sí o sí, el equipo de Gustavo Costas, Martelina que lo hace hacia atrás, la pelota que va jugada para el número 10, la pelota siempre al 10, Mirjevic que la entrega para Pardo, Pardo que la vuelca por la mitad de su propio campo, para la salida con Dichesel que la viene abriendo por la izquierda para Zuculini, más abierta aún para Gaby, se viene del centro de Gaby, Rojas rebota la pelota en la marca, después pegó la pelota de vuelta en Rojas, tras pegar en Ferreira, y es salida para el equipo venezolano, paso por el sector de Agustín Domper.
2: Eso le reclama toda la defensa del Caracas y el árbitro le da finalmente la entrada al equipo visitante. El otro extremo, Jorge, es el 7, el autor de la jugada del gol, Robert Hernández. Él y Correa, el 33, son quien hacen la banda y quien reciben más indicaciones del técnico visitante.
0: 20, Juani, 20 en Avellaneda, 1-1.
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0: Ahí saque de banda que favorece ahora a Racing por la mitad de la cancha. Llegando casi a la línea de medios, le va entregando esa pelota, Di Cesare, para que Rojas vaya siendo efectivo el saque de banda. Rojas cambia la pelota, una que no lo convencía, la cambia por una seca. Hay saque de costado para la Academia. 20 minutos con 30 de la etapa inicial, empatan 1-1. La entrega mal, Miljevic por la mitad de la cancha y nace la contra ahora para el equipo venezolano. La entrega para Fernández desde lejos, le pega Fernández. La ve pasar Tagliabonte, le pegó Fernández desde unos 25 metros al arco, de zurda. Tagliabonte controlaba y saque de arco para la Academia, dice Santiago Lucía.
1: Y se sigue mostrando el equipo venezolano como un equipo que no es timorato, que no vino a protegerse cerca de su arquero, y que cuando el partido se lo permite y tiene la posibilidad, pasa con Covea, con Hernández, con Correa, con el 9 de buen partido, Adrián Fernández. Cuando tiene la pelota de tres cuartos hacia adelante, lo incomoda Racing el Caracas.
0: La pelota está por la mitad de la cancha y es de la Academia.
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0: Dichesere por el círculo central, la va entregando para Sosa, de vuelta va para Dichesere, más adelante para Matko, primero para Miljevic, la abre por la izquierda Miljevic, se viene de la Academia ahora sobre el sector enemigo, la juega Miljevic de vuelta, después de recibir de Rojas por el medio, la va entregando, la venía jugando para Sosa, Sosa atrás para Dichesere, Dichesere que la entrega para Pardo, se viene otra vez Racing, pelotazo que viene abierto ahora por la derecha, para que vaya trepando la cancha por aquel sector, Martirena, no está entrando mucho en acción el número 11 de Racing, no lo veo mucho a Saracho entrar en juego, ahí va la pelota de vuelta sobre el área, surge marcando bien Gendis y la saca, pero le va quedando para el remate que viene después por arriba del travesaño, en la media vuelta del hombre de la Academia, saque de arco, salida después del remate de Pérez, es para Benítez, saque de arco para el conjunto venezolano. 22 del primer tiempo, empatan 1-1.
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4: El pedido de Gustavo Costas para Matko Miljevic. Tranquilo, Matko, tranquilo.
0: Bruno que abre por la derecha, se viene Martirena, centro de Vini, de Martirena sobre el área, centro a centro. La baja Pérez hacia atrás, pero no entraba nadie. La bajaba bien el pibe. La pelota que va jugada otra vez por la mitad de la cancha. Largo pelotazo que viene sobre el área. Ahora del equipo venezolano, ya la va recuperando después del golpe de cabeza de Gudiño. Otra vez Racing con Miljevic. Miljevic para Maravilla. Maravilla que la va jugando de vuelta por el sector derecho. Ahora sí pasa la pelota por Saracho. Más abierta para Martirena, la entrega hacia atrás. Otra vez se viene la Academia. Allá va va jugándola Bruno, Zuccarini que la va jugando por la derecha, de vuelta, primero va para Sosa, Sosa para Saracho, abierta de vuelta por aquel sector para Martirena, se viene Martirena, quería combinar con Saracho, marca bien Hernández y atención, porque nace la contra, y van 3-3, atención por el otro lado que va corriendo solo Correa, la entregan por el medio, se viene jugada la pelota para Correa por el otro lado, solo entró al área, esta es peligrosa para Racing, allá va atacando Correa, tira el centro, y pegó en la marca de Zuccarini, que volvía para socorrer como los bomberos para mandarla al córner, uy, cómo se vino el Caracas a pura velocidad, Correa tenía un cohete ahí, llegó para tener el centro, decir que no le pegó bien, y se fue la pelota al tiro de esquina, cuando hay un parate en el partido, porque hay que refrescarse, hay que tomar agua, sí. Pero a los 23 minutos se salvó la Academia.
1: Y falta que pase un oso polar y cuatro pingüinos por Avellaneda, con el frío que hace, y sin embargo tenemos pausa de rehidratación, cuestiones que son difíciles de explicar en el fútbol y reglamentos que evidentemente se han torcido y que no hay justificación de este tipo de momentos que nos hacen vivir ahora también en el fútbol sudamericano cuando tenemos temperaturas que están por debajo de los 10 grados. Dicho eso, otra vez más el Caracas en esa última jugada cortó, no fue buena la conexión Martirena-Saracho por la derecha de Racing y enseguida hilvanó muy bien una jugada, es un equipo muy veloz para salir en contraataque y sale con juego asociado, reitero, en la jugada del gol antes del minuto, recién la pudo haber terminado por el otro lado también Correa y no tuvo una buena resolución, pero cada vez que corta y sale rápido y con muchos futbolistas, el Caracas lo complica Racing.
0: En 24 minutos y medio, partido parado, juegan Zarratea y Gijón en Fútbol Show Nacional.
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5: Hablando de Racing, hace un ratito se conoció la noticia. Maxi Morales, Frasquito Morales, el exjugador de la Academia, sufrió la rotura de ligamentos y en sus redes sociales dejó abierta la puerta para retirarse del fútbol.
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5: 11-3-870-7485. Hola, soy Juan Roberto Salazar de Las Lomitas, barrio de La Bomba. Quiero que ganen ustedes siempre, porque son mis amigos, son los relatores, son los comentaristas de la radio, de Radio Nacional. Abrazo grande, los escucho siempre mientras tomo unos mates.
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5: En instantes, Godoy, empezamos a seguir lo que será el encuentro de Universidad Católica ante el Barcelona, pendiente el hincha de Boca de esto.
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0: Perfecto, perfecto. Sergio Zarratea en la central informativa con Juan y Gijón. Ahí córner, se reanuda el juego con el córner para el conjunto venezolano. Le va a pegar a esa pelota desde el sector derecho. Robert Hernández, centro que viene al primer palo. Centro, centro, centro y de media vuelta. La viene sacando en el fondo la defensa de la Academia a través de Bruno. La pelota que está por la mitad de la cancha. La espera y le pega de media vuelta. Ferreira hacia adelante, buscaba para Hernández, pero se va por línea de costado al lateral. Hay lateral que favorece ahora a la Academia. Al Racing Club de Avellaneda lo tiene que hacer Gabriel Rojas. Rojas en 26 minutos de este primer tiempo por la mitad del campo de Racing. El partido está 1-1.
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0: Rojas para hacer efectivo el saque de manos, la tira hasta la mitad de la cancha, golpe de cabeza de Hernández, otro golpe de cabeza más de Ferreira, otro golpe de cabeza ahora de Miljevic, la entrega hacia adelante, la bajó Pérez, ahora Pérez que la va entregando por la mitad de la cancha, círculo central, por allí aparece para entrar en acción el hombre de la Academia que lleva el número 11 en la espalda, es Matías Saracho, al que le reclamamos presencia en el partido, la entrega hacia atrás, la juega para Dichesser, Dichesser que la viene abriendo por el sector izquierdo para la posición de Sosa, Sosa que la entrega de vuelta por el círculo central, otra vez la pelota que viene jugada para el número 3 de la Academia, por el sector medio, la juega para Bruno Zuccarini, la abre por la derecha, aparece Martirena en acción, posición de número 8, Martirena, la entrega atrás para Pardo, se viene Racing de vuelta sobre el territorio enemigo, la abre Pardo de vuelta por el sector derecho para Martirena, tira el centro sobre el área, surge marcando allí Gudiño, la entrega por la mitad del juego, por allí aparece otra vez para pegarla esa pelota Bruno Zuccarini, la entrega mal hacia adelante, le queda para Yendis, Yendis se va sacándola en la posición de 3, se va a complicar el venezolano, allí la va sacando Yendis, le pega nada más finalmente, rebota la pelota en el nombre de la Academia y la va sacando otra vez, dándole el giro, la rotonda hacia la posición de afuera, se le fue directamente afuera al lateral, cuando lo quería jugar para la izquierda se le fue directamente afuera, al saque de banda, ahí es para la academia, lo tiene que hacer Martirena para el Racing Club de Avellaneda. 28, se van a cumplir 28 de primer tiempo, están empatando 1-1 en Avellaneda.
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0: Otra vez la pelota desde Racing, allá la va sacando Pardo, Pardo que la va entregando para Di Cesare, juega con su arquero Tagliamonte, que está como un marcador central, parado casi en la mitad de su campo Tagliamonte. Racing se vive sobre el territorio enemigo, otra vez con Di Cesare que la entrega por el medio, Sosa y la pelota ahora, la academia con banda en las acciones, pero no en el resultado, está el partido empatado 1-1, gol de Rojas en contra antes del minuto de juego, pelota que va a jugarla para Tagliamonte, lo empataba Martirena antes de los 5 para la academia, en el estadio vacío de Racing, solamente los protagonistas y la prensa, y la seguridad, todo el estadio para un partido de Copa plenamente vacío, porque la sanción para la academia todavía va a durar un partido más, ¿no, Luca?
4: Exactamente, un partido más sin ningún tipo de público, si Racing pasa a la Sudamericana... Aforo reducido del 50%.
0: Se viene otra vez Racing, la pelota es de Di Cesare por la mitad de la cancha, la entrega para Miljevic, Miljevic que la va jugando en corto, por así aparece Zuculini, un rodeo de Bruno, la cambia de frente, levantó tierra Zuculini cuando le pegó a esa pelota, la juega por el otro lado para Martirena, Martirena que la entrega atrás para Pardo, se viene otra vez Racing, Pardo que la pone muy bueno para la corrida de Martirena, corre, corre, corre, corre, corre, llegó, tiró el centro, le tiró el centro, y justo, se cruza Amado, cómo corrió Martirena para tirar justo antes de que la pelota se fuera por la última línea, para tirar el centro, corrió, tiró el centro y justo Mago se cruzaba después del centro de Uruguayo, autor del gol de la academia. Otra vez se viene Racing por la derecha, la van entregando por aquel sector, pero la termina perdiendo con Gentis en la marca. Después hay una falta por la mitad de la cancha, hay tiro libre, salía lejos a marcar allí el hombre de Racing, Pardo, levantaba los brazos como diciendo no hice nada, el árbitro solamente sancionó la infracción, es para el equipo venezolano, hay salida para el Caracas, buen partido hasta aquí, más allá del gol de Martirena. Santiago,
1: lo buscó mucho Racing en cuanto a los perfiles, a los carriles que elige la academia para atacar, el sector derecho de la cancha ha sido el preferido hasta acá en el partido frente al Caracas y consigue profundidad cuando busca Martinena Racing.
0: Otra vez con la pelota la academia por la mitad de la cancha, círculo central, por así aparece Di Cesare, el abre por la izquierda para Rojas, se viene Racing, ya voy por más central informativa, ya voy por más Juan y Gijón, se viene el centro largo de Matt con el Hevis, en realidad un cambio de frente por el otro lado para Martirena, la para Martirena, deja la marca en el camino, la entrega hacia atrás, se viene Racing de vuelta con Miljevic, tres cuartos de cancha, la filtró para Martirena, se viene el gol de la academia, centro atrás y gol, tiró Martirena, el centro atrás, y penal o córner, y penal, reclaman penal, todos los hombres de la academia, pero el árbitro dice córner, todos los jugadores de Racing están reclamando una mano, allí en el área, pegó me parece en la mano, estaba en la mano de apoyo, es verdad, el árbitro marcó rápidamente después de una duda, primero el córner para el equipo de la academia, todo Racing reclama penal, Santiago.
1: Claro, la pelota le pega en la mano, evidentemente, al jugador del Caracas, y es como lo marcaba en su relato Jorge Godoy, la mano de apoyo, de Mago, del número 19, habrá que ver si esa mano podría estar en otro lado o no, porque justamente es la de apoyo. Desde mi lectura es una mano no sancionable. Para mí debía ser córner para Racing, pero son jugadas de interpretación. Alguno puede interpretar que la mano podía estar en otro lugar y cobrarla. Insisto, coincido con la mirada del árbitro, debiera ser córner para Racing. Yo no veo una mano sancionable de penal.
4: Jorge,
0: diga.
4: Gustavo Costas reclama el penal junto a todo el banco de Racing para el técnico de la academia. Abre su brazo derecho, por eso reclama la infracción.
0: Bueno, finalmente Ospina no ha sido llamado desde el VAR, el árbitro
5: sí,
0: colombiano
5: sí, sí. Lo están
0: esperando.
5: Hablando. Sí, lo están hablando.
0: Pero, claro, digo, todavía no lo han llamado, lo están chequeando, sí, no lo han llamado todavía para que la vaya a ver. El árbitro lo están chequeando al penal, a este posible penal. Si lo consideran desde el VAR, lo van a llamar a Ospina. Por ahora, estaba muy convencido el árbitro primero cuando hubo un titubeo inicial, después... En la sanción del córner estaba muy convencido, no lo perturbaron al árbitro, pero los reclamos de la gente de la academia evidentemente eran con alguna razón. Jorge, y ahora están esperando que desde el VAR llamen o digan siga, siga.
2: En el VAR está Franklin Congo, el ecuatoriano, en el banco visitante de tranquilidad, la estaban viendo recién, y coincidían con nuestro comentarista.
1: Repasamos, cuando hay una muy buena intervención de Miljevic en la jugada, un excelente pase en profundidad para Martinera, llega con lo justo el uruguayo a la línea de fondo, mete el centro atrás y con la intención de cerrar Mago, el central del Caracas, termina tocando la pelota con el brazo, que es de apoyo porque ya se había deslizado. Insisto, es una jugada de interpretación. Hay jugadas grises en el fútbol donde la biblioteca puede fundamentarse en un lugar o en otro. Desde mi lectura, es una mano no sancionable, pero se sigue revisando en el VAR.
2: Sí, el capitán del Caracas fue quien se desliza y la pelota le termina pegando cerca también de la altura del hombro, ¿no? Pero es en el bíceps donde perfectamente se ve que le pega y la va a ir a ver, Jorge.
0: La va a ir a ver al VAR, y cuando el árbitro la va a ir a ver, ustedes saben que hay un 95% de probabilidades de que esto sea penal para la Academia, porque desde el VAR consideran que el árbitro es el que en definitiva va a tener que decir que esto que por ahora no ha sido más que un córner pueda transformarse en penal para Racing. Allá fue Ospina hacia el tótem donde está ubicado el monitor del VAR, lo está viendo, raro, ¿no? No hay jugadores detrás de él, ni de Racing, ni de Caracas, para reclamar o para pedir. El árbitro está mirándolo, observándolo, y creo que va a sancionar el penal para la Academia, porque cuando lo llaman del VAR, el árbitro en un 95% de las veces dice que lo que llamó el VAR era finalmente para cobrar.
1: Sí, y otra vez Martirena como protagonista de la jugada en ofensiva de Racing, lo habías destacado, Jorge, en tu relato, lo importante que venía haciendo, le da profundidad al equipo de Costas por esa zona de la cancha. Vamos a ver cuál es la decisión del árbitro de lo que es una jugada de interpretación. Me imagino, Sergio, también en estudios, que la habrás visto varias veces en la repetición, para tener una opinión más y también sumarte si desde tu lectura, Sergio, te parece que es o no penal.
5: Para mí es penal, para Gijón no es penal. Termina claro, pegando en la axila del jugador, pero para mí, en el momento del impacto, no es cuando apoya el brazo, sino lo va arrastrando.
4: Claro. Es lo que le decía Santiago Sosa al árbitro, que hay como una especie de segundo movimiento y ahí termina ampliando un poco la superficie en ese brazo derecho, es lo que le reclamaba el capitán.
5: Ojo, que no se, Santiago Sosa. Ojo, están revisando si se fue la pelota, ¿eh?
1: Ah, bueno, ahí se termina la discusión. Si la pelota está fuera, siquiera se juzga la mano.
5: No me parece que haya salido toda, pero bueno, justo también no. Está el travesaño, no ayuda.
0: Ahí viene el árbitro, a ver qué pasa. Recuerden ustedes que no hay altavoces aquí para el árbitro que marca el cuadradito del VAR y marca penal para Racing. Penal para Racing, minuto 35 del primer tiempo. La fue a ver al VAR, reclamaban los jugadores de la Academia cuando decíamos el centro, penal o córner, era finalmente penal porque los jugadores de la Academia reclamaban y tenían razón en el reclamo. Fue a verla y el árbitro marca a Ospina finalmente, minuto 35, penal para Racing.
4: Y va Maravilla Martínez.
1: La gran posibilidad para Racing en el partido, un encuentro disputado donde Racing venía con la intención de ganarlo, lo venía acorralando en los últimos minutos al Caracas, ahora tiene la gran chance Maravilla.
0: Ahí va Maravilla por la revancha del penal, Maravilla por el grito de gol de Racing, por el grito de gol de la Academia, minuto 36, Maravilla corre, Maravilla le pega.

0: Yassin! Goal! De Racing, de la Academia. ¡Qué maravilla! ¡Cómo pateó el penal! ¡Qué maravilla, Racing! ¡Qué maravilla, Adrián! ¡Maravilla, Martínez! ¡Arriba al ángulo! El arquero para un lado, la pelota para el otro, pero arriba ajustada. ¡Sí hay golazos de penal! ¡Mira este de maravilla! Minuto 36, lo da vuelta la Academia de penal. ¡Con maravilla, Martínez! ¡Con el goleador, con Adrián Martínez! ¡Racing arriba! Racing es esperanza, Racing es empuje, Racing es lucha, Racing es sueños de continuar en la Copa Sudamericana. Maravilla le da vuelta, Racing 2, Caracas 1.
1: Hay golazos de penal, excelente la ejecución de Adrián Maravilla Martínez, el goleador de la Academia, para colgarla de un ángulo con la zurda, parte interna del pie, el arquero al otro lado. Racing en el juego venía siendo superior al equipo venezolano. En el desarrollo del partido estaba haciendo todo para ganarlo, el penal discutido y la excelente definición de Maravilla que le da ilusión a Racing todavía en la Sudamericana.
2: No lo gritó Maravilla Martínez, ni se inmutó. El goleador de la Academia, cuando convirtió este golazo de penal, le quedó bollando la pelota y con bronca, con rabia se desquitó para Maravilla, su gol número 60 con la camiseta de Racing en su partido número 115.
0: Se viene otra vez el Caracas con Correa, la tira sobre el área, Correa, Correa, la tira sobre el área, va la pelota para Hernández y la saca desde el fondo, dando una mano allí en defensa Martínez, ya voy por el sector de Agustín Domper ahora, porque la pelota se va por línea de costado del lateral, hay lateral que favorece a Caracas, lo tiene que hacer Yendis, Agustín Domper.
3: Seguía protestando el capitán Luis Magó del equipo de Caracas por esa mano que él consideraba que no era penal. Ahora el técnico le pide atención, aplausos y gritos de Henry Meléndez para que vuelvan al partido.
0: Trabaja Juan y Gijón en Fútbol Show Nacional.
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5: Ahora la tabla del grupo E, Botafogo 13, Caracas 8, Racing 7, Independiente Petrolero 0.
0: Juani, 39 ahora, 39 gana Racing 2-1.
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0: Se viene Racing de vuelta con Saracho, la pone por la mitad de la cancha ahora. Primero pasa por Zucu, después va la pelota para Sosa. Sosa que la juega para Matco, Matco de vuelta para Sosa. Sosa atrás para la posición de Dichesa, de Dichesa con su arquero Tagliamonte. ¡Sale Racing!
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0: Otra vez Sosa con la pelota, la entrega para Mirjevic, la pone larga, buscando por el otro lado a Martirena, que la baja con el pecho. Martirena la va entregando en corto para Saracho, abre de vuelta por la derecha, se viene otra vez Martirena para Racing, termina cayendo y perdiendo la pelota, pero la recupera Saracho. Saracho que la va tocando hacia atrás, la pelota que viene jugada de vuelta por el sector medio para la Academia. Pasa primero por Dichesa, después va para Sosa. Sosa que la abre por la izquierda para Gaby Rojas, se viene Gaby, que había abierto la cuenta en contra. Rojas, antes del minuto, había puesto el gol en contra para que lo vaya ganando Caracas, lo dio vuelta a la Academia con los goles de Martínez a los 4 y de Maravilla Martínez a los 36 de penal. La pelota que viene jugada ahora para la contra, se viene ahora el Caracas, pero surge marcando bien Di Cesare, gana Di Cesare, la va entregando por el medio, después la va ganando Mirjevic para Racing de vuelta, la juega hacia atrás, otra vez la Academia y la pelota por la mitad de la cancha en 40 minutos de este primer tiempo en la cancha de Racing, en el estadio vacío de la Academia, se viene atacando otra vez la Academia con Pérez, Pérez que la quiere volcar sobre el área para Maravilla Martínez, un rebote en el camino, y va otra vez la pelota por la mitad de la cancha y la viene recuperando Zucu para Racing, por la mitad de la cancha la va entregando ahora para Martirena, Martirena que la va jugando en corto, la va entregando atrás para Sosa, Sosa de vuelta para la posición de Di Cesare, abierta, la va pidiendo por el sector izquierdo, el 10 de la Academia, Mirjevic, pero va por el otro lado, la pelota que va para Pardo, abierta, va por el sector derecho ahora, Racing, y hace tenencia de la pelota en el minuto 41, como para que vaya pasando el tiempo con la pelota en tu poder, no te pueden atacar, y la va jugando otra vez la Academia con Mirjevic, la pone sobre el área para el pique de Saracho. pero pica la pelota y va a las manos de Benítez, se queda con la pelota ahora Racing, está más tranquilo Santiago.
1: Sí, sin descollar hay un partido interesante del número 10, Matko Miljevic, que tenía una mirada especial, su presencia, por lo que es su corta historia con la camiseta de Racing, pero se hizo cargo del rol de conductor, le dio la pelota a Martinena en la jugada del penal, intentó asociar al equipo con la pelota, levemente tirado a la izquierda como punto de partida en la mitad de la cancha, un primer tiempo bueno, aceptable de Miljevic.
2: Santi, Jorge, en la última acción, en ese pase filtrado de Miljevic a Matías Aracho, el 10 se ganó el reconocimiento de su técnico, de Gustavo Costas, que lo aplaudía por el intento.
0: Trabaja Luca de Jesús en el sector de la academia, trabaja Agustín Domper en el lado de Caracas.
3: El técnico pide tranquilidad, ahora están muy metidos atrás Caracas, le pide que salgan del fondo.
0: 42 del primer tiempo, gana Racing 2-1.
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0: Miljevic la abre por la derecha, va la pelota para Saracho, la juega por el medio, la termina recuperando ahora Fernández, pero la entrega mal, otra vez por la mitad de la cancha, pelea y ganaba con un rebote largo Pérez, pero finalmente surge desde el fondo Mago, la tira hasta la mitad del campo ahora, viene para Fernández, foul, desde atrás lo venía empujando Dichese, le tiro libre para Caracas.
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0: Va acomodando la pelota para pegarle Gudiño por la mitad del campo, llegando a la zona media. Ahora la va dejando Gudiño para que le pegue Quintero. Minuto 43 de este primer tiempo. Pelotazo que va abierto por el sector izquierdo para Hernández. Surgía marcando así en el fondo, tirándola hacia adelante Martirena. Se viene de vuelta a la academia con Pérez. Pérez que la pone hacia adelante para la corrida de Saracho. Surge marcando bien Mago y la entrega por la mitad de la cancha. La pelota ahora es del equipo venezolano. Se viene el conjunto de Venezuela. Va llevando la pelota a la rotonda. La termina perdiendo, la recupera Racing, círculo central, otra vez la pelota que viene para Miljevic, abierta por la izquierda, se viene ahora con Gaby Rojas, Racing y la pelota, Gaby que la va entregando atrás, juega para Di Cesare, se viene Marco, cambia de frente Marco, le pone el pelotazo largo para que vaya corriendo Martirena, pero surge marcando bien allí Gudiño, con golpe de cabeza, la tira hasta la mitad, otra vez gana en lo alto Martirena, cabecea hacia adelante, surge marcando Mago otra vez, y va a la contra para el conjunto venezolano, a pura velocidad, se va llevando esa pelota al número 10, corre Cobea, marca bien ante la acción de Cobea, allí en la mitad de la cancha, Gabriel Rojas recupera la pelota para Racing. Después le va quedando para la posición de Zuculini. La entrega hacia atrás para Pardo. Pardo que la va entregando abierta por la derecha. La pelota que va jugada para Martirena. Martirena que la entrega de vuelta para Zuculini. Juega ahora para atrás para Dichese. Le sale Racing.
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0: Tagliamonte va entregando la pelota para Pardo, sale la academia de vuelta con Pardo que la juega atrás para Tagliamonte, el arquero todo vestido de verde de la academia, la juega en corto para Di Cesare, otra vez para Tagliamonte, espera que se venga, van a ir y todo, los jugadores del Caracas que ahora esperan la pelota en su campo, el pelotazo que viene hasta la mitad de la cancha, la va recuperando otra vez Quintero, la entrega hacia delante, venía jugada la pelota para Gudiño, pero la recupera Racing de vuelta, pero en la mitad de la cancha la termina perdiendo Gabriel Rojas, la pierde ante la presencia de la rotonda, pero el árbitro está marcando una infracción en el origen de la jugada, el juego se detiene, salida para Racing, minuto 44:40, primer tiempo, gana Racing 2-1.
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0: Habrá un par de minutos para alargar este primer tiempo porque estuvo detenido el partido un par de veces.
2: Profesor.
0: En cuanto a lo que tiene que ver con el VAR. Sí, diga.
2: Profesor Godoy.
0: Diga.
2: Ocho más.
6: ¿Cuánto?
2: ¿Ocho?
0: Se le fue la mano, me parece, ¿eh?
2: Y en segundo tiempo, ¿qué agregan? 25.
0: No, pero se le fue la mano larga, ¿eh? Porque evidentemente estuvo detenido el partido, decía yo, un par de veces, pero no era para tanto, me da la impresión. No,
1: la más larga habrá sido la del VAR, pero tampoco fue tan extensa como otras situaciones, VAR.
3: Recordemos, Jorge, que los dos goles fueron al VAR, además el penal.
0: Sí, está bien, pero no pasó más de un minuto por cada uno de las revisiones de los goles, de los primeros goles de la academia, y además el VAR sí estuvo parado un par de minutos, pero no creo que sumen 8 en total. Además hay que sumarle el minuto de tomar agua, ¿no?
3: Son dos del break.
0: ¿Del break?
3: Sí.
0: Bueno, aquí estamos en el primer tiempo de la etapa final, 46 ya de este primer tiempo.
3: Creo que eran 6, Jorge, 50 y... me parece. 6 como mucho, ¿no? Ya se fue 8, demasiado.
0: Sí, iremos entonces hasta el minuto 53 de este primer tiempo. La pelota que es de Racing en el fondo la va sacando Tagliamonte. ¡Sale la Academia!
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0: Gana bien allí, con golpe de cabeza, tirándola hacia atrás Rojas, la va jugando para De Cesar que la entrega para Sosa, Sosa juega para Zucu para Sosa y Sosa que la entrega hacia adelante, se viene Miljevic ahora para Racing, tres cuartos de cancha, Miljevic hace un rodeo, se frena, mira el panorama, observa, tira el largo pelotazo ahora cambiando de frente para Martirena, marca bien en el fondo Yendis, la tira ahora hasta la mitad de la cancha, la va ganando Fernández que lo pone a correr ahora hacia adelante, Covea, corre Covea, atención que está peligrosa, allá va Covea entra al área, Covea le engancha para la derecha, cambió de frente para el centro, para el remate, viene el centro, Correa, tiró. ¡Uy! Cómo se acaba de salvar Racing en la última casi del primer tiempo, la pelota que venía para la posición del número 33, Correa, entraba para pegarle por el segundo palo, Correa, injusto, se cruzó el hombre de la Academia para mandarla al córner con lo justo, llegaba para la marca, se acaba de salvar después de una gran recuperación de Zuculini, Racing, otra vez, y es la segunda de Zuculini que llegó para cruzar, para cortar y mandarla al córner de esta forma, Santiago.
1: Sí, es lo que mejor hace el equipo venezolano, cortar y salir rápido de contra, se despliega bien en ataque, muy oportuno el cierre a la posición de central de Zuculini para tirar la pelota al córner y salvar a la Academia.
0: Otra vez, minuto 47 con 30, va a venir Hernández para pegarle, Robert Hernández desde el sector derecho del ataque del equipo venezolano. Atención que Racing se defiende con los 11, centro que viene sobre el área, centro, la van sacando desde el fondo como puede, el remate de media vuelta, se acaba de salvar Racing, la sacaba la defensa como podía, le quedaba la pelota para el remate de media vuelta de Gudiño y de Zurda, se fue cerca del palo zurdo del arco de Tagliamonte. Hay saque de arco para Racing. Sufrió la Academia en esta última.
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3: Está el capitán de Caracas, Jorge, que toca el balón y se lo lleva puesto sin querer Sosa, pero está reclamando, ahí se pone de pie.
0: Sí, no ha pasado nada, creo que quedaba a ver si el VAR le daba una mano allí al hombre del equipo venezolano. Sosa, cuando intentaba rechazar, llevó pelota y pie, pero evidentemente no ha sido tenido en cuenta esta chance mínima que reclamaba el hombre de Venezuela por el VAR. Hay saque de arco para la Academia, respiran en el banco de Racing, Luca.
2: Sí, le pide al equipo que salga, Gustavo Costas. Juegue, le dice el árbitro a Tagliamonte.
0: Que saque rápido, ¿no? Que salga de esta.
2: Eso no era penal.
0: Hay salida para Tagliamonte, le pega largo el arquero de Racing.
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0: Por la mitad de la cancha, lateral para la Academia, lo tiene que hacer Martirena, saque de banda para Racing, en el sector de las viejas cabinas, allí frente a los bancos de suplentes, el oriental, el que marcó el primero para Racing, el gol del empate de la Academia, que lo gana 2-1, con goles de Martirena y de Maravilla Martínez, gol en contra de Rojas, en el amanecer, antes del minuto del partido, para la sorpresa, en la cancha de Racing, ahora 2-1 para la Academia, que se viene de vuelta con Miljevic, tres cuartos de cancha, allá va Miljevic, quiere filtrar el pase, pero prefiere pegar a largo, rebota en el camino en Gudiño y va a la contra para el equipo visitante, pero no, ya rápidamente viene recuperando bien por la mitad de la cancha Dichesen, la juega para Sosa, pone en profundidad la pelota para el pique de Rojas, recupera otra vez Caracas, la tiene Fernández lejos de la zona de peligro, Fernández que la entrega hacia atrás para Quintero que la pone larga donde debía estar Fernández, claro, reclama el pase allí, el jugador la rotonda por la mitad de la cancha porque Fernández se la dio hacia atrás y el zaguero central lo puso hacia adelante a ese pase buscando a un 9 que recién le había entregado la pelota a él ahí en la zona defensiva, entonces, evidentemente, no había lógica. En esa acción hay salida para Racing.
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0: Otra vez se viene Racing con Martirena, centro de Martirena, centro sobre el área, Ferreira que la va sacando, no, la saca, la tira hacia arriba, cae en el área de vuelta y surge marcando Quintero para reventar la pelota sobre el campo de la Academia, sector de Agustín Domper.
3: Está sacado el técnico Meléndez, pide tranquilidad, recién le marcaba la rotonda que estaba dando mucha vuelta, que juegue simple.
0: Allí va saliendo la pelota desde el fondo de la Academia, la van entregando por el sector derecho para Pardo, levanta la mirada Pardo, la pone sobre el campo enemigo, para el cabezazo que va sobre el área, cabeceaba hacia atrás, así el jugador de la Academia Saracho a las manos de Benítez, sale ahora el conjunto venezolano.
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0: Otro pase mal dado de Ferreira buscándolo a Fernández. En el fondo la Academia tranquilo ahora. Con Di Cesare jugándola atrás para Tagliamonte. Tagliamonte que la pone para Sosa. Minuto 51 de 53. Faltan dos para finalizar, para cerrar este primer tiempo. Lo gana Racing. Por ahora Racing no clasifica para la fase siguiente de la Copa Sudamericana porque debe esperar al siguiente partido. Ganarlo y además esperar que no gane Caracas. Todo esto es así, Luca, ¿no? Lo que estoy diciendo.
2: Exactamente. Y por eso, justamente por esto que marcaba nuestro narrador, el profesor Godoy, ayer en Racing no sentó para nada bien la goleada 3-0 del Botafogo porque llega clasificado a la última participación de este grupo de la Conmebol Sudamericana.
0: Claro, Botafogo, a quien Racing debe prenderle velas para que le gane a Caracas en el último partido, llega clasificado ya con la con el primer puesto ya en el bolsillo y seguramente va a meter un equipo que no sé si va a ser el titular, ¿no?
6: Sí, lo normal sería que Botafogo vaya con un equipo alternativo, lo que suelen hacer en la última fecha de la fase de grupo los equipos que están clasificados. Tiene que esperar que le saque puntos. El empate también le serviría a Racing si le gana Independiente Petrolero.
0: Bueno, eso creo que estaría descontado, un equipo como el de Petrolero que no ha cosechado absolutamente nada en esta edición de la Copa Libertadores, en la Copa Sudamericana, quiero decir, aquí en la cancha de Racing. Estamos en el minuto, en el instante final, ya del primer tiempo, por la mitad de la cancha, la pelota, sí, diga.
2: Y justamente para el partido contra Independiente Petrolero, Racing puede tener tres regresos importantes, el de Cambeses, que tiene una sola fecha de suspensión, el de Canavo y el de Solari.
0: Perfecto, la pelota que va jugada sobre la última línea del equipo venezolano con Yendi. Yendi que tiene la virtud de meterse siempre en problemas, lo hizo de vuelta y se le va por línea de costado al lateral, ante la marca, lateral para Racing en los últimos metros de la cancha, lateral para la Academia, se va a acabar el primer tiempo, se va a acabar con Racing en la posesión de la pelota, saque de banda que tiene que hacer Martirena, últimos 5 metros de la cancha, Racing y la pelota, Racing ganando el partido, Racing, la Academia, Racing Club le gana 2-1 a Caracas, otra vez la pelota que va jugada para Martirena, desborda por la derecha y tira centro, no pudo desbordar esta vez, la termina perdiendo ante la marca, el árbitro pita ahora la finalización del primer tiempo, sí señores, sí señoras y señores, en la cancha de Racing, final del primer tiempo, los 45 más 8 que dio de adicional a este espectáculo sin público, en la cancha de Racing, la Academia lo perdía, la Academia lo gana, lo dio vuelta con los goles de Martirena y de Maravilla Martínez de penal, Racing 2, Caracas 1, final del primer tiempo.
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2: Se retira Racing Godoy, se retira la Academia Lucía, el equipo de Gustavo Costas que no tiene amonestados al cabo de este primer tiempo y que en el banco de relevos esperan su momento. Gómez, García, Basso, Rubio, Colombo, Marcos Rojo, Gonzalo Sosa, Nacho Rodríguez, Baltasar Rodríguez, Toto Fernández, Tomás Conegni, Duban Vergara y Tello.
3: Por el lado del equipo visitante ya rumbo hacia el vestuario, alguna protesta, fíjate, con todavía la terna arbitral por el penal. No tiene amonestados tampoco Caracas y el equipo de Henry Meléndez en el banco tiene a Vegas, Luigi Pagano, Ayrton Herrera, Lamantia, Maestre, Vegas, Charlie y Miguel, Lezama, Ángel Figueroa, Mauricio Márquez, Reynoso y Sebastián González. Y en relación a ese partido que ustedes marcaban, Jorge, es el miércoles que viene en Caracas, el último cierra de local el equipo venezolano recibiendo al Botafogo.
0: Lo cierto es que aquí, por ahora, Racing está cumpliendo con su parte del trato, con lo que tiene que hacer. Ganar el partido, lo está ganando 2-1, comenzó con un baldazo de agua fría, Santiago. Tenemos el título del comentario de Santiago Lucía, para luego ir a Estudios Centrales con Sergio Serratea, con Juan y Quijón, a Maipú 555 en la Capital Federal. Pero el título del comentarista es...
6: En el silencio de la noche en Avellaneda, Racing intenta hacer un grito a la ilusión.
0: Serratea, en Estudios Centrales, Dele nomás usted.
5: Muy bien, Grupo E de Copa Sudamericana, con esta victoria parcial de Racing. Botafogo 13 unidades líder, Caracas 8, Racing 7, Independiente Petrolero tiene 0 puntos. Lo que está pasando en esta noche de Copas de Conmebol, en la Libertadores ya ganó Independiente Rivadavia como visitante 4-2 ante La Guaira. Atención Boca, 25 minutos del primer tiempo, Universidad Católica empata 0-0 con el Barcelona de Ecuador, que está jugando desde temprano con 10 jugadores. Rápidamente hubo una expulsión y en este momento el grupo de Copa Libertadores tiene a la Católica líder con 8, segundo Cruzeiro con 8, tercero Boca con 7, Barcelona de Ecuador con 4 unidades. Además, en la Copa Sudamericana están jugando también 25 minutos del primer tiempo. Blooming pierde como local 1-0 ante el Carabobo. Recordamos hoy, superclásico del fútbol femenino. Como visitante, River le ganó a Boca 1-0. Atención, Domper, el próximo lunes River cumple 125 años de vida y lanza dos modelos de camiseta nuevo. Los dos tendrán el primer escudo que tuvo River en la historia. Una será una camiseta toda roja que utilizará el arquero millonario a partir de ahora, y otra, una retro, recordando la vieja camiseta de River de La Máquina. Estás por Radio Nacional, WhatsAppías con nosotros, 113-870-7485, dice Camilo. Desde Cañada de Gómez, está saliendo muy bien la transmisión. Felicitaciones. Hola, gente de la transmisión de Radio Nacional. Manda saludos aquí Walter de Lobos también. Dice que no digamos más Cooling Break. Así que manda su mensaje, más mensajes que siguen llegando, 113-870-7485. Buenas noches, equipo de Radio Nacional, excelente, los escucho desde Catamarca, dice Julio.

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0: Racing en la cancha de la Academia. El partido lo gana Racing, pero lo comenzaba perdiendo de entrada nomás antes del minuto con el gol de Rojas en contra. Martirena, acaso una de las figuras de este primer tiempo, puso el gol del empate. Y sobre los 36, Maravilla Martínez, después de largas deliberaciones en el VAR y el árbitro que fue a ver qué tenía que cobrar, cobró el penal para que Maravilla pusiera el 2-1, con el que Racing está ganando y se mantiene con vida en la Copa Sudamericana. Pero ahora es el momento del comentario, del análisis de Santiago Lucía. Lo presentamos.
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0: En el cilindro de Avellaneda, 2-1 frente al Caracas, en un muy buen primer tiempo, atractivo lo que vimos en el cilindro de Avellaneda, intenso y cambiante fueron los primeros 53 minutos de este partido, con situaciones en los dos arcos, y gana Racing porque fue el mejor de los dos, el más ambicioso, el más efectivo, el que siempre demostró que lo quiso ganar y que pudo asumir el protagonismo ante un equipo que vino a jugar con un planteo valiente y con decisión de hacerlo, el Caracas en la Argentina. Un partido que tuvo ya un comienzo alborotado desde el inicio del juego. A los 35 segundos nada más, Caracas le estaba ganando a Racing en Avellaneda. Casi que no había comenzado el partido y el equipo venezolano construyó una enorme jugada en la que Racing intentó ir a presionar en la salida, y una combinación de pases y una salida rápida por la izquierda hizo que llegue ordenado al área de la Academia, y en el afán de cerrar, Gaby Rojas termina mandando la pelota adentro del arco que defiende hoy Matías Tagliamonte. Y a los 36 segundos del partido, el equipo venezolano estaba ganando. Decíamos que casi no había iniciado el juego y se encontraba con algo inesperado para todos los que están siguiendo el partido. A los 3 minutos del partido, una corrida, una pelea del chico Tomás Pérez por la izquierda logra poner la pelota otra vez en el área, y la llegada de Gastón Martirena para darle el empate a Racing. Iban solo 3 minutos del partido y ya teníamos un gol en cada arco. El empate de Martirena, importantísimo para Racing, que en el primer ataque, después de ese gol que puso aún más frío en la noche, Racing pudiera empatarlo. Lógicamente que desde el aspecto emocional, psíquico, fue trascendente para la Academia. A partir de ahí se arma otro partido más parecido a lo que imaginábamos encontrar, con un Racing que intentaba gobernar la mitad de la cancha, con un buen partido, correcto, con mucha participación de Matko Miljevic, intentando ser el conductor de Racing, que hoy ha buscado insistentemente durante todo el primer tiempo, dándole mucha participación y activándolo permanentemente en el juego al uruguayo Gastón Martirena, una pieza clave de lo mejor que ha tenido individualmente este primer tiempo en el estadio Presidente Perón. Interesante lo del chico Tomás Pérez también como compañero de Maravilla Martínez en el ataque, porque de alguna manera cambia el modelo habitual de Racing. Lo decía Luca de Jesús, durante el semestre Racing jugó mucho con Solari y con Conegni, dos extremos para acompañar a Maravilla. Hoy casi que tenía un compañero de punta, con dos tanques Racing arriba, y el pibe ha mostrado buenos movimientos. Enfrente el Caracas, un equipo que lo mejor que hace es recuperar y salir rápido de contraataque. Y lo hace con valentía, pone muchos jugadores en posición ofensiva el equipo venezolano, y le ha traído más de un disgusto en este primer tiempo a Racing, con buenas salidas de Michael Covea, el número 10, con interesantes movimientos de Adrián Fernández. Tenía presencia en el área cada vez que se lo proponía el Caracas de Venezuela. A los 35 minutos llega la jugada que le da el segundo gol a Racing y que es la gran polémica que tiene este primer tiempo. El buen pase en profundidad de Miljevic buscando una vez más a Gastón Martirena, el intento de centro atrás, y Luis Mago va al piso y la pelota le termina pegando entre el bíceps y la axila. Esas jugadas de interpretación, una jugada más gris que tiene el reglamento del fútbol argentino. Para alguna parte de la biblioteca puede no ser penal, nosotros coincidíamos con esa parte, y para otra, como la del árbitro del partido, John Espina, sí es una mano sancionable. Finalmente lo convoca el VAR, sanciona el penal a favor de Racing, y la ejecución de Maravilla está acorde al seudónimo de Martínez, el centro delantero de Racing. Con la zurda, la cara interna del pie la termina colgando de un ángulo y dándole a la Academia una diferencia en el resultado que, por lo que fue el desarrollo, había sido lógica. Así se fue este primer tiempo, con Racing ganándole 2-1 al Caracas de Venezuela. En el silencio de Avellaneda, Racing quiere ser un grito a la ilusión en la Copa Sudamericana. Por ahora sigue vivo, le gana 2-1 al Caracas.
1: Lo comentó en Fútbol Show Nacional, Santiago Lucía. Estamos en todo el país. Jujuy. A 190 kilómetros de San Salvador de Jujuy, nos encontramos con las Salinas Grandes, una de las mayores depresiones de la provincia, con más de 12.000 hectáreas de sal a cielo abierto, que encandilan por la vastedad infinita del color blanco que las conforman. Este imponente salar que une a Jujuy con Salta, se extiende por 212 kilómetros cuadrados y brinda un espectáculo único que en temporadas de lluvia crece al producir un panorama de color turquesa con vista al Nevado de Chañi a sus espaldas. En cada provincia argentina. 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
5: Las 10 de la noche, 9 minutos en la República Argentina.
6: El presidente anunció una baja de retenciones para el sector agropecuario y automotriz.
5: Javier Milei anticipó a los empresarios del campo una baja en las retenciones al trigo, la cebada y la soja.
6: En el aniversario de la Bolsa de Cereales de Buenos Aires también anunció retenciones cero por un año para la industria automotriz, petroquímica y maquinarias.
5: Se destrabó el desembolso de $1.000 millones del FMI para Argentina.
6: Se trata de la segunda revisión del acuerdo firmado el año pasado para cancelar la deuda que el país contrajo en 2018.
5: Tras los reclamos de los taxistas, el gobierno porteño regulará las aplicaciones.
6: La resolución de la Secretaría de Transporte de la ciudad establece que ahora las apps deberán tener registro profesional, verificación técnica vehicular para transporte de pasajeros y seguro específico.
5: Se anticipa buen tiempo para el fin de semana largo en la costa atlántica.
6: En Mar del Plata, Pinamar y Villa Gesell, las temperaturas máximas llegarán a los 16 grados.
5: También se espera muy buen tiempo en Calamuchita y el Valle de Punilla, en Córdoba.
6: En Buenos Aires, a esta hora, 7 grados la temperatura, cielo ligeramente nublado.
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0: Lo comenta Santiago Lucía, sector de Racing. Pregunto, ¿hay cambios, Luca?
8: Sin variantes.
0: Por el sector del equipo venezolano, por el sector de Caracas, Agustín.
8: Los mismos 11, Jorge.
0: Se viene atacando Caracas por la izquierda. Atención, que se viene el equipo visitante, se viene el equipo vestido de rojo. Allí va la pelota por la mitad de la cancha. La van entregando hacia atrás para Cobea. Cobea que la entrega atrás para Gudiño. Gudiño que le entrega por la mitad de la cancha. Se va la pelota por línea de costado al lateral. El árbitro está marcando que es finalmente para el equipo venezolano porque pegó en el nombre de la academia. Saque de manos que favorece a Caracas.
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10: Va sacando la pelota Racing, la venía recuperando Sosa y la juega adelante para la posición de Bruno. Bruno Zuccolini que la entrega en corto ahora. La juega para la posición de Mirjevic. Viene Matko, Matko que la abre por la izquierda. Racing y la pelota con Roja, Roja que la tira hacia adelante. Rebota en el camino, se pierde por línea de costado y se va al lateral. Favorece a la Academia en los primeros dos minutos del segundo tiempo.
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10: Saque de manos para la Academia. Recién te prendés al Fútbol Show Nacional. Tenés que saber que estamos en el segundo tiempo. Que Racing lo está ganando por 2-1 sobre Caracas con los goles de Rojas en contra. Con Martínez y con Martínez, con Maravilla. Un penal de Maravilla para la Academia. 2-1 lo gana. Recupera bien la pelota otra vez en la mitad de la cancha. Martínez hace un rodeo. La va entregando para Sosa. Sosa de vuelta para Martínez. Juega hacia atrás. Viene la pelota para Pardo. Pardo que, dicho sea, le quiero decir, Pardo que la va pidiendo por el otro lado. Va ahora sí para el número 18. Allí va Pardo, le pega largo a esa pelota buscando por el otro lado el pique de Roja. Surge Ferreira de cabeza, la tira por línea de costado, se va al lateral. Lateral que favorece a la Academia en los primeros tres minutos del segundo tiempo, dice en el comentario Santiago Lucía.
12: Es prolijo el comienzo del segundo tiempo de Racing, no encuentra precisión en la mitad de la cancha. Debe fortalecerse Racing por la diferencia que tiene el resultado desde la tenencia de la pelota y le está costando en el segundo tiempo.
10: Uy, como la perdía allí por la mitad de la cancha el jugador de la Academia, como la perdía para la salida de Racing Sosa, pero finalmente recupera la pelota después de el árbitro marca una infracción cometida por el propio Sosa cuando volvía después de su error. Marca tiro libre y es para el equipo venezolano. Va a caer en forma de centro sobre el área de Racing.
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10: Y hubo tarjeta amarilla para el 13 de la Academia, ¿no?
13: Sí, la presentamos.
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13: Primera amonestado en Racing, el capitán, el número 13, Santiago Sosa.
10: Hay tiro libre para pegarle a esa pelota. Ya está Ferreira, Ferreira que la tira sobre el área, centro, centro, que viene centro, arriba el cabezazo de Quintero. Justo como el golpe de cabeza la viene sacando desde el fondo el propio Sosa, que recién fue amonestado en la Academia. Va la pelota por la mitad de la cancha, la va llevando Mirjevic para Racing. La tira hacia adelante para Pérez, corre Tomás. Lo frenan a Tomás Pérez, gana Ferreira en la salida. La va entregando para Correa, Correa por el círculo central, la va poniendo para la rotonda.

0: Lo quiere poner a correr a Hernández por la izquierda. Llegó a Hernández, pero estaba en posición prohibida. Piti marca el árbitro de salida. Y es para la Academia.
1: Un llamado de atención para Racing en el segundo tiempo. La pelota en la mitad de la cancha la tiene el equipo venezolano. Salió a pararse 15 metros más adelante en este segundo tiempo. Gudiño, la rotonda, Correa manejan el juego en el comienzo del segundo tiempo.
0: En 5 minutos y medio, casi 6 ya del segundo tiempo, trabaja en Fútbol Show Nacional Juan y Gijón.
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0: Se venía Racing, qué lástima, la había bajado bien Saracho, la había tirado sobre el área, pero Saracho estaba en posición prohibida. Hay salida que favorece al conjunto venezolano, paso por el banco de Racing, trabaja Luca de Jesús.
3: De brazos cruzados, Gustavo Costas mandó a mover a casi todos los suplentes, pensando en la primera variante de la Academia.
0: Y por el lado venezolano, Agustín Domper.
4: Muy activo Meléndez, pide que sea un equipo ancho que lo ataque a Racing.
0: Uy, falta de Sosa en la mitad de la cancha, que... me parece que le metió allí el codito a Fernández, quedó tendido en el piso. Fernández, sí, a Fernández, que quedó tendido en el piso. Siga, dice el árbitro. También puede haber una vivada de Fernández aquí, porque sabe que Sosa está amonestado, pero veremos qué pasa. Ataca mientras tanto la Academia, pelota que viene jugada para el remate, que viene de Pérez, tiró lejos del palo zurdo, mientras Fernández permanece en el piso. Lo van a asistir ahora el 9 paraguayo. Hay saque de arco para Benítez, saque de arco para el equipo venezolano. 7 minutos y medio del segundo tiempo. Racing 2, Caracas 1.
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0: Fue eso, me parece, ¿no? Como que el 9 del equipo venezolano quería que vayan a revisarla, tenía esa esperanza,
4: sí,
0: pero no pasó.
4: Estaba reclamando el brazo, el antebrazo apoyado en el rostro.
0: Se lleva la pelota Maravilla, se marcaron entre los dos delanteros de Racing. Maravilla lo anticipó a Pérez, se llevó la pelota por delante, se fue por la última línea, el saque de arco que tiene que hacer Benítez para el equipo venezolano, para el Caracas, que está jugando en la cancha de Racing, que está jugando con la casaca roja, con el pantalón negro y las medias negras, contra un Racing vestido de Academia, con la casaca de siempre, pantalones y medias blancas para Racing. Por la mitad de la cancha está Saracho con la pelota, círculo central, media vuelta, rodeo de Saracho, la va entregando hacia atrás, la va tocando para Pardo, Pardo que se viene otra vez con la cabeza levantada, pelota dominada, la entrega para Zuculini, mitad de cancha, Zuculini que la abre para Sosa, más abierta ahora por el sector izquierdo, va la pelota jugada para Di Cesare, más abierta por la izquierda para Rojas, Rojas de vuelta para Di Cesare, va saliendo Racing desde el fondo ahora con Tagliamonte.
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0: Otra vez Martirena por la mitad de la cancha, Racing y la pelota, Martirena que la va combinando con Zuculini, se viene Bruno, Bruno que la abre por la derecha, juega la pelota por aquel sector, va para la posición de Saracho, de vuelta para Zuculini, Zuculini más atrás, la va entregando para Sosa, Sosa para Pardo, y Pardo casi desde la mitad de la cancha va combinando con su arquero Matías Tagliamonte, Tagliamonte que va a pegarle a esa pelota largo, la va a jugar en corto, prefiere jugarla en corto, la salida que viene para Di Cesare, que está, insisto, por el sector izquierdo de esa línea de tres defensores que tiene la Academia, acaso cinco en algún momento si el partido así lo requiere. Ahora hay falta por la mitad de la cancha cuando se venía el hombre de Racing, falta, infracción, tiro libre contra el 10, contra Mirjevic, tiro libre para Racing. Piti marca el árbitro, Ospina el colombiano, tiro libre para la Academia.
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0: Ya le pregunto a Zarratea, ¿qué pasa con el 11-3-870-7485? 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Después de esta, Serra voy, porque se viene la Academia. Allí la va llevando Matko. Mirjevic que la pone para Saracho. Saracho de primera, la entrega para Zuculini. Gran pase ahora por la izquierda. Ataca Roja, va a tirar el centro. Engancha de la zurda para la derecha, tira centro sobre el área, centro para Maravilla, centro, y justo la viene sacando Mago, no sin dificultades, Mago que la va a

0: atacando a medias. La pelota que le va recuperando para Racing Martelena, la abre por la derecha ahora Racing, que se venía buscándolo a Maravilla, pero surge marcando Mago en el fondo de vuelta para sacarla hasta la mitad de la cancha. Un pelotazo que va para la corrida de Yendis. Atención que Yendis puede ganar, pero surge marcando bien en el cruce Sosa. Mirá que cerca de nuestra cabina la tiró, tan lejos la tiró, desde la cancha hasta cerca nuestro, donde no hay nadie para... Anda a agarrarla, Lucía, la llevamos. Hay salida para el equipo venezolano, salida desde el lateral, que favorece al Caracas, que pierde con la Academia. Ya lo hicieron, y la ganó la Academia en la contra. Ahora el pelotazo que va para la jugada de Maravilla Martínez por la derecha, corre Maravilla, marca, surgiendo Quintero para tirarla por línea de costado al lateral, y es para Racing. Andá, Lucía, dale, mirá que no la agarró nadie todavía.
1: Pero la devolvemos, la voy a buscar, pero la devolvemos.
0: Sí, por supuesto, para darle una mano. Pero claro, ¿qué es?
1: La pelota... Si dijiste, andá a buscar y la llevamos, imagínate.
0: No, la llevamos hacia la cancha, quise decir.
1: Está bien.
0: La sorteamos, la vamos a llevar a casa.
2: La pelota busca al jugador, Lucía, muy bien.
0: Pero vino cerquita acá de la cabina, linda, brillosa.
2: ¿Cómo está esa recuperación?
1: Y en eso anda, en eso anda.
0: Ahí la vino a buscar, mirá, ya perdimos el tiempo, ahora pudimos haber hecho una acción de bien y ya la vinieron a buscar. Estaba en la platea cerquita nuestra la pelota. Ataca Racing. Se viene la pelota por el medio para Mirjevic. Surge marcando en el fondo Quintero. Y va a la contra ahora para el conjunto venezolano. La va entregando Hernández. Hernández que la juega hacia atrás. La rotonda que la pone por el medio. Hoy lo ponen a correr a Fernández. Atención que se viene el paraguayo a pura velocidad. Si gana puede ser. Ganó Fernández, pero se abrió. El número 10 era Cobea. Ganó bien y se puede venir para el medio. Pero se abrió mucho por la izquierda. Cuando quiso volver al medio, ya volvía marcando bien Martirena. Pero estaba todo invalidado porque cuando arrancó corriendo el número 10, estaba en posición prohibida. Hay salida para Racing, salida para la Academia. 12 minutos con 30, 12 minutos y medio del segundo tiempo. Racing por ahora lo gana. Racing por ahora se mantiene con vida en la Copa Sudamericana. Pero paso por la central informativa. Trabaja Sergio Serratea. Todo lo que hay que saber, Sergio, en materia informativa y también lo que dice la gente de Nacional al 113-870-7485.
2: La gente escribe, se comunica vía WhatsApp. Buenas noches, Fútbol Show Nacional, viajando al sur. Muy buena la sintonía. Dice Carlos 816, los tres últimos del DNI, se termina el primer tiempo por la Copa Libertadores, Universidad Católica 0, Barcelona de Ecuador 0.
0: Dale, Juani.
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0: Se viene la Academia de vuelta ahora con Saracho, puerta de área, le puede pegar, se retrasa Saracho, la va entregando para Martirena, la pasa de la derecha para la zurda Martirena, después la tira hacia atrás, la pelota que viene por el círculo central, allí la va parando Sosa, Sosa que la abre por la izquierda, pero en la mitad de la cancha la va parando Dichesere que la va a poner en profundidad por la zurda, sí la pone en profundidad por allá, para Rojas, Rojas que la abre por aquel sector de vuelta, y se viene la Academia con Miljevic, combinó bien Miljevic y va llevando la pelota para cambiarla de frente, muy bueno por el otro lado para Martirena, entra la Martirena, tira el centro, y justo vuelve marcando en el fondo Quintero para sacarla, otra vez Martirena entrando por la derecha, por el sector izquierdo de la defensa, por la derecha del ataque de la Academia, pudo provocar algún peligro sobre el arco del equipo venezolano, Santiago.
1: Movió bien Racing la pelota en esta jugada en ofensiva a la Academia, con la conducción una vez más de Miljevic, en un buen partido con la camiseta de Racing, el ex Huracán conectó bien, cambiando de la orientación en ofensiva a la jugada para encontrarlo a Gastón Martirena. Necesita más de eso Racing, de apropiarse del partido desde la tenencia de la pelota.
2: Godoy.
0: Diga.
2: Profesor, tarjeta en Racing la presentamos.
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2: Segundo amonestado en Racing, en este caso el número 18, Franco Pardo.
0: ¿Qué hizo Pardo?
2: Me parece que interrumpió el juego cuando iba a reponer desde lateral Caracas. Me parece que acá pagó los platos rotos sin merecerlo.
0: Sí, sí, porque no había hecho, la verdad, que no había visto que haya hecho algo fuera de lo común, Pardo, pero bueno, el árbitro celoso, John Ospina, el colombiano, le mostró la segunda tarjeta amarilla, en este caso, a Pardo, la anterior había sido Sosa, dos amonestados. En el equipo rival no hay nadie, ¿no? ¿Ninguno vio la amarilla en el equipo venezolano?
4: No, no hay amonestados. Recordemos que el capitán en la mano del penal zafó de la amarilla.
0: Ahí va la pelota jugada adelante para Maravilla. Salta y la para con el pecho Maravilla. La entrega hacia adelante. Muy bueno para Pérez. Pérez para Maravilla. Pero allí en el fondo va sacando la pelota después. Dando una salida con la zurda larga. Finalmente Mago. Mago que la tira por el medio ahora. La pelota que va cambiando de frente por el otro lado para la entrada en acción de Correa. La para Correa. La va pidiendo cerca Covea. Pero la pone por el otro lado. Va la pelota para Yendis. Yendis en la mitad de su campo. La entrega atrás para Mago. El capitán levanta la mirada, la tira por la mitad de la cancha para Fernández, la para con derecha, después con zurda, la cambia por el sector izquierdo para que vaya corriendo por este lado. Hernández surge, marcando bien en el fondo Martirena, la entrega atrás para su arquero, salió mal, Tagliamonte la regaló, se vino otra vez atacando Gudiño para el equipo venezolano. Gudiño que la pone por el medio, centro que viene largo sobre el área, centro, largo para Covea, marca allí en el fondo y la va sacando de media vuelta. En el fondo Gaby Rojas la tira hasta la mitad de la cancha. Racing no puede darse el lujo de desencontrarse en defensa, de perder la concentración, Santiago, porque este es un equipo que te da la sorpresa en cualquier momento, ¿eh?
1: Sí, además la diferencia es corta en el resultado. La intención de Racing en el partido debe ser ir a liquidar esta historia frente al Caracas, que además es el rival directo que tiene en la lucha del grupo.
0: 16 minutos y medio del segundo tiempo, gana Racing, lo gana 2-1.
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0: Infracción, foul, falta en la mitad de la cancha, pita y marca el árbitro de tiro libre para Racing. Hay tiro libre para la Academia, para el Racing Club, que le está ganando 2-1 al conjunto venezolano, al Caracas Fútbol Club. Tiro libre que tiene que hacer Sosa, no tiene apuro ahora la Academia. Paso por el sector de Racing, Luca, se vienen modificaciones, veo movimiento en el banco de Racing.
5: Sí, se prepara para ingresar Baltasar Rodríguez y me parece que también Costa llamó a Konechny para la primera ventana de cambios. Por ahora no se realizan las variantes.
0: Perfecto, tiro libre para Racing por la mitad de la cancha, 17 y medio, gana Racing 2-1.
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0: ¿Dónde está la pelota? Por la izquierda, va atacando Racing con Rojas, se viene Gaby. Gaby por aquel sector, la pisa, va a tirar el centro, quiere desbordar, va a tirar el centro, centro que viene sobre el área, centro, surge marcando Quintero y la interna del córner. Hay córner, hay tiro de esquina y es para la Academia.
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0: Y ahora, antes del córner, presentamos los cambios, las variantes en el conjunto argentino, en el equipo de la Academia.
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5: Tacha el número 11, Matías Aracho, y el 58, Tomás Pérez. A la cancha con el número 20, Baltasar Rodríguez, y con la número 17, Tomás Konechny.
1: Cumplieron los dos sin brillar, el pibe Pérez y Saracho. El partido le pedía más a Matías Aracho por la dimensión de futbolista que es, y un correcto partido de Tomás Pérez hoy acompañando a Maravilla en el ataque de Racing.
0: Y ambos ya se fueron al área, va a venir el centro desde la izquierda, centro que viene sobre el área, centro, golpe de cabeza desde el fondo para sacarla por el lateral, lateral para Racing, últimos 10 metros de la cancha, lo tiene que hacer Gabriel Rojas para la Academia, 19 minutos, centro que viene largo sobre el área, centro, se pasan todos de largo, la pelota también se pierde por el segundo palo, saque de arco que tiene que hacer Benítez para el equipo venezolano, para el Caracas, dice en el comentario, a los 19 minutos del segundo tiempo, Santiago Lucía.
1: Que casi como un antagonismo de lo que fue el primer tiempo, que en los primeros minutos del partido había pasado de todo. En el comienzo del segundo tiempo, ya estamos en 17, casi que no pasó nada. El Caracas no termina de conectar, Racing tiene dificultades en la zona de construcción para elaborar peligro. Por ahora, en el segundo tiempo, no se lastiman. La historia sigue igual, gana Racing 2-1.
0: Pelota que viene sobre el área, sobre el campo, mejor dicho, del Caracas. No llegó al área porque la sacaron antes. Ya la va recuperando Racing. Por allá la va llevando Baltasar, que recién entró al partido. Rodríguez, que la va entregando hacia atrás. La pelota que va jugada para la posición de Dichizaret. Más atrás, mucho más atrás para Tagliamonte, para el arquero de la Academia, que va saliendo por la mitad de la cancha. La va entregando para Pardo. Pardo que la abre por la derecha, de vuelta para Martirena, de vuelta hacia atrás para Pardo. Y Pardo que la pone para Dichizaret. media luna, guarda ahí, porque el arquero que no estaba, mirá cómo la sacó finalmente de media vuelta ante dos jugadores que venían atacando la salida de la academia. La sacaba bien finalmente Dice Cerez, se va a perder por línea final, por la línea del medio, no se fue la pelota, la recuperó justo por la mitad de la cancha el hombre de la academia y la tiran largo ahora para el pique por aquel sector de el hombre que recién entró el partido de Conegni, se va por la última línea al saque de arco. Ahí saque de arco que favorece a Benítez, saque de arco para el equipo venezolano. 20 del segundo tiempo, gana Racing, lo gana 2-1 sobre Caracas.
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0: Por la mitad de la cancha está la pelota, es de la academia, la vería tirando hacia atrás el jugador de Racing que reclama una infracción. Siga, dice el árbitro, hay salida ahora por el sector derecho y es para el conjunto venezolano, para el Caracas. Tiro libre, marcó finalmente el árbitro, 21 se cumple en el segundo tiempo, lo gana Racing y lo divisa en cada rincón de la geografía celeste y blanca, en Viedma, en Santa Rosa, en Salta, en Rosario, en Mendoza, en Córdoba, en Formosa, en Esquel, en Bahía Blanca, en Santa Fe, en Comodoro Rivadavia y en San Martín de los Andes también, en todo el país. 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Tiro libre por la mitad del campo, por el sector del número 8, y es para el equipo venezolano. Centro que viene sobre el área de Racing, centro, arriba, golpe de cabeza de Maravilla para sacarla. Y va a la contra con Martirena, si la gana, no la ganó Martirena, la trabaron justo. Y otra vez viene la pelota sobre el área de Racing, centro que viene para Fernández, centro arriba, cabezazo, pero lo hizo al revés el delantero. Además estaba en posición prohibida, por eso hay salida. Y es para Racing, salida para Tagliamonte, salida para la academia, 21 y medio. Gana Racing 2-1, Santiago Lucía.
1: Y con los cambios en Racing, Baltasar fue a ocupar el mismo lugar de Matías Saracho, jugando de 8, y Conegni fue donde estaba el pibe, tiene características naturales de extremo, ahora jugando como segunda punta, como compañero de Maravilla.
0: Ahí peleaba por esa pelota Baltasar, peleaba por esa pelota Bruno Zuculini, la revienta Bruno trabando y mandándola lejos, directamente afuera, lateral que favorece a el equipo de Venezuela, lateral que favorece al Caracas. 22 minutos, Juan, y 22 minutos del segundo tiempo, gana Racing 2-1.
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0: Cuando veo que se prende y se apaga el cartelito del cuarto árbitro, notamos desde aquí que va a haber movimiento en alguno de los bancos, creo en este caso en el banco visitante. Ahora se para el partido en el segundo tiempo, en la mitad de la segunda mitad, porque hay que refrescarse con sí. El frío que hace, como decía el comentarista en el primer tiempo, hay que refrescarse, hay que tomar agua. Se para el partido.
1: Minuto de calefacción debiera ser.
4: Claro, uno, Jorge, de los que se viene en la visita, que es bastante disconforme Meléndez con este segundo tiempo, es Mauricio Márquez, jugador en ofensiva que está ya predispuesto para ingresar. Y hay dos cambios, ahora te confirmo cuál es el otro, porque ahí está justamente el técnico dando indicaciones, quiere tratar de, en este último tramo del partido, ir en busca del empate.
0: Partido parado, dale, Juani.
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4: Bueno, ahí están los cambios, se van el 7, Robert Hernández y Correa, el 33, ingresan el 27, Sebastián González, y el 11, Mauricio Márquez. Juani.
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0: Se fueron el 7 y el 33, ¿no?
4: Exactamente, Jorge, los dos extremos, y pone delanteros, va en busca del empate Meléndez.
0: Allí por la mitad de la cancha está la pelota, la ganaba bien Zuculini arrojándose al piso, pero ya la viene recuperando la rotonda, la cambia de frente por el sector izquierdo, va saliendo ahora desde el fondo Yendis, abierta por la izquierda, la va pidiendo Covea, y la pelota la entrega por el medio de vuelta, la va jugando para Gudiño, cambio de frente de Gudiño, donde está la pelota por el sector derecho del ataque del conjunto visitante, la va llevando Marca precisamente, que recién entró, la entregaba hacia atrás, pero viene recuperando bien la pelota Racing ya con Zuculini. Zuculini que la va jugando en corto, viene para Miljevic. Malco que la tira hacia adelante, lo hace mal Malco. La pelota que le va quedando para Quintero, la va a sacar desde el fondo el equipo venezolano. Se juegan ya 25 del segundo tiempo. Gana Racing 2-1. Por ahora sigue con vida en la Copa Sudamericana.
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0: Hay infracción, falta de González por la mitad de la cancha. El Moreno, que recién entró al partido, lo hizo debutando con una infracción por la mitad. Tiro libre para Racing, se la van tocando hacia atrás. Viene la pelota para Marco Di Cesare. La juega mucho más atrás para su arquero Tagliamonte. Decayó el espectáculo Santiago Lucía en el segundo tiempo. Sí. Digo, no había sido gran cosa el primero, pero este queda bastante lejos de aquel.
1: Claro, fíjate que no hay llegadas, casi jugadas de riesgo delante del arco de Caracas, tampoco del arco de Tagliamonte. Muy disputado, impreciso y friccionado en la mitad de la cancha. No encuentran claridad ni Racing ni Caracas.
0: Miljevic, que va tocando la pelota por la izquierda, ahora la ponen por el medio. Se viene Baltasar Rodríguez, la cambia de frente por el otro lado. Muy buena acción para el remate de Martínez. ¡Tiró! ¡Uy, qué cerca! Martínez la paró con la derecha, enganchó por la zurda, le pegó desde afuera del área, buscaba el palo abajo de Benítez, que se arrojaba sobre su izquierda. Se fue rozando el palo, no había llegadas, contestó Martínez ahora para la Academia. Mirá vos la llegada que tuvo Racing, casi se pone arriba 3-1.
1: Que había sido determinante en el primer tiempo para Racing, Gastón Martirena, y ahora tiene la acción de riesgo más trascendente para la Academia en el segundo. Buen remate de zurda.
0: Atención, que ataca el equipo venezolano. La entregan para Yendis. Corre Yendis, corre. Foul en la puerta del área cuando corría por el callejón del número 11. Y tarjeta amarilla para el hombre de la Academia. Es peligroso este Yendis cuando va en velocidad, explota ese sector izquierdo. Foul, infracción, tiro libre y además tarjeta amarilla que presentamos.
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5: Tercer amonestado en Racing, el número 20, Baltasar Rodríguez.
4: Y aplausos en el banco visitante por esa jugada de Yendis.
1: Correcta decisión de Ospina, se le iba a Baltasar, se deslizó, le termina siendo infracción de atrás. Correctamente amonestado por el árbitro Ospina.
0: Hay un tiro libre a unos 5 metros del vértice del área, entrando por el callejón del número 11. Desde allí comenzaban a correr los viejos punteros, los Guines. Hay tiro libre para el conjunto venezolano. La va acomodando Covea y le va a pegar. Atención, que puede ser peligrosa para el arco de la Academia. Centro que viene sobre el área. Centro del punto de penal. Media vuelta de Fernández. Un rebote en el camino y le queda de vuelta para el paraguayo. Una chilena, ahí está. Tagliamonte, brillante. Centro que viene ahora. Corner. Tagliamonte ante la chilena de González. Quedaba la pelota, no salía de la zona de peligro. Chilena en el aire de González y Tagliamonte tapó lo que era gol del equipo visitante. La atajada de la noche fue de Tagliamonte, el arquero de la Academia.
1: Impresionante la pelota que sacó el arquero de Racing, es indescifrable cuando hacen una chilena de esa zona, pero la pudo sacar Tagliamonte, salvó a Racing.
0: Centro que viene de vuelta al punto de penal, atención, Fernández, cabezazo, Tagliamonte para mandarla de vuelta al córner, el arquero un cabezazo a quemarropa y otra vez Tagliamonte, que se convierte en la figura del momento en la Academia. Matías Tagliamonte para mandarla al córner por arriba del travesaño. Se acaba de salvar de vuelta, segunda vez consecutiva, segundo atajadón de Tagliamonte.
1: Dos atajadas, dos intervenciones en un minuto para salvar a la Academia. Se le viene encima el Caracas.
0: Córner que viene, cabezazo, Tagliamonte. El córner, no, que toca la pelota y está del equipo venezolano, gol de Venezuela, gol del Caracas, gol de Caracas. Tanto hablar de Tagliamonte, hizo jueguitos con el travesaño, la sacaba de vuelta Tagliamonte, pero el cabezazo que venía sobre el arco no tuvo una respuesta buena ahora de Tagliamonte, que la empezó a querer tirar al córner una y otra vez y la pelota no se le iba, la tocó dos o tres veces Tagliamonte para mandarla por arriba del travesaño, hacía como jueguitos con el travesaño hasta que finalmente cayó en la puerta puerta en la base del arco para la entrada en acción de Gudiño, que finalmente el número 8 es el que toca la pelota debajo de los tres palos. Tagliamonte que no la podía sacar. Increíble como hizo jueguito la pelota con el travesaño. Picó dos o tres veces en el travesaño. Tagliamonte se desesperaba. La quería manotear al córner. No podía. Y finalmente apareció para tocarla después del cabezazo de Fernández. El 8. El 8 Gudiño a los 29. Otra vez a remar Racing. Otra vez cuesta arriba Racing. Lo acaba de empatar. Minuto 29 del segundo tiempo Gudiño. Ahora Racing y Caracas están 2-2.
1: La tercera sí fue la vencida para el Caracas. Había tenido dos intervenciones impresionantes. Tagliamonte, una jugada insólita. Después del cabezazo tras el córner, la pelota que rebota tres veces sobre el travesaño, la intenta impulsar afuera Tagliamonte y no puede, se le venía encima el Caracas, parecía que el partido estaba estacionado, pero llegó al empate el equipo venezolano y consigue con este resultado la clasificación, por ende Racing con el empate se está quedando afuera.
5: Se quedó estático Gustavo Costas en el banco de la Academia. En Racing reclamaban empujón contra el arquero Tagliamonte, no le hizo caso el árbitro.
4: Se festejó como un gol de una final en el banco de Caracas.
2: Me parece falta Godoy, ¿eh?
0: Ahí viene Racing, atención, el remate que viene sobre el arco. Tapó Benítez, es impresionante ahora el arquero venezolano para mandarla por arriba del travesaño cuando venía entrando con Egni por el sector izquierdo del área, sacó un bombazo de zurda y Benítez la mandó por arriba del travesaño. Ahora hay córner para la Academia. Ya voy, Sergio, porque se viene la Academia. La Academia sabe que tiene la obligación de marcar uno más, que tiene la obligación de ganar este partido. Viene el córner, centro sobre el área, centro en cabezazo, la sacan del área y la va a despejar definitivamente desde el fondo. La defensa hasta la mitad de la cancha. Le queda de vuelta para Martirena. Se viene Racing ahora a todo nada. La Academia la van abriendo por la derecha. Viene para Baltasar Rodríguez. La termina perdiendo el número 20. Pero surge marcando Martirena. De gran partido Martirena. El corazón de Martirena. El corazón del uruguayo. La tira sobre el área. Y la pelota que la van sacando ahora hasta el campo de Racing. Ahora el árbitro estaba marcando una falta. No, siga, dice. Parecía que estaba marcando una posición prohibida. Sale desde el fondo Racing. La pelota que va jugada ahora por el sector medio. Allá se viene Santiago Sosa, la para, mira para el lado, mira para otro, no sabe para dónde tirarla, la juega para Martirena, siempre libre el uruguayo, ahí se viene el oriental, el centro que viene largo, centro, muy largo, desalentador, centro de Martirena ahora, se pierde por el segundo palo, al saque de arco, para Benítez, saque de arco, para el Caracas. Sergio, decías que era falta contra Tagliamonte, ¿te parecía?
2: Sí señor, el jugador de Caracas que lo va a cargar, termina estirando el brazo, área chica, para mí es falta, ¿eh?
0: Al arquero no se lo puede tocar en el área chica. Esto es una de las reglas que primero se aprenden del fútbol. Lo cierto es que no hubo mucho reclamo de la gente de Racing. Bueno,
2: para mí lo
0: pero...
2: empuja, ¿eh?
0: Sí.
5: El único que reclamaba en el banco era Gonzalo Costas, el empujón contra el arquero de Racing.
0: A ver qué pasa con esta, un cabezazo que va para los dominios de Maravilla, va a entrar en el área Maravilla, lo marcan dos, y finalmente no puede, pone el cuerpo, va ganando Maravilla, Martínez y ganó nomás, Maravilla la entrega atrás para Martirena, se viene Racing, ataca la Academia, la cambia de frente Sosa, va por la izquierda para Rojas, por el medio va Maravilla, centro que viene para el área, centro, la entregan hacia atrás, el remate que viene sobre el área, y la va sacando finalmente Quintero, una chilena después de Mago hasta la mitad de la cancha, otra vez pelea por esa pelota Pardo, la entrega para Dichi. Se viene Marco, la para Marco de Chesare, círculo central, la entrega hacia adelante para Sosa, abre de vuelta por la derecha para Pardo, 33 minutos del segundo tiempo, se viene Racing ahora, se viene la Academia, a todo nada la Academia, la juega hacia la derecha para Martínez, centro que viene sobre el área, centro, se pasaron todos de largo, por el otro lado la va corriendo Milhevi, la entrega hacia atrás, la pelota que va jugada de vuelta por Racing para Sosa, se viene Sosa a tres cuartos de cancha, la va a entregar para Zuculini, le puede pegar, es lejos, pero la tira sobre el área, centro que viene sobre el área para Maravilla, centro para el cabezazo finalmente de Quintero y después Ferreira, con golpe de cabeza la viene restando de la zona de peligro, se pierde por línea de costado y se va al lateral para Racing, 33 y medio, 2-2 el partido.
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0: Lo que no tiene que hacer Racing, Santiago, ahora es entrar en zona de desesperación, aunque los minutos pasan, ¿no?
1: Sí, lo que pasa es que necesita ganar Racing también. Tiene que ir a buscarlo, tiene que quemar las naves. Para Racing, como dirían en el bar de la esquina, es plato mierda. Tiene que ir a buscar el triunfo porque si no se queda fuera.
0: Ataca con Egni, es muy difícil lo que uno pretende, que se mantenga la mente fría cuando tiene que jugarse el resto. La Academia en lo que falta. Vamos a entrar a los últimos 10 minutos. Y ahora el equipo venezolano se va metiendo todo en su campo, salvo Fernández, que queda para la contra. No hay explicación para el gol del empate del conjunto venezolano. Tres veces picó la pelota en el travesaño cuando la quería sacar Tagliamonte, que venía de dos atajadas espectaculares.
6: Jorge.
0: Dice desde Estudios Centrales Zarratea que hubo falta contra el arquero, que el árbitro no cobró. ¡Sí!
5: Yo coincido con Zarratea en que fue infracción contra el arquero. Ahora, Tagliamonte nunca despegó los pies del suelo para despejarla por arriba del travesaño.
0: Ahí va a venir la Academia de vuelta con Miljevic. Tres cuartos de cancha. La abre por la derecha para Martelina. Acá puede ser para la Academia. Desborda Martelina. Está en el área. Centro y gol. Viene el centro. ¡Ahí está! ¡Y la línea la sacaron! ¡En la línea la sacaron! Se acaba de perder el gol. Racing se acaba de perder el gol. La Academia se acaba de perder el gol. Maravilla Martínez entrando por el segundo palo. Otra vez Martínez la desbordó, tiró el centro. ¡No, Maravilla! ¡Solo estaba Maravilla! No era para salir de ahí. ¡Era para entrar ahí, Maravilla! Pero no pudo hacerlo Maravilla. Martínez, increíble. Solo por el segundo palo tuvo tiempo de pararla, de acomodarse. Hizo una de más Maravilla. No pudo Racing ahora en esta clarísima que tuvo faltando 10, Santiago.
1: Se confió tanto Maravilla que intentó controlarla con la derecha para empujarla con la izquierda. Estaba el arco vacío. Cuando la paró se le fue en el primer control. En el segundo lo terminaron comiendo adentro del área chica. Clarísima posibilidad para el goleador de Racing. En el cuadro menor no la pudo empujar Maravilla. Lo tuvo la Academia. Pero en esta no pudo el goleador.
5: Santi, Jorge,
0: diga.
5: Miren lo que logró Maravilla, que se sentó Gustavo Costas, resignado, cabeza gacha, se quedó sentado, quieto, estático el técnico de Racing, que va a meter a Bellito Vergara.
1: Y otra vez Martirena, excelente el desborde del uruguayo para darle esa posibilidad a la Academia que no pudo aprovechar el goleador Maravilla Martínez.
0: Hay tiro libre ahora para el equipo venezolano, centro que viene de largo sobre el área, centro, arriba, golpe de cabeza de Sosa para sacarla, pero estaba todo invalidado por posición prohibida. Siga, dice el árbitro nomás, y va el pase largo para Konechny, si la baja puede ser, la bajó, pero lo bajó mal a ese balón Konechny. Salida ahora para el conjunto venezolano, 36.5 del segundo tiempo.
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0: ¿Acaso de lo mejor de Martirena en los últimos partidos de la Academia, Luca, no?
5: Sí, puede ser su anteúltimo partido en el club, atención con eso.
0: Ataca Racing de vuelta, se viene Bruno que la va jugando de vuelta para Martirena, búsquenlo el uruguayo que está encendido, centro que viene de Martirena sobre el área, centro, la va sacando Mago desde el fondo, y le tiran hasta la mitad de la cancha, allá se viene el de la chilena, allá se viene atacando González, la perdió, todo el equipo de rojo se va metiendo ahora sobre su campo, lo va empujando, lo va arriando Racing sobre el arco que da espaldas al centro de Avellaneda, Martirena que la vuelca de vuelta sobre el área para la posición de Baltasar Rodríguez, la va sacando finalmente desde el fondo la defensa, primero con Mago y después con Gudiño que la revienta hasta la mitad de la cancha, solitaria acción de Fernández para cabecear, pero la entrega finalmente para la acción de Sosa por la mitad de la cancha, círculo central, allá se viene Sosa, la abre por la derecha, primero va para Pardo y Pardo que la va entregando de vuelta por el sector derecho para Martirena, búsquenlo a Martirena que está encendido, allá va desbordando Martirena, foul contra él, hay tiro libre que va a caer en forma de centro y acá se viene Racing para ganar el partido 38 del segundo tiempo.
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5: Se retira el 36, Suculini, a la cancha con la 7 Vergara.
0: Ya está Dubán en la cancha, la van entregando en corto, la pelota a la puerta del área, el remate que viene, el centro de Baltasar Rodríguez, finalmente se convirtió en centro, era el remate, pero rebotó en el camino, se convirtió en centro que ya va sacando la defensa, y va a la contra ahora para el equipo venezolano, la entregan por la izquierda, atención que ataca Covea, por el otro lado va pidiéndola González, va a la pelota jugada sobre el área, atención que son peligrosos, centro que viene sobre el área, vuelve marcando bien, y la va sacando ahora desde el fondo Baltasar, la entrega para la posición, por la mitad de la cancha de Rojas, que se viene. Ahora se volcó por la derecha Rojas. Rojas que la va tocando por el sector de Vergara. Se viene, está desordenado Racing en este momento del partido. En las posiciones, quiero decir. La va entregando para Sosa. Sosa que la va entregando de vuelta para Baltasar. Otra vez para Sosa, mitad de cancha. La abre por la izquierda. Allá va la pelota jugada para Martirena. Cambiaron de posición ahora. Martirena se va volcando por el sector izquierdo. Quiere ir Martirena. Se frena Martirena ahora con la cancha al revés. La entrega de vuelta para Sosa. Sosa que la abre por la derecha. Va para Baltasar. Abierta. Va para Roja. Para Vergara que recién entró el partido. Allá va corriendo para tirar el centro. Viene el centro, centro, centro sobre el área. Se arroja uno en el fondo que era Mago. Se va la pelota por la última línea del córner. Hay tiro de esquina y es para Racing.
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0: Hay tiro de esquina para la Academia, va a ir Rojas para pegarle, ¿no? Como siempre, en la pelota detenida, sí, allá va Gabriel Rojas, que se había volcado por el otro sector ahora, va acomodando la pelota para entrarle con zurda, se viene la Academia, 10 camisetas rojas defendiendo el arco visitante, centro que viene sobre el área, centro, centro, centro, arriba, golpe de cabeza para sacar la media, y después de media vuelta la saca largo el hombre de Venezuela hasta la mitad de la cancha donde la va esperando Baltasar, en solitaria acción Baltasar, todo el partido se vuelca sobre el arco que da la Avenida Mitre. Abierta la pelota por la izquierda, largo, centro que viene sobre el área, ataca Racing, pasan todos de largo, ataca Rojas, tira el centro Rojas, la elevó sobre el área, cabezazo hacia el medio y está, y la sacaron en la línea, otra vez a el cabezazo de Pardo, la sacan de media vuelta en el fondo Quintero y saca la pelota de la zona de fuego, ahora hay foul, falta infracción cometida por Martinera, que volvió a su posición natural, infracción contra el número 10, Covea, tiro libre y marca el árbitro, se acaba de salvar de vuelta el arco visitante, el arco de Benítez.
1: Y de eso se va a tratar el partido de acá hasta el final o hasta que Racing consiga el tercero. La Academia insistentemente con casi todo el equipo volcado contra el área del arquero Benítez, defendiéndose, resistiendo como puede el Caracas. De eso se trata la historia. Racing va por ahora, choca, resiste Caracas, que empata 2-2 y se clasifica.
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5: Se retira el 10, Marco Miljevic, adentro con la 24, Adrián Toto Fernández.
4: Y hay dos cambios en la visita, los presentamos.
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4: Se fueron el 10, Michael Covea, y el 9, ahí saludándose con su compañero Néstor Fernández. Adentro el 14, Francisco Lamantia, y el 35, Lezama.
0: Y el 35, Lezama.
4: Exactamente, dos cambios más defensivos en este caso los que mete el técnico visitante Henry Meléndez.
0: Dale, Juaní.
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0: Búsquenlo a Martirena, va la pelota para Martirena, esta vez no pudo el uruguayo que después termina cometiendo infracción, pero siga, siga, dice el árbitro, va la pelota hacia adelante, va jugada hacia la posición del número 27 González que picaba en posición prohibida, pero el árbitro tiene que retroceder entonces la acción porque había falta de Martirena, sí, está bien lo que hace Ospina, hay tiro libre en la mitad de la cancha y es para el equipo venezolano, tiro libre para el Caracas que está empatando y está dejando afuera a la Academia que tiene que ganar sí o sí. 43 se van a cumplir el segundo tiempo, 2-2 el partido.
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0: Allá va la pelota por la mitad de la cancha, la baja con el pecho Gudiño, la entrega por el sector derecho, se venía Márquez pero no podía, después pega la pelota en la marca de Ferreira, se pierde por línea de costado, se va al lateral, lateral para Racing, Racing lo hace a través de Rojas, la entrega hacia atrás, la va entregando para Dichesa, le la pone por el otro lado para Pardo, vaya Pardo, vaya Racing, 43 y medio, veremos cuánto se adiciona en este segundo tiempo, en el primero dieron 8, así que esperemos que por lo menos sea algo parecido para las aspiraciones de la Academia, no se paró tanto el partido. partido como en el primer tiempo, también eso es verdad. Ataca Racing con Martinena, tira centro Martinena, rebota y la marca, se pierde por línea de costado y se va lateral. Rápidamente pone la pelota en juego Martinena, la juega para Vergara, se viene Dubán Vergara, Vergara que la pone por el medio. Ataca Racing con Sosa, la cambia de frente, muy bueno por la izquierda para Gabriel Rojas, ante la marca, se eleva la pelota ante la marca de Pereira, pita y marca el árbitro, salida, y es para Caracas, será lateral o infracción de Rojas, lo que ha sancionado el árbitro. Del otro lado estamos, hay salida que tiene que hacer Pereira para el equipo venezolano. 44, Santiago.
1: Racing ya está en modo, como sea, mete la mayor cantidad de jugadores que puede dentro del área, intenta que por un costado Martirena, por el otro Rojas, tengan la posibilidad de enviar algún centro. Racing depende de eso, de acertar alguna de las que tire al área.
0: En la cancha de Racing, en el vacío estadio de la Academia, se extraña el empuje, el aliento que a esta hora sería ensordecedor de la gente de Racing, seguramente para volcar todo sobre el arco de la Avenida Mitre para que Racing vaya a ganarlo. Así va sacando la pelota desde el fondo el conjunto venezolano y va a la contra, y esto no me gusta nada. Allá la va tirando en largo, como corre este González, corre, pero justo para puntearla, dice sale hacia atrás para su arquero que la revienta, le pega largo Tagliamonte, surge desde el fondo el capitán Mago para reventar la pelota, la tira por línea de costado lateral, rápidamente lateral para Racing, lo tiene que hacer Martinena por la mitad de la cancha.
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5: Godoy,
0: diga,
5: 5 minutos más.
0: Bueno, digamos que está bien, porque no se ha parado demasiado el partido en el segundo tiempo, y estos 5 minutos, escúchame bien, hincha de Racing, le van a alcanzar a la Academia para ganarlo. Se viene el centro sobre el área, centro, segundo palo, centro para Vergara, el cabezazo del medio, ¡está! La sacan justo de la boca del arco, otra vez ataca Racing, se viene la Academia, el remate que viene desde afuera, completamente desviado por arriba del travesaño, saque de arco, para Benítez, saque de arco, para el Caracas Fútbol Club, saque de arco para el conjunto venezolano, 46-50, lo va a ganar Racing, lo hará la Academia otra vez, será el milagro en la fría noche de la cancha de Racing. Preguntas que tendrán respuesta solamente en 4 minutos, porque 4 es lo que falta de los 5 que decidió el árbitro colombiano. Para el cierre de este partido presentamos la última variante del conjunto visitante.
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4: Se fue el 15, la rotonda, ingresó el 20, Luis Maestre.
0: Dale, Juani.
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0: 46-30, tiro libre para Racing, tiro libre que va a caer en forma de centro sobre el área desde la posición del número 10 o por ahí, por ese lado, por la izquierda del ataque de la Academia. Va a caer el centro, va a caer la pelota en forma de centro sobre el área de Benítez, y todo Racing va a buscar, obligado el conjunto de Costas, obligado el equipo de la Academia, va a venir largo el remate de Rojas sobre el área, allá va el área poblándose de camiseta celeste y blanca, centro que viene, cabezazo, lejos del arco, lejos del arco, hay salida de arco que tiene que hacer Benítez, salida de arco para el equipo de Venezuela, para el Caracas Fútbol Club. Lo ganaba Caracas al minuto de juego con el gol de Rojas en contra, lo daba vuelta para mantener con vida a la Academia, primero Martirena y después Martínez para Racing, pero a los 29 del segundo tiempo, con un partido que estaba controlado, una ráfaga del conjunto venezolano, terminó con el gol de Gudiño a los 29 después de dos atajadas bárbaras de Tagliamonte. 2-12 partido, allá va el centro sobre el área, todo Racing que tiene ahora como 5 número 9, obligado Racing por la circunstancia, van los centrales también a jugar de 9.
1: Claro, se fue Pardo directamente a pararse al lado de Maravilla, Racing lo va a buscar por arriba en alguna de las últimas.
0: Allá va Sosa por la derecha, va a tirar el centro Sosa, pero hacerlo por arriba Sosa, porque por abajo no van a ganar los número 9, la terminó perdiendo finalmente Sosa, pero va recuperando la pelota Racing por la mitad de la cancha. Se viene Racing desordenado, desorganizado, pero con el corazón en la mano. Viene la Academia, la pelota que va a jugar para Vergara, Vergara que la va poniendo por el medio, se viene el Toto, a ver Toto qué pasa con esta, centro que viene el Toto sobre el área, la bajan de cabeza y está, la va sacando desde el fondo Quintero, la revienta Quintero hasta la mitad de la cancha. 48, quedan 2, Racing y la pelota de vuelta, allá la va sacando Tagliamonte, que está jugando casi como un volante por la mitad de la cancha. Tagliamonte, la pelota que viene jugada de vuelta por la derecha para Martirena, centro que viene sobre el área, centro, el segundo palo, saltan todos y la mandan al córner, el saque de arco final. finalmente dice el árbitro, arco, saque de arco, entraban todos allá para cabecear esa pelota. El partido ya es un desorden total, se viene Racing como sea, a como de lugar se viene la Academia, saque de arco para Benítez, saque de arco para Caracas, se van a cumplir 49, va a faltar uno cuando saque el arquero.
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0: Una tarjeta amarilla para el arquero, para el 14, la Mantia. No sé para quién de los dos, porque desde la mitad de la cancha casi la mostró el árbitro.
4: Sí,
0: la
4: para el 14, para el que recién acaba de ingresar el central, la Mantia.
0: Ahí va, tirando la pelota Martirena, la tira larga sobre el territorio enemigo, surge marcando en el fondo y se viene para la contra, ahora Gudiño a pura velocidad, lo voltean así en la mitad de la cancha, siga, era falta de Vergara me parecía porque cargaba desde atrás a Lezama, que era el que se venía con la pelota para el conjunto venezolano, la va sacando desde el fondo otra vez Racing, la tiran largo sobre la puerta del área, centro que viene para el cabezazo hacia el medio, ahí está abierta de vuelta la pelota por la derecha, al centro que viene sobre el área de media vuelta, le queda para el remate, tiró por arriba del travesaño, arriba del travesaño, el remate del Toto creo que fue finalmente Baltasar para pegarle por arriba del travesaño, era Baltasar Rodríguez, le pegó por arriba del travesaño, 49-50, se acaba la historia y se acaba la Copa Sudamericana para Racing, Racing que lo había logrado dar vuelta contra el Caracas, Racing que lo había logrado dar vuelta a un partido que en el amanecer ya lo tenía en contra, Racing está quedando afuera pero se viene por la última, allá va Vergara que había robado bien la pelota en la mala salida del conjunto venezolano, se venía Vergara que la va a tirar sobre el área, señoras y señores, no hay tiempo para más, festejan los venezolanos, festeja Venezuela en la cancha de Racing, festeja el Caracas, la Academia y una desilusión más para el equipo de Gustavo Costas, la Academia no pudo contra el Caracas, la Academia hizo el esfuerzo pero no logró el objetivo, la Academia lo había dado vuelta pero lo terminó empatando y luego del 2-2 final, la Academia se quedó afuera una vez más, señoras y señores, final del partido en Avellaneda, Racing y Caracas empataron 2-2.
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5: Gustavo Costa se metió de inmediato en la zona del túnel de Racing, apenas pitó el árbitro colombiano, jugadores que se tapan el rostro con la camiseta, jugadores con cabeza gacha, Racing, el Racing de Costas se parece mucho al Racing de Gago, una derrota que duele y que cala hondo en la Academia en este papelón histórico ante Caracas.
0: Y por el lado del conjunto vestido de rojo y negro, es todo festejos, la contracara, todo alegría, Agustín Domper, el equipo de Caracas ha logrado un buen resultado para seguir, para permanecer en la Copa Sudamericana, dejando afuera a la Academia a domicilio, se van festejando y eso que están con técnico alterno, ¿no?
4: Así es, salió corriendo Henry Meléndez, el entrenador interino, yo creo que después esto se va a quedar, abrazarse con los jugadores del equipo que dirige, sobre todo con los cambios, sé que tantos resultados le trajeron, que los realizó en ese segundo break, ¿no? El número 27 González y el 11 Mauricio Márquez, y están los jugadores todavía en el campo de juego, los venezolanos saltando y abrazándose con este empate histórico, ¿no?, que soñaron y que se les terminó dando en el segundo tiempo para clasificar a la próxima instancia de la Sudamericana.
5: Jorge.
0: Estamos lejos, sí, diga.
5: Le seguía reclamando Gonzalo Costas y el Pepi Bercé al árbitro la infracción contra el arquero en el empate de Caracas, la infracción contra Tagliamonte. Cruzó toda la cancha caminando hasta el círculo central. El ayudante, los dos ayudantes de campo de Gustavo Costas, para reclamarle al árbitro la no sanción de la falta contra el arquero Tagliamonte.
0: Vos sabés que, no sé, por ahí justo por el tema del relato y de seguir la acción hacia otro lado, pero no lo vi a Tagliamonte reclamar en el momento la infracción que ustedes están diciendo que le cometieron al arquero. Tampoco vi muchos reclamos de la gente de Racing en el campo de juego, sí, las que vinieron desde afuera, pero en el campo no sé, no me pareció.
1: Si no fueron insistentes, ¿no? Claro. Cuando están convencidos los jugadores de que hay una jugada que es sancionable a favor de ese equipo, generalmente hacen todo lo posible para que el árbitro por lo menos se dé un tiempo de reflexión. En la jugada que terminó con el segundo gol de Caracas, donde hay una falta a Tagliamonte, no lo protestó con vehemencia Racing.
0: Hay dos jugadores de Racing que están hablando. Estamos a ciento y pico de metros de esas posiciones. Además no tapa ese banner publicitario que le ponen para la charla con la televisión. Así que no sé si están para la tele en vivo, si están grabando las notas allí. Pero hay dos jugadores que, insisto, tampoco sé quiénes son porque nos tapan la visual. Pero hay varios periodistas adelante de ellos dando seguramente las declaraciones post partido para la academia que sufre esta nueva frustración, en este caso, para quedar afuera del campeonato sudamericano, de la Copa Sudamericana, el equipo de Racing a una fecha todavía por jugar, que va a ser la próxima semana, ya sin ningún rol que cumplir en este aspecto para buscar algo, aunque sea consuelo, simplemente para cumplir con el calendario, mientras allí veo que están cambiando camisetas. Creo que uno de ellos, no distingo desde acá, la verdad que no distingo quién es. A ver quiénes son los que están. No, Sosa, Santiago Sosa. Había sido uno de los muchachos de Racing que había hablado y que cambió la camiseta con uno de los jugadores venezolanos, pero insisto, estamos tan lejos y no tenemos la posibilidad de ver quiénes son los que están hablando de Racing allí con la tele. Sí.
5: Esperando testimonios y esperando el comentario final de Santiago Lucía. Esto rompe el año para Racing. Este empate, esta eliminación temprana en la Sudamericana, rompe absolutamente todos los esquemas. Pensando en el segundo semestre, a Racing le queda el próximo partido contra Independiente Petrolero, después le quedará el domingo que viene en el norte del país la Copa Argentina contra Defensa y Justicia, pero esta eliminación temprana, este papelón internacional del Racing de Costas, puede romper todo en el mercado de pases. Y ahí meto en la bolsa a Saja, a Gustavo Costas y a un gran porcentaje de este plantel.
0: En un momento del segundo tiempo, ya sobre el final del partido, sobre el epílogo, decía, se extraña el aliento de la gente de la academia, que puede jugar por momentos a favor y por momentos en contra también, por estas cuestiones de la presión, de la desesperación, de entrar en una etapa en la que ves que te estás quedando afuera de la competición. No digo que ahora, en este momento, se extrañe la reacción del hincha de Racing, que no sé, ustedes me dirán cuál hubiese sido si hoy el estadio hubiese estado colmado del público de la academia ante esta eliminación del equipo.
5: Yo creo
0: ¿Qué imaginan ustedes?
5: Yo creo, Jorge, que hoy el plantel agradece que esto se jugó a puertas cerradas. El plantel, el cuerpo técnico, la dirigencia, quizás en el orden inverso. La dirigencia, el plantel y el cuerpo técnico tienen que agradecer que hoy y en toda la Sudamericana Racing jugó de local y jugará su último partido el próximo miércoles sin público.
1: Y hablando de la reacción y lo que venía pasando en el cilindro los últimos partidos, porque recordemos que después que hubo un repunte frente a Estudiantes, el partido frente a Rosario Central y todo lo que generó un arbitraje que perjudicó a Racing, que Estudiantes Central fue un pequeño repunte que tuvo el equipo. Previo a eso, y también en este estadio, hubo infinidad de insultos para la comisión directiva de Racing y también para los jugadores. El único que quedaba exceptuado de la reacción del público por una cuestión afectiva, de cariño, por lo que representa para la institución, es Gustavo Costas. Pero si hoy hubiese estado el público, no se salvaban ni los alcanza pelota.
0: Hacemos, si les parece bien, un repaso informativo de los títulos más importantes, los resultados en Sudamericana y Libertadores. Sergio Serratea, después del empate que deja fuera a la academia, y volvemos para el comentario, para el análisis final de Santiago Lucía, de lo que ha sido este 2-2 de Racing, ya marginado de la competición internacional en la Copa Sudamericana. Sergio.
2: Sí, señor, estamos esperando la palabra de los protagonistas en Radio Nacional después de la eliminación de Racing en la Copa Sudamericana. Hay que contar que en la Copa Libertadores hoy ganó Independiente Rivadavia de Mendoza 4-2 como visitante ante La Guaira, que faltan 13 minutos y que la Universidad Católica empata 0-0 con el Barcelona de Ecuador. También 13 minutos para el final. Peñarol empata 1-1 con Corinthians. En la Copa Sudamericana, poco para el final, Blooming pierde de local 2-0 con el Carabobo y acaba de comenzar el Macará, que empata 0-0 con Alianza Atlético. La gente se comunica en el 113-870-7485 Hola, equipazo de Nacional, excelente transmisión como siempre, abrazo enorme, dice Fabián, desde San Miguel del Monte. Siguen llegando más mensajes. Aquí dice el amigo, después de varias fotos. El Racing de Costa hace lo más parecido al Boca de Riquelme, dice Fernando de Marcos Paz. Más mensajes que siguen llegando en el 11-3-870-7485. Roberto Bonaldi, Costas debería dar un paso al costado. Escuchamos al hincha de Racing a través del WhatsApp de Radio Nacional. Estamos en vivo hasta las 11:30 de la noche haciendo el Fútbol Show Nacional. Luego llegará Historias Mundiales con el señor Juani Minotti. Y hoy una de esas historias, como siempre, espectaculares. La de hoy, el arquero que se dejó hacer un gol en una final del mundo para salvarle la vida a los rivales. No, increíble.
0: No, eso es un invento de Juani. No puede haber un arquero que se haya dejado hacer un gol en una final del mundo. No. Eso, ¿de dónde sacó ese material?
2: Y si
0: no
2: es
0: lo
2: para...
0: voy a escuchar.
2: Una cosa es salvarle la vida a compañía a los rivales, y lo siento.
0: Pero pará, solamente Juani puede tener ese tipo de historias para presentarnos en la noche futbolera a partir de las 11:30 de la noche.
5: Como debe estar, ¿no? ¿Eh? Como debe estar compenetrado con historias de vida.
2: Sí, pensando
5: metidísimo, enfocado, enfocado en la grilla, como queda, ¿no? Todo.
2: Ah, mami.
5: Ay.
0: Presentamos el comentario, el análisis final de Santiago Lucía para lo que ha sido el empate en dos en la cancha de Racing en el estadio de Avellaneda, vacío por estas cuestiones de del castigo, de la suspensión por parte de la Conmebol. Racing no pudo de local y quedó afuera. Empató 2-2 con Caracas y lo comenta Santiago Lucía.
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Racing en el cilindro de Avellaneda con el Caracas y se quedó eliminado de la Copa Sudamericana. El entrenador de Racing, Gustavo Costas, en la previa a jugar por los octavos de final frente a Estudiantes de La Plata en la Liga Profesional, en una de las últimas conferencias de prensa que dio, dejó una definición que aplica al momento de Racing después de este empate y eliminación. Dijo Gustavo Costas que el semestre de Racing es desastroso. En aquel momento, casi como haciendo una proyección a lo que iba a suceder en términos reales y por este resultado de Racing que lo deja eliminado de la competencia. Evidentemente, es un semestre que se ajusta a aquella definición de Gustavo Costas. A Racing se le acabó la Copa Sudamericana. A Racing, más allá de los partidos que marcaba Luca, que tiene que jugar para cumplir con Independiente Petrolero, que deberá jugar por la Copa Argentina, a Racing se le terminó también el semestre y se le terminó buena parte del año en proyección. Este 2026, como lo calificó Gustavo Costas, desastroso de Racing, también abre una serie de interrogantes. A este final de Racing en la Copa Sudamericana, a este final de Racing en la Liga Profesional, recuerda el hincha de la Academia que se clasificó octavo en su zona, favorecido por otros resultados, hay que también sumarle la pregunta si es el final de un ciclo de los jugadores, seguramente que de la relación y el cariño que tiene el público de Racing con el cuerpo técnico, nadie lo cuestionará, pero habrá que ver qué piensa el cuerpo técnico en relación a la poca respuesta que tuvo el equipo en este semestre desastroso, tal cual lo calificó Gustavo Costas. Lo de hoy es una anécdota de Racing en relación a lo que fue un semestre cargado de actuaciones que no estuvieron a la altura de la expectativa que tenía el hincha de Racing con el equipo. Y hoy tuvo que intentar recuperarse ante un rival débil, de menor jerarquía, y tampoco pudo estar a la altura el equipo de Gustavo Costas. Después de un primer tiempo donde pasó de todo en el partido, un gol en contra de Gaby Rojas a los 36 segundos, el empate de Martirena a los 3 minutos, el penal que convirtió Maravilla a los 35 y esa ilusión que tenía Racing en el entretiempo porque lo ganaba 2-1 con la necesidad de salir al segundo y hacerse dueño del partido, gobernar en el juego, tener la pelota. Bueno, no pasó mucho de eso, un Racing confundido, débil también en el carácter, que ni siquiera pudo aprovechar el resultado favorable en ese segundo tiempo donde no pasaba nada hasta los 27 minutos, donde aparece Tagliamonte con dos muy buenas atajadas y un gol insólito que le hacen a Racing, donde después de un córner y un cabezazo, primero la quiere retener Tagliamonte. La pelota termina rebotando tres veces en el travesaño, los intentos del arquero de sacarla, un jugador del Caracas que forcejea con Tagliamonte, que parecía que podía hacer falta y tampoco lo es, y que termina con el gol del Caracas y la eliminación de Racing de la Copa Sudamericana, porque después de eso Racing fue todo confusión, puso muchos jugadores en el área del Caracas, tiró desde donde pudo centros que en su mayoría no fueron conectados, hasta que Maravilla Martínez, el goleador de los futbolistas que tiene en la cancha Racing, el que le dio más alegrías, quedó solo con una pelota dentro del área chica y no la pudo controlar, y ni así Racing pudo hacer un gol. La impotencia de Racing en la síntesis de esa jugada con Maravilla intentando controlar la pelota en el área chica sin arquero, y ni así Racing pudo convertir un gol. Es una noche que evidentemente va a dejar consecuencias la que estamos viviendo en el cilindro de Avellaneda. Es una noche que no va a pasar por alto por lo que significa y por lo que acarrea Racing
y vuelvo a la definición de Costas, en un semestre desastroso.

0: Racing, que una vez más, y ya lo dijimos durante todo el momento en la transmisión, desde que arrancamos, lo remarcaba también Santiago recién en el comentario, pero siempre hay gente que se va aprendiendo a la transmisión, siempre hay público que se va renovando, como se suele decir. El estadio estuvo vacío desde que llegamos y ahora hasta que nos estamos por ir. Pero esta bruma que está cayendo, como decía recién, el frío sobre este sector del país, las personas que van haciendo el cierre de su trabajo para ir retirando lo poco que quedaba al borde del campo de juego, para ir dejando ya el puesto de trabajo de cada uno de los pocos que pudieron estar presentes en el estadio, nos muestra casi como una pintura exacta de lo que es el ánimo y el sentir de Racing en este momento. Frío, vacío, cierta nostalgia, cierta tristeza de lo que pudo haber sido y no fue en la fría noche de Avellaneda, cuando Racing quedó afuera de la Copa Sudamericana recién hace minutos nada más, tras no poder conseguir la victoria contra el Caracas.
1: Jorge.
0: Sí, diga.
1: Estoy hablando con alguien muy, muy cercano al técnico de Racing.
0: Upa, ¿y eso? A ver.
1: No me confirman que hable en conferencia de prensa. Me lo suelen confirmar siempre, sobre todo uno lo consulta después de partidos duros, ¿no? Naturalmente, por el protocolo que tienen que seguir el equipo local. Obviamente que primero habla el equipo visitante, en este caso el técnico de Caracas. Voy a estar atento, no me confirman todavía que hable Costas.
0: Bueno, estaremos atentos allí entonces en la zona baja, querido Luca. Mientras comentaba Santiago, en el monitor que tenemos aquí en la cabina, no hacía más que confirmar lo que ya nos había anticipado Sergio Serratea desde Estudios, el momento preciso que se convertía el gol del empate para Caracas. Fue foul, falta de Fernández contra Tagliamonte. No lo había notado yo en el momento aquí en la cancha en el relato, ahora viendo la reiteración más detenidamente y con diferentes cámaras, Sergio, Santiago, muchachos, veo una, no una carga, un empujón literalmente, sí, con los dos, con las dos manos, con los dos brazos apoyados en la espalda del arquero de Racing por parte de Adrián Fernández, el número 9 paraguayo del conjunto visitante. Esto es algo que me hace decir, sin titubear y sin dudar, que a Racing, más allá de todo lo futbolístico y todo lo que se pueda anexar, hoy a Racing lo han perjudicado y lo han despojado del triunfo que estaba obteniendo hasta ese momento.
1: Yo coincido, Jorge, con tu apreciación, que para mí fue una clarísima infracción que también había marcado Serratea segundos después de la acción. Yo todavía no entiendo qué hizo Tagliamonte. ¿Por qué no despegó los pies del piso? ¿Por qué no se elevó como arquero y le metió un remate como si fuera un jugador de vóley por encima del travesaño? El arquero de Racing dio ni siquiera saltitos, se quedó clavado contra el césped del cilindro y le metía unos puñetazos bastante livianos en la pelota por encima del travesaño. ¿Por qué no despegó los pies? ¿Por qué no hizo un leve salto y la tiró por encima del travesaño? Sí. Es insólita la acción del arquero de Racing, que venía siendo figura, pero que mancha por completo su rendimiento.
0: En total fueron tres manotazos del arquero Tagliamonte y tres piques en el travesaño. Era como que estaba jugando a hacer rebotar la pelota en el travesaño, para que usted se dé una idea, el arquero de Racing. Y en ese momento en el que esa desesperación evidentemente no lo dejó moverse como él pretendía, sacarla con un golpe de puños para afuera, para el fondo de la cancha, saltar, moverse, hacer algo de lo que dice Luca. Además llegó Fernández para darle un empujón, sacarlo de escena y abrirle la posibilidad a Gudiño para tocar esa pelota al gol. Pero bueno, es una historia que evidentemente se va a seguir debatiendo. Racing viene siendo perjudicado en el campeonato local, en los últimos partidos. A mi parecer, contra Estudiantes fue perjudicado, partido que hicimos también nosotros en esta radio, Luca. En aquel momento dijimos que había sido perjudicado. Sí. Después el resultado maquilló eso, pero Racing en ese partido fue perjudicado contra Estudiantes. Ni hablar contra Central, y hoy en este caso, y no estoy diciendo que Racing no tuvo problemas futbolísticos, ya brillantemente lo analizó y lo comentó Santiago Lucía. Lo que digo es que más allá de todo esto, en este contexto, a Racing hoy lo perjudicaron de vuelta, convalidando un gol que debió ser anulado por el árbitro por la falta contra Tagliamonte.
1: Yo vuelvo a insistir con lo que marcaba apenas terminó el partido, con empate barra derrota para Racing. Esto rompe absolutamente todo, porque...

0: desde el plano político, desde el plano institucional, desde el plano económico, rompe toda la temporada para Racing, porque ni el más pesimista hincha tenía los planes de quedar eliminado en fase de grupos de Sudamericana contra Caracas, contra Independiente Petrolero y contra Botafogo de Brasil.
1: Godoy.
2: Bien, Luca. Sí, Sergio.
1: Sobre la hora, dos goles de la Católica, los dos lo hace San Pedri, Católica 2, Barcelona 0, novedades que no le gustan al hincha de Boca.
2: ¿Y eso cómo hacemos para actualizar la tabla y ponernos en contexto, Sergio?
1: Básicamente Boca debe ganarle sí o sí a la Católica para meterse en la próxima ronda de la Copa Libertadores.
2: Perfecto, Sergio, continúas vos hasta que llegue Juani con las historias mundiales, el arquero que se dejó hacer un gol en una final, primero paso por el sector de Caracas, el sector ganador, barra empate, como bien decía Luca, pero ganador porque se mantiene en la competición. Un abrazo enorme, gran laburo como siempre, Agustín Domper.
3: Un placer, Jorge, y lo reiteramos, noche histórica para el Caracas que se clasifica a la próxima ronda en la casa de uno de los últimos campeones como la Academia. Abrazo grande.
2: Abrazo para vos también, Luca, querido, un abrazo, buen regreso.
0: Chao, hasta la próxima, Godoy.
2: Gracias a César Marchione, aquí en la puesta en el aire, el agradecimiento como siempre para Santiago Lucía en el comentario. Santiago, querido, mañana la seguimos porque tenemos continuidad del fútbol. Mañana estamos con la Copa Argentina.
4: Claro que sí, mañana vamos a estar con Unión Independiente en el coloso Marcelo Bielsa, en otra competición en la Copa Argentina con el otro equipo de Avellaneda. Habrá más fútbol para compartir en la radio más grande de la Argentina, Jorge.
2: Un abrazo grande también para nuestro querido colega Marchioni, que está pasando y saluda, para César Marchione, para nuestro técnico operador aquí en la puesta en el aire, también para Natalia Bravo, allí en la puesta en el aire, en Maipú 555, para Carlitos Simbile, para Pato Schulze, en la producción, Sergio Serratea, Juani Gijón, ustedes muchachos, hasta la llegada del otro Juani, de Juani Minotti, con Historias Mundiales. Muchísimas gracias.
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12: Últimos minutos del Fútbol Show Nacional, esperando historias mundiales. Luego de A2 con Fabián Codevila y Sonia Ferrari por Radio Nacional, se termina el partido por la Copa Libertadores de América. El árbitro marca el final y la Universidad Católica le gana 2-0 al Barcelona de Ecuador. Por ende, el grupo de Boca, el grupo D, queda de esta manera en la Copa Libertadores. La Universidad Católica tiene 10 puntos, Cruzeiro tiene 8, Boca tercero con 7, el Barcelona queda con 3. Boca debe ganarle sí o sí la próxima fecha, la Bombonera, a la Católica para alcanzarlo en puntos y quedar líder por el partido mano a mano entre ellos. Si Boca empata, quedará igualado en puntos si es que pierde Cruzeiro, cosa que parece difícil, pero si ocurre, quedará igualado en puntos ante Cruzeiro, pero como Cruzeiro ganó uno de los partidos, el equipo clasificado será el de Brasil, por ende Boca debe ganar o ganar sí o sí en la próxima fecha de Copa Libertadores para cerrar su grupo. Yendo a lo que tiene que ver con River, el representante de Juanfer Quintero declaró hace un rato sobre su continuidad o no en River. Estamos hablando de una persona que, si Dios quiere, jugará 3 mundiales. Después de la Copa del Mundo veremos. Los jugadores de este estilo quieren ser felices jugando. Donde él sea feliz, ahí va a jugar, dijo el representante de Juanfer Quintero.
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12: Nos vamos, abrazo grande.
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0: Hola, hola, hola, bienvenidos a Historias Mundiales, el ciclo que hacemos por Radio Nacional, la radio más grande del país, la radio que llega a cada rincón de la Argentina en la recta final de cara al Mundial. Cada vez falta menos para vivir el Mundial por Nacional y nosotros vamos cada semanita acompañando este proceso y también acompañaremos el proceso mundialista, por supuesto, hasta la final con nuestras Historias Mundiales, con media horita de alguna de estas narraciones que les traigo totalmente verídicas, que sucedieron en algún momento de la historia, que tienen, de alguna manera, su desprendimiento del ciclo original, historias de vida con un poco de fútbol, y que están ambientadas en el contexto del Mundial. Porque este tipo de historias tan raras, tan particulares, tan extrañas, que me gusta contarles a mí, porque también soy extraño, también se dan en el mundo del fútbol y en el mundo de los Mundiales, por supuesto. Así que vamos a estar con esto, acompañándolos hasta el Mundial, en la participación argentina en las transmisiones del Fútbol Show Nacional, siempre hasta el último día de la Copa del Mundo, con Historias Mundiales. Como les digo, siempre pueden encontrar lo que vamos dejando de la temporada 2025 de Historias de Vida con un poco de fútbol, con ese nombre. Pueden encontrar Historias Mundiales que vamos subiendo semana a semana después de la emisión en Radio Nacional, también en Spotify, con ese nombre, Historias Mundiales, Juan y Minotti por Radio Nacional. Y si no llegan a encontrarlo, se meten en mi cuenta de Instagram, @jiminotti, van a tener los links y ahí pueden acceder a todo el pasado más reciente, de Historias de Vida con un poco de fútbol y de Historias Mundiales. Y en una de esas, para el caso de hoy, les es especialmente útil. La historia de hoy va a tener conexión con la de la semana pasada. Quédese tranquilo que si no la escuchó, va a entender perfectamente todo y esta es una historia independiente. Pero les prometí en algún momento del relato sobre el Mundial del Fascismo, el Mundial de 1934, que íbamos a hacer hincapié en la historia del arquero de Checoslovaquia que perdió la final contra aquel seleccionado italiano. Si no nos escucharon la semana pasada, tienen la chance de ir a revivir el capítulo anterior de Spotify, como les dije, por supuesto, pero de todas maneras quédense, no se van a perder ningún detalle, van a entender toda la perfección, vamos a hacer un repaso detalladísimo de todo lo que haga falta para que se entienda esta historia. Para titularla, podemos decir que esta es la historia del arquero que se dejó hacer un gol en la final de un mundial para salvarle la vida a los rivales. Repito, la historia del arquero que se dejó hacer un gol en la final de un mundial para salvarle la vida a los rivales. Una historia tremenda. Y si eso no los conforma, en términos de épica, ese mismo arquero va a ser protagonista de otro partido en el Mundial siguiente, en el cual atajó casi un tiempo y todo el suplementario con un brazo y la clavícula rotos. ¿Sí? Ese mismo arquero, en la segunda parte, va a ser protagonista de una historia impresionante desde lo físico. En la primera va a ser protagonista de una historia recontra emocionante. El protagonista de nuestra historia del día es un arquero. Ya se los dije, se lo imaginarán por lo que les fui narrando. Uno de los mejores del inicio del siglo XX. Lo mencionamos la semana pasada. František Planička, o Planica. Se escribe Planica, suele pronunciarse Planička. Apodado el gato de Praga, porque era relativamente bajo, era muy ágil y había nacido en la capital chequia. Era un arquero extraordinario que jugó toda su vida en un solo equipo. ¿Sí? Hay muchos jugadores a lo largo de la historia, Francesco Totti, Ricardo Enrique Bochini, jugadores que toda su carrera la desarrollaron en una misma institución, y este fue uno muy homenajeado por eso a propósito. Jugó toda su vida en el Slavia Praga. Era el equipo de su ciudad, uno de los equipos más importantes de República Checa, o de lo que era Chequia en ese entonces, mejor dicho. Fue jugando en algún club de barrio, pero cuando empezó a tender a hacerse profesional, evidentemente pasó al Slavia Praga y toda su carrera se desarrolló ahí. 15 años. 15 años en los que cosechó 9 títulos. Una verdadera bestia, un arquero extraordinario y dicen un líder ejemplar en los vestuarios. Además, Planička fue el arquero de la selección de Checoslovaquia durante 12 años, de 1926 a 1938. Recordemos, por las dudas, Checoslovaquia fue el estado que se formó a partir de la unión entre checos y eslovacos entre 1918 y 1992. Se disuelve ahí, periodo continuado, solamente interrumpido por la ocupación alemana durante la Segunda Guerra Mundial. Juega para Checoslovaquia un total de 73 partidos, un montonazo. Es un montón para la época, no era tan habitual que jugadores tuvieran 12 años para el mismo seleccionado y que tuvieran tantos partidos. Fue récord durante muchos años, hasta que se hizo mucho más normal, mucho más esquematizado en el calendario el tema de los partidos de selecciones, y ahí lo empezaron a superar otros jugadores con mucho menos tiempo, pero más partidos. Así que Planitschka fue un arquero récord en casi todo sentido. Decíamos, atajó entre el 26 y el 38. Eso es especial porque, si bien el periodo es muy largo, las únicas dos grandes competencias en las que interviene son las que van a tener que ver con nuestra historia, o con nuestras historias, la del 34 y la del 38. Mundial del 34 en Italia, Mundial del 38 en Francia. ¿Por qué? Porque Checoslovaquia decide, por cuestiones económicas, no viajar al Mundial del 30 en Uruguay, y no había participado en los Juegos Olímpicos del 28, que era el gran evento futbolístico antes de la existencia de los mundiales. En la época en la que jugó Planitschka, no existían las tarjetas, ni roja ni amarilla. A los jugadores se los apercibía o se los echaba de la cancha verbalmente. Era bastante menos común, pero se hacía mucho. Y en casi 1000 partidos que disputó Planitschka entre clubes y selecciones, jamás recibió apercibimiento alguno, lo que le valió en 1985, casi 50 años después de su retiro, un reconocimiento por parte de la UNESCO, al juego limpio, por el ejemplo de conducta deportiva que tuvo durante toda su carrera. Bueno, un jugador legendario, realmente una figura importantísima de la historia del fútbol en los inicios del siglo XX, una leyenda. Pero los motivos reales que lo llevaron a transformarse en uno de los jugadores más famosos de esa primera mitad del siglo pasado tuvieron que ver con lo ocurrido durante el Mundial de 1934. Le tocó ser el arquero de su selección durante el Mundial de Italia. Checoslovaquia jugaba una Copa del Mundo por primera vez. Ya les conté que no viajó al 30. Era un equipo fuerte y candidato, que tenía una manera innovadora de jugar, innovadora para la época, por supuesto. Utilizaban un sistema de juego que se denominaba pequeño pasaje checo, o al menos esa es la traducción, que los hacía ser un equipo compacto, que jugaba dándose pases cortos, algo que no era tan usual en aquel momento. Jugaban en general al centro, al pase largo, y ellos jugaban bien cortito e iban progresando en la cancha de esa manera, y con ese sistema sorprendían a sus rivales e iban avanzando en los diversos torneos. Así que eso mismo pasó en el 34. Les conté ya alguna vez que el Mundial del 34 y el Mundial del 38 no tiene fase de grupos, se arranca en fase eliminatoria, octavos de final, y empieza a pasar fases Checoslovaquia con esa manera de jugar. Le ganaron 2-1 a Rusia en octavos, le ganaron 3-2 a Suiza en cuartos, y derrotaron a otro gran candidato, como era Alemania, por 3-1 en las semifinales. Los checoslovacos iban avanzando rondas en aquel mundial del fascismo, sin ser ajenos a lo que iba pasando a su alrededor, por supuesto. Sabían el contexto político del país en el que estaban jugando. Sabían que el régimen fascista de Mussolini estaba haciendo todo lo posible para que su país gane el mundial. No eran ajenos a ninguno de los escándalos que rodeaban al local, ni a los jugadores nacionalizados, ni a las polémicas mediante las cuales Italia iba ganando cada uno de sus partidos, ni los aprietes a los árbitros, que estaban obligados a cenar con el dictador Benito Mussolini, como ya contamos en la previa de los encuentros. Y todo eso que iba sucediendo no era algo que el gobierno de Mussolini, el régimen de Mussolini, quisiese ocultar. La dictadura, por el contrario, intentaba visibilizarlo, para generar condicionamiento en todos los adversarios. Tampoco eran ajenos los jugadores checoslovacos a la presión que estaban sometidos, a la que estaban sometidos sus colegas, sus compañeros, los jugadores de la selección italiana. Muchos jugadores eran conocidos y hasta amigos entre sí, a pesar de que jugasen para países diferentes. Ese era el caso de Planitschka, que tenía buena onda con jugadores de Italia. Y estaba bastante enterado de las presiones, de los hostigamientos, y en la previa de la final se enteró también de las amenazas. Yo les mencioné las amenazas en el capítulo pasado, pero las repasamos. La primera, Mussolini, invita al equipo italiano a una marcha fascista, a un desfile fascista. El entrenador le dice que no podían porque estaban en la previa del Mundial, estaban entrenando en la previa de la final del Mundial, mejor dicho, y estaban entrenando. Mussolini se lo toma personal y le responde: que Dios se apiade de usted si fracasan, en una clara amenaza. Y hay otra amenaza que tiene que ver con una visita directa al plantel, en la cual les dice: si no ganan, y se hace el gesto como cortándose la cabeza con el dedo, como cortándose el cuello con el dedo. En ese contexto llegaron a la final. El clima era muy tenso, el ambiente en el estadio el día del partido era pesadísimo, se sentía que podía pasar algo complicado. Y vamos a escuchar un audio de un programa hecho en la previa del Mundial 90 que narra los eventos de aquella final del 34 para que tengan un raconto de los hechos puntuales, y yo después me voy a focalizar en los detalles más importantes de cada una de esas cuestiones, pero quiero que tengan primero el contexto y después yo voy haciendo hincapié en lo que me parece más pertinente. Lo escuchamos.
1: Organizó el segundo campeonato mundial en 1934 y como todo elenco local quiere ganarlo. El ambiente lo exige y el propio Benito Mussolini, presente en la tribuna en el partido final, está personalmente interesado en el triunfo italiano. El partido se juega en Roma, en el Estadio Nacional del Partido Fascista. El árbitro es Eklind, sueco, 45.000 espectadores. Los capitanes son los arqueros Condi de Italia y Planica de Checoslovaquia. Un choque entre dos estilos, el de los italianos, ardoroso, valiente y al ataque, y el de los checos, frío y muy sólido. El partido es muy estrecho. Cuando transcurren 69 minutos de juego, el veloz puntero izquierdo Puk abre la cuenta para Checoslovaquia. Cae el silencio sobre el estadio, a pesar del aliento que baja desde las tribunas. Y faltando 8 minutos para el final, el oriundo Mumo Orsi logra la ansiada igualdad para el elenco italiano. Esto provoca un alargue porque terminan los 90 minutos en igualdad, los festejos del gol de Orsi. Cuando se juegan 5 minutos del suplementario, el centro delantero calvo del Bologna, Angelo Schiavio, da el triunfo a Italia. Italia ha ganado la Copa del Mundo que la había organizado para tal efecto. Vittorio Pozzo, el entrenador y el comendatore, festeja el triunfo con sus pupilos. ¿Repetirá Italia en 1990 aquello de 1934?
0: Bueno, ahí van escuchando, se preguntaban si iban a repetir los italianos en el 90, mundial que también organizaron, lo que habían logrado en el 34. El día de la final del 34 en Roma, en el estadio del Partido Nacional Fascista, ya miren el nombre del estadio, el clima era totalmente tenso, todos percibían que podía llegar a pasar con los jugadores italianos si es que perdían aquel partido. Arranca el partido, el juego era parejo, pero cuando quedaban 19 minutos, Puk hizo un gol para Checoslovaquia, 1-0, y la historia se puso aún más compleja. Sin embargo, Orsi empató cuando quedaban 9 minutos, y hubo que ir al alargue. Ahí ya el clima era irrespirable, imposible. A los 5 minutos del primer tiempo del alargue, el delantero Angelo Schiavio remató mordido desde la zona derecha del área. Y muchos aseguran, y tiendo a creer que es verdad por motivos que les contaré a continuación, que el arquero František Planička la dejó pasar. Que el tiro fue débil y que el guardameta le dedicó al atacante rival una mirada cómplice y no se tiró. Que lisa y llanamente se dejó hacer el gol para salvarle la vida a los jugadores del equipo rival. Algunos más escépticos agregan la idea de que los jugadores checoslovacos también tenían miedo de una represalia hacia ellos si es que ganaban. Que temían no salir con vida si se imponían en el partido. Así que agregan la posibilidad de que, además del gesto altruista de Planička, pudo haber existido la chance de un acto de autopreservación. Las crónicas de la época indican lo llamativo que fue que un arquero de la talla de Planička no haya podido contener esa pelota. Por supuesto que no hay forma de confirmar esta teoría. Planička siempre guardó silencio al respecto, un respetuoso silencio. Pero hay muchos hechos que respaldan la teoría. Por ejemplo, Schiavio casi no festejó el gol tras convertirlo, un gol que le salvaba la vida. El propio delantero declaró varios años después que creía que el arquero Planička efectivamente les había hecho un favor en aquel partido. El arquero se mantuvo en silencio con la caballerosidad que lo caracterizaba. Falleció a los 92 años, en 1996. Y un tiempo después, su familia contó un dato que comprobaría la teoría heroica. Revisando sus pertenencias en una mesa de luz del ex arquero, encontraron una medalla de oro. Una medalla de oro del Mundial de 1934, con el nombre grabado Angelo Schiavio. Al lado había una nota que decía: gracias, nos salvaste la vida. Tremenda historia del arquero que se dejó hacer un gol en la final del Mundial, nada más y nada menos, para salvarle la vida a sus adversarios. Quédense porque hay más. Es difícil igualar esta historia heroica, pero tengo que contarles el día que atajó con la clavícula y el brazo roto, porque este héroe tiene un capítulo más. Pero antes vamos a hacer una pequeña pausa con música, como siempre. La canción que elegí hace alusión a Planichka. Es una versión de una canción en inglés, pero es tan buena la versión, y la banda que la hizo me gusta tanto, que me quedo con ella. Heroes, o Héroes, de David Bowie, pero en la voz de Richard Coleman y una banda de culto, Fricción.

0: Fricción, que originalmente, además del gran proyecto de Richard Coleman, fue segunda banda de Gustavo Cerati, quien era el cantante de Soda Stereo y el guitarrista de la primera etapa de Fricción. Después separaron sus caminos, volvieron a reencontrarse varias veces. Una sociedad creativa extraordinaria. Fricción solo grabó dos discos, pero son tan buenos que todavía suenan. Consumación a Consumo, de 1986, y Para Terminar, de 1988, de donde sale esta versión del tema de Brian Eno y David Bowie. Volvemos a la historia futbolera. Volvemos al heroico arquero Planichka. Tras ese Mundial de 1934, y a pesar de haber perdido, el arquero fue recibido junto al rústico del equipo checoslovaco como un verdadero héroe para su gente. Más allá de todo, e incluso sin contar el acto heroico de la final, que todavía no tenía confirmación en aquel entonces, había sido un enorme campeonato para el equipo en su primera participación. Pero la historia del heroico arquero no terminaría ahí. Planichka, con 34 años, también participó del Mundial de Francia 1938. Lo dijimos hasta el hartazgo, correspondía jugarlo en Sudamérica, lo llevaron a Francia para congraciarse con Jules Rimet, presidente de la FIFA, y se negaron a ir en consecuencia a muchos equipos de América. Fueron solo Cuba, de quien ya contamos la historia, del arquero Benito Carvajales, que se fue a la radio cuando tenía que atajar un partido de aquel Mundial, y el otro de este continente fue Brasil, que tendrá participación en nuestra historia. El del 38 fue otro Mundial sin fase de grupos, todos los partidos desde octavo con formato de eliminación directa. Y ahí fue de nuevo Checoslovaquia. En los octavos de final le ganaron fácil 3-0 a Holanda y pasaron de ronda. Les tocaba enfrentarse ahora a un enorme candidato. Debían jugar nada más y nada menos que ante Brasil, que empezaba a crecer en el mundo del fútbol después de orígenes no tan fuertes, en el inicio del siglo XX. Brasil le había ganado en octavos de final a Polonia, 6-5, lo que constituía una verdadera sorpresa para esa época. Hoy, entiéndanme, no, si lo miran con los ojos del siglo XXI, es muy difícil pensar que sea una sorpresa Brasil ganando a Polonia, pero en aquel momento lo era. Así que se esperaba un duelo parejo con Checoslovaquia, un lindo partido de fútbol. Nadie preveía el espectáculo cuasi bélico que iba a presentarse. Aquel encuentro entre Brasil y Checoslovaquia es recordado como la Batalla de Burdeos. Ya un partido que se recuerda como la batalla, y en los años 30 tiene que ser durísimo. Es, según muchos especialistas, el partido más violento de la historia de los mundiales. Y miren que hemos narrado barbaridades, ¿eh? Les conté el capítulo pasado cómo un jugador de Italia le rompió las costillas a piñas a un arquero rival. Bueno, este dicen que fue peor, que fue una golpiza sin igual. Por supuesto, era una época sin tarjetas. Los partidos con más tarjetas en la historia de los mundiales fueron Portugal-Holanda en 2006, con 16 amarillas y 4 rojas, y Argentina-Holanda en 2022, en Qatar, la famosa batalla de Lusail, con 18 amonestados. Bueno, insisto, esto en su época fue mucho peor. Se mataron a piñas y patadas. Se dieron una paliza que terminó con fracturados y lesiones internas de gravedad. Todo permitido por un pésimo arbitraje del húngaro Pál von Hertzka. El partido tuvo 3 expulsados, un récord durante 70 años en los mundiales, hasta ese del 2006. No era usual expulsar en tiempo sin tarjeta, no era habitual. Y aún así, echaron a los brasileños Martín y Cese Procopio y al checoslovaco Jan Riha. Fue una masacre, y encima no había cambios. Al que le pegaban y lo rompían tenía que irse de la cancha. A un jugador checoslovaco de apellido Kostalek le produjeron heridas internas en el estómago, una bestialidad total. Los autores de los goles, por ejemplo, Nejedli para Checoslovaquia y Leónidas para Brasil, tuvieron que abandonar la cancha. El europeo se tuvo que ir porque le fracturaron una pierna. El brasileño por una concusión. Una barbaridad. Perazio tuvo que dejar el campo de juego en Brasil también. Y evidentemente, al arquero Planichka, porque si no, no habría historia, algo también le pasó. En un choque con un delantero rival, le fracturaron un antebrazo y la clavícula a los 20 del segundo tiempo. Ya está, no había forma. No había forma de que su equipo ganara. Habían lesionado al arquero y no había cambios. Pero Planichka se negó a salir. Atajó lo que quedaba del segundo tiempo y el alargue con un brazo fracturado y la clavícula también. El brazo estaba dislocado. Claro, él no podía saber que tenía una fractura, pero sí tenía un dolor enorme y el brazo dislocado. Una locura, pero logró convencer a los médicos de seguir y atajó así todo lo que quedaba del partido. ¿Y saben qué? En ese estado no le hicieron goles. El partido terminó 1-1. El gol de Brasil fue a los 30, cuando Planichka todavía estaba entero en el primer tiempo, y el empate de su equipo a los 25 del segundo, después de la lesión. Por ende, quedándose en cancha, también ayudó para que venga el empate. La historia del héroe todo roto, lamentablemente, no tiene el final ideal. a pesar de que será recordado para toda la vida por atajar fracturado, y pese también a que aguantó el empate en esas condiciones, no pudo terminar de asegurar la clasificación de su equipo, porque finalizó el partido y al constatar la gravedad de sus lesiones, no lo dejaron atajar el partido de desempate. Aclaramos, no había penales y se empataba el partido, se jugaba un desempate que encima se jugó dos días después. Y de hecho no lo dejaron atajar nunca más. Las heridas de aquel duelo cruel y violento fueron tan graves que Planichka, con 34 años, se tuvo que retirar. Dos días después se jugó el desempate de aquella masacre. Brasil puso 8 suplentes por la cantidad de lesionados. Checoslovaquia 5 por el mismo motivo. Y Brasil ganó 2-1 avanzando hacia las semifinales. Ahí terminó la carrera de nuestro héroe que tuvo que retirarse, que no pudo seguir atajando. Mucho tiempo después, terminó siendo elegido por la FIFA como el noveno mejor arquero del siglo XX. František Planička, el arquero que le salvó la vida a los rivales dejándose hacer un gol en la final de un mundial y que encima, en otro mundial, atajó con brazo y clavícula quebrada. Hasta aquí hemos llegado con otra de nuestras historias mundiales por Radio Nacional. Nos reencontramos en cualquier momento. Chau.
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va? Bienvenidos, aquí estamos, noche de viernes, madrugada de viernes, arrancamos el mejor día, el más esperado, el más lindo de la semana, y acá estamos, bien arriba, ¿cómo están? ¿Qué cuentan? ¿Qué dicen? ¿Cómo están esperando ya el descanso de este fin de semana largo que se avecina para hacer lo que uno tiene ganas de hacer? ¿Querés dormir? Dormí. ¿Querés salir? Salí. ¿Querés estar con tu pareja? Estás. 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Y desde la cama, con este frío hoy, con apenas 5 grados en la zona del AMBA, ni me quiero imaginar en algunos lugares del país que ya nos lo van a hacer saber, el frío cala los huesos, y ahí desde la camita, escuchando la radio, venimos pregonando eso, el hecho de volver a dormirse con la radio. Este programa nació por y para ustedes, para los que están trabajando, para los que están estudiando, para los que están conduciendo las rutas de nuestro país, nuestros queridos amigos transportistas, para los que sufren de insomnios, para los noctámbulos, para todo aquel que tenga ganas de distenderse, intentar sonreír hasta ahora. Buenas historias, buena música, lo de siempre. Ya lo sabes, programa menos descontracturado, programa distinto, el que intenta hacerte olvidar lo tedioso del día, dejarlo atrás. Porque lo bueno está por venir, buscando el sol de un nuevo día en esta, en estas madrugadas de Nacional, madrugadas XL, 2x1, como la vieja matiné de los cines de barrio. Arrancamos con Día 2, terminamos con la discoteca, y ahí estamos 6 horas a todo vapor. Junto a Jacqueline Carol Macarevicius, nuestra productora general, ejecutiva, comercial, mamma mía, todo tiene ella ahí y está a cargo de todo lo que pasa. Le cuesta un poco, pero hay que... aquí estamos, dándole... Ahí está, ahí empieza y le damos un poco de cuerda y ella arranca. Arranca y no para allí. Bueno, hoy vino de buen humor y eso es bueno para brindarle mayor energía a este programa. Ustedes ya saben, este programa que se nutre de lo que ustedes nos brindan, de su energía, de su combustible, para que nosotros podamos darle desde aquí lo que humildemente sabemos hacer. Y creo que ha tenido aceptación por los mensajes de cada madrugada, por el cariño, por el amor que nos demuestran y por las cosas lindas que nos dicen. Pero nada, nada, nada, nada, nada de esto podría ser posible sin la presencia de esta mujer insustituible, irreemplazable, inimitable, indiscutible, única, esta profesional de la hostia, esta mujer hermosa a la que presentamos de esta manera.

0: viernes, Sonia Ferrari.
1: Pero como dicen que les va, muy buena madrunoche. Bienvenidas, bienvenidos, qué placer reencontrarnos. Y el frío amedrenta al público que se da cita
0: siempre.
1: Todos los días, para la recibida de nuestro día 2. Así que muchas gracias, me gustó mucho Pablo Alborán.
0: Ah, muy bien, bueno, bien.
1: Qué acertada elección.
0: Estuvimos, sí, ahí una... Pero bueno, siempre aparece algunas en la manga. Y le vamos a dar la chance ahora a Pablito de nutrir cada madrugada con su música. ¿Qué le pasó a algo con la taza y la productora? Todo no puede hacer bien. Ella hace un 90% bien y siempre un 10% tiene que fallar. Es como Tuzán, usted es como Tuzán.
1: Puede fallar. Se me chorreó a mí.
0: ¿Seguro?
1: Fue mía. Mala mía.
0: Puede fallar, dice Tuzán. Mirá que ella te está cubriendo, la verdad es esa, te está cubriendo, mirá.
1: ¿Cómo estamos?
0: ¿Cómo estás? ¿Bien?
1: Bien, ¿cómo muy bien. En modo viernes.
0: Sí, por eso, bien. Sí. Fin de semana largo.
1: Sí, pensando ya en el fin de algún guisito, algo caldoso.
0: Yo todavía tengo ese estado que me estoy en el medio.
1: Encima te toca laburar el fin de...
0: Sí, tengo que hacer de doble función sábado y domingo de Titanes en el Ring. Así que ahí estoy. Eso y el calefón, que ya no da más en casa... Y te reí de todo, productora, no se puede reír de la desgracia ajena. Quiero agradecer profundamente en esta madrugada a Natalia Bravo, que está en los controles hoy.
1: Sí, claro.
0: Y nos musicaliza y nos pone al aire.
1: Estás rodeado, Codevila.
0: Estamos rodeados de mujeres.
1: Así que ojo cómo te portás, ¿eh?
0: Todas mujeres sensuales, lindas. Así que, soy demasiado hombre para todos. ¡Ah! ¡Qué bárbaro! El tipo tenía autoestima arriba.
1: Humilde.
0: No, es simplemente un juego, nada más que eso. Te quiero contar simplemente esto y te quiero poner en porque hago un poquito de catarsis con vos en el...
1: Sí, dime.
0: ¿Te acordás lo del calefón? Ya lo contábamos. Estoy con el calefón nuevo que todavía no lo pude cambiar. Con mis hijos nos turnamos. Cuando se baña uno, otro se para frente al calefón para darle un golpe en el momento en que para, ¿viste? Porque nos agarra en el medio de la ducha con el agua fría. Y la verdad que tengo a un amigo, Jordi, español, colocador de calefones, que está con laburo sobrepasado. Y me viene amagando que llama hoy, que mañana voy, que pasado voy, y no viene, y me dice hoy, me dice, mira, esta semana y la otra. Y la verdad que mañana va a ser un día especial porque me voy a dedicar a cambiar el calefón yo.
1: ¡Apa!
0: Lo voy a cambiar yo. No, ni siquiera tutoriales, Natalia, que me habla por cucaracha, ni siquiera tutoriales. Ya lo vi, lo tengo registrado. No quiero decir que va a ser moco de pavo, pero digo, y sacar uno y poner el otro que es exactamente igual. Entonces yo llamé a mi amigo, digo, bueno, él quiso ponerse como diciendo, mira que es español, vino de España muy joven, se vino a radicar a la Argentina él.
1: ¿Por qué? El español es él.
0: Les encanta el país. Por él me hablas de me encanta tu país, aquí he podido comprarme mi cafa y estoy plagado de laburo. Tipo de 50 años,
1: Vive.
0: Y digo, ¿qué haces acá? Le digo yo. Tú no sabes el país que ustedes tienen. Te felicito. Y entonces hoy lo llamo y le digo, escúchame, Jordi. Jordi, se llama así. Entonces le digo, es tan difícil, no creo que sea tan difícil, son tres flexibles, los aflojo, el del gas del medio, el agua caliente, el agua fría, desenrosco, saco, 10 dedos, pero bueno, tú sabes que en el fondo para mí es poco pavo porque hago 5, 6, 7 por día, pero tú puedes tener inconvenientes. ¿Y cuánto inconveniente puedo tener? No, bueno, que si no los encajas, bueno, él tiene que defender un poquito la parada, porque me tengo que ahorrar. Si me lo hace él, son 100 lucas. Si me lo hace otro, son 200 lucas. Él no puede venir, tengo que llamar al otro, que el otro ya no me gustó. Porque me dice, mano de obra y materiales son unas 200 lucas. Perdón, ¿qué materiales? Le digo, si el calefón es nuevo. No, pero yo para darle garantía tengo que cambiar todo lo demás. Pero todo lo demás es nuevo. Los flexibles son nuevos, los cambié yo. Digo, ¿qué tenés que cambiar? Bueno, no, pero entonces no, porque yo entonces... Bueno, no te haga problema, si cambio de opinión te llamo. Enseguida te quieren meter, decir que uno entiende un poquito, agarra otro mal parado, te dice, ¿y qué? Los repuestos, sí. Entonces mañana me voy a levantar

0: 10:30 de la mañana, hoy en realidad, ¿no? Y voy a colocar el calefón. Le dije, Iván, a mi hijo más grande, porque en algún momento hay que encajarlo y es medio pesado, porque hay que encajarlo justo en la toma de salida de los gases, ¿no? Así que quería decirte, amada mía, que mañana voy a colocar el calefón yo, porque no puedo esperar más.
1: Está muy bien.
0: No podemos estar turnándonos frente al calefón para que se bañe uno y el otro le tenga que pegar al calefón cuando se para. Agua por todos lados, ya me cae por todos lados, está pinche. O sea, se va deteriorando cada vez más el diafragma.
1: Claro.
0: Entonces dije, se terminó.
1: O sea que me estás asegurando que el fin de vamos a tener agua caliente.
0: Y esperemos, si Dios quiere.
1: Bueno.
0: Después te cuento.
1: Bueno.
0: Puede volar la casa en 20 millones de pedazos. Pero vamos a ver. Y si no, yo tengo toda la fe del mundo. Yo tengo toda la fe del mundo, así que decidido estoy en horas nada más cambiar el calefón de mi casa.
1: Bueno, yo voy a aprovechar a hacer cambio también de ropa en el ropero. Voy a aprovechar también a arreglar un mueble que se me desfondó, así que lo voy a correr.
0: Nosotros
1: vamos a abocar a tareas hogareñas,
0: sí,
1: evidentemente.
0: Sí, es otra cosa, no podemos abocar. con la mosqueta que ganamos.
1: Bueno,
0: en cualquier momento vamos a poder hacer otra cosa, vamos a tener que sentarlo en la vereda con un tachito a pedir moneda.
1: Pero hay que buscar el lado positivo, ¿viste? Porque uno se va reinventando, ¿no?
0: Ah,
1: y
0: sí.
1: Bueno, merced a los tutoriales, como recién nos aportaba Nati,
0: sí.
1: Uno también va aprendiendo a hacer cosas en las que nunca se hubiese imaginado. Como, por ejemplo, arreglar una persiana, en mi caso, ¿no?
0: Bueno, pero ¿eso puedo hacerlo yo?
1: Pues bueno, pero lo que pasa es que la distancia a veces...
0: No importa, la distancia es corta cuando el corazón es grande. La distancia es corta cuando el corazón es grande.
1: Ah, eso es verdad. Hablando de distancia, recién hablabas que, no, de los 5 grados en el AMBA, uh-huh. En La Plata cuando salí, 1.5 grados teníamos.
0: Me estás jodiendo.
1: Sin menos de 60 kilómetros, un grado 9.
0: ¿Estás segura que venía de La Plata, no venía de la Antártida?
1: Venía de La Plata. Te digo que lo sentía en la terminal el frío.
0: Bueno, 1 grado en La Plata, la verdad,
1: igual más frío,
0: con más razón de irme para allá con vos a la ciudad
1: frío,
0: de la Diagonal.
1: Más frío hace en la calle. Más frío tienen las personas que están en situación
0: duda.
1: De calle.
0: Y recuerden, lo decimos y lo pregonamos desde acá con Sonia, porque es algo que habitualmente, cuando podemos, lo hacemos nosotros, siempre llevar en estas épocas del año. Aunque te digo, Sonia, que la temperatura media para este mes es más baja de lo que habitualmente reporta el mes de mayo, históricamente, por esta ola de frío polar que nos invade. Pero estamos hablando de 12, 13 grados, cuando en realidad la mínima es 18, 19 durante el día, con el solcito. Pero lo que decimos siempre con Sonia, y que intentamos por lo menos tener, si no sé, en el auto esa mano, y si te tocan el timbre, algo de la ropa que ya no usás, de abrigo sobre todo, para mucha gente en condición de calle, en situación de calle, a la que podés ayudar mucho, con este tipo de donaciones, ¿no? Me parece, qué sé yo. Aquí estamos entonces haciendo nuestro programa, amor mío.
1: Sí, señor, conectados, conectadas como siempre a través del WhatsApp Nacional. Recuerden que los leemos, también los escuchamos con un mensaje de voz, una notita de voz, un mensaje de audio, en el 113-870-7485. Ya van llegando los primeros, ¿eh? Ahí tenemos a los tempraneros. Y ayer hablábamos de David Hasselhoff. Sí, bueno, a propósito vamos a estar trayendo novedades acerca del estado de salud de David uh-huh. Hasselhoff, que realmente es preocupante,
0: sí.
1: ¿No? Lamentablemente, bueno, muchos lo recordarán seguramente corriendo por la calle, por la playa en Baywatch, o enfrentando peligros a bordo del auto fantástico,
0: uh-huh.
1: ¿No? Bueno, estamos hablando del actor que está pasando por un momento complicado en cuanto a su salud, así que en un ratito nada más vamos a estar hablando de eso.
0: Yo quiero preguntarte algo seriamente, que te va a causar gracia, pero es serio lo que te voy a preguntar. De verdad te lo digo, vas a ver.
1: Dime.
0: Ayer hablamos de este tema, nosotros, de David Hasselhoff. ¿Te acordás que yo te lo dije, que daba mal de salud? Hoy vos te ocupaste de recabar información. Hablamos de Mr. T.
1: Sí, señor.
0: Y de la publicidad de Terrabusi, ¿te acordás?
1: Hace años.
0: Exactamente.
1: Sí.
0: Y hay otro tema que hablamos ayer, eran tres temas. ¿Sabés por qué te digo?
1: Hablamos de tantas, de Michael Jackson también hablamos.
0: Bueno, ahí está, justo, mirá si estamos conectados. Hoy abrí el celular, está acá, nosotros no tocamos nada, digo, porque algo hay, no me digas que no, que el algoritmo, que la pilonguita de Mahoma. La cuestión es que de esos tres temas, hoy había tres noticias en mi celular, justamente lo que hablaban. A ver, digo...
1: Es como dice mi mamá, el celular te escucha.
0: No, pero a eso iba yo. Viste que la gente te dice, el celular te escucha, porque vos... Ayer hablamos de estos tres temas, y hoy, lo primero que hace una red social que sigo habitualmente, apenas abro el celular, Sonia, es que me aparece Mr. T con Cacho Fontana, y recordaban aquella publicidad de Terrabuzzi, me aparece lo de David Hasselhoff, y me aparece... lo de esta persona a la cual todos indican como Michael Jackson, exiliado, habiéndose cambiado de la identidad, porque no sé si vos pudiste ver la foto.
1: Sí, ya lo había visto, ya me lo había mandado.
0: Entonces digo, algo pasa, digo, algo, evidentemente no es que el teléfono no se escucha, pero algo hay, porque no puede ser tan exacto lo que me pasó de hablado con vos, y como que hoy me dicen, bueno, acá tenés lo que vos preguntaste ayer, llévalo a la mesa y lo debatilo con Sonia. En el celular, solo, sin que yo busque nada. ¿Qué querés, viste? Brujos hay en todos lados, viste.
1: Bueno, si querés lo contamos, ¿no? Para alguno que no esté al tanto, ¿no? Acerca de esta posibilidad, supuestamente, de que Michael Jackson siga vivo. Si querés lo contamos en un ratito, ¿no?
0: Bueno, sí, también. Todo.
1: Ahora vamos a empezar a disfrutar de la música de nuestros día 2. Recuerden que hoy tenemos el sorteo, ¿sí? Hoy se van los premios de nuestro programa. Los álbumes del Mundial con los paquetes de figuritas. Se van también los premios de pipas.
0: Exactamente.
1: Hay semillitas para todo el mundo, hay galletitas. Así que todavía están a tiempo algunos amigos, algunas amigas.
0: Semillitas, galletitas y figuritas.
1: ¿De anotarse? Sí.
0: Todavía tenemos acá la chance de que el que no se anotó, hasta la una lo esperamos.
1: Ok, últimos tres números de documento a través de nuestro WhatsApp para participar del sorteo en un ratito nada más. Ahora, paseo por los años 80. Nos vamos al año 1983 de la mano de los Yes. Dueño de un corazón solitario.

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0: noche, Nacional. Yo soy Oscar de Loma Hermosa, los escucho siempre y quisiera ganarme el álbum para mi sobrino, para regalárselo a mi sobrinito. Bueno, buenas noches para los dos, para todos. Mi número de documento último es 309. Saludos.
1: Bienvenido, Oscarcito de Loma Hermosa, 309, terminación de documentos. Ya estás anotado con el número de orden, mi querido Fabián.
2: 77, las piernas.
1: Muy bien, en un ratito nada más, el sorteo.
2: Sí.
1: Gracias, gracias a Oscar y a Julio César, que fue quien nos dejó el primer mensajito. Se había perdido un tiempo, pero lo hemos recuperado, ya está por allí, nuevamente en sintonía. Voy a agradecerle también a Iván, que no sé, mira, como tu pibe. Ajá. Nos está escuchando en Comodoro Rivadavia, sí, provincia de Chubut. Buenas madrunoches, Radio Nacional, los escucho mientras recorro el yacimiento cuando estoy de turno noche. Un abrazo. Y para participar del sorteo, se anota con el 302. Iván de Comodoro Rivadavia, entonces.
2: Anotado.
1: Ya estás anotado.
2: 302.
1: Muy bien, sigo por aquí saludando a Ana María de Santa Fe. Hola, Sonia. Fabián, parejita de a dos, la número uno de la radiofonía argentina. ¿No será mucho? Otro día más para compartir música, historias, charla y todo lo lindo que todas las noches nos regalan. Con cariño, los saludo desde Santa Fe. Gracias, Ana María. Uh-huh. Besos para vos. Buena madrunoche, mis amores. Ya estoy en la cama calentita para disfrutar del programa hasta donde dé. Hoy me tocó acompañar a Cami a la escuelita de fútbol. Los quiero mucho. Beso para ambos. Nos envía por aquí Delia, desde Merlo, una foto hermosa con su nieto Camilo, con su camiseta. Juega de 8, Camilo.
2: Volante por derecha.
1: Mira vos.
2: Si es cancha grande, ¿no? Estamos hablando. Sí.
1: Pequenino.
2: Sí, sí, pero viste que ya arrancan de prenovena y empiezan a desde chicos a jugar en cancha grande. Si es 8, es volante por derecha. O interno, viste que ahora los modernos dicen interno por la derecha, interno por la izquierda, presión alta. ¿Qué le toman? ¿La presión a los jugadores? Ahora no, vamos arriba y ahí apretamos. Pagamos presión alta, nos paramos en zona 1, zona 2, zona 3.
1: Apretar, presionar, es otra manera por ahí de decir lo mismo.
2: Pero viste, los modernosos quieren cambiar, y como siempre pongo como ejemplo a Héctor Larrea, que es el más grande de todo. En el fútbol, en el tango, está todo inventado.
1: Ah, eso seguro.
2: Está todo inventado, muchachos. Juegan al fútbol, la pelota redonda, traten de meterla en el arco de enfrente de la mejor manera posible y evitar que te lo hagan en tu arco. Es así de fácil. Después, nos paramos en zona 1, zona 2, zona 3, hacemos y jugamos 15, 20. Por 32, anda, deja, por favor, me ponen loco estos modernosos.
1: Hola, Sonia, hola, Fabián, muy buena madrunoche. Hace mucho frío acá en Paraná. Gracias por la compañía de siempre. Rosa de Paraná, que por aquí nos pide si anotamos a sus nietos para el sorteo. Bueno, por aquí anotemos a Jorge Mauricio.
2: A Jorge.
1: Con la terminación de documento 960.
2: Paraná.
1: Y su nieta, Mariel.
2: Perdón, decime la terminación otra vez.
1: 960.
2: Ahora sí. ¿Y Mariel?
1: 333.
2: 333. Anotados, bueno, de Paraná.
1: La hija, Ana Beatriz.
2: También.
1: Sí. 973.
2: Ana Bea, te pongo, así ya sabemos. ¿Cuál era, perdón, mi amor?
1: 973.
2: 973.
1: Y Rosita de Paraná, 182.
2: 182, Rosita, prepárame los ravioles.
1: ¡Besos! Buena madrunoche, Sonia, Fabián, Martín Raed, reportándose desde Santiago del Estero, capital. Muy bien, Martíncho, aquí estamos, ya en sintonía. Beso para vos. Gracias a Policarpo, nuestro amigo de Caseros, sí, allí en Entre Ríos. ¡Qué bien que empecé a descansar nuevamente escuchándolos! Me coloco los audífonos y los escucho las primeras dos horas.
2: Muy bien.
1: Después, seguro, me quedé dormido, pero a las 5 nuevamente te escucho a vos, Sonia. ¡Qué lindo! Sigan así. La terminación de documento de Policarpo, 331.
2: Policarpo.
1: De Caseros, provincia de
2: Entre Ríos. 331, Policarpo de Caseros.
1: Anotadísimo. Poli, beso para vos. Atair Suárez, de Sao Paulo. Sonia, Fabián, quería desearles buenas noches. Gracias por otra semana juntos. Que tengan un buen fin de semana. Tengan cuidado con el frío. Un abrazo para Fabián y un beso para Sonia. Me encanta. Gracias. Cómo haces la separación.
2: Sí, sí.
1: Besos grandes para vos. Para Fito, que está por allí, siempre en sintonía. Besos, mi querido amigo. Sergio de Tacuarembó está con las chicas, Nubia, Cintia, Diana, Zuli y Marisela, deseándonos todo lo mejor para toda la familia de Nacional, en realidad, y para nuestras mamás.
2: Ajá.
1: Acá con 5 grados, nos dice, y para la madrugada nos dan 2 graditos nada más. Besos para ustedes. Héctor, del barrio Tres Cerritos, allí en la provincia de Salta, también se va sumando, llegó el viernes, Sonia, Fabián, excelente, el programa de A2 y la Discoteca Nacional, los escucho siempre por la FM 102.7. Gracias Héctor, beso para vos. Hola Sonia, Fabián, soy Carlos de San Rafael, Mendoza, está muy lindo el programa. Bueno, muchas gracias, muchas Carlitos.
2: Gracias.
1: Nos sugiere una canción de Los Auténticos Decadentes, ajá, que si te parece, la compartimos en la discoteca, en un ratito nada más. Griselda, de San Rafael, provincia de Mendoza. Un día de los especiales que digo feliz viernes. Y que tengan su merecido descanso con una gran sonrisa. Porque por más que los extrañe, los quiero mucho más. Y deseo lo mejor para ustedes.
2: Qué bueno.
1: Sonia y Fabián, yo seguiré escuchando ese aparatito que me los trae acá cerquita. Gracias, Griselda.
2: Qué lindas cosas nos dicen, por Dios.
1: Sos un ángel. Esto tiene que ver porque, claro, nos envía una imagen de la bella, la inmortal Mafalda, escuchando radio, ajá, ¿no? Y diciendo, hoy no es un día cualquiera. Hoy es un día de mi vida.
2: Sí. Cuánta razón.
1: A nosotros nos encanta que en el comienzo de este día de tu vida nos estés escuchando, Gri. Besos. Buena madrunoche, Sonia, Fabián y equipo de Día 2. Frío y lluvioso este viernes, esperando la calidez de la música bella y hermosas palabras. Feliz fin de gracias por estar desde Jujuy. Todo mi amor y muchas bendiciones, Titi.
2: Como siempre presente, ¿no?
1: Beso, Titi, cuídate mucho del frío, ¿sí, mi reina? Saludos, Sonia, Fabián. ¿Les cabe unos mates para terminar bien la semana? ¿Cómo no? Por supuesto. Desde San Luis, Mario querido.
2: Como siempre, Echeverry.
1: Gracias por acompañarnos. Hola, Sonia y Fabi. Me alegra escucharte bien. Son mi compañía todas las noches. Uh-huh. Besos. Violeta de Salta.
2: Mira, escucha este que tiene que ver con nosotros dos. Mónica Meingard. Escribe en Facebook. Me encantan. Los amo por estar conmigo todas las madrunoches, que antes de ustedes eran muy tristes por mi soledad. Mónica Meingard, gracias, de verdad, de todo corazón. Impresionante.
1: Beso inmenso. Ya no estamos más solos, Moni. Sí, somos muchos más que dos. Buena madrunoche, acá los abrazo fuerte con el corazón caliente, sabiendo y sintiendo que los momentos inolvidables son todo. Y con ustedes mejor. Gerardo de Sal, si puedes.
2: Y si puede que salga, digo.
1: Beso grande a nuestro
2: beso
1: querido. Hola Sonia, Fabián, equipo. Buen programa como siempre. Buena música, comentarios, noticias. Queremos desearles también un lindo fin de semana.
2: Sí.
1: Sus colegas Roberto Antonio Rato Conforti y Adriana desde Concepción del Uruguay, provincia de Entre Ríos.
2: Beso grande y abrazo para los dos.
1: Bonito fin de para los dos y gracias por los buenos deseos. Hola, gente linda, viajando y en buena compañía, que son ustedes en esta fría madrunoche, viajando al Parque Nacional Los Alerces. Abrazos, nos envía David.
2: Qué lindo.
1: Buen viaje, David.
2: Buen viaje, buena ruta.
1: Besos para vos. Buena madrunoche, Sonia, Fabián, una vez más con su hermosa y bella compañía. Feliz viernes, que tengan un lindo fin de semana. Feliz Día de la Patria. Un poco triste por mis hijos, por Racing,
2: sí.
1: Alejandra de San José de Hachal.
2: Porque acaba de quedar eliminado de la Copa Sudamericana hace un ratito nada más.
1: ¿Pero cómo salió? Iba 2-1 cuando yo venía escuchando.
2: Empató 2-2 y
1: no,
2: el empate
1: mentí.
2: Lo dejó afuera, sí. Un gol, el segundo de Caracas Fútbol Club, que fue un blooper realmente. Es el momento que le vive Racing, ¿no? ¿Viste? Cuando todo, es la ley de Murphy, ¿no? Cuando todo va a salir, cuando todo tiene que salir mal, va a salir mal, ¿no? Es así la de Murphy, ¿eh?
1: No, la de Murphy es al revés, pero bueno.
2: ¿Cómo es? ¿Cómo
1: sí,
2: es?
1: No, está bien,
2: una
1: igual,
2: esas,
1: no importa. Cuestión que yo venía escuchando y era 2-1. Ahí la va a buscar.
2: Sí.
1: Vamos a esperar porque si yo sigo hablando pues me interrumpe.
2: No, estoy buscando otra cosa, no estoy buscando eso. ¿Qué mirás?
1: Está mirando la ley de Murphy. Está buscando la ley de Murphy para interrumpirme cuando yo estoy hablando de otra cosa, ¿viste? Dale. ¿Cómo lo conozco? Bueno, un beso grande. Yo venía escuchando y iba ganando 2-1 Racing. Ni me había enterado yo que habían empatado. Bueno.
2: El relator hizo una fuerza para que suceda también.
1: Luisito Salas, del Paraje Esperanza, allí en Santa Cruz también nos está escuchando. Buena madrugada, Sonia Fabián en sintonía. Todavía buen tiempo, hay muy poca escarcha aún por estos lados. Bueno, prepárate, dale tiempo, Luisito. Tito de San José de la Dormida, allá en el norte cordobés. Gerardo Gómez de la Mar, que otro amigo de la Patagonia, en este caso de Río Negro, sí. También. ¿Sí? Cámbialo vos, el calefón. Fabi, es una pavada, realmente. A mí me pasó lo mismo, nadie te los arregla. Terminé poniendo un termoeléctrico. Santo remedio.
2: Sí, bueno, el tema es la ubicación.
1: Y la salida.
2: La salida y el espacio que hay para ese calefón, que es el que tengo y que debo poner. Porque está... el edificio está justamente construido para ese tipo de calefones, ¿no? Que además, les cuento así cortito, es un calefón que está descontinuado, que el modelo que lo reemplaza es tan exitoso que está agotado y que recién iba a salir una nueva tanda en mayo. Conseguí rastreando, yo lo hablaba con Sonia a través de un amigo mío, gerente de una de las empresas importantes de artículos del hogar, que había uno inmaculado, escondido en Loma de Zamora. Y ahí es el periplo que hice el fin de semana para rescatarlo.
1: Bueno, ahí la sugerencia de Gerardo, entonces.
2: Sí, gracias, Gerardo.
1: Hola, Sonia, Fabián, soy Nicolás Obadilla, aquí desde Tucumán con mi mamá Isabel, los escuchamos siempre. Saludos para Amanda y para Marta. Ajá. Besos para ustedes. Nelly de San Benito, provincia de Entre Ríos. Hola, Sonia, Fabio, a ver con qué nos sale
2: sí,
1: ahora.
2: Sí, por eso, me imagino.
1: Tengo que saludarlos y enviarles deseos de un feliz fin de... Pero la verdad ha sido un día de...
2: Claro.
1: M. Pero, como estás diciendo, Sonia, hay que buscarle la parte positiva. Hoy todo mal con recuerdos no gratos. ¿Qué vieron, no? Dicen, un tropezón no es caída. Hoy para mí un tropezón es un golpazo que lo tiró. Así que me acostaré y mañana será un gran día. Pásenlo lindo. Encima quedó Racing afuera. Imagínate, Nelly. Y bueno, a veces se juntan las cosas. Son rachas. Siempre que llovió, paró.
2: Exactamente.
1: Beso para vos, para Isma, y que tengan un lindo fin de semana. Muy buenas y fresquitas tras madrunocheros de A2. Sí, llegó el día más esperado por muchos. Alegrazo inmenso compartir con ustedes este bello y divertido programa. Una caricia para mis oídos. Montañas de besos y mejor fin de para ustedes. Oscarcito de Merlo, como siempre, con sus buenos deseos.
2: Claro.
1: Ahí lo tenemos a Ico Acevedo desde Itatí.
2: Sí.
1: Corrientes.
2: Muy bien.
1: Mario, que canta presente desde Tafí del Valle.
2: Ajá.
1: Provincia de Tucumán. Buenas noches, queridos amigos, aquí presente como siempre. Mucho frío, tenemos 3 grados a esta hora. Besos, Mario. Bueno, que suma a lo que decíamos recién de Michael Jackson, que Juan Gabriel sigue vivo.
2: ¿También?
1: También. Beso grande, grande, grande para Estercita Ponce, de San Rafael, provincia de Mendoza. Y uno más.
2: Sí.
1: Hola, Sonia, Pomelo, soy Jorge Chaparro de Salta Capital. Los escucho todos los días porque me gustan mucho. Me gustaría participar de los premios que sortean, ya que es la primera vez que puedo mandar mensaje. Un saludo grande y a seguir con las risas a su lado.
2: Lindo. Lo bueno es que podemos robarle una sonrisa, que es el objetivo, ¿no?
1: Sí, olvídate. Bueno, nos encanta que te hayas animado a enviarnos un mensaje. Jorge, bienvenido. Y, lógicamente, te anotamos para participar
2: claro,
1: del sorteo. Estamos a 8 minutos apenas, mirá. Ya de cerrar.
2: Jorge, ¿qué número tiene?
1: Jorge Chaparro de Salta tiene la terminación de documento 153, 153.
2: Número de orden 84 para Jorgito.
1: Julio nos está escuchando en Chivilcoy. Muy buenas madrugadas, Sonia Fabián. Cada noche sale mejor el programa. Buena música y grandes personas conduciéndolo. Julito, 809, la terminación de documento. Julio de Chivilcoy, no sé si estaba anotado, pero bueno, Fabi te está anotando ahí. Ahora revisamos.
2: Buen día. ¿Cuál era el número? Perdón, mi amor.
1: 809.
2: Ahí está.
1: Miriana Brocci, desde Anisacate, Córdoba. Buen día, mis amores. Hola, buenas noches, Sonia, Fabián. Bendiciones para ustedes y sus mamás. Gracias por acompañarnos. Mabel, de Comodoro Rivadavia, se anota también. 229.
2: 229, Mabel.
1: De Comodoro Rivadavia. Y Oscar, también de Comodoro, 077.
2: ¿No?
1: Me parece que vos hablas de Mabel y Juan de...
2: No, Mabel, ¿qué número tiene? ¿Qué número tiene
1: 229.
2: Mabel? Ya estaba anotada Mabel. Mabel. ¿Y quién más era también
1: Oscar,
2: de Comodoro?
1: Oscar 077.
2: A ver, Oscar
1: de Comodoro.
2: 077. Ya te voy a buscar, Oscar, pero me parece que también estás anotado, ¿eh? A Mabel la enganché justo, ¿eh? Oscar me parece que no. Oscar de Comodoro Rivadavia. Mabel de Coso. Tres veces, Mabel. Mabel, me estás cagando. ¿Cuál era el número de Mabel entonces?
1: 229.
2: Mabel, tres veces, Mabel, te tengo anotada. ¿Vos te parece, Mabel? ¿Cuántas veces queriste? ¿Querés que ser la única vos, Mabel? Por favor, te lo pido.
1: Hola, amigos de Radio Nacional, desde San José, provincia de Entre Ríos, escuchándolos. Gracias por la compañía. Horacio se anota también para participar de los sorteos con el 599-599. Horacio de San José, Entre Ríos, anotado. Buenas noches, mis queridos amigos. Aníbal de Paraná, gracias por acompañarme. Quiero participar del sorteo. Otro amigo de Paraná, Fabi. Aníbal, 596-596. Buen día, dama bella y señor Pomelo. Frío desde Galvez y firme en la camita escuchándolos. Josecito. Beso grande, José, para vos. Bueno, para Lalo Román, nuestro amigo remisero de Tartagal también. Muchos besos. Buenas noches, Sonia. Fabi, me perdí, pero volví. Siempre los escucho. Lalo, que quiere participar también del sorteo por los álbumes y las semillitas pipas. 841. La terminación de documento.
2: ¿De?
1: Lalo Román, de Tartagal, provincia de Salta, anotado. Buenas noches, feliz viernes, Sonia, Fabián, saludos, un abrazo grande. Gustavo, nuestro amigo de la panadería de San Rafael, con Dani, por allí siempre acompañándonos, y Ángel, muchísimas gracias, chicos. Perla Pérez, de Eduardo Castex, provincia de La Pampa. Muy buena madrunoche, Sonia, Fabián, qué lindo escucharlos, acá firme hasta que me duerma. Quiero participar del sorteo para mi niño Mirko, la terminación de documento 021. Ay, como era antes el prefijo de La Plata, 021.
2: Pero, ¿es el de Mirko o el de ella?
1: Mirko.
2: Mirko, entonces.
1: De Eduardo Castex, La Pampa, 021. Perlita, ya lo anotamos a Mirko. Vamos redondeando ya, así vamos cerrando, si te parece, sí. Fabi. Hola, gente linda de Radio Nacional, ¿cómo les va? Buena madrugada. Soy Juan Hidalgo, de San Rafael, Mendoza. Quiero saludar a mi pareja Esther Ponce y decirle que la amo con todo mi corazón. También saludar a mis hijos, Juan, David, Hidalgo. Y si hay algún premio, mis últimos tres números de documentos son 767. 767. Juan de San Rafael, provincia de Mendoza. Anotado.
2: Anotado.
1: Buenas noches, Sonia, Fabián. Hoy hace mucho frío. Cuídense. Besos. Nos escribe Emma, de Francisco Álvarez. Muchísimas gracias, mi reina. Te prometo que nos cuidamos. Miguel. Hola, Sonia, Pomelo, anotame con el 570. El sábado es mi cumple, lo sigo escuchando. Miguel del barrio de Montserrat.
2: ¿No está anotado, Miguel? Pregunto, Miguel.
1: 570, 570, Miguelito de Montserrat.
2: Ya te anoté, Miguelito de Montserrat. No, ¿eh? Me parece que sí, ¿eh? Ya lo voy a buscar, pero estoy casi seguro que sí. Igual, por la duda, lo voy a volver a anotar, pero ahora lo voy a buscar. Miguel de Montserrat, ¿cuál número? Decime, mi amor.
1: 570. Hola, buena madrugada, Sonia, Fabián, bendiciones, un abrazo y aguante nacional. Luis Walter Benítez, de Tartagal, provincia de Salta. Abrazo fuerte, aquí llovizna frío, nos dice Luis. Besos, cuídate mucho. Buenas madrunoches, Sonia, Fabián. No es complicado colocar el calefón. Fíjate cómo está colocado el que vas a retirar y se termina el problema. Muy bien, Oscarcito, era lo que decía Fabi cuando arrancamos el programa. Buen fin de semana para ambos. Abrazos. Oscar de Paysandú.
2: Gracias, Oscarcito.
1: Hola, Sonia, Fabián, tocayo. Soy Fabián de Zapala, Neuquén. Los escucho todas las noches. Son unos genios. Quiero participar por el sorteo del álbum. Mis últimos tres números de documento son 312. Acá en Zapala hace mucho frío. Sí, me imagino. Ahora vamos a dar una vueltita por el país, si te parece. Recorriendo el Servicio Meteorológico Nacional.
2: Entonces me dijo, perdón, mi amor, de Zapala, ¿quién es entonces el nombre? Bien, para si anotar el número.
1: Tocayo,
2: sí,
1: Fabián.
2: Sí, Fabián.
1: 312.
2: Fabián, 312.
1: Anotado.
2: Anotado.
1: Hola, buenas noches, Sonia, Fabián, siempre los escucho. Quiero participar del sorteo del álbum para mis hijos. Soy Darío, de San Luis Capital. Darío de San Luis Capital, 582.
2: San Luis, 582, sí. Anotado. Número de referencia, 92.
1: Alfredo de Villa Krause, allí en San Juan. David de Ángel Gallardo, provincia de Santa Fe, también, 319, la terminación de documento.
2: ¿De quién, perdón?
1: David de Ángel Gallardo, provincia de Santa Fe, 319. Buen fin de semana y abrazo gigante. Gracias, David. Igual para vos. Beso para Rubén de Bahía Blanca, para Roque Massat, nuestro amigo camionero que va viajando de Chajarí a Bursaco. Sí. Abrazo para él, para Rubén de La Rioja, para Raúl y Karina del barrio Costa Azul en Salta. Por aquí también para Michi de Tartagal, Ariel, que nos está escuchando en Zárate también. 665, la terminación de documento.
2: ¿De quién?
1: Ariel de Zárate, 665. Besos para Raquel de Humboldt, allí en la provincia de Santa Fe. Para Jorge Miguel de Albardón, en San Juan. Para José Luis, mi querido amigo del yacimiento Sierra Chata, en el corazón de Vaca Muerta, en provincia de Neuquén. Besos para vos también, Josecito.
2: Se cerró el Sport.
1: ¿Listo?
2: Se cerró el Sport como si fuera una carrera turf.
1: Ok. Se vienen las noticias. Lo escuchamos a Darío Brustin. Y seguimos.
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4: En la República Argentina, la una de la mañana. El presidente dijo que el campo va a crecer sin tantos impuestos. Al hablar en la Bolsa de Cereales de Buenos Aires, Javier Milei anticipó la baja de las retenciones y destacó el rol del sector.
5: Vamos hacia un país en el que el agro finalmente pueda ser libre, gracias a que el resto de la economía también lo será. Y eso no le va a quitar poder ni recursos, sino que va a potenciarlo como nunca antes. Es decir, en la medida que se vayan expandiendo otros sectores y sean competitivos, se les va a sacar esa carga que les impusieron durante tantos años. Es decir, vamos a liberar cada día más al sector, un sector que tanto ha hecho por el país y que tanto lo han castigado.
4: Por su parte, el secretario de Agricultura, Sergio Iraeta, exaltó el crecimiento de las exportaciones de carne y la mejora en los indicadores económicos conocidos ayer en el EMAE.
6: Es un muy buen dato. El tema del EMAE te está hablando de la actividad económica. La actividad económica está mejorando.
7: ¿Tema carne? ¿Cómo está la situación en ese sentido?
6: El precio se estabilizó, el precio de la, incluso el de la invernada y del gordo se han amesetado, incluso ha bajado la invernada. Y eso se traslada también al mostrador.
8: ¿El consumo interno o la exportación?
6: Todo tiene que subir. Todo hace bien para la Argentina.
8: ¿El consumo interno no está bueno?
6: De la carne de vaca, pero se consume carne de pollo, se consume carne de cerdo. El consumo de proteína animal está en 113 y 114.
4: Extendieron por 10 años la licencia al operador de Atucha 2. La Autoridad Regulatoria Nuclear verificó el cumplimiento de Núcleo Eléctrica Argentina de los requisitos de seguridad radiológica y nuclear, protección física, salvaguardias y protección radiológica. Se anticipa buen tiempo para este fin de semana largo. Tanto en Córdoba como en la costa atlántica estará mayormente soleado, con temperaturas que podrían superar los 16 grados. En Comodoro Rivadavia, donde nos escuchás por AM670, la temperatura es de 14 grados, el cielo despejado. Aquí en Buenos Aires está ligeramente nublado, 5 grados 8 décimos la temperatura.
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1: Hola Sonia, hola Fabián. Espero que tengan una muy buena madrugada. Un abrazo grande. Muy buena la música, la charla, lo que vamos sabiendo de lo que ustedes van contando. Bueno, muchas gracias por todo. Son muy buenas compañías, más para la gente que estamos solos. Dale un abrazo grande, Sonia, Fabián, y los quiere mucho, mucho, mucho, mucho. Alfredo de Villa Krause, San Juan. Un besote grande para los dos.
2: Hola, bonito, Sonia, Fabián, gusto, abrazo, beso de parte de Michi, Tartagal Salta. No se olvide que lo escuchamos toda la noche. Ustedes son nuestra luz en el camino. Qué hermoso, qué la pucha que tenemos suerte de tener semejante Radio Nacional y semejante locutor de noche. Hermoso, hermoso, gracias. Gracias por asistir, gracias por estar con nosotros. La verdad, los queremos mucho. Un beso, un abrazo. Feliz fin de semana y viva la patria el 25 de mayo.

0: y Miguel González Catán. Los 30000, mi número de documento. El 1 de junio es mi cumpleaños, cumplo 83 años. Quiero participar en el sorteo de la ropa. Gracias, Sonia. Chao, chao. Suerte para todos.
1: Pero muchísimas gracias a los amigos que nos dejaban sus mensajes de audio. Alfredo de Villa Krause, allí en San Juan. Michi de Tartagal, me gustó eso, la pucha, qué lindo que existe Radio Nacional, me encanta. Es así, obviamente firmamos al pie lo que decís, Michi. Y a Miguel de González Catán también, un abrazo bien fuerte. Y ahí estás también anotado participando del sorteo del día de hoy.
2: Aquí estamos haciendo día 2, 7 minutos han pasado de la 1 de la madrugada, el joven Río nos pone el aire, oye, está ahí, se afeitó, como que me desorienta, no lo puedo reconocer así al hombre que utiliza esa barba habitualmente de hombre lobo y hoy está así como un corderito desplumado, un corderito al que le han sacado toda la lana. Aquí estamos para lo han esquilado, no me salía la palabra esquilar, por eso buscaba y buscaba, me metí un berenjenal, salí como pude, ese que me vas a hacer otro té, ¿no?
1: Es el John Fogerty, el sí, leñerito.
2: Exactamente.
1: ¿No? John Fogerty, sí. Obviamente con unos cuantos años menos. Uh-huh. Estamos hablando de uno de los mejores y más personales músicos del rock and roll.
2: Sin ninguna duda.
1: Integrante de Creedence Clearwater Revival.
2: Exactamente.
1: Y me encanta la onda de la camisa leñadora.
2: ¿Sí? ¿Te gustan?
1: Sí, me encanta.
2: Bien ochentosas,
1: sí, tal cual, por eso.
2: Muy ochentosa. Sí. Yo me recuerdo...
1: Después de pantalón nevado.
2: Recuerdo que nos cambiábamos las camisas leñadoras en el viaje a Bariloche cuando fuimos. Todos teníamos una distinta, entonces nos íbamos... hasta el día que me tocó la de Walter Luján, que era un compañero... Que el hijo de puta no se bañaba nunca y me tocó a mí justo esa camisa. Tenía un chivo. Digo, pero ¿cómo me va a tocar esa camisa a mí? Dije yo. Justo a mí me toca esta camisa, que es un tipo que me baño 2 veces por día. Y bueno, no la usé, evidentemente. Y me dice, che, ¿y mi camisa no? Quedó en el hotel. La mandé, porque como estaba, podía ir sola, mirá.
1: Ahí tenía, viste, la ley de Murphy te tenía que tocar a vos.
2: Exactamente. Cuando es así, es así. Escúcheme, Escribana, venimos para el sorteo. Vamos a llevar adelante el sorteo, ¿les parece? Muy bien.
1: Sí, cómo no,
2: porque se van, voy tomando ya, aquí estamos con Sonia y con la Escribana, que siempre está a destiempo últimamente, la Escribana. Vamos a preparar la cámara de rigor
1: para... No me la hagas enojar, que ya se puso seria.
2: Vamos a poner la cámara de rigor para... ¿Qué necesitas, este papelito también? Son 94, son. 94 anotados.
1: ¡Apa!
2: Porque tiene que programar la maquinola loca para que sean 94 para hacer el sorteo, ¿viste?
1: Claro, son las bolillas que ingresan al bolillero.
2: Exactamente. Vamos a tomar ahora, vamos a enfocar a la Escribana con su seriedad habitual. Acá está la Escribana la que estamos tomando. Aquí tenemos el aparatejo loco, donde ustedes pueden ver ahí arriba, 94, desde el 1 al 94, son los números de referencia que ustedes tienen en esta planilla que yo les mostré, con esta morocha de fondo hermosa, ahí estamos. Acá vamos a realizar entonces el sorteo. Cuando usted crea conveniente, estimado amigo, vamos con el redoblante de rigor para... Vamos antes del redoblante. Hermosa mía, amor de mi vida. Sí, ¿qué vamos a sortear primero?
1: Un álbum del Mundial y las figuritas.
2: Muy bien, gentileza de...
1: Panini,
2: muy bien. Vamos al sorteo entonces. Se va a producir el sorteo en este momento. ¡Ya! 90.
1: Uy, de los últimos.
2: ¿Quién es el 90?
1: Juan, terminación de documento 767.
2: De San Rafael.
1: ¿Cuándo? de San Rafael, que saludaron recién a Esther. Juan Hidalgo.
2: Juan Hidalgo de San Rafael se acaba de ganar uno de los álbumes con sus figuritas pertinentes. Acá lo vamos a mostrar. Número de referencia 90767. Vamos con el segundo sorteo. A ver.
1: Las pipas.
2: 46, el 46 se lleva una bolsa de pipas.
1: 46.
2: Si entendí la letra, eso es un amor de imposible de dejar. Mi letra es terrible.
1: José Luis de Gálvez.
2: Vamos todavía, provincia de Santa Fe.
1: Sí, señor. 638, la terminación de documento. Pipas, José Luis de Gálvez.
2: Se van para Gálvez, entonces. Vamos, ¿ahora qué?
1: Otro álbum. Con sus figuritas.
2: Con sus figuritas. Uy, le pegué. Vamos entonces, escribana. 21.
1: Alejandra de Hachal.
2: La querida Alejandra.
1: 980, terminación de documento, querida Alejandra de San José de Hachal. Número de orden 21.
2: 21.
1: Un álbum. Y las figus.
2: Y por esta simple noche, simplemente porque se termina. El próximo fin de semana se vienen más sorteos. La próxima semana se vienen más sorteos, más pipas, más remeras. Pero ahora, el último de esta noche. Ah, hay más álbumes también y más figuritas.
1: Sí, señor.
2: El último sorteo de esta madrugada. Vamos ahora. Bonita, el 15.
1: Mabel de Comodoro Rivadavia.
2: Mabel de Comodoro Rivadavia. Mira vos, qué grande Mabel. Mabel, ahí está Mabel, 229 de Comodoro Rivadavia. Entonces, dos álbumes, dos bolsas de pipas en esta madrugada de viernes. En este programa que se nació por y para ustedes, con la escribana presente y esta hermosura. Les trae suerte a todos. Allá está nuestro querido joven Río saludando. Gracias por tanto, ¿eh?
1: Vamos a pasar en limpio entonces. Los ganadores son un álbum y figuritas del Mundial 2026. Juan de San Rafael, terminación de documento 767. Uh-huh. El premio de las pipas con las galletitas. No sabes la bolsa llena de premios de pipas. Se lo lleva José Luis de Gálvez, ¿sí? Provincia de Santa Fe, terminación de documento 638. El otro álbum con las figus se va para Hachal, a nuestra Radio Nacional San José de Hachal, ¿eh? En la provincia de San Juan. Lo ganó Alejandra con la terminación de documento 980.
2: Muy bien.
1: Y el otro premio de pipas se va para Comodoro Rivadavia, ¿sí? Para nuestra Radio LRA11, Nacional Comodoro. Lo ganó Mabel con la terminación de documento 229. En instantes ya nuestra querida productora se va a poner en contacto con ustedes. Gracias por participar y, bueno, la historia sigue, ¿eh?
2: Sí, claro, tenemos mucho más para que vean de qué manera Clara se ha llevado a cabo el sorteo. Pueden entrar a nuestro Facebook de A2, Fabián Codevila, Sonia Ferraris, Radio Nacional AM870, de A2. Fabián Codevila, Sonia Ferrari, Radio Nacional AM870. Ahí van a encontrar el video del sorteo realizado aquí para que vean que las cosas son claras.

0: Sonia, Fabián, ¿qué tal? José de Villalén, San Miguel de Tucumán. Qué gusto es escucharlos y compartir la noche con ustedes. Estoy arreglando mi máquina de afeitar y creo que me voy a amanecer escuchándolo porque me salta un resorte y no lo puedo encajar. Mis cordiales saludos y bueno, tengan un lindo 25 de mayo ustedes, ya que yo no lo puedo celebrar porque ese día maldito se me fue mi vieja. Un fuerte abrazo y mil bendiciones para ustedes. José de Tucumán.
1: Beso enorme para nuestro amigo de Villalem. Hacía rato que no lo escuchábamos, sí, a Josecito.
2: Sí, sí.
1: Muchísimas gracias. Bonito fin de para vos.
2: En ese día tan difícil, acompañándote con el corazón, querido amigo. 1:20 de la

0: madrugada hemos hecho los sorteos, estamos disfrutando de buena música y todavía nos queda la promesa de Sonia de hablarnos de un ícono de los 80 que no la está pasando muy bien.
1: Exactamente, tiene que ver con la salud de David Hasselhoff, ¿eh? Lo que les traía hoy es realmente preocupante. Bueno, el actor reapareció con ayudas para movilizarse, lo que desató preocupación, ¿no? Entre todos sus seguidores, sus fanáticos. Muchos seguramente lo recuerden corriendo por la playa en Baywatch, ¿no? Enfrentando peligros en el auto fantástico. Por eso, las recientes imágenes de David Hasselhoff usando silla de ruedas y andador sorprendieron a miles de personas, ¿no? Que lo cruzaron en la calle. El actor, hoy con 73 años, se encuentra en recuperación tras cirugías recientes de rodilla y cadera. Como resultado, necesita apoyo temporal para movilizarse mientras realiza terapia física. Aunque las fotografías generaron alarma, hay reportes que indican que su entorno asegura que está evolucionando favorablemente y enfrentando el proceso con optimismo. La noticia volvió a despertar nostalgia, ¿no? Entre quienes crecimos viéndolo convertirse en uno de los rostros más famosos de la televisión mundial. Porque el tiempo cambia a todos, incluso a quienes parecían invencibles frente a la pantalla.
0: Total.
1: A esperar que siga recuperándose entonces.
0: Los años, la edad nos pasa factura a todos, ¿no? En definitiva, estos achaques vienen con el tema de ir generando muchísimos más años y obviamente en el fondo son cosas que suelen suceder, lamentablemente digo, porque uno lo quisiera ver siempre como lo veía en la época del auto fantástico o corriendo por las playas de California, pero bueno, desde aquí,
1: ay, qué lindo,
0: manejando al querido Kit. ¿Sabes por qué se llamaba Kit el auto? En realidad yo no lo voy a decir porque son en inglés, pero eran las siglas de la empresa para la que trabajaba David Hasselhoff en la serie y quien había creado el auto. Era K.I.T.T. Kit. Por eso el nombre de Kit al auto fantástico, que era un Pontiac Firebird.
1: Claro, porque en realidad él era Michael Knight.
0: Exacto.
1: ¿No? Bueno, Wilton Knight lo contrata para ser un agente principal en una organización de justicia pública de la Fundación Knight, parte de la cual incluye el desarrollo de Kit, el auto, el Knight Industries 2000.
0: Exactamente. Muy bien. Impresionante. Clarito. Aportando datos siempre.
1: ¿Quién no soñó tenerlo a Kit? Mirá.
0: Sí.
1: A prueba de balas, a prueba de fuego, podía hablar, lo ayudaba a Michael a combatir las injusticias del mundo. Qué maravilla.
0: Vos sabés que aún sigue generando admiración, ese como tantos autos emblemáticos de las series norteamericanas, ¿no? Hablamos de Kit, hablamos del Torino, del Gran Torino de Starkey Hutch, de la Van de Brigada A, de las motos de Chip, del Dodge Charger de los Duques de Hazard. Y hace poco, Sonia, en un programa de estos que yo suelo ver en cable, en History, hicieron un programa especial donde juntaron versiones al día de hoy de estos autos, ¿no? Y quienes presentaban la serie eran justamente quienes los habían conducido. Entonces estaba Frank Poncharello, al día de hoy, esto fue hace 3 o 4 años, con la moto, con la Kawasaki. Estaba David Hasselhoff con el Pontiac Firebird. Estaba Daisy, la prima Daisy de los Duques de Hazard, con el Jeep que ella tenía, ¿te acuerdas que ella tenía un Jeep? Y estaba la camioneta de Brigada A, que la conducía quien interpretó el papel de Fuzz, ¿te acordás?
1: Templeton Fuzz.
0: Exactamente. Y corrían para ver cuál de los vehículos era más rápido. No corrían carrera, pero sí hacían un trayecto y medían la distancia y los kilómetros a ver cuál era el más veloz. Con ellos, ya ha entrado en años, pero todos impecablemente, físicamente impecables, todos, la verdad. Fue muy lindo, muy grato y muy emotivo poder verlos. Y al día de hoy, decía, se siguen fabricando autos por pedido, gente que compra autos viejos y los recupera y los hace a imagen y semejanza de lo que fueron el auto. Lamentablemente no lo podemos hacer acá porque son modelos que acá no existen, pero en los Estados Unidos es de fácil llegada y fácil acceso. Y después hay que tener, mirá, de fondo, escucha la música de Baywatch. ¿Viste cuando te digo que hay gente que tiene chispa como el querido amigo Ríos? Esta madrugada con esta hermosa mujer, 1:26. Qué lindo. Otra época, otra serie, otra televisión.
1: 1:27 en la República Argentina. Ahí estamos nostálgicos en esta madrunoche de viernes. Y a propósito, ¿qué te parece si le seguimos poniendo musiquita ochentosa a este arranque de fin de semana? Se viene un recuerdo, sí, del año 1982,
0: sí,
1: de la mano de este grupo inglés de rock progresivo.
0: Ajá.
1: ¿Sí? Estamos hablando de The Alan Parsons Project. Nada más y nada menos. ¡Qué maravilla esto! 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

0: La dupla compuesta por Dave Inker, Hillary Hamilton, sí, los Inker and Hamilton, Poetry in Motion, qué lindo recuerdo, poesía en movimiento.
1: Título, tema sugerido por vos desde el arranque.
0: Me encantó.
1: Espectacular, sensacional. Como sensacional son los mensajes que nos dejan los oyentes, y yo sinceramente los quiero compartir con vos porque no puedo salir del asombro de las cosas que nos dicen, ¿no? Porque no dejan de sorprendernos. Ariel Moreira, ¿te suena? De Zárate.
0: Sí, claro.
1: No necesitan nada, dice. Son tan hermosos como persona. ¿Quién puede dudar de ustedes? Los adoro, dice Ariel en nuestro Facebook de DA2, entre las cosas lindas que nos dicen, ¿no? Estas cosas que nos conmueven y que nosotros nos encanta compartir con nuestros oyentes.
0: Sí, por supuesto, como nos encanta compartir los pormenores de nuestras vidas. Hoy casi se me hace tarde, mi querido Fabi.
1: ¿Qué se iba a quedar?
0: Porque
1: a hacer?
0: Me entretuve, quería ver el lanzamiento del cohete de Elon Musk, el Starship, el más grande y el potente del mundo, ¿viste? El que tiene plata hace lo que quiere.
1: El que va y viene, digamos, que puede volver, digamos.
0: Sí, exactamente, que va paradito y ameriza paradito también, vertical. Creo que mide 12 obeliscos,
1: no tenía la menor idea.
0: 124 metros de altura, 33 motores Raptor B3. Sí. Bueno, iba a ir obviamente sin tripulación, pero bueno, parece que no tuvieron que abortar la misión. Se suspendió el despegue.
1: Suele suceder ese tipo de situaciones, ¿viste? Cuando que no es tan fácil. Por eso alguna vez hablábamos acá nosotros de que en el año 69 haya salido un cohete y haya llegado a la luna, ¿eh? Porque hoy estás viendo que los avances tecnológicos no es tan fácil. Imagínate, hace 50 años.
0: O eran unos kamikazes y no conocían tanto los peligros que se podían llegar a suscitar. O para mí fue todo eso. ¿Qué querés que te diga?
1: Porque cuanto más avanza la tecnología, más les cuesta salir.
0: Claro.
1: Y aquella vez fue apoteótico, llegaron, bajaron.
0: Estaban las imágenes.
1: Hicieron un asado, y la luna.
0: Sí, claro. Las imágenes, un poco más se sacan una selfie.
1: Sí, se pusieron la banderita, dejaron un escarpín, qué sé yo. Creo que, bueno, por eso digo, no era tan fácil. Entonces, cuanto más aclaran, más oscurecen estos muchachos. Así que no pudo salir.
0: No pudo salir. Estaba programado para ayer a las lo que era nuestro horario, las 8:30 de la noche.
1: Ajá.
0: Y bueno, estaba, viste, la cuenta regresiva iba siguiendo yo. Es más, me metí en la página y todo, ¿no? Y tuvieron que suspender por una falla. Que bueno, aparentemente si logran solucionarla va a haber otro intento hoy viernes.
1: Ajá.
0: De hacer despegar el Starship allí en el sur de Texas.
1: El hombre está pugnando porque sea él quien haga el próximo viaje a la luna. Quiere hacer un convenio con la NASA y que sean sus cohetes los que en definitiva lleguen hasta el satélite natural y pueda regresar, cosa que solo lo ha logrado porque ha hecho ya una prueba en cuanto al lanzamiento y a la vuelta del cohete y estacionó solo.
0: Bueno, ahí está. ¿Por qué la expectativa era tan grande? Porque no se trataba del debut del cohete más avanzado jamás construido. 33 motores tiene, Fabi.
1: Qué bárbaro.
0: Sino de un paso decisivo para las misiones Artemis de la NASA.
1: Me río porque falta que te llamen a vos para ponerlo a punto. Dice, Sonia, poné a punto los 33 motores de este cohete.
0: Ningún problema. Nada que un tutorial no solucione.
1: ¿Viste?
0: Bueno, la historia es esa, ¿no? Se piensa, ¿no?, que sea un paso decisivo para las misiones Artemis de la NASA, que lo que buscan es llevar astronautas a la Luna y en un futuro no muy lejano a Marte.
1: Sí.
0: Pero bueno, el propio Elon Musk comunicó en su cuenta de X: el pasador hidráulico que mantiene el brazo de la torre en su lugar no se retrajo.
1: Ajá.
0: Si eso puede repararse esta noche, habrá otro intento de lanzamiento mañana.
1: Está bien.
0: Así que bueno, estaremos a la espera. Yo ya te digo, yo casi llego tarde, por eso me quedé esperando, que despegara el Starship y nunca despegó.
1: Para algún distraído o de los nuevos que se han sumado o que no conocen la historia, les cuento que nuestra hermosa Sonia Ferrari se recibió de mecánica automotor. Digo porque muchos pensarán que yo la estoy cachando. No, es cierto. A los nuevos les digo que Sonia, durante un par de años aquí haciendo el programa, mientras tanto hacía su curso de mecánica por la mañana y terminó recibiéndose de mecánica automotriz.
0: Y uso de aplicación de escáner también.
1: Además, en realidad es de las mecánicas modernas, de las que escanean y de las que hacen inyección, motores de inyección.
0: Sí, pero te puedo desarmar un carburador tranquilamente, ningún problema.
1: ¿Lo sabes armar después?
0: Sí, obvio, ¿cómo que no? Se me complica con la caja de cambio, pero bueno.
1: Sí.
0: Bueno, ¿cómo es el Starship B3, el megacohete que redefine la era espacial? Ya estamos, mira,
1: sí,
0: hablemos
1: está
0: de
1: bien,
0: esto, ¿no?
1: Está bien.
0: SpaceX lanza Starship B3, que es el cohete más potente jamás construido.
1: Ajá.
0: Con avances en reutilización, inspección térmica en vuelo y una hoja de ruta directa hacia las misiones lunares Artemis de la NASA.
1: Sí.
0: Así que el futuro de la exploración espacial está en juego. Mira, te cuento algunos detalles, ¿no? Con respecto a la arquitectura y a los motores. El propulsor Super Heavy incorpora 33 motores Raptor B3 y el Jeep suma otros 6, aumentando potencia y eficiencia.
1: ¿Es re heavy, re jodido?
0: ¿No? Re. Tiene 3 aletas de rejilla, anillo de tapa unido al propulsor y sistemas de transferencia rediseñados que optimizan la recuperación y el reuso.
1: Sí.
0: Sistemas de propulsión, control de reacción y recirculación eléctrica mejorados para vuelos más seguros y eficientes. Hay 2 satélites que fueron lanzados que van a inspeccionar el escudo térmico, simulando losetas faltantes para validar la innovación.
1: Ajá.
0: Bueno, el éxito del vuelo es decisivo para las misiones lunares Artemis y la visión de SpaceX, ¿no?
1: Ahí
0: vuelos frecuentes y reutilizables es lo que se busca lograr.
1: Si te llaman y te dicen, venga a regular el sempiterno inalámbrico, ¿vas?
0: Que voy, sí, por supuesto. Imagínate.
1: Y si vos no podés ir para que haga el mismo trabajo, ¿la mandás a Jackie, nuestra productora, a que regule el sempiterno inalámbrico?
0: Obvio.
1: Que tiene confianza.
0: Por supuesto, toda.
1: Dice que no, ella.
0: No cree, ella no cree en
1: no eso. No cree en ella.
0: Hay que darle un
1: poquito. Está bien, tiene razón, hace bien.
0: Hay que estimular.
1: Qué hijo de puta es el hombre, ¿eh?
0: Hay que darle un empujoncito, ¿no?
1: Sí, hay que darle un empujoncito.
0: Bueno, así que vamos a estar a la espera, a ver qué sucede. No, me quedé pensando en eso, digo, ¿no? Lo que es tener.
1: Sí. Y como todo tiene que ver con todo.
0: Sí.
1: Hablábamos de motores, hablábamos de mecánica. Se viene fin de semana con la vuelta de Franco Lapinto.
0: ¡Corre con Lapinto!
1: Exactamente. Vamos a dar el cronograma para que la gente esté atenta.
0: Decime que no es muy temprano.
1: No, es muy temprano. No, tiene que ver con que es América, Canadá. Gran Premio de Canadá.
0: Ok.
1: A orillas del río Saint-Laurent.
0: Puede ser temprano donde sea, de todas maneras.
1: Sí, pero en este caso no.
0: Ok.
1: El circuito Gilles Villeneuve. Un fin de semana con formato sprint, doble carrera es eso, ¿viste? Que cuando hay carrera sprint es una mini carrera el sábado. Así que tenemos un fin de semana con este cronograma. Hoy, viernes, en un rato nada más, 11 de la mañana, las prácticas libres de la Fórmula 2. Porque está también el chico Ventrone, argentino él. 13:30, y acá es lo que a vos te interesa, las pruebas libres de la Fórmula 1. 13:30, si no, los viernes tuyos son bastante particulares porque vos no dormís, haces.
0: Por eso le pego derecho.
1: Le pegas derecho. ¿Sí? 13:30, podés ver la práctica libre de la Fórmula 1. A las 17:30, te sentás con Amanda, por ejemplo, a tomar un mate a la tarde, y ponés la clasificación de la carrera sprint, que se corre el sábado a las 13 horas. Sábado, 13 horas, carrera sprint. A las 15:10 tenés la carrera sprint de la Fórmula 2, con Ventrone también. Otro argentino que se está posicionando muy bien. Y a las 17 del sábado, la clasificación para el domingo de la Fórmula 1. ¿Me seguís hasta ahí?
0: Sí, por supuesto.
1: el domingo 24 sí. de mayo a las 5 de la tarde.
0: Ah,
1: ¿viste? Bien. Tenés la carrera. Previo a las 13 tenés la carrera de la Fórmula 2 con el chico Ventrone también representándonos. Pero a las 17 del domingo, 17 horas del domingo, gran premio de Fórmula 1 en el circuito Gilles Villeneuve a orillas del río Saint-Laurent en Canadá. Nada más ni nada menos, así que todos contentos con la vuelta de la Fórmula 1 y de Franco Colapinto. Y déjame decirte que para los apasionados del boxeo, mañana por la noche tienen boxeo del mejor. En la señal de cable que habitualmente da boxeo de primera, Teis Sport, con el relato del muñeco Perazo, Yamil Peralta, el argentino va por el título plata de la WBC, de boxeo en peso crucero, ¿eh? Así que espectacular para alquilar balcones.
0: Me encanta.
1: ¿Qué me ibas a decir? Que me gustó.
0: Que me gustó el ting.
1: La campanita de fondo. Muy bien. Así no. Que atentos, con todo este fin de semana, puro deporte.
0: Qué bueno, igual voy a ir temprano a buscar las facturas, viste, porque se acaban rápido en la panadería de mi barrio. Pues
1: ¿para
0: están
1: la tarde
0: ricas.
1: Del domingo?
0: Claro,
1: ah,
0: tal
1: sí.
0: cual. Muy así bien. Que, bueno, gracias por la data, muy completo el informe.
1: Muy bien.
0: Déjame saludar sí. a Lali, que nos está escuchando en Monte Comán, ajá. provincia de Mendoza, sí. En San Rafael. Mis queridos Sonia y Fabián, los escucho siempre. A pesar de los pesares, son un soplo de alegría para los momentos difíciles. Gracias por Poetry in Motion. ¡Ay, mirá vos!
1: Mirá.
0: Esa fue la única canción que elegí.
1: Mirála.
0: Amo la música, dice. Bueno, nos pide por ahí para alguna de estas madrunoches, uno por Robbie Williams, cómo no. Gracias.
1: Vinimos de Robbie Williams la semana pasada, ¿te acordás?
0: Sí, bueno, pero ella nos pidió
1: sí,
0: otra canción.
1: Sí, está bien, hace muy bien.
0: Lalita, un beso grandote. Me encanta que estés por ahí del otro lado y bueno, que se cumpla lo que nos proponemos, ¿no? Que es ser este soplo de alegría en momentos a veces complicados.
1: Sí, claro.
0: Beso inmenso y gracias por hacérnoslo saber.
1: Para eso estamos, ¿eh?
0: A Julio Amazo de Santo Tomé, provincia de Corrientes, muchos besos. También porque, bueno, se van comunicando nuestros amigos ganadores.
1: Ah, muy
0: ¿sí?
1: bien.
0: Nuestra productora ya está trabajando arduamente para despachar los premios a cada una de las emisoras. Se me ocurre que el álbum para Juan en San Rafael va a ir directo para nuestra LB4, ¿no? Radio Nacional San Rafael. Las pipas para José Luis allí en Gálvez van a ir a nuestra LRA14, Radio Nacional Santa Fe, ¿sí? El álbum y las figus de Alejandra para LRA 52. Ah, no, esta es Chosmalal, me estoy yendo para otro lado. Bueno, para nuestra LRA 51, ahí está, estaba corrido. Hachal, ¿sí? Buenaventura Luna,
1: claro,
0: allí
1: justo.
0: En la provincia de San Juan. Y las pipas para Mabel, nuestra amiga de Comodoro Rivadavia, lógicamente van a ir a nuestra LRA 11, Nacional Comodoro.
1: Nuestra productora, en este momento, en su traje de escribana, tomó nota de cada uno de los ítems que acaba de dar al aire Sonia Ferraris y está preparando los envíos
2: sí.
1: para que salgan raudamente hacia cada una de las localidades donde están nuestros queridos ganadores.
0: Gracias, gracias a todos los amigos que están por allí sumándose. Lo tenemos a Nano Müller, nuestro ajá. amigo de Tolosa.
1: Sí.
0: Sí, él es en realidad de Ranelac, pero sí. trabaja en La Plata, en Tolosa. Muy buenas noches, queridos amigos de Radio Nacional, Sonia, Fabián, hermosa noche para escucharlos. ¿Le mandas saludos a Tiago, mi hijo, que hoy está cumpliendo años? Pero por supuesto para Tiaguito Müller, muchos besos, hincha de River y de Atlanta,
1: mira,
0: como papá. ¿Mm? Obviamente para él todo lo mejor en su día, todo el cariño y el amor de su papi. Y bueno, obviamente no nos olvidemos de Ian, que es el más pequeño, para que no se ponga celoso.
1: No.
0: Pero bueno, Tiaguito, pasalo hermoso. ¡Mua! Beso inmenso para vos.
1: Qué extraña combinación, ¿no? El hombre que es de Ranelag, trabaja en Tolosa, pero es hincha de Atlanta, uh-huh. que es del barrio Villa Crespo. Digo, alguna vez debe haber sido de las adyacencias de la cancha de Atlanta, un equipo que tuvo mucho que ver en la historia con River, jugadores que vistieron ambas camisetas de los más importantes del fútbol argentino. Te aporto un dato, por ejemplo, uno, Hugo Orlando Gatti, por ejemplo, atajó el Atlanta y atajó el River, por ejemplo. Y si mal no recuerdo, Luis Artime creo que también, me parece, si no mal lo recuerdo, ahora lo voy a repasar.
0: Beso grande para Ángel, es camionero, Angelito de Salta. Ajá. Sí, ayer la saludamos a su hija Emilce, que estuvo cumpliendo años, así que gracias. Gracias, Angelito, a vos por bueno, hacernos saber que recibió los saludos, Emi. Marta de San Salvador de Jujuy nos está escuchando por allí. Buena madrunoche, Sonia, Fabián, qué lindo escucharlos. Los saludo y los abrazo. Gracias por la compañía, que tengan un lindo fin de semana. Gracias, Martita, igual vos. Jorgito de Resistencia también nos está escuchando, Fabi, igual que Cecil Hughes de Esquel, allí en la provincia de Chubut. Por aquí lo tenemos también a Luis Benítez. Sí. ¿Sí? Beso grande, grande, nuestro amigo de Tartagal. Jorge de Albardón, allí en la provincia de San Juan, lo habíamos saludado hace un ratito. Sí. También por aquí se está sumando Liliana de Ushuaia. ¿Sí? Besos grandes, Lili, muchísimas gracias. Mira, todo el país se está contando presente. Daniel de Perito Moreno, provincia de Santa Cruz. Buena madrunoche, Sonia, Fabián, que tengan un hermoso fin de en familia. Besos y abrazos, gracias por todo. A vos, Dani, gracias por acompañarnos también. ¿Sí? Por aquí también, Luisito del Yacimiento Cerro Dragón. Sí. Dice, llegué tarde para el sorteo, pero es un placer haberles escrito. Luis, no te preocupes, ya te anotamos para el sorteo del, no sé si será la próxima semana o la otra. La próxima semana, sí, pues ya arranca el mundial, arranca, así que hay que ir llenando el álbum. Sí, sí. Luisito, un beso grande, grande. Sí, es la primera vez que nos escribe.
1: Muy bien.
0: Besos, bienvenido. Arián los está escuchando en Santa Fe. Él es camionero también. Ajá. Fabi, sí, escuchándolos, sí, como todas las noches. Buena transmisión, saludos, besos y feliz 25 de mayo. Gracias, Ari. Feliz 25 de mayo también. Fernando nos está escuchando en Marcos Paz. Besos para vos. Iván de Comodoro Rivadavia,
1: sí,
0: nos dice que otra película buenísima es Volver al Futuro con el hermoso DeLorean. Nunca me canso de verla ni de escuchar la canción Jump de Van Halen. Bueno, son esas películas que siempre, sí, volvemos a ver, claro, una y otra y otra y otra vez, y es como si fuese la primera vez, ¿no?
1: Sí, sí. Lo bueno del sorteo, como bien decía Sonia, es que la mayoría ya está anotado. Recuerden, no vuelvan a escribir con su número de documento aquellos que los han dado.
0: Vamos a hacer una cosa, si te parece, Fabi. No. La próxima semana.
1: Dale, dale.
0: La semana que viene, sí, cuando nos reencontremos, vamos a hacer un repaso,
1: sí,
0: de todos los amigos que están anotados,
1: sí,
0: ¿sí? Para que, obviamente, quienes estén escuchando y no escuchen que los nombramos, digan, bueno, sí, me anoto porque a mí no me anotaron.
1: Muy bueno.
0: ¿Eh? O no estoy, o lo que sea.
1: Sí, sí.
0: Para hacerlo un poquito más prolijo y más dinámico. Vale, ¿no?
1: Me parece bárbaro.
0: Vamos todavía, gracias a la productora. Está en todo, mirá, ella me acaba de hacer la propuesta. Muy bien lo suyo. Excelente.
1: Muy bien, gracias, Jackie, por pensar por nosotros. Excelente, no, muy buena tu idea.
0: Claro, para hacerlo más ágil.
1: Lo acabamos de destacar al aire, muy bien, gracias. Sorprendida porque no es que habitualmente se te encienda la lámpara.
0: Bueno, vamos cerrando nuestro día 2 del día de hoy. No es que te esté invitando a retirarte, en absoluto. Pero bueno, si tenés ganas, digo, por ahí para llegar a casa tempranito.
1: No, yo igual tengo que hacer el panorama.
0: Ah,
1: tengo que hacer...
0: Son esos pormenores que...
1: Yo te me quedo acá, te revoloteo un ratito dentro de un rato, te vengo a molestar mientras vos estás haciendo la exitosa discoteca nacional, pero yo todavía tengo que preparar los panoramas de las 6 de la mañana para engancharme a tu salida, y ahí vuelvo a aparecer yo. Así que gracias a todos por este hermoso programa que hemos hecho, como siempre. Gracias por todo su amor y su cariño. Gracias al querido Ríos, que lo hemos tenido en esta madrugada. Gracias, Jackie. Gracias a ustedes por todo. Gracias, amor mío.
0: Un placer, mi cielo. Buen fin de semana. Gracias. Y que salga todo bonito. Arriba, sí, Titanes, en el ring.
1: Lo primero, vamos a ver cómo sale el California y después te cuento. Señores, se quedan en Discoteca Nacional hasta las 6. Nos vamos con un poquito de música, aguantando los trapos en esta madrugada, esta morocha hermosa. Chau, buen fin de semana.
0: Ajá. Stay con me.

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1: Las 2 de la madrugada en la República Argentina. El presidente Javier Milei anunció una baja en las retenciones al agro. El jefe de Estado anticipó que la medida incluirá a la industria a partir de julio de 2026 hasta junio de 2027 en los rubros automotor, petroquímico y maquinarias. Milei añadió que Argentina va hacia un escenario en que el agro será libre y aseguró que se está terminando el calvario para el sector. El nivel de actividad económica registró un nuevo máximo histórico. En marzo, el estimador mensual tuvo un crecimiento del 3,5% mensual en la serie desestacionalizada. Y en la comparación con igual mes de 2025, la mejora fue del 5,5%. El neurocirujano Leopoldo Luque amplió su indagatoria por séptima vez en el juicio por la muerte de Diego Armando Maradona. Negó que el exfutbolista hubiera tenido edema y pidió perdón a Hanna, una de las hijas del 10, por un chat ofensivo. Luque reiteró que fue la persona que más contacto tuvo con el paciente y que más lo quería ayudar. Manifestó que es fácil estar en su contra y aseguró saber que el único que lo defendería es Diego. El tiempo en la ciudad de Buenos Aires y alrededores, temperatura 5 grados 6 décimos, cielo ligeramente nublado, la humedad es del 85%. El Servicio Meteorológico Nacional publica en su página que no rigen alertas meteorológicas en todo el territorio argentino.
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La cultura es la sonrisa. Allí lo teníamos a León Gieco abriendo musicalmente nuestra discoteca de hoy. Llegó el viernes 22 de mayo de 2026. Señoras, señores, aquí estamos una vez más, introduciéndonos en este mundo mágico lleno de canciones con historias que serán puestos en el aire hoy, y será un placer compartir funciones con él, por el señor Hernán Ríos, así que bienvenido. Gracias a quienes nos vienen acompañando con Fabi Codevila en nuestro día 2 y que ahora se quedan un ratito más haciendo la discoteca junto a nosotros. Hoy nos supervisan desde el Control Central de Radio Nacional Buenos Aires, Fabio Martínez y Ricardo Artola. En la planta transmisora de LRA1, Nacional Buenos Aires, ubicada en General Pacheco, Claudio Aparicio y Pablo De Bernardinis conectan todas las emisoras de Radio Nacional en el país para que este mensajito de madrunoche llegue ahí donde vos estás. A propósito, hoy vamos a saludar muy pero muy especialmente a nuestros compas y colegas de LRA6, Radio Nacional Mendoza Quino. Allí nos escuchás a través de nuestra AM960 o bien en la FM 97.1. ¿Cómo va la cofradía madrunochera? Como dijo alguno por ahí. Estos son términos que he adoptado de nuestros oyentes, como la madruteca nacional. Esa me encantó. Madrugenios, qué lindo sabernos en sintonía, todos amuchados en este rinconcito del dial, aprovechando estas bajas temperaturas, por Dios, en todo el país. A propósito, vamos a hacer una recorrida a través del Servicio Meteorológico Nacional, y bueno, le voy a contar cuáles son las condiciones climáticas de cara al fin de semana largo que se avecina, ¿sí? En ocasión del próximo lunes 25 de mayo. A propósito, hoy voy a seguir con esta recorrida que venimos haciendo por la semana de mayo, contándoles cuáles fueron los acontecimientos, ¿no?, que se fueron suscitando día por día desde el 18 hasta llegar, lógicamente, al 25. El día de hoy, bueno, tenía que ver con la remoción finalmente de Cisneros, del virrey Baltasar Hidalgo de Cisneros, y obviamente ya el cabildo abierto y la previa de aquel grito de libertad del 25. Así que vamos a hacer un poquito de historia en esta discoteca nacional. Hoy, además, Día Internacional de la Diversidad Biológica. Sí, les voy a contar después de qué se trata también esta efeméride o esta conmemoración. Nos produce y nos coordina Jacqueline Macarevicius hasta las 6 en esta discoteca nacional, en la que abundarán no solo las buenas canciones, sino las bonitas historias, como la que compartiremos cuando la noche invite, minutos después de las 3, o bien cuando llegue nuestro especial de las 4. Así que sin más preámbulos, nos ponemos en marcha, ¿sí? Buena música, lo que nunca falta por estos lados. Mira, esta canción siempre se le atribuyó a Cerati en la autoría, ¿no? Obviamente, quienes la popularizaron fueron los Soda Stereo. Pero, junto a su banda Los Encargados, allá por los años 80, comienzo de los años 80, Daniel Melero ya la había interpretado, que es en realidad el autor, ¿no?, de este clásico que vamos a escuchar por Soda Stereo. Trátame suavemente.

Ahí estaba Fito Páez, por un beso y una flor. Antes, Palo Pandolfo, Tu Amor, tras Soda Stereo y Trátame Suavemente, 2:24 y estamos en marcha ya, señoras, señores, como siempre, transitando la Discoteca Nacional de Madrunoche, en vivo hasta las 6, conectados, conectadas. Ustedes saben, hay un WhatsApp que lo hace posible y es el 11-3870-7485. Hay amigas, amigos por allí que nos ratifican, que se quedan en sintonía, nos vienen acompañando con Fabi y se quedan un ratito más, algunos hasta que llegue Morfeo, otros en sus jornadas de trabajo, tantísimos recorriendo las rutas argentinas, haciendo lo que te toque, vayas donde vayas, estés donde estés, ahí estamos y nos encanta acompañarte, como decimos siempre, ¿no? En esta parte del día, en el arranque, buscando ser esa bocanada de aire fresco, en el cierre de jornada de algunos y en el arranque de día de otros, siempre conectados a través de Radio Nacional. Gracias a Gerardo, ¿sí? Que por allí en Sal Si Puedes nos ratifica que se queda un ratito más. A Román de Neuquén Capital, a Rubén de La Rioja, terminado de a dos, terminado el sorteo de las pipas y los álbumes con figuritas. Corremos a la Discoteca Nacional antes que nos cierren las puertas. Despacito. Discoteca Nacional. De 2 a 6 con Sonia Ferraris y su equipo selecto. A bajar esa púa y a escuchar los mejores temas seleccionados. Vamos todavía. Rubencito de La Rioja sabe de qué se trata. Me gusta. Gracias a Julio Mazo de Santo Tomé, allí en Corrientes, que se queda. A Gladys Pelayo de Salta. Bendiciones a montones también para vos. A Hugo de Palermo, claro que sí, besos. A Leo de Concepción del Uruguay, tanto tiempo, Leito, qué lindo leerte. A Oscar Alberto Escobedo, nuestro amigo de Córdoba Capital, muchas gracias. Alejandra de Hachal, me encanta esta hora del día. Sigo de largo, Sonia, con la Discoteca Nacional. Qué bueno, vamos todavía, Ale, un rato más, juntas y en sintonía. A Mabel, de Comodoro Rivadavia, que sugiere, mira, La Leyenda del Hada y el Mago, por Rata Blanca. Muy bien, cómo no. Y además un tema de guaraní. Me gusta la apertura musical de Mabel, ¿eh? En un ratito vamos a cumplir con vos. Claro que sí. Besos a Mario, mi incondicional amigo de San Luis, siempre presente. Besos enormes, enormes también para José Luis, del yacimiento Sierra Chata, allí en la provincia de Neuquén, a Delia de Merlo, a Raúl de Trenquelauquen y a Iván, que desde Comodoro Rivadavia, allí en la provincia de Chubut, también canta presente. Algunos y algunas de los amigos y amigas que nos ratifican que siguen en sintonía, siendo parte de esta Madruteca Nacional. Mientras, hay más música, hay más canciones. Esto que llega es una canción compuesta por Jaime Ross, ¿sí? Y el Baiano hizo una versión realmente muy particular de este tema, que fue incluida en su álbum como solista, Rey Mago de las Nubes, allá por el año 2010. Así que lo vamos a escuchar, ¿sí? Baiano, Si Me Voy Antes Que Vos.

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0: Y allá por el año 2021, Andrés Calamaro lanzaba el álbum Dios los cría, ¿no? Poblado de reversiones, donde cantaba sus grandes éxitos junto a invitados, algunos internacionales, ¿no? Julio Iglesias, Alejandro Sanz, bueno, de los nuestros, Vicentico, León Gieco. En este caso, junto a Carlos Vives, lo teníamos reversionando Algún lugar encontraré. 2:38 en la República Argentina, y yo el lugar que tengo es este, y me encanta, con vos, con usted, claro, con cada uno de los amigos de los corazones que palpitan en celeste y blanco y que escuchan Radio Nacional en estas horas lerdas de la madrugada. Así que muchísimas, pero muchísimas gracias a quienes están por allí siendo parte. Bienvenida, le damos a Alicia, ¿sí? La bienvenida, nos saluda a través de nuestro WhatsApp. Saludos desde Santa Fe Capital a los madrunocheros como yo. Ali, un placer acompañarte. Qué lindo, cada vez somos más. Cruzando fronteras, además. Porque por allí, a través de nuestro WhatsApp, nos saluda alguien en nuestra madrunoche y en su ya mañanita.
1: Hola, mi querida Sonia. Feliz viernes. Aquí siempre escuchándote, mi dulce compañía mañanera. Que tengas un buen fin de semana. Que Dios te bendiga. Y muchas bendiciones para todos vosotros. Un abrazo fuertísimo desde la distancia, Luis.
0: Claro, con ese vosotros ya te diste cuenta. Luisito nos está escuchando en Asturias. Qué placer enorme. Luis, feliz viernes. Hermoso fin de también para vos. Temperatura agradable, ¿eh?, en el Principado de Asturias ahora. 18 grados. No hay posibilidad de que llueva hoy, o por lo menos no hay probabilidad de precipitaciones, así se dice. Un poquito de viento, una brisita a 11 kilómetros. Así que agradable el arranque de día de viernes allí por Asturias. Una jornada soleada es la que se espera, así que a disfrutarla, querido Luis. Muchos besos para vos. Gracias por acompañarnos. Y hablando de recorrida por nuestra geografía, voy a pasear por Neuquén. En este momento, en la ciudad de Neuquén, el cielo está despejado. La temperatura es de 8 grados, 6 grados 3 la térmica. Se espera una máxima de 15 grados hoy, con cielo algo nublado o algo soleado, si lo preferís. Me gusta más. Mañana sábado, parcialmente soleado, con una mínima de 3 y una máxima de 15. Y el domingo similar, parcialmente soleado, mínima 3, máxima 15. El pronóstico de cara al fin de para Neuquén capital. En San José de Jáchal, San Juan, cielo algo nublado ahora, 9 grados y medio la temperatura. 14 la máxima para hoy, se espera cielo despejado, qué lindo. Mañana sábado, algo soleado el cielo, mínima 2 grados bajo cero, máxima 13. Y el domingo, parcialmente soleado, con una mínima de 2 y una máxima de 14 grados para San José de Jáchal. 9 grados y medio la actual. Me voy a Santa Fe, capital, querida Alicia. Cielo despejado en este momento por allí. 5 grados 4 décimas la temperatura, 3 grados 8 la térmica, 95% la humedad y el pronóstico que indica hoy 14 grados de máxima, con cielo parcialmente soleado. Mañana sábado, despejadísimo, con una mínima de 6 y una máxima de 16 grados. Y el domingo, parcialmente soleado. Mínima 7, máxima 18 grados. Máximas agradables las que se vienen por Santa Fe los próximos días, ¿eh? Van a rondar entre los 18 y los 20 grados hasta el jueves de la semana que viene. 5-4, la actual, 3 grados 8 la térmica, despejado el cielo. Me voy a Santiago del Estero, donde también está despejado. La temperatura es de 10 grados 4 décimas y se espera una máxima de 17 grados hoy. Mañana sábado, 18 la máxima y el domingo, 20 la máxima para Santiago del Estero. Sin probabilidad de precipitaciones, ¿eh? 10 grados 4 la actual. En Córdoba capital, 9 grados la temperatura en este momento, 15 la máxima prevista para hoy con cielo despejado. Mañana sábado también se espera cielo despejado con una mínima de 3 y una máxima de 17 grados. Y el domingo, parcialmente soleado con una mínima de 7 y una máxima de 16 grados. Lindo fin de semana también por Córdoba, digo, para quienes anden paseando por allí de cara al fin de largo, que se viene. En Mar del Plata, el cielo está cubierto. 8 grados 5 décimas la temperatura. Se espera un viernes con cielo despejado y una máxima de 13 grados. Mañana sábado, algo nublado o algo soleado, con una mínima de 4 y una máxima de 15 grados. El domingo, parcialmente soleado, mínima 6, máxima 13 grados. Y el lunes, parcialmente soleado, mínima 7, máxima 16. También agradable fin de semana por la feliz el que se avecina. Cielo cubierto ahora, 8 grados y medio la temperatura. Y me quedo paseando por San Miguel de Tucumán, visitando a Nico Badilla, a mamá Isabel, que por ahí siguen en sintonía, prendidos a nuestra LRA 15, Nacional Mercedes Sosa. Cielo cubierto por el Jardín de la República. 11 grados 7 décimas la temperatura y la máxima. Para hoy, 14 grados. Mañana, 15 la máxima. Y el domingo, 17 grados con cielo ligeramente nublado. Dicho esto, vamos a seguir adelante disfrutando de la música de la Discoteca Nacional, de paseo por nuestra geografía. Se viene el Chango Rodríguez ahora con su chacarera del Cordobés.

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Bloquecito con los nuestros, qué lindo. El Chango Rodríguez con su chacarera en el arranque del cordobés. Luego un paseíto por el litoral con Mario Bofill. Y en Cajales, sí, recién para Mabel, que nos está escuchando en Comodoro Rivadavia y nos pedía algo por Horacio Guaraní, Piel Morena. Faltan 10 minutos para llegar a las 3. ¿Qué les parece ahora sacarle viruta al piso? Todos a la pista, porque se viene a la Discoteca Nacional nuestro segmento de música ciudadana.

0: ¡Qué lindo! Bloquecito de música ciudadana para cerrar la hora en la Discoteca Nacional. Escuchamos al pibe de la Paternal, Osvaldo Fresedo, en el comienzo, al frente de su orquesta, con su tango Pimienta. Luego cantó Nelly Omar, una milonga de Alberto Acuña y Aníbal Casalla, Tu Vuelta, y recién Hugo del Carril. Para mi querida Olga de Villa Radatili, fanática de del Carril, Volver, de Carlos Gardel y Alfredo Lepera. Faltan segundos para llegar a las 3 de la madrugada. Señoras, señores, damas, caballeros, se viene una historia muy bonita, ¿eh?, para compartirnos en instantes. Antes, nos informamos con Fernando Pedernera.
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2: Las 3 de la madrugada en la República Argentina. El Fondo Monetario Internacional aprobó la revisión del acuerdo con la Argentina y destraba el desembolso de $1.000 millones. El organismo multilateral dio el visto bueno a la revisión técnica del programa y se espera que gire los fondos en las próximas horas. Los directores marcaron que el desempeño del programa fue desigual a fines de 2025 y hablaron de vulnerabilidades que aún persisten. Causa Sur Finanzas ampliaron la denuncia contra su presidente. El juez federal Luis Armelia amplió la imputación contra Ariel Vallejo, titular de esa financiera y hombre cercano al presidente de la AFA, Claudio Chiqui Tapia. A pedido de la fiscal, el empresario quedó acusado además por presunta administración fraudulenta como partícipe necesario. Con esta ampliación, Vallejo enfrenta ahora 3 cargos: asociación ilícita, lavado de activos agravado y defraudación, y deberá presentarse el martes a indagatoria. Interpol emitió una notificación amarilla para encontrar a Mía Guadalupe Salteño Altamirano. La justicia presume que la menor habría sido sacada del país de modo irregular por su madre, sin autorización paterna, y sospecha que fue trasladada a Venezuela. El tiempo en la ciudad de Buenos Aires y alrededores, temperatura 5 grados 4 décimos, cielo ligeramente nublado, humedad 85%. El sistema de alertas tempranas del Servicio Meteorológico Nacional no registra advertencias climáticas en todo el territorio de la Argentina.
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principio pensó que lo iban a castigar por limpiar un coche. Pero no. Alguien decidió escucharlo. Durante el rodaje de una película, se cuenta que Akshay Kumar vio a un niño pequeño limpiando su vehículo. Al acercarse, el niño se asustó. No pidió dinero. No intentó justificarse. Solo rompió en llanto y dijo que no quería problemas, que llevaba 2 días sin comer. Aquella frase cambió el momento. Akshay no lo apartó ni lo trató como una molestia. Le tomó la mano con calma, lo llevó al set y le pidió que se sentara a su lado. Primero hizo algo básico, pero enorme, para un niño con hambre. Le dio comida. Luego habló con él. Intentó saber dónde estaba su familia y descubrió que el pequeño no recordaba a sus padres. Según quienes contaron la historia, el actor se conmovió profundamente y decidió ayudarlo más allá de ese día. No solo le dio de comer, también se encargó de que tuviera un lugar seguro y acceso a la educación. Cuando le preguntaron por qué lo hizo, su respuesta fue sencilla. Si la gente de este país me ha hecho millonario, ¿por qué no puedo hacer yo al menos algo por algunos? La historia conmueve porque recuerda que la verdadera grandeza no siempre aparece frente a las cámaras. A veces ocurre lejos del guión, cuando alguien con poder decide detenerse ante un niño invisible y tratarlo como lo que siempre fue, una vida que merecía cuidado.

Momento sensible, paseo por el mundo a través de la música de la Discoteca Nacional con los Iracundos y Puerto Montt. Tito Rodríguez luego, de Julio Gutiérrez, inolvidable, y recién el rey del bolero ranchero, Javier Solís. Y Bésame Mucho, de Consuelo Velázquez. 3:19, seguimos paseando por el planeta a través de la música. Ahora, junto a Camilo Sesto.

0: recorrida por el mundo a través de la música junto a Camilo Sesto y Melina. Luego escuchamos a Franco Simone, Tú Siempre Tú, y recién La Pantoja, Amor Eterno. 3:30, esta es la Discoteca Nacional hasta las 6. Hacemos una pausa y hay más.
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1: Vamos a hablar de Paraguay. La selección albirroja, conducida por otro técnico argentino, Gustavo Alfaro, disputará su novena Copa del Mundo de Fútbol. Lo que lo hace más especial es que es un regreso a la competencia después de 16 años. La última vez había sido Sudáfrica 2010 y significó además la mejor actuación de los paraguayos en este torneo, dado que llegaron a los cuartos de final cayendo ante España. Posteriormente, los campeones del mundo.
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Esto es encontrarle una vueltita de rosca, ¿no? A una zambaza de Pedro Fabini, el Chango Nieto. ¿Por qué te digo esto? Porque esta versión que estábamos escuchando es realmente exquisita, ¿no? En otro tiempo, en otro ritmo, si se quiere, y un poquito más abolerada, ¿no? Con María Marta Serralima, te vengo a preguntar. 3:36. Y seguramente alguno de ustedes se esté preguntando quién es el protagonista de nuestro especial de hoy. Bueno, todavía no hemos develado la incógnita, pero se trata también de una de las tantas sugerencias que hemos recibido en estos días. De a poquito vamos a ir cumpliendo con todos. A mí me encanta que participen, así que muchísimas, pero muchísimas gracias. Hoy, el encargado de ponerle música a nuestro especial de las 4 era un icono de la esencia porteña en Buenos Aires. Arrancó, mira, sus inicios en la música fueron como pianista en distintas agrupaciones de tango. También incursionó en la industria cinematográfica, lo hemos visto en más de una peli. Cantante, compositor, ya no está en este plano, pero ha dejado, te digo, un legado enorme, enorme de canciones. A ver, por ejemplo, si yo te hablo de Y apareciste tú, Para vivir un gran amor, Ojalá que no puedas, Septiembre del 88, Garganta con arena, y sí, claro, Cacho, no hay otro, Cacho Castaña, hoy presente en nuestro especial de las 4. Difícil hacer una selección, ¿no? Porque lo tenemos al Cacho melódico, al Cacho tanguero, al Cacho cumbiero. Vamos a ir por el lado del Cacho melódico y tanguero, ¿sí? Haciendo por allí un mix. ¿Les parece? Ahora quiero agradecer infinitamente a quienes están por allí siendo parte de nuestra discoteca nacional. Al profe José Luis Aguilera, que asoma desde Miramar. Buen viernes, Sonia querida, mi locutora preferida. Te adoro. Hermoso escucharte. Muchas gracias. Profe querido, besos. Ya nos cruzaremos prontito en alguna esquina de Miramar. Amo la ciudad de los niños. Abrazo para vos. Que tengas un lindo fin de semana. Luchito está por allí en Río Grande. Hola, Morocha Infernal, te vi por el Face. Que tengas un buen viernes, buen fin de largo. Por acá la noche está estrellada, pero sin frío. Gracias por tu bella compañía. Besos a vos, Lucho. Gracias, gracias por estar allí cerquita siempre, siempre prendido a nuestra LRA24. Abrazo fuerte para Marcos de Escalante, provincia de Chubut. Buenas noches, Sonia. Se me estremece el corazón. Vuelvo a ser un niño sentado junto a mi madre escuchando música. Siempre pensé que los iracundos eran chilenos. Mirá vos, pero de grande supe que no. Saludo eterno. Fuerte abrazo. Marcos querido, un fuerte abrazo. Nos encanta cuando nos comparten estos pedacitos de sus historias, ¿no? Cuando abren su corazón, Y bueno, nos hacen vivir también, nos hacen partícipes de estos momentos tan tan emotivos. Claro, ¿no? Eran uruguayos, ¿sí? De Paysandú. Creo que eran originarios de Paysandú los iracundos. Marcos, muchos besos para vos. A Horacio de San José, allí en la provincia de Entre Ríos, muchos besos también. Hermoso fin de semana. Juan de San Rafael, canta presente. Elenita Belloso, mi querida amiga de Viedma. Hola, Sonia hermosa. Qué lindo. Estoy más temprano para disfrutar esta madronoche contigo. Gracias por esa música de mi juventud. Me encanta que te haya gustado. Gracias a vos. Sonia querida, equipo y oyentes del mejor programa de Radio Nacional. Hermoso gesto de amor de alguien que tenía en sus manos el poder socorrer a alguien que solo quería comer. Gracias, Colibrí, te amamos. Mirta de Florida. Esto tiene que ver con la historia de hoy, ¿no? Que comentábamos hace un rato, ese pequeño gran gesto del gran Akshay Kumar, ¿eh? Actorazo si los hay, pero mejor ser humano. Gracias por hacerte eco de nuestra historia. José Luis, mi querido amigo del Yacimiento Sierra Chata, juntos a la par hasta las 6 a.m., vamos todavía. Sonia, buenísima la historia que contaste, gracias, que se cumplan todos tus deseos. Excelente la música, como siempre, Ángel de Rosario. Muchos besos para vos, Angelito. Para Jorge, mi querido alfajor, allí también presente, un beso enorme. Para José de San Miguel, de Tucumán,
besos para vos. Arielito de Sara te sigue en sintonía. Atair Suárez, desde Sao Paulo, sigue prendido al aire de Radio Nacional. Beatriz, de Paraná, buen viernes. Sonia hermosa, gracias, besos para vos. Hola Sonia y todo el equipo, ¿cómo están? Aquí presente con su compañía, lindo fin de abrazos. Luis, nuestro amigo panadero de Salta. Vamos Luisito, me encanta acompañarte. Gracias, hermoso fin de semana también para vos. Hola Sonia, feliz viernes, acá estoy, siempre en sintonía. Hermoso el programa, saludos y que Dios te bendiga. Nos pide un tema de los hijos de los barrios. Vamos todavía, Nacho. Beso para vos y a toda tu gente allí en Cerro Dragón. Comodoro Rivadavia, presentes. Ahí me anoto un tema de los hijos de los barrios para vos. Miguel, otro amigo de la Patagonia, en este caso en la cementera de Pico Truncado, Santa Cruz. Sonia, saludos como siempre, acompañándome por ustedes y mejorando de la gripe. Abrazo fuerte, te agradecería algo de San Vita Quipildor. Uy, qué lindo, Miguel. Ahí me lo anoto. Gracias. A Iván de Comodoro Rivadavia también. Muchos besos, que sea un viernes con todas las pilas. Claro que sí, mi amigo. Abrazo para Fernando Malea de Hachal, San Juan. Hola, gente linda. Hermosa la historia de hoy. Gracias. Gracias, Fer. Me encanta que te haya gustado. Tito de San José de la Dormida, allí en el norte, cordobés. Rubén de la Rioja, de los Iracundos, ya no queda original ninguno. Abrazo fuerte, fuerte, gracias por la compañía. Y José Luis, el profe, pensé que era el único José Luis de la Argentina, che. Abrazo enorme, enorme para vos, profe de mi vida. A todos, a todas, qué lindo hacernos compañía en esta madrunoche de viernes, ya palpitando el fin de semana largo. 3:43. En un ratito tengo algo para, una nota para comentarles. Muy interesante, que tiene que ver con los beneficios del té verde para la salud cardiovascular. Ayer, hablábamos de que se conmemoraba el Día Internacional del Té. Hay que ver qué té elige cada uno. A mí me gustan los saborizados, los de frutas. Eso me gustan más que el té tradicional. Pero bueno, el té verde también tiene lo suyo y aporta muchos beneficios. Insisto, para la salud cardiovascular hay estudios que lo asocian con cambios favorables. Por ejemplo, en marcadores como el colesterol LDL, la presión arterial y la función de los vasos sanguíneos. Así que es una nota muy interesante referida a la salud que vamos a comentar en un ratito, nada más. Porque ahora hay más música, hay más paseo por nuestra patria. Mira, nos damos una vuelta por Santiago del Estero. Desde allí llega Flor Paz con una de Leo Dan. Quiero nombrar a mi pago.

Una chacarera, una chamarrita, una zamba. En la Discoteca Nacional escuchamos en el arranque a Flor Paz con la chacarera de Leo Dan, Quiero Nombrar a Mi Pago. Luego, los hermanos Cuestas y la chamarrita de Juan Carlos Mondragón y Ángel Vicente Araos, Juan del Gualeyán. Recién, Hernán Figueroa Reyes, del Canqui Chazarreta y Mario Arnedo Gallo, La Vuelta del Santiagueño. Estamos a 7 minutos, apenas de las 4. Se viene en instantes nuestro especial con Cacho Castaña. Pero antes, tenemos otro bloquecito de música ciudadana.

0: Con lindo bloquecito para cerrar la hora en la Discoteca Nacional, una milonga y un tango. Escuchamos a la dupla Jorge Valdés, Mario Bustos en la orquesta de Osvaldo Requena y Zapatitos de Raso, de Jorge Dragone y Fernando Caprio. Recién cantó Jorge Casal, un tango de Luciano Leoscata y Abel Aznar, Y Todavía Te Quiero.
1: Hola Sonia, buenos días. Vos sabés que mi reloj biológico, antes de las 4 me despierta todas las madrugadas, digamos, para escuchar al cantante de las 4. Anoche fue maravilloso, me emocioné, lagrimé con Sergio Denis. ¿Quién ahora a las 4? Chao, besos, bendiciones y que tengan un bonito viernes.
0: Cacho Castaña, flaquita, la flaca Esther de Salta. Mira, el relojito biológico, nada más y nada menos. Ya, quédate en sintonía, porque primero hay que informarse, ¿sí? Y luego vamos a hacer una recorrida por las canciones que hemos hecho un lindo mix, ¿no? Un cacho melódico, un cacho tanguero. Humberto Vicente Castaña en un ratito nada más y con un cierre muy emocionante, un tema que nos suelen pedir y mucho, ¿sí? Solo eso te digo. Nos informamos y volvemos, dale.
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3: Las 4 de la madrugada en la República Argentina. La justicia rechazó frenar la licitación de la hidrovía Paraná-Paraguay. El juzgado federal 6 desestimó las medidas cautelares solicitadas para quienes suspendieron la licitación por presuntas irregularidades y direccionamiento del proceso. El juez federal Daniel Rafecas avanzó en ese sentido por considerar que no se acreditaron los requisitos necesarios para dictar una medida cautelar. En San Juan clausuraron 2 geriátricos clandestinos. El Ministerio de Salud Provincial confirmó la clausura tras recibir denuncias por funcionamiento irregular y malas condiciones de alojamiento. En ambos lugares había 26 personas mayores alojadas al momento de los operativos. Internacionales, Marco Rubio anunció que Cuba aceptó la ayuda humanitaria de Estados Unidos. El secretario de Estado norteamericano reveló que si bien admitió la oferta, no está claro si La Habana avaló las condiciones de Washington. Advirtió que no entregará ayuda humanitaria que caiga en su empresa militar, que se apodera del material, lo pone a la venta y se mete el dinero en los bolsillos. El tiempo en la ciudad de Buenos Aires y alrededores, temperatura 5 grados 4 décimos, cielo algo nublado, humedad 88%, no rigen alertas meteorológicas en la República Argentina.
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0: minutos pasaron de las 4. Bienvenidas, bienvenidos. Quienes, como la flaca Esther, se van sumando a partir de este momento a nuestra discoteca. Digo, quienes tienen ese relojito biológico, ¿viste? Que hace que se despierten cerquita de las 4 cuando llega nuestro especial. O quienes arrancan su jornada, ¿eh? Bien temprano. Vaya el abrazo a quienes nos vienen acompañando desde los primeros minutos de este viernes, ya 22 de mayo de 2026. En esta bienvenida la sumamos a Mónica Lisi, que nos pondrá en el aire a partir de este momento y hasta el cierre de nuestra discoteca de hoy, allí cerquita de las 6 de la madrugada. Para eso falta todavía. Llegó el momento de abordar nuestro especial, ¿sí? Mirá, estaría a punto de cumplir años, 78. Le quedaba tanto todavía por regalarnos, pero ha dejado un gran legado, ¿sí? En la música. Y yo les decía que hemos elegido su faceta melódica, su faceta tanguera, ¿sí? Tanto como compositor como intérprete. Pero hay también por ahí una perlita, porque se va a ocupar de una de las canciones más bonitas de Horacio Guaraní. También en nuestro especial estamos hablando de Humberto Vicente, Cacho Castaña, hoy en la Discoteca Nacional. No hay demasiado para decir porque en la primera canción que hemos seleccionado se autodefine de una manera, mira, es como que se hace un escaneo, como si fuese una radiografía, bueno, pero un poquito superior. Cacho de Buenos Aires, en el comienzo. A disfrutarlo.
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0: Para los que tenemos memoria, este tema emociona, ¿no? Sinceramente. ¿Cómo olvidar aquel contexto? Año 1988 en nuestro país. Ahí lo teníamos a Cacho Castaña, protagonista de nuestro especial de hoy en la Discoteca Nacional. Lo escuchamos con Cacho de Buenos Aires, con Café La Humedad, El Amor que Nunca Muere, con La Manta en el Piso, Garganta con Arena, ese tangazo dedicado a Roberto Goyeneche, Dar el Alma junto a Silvina Currá, El Vendedor de Fantasías, En Espalda con Espalda, Me Gustan las Mujeres con Pasado, Qué Tango Hay que Cantar, Tita de Buenos Aires, Memorias de una Vieja Canción de Horacio Guaraní y Apareciste Tú, Ojalá que No Puedas, Para Vivir un Gran Amor y Septiembre del 88. Humberto Vicente Cacho Castaña, uno de los poetas, sin lugar a dudas, ¿no? De los nuestros. Como decíamos, hoy tempranito, un ícono de la esencia porteña. Estamos a segundos de las 5 de la madruñana, señoras, señores. En un ratito nada más nos estaremos informando en la voz de nuestro compañero el puntano Fernando Pedernera, pero antes quiero agradecerle infinita, pero infinitamente a nuestro amigo Ariel, que nos está escuchando por allí en Zárate, a José Luis del Yacimiento Sierra Chata, qué maravilloso especial, mi reina hermosa, gracias. También a Héctor de Córdoba, gracias por Cacho Castaña y este puñado de sus canciones, gracias a ustedes por apreciarlo. También a Miguel de González Catán, viva el 25 de mayo y Radio Nacional, gracias por este especial tan nuestro, tan nacional. Gracias a vos, Miguel. Besos y más besos. ¿Nos informamos? Dale, y hay más Discoteca Nacional.
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2: Las 5 de la madrugada en la República Argentina. El presidente Javier Milei asistirá al Tedeum del 25 de mayo con todo el gabinete. La ceremonia en la Catedral Metropolitana comenzará el lunes feriado a las 10 en el marco de la tradicional expectativa por el pronunciamiento de la Iglesia. La Jornada Patria comenzará a medianoche con una cadena nacional para reproducir el himno y a las 9:40 el mandatario y gabinete caminarán hacia la Catedral. El viceministro de Economía aseguró que la República Argentina está en un momento bisagra. José Luis Daza destacó que hoy el país tiene las mejores posibilidades de mantener un proceso de crecimiento alto y sostenido que no hemos tenido en décadas. En La Rioja hay alerta preventiva por antivirus. El Ministerio de Salud Provincial activó el protocolo tras confirmar que una pareja neerlandesa contagiada estuvo en la provincia para luego embarcar en un crucero. La directora de Zoonosis explicó que son habituales los procedimientos para dar con el posible lugar de contagio por donde estuvo la pareja para atenuar posibles brotes. El tiempo en la ciudad de Buenos Aires y alrededores, temperatura 5 grados 2 décimos, cielo algo nublado, humedad 88%. No hay alertas climáticas en el territorio nacional.
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aquí vamos, de aquí para allá, agradeciendo estar vivos un día más en la faz de la tierra. Agradeciendo tener la salud de nuestro lado, siempre. Tener este corazón que bombea, aire en los pulmones, ramos de ilusiones, tener música que el aquí y ahora nos puede encontrar en cada madrunoche. Señoras, señores, bienvenidas, bienvenidos los y las del Club de las 5, arriba todo el mundo. Vamos todavía que estamos en el viernes, ya 22 de mayo de 2026, antesala de un fin de largo para muchos, para muchas, y la radio siempre acompañando. En el Día Internacional de la Diversidad Biológica, instituido por la ONU para promover la conservación de los ecosistemas, ¿sí? Básicamente. Y además, bueno, nosotros venimos siguiendo, ¿no?, día a día lo que fue sucediendo en la semana de mayo, desde el 18 hasta el 25 de mayo. Bueno, un día como hoy, el 22 de mayo de 1810, se celebra en Buenos Aires un cabildo abierto histórico. Una multitud de vecinos se congrega para debatir y votar sobre la continuidad del virrey Baltasar Hidalgo de Cisneros, decidiendo finalmente cesarlo, ¿no?, en el mando tras el estallido de la Revolución de Mayo, ¿sí? Se cuenta que se votó la destitución del virrey por 155 votos contra 69, y se acepta la moción de Cornelio Saavedra. Bueno, el debate principal, ¿cuál era? Los criollos, con Juan José Castelli como principal orador, argumentaron que al haber caído la Junta Central de Sevilla en España, el poder debía volver al pueblo y, por lo tanto, el virrey perdía su autoridad. Tras largas horas de discusión, se realizó una votación que concluyó en los días siguientes, como les decía, con la destitución de Cisneros, allanando el camino para la formación del primer gobierno patrio el 25 de mayo. Sucesos de aquella semana de mayo histórica, ¿no?, de 1810 en nuestro país. 9 minutos han pasado de las 5, señoras, señores. Aquí nos quedamos hasta las 6, siendo cómplices, siendo testigos del nacimiento de un nuevo día. Algunos ya arrancando la jornada, tomando algún matecito, otros algún café, café con leche, chocolatada, lo que prefieras. O algún té. Hoy hablábamos de los beneficios del té verde para la salud cardiovascular. Bueno, la evidencia científica dice que favorece en marcadores como el colesterol LDL, la presión arterial y la función de los vasos sanguíneos, ¿sí? Beber té, más que nada el té verde, se asoció en estudios con posibles beneficios para la salud intestinal y la reducción de la inflamación. Y su relación con la salud cardiovascular fue objeto de investigación científica. Así que, si quieres entrarle a un tecito verde, hay especialistas que lo mencionan como una opción a considerar por su aporte de antioxidantes, como el EGCG, vinculado a mejor inflamación, a menor inflamación, y a cambios favorables en marcadores como el colesterol y la presión arterial, ¿sí? Así que, bueno, ayer hablábamos de la conmemoración del Día Internacional del Té y bueno, este es un pequeño repaso por la evidencia, ¿no?, de estudios, insisto, científicos. Así que si está la opción, ¿por qué no arrancar el día con un tecito verde? Por lo pronto, nosotros por aquí lo arrancamos juntos, paseando por Comodoro Rivadavia. Me han contado, me han enviado una imagen hace un ratito de un cielo estrellado, hermoso, hermoso, hermoso, seguramente en el campo. No había contaminación lumínica, ¿no? Así que se veían, pero millones de estrellas, una belleza. Justamente está despejadísimo el cielo en este momento en Comodoro Rivadavia. 10 grados dos décimas la temperatura, agradable. Un poquito más agradable que por estos lados, les puedo decir, ¿no? La humedad es del 66% y para hoy el pronóstico indica por Comodoro 15 grados de máxima. Se espera cielo algo nublado o algo soleado, como lo prefieras. Y para el fin de, les cuento, 4 la mínima, 12 la máxima para el sábado, con cielo algo nublado. Y el domingo, cielo parcialmente nublado, con una mínima de 6 y una máxima de 15. Me estiro hasta el lunes 25, feriado,
Cielo mayormente nublado, con una mínima de 11 grados y una máxima de 15. Así las condiciones de cara al fin de semana en Comodoro Rivadavia, provincia de Chubut. El abrazo a los compas y colegas de nuestra LRA 11 y, por supuesto, a quienes nos están escuchando por allí. 10 grados 2 décimas la temperatura en este momento. Y en un ratito voy a pasear, lógicamente, por nuestra geografía. Mira, me voy a dar una vuelta por Jujuy. Me contaba Marta hoy que estaba frío por allá también. Gracias, gracias a Martita querida que nos viene acompañando desde hace rato. Y nos escribe, disfruto mucho y pienso que hay muchas personas en el país que están conectadas. Me siento menos sola. Gracias, gracias, gracias. Esa es la idea, Marta. Sí, sabe que por lo menos en este momento hay muchos amigos que están escuchando, que te estamos saludando, así que ten en cuenta que no estamos solos en la madrugada, para nada. Hola Sonia, qué fresquete, te mandamos un cálido abracito que te abrigue de cariño desde Libertador San Martín, armando empanadas tempranito, qué lindo, con unos mates. Te deseamos un lindo fin de semana y que Dios te bendiga siempre. Abrígate, así te seguimos escuchando. Sanita, saludos. Julio y Moni, muchísimas gracias por la sugerencia. Hoy no me olviden, el gorrito me faltó nada más, me sería apurada, pero bufanda, guantes, doble campera, una calcita térmica bajo el pantalón, chicos, no, ustedes saben que yo con el frío la paso mal, así que me abrigué bastante. Gracias por las sugerencias, Moni. Muchos besos y que vendan muchas empanadas con Julio. Alberto nos está escuchando por Malargüe, también me voy a dar una vueltita por allí. Buena madrunoche, Sonia querida y amada. Gracias a Dios por un día más, como decís vos. Gracias por la salud. Muy bueno el especial de hoy. Saludos y buen fin de semana. Gracias, Alberto. Beso para vos y para Santi, amigos que nos escuchan allí en la panadería. Perdón por la emoción, ¿no? Cuando anuncié septiembre del 88. Es que escuchar esa canción me revolvió muchos recuerdos, lo mal que la pasamos, ¿no? En Argentina, por aquellos años. Abrazo fuerte también para Guillermo, que nos está escuchando en Escobar, cerquita de Asunción, allí en Paraguay. Buen día, mi querida Sonia, un placer inmenso escucharte. Besos y abrazos. Bendiciones y buen fin de para vos también, Guille. José Luis, por allí, presente desde Sierra Chata. Ya queda poquito, José, de la jornada de trabajo, y a descansar. Muchos besos para vos. Julio Mazo nos está escuchando en Santo Tomé, provincia de Corrientes. Ana María, desde

Un poeta, un cantante, bien vago y atorrante. Que tengas un lindo fin de semana, patriótico y revolucionario. Bendiciones y buen regreso a tu hogar. Sonia, querida, gracias. El doble de estos deseos para vos, Gustavo. Siempre firme. Uno de los amigos del Club de las Cinco, Gustavo el Pollajero de Floresta. Hermoso fin de. Pasalo lindo, lindo, lindo de verdad. ¡Mamma mía! ¡Qué belleza nos regalaste, querida Sonia! El gran Cacho. Gracias, que tengas un hermoso fin de semana junto a tu querida familia, Rubén de Bahía Blanca. Que así sea, Rubencito. Gracias. Recién salgo de mi trabajación y voy a mi cucha con Discoteca Nacional. Buen viernes para todos. Gastón de Gualeguaychú. Reparador descanso, Gastón. Hermoso fin de y nos reencontramos la semana que viene. ¿Te parece? Analía, desde María Grande, saluda también. Muy buena madrunoche, acá estoy, en compañía y sintonía. Vamos todavía. Gracias, Ana. Gino D'Angelo, asoma desde Pergamino, allí en la provincia de Buenos Aires. Besos para vos. Olga desde Villa Radatili, también buen fin de. Feliz 25 de mayo. Gracias, Olguita. Besos para vos. Rubén de La Rioja. Gustavo, nuestro amigo allí en la panadería, también de San Rafael. Saluda por aquí Camilo Zárate desde Cañada de Gómez. Buen día, dama de mi amanecer y despertares. Gracias por acompañarme. A vos también, gracias. Y a Laurito Ferreira, nuestro riojano amigo de González Catán, esperando la final del domingo. Sonia adorable, que tengas un buen viernes, bonito fin de semana largo, tu Lauti. Lauri, bueno, Lauri, que ganen mejor, ¿sí? Obviamente hay parcialidades, tanto, bueno, por Belgrano como por River, pero pues yo, pues imagínate que yo no voy a decir nada. Pero que gane el mejor, básicamente eso, ¿sí? Y que sea en paz, eso es lo más importante. 5:17 en la República Argentina. ¿Cómo arranca esta jornada por la Ciudad Autónoma de Buenos Aires? Con un cielo que está parcialmente nublado. 6 grados 2 décimas la temperatura, 83% la humedad, 1027 decimal 6 hectopascales la presión y con viento del sudeste a 4 kilómetros en la hora. Para hoy, la máxima está prevista en apenas 13 grados. Se espera cielo mayormente nublado. Mañana sábado, cielo despejado, 9 la mínima, 15 grados la máxima. Y el domingo, parcialmente nublado, con una mínima de 11 y una máxima de 16 grados. Buenas noticias de cara a la semana que viene, ¿eh? Porque para el lunes se habla de una máxima de 19, el martes también, el miércoles 18, el jueves 20. ¡Ay, un respiro, por favor! Ahora, matecito hermano, te cuento cómo sigue el calendario de pagos de ANSES. Hoy, viernes 22 de mayo, se abonan jubilaciones y pensiones que superen los haberes mínimos a quienes tengan documentos terminados en 0 y 1. También se paga la asignación familiar y la asignación universal por hijo a quienes tengan documentos finalizados en 9 y la asignación por embarazo a beneficiarias con DNI finalizados en 9. ¿Seguimos adelante? ¿Hay más música? ¿Hay más canciones? Hasta las 6, juntos, juntas, en la Discoteca Nacional. Llegan los Rodríguez. Mucho mejor.

Ahí lo teníamos a Charly García con Rap del Exilio, 5:25. Y voy a empezar a pasear por el país, voy a empezar a visitar amigas, amigos que nos están escuchando en distintos rincones de nuestra patria, merced a nuestras 49 emisoras. Qué lindo saber que, por ejemplo, ¿no?, por decir alguna de ellas, nuestra LRA4 Nacional Salta, Macacha Güemes, nos lleva ahí, donde están ustedes, amigas, amigos, como siempre, acompañándonos, en la linda. Cielo cubierto, por allí, la temperatura es de 7 grados 5 décimas, la humedad del 93%, y se habla de una máxima de 11 grados, hoy con cielo parcialmente nublado. Mañana sábado, cielo algo nublado, con una mínima de 3 y una máxima de 13 grados, indica el pronóstico, y el domingo levanta un poquito la cuestión. Se espera cielo ligeramente nublado por Salta, con una mínima de 3 grados y una máxima de 18. Cielo cubierto ahora, 7 grados 5 décimas la temperatura. Sigo camino, me voy a Santiago del Estero. El cielo está algo nublado, 4 grados 4 décimas la temperatura, 96 el porcentaje de la humedad, y se espera una máxima de 17 grados, hoy con cielo ligeramente nublado por Santiago. Mañana sábado, parcialmente nublado, mínima 6, máxima 18 grados. Y el domingo, cielo parcialmente nublado con una mínima de 9 grados y una máxima de 20. Me voy a Radatili. Fíjate, ¿no? En Santiago del Estero, 4 grados 4 décimas. Y en Radatili, allí en la costa de Chubut, con cielo despejado, la temperatura es de 8 grados 9 décimas. 73% la humedad, se espera una máxima de 15 grados hoy, con cielo parcialmente nublado. Mañana sábado también, parcialmente nublado, mínima 4, máxima 12 grados. Y el domingo, 6 la mínima, 15 la máxima para Rada, con cielo parcialmente nublado. 8, 9 la actual. Y por Corrientes, ¿cómo arranca este viernes? Con cielo parcialmente nublado. 8 grados 4 décimas la temperatura, 6 grados 5 la térmica, y la máxima prevista para hoy es de 17 grados. Mañana sábado, con un cielo totalmente despejado, 7 la mínima, 19 la máxima, y el domingo, 10 grados la mínima y 21 la máxima. Para Corrientes, con cielo algo nublado. 8 grados 4 décimas la actual, 6 grados 5 décimas la sensación térmica. Y voy a espiar qué me espera en mi vuelta a La Plata, ¿no? A la ciudad de las Diagonales, a la capital de la provincia de Buenos Aires. Ahora, 6 décimas de grado la temperatura. 98% la humedad. Viento del sur a 4 kilómetros en la hora. Y la máxima pronosticada en 12 grados apenas, ¿sí? 6 décimas de grado la temperatura en este momento en la ciudad de La Plata. Besos enormes, enormes tengo por aquí para enviarle a Helen, la condesa de San Isidro, que se va sumando por allí, mi reina, con su mensaje, pero estuvo toda la noche madrugada conmigo y sigue por aquí. ¡Qué linda! Feliz 25 de mayo, feliz vida para vos también. Besos, mi reina. Gracias, gracias por los mimos siempre. Buenas, Sonia, acá hago tortitas y te escucho. Buen fin de Roxy de Guaymallén, nuestra amiga de Mendoza, viva la patria. Vamos todavía, Roxy, gracias, gracias por acompañarnos. Francisco de Villa Ballester también, canta presente por ahí. Alicia Alarcón del barrio de Núñez, buena madrunoche de viernes para vos, mi querida Sonia. Gracias por la compañía y que tengas un reparador descanso. Que lo disfrutes junto a tu mamá Amanda, tus hermosos bebés Neo, Dieguito y Frida. Me gusta el perrito, los dos gatos, que me hacen muy feliz. Sí, absolutamente. Gracias, Ali. Muchos besos para vos. Hola, buen viernes para todos. Hoy la Peque con el colegio visita el Congreso Nacional. Preparo solita la mochila. Muy bien. Lindo el especial de hoy. Buen fin de semana, hasta el lunes. Que descanses, Sole. Muchos besos para vos y que le vaya bonito a la Peque. Seguramente le contarán mucho de historia. 5:30 en la República Argentina. Ahora sí, recta final de nuestra discoteca. Empezamos a contar los minutos hacia atrás. Se vienen Ciro y los persas. Antes y después.

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con los tipitos y silencio, vamos ya poniendo punto final a esta edición de la Discoteca Nacional. Señoras y señores, palpitando el fin de semana largo, esperamos haber sido, como digo siempre, una grata compañía. Si no, volvemos a intentarlo la semana que viene, el martes, ¿sí? A partir de las cero nos reencontraremos por aquí junto a Fabi Codevila haciendo Día 2 y luego abriéndonos mutuamente las puertas de la Discoteca Nacional. Que tengan un hermoso y reparador fin de semana, quienes tengan la posibilidad de hacerlo largo, a disfrutarlo, y que la vida les sonría siempre. ¡Viva la patria! Se viene el panorama federal de noticias a las 6, pero antes, nuestro cierre musical con la promesa de regresar el martes, si Dios quiere, solo si Él. Y yo sé que va a querer. Buena vida para todos, para todas. Gracias por ser parte de Radio Nacional. En todos los rincones de la patria, eso verdaderamente nos llena de orgullo y nos emociona. En estos días de mayo, ni les cuento cuánto. Viejas locas, cerrando nuestra discoteca de hoy. Chau.

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1: Excelente y bendecido día. Quería contar que yo escucho todos los días en el panorama de noticias. Saludo a toda nuestra querida adorada audiencia, a estos grandes componentes de nuestra querida Radio Nacional. Que sigan con todos los éxitos. Un gran abrazo.
2: Hola, hola, hola, hola. ¿Qué tal? ¿Cómo les va? Muy, pero muy buenos días. Sí, llegó nomás. Llegó el viernes. Así que bienvenido el viernes, que lo recibimos con los brazos bien abierto, 6 de la mañana en punto en la República Argentina. Este es el panorama federal de noticias. No dije la fecha, 22 de mayo, estamos ahí a un pasito del 25 de mayo, ya todos con la escarapela en el pecho para disfrutar esta una de las fechas patrias más lindas que tiene la Argentina. Gente, y nosotros que nos quedamos hasta las 7 de la mañana ya contándote que la temperatura en la Ciudad Autónoma de Buenos Aires es de 6 grados 2 décimas. La humedad relativa ambiente, 83%. El cielo está parcialmente nublado, la máxima para hoy de 13 grados. En un ratito te cuento el extendido y por supuesto vamos a repasar las temperaturas y pronósticos de los distintos puntos de la República Argentina. Mi nombre es María Fernanda Heras, estoy muy bien acompañada. Buen día, Fer Pedernera.
3: ¿Qué tal, María Fernanda? Muy buenos días para todos. Ya en los portales del fin de semana largo, porque el sol del 25 viene asomando.
2: ¡Ay, qué lindo! Totalmente. Y mientras que el sol viene asomando, nos vamos nosotros para la calle.
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3: Atención, barrio de Caballito, Río de Janeiro y Antonio Machado. La explosión de un generador provocó un incendio en la subestación 49 de Edesur. Se trata de la estación Parque Centenario. En el lugar hay presencia de bomberos de la ciudad, está cortada la circulación. Hay un gran apagón que afecta a más de 100.000 usuarios en la zona de Villa Crespo, Almagro, Caballito y Paternal. Al momento no hay personas asistidas por el SAME.
2: Mientras tanto, les contamos cómo está el estado de los accesos y autopistas a la ciudad de Buenos Aires, teniendo en cuenta que todavía no estamos en hora pico, pero de a poco los primeros tempraneros van entrando a la ciudad. El tránsito es fluido y con buena marcha en Puente Pueyrredón, Puente La Noria, Puente Alsina, Autopista Buenos Aires-La Plata, Richeri, Autopista 25 de Mayo, Dele, Piane, Lugones, Cantilo, Cámpora, Ilia, Autopista 9 de Julio, Perito Moreno, Camino del Buen Aire, Autopista del Oeste, Panamericana y General Paz.
3: En cuanto a los trenes, los ramales Tigre, Mitre y José León Suárez de la línea Mitre circulan a horario.
2: En la línea Roca, los ramales La Plata, Gleu, Bosque y Ezeiza corren de acuerdo a los cronogramas previstos.
3: También están operando a horario las líneas Belgrano Norte, Belgrano Sur, Urquiza, San Martín y Sarmiento.
2: Subte y Premetro comenzaron a operar según las grillas previstas.
3: Y el Aeropuerto Internacional de Ezeiza y el Aeroparque Metropolitano Jorge Newbery, en esos lugares la operatividad es normal.
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2: Y nos vamos al pronóstico, a repasar el pronóstico del tiempo para este viernes 22 de mayo del 2026.
3: Comenzamos con el NOAA, Jujuy, Salta, Tucumán, Catamarca, La Rioja y Santiago del Estero. Día fresco con nubosidad variable, probabilidad de algunas lluvias aisladas en el oeste. Mínimas entre 4 y 8 grados, máximas de 18 a 22 grados.
2: Y nos vamos para el NEA, conformado por Formosa, Chaco, Corrientes y Misiones. Ambiente templado, mayormente nublado, con probabilidades de chaparrones aislados. Mínimas de 10 grados a 14, máximas de 26 grados.
3: Cuyo, Mendoza, San Juan y San Luis, tiempo inestable con posibles nevadas en cordillera y precordillera. Fresco, con mínimas de entre 3 y 7 grados y máximas entre 14 y 18 grados.
2: En el centro de nuestra República Argentina, compuesto por Córdoba, Santa Fe, Entre Ríos, Buenos Aires, La Pampa y el AMBA, parcialmente nublado a cubierto, con algunas lluvias débiles en el este, mínimas de 6 a 10 grados, máximas entre 15 a 19 grados.
3: En la Patagonia, Río Negro, Neuquén, Chubut, Santa Cruz y Tierra del Fuego, se espera que el tiempo esté fresco a frío, con vientos moderados a fuertes, nevadas en las zonas cordilleranas y posibles precipitaciones en el sur. Las mínimas de 1 a 6 grados, las máximas entre 10 y 15 grados.
2: Nos vamos para el sector antártico argentino e islas del Atlántico Sur. Condiciones polares con cielo nublado, vientos fuertes y nevadas intermitentes. Temperaturas entre 10 grados bajo cero y 2 grados bajo cero. Sensación térmica mucho más baja.
3: Y vamos a repasar ahora el cronograma de pagos de la ANSES de este viernes 22 de mayo.
2: Hoy concluye el pago de las jubilaciones y pensiones que no superen el haber mínimo y de las asignaciones familiares por hijo, por embarazo y universal por hijo a beneficiarios con DNI terminados en 9.
3: Las asignaciones de pago único primera quincena se abonarán hasta el miércoles 10 de junio a los beneficiarios con todas las terminaciones de documento.
2: Las asignaciones familiares de pensiones no contributivas podrán ser cobradas también hasta el 10 de junio por titulares de beneficios con todas las finalizaciones de DNI.
3: Y las jubilaciones y pensiones que superan el haber mínimo y la prestación por desempleo Plan 1 se abonarán desde hoy, viernes 22, a los documentos terminados en 0 y 1.
2: Y antes de comenzar a desarrollar la información nacional e internacional, vamos con la primera parte de las efemérides del día en la voz de Magdalena Arnú.
4: Hoy, viernes 22 de mayo, se celebra el Día Internacional de la Diversidad Biológica. El objetivo de la fecha es promover un uso sostenible de los recursos naturales y la participación justa y equitativa de los beneficios derivados de su uso. Y también recordamos el asesinato ocurrido en 1976 del boxeador Oscar Ringo Bonavena. Fue en el marco de un confuso episodio en un burdel de Reno en los Estados Unidos. Bonavena era para entonces un verdadero fenómeno popular para los argentinos, capaz de despertar violentas pasiones. Así nos lo dijo el periodista Ezequiel Fernández Murs, autor del libro Díganme Ringo.
5: La mitad del Luna Park iba a verlo a Ringo a insultarlo. La otra mitad lo amaba. Ringo tuvo su momento de gloria en 1970 en el Madison Square Garden peleando contra Muhammad Ali, acaso el más fabuloso campeón que tuvo la historia del boxeo mundial. Y perdió esa pelea, pero curiosamente esa derrota lo convirtió a ídolo más en ídolo. Ringo luego fue asesinado 33 años en las puertas de un burdel en Estados Unidos, en Reno, en Nevada. Y la muerte a los 33 años de un modo tan brutal provocó que Ringo quedara en la memoria popular de los argentinos. Ringo fue libro, fue serie de televisión, fue película y queda en nuestra memoria, porque también esta es canción de los metaleros.
6: ¡Aguante Bonavena!
0: Yeah. 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
3: El presidente Javier Milei anunció una baja en las retenciones al agro.
2: El jefe de Estado también declaró que la medida incluirá a la industria a partir de julio del 2026 hasta junio del 2027 en los rubros automotriz, petroquímica y maquinarias.
7: Les quiero anunciar que vamos a bajar las retenciones de trigo y cebada de 7,5 a 5,5% a partir de junio 26. Pero no solo eso, sería injusto si nos olvidamos de la soja. Y a partir de enero del 2027, según venga la recaudación, vamos a bajar entre un cuarto de punto y medio punto por mes de manera continuada hasta el año 2028 si nosotros reelegimos. Y también le vamos a bajar a la industria a partir de julio 26 hasta junio del 27, a la industria automotriz, a la industria petroquímica, a maquinarias, vamos a ir a cero. Y eso va a estar siendo informado por el Ministerio de Economía, el cronograma en estos días.
3: El mandatario declaró que Argentina va hacia un escenario en el que el agro será libre.
7: Vamos hacia un país en el que el agro finalmente pueda ser libre, gracias a que el resto de la economía también lo será. Y eso no le va a quitar poder ni recursos, sino que va a potenciarlo como nunca antes. Es decir, en la medida que se vayan expandiendo otros sectores y sean competitivos, se les va a sacar esa carga que les impusieron durante tantos años. Es decir, vamos a liberar cada día más al sector, un sector que tanto ha hecho por el país y que tanto lo han castigado.
2: Milei aseguró que se está terminando el calvario para el agro.
7: Ahora podemos volver a enfocarnos en el futuro. El campo proyecta uno de sus mejores años en la historia, con cosechas y exportaciones récord, a pesar de las retenciones y a pesar de tantos años de tipo de cambios distorsionados por el cepo. Este sector es un tractor que va para adelante sin importar la adversidad, y nuestra meta es sacarles del camino cualquier estorbo que haya puesto la política. Y acá quiero decirles algo que para este sector tiene una importancia histórica. Se está terminando el calvario de que el funcionamiento del país entero dependa del agro.
3: Tras los anuncios, el presidente de la Sociedad Rural, Nicolás Pino, declaró.
8: ¿Nos hubiese gustado que sea más? Obviamente que sí. Entendiendo porque hay razones del por qué, por lo menos nos han dicho, por qué han tomado esta decisión. Da expectativa hacia adelante que el camino, es claro esto, el camino es con retenciones cero y hay que seguir insistiendo que el camino es por ahí y mostrarlo, como decimos nosotros, Eduardo, demandamos porque tenemos oferta. A medida que bajen más los impuestos, la producción de los argentinos, de los productores argentinos, van a aumentar seguro.
2: Un nuevo máximo histórico del nivel de actividad económica.
3: En marzo, el estimador mensual de actividad económica, EMAE, registró un crecimiento del 3,5% mensual en la serie desestacionalizada y de 5,5% en la comparación con igual mes de 2025.
2: El presidente Javier Milei destacó el nivel de la actividad económica en su cuenta de X, donde manifestó que la actividad está volando y agregó que todo marcha de acuerdo al plan.
3: En ese sentido, el jefe de Estado ponderó el récord histórico de las exportaciones.
7: Supimos que el crecimiento de las exportaciones ha sido del 33,6%, haciendo un nuevo récord histórico en las exportaciones.
2: Milei pidió a los empresarios volver a pensar en grande.
7: Volvamos a pensar en grande, pero hay que entender que el crecimiento depende del capital, depende del trabajo en su formato de capital humano, depende de la tecnología, pero esencialmente depende del espíritu empresarial. La clave es que ustedes se animen. Los grandes héroes del progreso son los empresarios y ustedes son nuestro sector emblema de la economía. Si ustedes se animan, vamos a lograr el sueño de ver grande a la Argentina nuevamente.
3: En ese sentido, el secretario de Agricultura, Sergio Iraeta, expresó.
9: Es un muy buen dato. El tema del EMAE te está hablando de la actividad económica. La actividad económica está mejorando.
10: ¿El tema carne? ¿Cómo está la situación en ese sentido?
9: El precio se estabilizó, el precio de la, incluso el de la invernada y del gordo se han amesetado, incluso ha bajado la invernada. Y eso se traslada también al mostrador.
11: ¿El consumo interno o la exportación?
9: Todo, todo tiene que subir. Todo hace bien para la Argentina.
11: ¿El consumo interno no está bueno?
9: De la carne de vaca, pero se consume carne de pollo, se consume carne de cerdo. El consumo de proteína animal está en 113, 114.
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2: 6 de la mañana, 14 minutos en la República Argentina. En la ciudad autónoma de Buenos Aires, la temperatura 7 grados 8 décimas, con una térmica de 7 grados 1 décima, cielo cubierto. La humedad relativa ambiente 81%. La salida del sol será a las 7 de la mañana, 46 minutos. Va a haber mucha nube, va a estar el cielo mayormente nublado durante toda esta jornada, con una temperatura máxima de 13 grados. En un ratito repasamos el extendido para este fin de semana largo que tenemos.
3: Juicio por la muerte de Diego Maradona.
2: El neurocirujano Leopoldo Luque amplió su indagatoria por séptima vez y pidió perdón a Hanna, una de las hijas del 10, por un chat ofensivo.
3: Ante el tribunal negó además que Maradona padeciera una insuficiencia cardíaca crónica, como sostienen las pericias.
2: Tras su declaración, el doctor Mario Baudry, abogado de Dieguito Fernando, el hijo menor de Diego, aseguró que Luque es un mentiroso que va a terminar en cana.
12: Luque es un gran mentiroso, porque cuando ustedes lean la declaración del primer día acá, cuando se inició este juicio, él dijo que él sí conocía la patología cardíaca de Diego. Está grabado por él, lo dijo él. Él reconoce que conocía la patología cardíaca. Como en todos estos días se le vino el mundo encima y la condena va a ser muy severa, hoy trató de decir que no conocía su condición cardíaca, pero es lo que ustedes vieron. Obviamente va a ir en cana, estoy seguro de eso. No hay forma material, salvo que sea un disparate jurídico, que hagan una cosa distinta a lo que nosotros estamos viendo en el juzgado.

0: Piden colaboración para dar con el paradero de una niña de 5 años.
1: Interpol emitió una notificación amarilla para encontrar a Mía Guadalupe Salteño Altamirano.
0: La justicia sospecha que la menor habría sido sacada del país de manera irregular por su madre, Fiorella Abigail Salteño, y que estaría en Venezuela.
1: La justicia rechazó frenar la licitación de la hidrovía.
0: El juzgado federal 6 desestimó las medidas cautelares solicitadas para quienes suspendieron la licitación de la hidrovía Paraná-Paraguay por presuntas irregularidades y direccionamiento del proceso.
1: El juez federal Daniel Rafecas avanzó en ese sentido por considerar que no se acreditaron los requisitos necesarios para dictar una medida cautelar.
0: Convocan a una marcha a 15 meses de la desaparición de Lian Gael Flores.
1: Familiares y allegados del niño de 4 años, desaparecido el 22 de febrero del año 2025 en la localidad cordobesa de Ballesteros Sud, convocaron a una nueva marcha al cumplirse 15 meses sin novedades sobre su paradero.
0: La movilización será hoy a las 12 en la zona del Patio Olmos para visibilizar el reclamo de justicia y reiterar el pedido de colaboración a la comunidad para aportar información que permita encontrar al menor.
1: Así lo expresaba Elian Flores, el padre de Lian.
2: Soy Elías, papá de Lian Gael Flores, desaparecido el 22 de febrero 2025 de nuestra casa donde vivimos, Ballesteros Sud. Le pedimos a todas las autoridades que mi hijo no se quede en la nada. Queremos saber qué es lo que pasó. Le pedimos a toda la Argentina y a todos los medios de comunicación nacionales, locales, que no dejen de compartir la imagen de Lian. Por eso ahora la marcha se llevará en Patio Olmos, ciudad de Córdoba.
0: Lanzan una colecta para repatriar a la rosarina fallecida en Australia.
1: La campaña fue impulsada por Valentina Accardi, quien permanece internada en el hospital de Tuzville y era amiga de la víctima, Serena Andreata, de 26 años.
0: Ambas viajaban juntas y una murió cuando el colectivo en el que viajaban perdió el control cerca de la localidad de Gumlu.
1: Crecen las intoxicaciones por monóxido de carbono.
0: La mayoría de los casos tuvieron lugar en Mendoza y en la provincia y la ciudad de Buenos Aires.
1: Más información con Diana Costanzo.
3: Están en aumento las intoxicaciones por monóxido de carbono. Se registraron 133 nuevos casos en todo el país, mientras que en lo que va del año el total asciende a 263, según el Sistema Nacional de Vigilancia de la Salud. La mayoría de las notificaciones fueron en las regiones Centro y Cuyo, principalmente en Ciudad y Provincia de Buenos Aires, Entre Ríos y Mendoza.
4: Policiales.
1: Mega operativo en el conurbano. Cayó una banda por estafas con tarjetas.
0: Una organización dedicada a cometer estafas mediante el uso de tarjetas de crédito robadas e identidades falsas fue desarticulada tras una serie de allanamientos realizados en distintos puntos del conurbano bonaerense y otras provincias.
1: El operativo denominado Casa Caras Rotas terminó con 14 personas detenidas y el secuestro de dinero, documentación adulterada, armas y equipos utilizados para concretar los fraudes.
0: Hubo allanamientos en San Martín, 3 de febrero, Morón, Merlo y Moreno, entre otros municipios.
1: Investigan a la banda del 79 que publicaba los ilícitos que cometía en Instagram.
0: El informe es de Andrea Valdivieso.
5: La fiscal Cecilia Corfield de la UFI 15 investiga a una banda de al menos 10 jóvenes criminales liderada por internos de cárceles bonaerenses. Nicolás Coria, de 21 años, detenido en Gorina por robo a mano armada, y Tobías Monzón, de 23, encerrado en Melchor Romero por homicidio, están acusados ahora de conformar una pyme del delito que organizaba entraderas violentas en La Plata.
6: ¿Y qué onda, boludo? ¿Vamos a dar una banda de tiro de eso?
7: No, te podemos quedar para tu casa, así vamos a rescatar un coche y vamos a laburar, macho.
6: ¿Qué onda, Franquito? Boludo, ¿no sabes que tiene igual a 22 para vender?
5: Se nucleaban en torno a un grupo de WhatsApp llamado el 79, el ladrón en la quiniela, y se jactaban de los botines robados en Instagram.

0: admitiendo asesinatos.
1: San Juan, clausuraron dos geriátricos clandestinos.
2: El Ministerio de Salud Provincial confirmó la clausura tras recibir denuncias por funcionamiento irregular y malas condiciones de alojamiento.
1: En ambos lugares había 26 adultos mayores alojados al momento de los operativos.
2: Desde la cartera sanitaria remarcaron que este tipo de instituciones debe cumplir exigencias específicas para poder funcionar legalmente.
1: Entre los requisitos se incluyen condiciones adecuadas de infraestructura, sistemas de seguridad y prevención de incendios, controles médicos periódicos, presencia de personal de enfermería, toda la documentación reglamentaria al día.
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2: 6 de la mañana, 22 minutos en la República Argentina. Nos quedamos hasta las 7. Todavía tenemos mucha información para compartir con cada uno de ustedes. Mientras les cuento que en la Ciudad Autónoma de Buenos Aires la temperatura, la ciudad se va despertando, de a poquito se va despertando, con una temperatura actual de 7 grados 8 décimas, con una térmica de 7 grados. La humedad relativa ambiente 81%, el cielo está totalmente cubierto y la máxima para esta jornada de 13 grados. Vamos a contarles que para hoy tenemos mayormente nublado el cielo.
3: Internacionales.
1: Marco Rubio dijo que Cuba aceptó la ayuda humanitaria de Estados Unidos.
2: El secretario de Estado norteamericano anunció que si bien el régimen aceptó la oferta, no está claro si La Habana avaló las condiciones de Washington.
1: Señaló que no entregará ayuda humanitaria que caiga en las manos de su empresa militar y que luego se apodera del material y lo ponen a la venta y se meten el dinero en el bolsillo.
2: Donald Trump anunció el despliegue de 5.000 soldados en Polonia.
1: El presidente estadounidense revirtió una decisión anterior de cancelar el despliegue en un momento que Washington negocia con Europa para que asuma una mayor parte de su propia carga de defensa.
2: Basándome en la exitosa elección del actual presidente de Polonia, Karol Nawrocki, a quien tuve el honor de respaldar y en nuestra relación con él, me complace anunciar que los Estados Unidos enviará 5.000 soldados adicionales. Esto escribió Donald Trump en sus redes sociales.
3: Deportes.
1: Racing igualó ante el Caracas y quedó eliminado de la Copa Sudamericana.
2: Por la Libertadores, Independiente Rivadavia de Mendoza volvió a ganar y se clasificó a octavos de final, puntero e invicto.
1: La información con Fabián Pomelo Codevila.
4: Gracias. Nos metemos con otra jornada de Copa Libertadores y Copa Sudamericana para equipos argentinos con suerte dispar. Vamos a hablar de la gran actuación, del excelente presente futbolístico de Independiente Rivadavia de Mendoza, sí, de la lepra mendocina, que en partido válido por la quinta fecha de la fase de grupo de la Libertadores, venció por 4-2 a Deportivo La Guaira de Venezuela con triplete de Alex Arce y un gol de Sebastián Villa. Para el local, descontaron Ocio y Castellano. Sí, se jugó en Venezuela y los dirigidos por Alfredo Berti ya se clasificaron a los octavos de final y siguen en lo más alto del grupo con 13 unidades. Impresionante el momento que vive la provincia de la mano de la lepra de Independiente Rivadavia Mendoza, que ya había sido campeón de la Copa Argentina en diciembre del último año y que muestra hoy, más allá de la eliminación, la pronta eliminación después de haber hecho un torneo bárbaro en el Campeonato Apertura, este momento exitoso en la Copa Libertadores. No podemos decir lo mismo del Racing Club de Avellaneda, que ayer se despidió de la Copa Sudamericana, el equipo que había logrado este título en noviembre de 2024, se quedó afuera tras igualar 2-2 ante el modesto Caracas Fútbol Club. Goles de Martinelli y Maravilla Martínez. La academia quedó sin chances de avanzar en el torneo continental a falta de una fecha para el cierre de la fase de grupo. Para el conjunto venezolano marcaron Gabriel Rojas en contra y Gudiño. Qué momento el de Racing, ¿no? Los contrastes con Independiente Rivadavia de Mendoza. Este Racing que quedó afuera de la apertura en cuartos de final ante Rosario Central, que ha tenido un semestre para el olvido y que ahora ve cómo se esfuma la chance de seguir adelante en la Copa Sudamericana. Este momento lo analiza el técnico Gustavo Costas y dice lo siguiente.
5: Bueno, a veces tiene que estar en estos momentos tranquilo entre comillas y ver las cosas que se vienen para el semestre que viene. Por eso, hoy te soy sincero, te mentiría si te digo algo, hoy me disculpe, pero es así, uno a veces en estas situaciones tiene que tranquilizarse y bueno, y ver lo que viene. Nos duele a todos este semestre, pero fueron dos años bárbaros y pensamos que íbamos a seguir y bueno, pasaron un montón de cosas y que bueno, que nos perjudicaban también.
4: Hasta ahí la palabra del técnico de Racing hablando de este momento, de la desazón, de la tristeza, pero también hace referencia al futuro. ¿Habrá dinero para renovar el plantel? ¿Racing podrá traer los refuerzos de jerarquía que necesita para poder sostener la promesa de Diego Milito, su presidente, cuando habló del salto de calidad? Esto decía Gustavo Costas.
5: Tengo que decir cuántas preguntas tengo. La verdad es que si el club hay que hablar, porque no sé si tiene plata como para salir a traer lo que vos querés. Eso es lo que pasa. Por eso no podemos tomar una decisión ahora, cuando todavía no hablamos ni de la pretemporada. Uno tiene que ver también lo que el club está dispuesto a hacer y bueno, y acá está, pues sabemos que si vos querés jugadores, vos sabés que hoy el mercado está muy caro para todos. Entonces es difícil, por eso si hoy te digo algo, te mentiría.
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2: Atención, recordamos que en Caballito hubo un apagón que afectó a varios usuarios. Está trabajando la empresa Edesur para reincorporar a los usuarios al suministro. Ya hay 73.894 personas, familias sin suministro de luz. De a poco se está trabajando, las cuadrillas están en el lugar.
1: 6:29, repasamos los principales títulos de este primer bloque.
2: Y así es, la explosión de un generador de Edesur, lo que decíamos recién, provocó un apagón que afecta a Villa Crespo, Almagro y La Paternal.
1: El presidente Javier Milei anunció una baja de las retenciones al agro.
2: El nivel de actividad económica registró un nuevo máximo histórico.
1: Ampliaron la denuncia contra el presidente de Sur Finanzas, la financiera vinculada a la AFA.
2: Convocaron a una marcha a 15 meses de la desaparición de Lian Flores en Córdoba.
1: Marco Rubio dijo que Cuba aceptó la oferta de ayuda humanitaria de los Estados Unidos.
2: Deportes, Racing igualó 2-2 ante Caracas, quedó eliminado de la Copa Sudamericana.
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6: Para Paraje El Desemboque, a la docente Mari se le informa que tiene que viajar a Orán por falta de documentación. Firmado Adela.
7: Para Patricio en Cerro Perdido, se suspendió el viaje. Por favor, largar las ovejas. Firma Cristian.
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2: 6 de la mañana, 33 minutos en la República Argentina. Este es el Panorama Federal de Noticias. Les agradecemos a cada uno de ustedes los mensajes que nos van dejando y te invitamos a que vos también dejes tu mensaje a través del 1138707485. Te cuento que en la ciudad de Buenos Aires tenemos una temperatura de 7 grados 8 décimas, una máxima para hoy de 13 grados. Fin de semana, las máximas estarán rondando entre los 15 a 18 grados el día lunes, muy agradable el día lunes, y las mínimas de 12 grados. Lindas temperaturas entonces en este fin de semana largo.
1: El FMI aprobó un desembolso para Argentina por 1.000 millones de dólares.
2: El directorio del Fondo Monetario Internacional informó en un comunicado que la decisión del Consejo libera aproximadamente 1.000 millones de dólares en el marco del acuerdo de entendimiento de 20.000 millones de dólares aprobado el 11 de abril del 2025.
1: El organismo internacional completó la segunda revisión del acuerdo ampliado con el fondo.
2: Al respecto, el presidente Javier Milei expresó:
13: en caso de que podamos seguir manteniendo esta performance, ¿no? Porque, digamos, tal como vienen las cosas, las proyecciones del Fondo Monetario Internacional, a lo largo de este gobierno vamos a haber crecido 20%. Después de tanta decadencia, estaríamos generando en 4 años lo que antes se hubiera demandado 20. Si ese escenario se cumple, sobre todo si logramos determinar de una vez por todas el kirchnerismo no vuelva nunca más, le vamos a estar devolviendo a los argentinos de bien en baja de impuestos el equivalente a 500.000 millones de dólares. Vaya que sí, va a haber una revolución de la riqueza en Argentina.
2: El presidente Javier Milei asistirá al Te Deum del 25 de mayo con todo el gabinete.
1: La ceremonia en la Catedral Metropolitana comenzará el lunes feriado a las 10 en el marco de la tradicional expectativa por el pronunciamiento de la Iglesia.
2: La jornada patria comenzará a medianoche con una cadena nacional para reproducir el himno.
1: A las 9:40 el presidente y sus ministros saldrán de la Casa Rosada, cruzarán la Plaza de Mayo para dirigirse a la Catedral.
2: El informe de Liliana Arias.
8: Con motivo de conmemorar su nuevo aniversario de la Revolución de Mayo, el presidente Javier Milei participará el próximo lunes del Tedeum del 25 de mayo, que celebrará a las 10 en la Catedral Metropolitana el arzobispo de Buenos Aires, Jorge Ignacio García Cuerva. Milei reunirá primero a todo su gabinete en Casa Rosada para, minutos antes de las 10, ir caminando hasta la catedral y realizar el ingreso todos juntos. Luego de la ceremonia religiosa, el jefe de Estado y sus ministros se dirigirán frente al Cabildo de Buenos Aires, donde la fanfarria Alto Perú interpretará el himno nacional argentino. Al finalizar, se dirigirá todo el gabinete a Casa Rosada para participar de una nueva reunión de gabinete, se informó oficialmente.
1: AMIA, la Cámara Federal ordenó avanzar con el trámite del juicio en ausencia a los iraníes acusados.
2: El Tribunal de Alzada porteño revocó así una decisión que había puesto en pausa el proceso a la espera de un fallo de casación sobre la constitucionalidad de la ley de juicio en ausencia.
1: La justicia consideró que puede avanzarse en lo vinculado a resolver situaciones procesales y luego elevación a juicio en ausencia al remarcar que los acusados están rebeldes.
2: Sube la confianza del consumidor en mayo.
1: El índice de confianza del consumidor de la Universidad Torcuato Di Tella se ubicó en 40,14 puntos en el quinto mes de 2026, lo que representó un número de aumento mensual del 1,26%.
2: Desde el piso alcanzado en enero del 2024, tras las primeras medidas del actual gobierno, el indicador acumula una suba del 12,75%.
1: Argentina está en un momento bisagra.
2: El viceministro de Economía, José Luis Daza, destacó que hoy el país tiene las mejores posibilidades de mantener un proceso de crecimiento alto y sostenido que no hemos tenido en décadas.
14: Este es un momento bisagra en donde la historia argentina cambió para siempre. Y la Argentina ya cambió. Si vemos la totalidad de las medidas micro, macro, etcétera, que se han tomado, Argentina cambió para siempre. No tengo ninguna duda. Y hoy podemos iniciar este proceso de crecimiento sostenido que va a durar mucho tiempo en la medida que no nos desviemos.
1: El funcionario adelantó además:
14: el programa financiero para el 2026 está absolutamente cerrado, las fuentes están identificadas financieras. La última parte que terminó de abrocharla fue algo muy interesante, la verdad que fue muy especial, que fue el tema de las garantías, que sí, vamos a emitir préstamos
15: de bancos
14: con garantía
15: del BID y del Banco Mundial.
14: BID, Banco Mundial, MIGA, que es la agencia de garantías del Banco Mundial, y también muy posiblemente con CAF.
3: Policiales.
1: Investigan a 4 policías por el crimen de Chascomús.
2: La justicia avanza en ese sentido por la presunta actitud de los uniformados durante la brutal agresión que recibió el joven a manos de un vecino antes de ser trasladado a un centro de salud tras un accidente de tránsito.
1: Se lo notificó de la formación de la causa que los investiga por violación a los deberes de funcionarios públicos.
2: Es como consecuencia de no haber interceptado a Leandro Marcelino, que irrumpió en la escena luego del trágico accidente y comenzó a pegarle trompadas a Martínez.
1: Violenta entradera a 2 jubilados en La Matanza.
2: Recibimos un nuevo informe de Andrea Valdivieso.
16: En La Matanza, Tomás, de 87 años, y su esposa fueron sorprendidos mientras dormían por al menos 5 delincuentes que se llevaron armas y joyas de su casa. Analizan cámaras de seguridad para dar con los asaltantes. La víctima dio detalles sobre la entradera.
17: Creo que eran 6 en total. La puerta fue rota, a trompar aparecían con ariete, digamos. Eran las 3:59 de la mañana. Vi arma apuntando abajo algo. Los dólares.
1: El oficialismo en el Senado busca apurar la reforma de la ley de salud mental.
2: El plenario de comisiones que lo analiza ya realizó 3 reuniones informativas y ahora comenzará la discusión del dictamen que se trataría en el recinto de sesiones durante el mes de junio.
1: Para ello buscará dictaminar en los próximos días sobre el proyecto del Poder Ejecutivo.
2: La iniciativa tiene como puntos centrales autorizar las internaciones no voluntarias e incorporar a las adicciones a las drogas como una enfermedad de salud mental.
1: Antivirus, alerta preventiva en La Rioja.
2: El Ministerio Riojano de Salud activó el protocolo de vigilancia epidemiológica luego de confirmarse que una pareja neerlandesa contagiada con la enfermedad estuvo de visita en la provincia para luego embarcar en un crucero.
1: La directora de Zoonosis Provincial explicó que habitualmente se hacen estos procedimientos para dar con el posible lugar de contagio por donde estuvo la pareja o atenuar brotes epidemiológicos.
2: En ese contexto, los investigadores del Instituto Malbrán, que se trasladaron a Ushuaia, reportaron que no encontraron por ahora ratones, pero sí otros que puedan portar el virus.
1: La misión sanitaria busca hallar el origen del brote de antivirus en el crucero MV Hondius.
18: El equipo de investigadores del Instituto Malbrán encontró 2 especies relacionadas y que catalogaron como positivas a lo que refiere a que pueden tener el virus Hanta, aunque no se determinó aún si son viables de permitir el contagio y a la vez reportaron que no encontraron por ahora ratones colilargos. La investigadora del laboratorio de Hantavirus del Instituto Nacional de Enfermedades Infecciosas del Malbrán, Carla Bellomo, expresó que no sabemos si esas 2 especies positivas juegan el rol de reservorio o no, y no sabemos si tienen una infección accidental con el virus, pero que no sean capaces de transmitirlo. Falta un día para reunir información sobre el inicio de una cadena de contagios que dejó 3 pasajeros muertos, un total de 11 personas infectadas y decenas más en cuarentena.
1: Inician en San Juan una investigación para saber si existió la difunta Correa.
2: El arzobispo de San Juan y el Instituto de Historia Regional Argentina de la Universidad Nacional de esa provincia comenzaron una investigación conjunta para determinar la existencia de Deolinda Correa con fuentes documentales confiables.
1: Según el mito religioso, la mujer murió en el desierto junto a su bebé y este siguió amamantándose hasta que lo rescataron.
2: El sacerdote José Juan García, quien participa del proyecto, adelantó que una de las pistas que se sigue es la del presunto nacimiento de Deolinda Correa en La Rioja.
19: En este caso, por ejemplo, la última que nos ha llegado es que Deolinda Correa habría nacido en Zampa, en La Rioja, cerca de Chamical. Yo me puse en contacto con el padre Ricardo Rodríguez, que es de allá, de Chamical también, muy atento, joven, muy simpático. Y dice que en los libros de esa parroquia, que Deolinda Correa es riojana y que figura allí. Pero los libros los han trasladado a la ciudad de Córdoba, con lo cual la investigación se trasladaría a llamados, a mails, etcétera, al Tribunal de Córdoba, para ver si de aquella época, en torno a 1830, 1820, aproximadamente, nosotros tenemos que investigar desde 1810 en adelante, ¿no es cierto?
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2: 6:44 en la República Argentina. En la ciudad de Buenos Aires, la temperatura 7:08, la humedad 81%, el cielo cubierto.
3: Internacionales.
1: Air France y Airbus declaradas culpables de un accidente ocurrido en 2009.
2: La aerolínea y el fabricante de aeronaves recibieron el fallo por homicidio involuntario corporativo por el incidente en el que el vuelo AF-447 que cubría la ruta Río de Janeiro-París cayó en el Océano Atlántico.
1: El informe de Cecilia Diwan.
20: La justicia francesa declaró culpables a Air France y al fabricante Airbus de homicidio involuntario. Se trata del accidente del vuelo Río de Janeiro-París que cayó en el año 2009 y que costó la vida a 228 personas. El Tribunal de Apelaciones de París se pronunció así contra la decisión de los magistrados de primera instancia que en 2023 decidieron absolver a ambas empresas.
3: Provincias.
1: Ver para ser libre se visitó por primera vez la provincia de Chubut.
2: Andrés Campos nos amplía la información desde Radio Nacional Esquel.
0: En el marco del programa nacional Ver para Ser Libres que implementa el Ministerio de Capital Humano de la Nación, se entregaron en Chubut más de 5.000 pares de lentes a niños y niñas en edad escolar, tal como nos comentaba la funcionaria Vanessa Jiménez.
21: En Esquel tuvimos alrededor de 250 lentes, se entregaron, pero alrededor de la provincia se superó los 5.000 lentes entregados. Esto va a repercutir en su educación, en su vida diaria.
1: Investigan una nueva matanza de vicuñas en la Puna jujeña.
2: Desde Radio Nacional La Quiaca recibimos el reporte de Ricardo Tolaba.
22: A raíz de la actuación de oficio del Ministerio Público de la Acusación con asiento en La Quiaca por la matanza de 70 vicuñas en la Puna de Jujuy, frontera con Chile y Bolivia, Radio Nacional dialogó con Sicto Yampa, guardaparque de la Reserva Alto Andina de Chinchilla, quien nos brinda detalles sobre este hecho de caza furtiva.
23: Los 70 vicuñas, 12 se encuentran con piel. Se vio las huellas que eran gente del vecino país, eran dos motos con tres personas. Se llegó hasta el límite y no se pudo más hacer el seguimiento.
1: Inquietud por el aumento de casos de meningitis en Mendoza.
2: Nos amplía este tema Rolando Brizuela desde la emisora de Radio Nacional en la capital mendocina.
24: En Argentina, el calendario nacional incluye varias vacunas para la prevención de las causas más frecuentes de meningitis bacteriana, como el meningococo. La inoculación oportuna permite no solo proteger a quien recibe la dosis, sino también disminuir la transmisión entre contactos cercanos. La doctora Lorena Di Paoli, jefe de infectología del Hospital Humberto Nocci, destaca la situación epidemiológica en Mendoza.
25: En el 2026 llevamos 6 casos, son mitad bacterianos y mitad virales. Este número es porque también tenemos mejores métodos y mejores notificaciones.
1: Jujuy pone en marcha el boletín de calificaciones digital.
2: Desde LRA22 nos informa Daniel Reynoso.
26: Sobre la implementación de boletines de calificaciones digitales, la ministra Daniela Teixeira decía lo siguiente.
27: Es una gran oportunidad para que los papás tengan su libreta, no solamente un día, que es cuando llevábamos antes, sino que los 365 días va a poder tener su libreta en forma digital. En un principio nosotros estamos primero con la capacitación a los equipos directivos y administrativos. Esto no será de forma instantánea, sino vamos a hacerlo paulatinamente a medida que vayan teniendo algunas consulta.
1: Gualeguaychú es modelo nacional contra el virus sincicial respiratorio.
2: El líder Mar Otman con más información desde la emisora de Radio Nacional en esa ciudad entrerriana.
28: El Ministerio de Salud de la Nación y la Organización Panamericana de la Salud realizan un estudio en el Hospital Centenario sobre el desempeño y la aplicación de una vacuna que evita la internación de los bebés. El Hospital Centenario recibió la visita de autoridades y especialistas nacionales e internacionales en el marco de la evaluación posterior a la introducción de la vacuna materna contra el virus sincicial respiratorio y del anticuerpo monoclonal de acción prolongada en bebés en Argentina. Se trata de un estudio cualitativo realizado en conjunto por los organismos internacionales.
1: Tragedia en Mendoza, confirmaron 2 operarios fallecidos tras una explosión en la base petrolera.
2: Desde Radio Nacional Malargüe, más información con Cecilia Di Cesare.
29: Se registró en la base de petróleo de la empresa TSB en la zona de Chachagüén, al extremo sur del departamento malargüino, dejando como saldo 2 trabajadores fallecidos. El hecho ocurrió en la noche del miércoles, es investigado por la unidad fiscal local de Malargüe. Las víctimas fueron identificadas como Sergio Adrián Samchuk, de 47 años, oriundo de General Alvear, y Gastón Antonio Andrada, de 40, oriundo de Mendoza. Según la información oficial, el chofer del camión falleció en el lugar del incidente, mientras que Andrada, el mecánico, fue trasladado de urgencia a Rincón de los Sauces, donde falleció minutos después mientras recibía atención médica.
3: Deportes.
4: Retomamos el contacto con Fabián Pomelo Codevila.
5: Y tenemos por delante un fin de semana largo con muchísima actividad deportiva para destacar. Ni hablar de lo que será el próximo domingo la final del campeonato, del torneo Apertura entre River y Belgrano, entre Belgrano y River. Se va a jugar desde las 15:30 en el Mario Alberto Kempes de la provincia de Córdoba. Belgrano por primera vez disputando una final ante River, el partido del morbo, recordarán. Belgrano fue quien en definitiva terminó provocando el descenso de River, una mancha en la historia del millonario. Jugaron en aquella oportunidad por quien se quedaba en primera división y hoy lo harán por una estrella, llegar a lo más alto. Transmisión de Nacional, de la mano de Fútbol Show, con el arbitraje de Yael Falcón Pérez, que será el árbitro principal, lo secundarán Facundo Rodríguez, asistente 1, Maximiliano de Yeso, asistente 2, el cuarto árbitro será Luis Lobo Medina, el quinto árbitro será Pablo Gualtieri, en el VAR Leandro Reinhilfer, en la VAR Salomé Diorio. Pero no solo eso tendrá el domingo, también el domingo tendrá la vuelta de Franco Colapinto. Sí, vuelve la Fórmula 1 y este es el cronograma. Los horarios del Gran Premio de Canadá, orilla del río San Laurent, en el circuito Gilles Villeneuve, con otro formato de carrera sprint. Bueno, todos los que quieran estar acompañando a Colapinto desde hoy al mediodía tendrá la chance, 13:30, a la práctica libre de la Fórmula 1. En cuanto a la clasificación de la carrera sprint, se dará hoy 17:30. Mañana sábado, la carrera sprint a las 13 horas y luego a las 17 del sábado, la clasificación para lo que será el Gran Premio del domingo, 24 de mayo, que se podrá ver en la República Argentina a partir de las 17 horas de nuestro país, insisto, con Franco Colapinto a bordo del Alpine. Y para los amantes del boxeo, dos peleas como para no perderse. En el día de hoy, todo listo para este viernes en el SAP Center de San José, California. Yamil Peralta, 199 libras, ante el sueco Robin Zafar. El título en juego, el de la WC Crucero, el título plata. Peleón para poder estar viendo y siguiendo. Y luego, un joven talento argentino se prepara para escribir su propia historia grande en el boxeo nacional, buscando un hito que remonta a la leyenda de Ringo Bonavena. Estamos hablando de Karim Kruche, con tan solo 20 años y un récord inmaculado de 8 victorias, todas por nocaut, aspira a convertirse en el campeón argentino de peso pesado más joven de la historia. Oriundo de Las Flores, es hijo del campeón panamericano Walter Kruche, lleva un camino imparable desde su debut profesional y su objetivo superar al legado inolvidable de Oscar Ringo Bonavena, quien en 1965 se coronó a la misma edad pero con más experiencia que la que suma hoy Kruche. Este sábado, en el mítico estadio de la Federación Argentina de Box, tendrá su oportunidad de grabar su nombre en los anales del pugilismo argentino. El rival será Esteban Juárez, un boxeador con más recorrido, pero con un presente menos brillante. El título argentino de los pesados está vacante y es el gran premio para Kruche, quien llega como gran favorito.
1: Y ya en el tramo final de este panorama federal presentamos la segunda parte de las efemérides del día con Magdalena Arnoux.
6: Y también hoy, viernes 22 de mayo, recordamos el nacimiento del compositor alemán Richard Wagner en 1813. Compuso óperas desmedidas y deslumbrantes como Tristán e Isolda, El holandés errante, El anillo del Nibelungo o Parsifal, entre muchas otras. El pianista y director de orquesta Daniel Barenboim así destacaba el valor musical de su obra y explicaba por qué lo interpretó, incluso en Israel, a pesar del declarado antisemitismo del compositor.
7: Wagner es uno de los compositores más importantes de la historia de la música. Supo, por una parte, juntar todas las influencias de su pasado, de la gente que le interesaba, Bach, Beethoven, Schumann. Contemporáneamente a eso, supo dar una idea de a dónde podría ir la música. Hizo el enlace entre el pasado y el futuro. Es una barbaridad. Hoy lo pondrían en la cárcel. Muchas veces la gente me pregunta, pero usted, ¿cómo puede dirigir Wagner ese antisemita? Y yo digo, si hubiese un contenido antisemita en las óperas de Wagner, naturalmente no podría dirigirla. Pero no hay.
8: También recordamos la hazaña del boxeador Víctor Galíndez, ocurrida un día como hoy, pero de 1976. Sucedió pocas horas después del asesinato de Oscar Bonavena, del cual hablábamos hace un rato, y fue una de las peleas más épicas de la historia del boxeo. Galíndez defendía su título de los medio pesados en Johannesburgo ante el estadounidense Richie Cates. Cuando solo faltaban 10 segundos, logró noquear a Cates y mantener su corona.
9: Nuestro campeón, Víctor Emilio Galíndez, cuando apenas faltaban 10 segundos para terminar la pelea, logró terminarla por la vía más expeditiva, el knockout. Y un knockout verdaderamente clásico, un golpe limpio, claro, de izquierda, que lanzó al suelo. ¿Cuán largo es a este norteamericano?
8: Y recordamos también el nacimiento de Charles Aznavour, cantante y compositor francés de origen armenio. Fue autor de clásicos como La Bohème, Venecia sin ti, Chi, Emmenez-moi o Buen Aniversario, algunas de las cuales versionó en castellano.
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1: De la mañana, 56 minutos en la República Argentina. Actualizamos información respecto de la cantidad de usuarios que están sin servicio en la capital federal producto del estallido de la explosión de esta subestación, la número 49, Parque Centenario, de la empresa distribuidora de energía eléctrica Edesur. En estos momentos, en la distribución que hace la empresa de energía en el área metropolitana de Buenos Aires, hay aproximadamente 40.000 usuarios sin luz. 40.738 es el número total del área metropolitana. En la zona afectada son 35.000 que están distribuidos en los barrios de Almagro, de Caballito, de Paternal y Villa Crespo. 8.098 en Almagro, 5.363 en Caballito, en la Paternal 1.160 y en Villa Crespo, que es donde más se sintió el apagón, 21.323 familias que están en este momento sin suministro de energía, pero están las cuadrillas de la empresa distribuidora de energía trabajando para restablecer el servicio lo más rápido que se pueda.
4: Y la información de tránsito tenemos para ampliar este tema.
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4: Hay cambios en el cronograma del tren Sarmiento para el fin de semana largo. Desde el mismo sábado y hasta el lunes inclusive, el tren Sarmiento funcionará desde la cabecera de 11 hasta Merlo. Es decir, que recorta el trayecto. No habrá servicios en las estaciones de Paso del Rey ni tampoco hacia Moreno, la otra cabecera del recorrido. Estas dos estaciones no tendrán ningún tipo de servicio hacia la ciudad durante los 3 días del fin de semana largo. Por otro lado, habrá restricción de tránsito pesado por el día feriado. Por el feriado del día de la Revolución de Mayo, será en la autovía 2, rutas provinciales número 11, 36, 56, 63, 74 y autopista La Plata-Buenos Aires.
1: Minuto final de este panorama federal de noticias, títulos.
4: El FMI aprobó un desembolso para la Argentina por 1.000 millones de dólares.
1: El presidente Javier Milei asistirá al Tedeum del 25 de mayo con todo el gabinete.
4: Causa AMIA. La Cámara Federal ordenó avanzar con el juicio en ausencia a los iraníes acusados.
1: Muerte en Chascomús. Investigan a policías por inacción.
4: Inician en San Juan una investigación para saber si existió la difunta Correa.
1: Dos empresas aéreas fueron declaradas culpables por un accidente de 2009.
4: Pese a estar lesionado, Aníbal Moreno le pidió al Chacho Coudet estar en la final del domingo ante Belgrano de Córdoba. Y hasta aquí llegamos, deseándoles que tengan un excelente fin de semana. Nos reencontramos el martes. Chau, gracias por estar.
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0: Bueno. Hola, ¿qué tal? ¿Cómo están? Bienvenidos. Ha llegado el viernes, 2 grados bajo cero a esta hora. Estamos arrancando. Saludamos a todos los madrugadores. ¿Cómo están? Nos reencontramos el mejor día de la semana, de cara a un fin de semana largo, de cara a toda una actividad que se pretende hacer. Un saludo para todos los estudiantes que están allí con el último tirón de la semana. Pero sabrás el entusiasmo de saber que tenemos un fin de semana largo para disfrutar, para hacer alguna otra actividad o para ponernos al día con cositas que nos van quedando. Está todo el equipo para trabajar para ustedes como cada jornada. Sí, señores, manejando los controles, selección musical. Hoy va a estar yendo y viniendo nuestro querido compañero Miguel Ángel Manrique. También colabora con este programa Santi Agüero, allí en planta transmisora, kilómetro 3, ruta nacional 150, al lado del vivero. Ahí está todo el día, trabajando, le corre la gota. Así que un saludo para él. Gracias a... Y de vuelta con nosotros, le hemos recuperado parte de ella, la señora Valeria Elena Torres. Está también Mayra... colaborando con el programa, gracias a María Luisa Liquitay en la parte administrativa, gracias a Mónica Liquitay también, que nos colabora en el programa para dejar todo bonito, todo limpio. Muchas gracias. Y Gustavo Andrés Bravo, completamos el equipo. Hola, Valeria, bienvenida, ¿cómo estás?
1: Hola, buen día, Gustavo, Miguel, a toda la audiencia, bienvenidos, ¿cómo están? Buen viernes.
0: ¿Cómo anda esa vocecita?
1: Ahí andamos.
0: Recuperándose.
1: De a poquito, muy de a poquito, pero ahí estamos, con muchas ganas de estar con nuestros oyentes. Gracias a los oyentes que me mandaban mensaje, ay, los quiero un montón. Se siente tanto el cariño, así que muchas gracias a las personas que me estuvieron mandando mensajito. Acá estamos, firme.
0: Al pie del cañón.
1: Estamos entrando en la semana del 25 de mayo, semana fresquita, de muchos locros, de muchos pastelitos, bueno, usted me va a decir...
0: De comidas más potentosas.
1: Bueno, es que yo espero también el pronóstico.
0: Ah, bueno, ya le vamos a estar contando todo eso. En un segundito está Miguel Ángel con nosotros para retomar y tomar la rutina. Le vamos a contar a los oyentes de los teléfonos que ya están habilitados, como cada día, por si usted tiene alguna inquietud. Nos hace bien de que nos manden mensaje, que tengamos esa idea de vuelta con usted, que nos haga saber desde dónde nos escuchan, de esa manera de saludarnos, esa forma de conectarnos tempranito con todos ustedes, nos pone muy contentos.
1: Señor, los 420-028, línea fija de Radio Nacional, ahí lo va a estar atendiendo Mayra Vega, por supuesto ahí siempre con esa dulce voz y esa alegría, y a través del mensajero de la radio al 012-47-40-71-52. Ya pueden mandar mensajitos, tenemos audios también, y ya vamos a ir escuchando todo, porque usted sabe que nuestra gente es madrugadora. Bueno, tenemos de mucho, tenemos los madrugadores de las 7, lo de las... Pero está bien, sí, con estas temperaturas no le gustaría estar ahí un ratito más en la cama, tapadito, pero hasta la nariz.
0: Ahora en la lucha, dice, las sábanas me decían, no te vas, yo decía, me tengo que ir a trabajar.
1: Ya vuelvo.
0: Me decían, no, bueno, en fin. ¿Cómo te va, Miguel Ángel?
2: ¿Cómo te va? Un placer de saludarlo. ¿Cómo andan ustedes? ¿Todo bien?
0: ¿Cómo amaneció?
2: Bien, arrancando ya este día viernes, porque se viene un fin de semana largo. Se viene el día lunes, que es feriado, el 25... de mayo, y por eso hoy es un día que hay que tratar de, por lo menos, creo yo, tratar de disfrutarlo al máximo, porque ya luego vamos a volver el próximo martes con nuestros queridos oyentes. Así que bueno, disfrutando de esta mañana fría, hoy 2 grados bajo cero, Gustavo.
0: Sí,
2: hoy 2 grados bajo cero.
0: Hay un chorrito menos que ayer.
2: Ayer 3 grados bajo cero, ayer. Vamos a esperar el informe de Juan Carrizo. Pero yo creo que ya prácticamente las mañanas, las noches, han cambiado muchísimo, más allá de Que ayer fue el día más frío de la semana.
0: El día de ayer. Que no se notó tanto. Yo creo que tuvimos otros días más helados.
2: Me parece que sí.
0: Ayer la pifió
2: como que no.
0: Tanto. No lo percibí como el día más frío de la
1: pero
0: semana.
1: Pero estaba helado.
0: Estamos hablando ahora de los extremos, ¿cierto?
1: Pero hoy se siente también mucho más.
2: Claro, pero bueno, ¿cómo va a estar la jornada hoy, Gustavo?
0: Bueno, 3 grados para la noche, 15 la temperatura máxima. Siguen siendo jornadas muy frías, igual que el fin de semana. Un chorrito mejor que hoy. Vamos a tener 16 grados el sábado, 3 grados en la mañana. El domingo 16 grados, 3 grados en la mañana. También el lunes 16 grados, o sea, jornadas bien fresquitas. Ya va a mejorar el martes cuando volvamos nosotros al ritmo laboral, con 19, 20 grados para el martes, el miércoles también en esa misma condición. Luego vuelve a bajar la temperatura a 16, vuelve a ser frío, y con siempre mucha nube, mucha humedad. Allí 3, 4, 5% de probabilidad de lluvia.
2: Nada.
0: Rumbo a la primera semana de junio, ahí va a bajar más la temperatura. Ahí ya puede que haya alguna probabilidad de precipitaciones. Pero bueno, está siendo un invierno, otoño-invierno más frío y más húmedo, porque en otras ocasiones, o por lo menos lo que fue abril, las primeras semanas de mayo, estábamos más cruzados por sondas, había más sondas, y que eso hacía que la temperatura subiera un poco más. Pero lo que ha sido mitad de mayo y lo que estoy viendo los primeros días de junio, la temperatura tiende a la baja. La última semana de mayo, 15, 16, sobre esos valores, y los primeros días de junio se baja a 12, a 13, varios días. Me parece un invierno más helado que se está presentando. Que ¿te acordás que leía informes que este invierno iba a ser de las temperaturas normales hacia arriba?
2: Claro, hacia arriba. Sí.
0: Porque iba el fenómeno no sé de qué, de no sé cuánto, y que iba a ser particular. Ningún particular. Nosotros hasta ahora, este otoño, lo vamos teniendo frío.
2: Por ahora.
0: Porque en otros tiempos...
2: Como que iba a haber algo de sonda, sea, días de sonda.
0: En otro tiempo teníamos días más de sondadito, frío, en sondadito, frío. Ahora vamos parejito con frío.
2: Parejito.
0: Habrá que ver a partir de junio, que a partir de junio entra este fenómeno climático, que sería el Niño, que se supone traería más nieve en la cordillera, y bueno, y eso para nosotros
2: esperemos
0: se va a traducir en sonda.
2: Esperemos que sea así.
0: Habrá que ver, porque te dicen un pronóstico y después la realidad viene siendo otra.
2: Perfecto, bueno, vamos a seguir, y Pico, por supuesto que ya la hemos recuperado a ella. Más o menos ahí, sí, ahí va. Con la farmacia de turno para esta jornada, ¿vale?
1: Claro,
2: ¿qué es lo que
1: sí
2: nos dice? De acuerdo al calendario que usted tiene ahí de los días. Ayer ya saludamos a la farmacia San José.
1: Ay,
2: de que,
1: sí, le damos, la bienvenida,
2: le damos la bienvenida.
1: Por supuesto, bueno, hoy viernes 22 de mayo está de turno Farmacia Seri, que se encuentra por 25 de mayo.
2: Bueno, calendarios de pago, jubilaciones y pensiones que no superen el haber mínimo. Recordemos que ya en el día de ayer se hizo el último pago. Está arrancando hoy jubilaciones y pensiones que superen este haber mínimo. Hoy se cobran documentos terminados en 0 y en 1. Para el día martes, recién porque volvemos al día martes, se pagan documentos terminados en 2 y en 3. En cuanto a lo que tiene que ver con la asignación familiar por hijo y asignación universal por hijo, en el día de hoy se pagan documentos terminados en 9. La asignación por embarazada también, hoy se pagan documentos terminados en 9, están terminando ya estos calendarios de pago. La asignación de pago único, matrimonio, adopción y nacimiento, todos los documentos de la segunda quincena, a partir del día de hoy se paga. Y nos está quedando pago por desempleo plan 1, que arranca hoy, documentos terminados en 0 y en 1, y volvemos al día martes con documentos terminados en 2 y en 3. Tenemos algunos mensajitos, ¿vale?
1: Claro,
2: tempranito,
1: que sí.
2: ¿Qué nos dicen nuestros madrugadores de cada mañana?
1: Bueno, nuestra querida María Varas, que es una de las primeras, que nos dice que está presente. Hola equipo, tengan buen día, muy lindo programa, pasen temas de Jorge Rojas, gracias, tengan bendecida jornada. Y nos pone que nos va a extrañar, dice, fin de largo, los voy a extrañar. Gracias, María, es una genia, la queremos mucho. Vamos con otro de los mensajes. Héctor, que dice, hola, ¿cómo están ustedes? Hoy es un día cualquiera, hoy juega el rey de copas, vamos rojo, carajo, vamos a la Noriega, presente amigos, Héctor, un genio. Juanita que nos dice, buenos días chicos, todo bien, feliz viernes, que este día te traiga la energía necesaria para cerrar la semana con éxito y el entusiasmo para disfrutar al máximo todo lo bueno que viene. Saluditos a todo el equipo de la mañana de Nacional, que tengan un copado fin de semana, un abrazo fuerte y muchas bendiciones. Antonia, que dice, hola chicos, buen día, como siempre, por pedirles un tanguito, hoy lo dejo a elección de ustedes. María, que nos dice, hola chicos, buen día, tengan bendecida jornada, Barrio Hachar presente, un abrazo rompe costillas. María, beso grande, nos vamos a los mensajes de texto un ratito. Hola chicos, para mí sí está muy helado, con ganas de no levantarme.
2: No.
1: Y eso que tengo que levantar los niños porque entran antes de las 8 de la mañana, bueno. Pero da para quedarse toda la mañana en camita. Hay gente que, claro, es como dice Gustavo, es un ratito.
2: Es
1: la
2: un
1: pelea
2: ratito.
1: Con la sábana ya, es un ratito.
2: Y ya después ya...
1: Luego se prepara el mate, sí. Se prepara un café y ya, mire.
2: O sea, el tema es que emprende...
0: la ducha con agua fría. Ya,
2: no. El tema es que emprende la estufa. Bueno, Gustavito, ¿qué pasó en un día como hoy?
0: A lo largo de la historia, un 22 de mayo de 1810, el Cabildo Abierto en la Ciudad de Buenos Aires, la reunión extraordinaria se convocó de urgencia ante la gravedad de lo ocurrido en España. La monarquía que ahí había caído en manos de Napoleón y queda en entredicho de la autoridad del virrey de Baltasar Hidalgo, de Cisneros, chocan dos posiciones. Y una sostiene que el virrey debe seguir en su cargo, la otra plantea la formación de una junta de gobierno. El obispo Benito Lué argumenta en favor de Cisneros, Juan José Castelli aboga por una nueva autoridad hasta tanto Fernando VII vuelve al trono. Cornelio Saavedra, jefe militar de Buenos Aires, propone delegar el poder.

0: romanticismo y un actor político de relieve para la reunificación de los distintos reinos germanos en un solo país. En 1907 nace Laurence Olivier. Nace Laurence Olivier, uno de los actores más grandes del siglo XX. Fue el ejemplo perfecto del artista del Shakespeareano. Representó las obras a bardo en teatro y cine. Llegó a Hollywood con Cumbres Barrocas y Rebeca. También en 1930 el nacimiento de Agustín Tosco. En la localidad cordobesa de Coronel Moldes nace Agustín Tosco, dirigente de Luz y Fuerza de su provincia. Fue una de las figuras del Cordobazo de 1969. En 1960, el terremoto de Valdivia. Chile sufre un terremoto devastador. En la madrugada del día anterior se registra un sismo en Concepción que anticipa el cataclismo de Valdivia. Su magnitud, escuchá, fue de 9.5 grados en la escala
1: bastante,
0: de Richter.
1: Bastante.
0: El número más alto jamás registrado, y dura 10 minutos. Unas 400.000 kilómetros se ven afectados en Talca, en el centro del país, en Chiloé, al sur. A los pocos minutos se produce un maremoto que afecta a toda la zona entre Chiloé y Concepción. Y volcán Pehué, entre una el volcán Pehué, entre una erupción y lo cubre cenizas, algo del mismísimo nombre. Mueren 2.000 personas y se ven afectados 2 millones de habitantes. Chile se repone de la catástrofe y cumple su promesa de reorganizar el Mundial de Fútbol de 1962, que queda en duda ante la magnitud del desastre. Hemos tenido movimientos nosotros fuertes de 6.
2: ¿Tienes 10 minutos?
0: De 6.1, 6.3. Era fuerte para nosotros.
1: Sí, bastante.
2: Imagínense 9.
0: 9.5. Ha sido un desastre.
2: Y 10 minutos.
0: Y no, y bueno, vino el terremoto, el maremoto. ¿Y qué pasó? Entró en erupción el volcán Pehué y llena de ceniza todo el lugar. Es decir.
2: Terrible.
0: Tres elementos naturales que nada puede hacer el ser humano y fue una catástrofe realmente. Bueno, son lugares de alta sismicidad y con una historia muy fuerte en este sentido. Y nosotros lamentablemente también tenemos, no en esta magnitud, pero sí hemos tenido terremotos
2: muy fuertes,
0: muy importantes en la historia.
1: Acá en San Juan.
0: En la sanjuanina. En 1976, el asesinato de Bonavena, Oscar Ringo Bonavena, uno de los más populares boxeadores argentinos, es asesinado en Reno, Nevada. Nacido en 1942, su popularidad se afianzó a partir del duelo de Goyo Peralta en el Luna Park. Incursionó en la música con la canción Pío Pío, peleó con Joseph Frazier, Mohamed Ali, se instaló en la Nevada, contratado por Joe Conforte, dueño del burdel. Un guardaespaldas de Conforte llamado Ross Brimmer le disparó a Bonavena en medio de una disputa de boxeos con su antiguo patrón. En 1976, la hazaña de Galíndez. Horas después del asesinato de Oscar Bonavena, se produce una de las peleas épicas de la historia del boxeo. Víctor Galíndez sale a defender su título de los medio pesados del AMB en Johannesburgo ante los estadounidenses Richard Cate. En el tercer round, un cabezazo de Cate le abre la ceja derecha del púgil argentino. Galíndez se mantiene en pie pese a que no se puede frenar el sangrado. Durante toda la pelea se limpia la herida contra la camiseta del árbitro Snyder, que queda manchada de sangre. La falta 10 minutos, se logra noquear Cate y mantiene su corona. Tenía todo el tiempo el costado izquierdo sangrando, sangrando, porque la parte de la ceja es la parte más sangrante que tenemos del rostro.
1: Claro.
0: Así que todo el tiempo sangraba con el ojo hinchado, casi con un ojo. Peleó y a 10 segundos al final lo noqueó y retuvo el título. ¡Qué pelea! Para aquellos que les gusta.
1: Tipo, ¿cómo se llama? Rocky. ¿Lo viste la película de Rocky? Era todo era muy sangrienta.
2: Sí, todas las películas de Rocky
1: muy
2: son maravillosas.
0: Pero,
2: son lindas.
0: Obviamente,
1: es
0: la ficción y esto era la realidad. Día Internacional de la Diversidad Biológica es hoy.
1: Bueno, muy bien, vamos a ir con algunos títulos rapidito y luego vamos a ir a la música. Lo que sí ya les voy anticipando es que, confirmado, los alumnos podrán seguir el Mundial desde las escuelas en la provincia de San Juan. La ministra de Educación, Silvia Fuentes, claro, eso es lo que ya te voy a contar. La ministra

0: ministra de Educación Silvia Fuentes confirmó que los partidos de la selección argentina podrán verse en las escuelas sanjuaninas durante el horario escolar. Cada institución deberá adaptar la propuesta con actividades pedagógicas y según sus posibilidades técnicas. Después les doy
1: claro,
0: el detalle.
1: Por el tele, por... Yo creo que se puede proyectar, ¿no?
0: Tenés que tener... Primero tenés que tener un televisor. Y tener una señal
1: no,
0: que pueda...
1: No, con una compu y YouTube bueno, y bien, el proyector.
0: Sí. Sí, bueno, pero tenés que tener por lo menos una buena señal.
2: Todos los partidos.
0: Es una buena pregunta eso, pero...
2: No. En los partidos del Mundial... Viste que por ahí agarrás algunos y algunos
0: y
2: no.
0: Y algunos no, no, sí, es verdad. No son todos los partidos.
1: Pero la televisión pública no transmite los
2: de
1: Argentina.
2: Ah, sí, solo el de Argentina,
1: claro,
2: sí.
1: Claro, pero en realidad son los que se van a transmitir en las escuelas, los de
0: es
1: Argentina.
0: Es que casualmente los pero partidos de Argentina... Un partido se va a jugar a las 10 de la noche, de acuerdo a lo que ya está por FIFA... el otro partido se va a jugar a las 2 de la tarde.
1: Ah,
0: bueno,
1: claro,
0: ahí está.
1: Ahí
0: es. Y el otro partido se va a jugar, eso va a ser el martes 16 de junio a las 22 horas. Va a jugar con Argelia.
1: Claro, es eso.
0: El lunes 22 de junio a las 14 horas. Ahí los que van en la siesta. Mm. Y luego el sábado 27 de junio a las 23 horas. Bueno, habrá que ver si Argentina pasa.
2: Y de ahí, bueno,
0: será otra historia, podrán ser seguramente algunos otros horarios. Pero bueno, después vamos a estar charlando sobre cómo es lo que ha propuesto desde el Ministerio de Educación. Y otro tema, Gustavo, que me parece que, digamos, fue una discusión, lo decíamos ayer con los nuestros compañeros de trabajo de Radio Nacional San Juan. Bueno, Hatchal, pidieron suspender la demolición de la iglesia de Villa Mercedes. También están juntando firmas. La Asociación Civil para Conservación y Defensa del Patrimonio Sanjuanino, ACODEPAS, solicitó frenar por 30 días la demolición de la histórica capilla de Villa Mercedes para abrir una mesa de diálogo. En los últimos días avanza el desalojo del templo y vecinos impulsan una campaña de firmas para evitar su desaparición. ¿Qué vecino?
2: Eso es engaña pichanga, porque
0: lo ha dicho.
2: Nosotros, desde que hemos empezado en esto,
0: no
2: hemos recibido ni un mensaje
0: que te diga que no está de acuerdo con la demolición.
2: De
0: no, sí, esto me parece que...
1: ¿Pasaría lo mismo con lo que pasó con la biblioteca?
0: No, es otra cosa. Es totalmente diferente.
2: El tema, Miguel, aquí, que me parece que la gente no le interesa porque no se involucra. Si es que se interesa, son dos, tres. Porque, ¿cómo medimos nosotros? Lo hemos medido en otros temas.
1: Sí.
2: La gente tiene una posición firme o hay una tendencia. 10 mensajes marcan una tendencia. Pero acá
1: bueno,
2: no hemos recibido
1: si
2: ni.
1: ¿Llega alguno en el día de hoy?
0: Lo venimos preguntando desde el lunes.
1: Sí, pero no, ninguno.
0: Nada.
2: No, es decir, no marca tendencia y la gente como que no le da mucha piola. Y el tema es que no significa que... me parece que es tener algo que se vaya a sostener ahí. Porque que eso va a significar una inversión grande.
0: Sí.
2: De poder no tirarlo, porque ahí va a tener que venir... ver cómo hacemos. Pasó con el santuario.
1: Bueno,
0: lo
1: pero
0: mismo.
1: ¿No pasó lo mismo con la biblioteca y con la iglesia? ¿Con el santuario arquidiocesano San José de Hatchal?
2: Porque aquí había un grupo, hubo presentaciones judiciales,
0: sí,
2: pero no un tiempo, ¿te acordás?
0: Sí, sí.
1: Abrazos simbólicos
2: y
1: también.
2: Y después terminaron dándose cuenta, si lo quieren reutilizar, eso lo van a tener que meter. Hablábamos recién de lo que pasó en Valdivia, en Chile, históricamente. Hablábamos de las zonas sísmicas.
0: Claro.
2: Hablábamos de la alta sismicidad que está aquí. No, yo me parece que más allá de conservar una cosa vieja que ya no sirve, más allá
0: que
2: de
0: ya no da para más,
1: es la seguridad
2: más
1: de la
2: allá
1: gente.
2: De lo histórico, más allá de lo que representa, de lo que habla de la identidad y toda esta cuestión, pero hay una realidad que si lo quieren utilizar lo van a tener que hacer sismo resistente, porque si no, eso no lo van a poder resistir. Por lo que nos contaba la gente, eso estaba agrietado totalmente.
0: Es que es un peligro.
2: Y no se te va a caer un adobito.
0: Es que me parece que...
1: No, se puede caer todo el techo, chicos.
0: Es que me parece que la gente de ACODEPAS desde hace rato viene haciendo ruido para tomar protagonismo, tal vez, en esta situación. Pero son... es como un déjà vu, ya lo hemos vivido a esto. Mm. Como decías vos, con el santuario. Finalmente, después se hizo con el santuario lo que se había propuesto. Mm. Y no era justamente lo que decía Codepas.
2: Y hoy está, la fachada, está, es decir, hay cosas que pasan, indefectiblemente tienen que pasar.
0: Exactamente.
2: No podemos vivir, sin duda que es importante la memoria, saber quiénes somos, pero no podemos vivir de las cosas viejas. Exacto. Digamos, es como Hatcher querer conservar todas las casas viejas y no permitirnos el modernismo.
0: Exacto, exacto.
2: Digamos, acá hay casas que se tiraron y hemos visto construcciones modernas.
0: Y que ahora están funcionando con todas las habilitaciones que corresponden.
2: Claro, es un punto de vista. Obviamente va a salir el otro punto de vista que también va a estar argumentado y bueno...
0: Sin ninguna duda.
2: Pero una realidad es, si se quiere que la gente se meta ahí, tenés que dotarlo de seguridad. Conservarlo y hacer una intervención, bueno, la plata. Y bueno, pero ¿de dónde sale la plata? Siempre sale del gobierno.
0: Tal cual. Bueno, vale, algún título, contame.
1: Bueno, le cuento, bueno, hay varios.
0: Sí.
1: Por ejemplo, en cuanto al tema musical, le digo que se viene un tour de Camilo, el tour 2026. Por ejemplo, en Argentina va a estar el 25 de octubre en Buenos Aires. Ya le voy a contar el tema de las entradas y demás, porque hay mucha gente acá en Hachal que le encanta y que puede darse ese gustito de ir a verlo en vivo y en directo al Movistar Arena a Camilo.
0: Gustavo.
2: Bueno, vamos. Ayer yo llamé a los familiares y también a ella, que ya está de alta. Hubo una denuncia, yo te contaba ayer del caso que le preguntamos al comisario, su comisario de Villa Mercedes.
0: De
2: este accidente, claro, que hubo hace como 20 días, 15 días
0: aproximadamente.
2: Atrás, en la intersección de calle Eugenio Flores y calle Nueva San Isidro.
0: Ahí en la esquina de San Isidro.
2: Sí, según los relatos de algunos testigos, es que la mujer iba ya casi en la mitad de la calzada que une. Que une Eugenio Flores con el Calle Nueva, al medio de la Boca Calle iba, cuando ingresa, dicen los testigos, esta persona, y con la parte trasera le quiso como adelantarse a la moto, ¿me entendés?
0: A ver, la señora que venía en moto iba ingresando a Calle Nueva.
2: No, iba pasando por Eugenio Flores.
0: Iba pasando por
2: y
0: Eugenio
2: la señora
0: Flores.
2: Le quiso ganar. Para girar ella primero,
0: claro,
2: para
0: hay que ver.
2: Girar ella.
0: Bueno, ahora tenés que... ¿Hacia dónde? Bueno, venía
2: ella
0: allá,
2: de
0: venía
2: sur,
0: de norte a sur.
2: No, al revés.
0: ¿De sur?
2: Ambas iban de sur a norte, del centro a Villa Mercedes.
0: Bien.
2: Cuando la mujer del moto la tomaba del costado trasero, digamos, de la moto.
0: Sí.
2: Y la mujer quiso... cruzarle, ganarle, cruzarle a Calle.
0: Claro, la señora que venía en moto quería doblar hacia...
2: No, seguía por Eugenio Flores, la que quería doblar era el auto.
0: El auto.
2: Girar por Calle Nueva.
0: Sí.
2: Y dicen que la habría tocado de atrás, dice el comisario que no se ha dado cuenta.
1: Pero
2: cosa rara es...
1: ¿Cómo lo impacto?
2: Cualquier cosita que le pega al auto te repercute, pero ella dice que no se dio cuenta. Le demos la derecha.
0: Que no se dio cuenta y no supo qué pasó.
2: Llegó a la escuela.
0: Sí.
1: El beneficio de la duda.
2: Claro, y cayó la mujer, quedó tirada en el piso. Y luego se fue, la abandonó ahí, porque no supo, según lo que dice el comisario. Y bueno, hay mucho enojo por parte de los familiares.
0: De la señora
2: de la
0: moto.
2: Señora, claro, porque le rompió mucho, creo que tenía quebraduras expuestas o doble quebrada, una cosa así, que tuvo que tener platinos, tuvo que ponerle los otros elementos para poder recuperar nuevamente la movilidad de la pierna. El asunto es que eso le mandó 3.500.000 pesos, bueno, lo que más o menos hoy está saliendo una operación.
0: Sí.
2: Cosa que es una laburante y no los tenía.
0: Está bien.
2: Parece que no recibió ningún tipo de ayuda de nada.
1: ¿No?
2: Ya hicieron rifa, todo lo que se hace, ¿no? Para poder conseguir. El asunto es que ahora está la señora, ella laburaba todos los días. Ahora te va a mantener inactiva por un montón de tiempo. Eso le generó muchos problemas económicos en lo personal, como cualquier laburante. Si no laburás, no tenés problemas económicos.
0: Está bien.
2: Bueno, ahora 264 Noticias se hace eco de esto. Hay una denuncia pública, por lo menos.
0: Pero lo estás diciendo,
1: en
0: pública.
1: En redes sociales. Ella
2: denuncian abandono luego de un accidente en Hachal. La familia debió reunir más de 3 millones por una cirugía urgente. Y aquí ya se hizo provincial, por lo menos este diario lo refleja. Cristina Muñoz sufrió múltiples fracturas luego de ser embestida por un vehículo mientras circulaba en moto. Según denuncia la familia, la conductora escapó sin asistirla y nunca se hizo cargo de los gastos médicos que incluyeron una compleja intervención quirúrgica. Una grave denuncia por abandono y falta de responsabilidad tras un siniestro vial en Hachal, dice 12 y 4 Noticias de San Juan, este diario. La señora Cristina Muñoz, sus familiares expusieron públicamente el difícil momento que atraviesa la mujer luego de sufrir un violento accidente de tránsito que dejó con múltiples fracturas y obligó a reunir más de 3 millones de pesos para afrontar la cirugía. El hecho ocurrió el pasado 24 de abril, cuando Cristina regresaba de su trabajo y, según relató la hermana Silvina Muñoz, a través de redes sociales fue impactada por un vehículo de mayor porte que habría intentado adelantarla realizando una maniobra brusca, bueno, la que tengo yo, para girar por Nueva. El choque se produjo en inmediaciones de la intersección de calle Eugenio Flores, el ingreso de San Isidro, en Hachal. Producto del fuerte impacto, Cristina sufrió severas lesiones en una de sus piernas y quedó tendida sobre el asfalto sin posibilidades de moverse. Fue auxiliada por un personal perteneciente a una fuerza de seguridad que presenció la situación y dio aviso para su traslado urgente al Hospital San Roque. Debido a la complejidad del cuadro, los médicos decidieron derivarla al Hospital Rawson, donde le detectaron fracturas de platillos tibiales con minutas que comprometían seriamente la zona ósea y que requerían una intervención quirúrgica urgente. Según explicó la familia, para realizar la operación necesitaron adquirir un set especial de placas anatómicas valuada en 3.200.000, una cifra imposible de afrontar para ellos sin ayuda externa. A través de campañas solidarias y colaboraciones de vecinos y amigos conocidos, lograron reunir el dinero necesario para concretar la cirugía luego de más de 15 días de internación. 15 días de padecimiento y dolor. Dicen que era impresionante. Resaltamos el desinterés y la poca empatía de la persona que produjo el accidente. En ningún momento se hizo cargo de los daños y perjuicios ocasionados, expresó la familiar, la hermana Silvina Muñoz, en la que esta publicación, donde además pidió que el caso no quede impune. Actualmente Cristina continúa atravesando un largo proceso de recuperación y demandará tratamiento, rehabilitación y asistencia permanente. Que ahora viene, luego de este proceso, el tema de que ella pueda volver al tema de la rehabilitación. Y eso representa gastos. Claro. Porque ellos vienen a la zona rural y ahí tienen que venir todos los días al hospital.
0: Ahora te pregunto dos cosas, nada más, y con respecto, supuesto que...
2: Lo dice el diario y lo dice una propia solicitada que...
0: En redes sociales sí, que sí. Se ha viralizado en estos últimos días. Este hecho fue prácticamente hace casi un mes, porque...
2: Por lo que dice que el 24
0: de mayo sería ya un mes, estamos a 22 de mayo. El tema es el siguiente, ¿cómo se va a acercar una persona cuando en realidad no se dio cuenta que la atropelló o que la tocó de atrás? Siguió, porque tal vez no se dio cuenta. ¿Me va siguiendo?
2: Sí.
0: ¿Cómo se va a hacer cargo si en realidad ella no sabe qué pasó eso? La que iba manejando el auto, te digo.
1: Pero eso
0: que
1: ahora,
0: ahora sigo. Hubo gente que estuvo ahí testigos. Por el lugar, hubo testigos.
2: Sí.
0: Bueno, ¿qué pasó con esos testigos?
2: No.
0: ¿Identificaron a la persona que...?
2: Sí, está identificada.
0: Y bueno, pero ¿qué no hubo? ¿Pero y?
2: Acordate que yo le pregunté al comisario, y el comisario me dijo de Villa Mercedes.
0: Sí.
2: Y él me dijo que la mujer no se dio cuenta, y que después creo que la policía le avisó, porque estaba ahí un trabajador de la policía,
0: sí,
2: un policía que estaba ahí,
0: sí,
2: y él le dio los primeros auxilios, y dio el aviso, etcétera, etcétera. Porque imagínate, la quebró instantáneamente.
0: Sí.
2: Y luego dice el comisario que se presentó espontáneamente la mujer,
0: la conductora del auto,
2: diciendo que no se había dado cuenta. Y
0: está bien.
2: Pero
0: quedó en eso nada más.
2: Y por lo que dice el texto y lo que dicen los familiares acá, sí.
1: Es que todo va a depender, Miguel, de la investigación y de las pruebas que del caso para poder demandar civilmente a la mujer. En este caso,
0: yo veo que ya pasó prácticamente un mes.
1: Pero es que se supone que hay una investigación. Porque bueno, de eso se van a determinar las responsabilidades. Y de acuerdo a ello, la mujer podrá demandarla civilmente a quien la atropelló.
2: Sí, está bien, más allá de todas estas cuestiones, pero la necesidad es ahora.
1: Bueno, pero
2: el problema
1: es
2: ahora.
1: Es que
2: el tema es una realidad real, contundente, de que chocó, claro, no se dio cuenta y lo mejor quedó tendida en el asfalto.
0: Claro, claro.
2: Y bueno, bien, estamos, y luego no hubo una, dice el texto, o los familiares, ningún acercamiento, una empatía para decirte, bueno, está bien, ya un accidente, ¿quién puede estar libre de un accidente? Nadie, todos estamos en la calle, que Dios nos guarde, ¿no?
0: Desde el tema es que habrá que preguntar, ya sabemos el informe de lo que dijo, y porque te estamos hablando casi de un mes, vos le preguntaste en esta semana, fue que le preguntaste a Salomón si se acordaba de ese hecho, de ese siniestro vial, y algo se acordaba de él. Habrá que ahondar un poquito más en la justicia. O sea, ¿qué pasó ahí con esta situación? Porque esto, ¿cuándo salió en las redes sociales? ¿Antes de ayer? ¿Cuándo se hizo viralizó?
2: Me parece que el enojo de los familiares...
0: es que no se hicieron cargo.
2: No se presentó, dice aquí, yo no me consta. En ningún momento la señora como para decir, bueno, fue mi culpa, es mi responsabilidad, bueno, ¿en qué manera
1: me
2: puedo ayudar?
1: Me parece, y esto de acuerdo a lo que lo estoy escuchando, Gustavo, que si aún si no hay una investigación penal en profundidad, la familia igualmente podría iniciar una demanda civil para reclamar los gastos, ya sea médicos y daños sufridos, ¿no? Después, obviamente, va a ser la justicia la que evalúe las pruebas y determine las responsabilidades, porque recuerde que no solamente son los gastos médicos, sino son los perjuicios económicos, porque claro, no va a poder trabajar, los daños físicos, los daños... Bueno, ahí se evalúa un montón de cosas, los traslados,
2: bueno,
1: pérdida de ingreso, bueno,
2: sí,
1: todo.
2: Un montón de cosas. No, pero y otra queda un...
1: Pero yo creo que sí puede realizar la demanda. ¿Sí?
2: Queda la...
1: Yo creo que con
2: la conciencia de que, bueno, nadie le gusta y uno entra en un estado de shock, de nervios cuando pasan este tipo de cuestiones porque uno no...
1: Pero el después, ¿no?
2: El tema es que acá nunca nos tenemos que ir de la escena de
1: no,
2: de la situación.
1: Está
0: bien, pero vuelvo a insistir, por lo que... Vuelvo a insistir, o sea, la persona que iba en el auto nunca se dio cuenta de lo que
1: bueno,
0: había pasado.
1: Bueno, pero es que eso lo tiene que determinar la investigación, Miguel. Eso es... yo me parece, vuelvo a lo mismo... Es parte de la investigación, y aun cuando no haya una investigación profunda, yo creo que la familia debería asesorarse con un abogado y ver cómo encaminarlo, y luego se determinará si
2: la
1: evidentemente
2: misma justicia va a determinar.
1: Claro, si no claro. tuvo, no se dio cuenta, o si se dio cuenta, eso todo yo creo que va en la investigación. Pero me parece que si se asesora
2: habrá
1: legalmente...
2: Habrá que ver cómo lo van a encarar, pero sí sé es cierto, bueno, el descontento, el enojo de los familiares y ahora la lenta recuperación, porque
1: sí,
2: no ha sido
1: por
2: una operación pequeña, ha sido una operación importante.
1: No, ni hablar del daño moral, psicológico, todo lo que conlleva
2: todo,
1: todo
2: lo que
1: eso.
2: Está pasando ahora la señora. Bueno, aquí estamos, si quieren. Ayer nosotros...
0: Es que la idea es hablar con... No, tal vez no sé si con la señora por lo emocional, el estado en el que
2: está. Yo hablé con las dos ayer. Yo leí esa publicación y yo le digo, ¿ustedes quieren hacer los descargos? Porque aquí dice que porque hace referencia que la prensa no le dio la suficiente difusión al caso. Bueno, como trabajadores de...
0: Nosotros,
2: la llamé a las dos y les ofrecí salir al aire, que, bueno, dieran su testimonio, y la otra persona también.
0: El tema es que
2: también lo puede hacer.
0: Gustavo, hay cosas que nosotros no nos enteramos, o sí nos enteramos tal vez cuando va a hacer el informe de la policía de que sí, hubo un siniestro vial, que
2: y
0: hubo
2: nada
0: esto,
2: más.
0: Y nada más, no sabemos el detalle.
2: Claro, en el detalle
0: ahí en el detalle, porque si hubiésemos sabido esta situación, obviamente que...
2: Le damos un seguimiento.
0: Un seguimiento, como lo estamos haciendo ahora. porque se hizo viral, pero nunca nos dijeron, mire, ha pasado esto, tenemos la posibilidad de hacerlo y exponerlo.
1: Claro, las puertas de la radio nacional están siempre abiertas.
0: Por supuesto,
1: siempre.
0: Pero bueno.
2: Pero ayer periodísticamente me comuniqué y bueno, diciendo si ellos querían. La señora dice, está en una condición.
0: No, yo creo que la señora no.
2: Y los familiares dice, bueno, que hable ella y bueno. Ayer charlé un poco con ella y viste que está en, se nota
0: es que está en ese estado de seguro de conmoción todavía,
2: de conmoción, de dolor, de no es fácil una recuperación de esta, ¿no?
0: Claro,
2: la cuestión ósea,
0: yo te digo, mira,
2: doloroso,
0: terrible, por eso te digo que bueno, habrá que ver eso. Hoy temprano cuando llegaba acá a la radio abría uno de los diarios y chocaron a una a un estudiante de enfermería, a alguien que estaba haciendo un pasante, fue alguien y la chocó y ahora peligra por su vida. Mirá, viste las situaciones, ¿no? Que sí. La chica iba a su trabajo y de repente...
1: Ay, un minuto, a veces te cambio la
2: vida. Y sabés lo que pasa, que Dios nos siga guardando, pero el tema del no respeto a los semáforos es un... peligro.
0: Sí, ese es uno.
1: Y sabe
2: lo que pasa
1: acá.
2: Es que quien tiene la responsabilidad es el que maneja el auto.
0: Claro.
1: De mayor porte.
2: El vehículo de mayor porte. Entonces, aunque la bicicleta o la moto o la persona el que va caminando, el peatón hace la imprudencia y lamentablemente el palo se lo lleva el que maneja el vehículo de mayor porte. Así que bueno, es todo un tema. La imprudencia a manejar, lamentablemente, dice que todos son muy buenos, pero si los controla somos mejores. Evidentemente necesitamos ser mejores y evidentemente necesitamos controles.
0: Bueno, nos vamos a la música, ¿te parece, Gustavo?
2: Bueno, luego vamos a estar hablando acerca de un tire y afloje, de un picoteo, parece que hubo, entre el jefe del PRO y el PJ por la marcha atrás a un pedido de repavimentación de una ruta en el departamento de Hacha. Así que bueno, eso vamos a ver si lo tocamos, lo ampliamos un poquito. Hay muchos, señoras y señores, muy buen día para aquellos que se despiertan a esta hora. Estamos en Nacional, ahora los abrazamos con buena música.

0: ahí estamos casi a 10 minutos para terminar la primera hora. Después de las 8 nos encontramos con otro tipo de ritmo, entendiendo que ya nos metemos en la primera mañana de Radio Nacional. Bueno, hay mensajes, por favor.
1: Nuestra querida Margot Pérez, que dice: hola, Vale, buenos días, gente linda de Nacional. Que tengan un bonito y bendecido día.
0: Muchas gracias.
1: Gracias, Margot. Bueno, vamos con más mensajes. Hola, buenos días.
0: Buen día.
1: Quiero que si me pueden leer este mensaje para saludar a una persona que está de cumpleaños. Hoy es... que hoy es mi señora Laura Manrique. Laura, que nos manda siempre mensajes.
0: Muy bien, Laura.
1: Laura Manrique lo saluda a sus hijos, Johnny, Tommy y su hija Juanita, y de parte mía, Freddy, que hoy la pase lindo junto a toda su familia. Feliz día, amor, que la pases hermoso. La pueden saludar con un tema de Rodrigo Tapari, con el tema Es tan grande este amor, qué bonito.
0: Muy
1: Laura,
0: bien.
1: Feliz día.
0: Muy bien, ese esposo
1: cumple.
0: Enamorado.
1: Sí.
0: Muy bonito el mensaje, pero lo tenía que hacer ver con un asadito.
1: Con algo rico. Y con unos buenos abrazos, mucho
0: unos abrazos de oso.
1: Y Laura nos dice
0: Laura?
1: También: buen día, chicos, feliz viernes, que hoy tengan muchas bendiciones, que tengan, pongan temas de Rodrigo Tapari, que hoy es mi cumple. Por supuesto, Laura que nos manda siempre mensajitos, así que cómo no le vamos a regalar a nuestra querida oyente Laura temas de Rodrigo Tapari, porque es el cumpleaños de Laura Manrique. Ay, escuche, muy bien, Miguel. El tema que le dedica a su esposo.
0: Mira qué lindo que la gente se ame. Fernando Godoy, no podemos permitir que el banquete minero sea para unos pocos nada más. En el actual escenario de la minería argentina, San Juan se posiciona como el epicentro de las mayores expectativas de inversión y desarrollo. Sin embargo, existe una preocupación latente en el sector de los prestadores de servicio, que ha sido exceptuada con vehemencia por Fernando Godoy, presidente de la Cámara de Proveedores Interdepartamentales Mineros de San Juan. Para el dirigente de la provincia, se encuentra ante una encrucijada histórica: o consolida un modelo de crecimiento inclusivo a través de una ley de desarrollo de proveedores, o se arriesga a repetir esquemas de concentración donde unos pocos actores se vuelven hipermillonarios sin generar un derrame real de la economía. La urgencia de un marco legal, San Juan es, paradójicamente, una de las pocas provincias con gran actividad minera que aún no cuenta con una normativa específica para el desarrollo de su cadena de valores. Según Godoy, esta herramienta es tan vital como las discusiones sobre el RIGI, la estabilidad fiscal. El dirigente sostiene que San Juan posee lo mejor de la minería del país, pero le falta una ley de proveedores que genere y no genere un vacío que dificulta la integración de las pequeñas y medianas empresas. Actualmente Camprisa opera bajo una suerte de fuerza gremial para fomentar el compre local, instando a las grandes empresas que llegan a la provincia a que alquilen los galpones de la zona, se asocien con firmas locales y apoyen a la Cámara. Godoy advierte que estas son buenas prácticas voluntarias que hoy dependen de la voluntad política y gremial, pero que necesitan imperiosamente el respaldo de un marco legal. El riesgo de proveedores millonarios sin derrame, una de las críticas más agudas de Godoy, apunta a las grandes empresas sanjuaninas que ya han obtenido contratos millonarios en el pasado, como ocurrió durante el auge de Veladero. El dirigente denuncia que existen sectores de logística, gastronomía e ingeniería que, a pesar de su enorme crecimiento económico, no fortalecen ningún eslabón de la cadena minera. Estas empresas millonarias, según describe, suelen monopolizar todo lo desde el transporte de personal hasta catering, las camionetas, sin subcontratar a proveedores más pequeños. La economía de la minería, sin un marco legal, crea 4 o 5 proveedores sanjuaninos millonarios nada más y que no fortalecen la cadena de valor. sentenció Godoy. Esta situación es la que el dirigente busca erradicar, exigiendo que las empresas que ganen grandes contratos tengan la obligación de formar y apalancar a los proveedores menores, la metáfora de la mesa compartida. Para explicar su visión de la minería justa, Godoy recurre a una analogía. No hay que permitir que el desayuno, la merienda y el almuerzo, además la cena y el postre, el champán, sea para una sola persona. Su postura es: donde come uno, deben poder comer dos o tres, permitiendo que la bonanza minera que se avecina con proyectos como José María, Los Azules o Vicuña, sea compartida por toda la sociedad. El dirigente recalca que la licencia social de la minería, que hoy es positiva en San Juan, depende directamente de que este derrame ocurra. Si el Antofagasta de San Juan, como él denomina el futuro esplendor minero de la provincia, solo beneficia a 10 empresarios multimillonarios del rubro, logística o de construcción, el modelo de desarrollo habrá fracasado en términos sociales. Qué bueno sería poder charlar con él. Realmente es muy interesante lo que plantea en el sentido de que...
2: A ver, es como lo planteas siempre vos, es por ahí a veces una engaña pichanga, cuando hablan, en realidad, y desde cuándo se viene sosteniendo esto de que siempre algunos se llevan la torta, por decirte de alguna manera, porque qué es lo que dicen los más grandes, y que son algunos empresarios incluso, la minería no ocupa aquel proveedor o no necesita aquel proveedor porque no están preparados. Porque se necesita más de lo que te puede dar ese proveedor. Y así buscan...
0: Los van ninguneando.
2: Lo van ninguneando. Pero siempre ha pasado esto, Gustavo. O acá tenemos claros ejemplos, ¿no? Que hay proveedores que...
0: Godoy dice acá que, pasó con el auge de Veladero.
2: Exacto.
0: Y siempre lo planteamos aquí, que el impacto de todo el flujo de miles de millones de dólares y de onzas de oro que hubo, no vivimos en un pueblo para haber tenido movimiento tan relevante de la minería, no se ha desarrollado tanto como nos habían prometido en su momento.
2: Claro.
0: El tema es que estamos en una segunda oportunidad. Y por lo que entiendo, no hay que dejarla pasar. Pero yo me parece, me entiendo, puedo estar equivocado. Tiene que ver también con la pasividad nuestra, ¿no? De no...
2: Yo no sé si...
0: No sé si no nos hemos preparado, no nos han preparado.
2: No, bueno, pero de Veladero, para escucharme, de Veladero hasta acá.
0: Pasar también.
2: Pero de Veladero hasta acá, ¿no te has preparado?
0: Yo evidentemente no.
2: ¿Cómo que no?
0: Hay mucha gente que se ha preparado. Digo como pequeños emprendedores, como empresarios.
2: Yo creo que hay muchos que se han preparado y se han preparado muy bien, pero todavía no tienen la oportunidad. No tienen todavía las oportunidades.
0: Bueno, pero si justamente eso es lo que está diciendo acá el hombre.
2: Claro, él quiere una ley.
0: Claro.
2: Él quiere una ley.
0: Absolutamente.
2: Él quiere una ley que por lo menos se reivindique a esos pequeños emprendedores.
0: Y bueno, pero finalmente estamos hablando de lo mismo.
2: Exacto.
0: De lo que él está planteando.
2: Exacto. Pero por eso
0: yo creo que el planteo de él está excelente.
2: No, por supuesto, pero a lo que
0: voy, no yo... sean dos, tres ricos nada más.
2: Claro.
0: Que se la embolsan a toda la plata y que no se derrame para... Pero que otras personas también tengan la oportunidad de un crecimiento empresarial. Y por ende, ocupen gente. Y bueno, el impacto... indirecto de la minería también llegue a otro tipo de personas.
2: Sí. Pero bueno, interesante. Vamos a la música.
0: Interesante.
2: Dale.
0: Bueno, vamos a abrir con un poquito de música, señoras y señores. Estamos en la primera mañana, señora. Luego mucho más mensaje, ¿verdad?
1: Por supuesto, y les voy a estar contando acerca del Hachal Basketball Club, porque va a ser local, doble jornada tiene de local.
0: Bien.
1: Eso en un ratito más.
0: Va a haber una actividad boxística también.
1: También, hoy día en la capital. Así que hoy vamos a estar
0: conversando. ¿Lo vas a contar de eso también?
1: Por supuesto, señor, con Miguel Pele Vergara.
0: Pero tenemos un montonazo de cosas. Quédese con nosotros porque estamos hasta qué hora.
1: Por supuesto, hasta las 13 horas.
0: Hasta las 13 por Nacional, vamos.

0: pensiones, lo anunció el presidente Javier Milei, en la bolsa de cereales de Buenos Aires para el trigo, la cebada y la soja. También anunció retenciones cero para la industria automotriz, petroquímica y maquinarias. Apagón en la ciudad de Buenos Aires. El incendio en una subestación de Del Sur dejó casi 100.000 hogares sin luz en el lugar. Miriam Mariotto.
1: Varios barrios de la ciudad de Buenos Aires afectados por un masivo corte de luz que comenzó a las 3 de la madrugada con el incendio de la subestación que está en la esquina de Machado y Río de Janeiro. Esto es en el barrio de Villa Crespo. Zonas como Almagro, Caballito, Villa Crespo son los más afectados por este gran corte de luz que trae conllevado el no funcionamiento de los semáforos, lo que complica también el tránsito a esta hora de la mañana.
0: La información deportiva con Nicolás Álvarez.
2: Racing se quedó afuera de la Copa Sudamericana al empatar con el Caracas Fútbol Club 2-2 en Avellaneda sin público. Al término del partido, Gustavo Costas no aseguró su continuidad. Dijo que no son momentos para tomar decisiones en caliente.
0: El estado del tránsito con Romina Wiener.
3: En la provincia de Mendoza, el paso internacional Cristo Redentor, habilitado a la circulación para todo tipo de vehículos, funciona a las 24 horas. Se espera gran afluencia de conductores en el contexto del fin de semana largo, salir con tiempo y planificar los viajes con antelación. Desde las 9 de la mañana estará operativo el paso Pehuenche, ubicado en la ruta 145. En Neuquén, los pasos Cardenal Zamora y Pino Achado estarán habilitados a partir de las 9 de la mañana. Buena circulación en el Camino de los Siete Lagos y en el circuito de la Ruta Nacional 40, San Carlos de Bariloche, Villa La Angostura.
0: En Viedma, Río Negro, donde escuchás Radio Nacional por AM1150 y FM93.5, la temperatura es de 3 grados 7 décimas, la térmica es de 1 grado 8 y el cielo está despejado. En Buenos Aires, la marca actual, 8 grados 3, la humedad 79%, la presión 1027.8 hectopascales, el cielo está cubierto.
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0: Ahí está, Miguel, está saliendo. Bueno, muchas gracias. 15 minutos de las 8 de la mañana. ¿Qué tal? ¿Cómo están? Muy buen día a nuestros queridos, apreciados oyentes de las 8 de la mañana. Aquellos remolones, aquellos que les costó un poquito o tienen el privilegio de levantarse a las 8 porque su actividad comienza más tarde. Buen día para todos. Un saludo hacia el sur, hacia el norte, hacia el este, al oeste, hacia los cuatro puntos cardinales. Desde nuestra emisión, aquí en la punta de la antena, emitimos para reencontrarnos con tanta gente bonita que nos reconoce el trabajo, reconoce la continuidad de casi 50 años de la radio. Y nos tocó por esas cosas de la vida estar nosotros con esta responsabilidad comunicacional de conectarnos, de informarlo, de entretenerlo, de tener ese ida y vuelta bonito entre ustedes y nosotros. Aquella nueva generación que tratamos de cautivar a la radio, aquellos que ya tienen la sana y buena costumbre de hace tantos años. Podrá faltar el pan, podrá faltar la leña, pero no puede faltar una radio encendida en el 102.1, porque así la cosa es mejor. Buen día para todos, muchas gracias. Bueno, el equipo ya lo conoce, gente muy joven, gente muy jovial.
1: Sí. Somos nosotros.
0: O sea, nosotros 700 años enteramos entre todos. María Luisa es la que más aporta.
1: ¿Qué le pasa?
0: Bueno, ¿cómo estás, Valeria, querida? Buen día.
1: Buen día a todos, buen viernes. Tenemos fin de semana largo.
0: Sí.
1: Entramos en la semanita de mayo, mucho locro, pastelitos, a comer rico. Usted dijo que la semana va a estar ideal para unos pasteles.
0: Para unos locros, para pasteles también, sí. 1 grado bajo cero, la temperatura 4, la sensación térmica, una mañana fresquita. El pronóstico le contamos para los amigos de las 8 de la mañana, ya le estuvimos contando a los de las 7. Hoy vamos a tener 15 grados de temperatura máxima, ahí, de lo que estamos viviendo, ya como que nos adaptamos a esta temperatura, viento del sector oeste a la tarde, hará que la temperatura ronde los 13 grados, el fin de semana 16 el sábado, 16 el domingo, lunes 25 día de la patria, 25 de mayo, 16 grados, y mejora, sube la temperatura el martes 19 grados, no subí tanto, pero 19, 20 grados, el miércoles 19, 20 grados, serán los dos mejores días de la semana meteorológicamente hablando. Luego vuelve a caer la temperatura para el jueves 16 grados, viernes 29, 16 grados, sábado 30, 16 grados y domingo 31 de mayo, el último día del mes nos va a encontrar con 16 grados. Llega junio. Y llega el descenso de temperatura. Sí, más de los 16, sí. Más de los, menos de los 16 sería, para hablar con corrección y con propiedad. Menos de los 16, sí. 12, 13, varios días. Entonces, junio, dice, ¿qué les pasa, chiquillos?
1: Acá estoy yo.
0: Aquí llego yo.

0: las calles estaban blancas.
1: Ah,
0: blancas,
1: sí.
0: Blancas.
1: Admiro tu memoria.
0: Sí.
1: Cuando si usted lo dice,
0: sí,
1: porque es así. Bueno, reiteramos los teléfonos de la radio, la farmacia de turno, señora, para los de las 8.
0: 420-028, línea fija de Radio Nacional. Hoy lo va a estar atendiendo Mayra Vega, por esa dulce voz que la caracteriza.
1: Ah, hola,
0: no,
1: hola,
0: que
1: hola,
0: así
1: hola,
0: no habla, ¿no? Mayra. Y por supuesto el 0247-4071-52, que ya nos están llegando muchos mensajitos, así que muchas gracias a nuestros oyentes que nos dicen, chicos, acá estoy yo.
1: ¿Sí?
0: Sí, y usted me preguntaba la farmacia de turno
1: también,
0: en esta jornada,
1: también.
0: Farmacia Seri por calle 25 de Mayo.
1: Bueno, mandamos un saludo a toda la gente de las farmacias,
0: sí,
1: que nos escuchan. A todos, muchas
0: Pero
1: gracias.
0: Un saludito muy especial para una farmacia.
1: ¿Cuál?
0: Y Farmacia San José, que le tenemos que dar la bienvenida. Así que bueno, en un ratito más vamos a estar saludándolos como corresponde.
1: Bueno, muchas gracias. Levante, levante, que es viernes, vamos. Ya vamos a venir con algunos títulos de los diarios. También hay temas, sí, interesantes. Tenemos muchas notas, entrevistas, que un rato más creo que vamos a estar con Rafael Alejandro, que es uno de los que de la tanda de los ocho, de las ocho, de los que se levantan a las ocho. Así que un ratito más va a estar, no, siempre está temprano por aquí, por la radio, a decir hola. Bueno, muchas gracias, vamos. Ah, muy bien, miró a Miguel bailando. No sabía que movía así el esqueleto.
0: No sabía que bailaba salsa. Oh. Pero me gusta, porque ese swing
1: Lo he visto comiendo tallarines, pero no bailando salsa.
0: Esa salsa, así, Miguel, pero mire.
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0: Chichi Peralta. Mire cómo baila, Miguel, muy bien. Porque es viernes, señor. Y
1: bueno,
0: su cuerpo,
1: gracias.
0: El cuerpo de Miguel lo sabe. Bueno, les cuento, se viene una doble jornada de ser locales del Hachal Basketball Club para que vaya agendando el cronograma de partidos previstos para el fin de largo. Oh, ¡qué linda actividad! Vas a ver un poco de básquet, disfrutás el fin de largo. Tenés dos oportunidades para ir a alentar y disfrutar de un buen básquet. Domingo 24 de mayo... Hachal Basketball Club versus UBT. A las 10 de la mañana, pre-mini, mini. A las 12, U13. A las 14, U15. A las 16, U17. A las 18, U19. A las 20, la primera. El lunes 25 de mayo, Hachal Basketball Club versus Mineros. A las 10 de la mañana, pre-mini, mini. A las 12, U13. A las 14, U15. A las 16, U17. A las 18, U19. Bueno, para que la gente vaya. Y hoy estamos regalando tres entraditas, así que si el pata quiere ir, porque yo me lo imagino al pata jugando también al básquet, disfrutando del buen deporte.
1: No trae la pelota ni de atrás del cerco.
0: Qué malo, y le trae el cafecito, la tortita.
1: Gracias, Patita, nos trae el cafecito.
0: Bueno, así que ya sabe, somos locales el día domingo.
1: Muy bien, felicitaciones.
0: Y el lunes 25 de mayo.
1: Bueno, felicitaciones. Vamos a venir ya con algunos títulos. Miguel, no te hagas distraído. Ya vamos a estar con algunos títulos también. Nos vamos a ir adentrando en los temas. En materia periodística hay varios temas que queremos ir abordando en esta jornada, más de lo que se pueda generar en el ida y vuelta de la mañana, en todo el movimiento de la mañana.
0: Sí,
1: hoy va a estar la asamblea rural de Hachal en la plaza, como ya es un clásico, como ya es una costumbre, sana y buena costumbre de conectarnos con lo natural, con lo orgánico.
0: Sí.
1: Así que bueno, eso va a tener la posibilidad. La vez pasada conseguí ahí a un pollito casero. Así que sí, riquísimo. Así que bueno, ahí está todo tipo de comidas, elaboraciones artesanales, hay dulces, hay de la huerta familiar.
0: Fruta, verdura,
1: juguitos. No sé si hay fruta.
0: No, fruta no.
1: No.
0: Pero verdura.
1: Sí, verdurita de la
0: acelga, todo eso.
1: Exactamente.
0: Sí, zapallo,
1: anco para el locro. Qué rico.
0: Ay,
1: el anco.
0: Exacto, busca ahí el zapallito para el locro del 25.
1: Claro. Ahí, así que.

0: Le mandamos un saludo a toda esa gente linda que ya va a estar en un rato nada más ahí en la plaza. Más todo lo demás. Ventas de ropa usada y todo eso.
1: Ah,
0: esa
1: sí, cuestión. Es cierto mucha, que ahora se amplió.
0: Allá. Bueno, vamos a arrancar con algunos títulos, señoras y señores. Es importante informarnos, saber de los hechos relevantes de las últimas horas y minutos. Diario de Cuyo, arrancamos diciendo, Calingasta, hay una nueva insistencia para tener un plan de manejo de reservas manantiales que proteja el sitio. Por medio de una resolución aprobada en el Consejo Deliberante, solicitan accionar a la autoridad de aplicación para evitar daños en la reserva natural. Los detalles están en esta nota. Agenda Cultural de San Juan, buena variedad de propuestas para arrancar el fin de semana largo en San Juan Capital.
2: San Juan va a permitir ver los partidos del Mundial en las escuelas con proyectos educativos.
0: Está como el de la señora ayer que calificaba con...
2: me encantó esa. Sí. Me encantó qué esa lindo. Propuesta, me encantó. Tenés un Dibu Martínez, Valeria. No, ¿cómo que
1: Martínez? ¿Por qué Dibu es el uno?
2: El uno.
1: Ay, no, te sacaste Miguel.
0: Y nosotros nos sacamos los Messi.
2: Y nosotros Messi, obviamente.
1: ¿Y Di
2: obviamente.
1: María es el
2: 9? Di María es el 11. Pero ay, ya chico, no. Ya, Di María como que no figura.
0: Pero en un tiempo no jugaba de 7.
2: No, siempre fue de 11.
0: Entonces.
2: Siempre fue de 11.
1: No sabe nada.
2: Sí. Bueno, San Martín retoca poco para esperar al Deportivo Maipú en el clásico.
0: Apagón y caos en Buenos Aires, a casi 75.000 usuarios sin energía tras el incendio de una subestación de Edesur.
2: Papelón de Racing en la Copa Sudamericana, empató ante Caracas y quedó eliminado aún. Una fecha por jugarse.
0: Lo siento, Enzo.
2: Chao.
0: Salud mental avanza con una reforma que habilita internaciones no voluntarias e incorpora como enfermedad de adicciones.
2: El fuerte audio que le mandó un médico que atendió a Maradona, a Lu, que tiene 20 kilos de más.
0: Buscan a una nena desaparecida en 2023 y creen que podría haber sido llevada ilegalmente a Venezuela.
2: Bueno, más títulos. Un conductor alcoholizado chocó de frente a un estudiante de enfermería y la dejó gravemente herida.
0: Fin de semana largo, ¿cómo trabajará el comercio sanjuanino el 25 de mayo?
2: Impactante hallazgo en Ruta 153. Atraparon una combi con carne de guanaco y cuchillos de faena.
0: Ja, ja, ja, dice Enzo Bravo lo que le dijimos de Rafa.
1: Saludos,
0: gracias, Enzo. Está despierto,
2: bien. Está tempranito, bien.
1: Chicos, se levanta temprano.
0: Sí, a sacar el perro al baño. Impactante hallazgo en la Ruta 153. Atraparon a... Bueno, esto lo decíamos,
2: exactamente.
0: Repitiendo los títulos. Gracias.
2: Bueno, vamos a ir por otro diario.
0: Diario El Sonda. Paso fronterizo evalúa el mantener abierto Agua Negra durante el fin de semana largo. Las autoridades provinciales sostienen que las condiciones meteorológicas son favorables, aunque la definición se toma día a día por la variabilidad de la alta montaña. El corredor internacional se habilita con controles permanentes y un esquema de horarios que se ajusta según la transitabilidad.
2: Misterio Chimba se terminó baleado en los glúteos, pero no quiso realizar la denuncia.
0: El precio de la carne volvió a subir y pone en duda una inflación que bajó al 2%. Tras explicar la buena parte del freno de abril, los alimentos aceleraron en mayo y reavivaron las expectativas inflacionarias.
2: Turismo y transporte aumenta la venta de pasajes desde San Juan para el fin de semana largo.
0: La demanda de boletos creció en la terminal de ómnibus en San Juan de cara al feriado por el aniversario de la Revolución de Mayo. Córdoba, Buenos Aires, Mendoza figuran entre los destinos más consultados por los sanjuaninitos.
2: Siniestro Vial. ¿A dónde? Y acá, a la vuelta. Siniestro Vial tiene 24 años, es mamá y lucha en terapia intensiva tras el brutal choque en la bebida.
0: Que se recupere.
2: Sí,
0: reclamo judicial por el caso a Reynoso. La Universidad Nacional de San Juan busca que un exfuncionario reintegre el dinero abonado tras la tragedia en ingeniería.
2: Propuestas atractivas a fin de semana largo con música, teatro y cultura en la provincia de San Juan.
0: Mercado cambiario, el dólar oficial y el blue mantienen brechas en la jornada de este viernes 22 de mayo.
2: Agenda desreguladora. La casa Casa Rosada prepara un proyecto para derogar la ley de etiquetado frontal.
0: Clara postura, Fernando Godoy, no podemos permitir que el banquete minero sea para unos pocos.
2: Movilidad urbana, choque entre un auto y una moto movilizó emergencia en Rivadavia.
0: Causa cuadernos, el portero del edificio de Cristina Kirchner se retractó y negó haber visto bolsos con dinero.
2: Copa Sudamericana, Racing no pudo sostener la reacción y quedó afuera de Avellaneda.
0: Venimos con San Juan 8.com, está trayendo estos títulos, estos temas en esta mañana. Iba al Rawson a hacer prácticas, la chocaron y terminó en terapia intensiva.
2: Terrible, policiales, robó una moto, huyó, fue perseguido y lo capturaron, terminó detenido.
0: El presidente Javier Milei anunció la baja de retenciones para el campo. Se trata de una baja de los derechos de exportación al trigo, cebada y soja hasta el año 2028. También retenciones cero a la industria automotriz, petroquímica, maquinarias por un año.
2: Aberrante, allanado y detenido, un joven de 18 años es investigado por ciberdelitos sexuales.
0: Mañana de camperas pesadas, el termómetro marca 2 grados y se esperan heladas.
2: Bueno, casos recientes en San Juan, solo 27 de 36 geriátricos tienen habilitación vigente.
0: Tras horas de operativo rescataron el puma hallado en la quebrada de Sonda.
2: Bueno, lo que contábamos en el día de ayer, la mejor, quieren llegar a Messi. La técnica viral de una maestra sanjuanina es furor.
0: Casa furtiva en Sarmiento, secuestraron carne de guanaco en un operativo.
2: Causa de preocupación por un exhibicionista en un auto que acosa mujeres. Lo buscan.
0: Hubo violencia sádica, fiscales hablaron sobre el robo y el abuso sexual.
2: Bueno, comenzó el juicio contra el abogado de la Fuente por explotar sexualmente a 21 mujeres.
0: Presunta defraudación, conoce a la sospechosa que seguirá presa por las estafas en la casa de préstamos en el centro sanjuanino.
2: Caso de muerte de Maradona, el médico Luque en el juicio, el único que me defendería sería Diego.
0: Piden que la mesa intersectorial para el desarrollo minero pase de las reuniones a las acciones concretas, dice Tiempo de San Juan.
2: Mundial 2026, Grupo J, los horarios de los partidos de la selección para la primera ronda.
0: Un motociclista sanjuanina lucha por su vida tras chocar en la bebida.
2: Más títulos de este diario. Ascendió con San Martín y se hizo viral por un video de chiquititas.
0: Javier Milei defendió el ajuste y anunció otra baja de retenciones para el campo.
2: Más títulos de este diario. Información útil. ¿Qué pasará con los comercios en San Juan durante el feriado del 25 de mayo?
0: Racing empató con Caracas y se quedó afuera de la Copa Sudamericana.
2: Buscan posicionar a San Juan como el nuevo destino nacional para viajes de egresados.
0: El sanjuanino que pasó por Belgrano lleva la piel los colores del pirata y anticipa una final para el infarto. ¿Quién ganará?
2: ¿Quién ganará? Tecnología en el cauce. Hidráulica va a modernizar la medición de los ríos con equipos de última generación.
0: Venimos con Diario La Provincia. Está trayendo estos temas, estos títulos. Crimen de José Yáñez, contradicciones, dinero faltante y una línea investigativa.
2: Policía, una joven enfermera fue atropellada y el conductor habría estado alcoholizado.
0: Buscan a una nena argentina desaparecida desde el año 2023.
2: Legislatura provincial, diputados aprobaron convenios, programas sociales y proyectos de interés.
0: Confirmado, los alumnos podrán seguir el mundial desde las escuelas de San Juan.
2: Tras una revisión, el Fondo Monetario Internacional liberó otros 1.000 millones de dólares para la Argentina.
0: Venimos con Diario El Guarpe, que dice, que titula en esta mañana, recaudación, el ministro Gutiérrez aconsejó a intendentes ahorrar para el aguinaldo. El ministro de Economía, Roberto Gutiérrez, dijo que en mayo y junio tendrán más ingresos y pidió a los intendentes prever el pago del aguinaldo.
2: Interrupción, un auto atravesado en Avenida Rawson afecta el tránsito entre Colombia y Falucho. El auto Citroën se encuentra atravesado en Avenida Rawson entre Colombia y Falucho, en el carril que va de sur a norte.
0: Crisis hídrica, hidráulica incorporará tecnología para medir el agua en los canales. Hidráulica validó equipos electromagnéticos caudalímetros para controlar caudales y mejorar la distribución de agua.
2: Contundente, Chanampa, Bulminero, Chimbas y su rol en el bloquismo.
0: Pronóstico del Servicio Meteorológico Nacional anticipa un fin de semana frío y nublado.
2: Más títulos, un auto, bueno, lo decíamos recién, que está atravesado. Christian Petersen fue internado de urgencia y preocupa su salud.
0: Se hizo pasar por policía, le robó a un joven y le disparó cuando intentó huir.
2: Sanjuaninos podrán postular a becas de la Universidad o investigación de la Universidad Nacional Pavia de Italia.
0: Bueno, Christian Petersen fue internado de urgencia. Bueno, más o menos son los
2: algunos de los títulos, los más destacados de los diarios de la provincia.
0: Exactamente, mi querido. Ya vamos a venir con más música aquí en la propuesta de Radio Nacional. Muchas gracias a toda la gente que nos sigue mandando mensajitos y sigue participando del programa en esta mañana. Bueno, vamos a venir con un poco de música, señoras y señores, 35 minutos de las 8 de la mañana. Luego venimos con un montón de musiquita,
1: de mensajitos. Sí, también tenemos audios, así que también vamos a estar escuchando los audios también en un ratito más.
0: Dale, música.

0: Muchas gracias, don Michelangelo Manrique, con una mañana fría. Ayer la anticipaba una mañana fría, me parece que esta es la mañana más fría. Sí, ayer estaba más complejo. No es tan complejo, hoy está más frío. Un grado, apenas a esta hora, un grado la temperatura. Nos interesa saber qué nos dirá Juancito del Servicio Meteorológico. Cierto. Ah, cierto, Miguel, que me dijiste del celular, ya te lo arreglo. El Servicio Meteorológico Nacional, claro, con asiento aquí en el departamento de Cacha. Señora.
1: Bueno, vamos a cumplir con el Diario Social de la Radio. La familia de Eduardo Pachillanes invitan a la misa para rogar por el eterno descanso de su alma. Al cumplir el primer mes de su partida a la Casa del Señor, se va a realizar el día 23 de mayo a las 20 horas en el Santuario Arquidiocesano San José de Jáchal. Estamos invitando también al triduo en honor a Santa Rita del 21 al 24 de mayo en La Falda a partir de las 18 horas. Por supuesto, en la capillita de La Falda. Hoy viernes 22 a las 18 horas, intención por la familia y devotos, rosario, oración, segundo día del triduo, intenciones a las 19 horas, santa misa, bautismo, bendición de pétalos e higos, ágape fraterno, por supuesto, en la capilla de Santa Rita. Hemos cumplido con el Diario Social de la Radio.
0: Bueno, muchas gracias. Nos vamos al encuentro del trabajo desde Exteriores de Rafael Alejandro Aravena. Rafa, ¿cómo te va? Muy buen día. Muy buen día. Rafita, ¿cómo estás?
2: Hola, Gustavo. ¿Cómo estamos? Buen comienzo de jornada.
0: Igualmente para usted. ¿Qué dice? ¿Cómo
2: tanto
0: amaneció?
2: Tanto tiempo, muchacho.
0: ¿Qué decís, mi chino?
2: Bien, ¿cómo estás? Feliz regreso a Vale.
1: Muchas gracias.
2: De sus vacaciones, que lo hemos extrañado.
0: Sí, o lo que queda de ella.
1: Lo que queda de Vale.
2: O lo que queda de Valeria. No, pues
0: no, se está recuperando de un resfrío.
1: De
0: un resfrío.
2: De a poquito va a salir adelante.
1: Sí, por supuesto.
2: La abuelita.
1: No, bueno.
0: No, sí, es joven.
1: No, chicos, yo ya acariciando los 50.
0: No, niña, si estás lejos de eso, no digas esas cosas.
2: No parece, o al menos no parece.
1: Ay, ¿sabes? Gracias,
2: parece
1: Rafa.
2: De 30.
1: Ay, muchas gracias.
0: Profesión. Sí, Rafita, ¿cómo anda usted?
2: Bien. Escúchelo. Qué bárbaro, su compañero, es su
1: compa. Es mi compañero, ¿eh?
2: ¿Habito? Flor. Bueno, no, arrancando la mañana con mucha información.
0: Estás medio resfriado también.
2: Fin de semana. Yo vengo desde la semana pasada. Yo vengo desde la semana pasada, pero bueno. Al mal tiempo, buena cara.
0: Hay mucha gente con problemas respiratorios, con resfrío, con moco y con toda esta cuestión propia de la estación.
2: Y a veces lo que dicen los profesionales médicos, nos decía el doctor Carrizo, Helio Carrizo, los otros días, otorrino laringólogo.
0: Sí.
2: ¿Qué tal? Me salió, Ale.
1: Muy otorrino bien, laringólogo. Porque es un genio usted.
2: Él dice, obviamente hay que acudir a la consulta con un profesional médico y evitar, digamos, ir a su lugar de trabajo, los pequeños a la escuela.
0: A contagiar a los compañeros.
2: Claro, hay que
0: gracias,
2: ser solidario.
0: Gracias, Valeria.
1: No, usted es un paciente cero, no sea pícaro.
2: No, hablo en general, porque después se propaga, ¿ves?
0: Claro, sí.
2: Entonces, y los remedios, mire.
1: Ni le cuento, mi
2: ni le cuento, materia aparte, presupuesto aparte.
0: Bueno, así tenemos que varios temas para hoy, mi querido.
2: Sí, a ver, Gustavo, ha comenzado el juicio, solo vamos a hacer un adelanto, no quiero cometer error porque nos falta información, pero está comenzando el juicio por el fallecimiento de una persona como consecuencia de un siniestro vial hace ya algunos meses, en ruta 40, tengo entendido, y bueno, hoy queríamos tener datos al respecto. Por un lado. Por el otro lado, ¿se acuerda la estafa millonaria?
0: Sí.
2: Que involucraba a un reconocido, digamos que habían sido víctimas, un reconocido local bailable en nuestro departamento y otros particulares con un comercio en particular. Bueno, hay novedades al respecto.
0: Ajá.
2: Ya se realizó la audiencia de presentación del caso, la causa, y por lo tanto hoy ya podríamos hablar algo al respecto. Guarda que por la información que nosotros teníamos, se le podría dar una vuelta.
0: Uh-huh.
2: Se le podría llegar a dar una vuelta. Se tienen que calcular los valores de los denunciantes. nosotros sabíamos datos puntuales de de los propietarios de este reconocido local de boliche, pero hay otros que también han denunciado haber sido estafados.
1: ¿Del mismo rubro?
2: En general, digamos, hay particulares, desconozco si hay otro comercio, pero sí particulares, vale. Y podría digamos, cerrarse más adelante con plata, por supuesto.
0: Claro, sí.
2: Podría, digamos, finalizar cuanto antes, o al menos esa es la idea.
0: Sí, sí.
2: Esa es la idea en el ámbito judicial, así que vamos a estar atentos a esa información. Después nos han invitado, esperemos tener suerte, porque esto es cerca del mediodía, a por lo menos dos lugares en donde se está elaborando locro.
0: Ah, mirá.
2: ¿Qué cosa de locros?
0: Es una locrura.
2: Es una locrura, exacto. Así que vamos a tratar de llegar, uno, a beneficio, allí en la Escuela Abejita de Santa Rita, nos han invitado nuevamente para la jornada de hoy, y en el otro caso, barrio 28 de agosto.
0: Ajá.
2: Un domicilio particular.
0: Sí.
2: Porque tiene ingredientes especiales, señor locro y demás.
0: Hay sectores donde se le echa mondongo también.
1: Ay, qué claro. Rico.
0: Sí, le da un sabor muy rico, sí, sí.
2: ¿El mondongo cuál es?
1: La panza de la vaca. Es riquísimo.
0: ¿La panza de la vaca o el mondongo?
1: El mondongo.
0: Ah.
1: Yo le he comido así en estofado, pero también en milanesa frita.
0: Ah, sí, en callitos. Ay,
1: sí, callitos, ni le cuento.
0: Le mandamos un saludo a Don Cayo.
2: ¿Qué le pasó a Don Cayo?
0: No, que queda rico con aceite y un pique. Los callitos, ¿nunca comiste de mondongo?
1: Sí, Rafa.
2: Sí.
0: No, y también se le echa al locro. Hay gente que le echa, entonces... Como
2: me parece que fue en un casamiento que fuimos, Gustavo, ¿se acuerda?
0: Sí, que sí.
2: Que había de entrada esos callitos, ¿se acuerda?
0: Claro, sí, sí. Así bueno. Que bueno, hay distintas maneras de hacer locro, todo queda rico.
2: ¿Y usted cómo lo prepara? ¿Le pone chorizo, esas cosas?
0: Sí, sí, chorizo, panceta, huesitos salados, sí, el rabo del chancho.
2: Asesino
0: de rabos. Bueno. Así que, bueno, que salga todo muy muy rico.
2: Bueno, tenemos tiempo, vamos a tratar de llegar a estos domicilios particulares en donde, bueno, se está preparando todo eso. Y, favor, estar atentos porque hay más información del ámbito educativo. Bueno, ya vamos a tratar de ir chequeando todos esos datos que nos vas pasando vos.
0: Te pasé un dato yo por mensaje, es un tema muy delicado, así que lo vamos a tratar con pinzas para que lo averigües si es cierto, de lo que yo te estoy pasando, que involucraría a un menor, pero es muy delicado el tema, así que lo vamos a ir, en principio, viendo si es veraz, si es cierto. Viste que acá nos llega de todo.
2: Sí, exacto.
0: Pero como siempre vos dices, lo hacemos con seriedad y responsabilidad y con profesionalismo, por eso vamos a averiguar qué tan cierto es eso.
2: Bueno, ya me acerco ahí a la comisaría como para...
0: Ah, claro, sí. Bueno, vamos a averiguar para luego comentar.
2: Ojalá no, pero bueno.
0: Ojalá que no, sí, ojalá que no. Gustavo, ojalá que sea falso.
2: Sí, exacto. Y después le voy a estar dando un detalle de chocolates para el 25 de mayo.
0: Ah, ¿también?
2: Yo le conté de los locros, pero también hay chocolates que organizan instituciones, algunos de carácter solidario, otros tienen que llevar algo a cambio para sumar y que, bueno, todos puedan disfrutar. Así que, bueno, enseguida le voy a estar dando todos esos detalles. Y lo último ahí cortito para nuestro compañero Cristian.
0: Sí.
2: Que es, sabe de tecnología.
0: Hoy no vino Cristian.
2: ¿No vino Cristian?
0: No vino,
2: bueno. Bueno.
0: Está el otro Cristian.
2: El otro cibernauta.
0: Sí.
2: José Cibernauta sería.
0: Sí, es una cosa
2: bueno,
0: así.
2: Bueno, ¿sabe quién está actualizando información? Los vehículos de Google Gear.
0: ¿Andan otra vez?
2: Están, acabo de ver pasar aquí por Plaza General San Martín. Entiendo yo que pueden estar actualizando
0: los datos,
2: las fotos,
0: sí,
2: las fotos,
0: claro.
2: Porque es este sistema que le da la foto, la calle y demás.
0: Y siempre aparece una aravena en la foto de...
2: Infraganti.
1: No, porque hay mucha gente que aparece en situaciones...
2: infragantes.
1: Sí.
2: Algunos iban saliendo, sí, de algunos hoteles, alojamientos, entre otros.
0: Justo pasó el auto de...
2: Justo iba
0: Google
2: pasando el auto y lo... Para todo el mundo.
1: Es cierto, in the world. Sí.
0: In the world, yes.
2: On the world, speaking English. Bueno.
0: Por si
2: bueno,
0: hay alguno que sepa inglés que nos esté escuchando.
2: Claro, políglota sería. Bueno, enseguidita ya venimos con algunos registros. A las 9:30 de la mañana volvemos a salir, digo volvemos porque estuvimos bien temprano y ahora nuevamente 9:30 de la mañana vamos a estar saliendo para todo el país. En este caso, en la segunda salida, va a ser para el rally desafío Ruta 40.
0: 9:30 vas a salir, bueno, avisanos, si nos sacamos
2: así
0: al aire.
2: Que vamos a estar saliendo por si están atentos, si les apetece.
0: Sí, por favor.
2: Conectarse. Todas las miradas, desde lo deportivo, los amantes de los fierros y demás, apuntan hacia San José de Hacha, hacia la provincia de San Juan por este turismo aventura.
0: Bueno, gracias Rafita, estamos muy atentos a lo que vayas a generar informativamente.
2: Perfecto, un abrazo y ahí estamos averiguando lo otro.
0: Bueno, muy amable. Gustavo, buen día, los pasteles de mondongo, riquísimos, buen día, nos dice Mercedes Chica
1: Ay,
0: Pérez.
1: Me encantaría probar, sabe que yo este año digo y me encantaría ir a la fiesta del pastel, me cuentan que es re linda la fiesta en Gran China.
0: En Gran China, la fiesta
1: del pastel. Bueno, vamos con algunos mensajes. Vendo viaje de leña de eucalipto seca, toda cortada chica para la estufa. Nos manda un oyente. Dice, hola Valeria,
0: hola.
1: No se haga problema si se sacó el Dibu ayer, salió campeón, es el mejor arquero del mundo. Aguante el Dibu, nos dice Héctor, es un genio, Héctor. Hola chicos, sí, yo voy al desafío Ruta 40 acá en la entrada Mogna y como es 25 puedo llevar para hacer un asado, puedo prender fuego para las brasas. Ustedes sabrán qué horario empieza el rally. Gracias chicos, muy buen programa.
0: Ahí vamos a venir con todo eso.
1: Hola, buen día. Hola, chicos. Miguelito, ¿puede averiguar si ya arreglaron el tomógrafo en el Hospital San Roque? Muchas gracias. Hola, buen día. Recién hubo una explosión.
0: ¿Dónde?
1: De cables y no tenemos energía eléctrica por calle Aberastain, esquina Florida.
0: Aberastain y Florida.
1: Hola, buen día. Quería hacerles una pregunta, una consulta sobre el bolsón que da la municipalidad. ¿Qué saben ustedes? Muy buen programa, muchos besos. ¿Pueden averiguar cómo van las obras de la escuela Pueyrredón? Nos dice otro oyente. Hola chicos, pueden ponerme algunos temitas de la fiesta, de esos de antes, los temas viejitos. Y si puede ser algo de Gary, se los voy a agradecer. Yo acá tengo que hacer muchas labores, pero ustedes son mi gran compañía. No era de escuchar radio, ahora los escucho a ustedes.
0: Bueno, muchas gracias.
1: Y son una gran compañía. Hice una buena elección, ¿o no? Pero por supuesto.
0: Por favor.
1: Bueno, qué lindo.
0: Y nos pone contento que sea así. Vamos, Miguel, levanta un poquito. 4 minutos para las 9 de la mañana. Eso. ¿Esta es la fiesta?
3: Cansado y aburrido.
0: ¿Sabes qué? Ahí venimos con musiquita para esperar las noticias. Le mando un gran beso, un gran saludo a mi amiga Carmencita de la Huerta de Guache, a Marcelino.
1: Beso grande.
0: ¿Por qué? Porque ayer me enviaron, viste que en la semana estamos en la sección Garroteo. Miguel, te voy a invitar.
1: Te mandaron quesillo.
0: Quesillo
1: qué
0: ayer.
1: Bueno.
0: Su hija me los trajo tan amable con su familia.
1: ¿Cómo lo va a hacer? ¿En parrillita?
0: Con azúcar.
1: ¿Se acuerda el quesillo de Julo que se le hizo
0: el
1: leche?
0: El único quesillo en el mundo que se disolvió y se hizo leche.
1: Y nos mostró la foto, ¿se acuerda?
0: Dice, hoy se me derritió el quesillo, dice el Rulo. Pero dice, ¿cómo lo has hecho?
1: Yo no sé cómo lo hizo.
0: Se volvió agua.
1: Y eran los quesillos.
0: ¿Y habrá echado agua? ¿Qué habrá
1: hecho?
0: Yo
1: no me acuerdo, pero hasta la foto nos mostró.
0: Bueno, sí, quedó muy rico con
1: azúcar. ¿Ah, ya lo comió?
0: Claro, sí, ayer me lo dieron, azúcar tosta. Así que Marcelino y Carmen. Y nos han pedido, por favor, de verdad que ya pedimos la vez pasada una bandera.
1: Sí.
0: Ahí para el tipo Portezuelo, esa punta de montaña ahí donde tienen ellos, han puesto un mástil. Bueno, obviamente por el sol y el movimiento del aire, que es mucho ahí, se empieza a...
1: Que tiene que ser una bandera muy resistente.
0: Muy resistente, viste, sí. Que se empieza a romper. Se ha vuelto a romper. Oh. Así que ahí vamos a tener en la línea algún amigo que nos quiera donar una bandera,
1: Argentina.
0: Más aún en este mayo, mes de la patria, y más el lunes que va a ser el día de la patria. Bueno, sería bueno que podamos conseguir esa banderita para mi amigo Marcelino.
1: ¿Quiere que le diga algo? Ah. Está sonando la fiesta.
0: Vamos a esa fiesta, vamos.

0: Lo que tenés que saber en dos minutos.
1: 9 de la mañana en la República Argentina. Varios barrios siguen sin luz en la ciudad de Buenos Aires. El informe de Miriam Mariotto.
2: Continúan sin luz varias zonas de la ciudad de Buenos Aires tras el incendio y explosión de la subestación de la zona de Villa Crespo. Durante toda la traza de la avenida Corrientes no hay suministro eléctrico, Corrientes y Yatay y Gascón. También algunos semáforos sin funcionar por la avenida Díaz Vélez y por Acoite, en donde todavía no vino la luz. Igualmente hay alguna fase que ha retomado su suministro eléctrico, por eso hay algunas cuadras en las que hay luz, sin embargo, también permanecen cortadas otras manzanas.
1: Actividad parlamentaria en el Congreso. El oficialismo se enfoca en los cambios propuestos por el Poder Ejecutivo sobre la ley de propiedad privada y un acuerdo con los holdouts. La información deportiva con Nicolás Álvarez.
3: En la continuidad de la Copa Argentina juegan Unión Independiente desde las 20 en el estadio de Newell's Old Boys de Rosario por los 16avos de final. 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
1: El estado del tránsito con Romina Wiener.
4: La provincia de Catamarca, el paso internacional San Francisco, ubicado en Ruta Nacional 60 que conecta Argentina con Chile, habilitado hasta las 18 horas. Atentos que el último vehículo que cruza por el puesto de control migratorio es a las 16:30. Planificar los viajes con antelación. Además, en la misma Ruta Nacional 60, altura Quebrada de la Sibila, se circula por un desvío. Transitar a baja velocidad. Buena marcha en la Ruta Nacional 40, en Río Negro, en la zona de San Carlos de Bariloche, hasta llegar a Neuquén, Villa La Angostura y San Martín de los Andes.
1: En Salta, donde escuchás Radio Nacional por AM690 y FM102.7, la temperatura es de 7 grados 6 décimas y el cielo está cubierto con neblinas. En Buenos Aires, la marca actual, 8 grados 4, la humedad 92%, la presión 1028 hectopascales, el cielo está cubierto con neblinas.
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0: Ah, sí, funciona. Gracias, Cristian. No. ¿A dónde andar? Gracias a Miguel, que está colaborando también. Ya vamos a estar con el móvil. Un poco de lo que le estábamos contando a Rafita en interno, que hacíamos referencia recién. Bueno, se va confirmando algo. Estuvimos por la UFI, uh-huh. Así que ya vamos a charlar un poquito con Rafita, vamos a ahondar un poco así de lo que estábamos contando hace rato. Le preguntaba a Valeria por un mensaje qué pasaba con el tomógrafo del hospital, si es que está roto, si se puede o no hacer algún tipo de situación. Bueno, ahí gracias a la gente del hospital, muy amable, que siempre nos responden. Hola, solo se están haciendo urgencias con el tomógrafo porque está roto algo así como Doggart, que es para ver las imágenes y hacer informes, ¿verdad? No se puede hacer informe, todo lo que requieren los médicos, ¿cierto? Pero sí, en caso de emergencia o urgencia, sí se utiliza. Bueno, muchas gracias, porque nos están pasando toda la información que está requiriendo a su vez nuestros queridos y tan amables y distinguidos y hermosos oyentes de la radio, porque todos los que escuchan Radio Nacional son hermosos y hermosas.
1: Son más bellos.
0: Valeria, el resto no, sería la otra parte que no es tan agraciada, los que escuchan otra radio. Pero los que escuchan Radio Nacional son bellos todos.
1: Son unos hermosos. Ah, después escuchamos los audios.
0: Sale, vale.
1: Tenemos varios.
0: Nos vamos al trabajo de exteriores con Rafael Alejandro Aravena, que tiene presentación por esas cosas de la vida. Un auspicio, ¿verdad, señora?
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0: Nos vamos al trabajo tuyo, Rafael Alejandro.
2: Bueno, gracias, Gustavo. Continuamos desde las calles de nuestro departamento. Al solcito está pasable.
0: Está lindo.
2: Al solcito está pasable.
0: Hacía menos frío que ayer, Rafita.
2: Me parece que sí, pero bueno, es una impresión mía.
0: Es una impresión, relativo, sí, ¿cierto? Absolutamente.
1: Es un cuercito.
2: Claro, exacto.
0: Y depende, depende de la edad también de gente.
2: También, gracias, Gustavo.
1: Gracias. Hoy me está dando a todo, Gustavo.
2: Sí, exacto. Bueno, no, el solcito está pasable. Hemos tenido días en la semana que usted se ponía al solcito y lo mismo. Podía estar, hemos tenido días muy frescos. Y no sé si ya con temperatura bajo cero, Gustavo.
0: Bajo cero,
2: la sensación térmica sí.
0: Sí, tuvimos, de acuerdo al amigo Juan, estos días tuvimos 2 grados bajo cero, 3 grados bajo cero.
2: Claro, y este es el arranque.
0: Sí, porque los meses más duros ya están viniendo, que sería, bueno, finales de mayo, junio, julio.
2: Claro, exacto, nos vamos preparando.
0: Sí.
2: Sería la previa del invierno.
0: Sería la previa.
2: Sí.
0: Es la previa. ¿Pudiste averiguar algo? Me contabas,
2: sí, a ver,
0: lo que te había
2: dicho.
0: Tenemos
2: varias cosas para irle contando en el arranque. Voy a tratar de ser breve porque estoy esperando el contacto con Buenos Aires.
0: Ah, sí, 9:30. Está atento, sí. Miguel.
2: Así que bueno, vamos a estar en contacto con Buenos Aires. Le decía.

0: Y enseguida vamos a tener el contacto con el fiscal, el doctor Suara Bayay. Mm. Si bien el fiscal de turno es el doctor Salvio, está realizando las primeras actuaciones, en este caso el doctor Abayay, sí. Porque Salvio se encuentra en este momento en la capital de la provincia, pero sí podemos ir adelantando esto, Gustavo.
1: Rafael, al intervenir la justicia, hay dudas por el desenlace, y ya interviene por una denuncia, por alguna situación, ¿cierto? Por eso interviene la justicia.
0: Claro, intervendría la justicia, se podría llegar a judicializar. Hablamos por ahora en potencial hasta que las autoridades competentes, ¿no es cierto?,
1: nos puedan informar, sí.
0: Concretos, pero bueno, una noticia triste, lamentable para arrancar la...
1: Toda la familia.
0: Exacto, para arrancar la comunidad.
1: No, y además de una familia.
0: En general, sí.
1: Queremos
0: creo
1: mucho.
0: Creo que a todos nos duele la partida de cualquier ser querido.
1: Sí, pero más cuando son niños nos duele más.
2: Mucho más.
1: Sí.
0: Exactamente. Sí. Así que eso es lo que le puedo ir adelantando. Y bueno, hemos quedado consternados. Sí. Hemos quedado consternados porque es un ser querido, cercano, nieto de un amigo.
1: Sí,
0: enseguida vamos
1: de
0: a
1: un amigazo,
0: más,
1: sí.
0: Más datos al respecto. Gustavo,
1: sí.
0: Y lo otro, nosotros de la radio siempre hemos estado acompañando la causa de los contratados, del personal portero, el Ministerio de Educación. De hecho, el día 20 los estuvimos acompañando en lo que fue la marcha.
1: Sí.
0: Recuerde usted que hubo una marcha alrededor de la plaza con una gran convocatoria. Una gran convocatoria, y a mí lo que me sorprendió, Gustavo, es la gente que se solidarizaba, tocaba bocina y demás. Así que también se sumaron al reclamo de los porteros del Ministerio de Educación. Hoy hay una reunión, nos decía el querido Ricardo, ahí nos mandó un audio.
2: Sí, ya lo tenemos.
0: Si lo podemos compartir, es la invitación de Ricardo Santana para una reunión, esto es en la jornada del día de hoy, la radio que acompaña a todos los vecinos.
1: Ahí vamos a salir con la nota.
3: Lo vamos a hacer.
2: Ahí está.
3: Dale, sí. Se mezclan muchas cosas ahora. Y nosotros estamos en el medio, pero bueno, vamos a decidir la lucha.
0: Ese no va.
1: Es el otro, es Miguel, y él no es muy ducho, así que ya vamos a solucionar el problema.
0: Bueno, ahí
2: si no, Rafa me lo envía a mí y ya lo pasamos para acá.
0: Lo que le gritan acá.
2: ¿Qué?
0: Lo que le gritan a Mantequilla.
1: A Mantequilla.
2: No, está haciendo de todo, pobre Miguel.
1: No, sí.
2: Dice que es el único audio que usted le ha mandado.
1: Sí, es la parte donde te cobraban, así que tenés que mandar la otra de la nota.
2: Justo hoy.
1: No, bueno, chiste.
0: Ahí se
1: es
0: lo...
1: chiste.
2: No,
1: es el
2: no,
1: que mandaste.
2: Dice Miguel que es el único que ha mandado.
0: Ajá. Bueno, a ver.
1: Ahí verificando.
0: Va otro.
1: Ahí te lo envío. Ahí te envío el otro.
0: Digamos, sí, esto es radio en vivo.
1: Sí, radio
0: y
1: en
0: bueno,
1: vivo.
0: Y bueno, la idea es siempre acompañar a los vecinos en sus reclamos, en su problemática. Allí hemos estado siempre y vamos a seguir estando en la medida de las posibilidades. Escuchamos entonces a Ricardo Santana.
1: Un segundito para
0: una reunión. Reiteramos esto para la jornada del día de hoy.
1: Ahí tenele paciencia a Miguel. Mira, hoy van a venir la gente, ahí te estoy salvando las papas. Viene la gente de la zona rural con toda la asamblea.
0: Franca de la Asamblea Rural de Hachal acaban de llegar.
1: Qué lindo.
0: Están comenzando a instalarse, ellos ponen gazebos, mesa. ¿Sabes qué es lo que cuidan ellos, Gustavo? El tema de la manipulación de los alimentos, todo eso ellos lo van cuidando. Bueno, ya en algunos momentos más vamos a tener la posibilidad de poder dialogar,
1: sí,
0: y que nos comenten todo lo que han preparado para esta jornada.
1: Ahí tenés la nota, Rafa.
0: Escuchamos.
3: Mire, mando este audio para citar a todo el personal de servicio, porteros, para hoy día a las 19:30 horas en Plaza Departamental. Necesitamos que asistan la mayoría, la cantidad que se pueda juntar mejor, porque necesitamos decidir temas importantes, y para que todos estén de acuerdo y que no haya

0: después desconocimiento de las cosas que se deciden. Por favor, necesito que todo el personal de servicio hoy 19:30 horas en Plaza Departamental. Muchísimas gracias.
1: Bueno, ahí está entonces la invitación, la convocatoria para la reunión. Me llega Ricardo y porteros de nuestro departamento, que es increíble cómo algunos medios, no vamos a decir todos, algunos medios han obviado este reclamo. Ah. Porque no estamos hablando únicamente de Hachal, estamos hablando de gran parte de los departamentos que se han movilizado el día 20.
2: Sí.
1: Y por ejemplo, en Valle Fértil hubo una convocatoria importante, en Iglesia hubo una convocatoria importante, Calingasta hizo lo suyo, y bueno, en los medios ha pasado,
2: como
1: en algunos medios de comunicación ha pasado desapercibido.
2: Sí, en Capital también, viste, ningún diario hizo referencia al tema.
1: Exacto, sí, y también hubo una convocatoria importante, es un reclamo ya de larga data. Y me parece que la semana que viene podría haber algún tipo de novedades.
2: De algún tipo de protesta más contundente, digamos.
1: Me parece que sí, porque los ánimos van cambiando, sobre todo cuando la ministra, lejos de recibirlo y establecer un canal de diálogo, de comunicación.
2: Y contenerlo de alguna manera, sí.
1: Le mandó a la policía, no pudieron ingresar los contratados o el personal portero a dialogar. Y no era necesario todo un dispositivo de seguridad que se había montado, eran 4 o 5 representantes de nuestro departamento.
2: Bueno.
1: Las cosas como son.
2: Vamos a, bueno, evidentemente esto va a ir tomando otro color en el sentido del malestar, ¿no? Ya no.
1: Sí.
2: Bueno, vamos a estar atentos a lo que vaya a surgir de eso.
1: Ahí los voy dejando, Gustavo, enseguida estamos en comunicación nuevamente.
2: Muchas gracias, excelente tu trabajo, Rafael. Alejandro, estamos atentos al otro tema también. 26 minutos de las 9, levantamos un poquito, vamos.
3: Con los audios.
2: Ah, Juan Carrizo,
3: sí,
2: lo tenemos, lo presenta.
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2: Gracias, amigo. Hoy no está siendo el día de su compañero, ¿se da cuenta?
3: ¿Quiere que lo saque para acá, Miguel? No tengo problema.
2: Sáquelo por ahí, porque si no, eran las 1 y no... No, sí, ahora lo sacamos
3: vamos
2: por acá.
3: A tener paciencia, lo sacamos por acá, no hay problema.
2: Bueno.
4: Hola, buen día, Radio Nacional de todas audiencias.
2: Gracias, Valeria, como siempre.
4: Hola, buen día, Radio Nacional de todas audiencias. Espero que estén muy bien. Les comparto los datos del tiempo del día de hoy. Siendo las 9 de la mañana, la temperatura actual es de 0 grados con 6 décimas. La humedad es del 85%. La presión atmosférica es de 891 hectopascales. La temperatura mínima es de 1 grado con una décima bajo cero. El cielo se encuentra despejado. Tenemos viento del sector norte a razón de 4 kilómetros de la hora. La temperatura máxima del día de ayer alcanzó los 16 grados. Y para el día de hoy nos espera una temperatura máxima de 14 grados aproximadamente. Les comparto un poco de cómo va a estar el tiempo este fin de semana. Para el día sábado nos espera una temperatura máxima de 13 grados y una temperatura mínima de 2 grados bajo cero. Y para el día domingo nos espera una temperatura máxima de 14 grados y una temperatura mínima de 2 grados. Para la semana que viene, chicos, les comento un poco. Las temperaturas mínimas van a estar por arriba de los 0 grados. Va a seguir fresco, pero no tanto como lo estuvo al principio de esta semana. Estos son los datos suministrados por el Servicio Meteorológico Nacional desde la estación Hachal. Espero que pasen un muy buen fin de semana y nos estaremos encontrando el lunes. Saludos.
2: Saludos.
3: Muchas gracias, Juan, un genio.
2: El lunes no, Juancito, el martes.
3: Claro, el día.
2: A no ser que él esté de guardia el lunes por feriado, pero ya directamente el martes nosotros, porque estamos con el fin de semana largo.
3: Tenemos más audios, ¿quiere escucharlos?
2: Ahí sí. Hay un detalle ahí, no, viste que no hizo tanto frío, porque en esta semana teníamos 2, 3 grados bajo cero, y hoy, de acuerdo a Juan, los registros de allí de cerca del Topón, 0 grados centígrados.
3: Sí.
2: Sí se percibió un poco menos de frío hoy, en los extremos, digo, ¿cierto? Y él habla de que ayer tuvimos 16 grados de temperatura máxima, y en este fin de semana sobre los 14, pero no tan baja las mínimas, está hablando de 0 grados, 2 grados, entonces va a hacer frío, pero no extremos.
3: No tanto.
2: Señora.
5: Buenos días, chicos. El rally también puede pasar por la calle Jujuy también. Así que, bueno, listo, gracias. Todavía sigue ahí.
2: Un pozo.
5: Sin arreglarse ahí todavía. Y cada día está más peligroso ahí antes de llegar a la Plaza de la Frontera.
2: Bueno, espero que lo puedan arreglar. Otra cosa que está peligroso, ya que deberían haber sacado el cartel, es antes de llegar al barrio Fronteras, yendo de oeste a este, yendo de aquí del centro para el barrio Fronteras, por Vicuña Larraín, mano izquierda, han hecho un trabajo, han roto ahí el asfalto, parece que es una conexión de cloaca, no sé qué será, pero han dejado un cartel de vialidad que no tiene muchos elementos refractarios.
3: ¡Qué peligro!
2: Y viste peligro. Que es... Es una de las entradas y salidas de Hachal, una de las principales, es esa, la Rain. Entonces el flujo de motos, bicicletas, camiones, colectivos, es mucho. Encima que es angosta la calzada, por el flujo de tránsito, está el cartelito ese, ya lleva como 4 días, ya digo, ¿no? Si lo deberían sacar. Y espero que no quede el hueco ahí, una vez que saquen el cartel, va a empezar el... Viste que está con tierra ahí, y empiezan los vehículos y empieza a quedarse nuevamente el bache. Pero bueno, en fin.
3: ¿Queremos más audios?
2: Que saquen ese cartel porque...
3: No, pues,
2: viste
3: puede
2: que,
3: ser
2: ¿sabes qué pasa? Que por ahí se te empaña el...
3: ¿Y no ves?
2: El visor del casco. Y por ahí no lo ves bien. La mica, sí. Por ejemplo, y puede ocasionar, porque hay mucho flujo de tránsito ahí. Bueno, señora, sí.
6: Hola, buen día, vale. Qué gusto escucharla, ¿cómo está?
2: Y ahí.
6: Igual que Gustavo, Miguelito, todos los que están en la radio. Soy Tere, quiero saludarlos en este día tan bonito, el día que amaneció, muy lindo. Y escuchar a Valeria, que hace días que no se escuchaba. Así que, bueno, mire, estoy tomando unos mates.
2: Qué rico.
6: Y quería pedirles un temita musical, si puede ser La Gran Noche por Rafael.
3: Oh, qué lindo.
6: Y que me lo coloquen para escucharlo, ¿sabes?
2: ¿Cómo no?
6: Así que les mando un abrazo gigante para ustedes. Todos los días lo escuchamos, pero ve ahora, es como que lo estoy cansando con mensajes y les mando uno o dos nomás por semana.
2: No,
6: bueno, un beso grande para ustedes, muy lindo el programa.
3: Tere, pero nosotros le extrañamos.
2: Nosotros queremos que nos mande mensajes todos los días.
3: Nos encanta escucharla, Tere, le mando un beso enorme. ¿Tenemos más audios?
7: Hola chicos de Radio Nacional, buen día, muy lindo el programa, muy lindo el programa, saludos Manolo y Quincino. Mire, ¿me podría pasarte comunicado por favor? Tengo huesitos salados para locro, para vender. Los interesados, llamar a este número, por favor. Tengo huesitos salados para el locrito. Que tengan buen día y saludo a la vena. Chicos, mira, estoy escuchando que podrían conseguir una bandera. Si se puede quitarla a su alcance, podrán conseguir una bandera porque para la Tuquera, donde van los escaladores, que viene gente de todas las naciones, habían el otro día chilenos, habían los uruguayos, viene mucha gente que hace trekking ahí en la Tuquera, en el Cerro del Refugio, y teníamos una bandera ahí y con los vientos también se rompió. ¿Podrán conseguir por favor una banderita para, aunque sea chica, no importa, para colocar en el mástil? Se rompió la bandera ya con el sol y todo. Y viene mucha gente, ahora este fin de semana viene gente de todos lados, de todo el país. Gente internacional también visita esa. Van a escalar ahí el cerro. Si podría ser cualquier cosa, me avisan, por favor.
8: por Acoite, en donde...
2: Otra banderita dice que...
9: Hola, buen día, equipo nacional, ¿cómo están? ¿Cómo han amanecido? ¿Qué dice Manrique? ¿Qué dice Niña Torres? Espero que se haya compuesto. Se extrañó su voz.
3: Gracias,
9: la noto media, todavía media jodida.
3: Sí, bueno, Héctor, bueno.
9: Este fin de semana largo le caiga bien al cuerpo y gracias. Se componga. Y mire, les aviso, hoy juega el más grande, el Rey de Copa, aunque a muchos no les gusta, pero les duele a muchos, ¿eh? Pero hoy juega el Rey. A las 20 vamos por la Copa Argentina con el Catengue. Bueno, amigos, que anden bien.
2: El poderoso Catengue.
9: Ese Niña Torres. Dele, bravo.
2: Dele, mi amigo.
3: Gracias. Gracias, Aravena.
2: Héctor, querido. La, la, la, la, la, la. Bueno, qué linda música. ¿Le vas a pasar el tema, Tere?
3: Sí.
2: ¿Querés que lo escuchemos, señora? ¿Cómo que no?
3: No, yo digo que sí. Yo lo estoy mirando diciendo, Tere lo pidió y Tere es una oyente que queremos mucho. ¿Cómo no le vamos a pasar ese tema que ella quiere escuchar? Tere, escucha el tema, es para vos.

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0: Bueno, estamos aquí en Radio Nacional escuchando buena música, música de aquella época linda, música de aquella época gloriosa. El ministro de Gutiérrez aconsejó a intendentes a ahorrar por el tema del aguinaldo que está viniendo ahora. Ya vamos a ampliar esa noticia.
1: Pero antes tenemos una entrevista que la presentamos, Gustavo, con Jocelyn. 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
0: Le agradecemos a la señora Cintia Cortés de la Escuela Vejita Santa Rita que está en línea. ¿Cómo está, Cintia? Buen día. Hola.
2: Sí. Hola, buen día.
0: ¿Cómo está, Cintia? ¿Qué dice usted? Bienvenida a Radio Nacional.
2: Buen día, Gustavo, para toda la audiencia de Radio Nacional.
0: Bueno.
2: Estamos en la escuela con, preparando el locro.
0: Ah, muy bien. ¿Cómo va eso?
1: Elaboración.
2: Bien. Te estamos llamando justamente, bueno, gracias a ustedes por llamarnos para ofrecer, porque tenemos esta venta, un beneficio por los alumnos del turno mañana, que es jóvenes, adolescentes y adultos, están haciendo este beneficio para ocupar la sala de industrialización.
0: Perfecto. ¿Cómo tenemos que hacer? ¿Hay algún número telefónico? ¿Nos tenemos que acercar a la escuela? Cuéntenos.
2: Sí, acá se pueden acercar a la escuela o se pueden comunicar con este número de mío,
0: 1245-065-704.
1: Sí, bueno,
2: si Dios quiere, a partir de las 11:30, 12, ya pueden acercarse.
1: Cintia, ¿tiene algún ingrediente especial en locrito? Me dijeron que va a salir muy rico.
2: Bueno, mire, acá está justamente una mamá que está ayudando a cocinar, sí, la señora Susana Muñoz, que le agradecemos enormemente, y a otros papás, Sosa y la mamá de Analía, y también está el alumno Víctor Cuevas, así que ella lo va a poder comentar.
1: Bueno, que ahí que nos cuente.
0: Hola, Susi, ¿cómo te va? Buen día.
3: Hola. Buenos días.
0: ¿Cómo va?
3: Buenos días. Sí, acá estamos con la preparación del chiquísimo locro.
0: ¿Qué va primero, Susana? ¿Va primero la carne o va primero el zapallo?
3: No, el zapallo primero.
0: El zapallo.
3: No. Nosotros hemos puesto a cocinar el maíz, el porroto con el zapallo y los cueritos de chancho.
1: Uy, qué
0: rico. Los cueritos de chancho.
3: Aparte, hemos hecho frita la cebolla, el ajo con la carne de cerdo, carne de pasta.
0: Qué rico.
3: Todo el diferente va frito. Luego se le agrega cuando el porroto y el maíz. Y el cuarito de chancho
1: especial va
3: y,
1: a salir
3: y ahí se deja cocinando hasta dar punto.
0: Sí. Bueno, por lo que veo, eso, por lo que me estás contando, eso va a salir muy muy rico, Susi.
3: Sí, muy rico, y especialmente porque también están algunos chicos de la escuela
1: ayudando.
3: Está
0: Víctor.
3: Los hermanitos, ellos están ayudando.
0: Qué
3: lindo. Que
0: bueno.
3: Están también. Están abocados casi todos. La escuela de aquí.
0: Qué lindo. Me alegro mucho, Susi. Que la gente vaya y colabore con ustedes. Ustedes, como papá, están colaborando con la escuela. Y que la gente colabore con ustedes.
1: Aparte, va a disfrutar de un rico locro.
3: Porque es una iniciativa muy buena de hacer beneficio para equipar la sala de industrialización, que es muy útil para los chicos.
1: Por supuesto.
3: Porque ellos realizan ahí dulces, cosas para que a ellos les encanta en lo laboral, ¿eh?
0: Claro.
3: Entonces, ellos tienen la capacitación con la maestra, con la docente, con los otros profesores de especialidad, y bueno, los van capacitando para un futuro.
0: Tal cual.
3: Eso es importante en estos sitios.
1: Aproximadamente, ¿cuál es el monto? No sé si Susi lo sabe, pero ¿cuál es el monto que tienen que reunir para comprar todos los elementos que necesitan?
3: No, ellos, vamos comprando a medida de que vamos pudiendo.
0: Claro, sí.
1: Van de a poquito. Bueno, yo quiero saber, ¿cuántas porciones quedan de locro para que la gente un poco también sepa que, bueno, ya está disponible? Y quedan también, me dijeron, poquitas porciones por ahí, ¿puede ser?
3: Sí, muy pocas quedan, pocas, pero estamos así, se van a hacer más de 100 porciones.
0: Claro. Así que, Susi,
3: es mucha la cantidad, entonces hay algunas ya vendidas, pero quedan.
0: Hay otras.
3: Le decimos a las personas que quieran que vengan a...
1: Claro, que se apuren.
3: A encargar o a comprar.
0: Susana,
3: hay que traer el tapercito.
1: Ah, muy bien.
0: Mira, Susi, vos que sos una buena cocinera, ¿a qué hora va a estar listo ese locrito?
3: A partir de las 11:30 adelante.
0: 11:30, sí. ¿Le vas a hacer el...?
3: Porque estamos de tempranito.
0: Sí. ¿Le vas a hacer el fritito opcional?
3: Sí, sí.
1: ¡Uy, qué rico!
3: Lo vamos a hacer.
1: ¿Picantito?
0: Picantito. Bueno, Susana, que venda mucho.
3: Hay un paso con una alumna para que él también le dé a conocer.
0: Víctor Manuel es...
3: Muchísimas gracias.
0: ¿Quién es el alumno? ¿Cómo se llama?
4: Hola, me llamo Cueva.
0: Víctor, mi amigo, ¿cómo te va? Gustavo Bravo te saluda. ¿Cómo estás, Víctor?
4: Bien.
0: Tanto tiempo, Víctor. ¿Todo bien?
4: Sí.
0: Bueno, Víctor... Sí, no. Víctor, ¿es verdad que estuviste ayudando vos ahí?
4: Sí.
0: ¿Ayudando a pelar el zapallo o a comer?
4: No,
0: quiero
4: que está... con otro, si quiere comprar, que colabore con la escuela.
0: Bueno, Víctor, así que va a salir eso muy rico, Víctor.
4: Sí.
0: Bueno, muchas gracias. Te mando...
4: La parte de alegrosa.
0: ¿Qué?
4: Y aparte me alegrosa.
0: Ah, más alegrosa vos. Mirá, Víctor, ¿y escuchás Radio Nacional vos?
4: Sí, se escucha Radio Nacional.
0: Ay, ¿lo conocés a Cristian Bravo?
4: Sí, lo conozco.
0: Bueno, te mandamos un saludo, Víctor.
1: Un beso grande, Víctor.
4: Un saludo para todos los compañeros acá de la escuela.
0: Bueno, Víctor, te queremos mucho. Chao, Víctor.
4: Gracias.
0: Chao.
1: Muy bien, como el aplauso. Bonito, Víctor.
0: Víctor es nuestro amigo.
1: Locutor también.
0: De hace mucho tiempo.
5: Hola. Sí. ¿Sabes?
0: Bueno, mijo, ¿con quién? ¿Cómo te llamas vos?
5: Rodolfo.
0: Hola, Rodolfo, ¿cómo te va?
5: Bien, usted venga para acá a la escuela, compremos el locro, ¿sabes?
0: Bueno, mijo, muy bien. Ya vamos a mandar a Mayra con un tape.
1: O a Miguel también.
5: Sí. Te tiro bien de oreja, ¿sabes?
0: Ah, bueno. Si no, lo vamos a mandar a Valeria para que le tire las orejas.
1: No, porque a mí...
0: Dale.
1: Yo voy a comer el locro.
5: A bailar nosotros, ¿sabes?
0: Bueno, mijo, ¿qué querés escuchar? ¿Qué te gusta escuchar?
6: ¿Qué quieres escuchar?
5: No sé.
0: ¿Un cuarteto?
1: Una cumbia. Muy bien, los chicos.
0: Bueno, sí. Chao.
5: Chao,
0: amigo. Bueno, ahí están todos los chiquitos de la escuela. Qué lindo.
1: Que salga todo excelente y que vendan todas las porciones.
0: Bueno, que vendan todas las porciones. Ahí está el teléfono para que usted encargue y colabore con los chicos. 2645-065-704. 2645-065-704. Ahí está el número de la directora, Cintia Cortés. Llame y colabore. Y dice que es
1: espectacular. Muchas horas de cocción. Va a quedar una cremita. Qué rico. 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
0: Hola, muchas gracias, señora. Le agradecemos enormemente al ingeniero Mario Capello, que lo tenemos en línea. Ingeniero, ¿cómo está? Un gusto saludarlo. Gustavo Bravo de aquí, de Radio Nacional Hachal, ¿cómo está?
6: Hola, Gustavo, un gusto estar en contacto con ustedes y con su audiencia.
0: Bueno, muy amable, Mario. Y bueno, nos interesó de sobremanera, nos enterábamos a través de la prensa provincial sobre estos proyectos que está impulsando, entendiendo también que estamos frente a una inmejorable oportunidad y creo que no hay que desaprovecharla, los sanjuaninos en general, Mario.
6: Sí, esa es la idea. Y lo que nosotros tenemos que hacer es mirar qué nos pasó en la historia.
0: Claro.
6: Yo siempre cuento que llegué en 1973 a estudiar Ingeniería de Minas en San Juan, y en el año 1974, al año siguiente, Diario de Cuyo, no existían la cantidad de medios que ahora, había tres radios, que era Sarmiento, Nacional y Radio Colonia, había un solo diario, un solo canal, y titulaban los medios Diario de Cuyo, arranca la mina Pachón.
0: Sí.
6: ¿No? De esto hace 53 años.
0: Sí,
6: Pachón
0: sí.
6: Todavía no arranca. Entonces, digo que tenemos que entender qué es lo que nos ha pasado, porque la gran minería y la minería del cobre, fundamentalmente que es la más desafiante de todas, porque en 22 años se van a necesitar, de acá al 2044 se van a necesitar consumir tanto cobre como el que consumimos los seres humanos en toda la historia, más de 700 millones de toneladas de cobre. Ese es un desafío enorme. Entonces digo que sirva esta oportunidad para que no solo sea el oro, la plata, los minerales valiosos que hemos sabido en un pasado reciente aprovechar, sino que también nos subamos al tren de lo que se llaman los minerales críticos, son los que hacen falta para que la humanidad pueda seguir presente en el planeta, es decir, detener el aumento de la temperatura que está provocando tantos desastres y tantos problemas. De hecho, San Juan está dentro de lo que se llama la diagonal árida suramericana, que sabemos que de acá, y ya se está cumpliendo en predicciones de las Naciones Unidas, de que el año 2000 al 2100, el 2100 vamos a tener un 30% menos de disponibilidad hídrica. Sí. En Mendoza, en San Juan, en La Rioja, en Catamarca, en todo el norte de Chile. Entonces el cobre, el litio y otros 30 minerales según lo que determinó la Unión Europea, 50 según lo que está estimando el Servicio Geológico de Estados Unidos, pasan a llamarse minerales críticos, y como te decía, el más desafiante de todos, el cobre, y es realmente una oportunidad para la Argentina y para San Juan impresionante. Entonces, dentro de ese marco, lo que necesitamos es competitividad, porque si no, no somos los únicos que tenemos cobre,
0: sí.
6: Las inversiones van a ir a otro lado. El RISI es una gran apuesta, ha mejorado muchísimo la competitividad argentina, de hecho ustedes lo están viendo con la reapertura de Guaycamayo.
0: Sí.
6: Y haber sacado esa ideologización de la ley de glaciares, que decía que en el ambiente periglacial, que es un ambiente que no tiene agua, que son rocas, el que ha andado alguna vez por la cordillera sabe, y que ahora lo que se hace es proteger los cuerpos de hielo, es decir, el permafrost, que son suelos congelados hace millones de años, y los glaciares blancos.
0: Claro.
6: Que dicho sea de paso, nuestros glaciares, porque hay muchos que le dicen a ustedes, no, nosotros el agua depende de los glaciares, depende de los glaciares. Entre este cambio climático que hablamos, ha hecho que en 5 años San Juan pierda el 27% de sus glaciares blancos, de la superficie de sus glaciares. Nosotros lo podríamos perder todo en un año, ¿no? Vamos con un lanzallamas, lo derretimos a todo en un año, y eso no sirve para un año, no alcanza para un año el consumo actual de San Juan.
0: Claro.
6: Entonces eso nos lleva a pensar que por donde nosotros nos llega el agua, que siempre insultamos y hacemos gracia con el viento sonda, es gracia al viento sonda que indica que está nevando en la cordillera, porque nosotros, desde que se lleva un registro acá en San Juan, lo que cuando se dice a ver cuánta agua vamos a tener el año que viene, depende de la cantidad de nieve que cae y de la lluvia, pero fundamentalmente de la nieve. Así que bueno, haber avanzado en el tema de glaciares, tener rille, y nosotros del Grupo Sarmiento de hace mucho tiempo venimos proponiendo cambiar esta ley de regalías. Las regalías que tenemos ahora y que se beneficia Hacha, la iglesia, digo, se llaman ad valorem, es decir, ¿qué quiere decir ad valorem? Es un valor del precio de venta, ¿no?
0: Sí.
6: Nosotros San Juan lo picó en el 3% del precio de venta, puede llegar hasta el 5%. Pero ¿qué pasa con el cobre con esto? La historia nos enseña que los ingenieros, los directivos, no manejan el precio de los metales, que los precios de los metales pueden estar altos, pueden estar bajos. Entonces lo que nosotros queremos es que el dueño de los recursos naturales, el Estado provincial, vaya acompañando la suerte de la empresa, sea una especie de socio.
0: Claro.
6: Es decir, si los precios están altos, como ahora, y las empresas tienen mucha renta, que paguen muchas regalías. Ahora, si el precio baja, bueno, que significa a veces que lo que vos vendés te cuesta hacerlo,
0: claro.
6: Todo va a salarios, proveedores de bienes y de servicios, entonces paguen muy poca regalía. Esto va a permitir cuidar los yacimientos, no hacer que en malos tiempos utilicen solo la zona de mayor ley de un yacimiento y se estropee para el futuro, cuando mejore el precio, o que el Estado tenga que salir a subsidiar, como hizo Bachelet, entre el 2014 y el 2018, porque muchas minas iban a cerrar y tuvo que salir a subsidiar el cobre. Para que esto no pase, nosotros proponemos este tema de las regalías progresivas y móviles, que cuando lo ponemos ahora que estamos en superprecio del oro y del cobre, y serían super regalías, ¿no?
0: ¿Y qué posición tendrían los empresarios en este sentido con esta propuesta?
6: Bueno, yo creo que nosotros lo que tenemos que pensar no en el gobierno, no en los empresarios, sino en la gente.
0: Claro.
6: En los empresarios tenemos que pensar en el sentido que los necesitamos, no
0: digo,
6: ellos, en las inversiones.
0: Digo en este sentido de que uno está alentando la propuesta del crecimiento, ¿no? La inversión.
6: Bueno, le voy a mandar una nota,
0: sí,
6: de Chile, que publicó respecto a esto que estamos diciendo nosotros,
0: sí,
6: una columna donde diciendo Argentina se está poniendo competitivo también en el cobre porque quiere sumarse a ser un gran productor de cobre.
0: Sí.
6: O sea, ¿qué digo eso? ¿Por qué Chile? Porque ellos conocen lo que yo estoy diciendo. A veces nosotros tenemos en la Argentina, y empresarios, entre comillas, algunos nuestros acá, creen que el superprecio va a estar permanente, que todo lo que, como se está pagando ahora porque falta el cobre, o como está el oro, va a seguir así durante toda la historia. Y precisamente la historia es la que nos muestra que pueden bajar los precios, que pueden haber grandes dificultades, y por eso Chile y Perú, que tenían regalías como nosotros, ad valorem, hoy tienen regalías progresivas y móviles. Nosotros estamos proponiendo una ley de regalías muy parecida a la que tiene Perú, que reitero, las empresas ganan mucha plata, más del 80% tienen de renta operacional, pagan el 16% de esa diferencia entre renta y costos,
0: sí.
6: Y si baja al 10%, es decir que el costo operacional es muy alto, pagan baja regalía. Eso tiene que ver con la competitividad. Sí.
0: ¿Cómo sigue ahora esta idea, este proyecto? ¿Tendría que ingresar a la Cámara de Diputados?
6: Está en la Cámara de Diputados, lo presentaron los diputados López Murphy y Monti, que si bien ellos ya no están más en la Cámara, cuando uno presenta en la Cámara de Diputados de la Nación un proyecto, dura 2 periodos parlamentarios.
0: Sí.
6: Lo presentaron el año pasado, así que está con estado parlamentario, ¿no?, ahora en el año 2026. Yo quería darle unos ejemplos de lo que pasaría con el oro ahora en San Juan.
0: Sí.
6: Y ahí en Hachal, que he tirado unos números, porque lo vengo siguiendo como autor de la ley de regalías minera de la provincia, sigo esto muy de cerca. En el caso de Veladero, que va a producir 400.000 onzas de oro, si con este régimen que tiene, estaría dejando en la provincia 54 millones de dólares.
0: Sí.
6: Ahora que el oro tiene más del 200% de renta operativa, es decir, de lo que lo vende a lo que cuesta hacerle, un 200% más, estaría dejando en San Juan, en vez de 54 millones de dólares, estaría dejando 197 millones de dólares.
0: El flujo sería muy, muy interesante.
6: Pero muy interesante, muy interesante. Usted fíjese, un tema chiquito para ustedes, que es, porque Guaycamayo está reiniciando, que dijo que este año va a producir 120 mil onzas de oro. Bueno, estaría tributando a la provincia 16 millones de dólares.
0: Claro.
6: Y a Hachal, este año le tienen que entrar el equivalente a 5.346.000 dólares. Con estas regalías progresivas y móviles, con el superprecio que tiene el oro, en lugar de 16 millones tendría que estar tributando 66 millones, y en Hachal, en vez de 5,3 millones de dólares, tendrían que entrar 22 millones de dólares. Entonces, ahí
0: hay una gran diferencia.
6: Una tremenda diferencia, reitero, en tiempo, en que la empresa gana mucho, bueno, que pongan mucho. O sea, es mucho más lo que ellos se llevan, impresionante lo que ellos se llevan. Pero está bien, ellos ponen la plata, es una ganancia, pagan todos los impuestos y tienen superprecio. Bueno, pero cuando tienen superprecio y bajos costos, bueno, que dejen una cantidad, el 16% de esa diferencia, de esa ganancia que tienen, que el 16% sean regalías.
0: Y bueno,
6: Reitero, es Chile y Perú, ¿no?
0: Sí, y que finalmente podamos ver el impacto de la minería, estos grandes movimientos reflejados en una sociedad.
6: Este es otro tema. Yo creo que la corrupción en San Juan es escandalosa. Usted fíjese que yo vengo siguiendo lo que entra a Iglesia por regalías mineras y fondos fiduciarios. ¿Me podés arrimar una cifra de lo que del 2005 al mes pasado han recibido?
0: No me atrevería. En mi cabeza no entra tanto número.
6: Bueno, vos fuiste a Iglesia, ¿lo conocés?
0: Sí,
6: ¿usted lo conoce?
0: Sí, claro que sí.
6: Uh-huh. Bueno, ingresaron 287 millones de dólares.
0: Una barbaridad.
6: Yo te digo, lo que me dicen todos, dicen, ¿dónde están? ¿Dónde están? Y en la feria minera lo conversaba con un chileno y él me decía, ¿cuántos hay, están presos? ¿Cuántos están presos? Ninguno, le digo. Porque hay una impunidad muy grande, y en esto tiene que ver, mucho tiene que ver el sistema judicial nuestro y el Tribunal de Cuentas, ¿no?
0: Sí.
6: Simplemente con una auditoría, estamos pidiendo una auditoría. Ustedes, por ejemplo, en Hachal, entre regalías, que fueron 40 millones, y fondos fiduciarios 22, recibieron 62 millones de dólares entre el 2009 y hasta que estuvo funcionando Guaycamayo, que ahora arranca de nuevo.
0: Sí.
6: Pero es lo que decís vos. Tiene que haber transparencia, tienen que saber desde el primer peso que ingresa, que es, no es de los gobiernos, no es de los gobernadores, no es de los intendentes, es para el desarrollo social productivo de las otras producciones que tienen los departamentos donde están los yacimientos mineros, para poderlos abastecer, etcétera, etcétera.
0: Y porque después de toda esta cuestión, termina la sociedad diciendo, bueno, el impacto que tanto nos prometió la minería nunca llegó, nunca lo vimos, nunca lo disfrutamos. Porque nos pasó en Mario también.
6: Claro.
0: Nos pasó también, justamente que hacía referencia a usted, que, bueno, había terminado la etapa de trabajo y demás del proyecto de Minas Argentina en Gualcamayo, y terminamos con gente que terminó, que gracias a la minería tuvo un cierto nivel de ingresos económicos, pero de pronto terminamos con desocupados, volviendo nuevamente a la pobreza y no habiendo una inserción laboral, porque no había un sistema que los podía contener, porque no se invirtió correctamente, ¿no?
6: No, pero además hay una cosa, los yacimientos se agotan. Gualcamayo y en la zona hay mucho más oro, ¿no? En las condiciones que había, bueno, era una mina para unos pocos años, porque antes, con las retenciones, con el cepo, con todo este tema de la cira para importar y apertar, fue un desastre. Y muchas minas cerraron, entre ellos Gualcamayo, que ahora está abriendo, gracias a Dios. Pero yo le aseguro que arranca una de las minas de cobre, hay varias, como José María, como Filo del Sol, Luna Huasi, que apunta a ser el yacimiento más grande de cobre de la Argentina, Pachón, Los Azules, El Altar. Digo, que arranque una ahí en Iglesia, van a faltar cachalleros. Todo el cachallero que quiere ir a trabajar va a poder trabajar y va a empezar a cobrar de los 2 millones de pesos para arriba, siendo trabajador, llegando casi a 5 millones, los supervisores arriba de 5, digamos, grandes sueldos. ¿Y eso qué pasa con eso? Que ustedes lo han vivido ahí en Hacha. El poder de compra de los trabajadores revoluciona el comercio.
0: Tal cual. ¿No?
6: Además de que ellos y su familia pueden estar muy bien. Pero muy bien apuntás. Por eso nosotros no podemos tener una corrupción pasiva, no podemos, nuestro silencio es corrupción, no hacer nada es corrupción, dejar hacer es corrupción. Porque si estamos hablando de 287 millones de dólares, y todavía hay algunos en Iglesia, viste que cada 2x3, no, cortan la ruta, que yo quiero trabajar, es una cosa espantosa, pero eso no tiene nada que ver, como decía Polo Robilar, el ex viceministro, sí, bien digo, de minería de Perú, cuando arrancaban ellos en el 2005 con regalía, que la regalía, que la minería es clave para saber si sirve o no para el desarrollo de los pueblos, ¿no? Como vos apuntabas.
0: Sí.
6: Ahora, cuando no hay desarrollo de los pueblos, no tiene la culpa la minería. Porque fíjate todo esto que deja la minería, el costo operacional, los salarios, los proveedores locales y más regalías. Pero eso tiene que ver precisamente con que el Estado estuvo en guerra, con que hubo mal gasto o porque hubo corrupción. Y esto que dice Robilar es absolutamente así. Entonces nosotros tendríamos que ponernos los sanjuaninos mucho más sensibles y más exigentes con que el Estado y los funcionarios rindan cuenta permanente, continua, todos los meses, de lo que ingresa y en qué inviertan, y no estaría mal también, cuando van a tener un ingreso importante de regalía, que le pregunten, que usen la consulta popular y que en 3, 4, 5 cosas hagan un listado de qué empezar a desarrollar primero en las necesidades que tiene una población.
0: Bueno, pero eso ya te pasa por una decisión absolutamente política, porque aquí, por ejemplo, nos vendieron una fábrica de pulpa de membrillo, nos vendieron un secadero, nos vendieron por años un matadero, y que nada de eso existe hoy, digamos.
6: Yo quiero, conozco bien el tema, lo sigo mal paso a paso, te largué los números de Iglesia, de Veladero, te mandé los de Gualcamayo. Yo quiero, y estoy exigiendo, pidiendo que rindan cuenta.
0: Absolutamente.
6: Que rindan cuenta los que tuvieron.
0: Absolutamente. ¿Qué, por último, Mario, no le queremos quitar mucho tiempo, ¿qué respaldo hay político a este proyecto de los diputados, del propio gobernador?
6: Yo, hasta ahora, están mudos. Porque hay un problema con la política, ¿no? En todo el país y en San Juan también. Hay algunos, porque nosotros venimos proponiendo muchas cosas en el tema del cobre. Entre ellos, ahora últimamente voy a salir, estoy proponiendo que no le cobran ingresos brutos a los proveedores de bienes y de servicios de la minería. ¿Por qué? Porque va a ser tan... tanto, el impacto económico que va a recibir el gobierno de la provincia, la bonanza, el comercio, las nuevas inversiones, que puede llegar a sacarle después de ingresos brutos a toda la economía de la provincia.
0: Sí, sí,
6: ¿no?
0: Sí.
6: Entonces, estamos proponiendo que las regalías del cobre, que le, no las que van a la, a la, a la, al departamento, las que van a la provincia, sirvan para lo que tuvieron que hacer también en Hacha y en Iglesia con los fondos fiduciarios y con la regalía, que vayan a revolucionar el sistema hídrico de la provincia, que ya no haya más pérdida, como se dice que desde que toman el agua y llegan a un finca se pierde el 50%. Y sí, con sí. Eso necesita mucha plata y la minería puede dar una respuesta a esos dineros que están haciendo falta. Eso lo presentamos como proyecto de ley del año 2022 acá en la ley de, en la Cámara de Diputados de la provincia. ¿Ustedes creen que respondió algún legislador que con toda esta plata que tiene, que la regalía dicen que tienen que ir para desarrollo social, para mejorar la salud, para mejorar fuertemente la educación, para apuntar a esto que vos decías, a las fábricas de tomate, a la fábrica de membrillo, hacer las cooperativas, hacer que la gente tenga en las otras, en las actividades tradicionales, una nueva fuente de ingresos que puedan producir con los estándares internacionales sanitarios que se requieren para poderlos exportar? Algo, todo eso, tenían la plata para eso.
0: Claro.
6: Bueno, nada pasó. Entonces tú me preguntas, y yo digo que esto que te quería decir al principio de esta reflexión, que los políticos creen que el conocimiento se lo dan, lo ganan ganando una elección.
0: Claro.
6: Ganan una elección y ya saben de todo. Ya uno no los puede ni asesorar. Nosotros en esto andamos hace muchísimo tiempo, decimos estas cosas públicamente, y parece que no necesitan ayuda, que saben todo. Y la verdad que ni con esto, que estamos haciendo gestiones con diputados nacionales a ver si impulsan este proyecto de ley regalías progresivas e inmóviles que está en el Congreso de la Nación, y por supuesto que acá tendrían que tener una mirada inteligente y no estar pensando como el largo plazo ahora el 2027, que lo único que lo que preocupa a los malos políticos, que son mayoría lamentablemente, es el resultado de la próxima elección y no una mirada estratégica 30, 40 años para el desarrollo definitivo de la provincia de San Juan.
0: Bueno, Mario, muchas gracias por atender, no es muy gentil usted.
6: No, al contrario, agradecido yo. Muy buen día.
0: Muy buen día. Ingeniero en Minas Mario Capello, dialogando sobre este proyecto que lo comentamos oportunamente aquí en el programa. 15 minutos de las 10 de la mañana, señora, ¿cómo está la mañana hoy?
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0: ¿Listo? ¿Terminaste?
1: Sí, ya terminé.
0: Nos venimos con un poquito de música, señores. Sí, señores. Porque este programa tiene música y palabras. Ya estuvieron las palabras y es tiempo de
1: música.
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0: No, hoy es viernes, señora, su cuerpo lo sabe.
1: Claro que sí, muy bien. Por eso estamos bailando acá.
0: Por eso estamos viendo los esqueletos.
1: ¿Y usted vio cómo bailaba salsa Miguel Manrique,
0: señor? Sí, parecía un fideo de tallarín en una salsa.
1: Bueno, ya vamos a escucharlo a Miguel Pelé Vergara porque hoy tiene un encuentro.
0: ¿Sabe por qué le vamos a pasar la nota al Miguel? Porque si se nos enoja, nos agarra trompada, mejor le pasemos
1: la nota. No, sí tiene competencia. Hoy tiene competencia, pero...
0: Promesa en knockout.
1: Pero antes vamos con este aviso.
0: No pasa
1: se me
0: nada,
1: extravió. No, porque es cortita.
0: Ah, bueno.
1: Se me extravió un perrito, recién nos llegó este aviso.
0: Oh,
1: sí, un galgo de color marrón con blanco. Overito, se llama Salitre. Por General Hacha, entre San Martín
0: Salitre,
1: y
0: pues,
1: San
0: pobre,
1: Juan.
0: Por eso se ha ido el perro, el nombre
1: no,
0: lo ha puesto.
1: Chicos, no, chicos, está escuchando la persona que se le ha extraviado Salitre, que es un galgo de color marrón con blanco o verito, se llama Salitre, se extravió por General Hacha entre San Martín y San Juan, nos ha dejado el contacto. Y
0: el
1: ahora...
0: Salitre seca las plantas, le hacen bullying al perro porque el Salitre seca las plantas.
1: No, chico.
0: Pobre Salitre.
1: Por ojalá eso que lo encuentren a Salitre. Bueno, ahora sí, escuchamos a Miguel Pelé Vergara que hoy día tienen competencia en la ciudad.
2: Mañana, el viernes, a las 6 de la tarde viajamos a la ciudad de San Juan. Van a combatir 6 chicos nuestros de acá de la ciudad, de acá de Hudson, en el Club Mocoroa.
1: Bueno, qué importante, ¿se vienen preparando hace tiempo?
2: Sí, bastante tiempo, ya llevan 3-4 meses ya entrenando, así que nosotros vamos a la ciudad y después ellos vienen acá ahora en junio, si Dios quiere, hacer un festival acá en la ciudad, acá en el Papa Francisco.
1: Bueno, qué lindo, esto lo vienen programando hace tiempo. Yo sé de que todo el tiempo le están pidiendo Pelé estos eventos deportivos, porque por ahí cuesta mucho viajar a la ciudad, entonces poder ir a disfrutarlos acá en el estadio es importante también.
2: Sí, acá me encantaría, porque hace mucho tiempo que no se hace un festival acá, y bueno, me encantaría que se hiciera acá, porque hace 4 o 5 años que no se hace festival acá. Y bueno, ya que estamos, quisiera agradecer a toda la gente que colabora con nosotros, por ejemplo, acá en la Farmacia Celi, que siempre se está colaborando con los chicos del boxeo, al doctor Illane también, que también está con nosotros, y bueno, a ustedes también, a radio, que siempre tienen unas puertas abiertas para el deporte, para el boxeo principalmente, como lo han hecho siempre. Y bueno, vamos a ver que traigamos un buen resultado el lunes. Vamos a dar los resultados de los chicos, van bien entrenados, van bien preparados, así que bueno, tengo uno medio lesionadito, que por eso venimos a ver qué solución podemos tener ahora acá. Así que bueno, vamos bien confiados porque están bien entrenados.
1: 6 chicos, me dijo Pelé.
2: Exactamente, sí, de distintas categorías. El apellido, sé el nombre, pero el apellido más o menos, pero bueno, son 6 chicos de distintas edades. Hay un chico Granado que tiene 12 años, que va a ser debutante, va a ser exhibición en Granado. El apellido Granado manda muy bien, tiene las combinaciones muy bien. Bueno, a mí me da que empecé yo, cuando empecé con 12 años, yo a los 14 años debuté como amateur, que fue el que hicieron la primera nota que hice con tu padre, que en paz descanse, Caruso, que así muy amigo mío, que fue cuando tenían la radio allá arriba, que yo iba tratando y tenía 14 años. Y bueno, el chico tiene 12 y bueno, va a hacer una exhibición, y pienso que a los 14 también va a debutar como debuté yo.
1: Pelé, como siempre, muchas gracias, y bueno, vamos a estar muy atentos a los resultados. Gracias.
2: Bueno, sí, el lunes vamos a ir por la radio, voy a ver si me den una botita por la radio, voy a dar el resultado de todos los chicos, y bueno, y agradecerle a toda la gente que colabora con el boxeo.
0: Bueno, vamos a esperar a Pelé.
1: La mejor de la suerte.
0: Aquí tenemos un púgil también para probarlo.
1: ¿Qué?
0: Púgil. Estamos esperándolo ahí para ver si lo largamos.
1: ¿Pero quién sería?
0: Ahora está
1: de la radio
0: poniendo música.
1: ¡Ay, Miguel!
0: Nos vamos al trabajo de exteriores. Ahí está el otro púgil.
1: Ah, ¿también?
0: Sí. Listo para salir al aire. Vamos, Rafita Alejandro.
1: No.
0: Dice,
1: no.
0: Como decía el cuento, anda, recibí y salí. Anda, recibí y salí.
1: Ah, no, tenía que
0: lo conocer. Llenaron de piña.
3: Qué bárbaro. Sí, terminó todo lesionado, sería.
0: Sí,
3: bueno, a ver, varias cosas para contarles. Gustavo, dialogamos, ahí usted me da el ok si podemos ir con los audios.
0: Sí, sí, perfecto.
3: Vamos a ir primero con el fiscal y luego el principal Rivero, que nos está dando algunos detalles de las actividades que se vienen el fin de semana. El fiscal fue muy breve, justo estaba ingresando a una audiencia aquí en el juzgado y bueno, paró unos minutitos para poder dialogar con nosotros y confirmándonos el fallecimiento de este pequeño de 8 años.
0: Ah, chiquito.
3: Y bueno, se investigan, digamos, las circunstancias en las que se han dado. Obviamente que se conoce mucho más, pero bueno, desde lo judicial,
0: sí.
3: Él nos comentaba que cada declaración, sí, debe corresponder, digamos, en este caso con documentación, o sea, certezas, que acrediten en lo que ellos están manifestando.
0: Es un tema muy delicado. ¿Es nieto de un reconocido periodista?
3: Exacto, sí, de Jorge Alfredo.
0: Le
3: mandamos
0: un abrazo.
3: Un abrazo.
0: Estamos fuerte, contigo, fuerte. Alfredo.
3: Estamos acompañando en este momento, sí, realmente durísimo.
0: No,
3: durísimo.
0: Sí, no, nos consternó mucho cuando supimos, sí, tan chiquitito. Y uno que es papá, siempre uno de estas cuestiones nos conmocionan. Le mandamos un abrazo, el acompañamiento. ¿Qué más podemos hacer? Acompañarlo.
4: Un fuerte abrazo.
0: Un abrazo, y sabes que aquí estamos como
3: cachallero
0: y estamos a disposición como cachallero. Jorge Alfredo Morales, su nietito que falleció.
4: Solo 8 añitos, chiquito.
3: 8 añitos, sí. Escuchamos entonces las palabras del fiscal, nos da algunos detalles al respecto.
5: De hecho, tratando de esclarecer cada una de las circunstancias que han rodeado al mismo, por lo cual es poco lo que podemos mencionar hasta ahora desde la mañana. Desde temprana hora de las 7 de la mañana, antes de las 7 de la mañana ya teníamos intervención nosotros, así que estamos ahí realizando las primeras medidas con respecto al caso.
6: ¿Se podría judicializar el fallecimiento de este menor?
5: Es necesario contar con todos los elementos para recién poder dar una opinión con respecto a lo mismo. Claro. Es temprano todavía para...
6: ¿Ha llegado al hospital? ¿Ha sido auxiliado? ¿Cómo ha sido?
5: Eso se está tratando de establecer para poder tener nosotros bien claro cómo ha sido y cómo se han dado cada uno de los hechos.
6: Doctor, aprovechamos la oportunidad para consultarle una causa que ha estado siguiendo usted. Nosotros decíamos una estafa millonaria. Si nos puede comentar algo, sabemos que ya se ha realizado la audiencia de presentación.
5: Entiendo que se refiere a la causa de...
6: El denunciante, en este caso... un reconocido local comercial y otros.
5: Claro, una ferretería.
6: Exacto.
5: Sí, con respecto a esa causa, ya se ha procedido a la formalización de las denuncias que existían en contra de los propietarios de ese local. Se ha llevado adelante la audiencia, se ha constituido la parte como abogados particulares también de los denunciados y se está instruyendo la misma con un total, si mal no recuerdo en este momento, de 6 denuncias que hay con respecto a una operatoria de similares características.
6: ¿Y estamos hablando mucho dinero, doctor?
5: Sí, hay que establecer bien la cantidad todavía total porque son varias las denuncias y ver bien para tener un número concreto.
6: Pero serían muchos millones, digamos.
5: Sí, varios millones.
6: ¿Y la idea sería llegar a acuerdo entre las partes?
5: Sí, está dentro de las posibilidades que nos da el Código Procesal 1851-O, la posibilidad de hacer soluciones alternativas del conflicto y más cuando se trata de cuestiones patrimoniales.
6: Claro.
7: Bueno, eso por un lado. En las últimas horas, ¿alguna otra noticia? Sabiendo que, bueno, que está comenzando este fin de semana, también no es largo ya.
5: Sí, bueno, hemos tomado el turno desde el doctor Salvio, el que está actualmente en turno. Pero en el día de hoy estoy yo a cargo por una subrogancia, así que bueno, estamos interviniendo,
3: bueno,
5: en los casos.
3: Ahí están entonces las declaraciones, sí, parte de las declaraciones del fiscal, dándonos algunos detalles. Se lo anticipaba, había sido.
0: Pero no hay detenidos por esta estafa de ferretería, no hay detenidos.
3: No hay personas detenidas. Bueno, lo que nosotros, el dato que teníamos era que existiría la posibilidad de que se llegue a un acuerdo.
0: Devolver la plata, como pasó con la estafa esta de las motos de San Juan, ellos quedaron libres. ¿Cómo
3: era? Pero después lo devolvió.
0: Brancamoto, claro, ellos
3: Brancamoto.
0: Quisieron devolver la plata y quedaron libres, pero bueno, después,
3: pero
0: después
3: citarlo como ejemplo.
4: Claro, no cumplieron y fueron al penal.
0: Claro, podría llegarse a ese tipo de acuerdo acá, que los propietarios de esta ferretería devolverían
3: el dinero. A ver, es una alternativa, es una posibilidad. ¿no es cierto?
0: Pero están en esa etapa, digamos, del proceso.
3: Ya se ha realizado la audiencia de presentación de la causa y ahí hay que esperar en los próximos días novedades en la misma.
0: Sí, hablando de todo un poco de novedades y de mucha plata, lo de la de Aguas Hachal no se supo más nada.
3: Nada. Yo le pregunté al fiscal cuando estábamos programando esta nota, ayer le pregunté y él me decía que lamentablemente no hay nada y el transcurso del tiempo, digamos,
0: se va diluyendo las posibilidades,
3: sí,
0: claro.
3: No favorece. Sí.
0: ¿Pudo haber sido el robo perfecto esto de tantos miles de millones y que quede en la nada?
3: Sí, muy raro.
0: Muy raro,
3: todo en la sierra.
0: Lo que
3: se
0: sí
3: fueron en el horario que justo no había nadie, fueron al lugar donde tenían que ir.
0: No son improvisados, me da la impresión que son profesionales en el tema. Por el desenlace y toda esta cuestión.
3: Sí. Gustavo, sí, vamos a escuchar ahora las palabras del principal Rivero, que nos da detalles. Usted, el lunes, ¿qué va a hacer? Día feriado por el Día de la Patria.
0: Sabrá el señor qué podemos hacer.
3: Bueno, yo lo invito, está en usted, participar de este desafío Ruta 40.
0: Ah, bueno.
4: Vamos.
3: Y el próximo día 25 vamos a ir con Vale, con sí, la canasta de Valeria.
4: A ofrecer pastelitos.
0: Tipo Caperucita.
3: Tipo Caperucita.
4: ¿Por qué no, chicos?
3: A vender rosquitos.
4: Rosquitos y pastelitos.
3: Claro. Yeah. Sumamente bien. Cuando lo veamos a Nasser al Attiyah, por ejemplo. Hello.
0: How are
3: What's
0: you?
3: Your names? What's your names? Speaking English.
0: Acá te está apurando Miguel, dice, presenta la nota. ¿Viste que él se pone así medio histérico?
3: Él es apurero.
4: Él
3: le da. Él le da. Y sí, que se le van volando la...
4: No.
3: Bueno, vamos a escuchar entonces al principal Rivero, que nos da los detalles y los lugares y horarios del recorrido por nuestro departamento de la competencia nacional. Escuchamos.
8: Que sea, que le guste el rally, que sea aficionado al rally o que quiera, por un decir, presenciar el paso del rally, el desafío de Ruta 40, que se va a empezar a desarrollar el día lunes. Las normativas, la parte operativa que tenemos planteada por ese día, que a paso les digo, el día lunes a las 8:15 horas está programado la largada de la primera moto, que sería, en la largada sería en la entrada a la localidad de Mogna, 8 kilómetros hacia adentro sería ya el punto de largada, ¿sí? A las 8:15. Para ello, todo aquel espectador que quiera presenciar la carrera, o en el mirador o en lugares habilitados para observar la competencia, lo podrá hacer antes de las 7 horas de la mañana. A las 7 horas de la mañana se corta todo el tránsito hacia el ingreso a Mogna y el circuito correspondiente al rally, ¿no? Uh-huh. Este circuito abarca lo que es la entrada a Mogna, por el ingreso, por la calle principal, hacen 12 kilómetros para luego ingresar a una huella, que sería la quebrada de Mogna más conocida, para luego salir allá a lo que sería cerca del cementerio de Mogna. Sigue circulando en tren controlado por la calle principal de Mogna hasta los puestos. De los puestos toman dirección hacia el cardinal sur, para luego girar hacia el cardinal oeste, para luego finalizar en el lugar llamado Adán Quiroga, ¿sí? Pero el consejo más grande que quería yo brindarle era que hasta las 7 horas, va a poder la gente ingresar hacia los lugares de espectadores.
9: Las zonas que van a estar...
8: Una vez largada la competencia, no se va a permitir ningún ingreso, salvo alguna urgencia de lo que es la localidad de Mogna, con alguna emergencia médica, alguna urgencia que será el acompañamiento correspondiente, ¿no?
10: Ahora, Rivero, ¿habrá lugares marcados para que el público pueda disfrutar el espectáculo o si hay alguna recomendación al respecto?
8: Por el momento lo que tiene planteado la organización es el mirador de Mogna, sería uno de los zonas de espectadores, ¿sí? Y ya de ahí tenemos los lugares que abarca el circuito, ¿no? Que abarca el circuito mismo, donde a las orillas hay lomadas, hay planicies donde pueden observar el rally, que la gente que conoce más o menos se ubicaría en esos lugares, pues siempre y cuando tomando los recaudos y los cuidados necesarios del ser humano, de los niños y de los que puedan asistir, ¿no?
10: Y después nos preparamos para una segunda jornada que tendrá como protagonista Hacha.
8: Efectivamente, lo que es la competencia el día lunes es netamente hachallera la etapa. Ya el día viernes 29, si no mal recuerdo, ya esta competencia empieza en hora de la mañana en la localidad en el departamento de Iglesia, dique Cuesta del Viento, para tomar rumbo hacia la localidad de Angualasto. Angualasto sigue un recorrido hasta Hualcamayo, ya sería jurisdicción de Mercedes, finalizando más o menos a la altura del puesto Panacam, jurisdicción de Villa Mercedes, para luego hacer enlace por calle Eugenio Flores, ruta 40, hasta llegar a Tucunuco. Kilómetros antes hay un ingreso que se llama Niquivil Viejo, para luego de ahí de Niquivil Viejo retomar la competencia por el costado del sello, pasando por el cementerio de Mona y tomando con dirección el camino viejo de Mona por Talacasto, por el costado del sello, finalizando la misma 9 kilómetros antes de la salida de Talacasto a la ruta, finalizando ahí la competencia. Ese sería el día viernes.
9: Bueno, también principal se viene el arranque del fútbol, ya
3: están de... Sí, bueno, ahí están entonces las declaraciones del principal Rivero.
0: Me perdí desde Hualcamayo hasta acá para el sur de Niquivil Viejo, toda esa parte. ¿Cómo van a ir? ¿Cómo llegan hasta ahí?
3: Competencia, vendrán por calle Eugenio Flores hasta retomar la ruta 40.
0: Ah, pero no en ritmo de competencia.
3: No. Ahí ya, ya es una etapa de enlaces.
0: Claro. Ahora sí.
3: Está Niquivil Viejo, siempre por la ruta 40, y desde Niquivil Viejo retoman el ritmo de competencia.
0: Ah, ahora sí. Mirá, Rafa, y eso, ese día nosotros vamos a poder ir, ¿dónde? Si queremos, bueno, verlo acá
3: El mirador es una de las alternativas. El tema es que hasta las 7 de la mañana usted tiene tiempo para poder ingresar. Desde allí en adelante, Lola.
0: Sí.
3: Entonces, no se va a ir,
0: tenemos que ir a...
3: Sí. Se va a ir a las 9 de la mañana con esa canasta. No, tiene que ser esto antes.
4: Tempranito.
0: Rafa, tenemos invitados nosotros aquí en la radio, así que te agradecemos mucho tu participación.
3: No, bueno, lo otro es cortito.
0: Sí.
3: En el marco de las fiestas del 25 de mayo.
0: Sí.
3: Las fiestas que se van a desarrollar allí en la localidad de Otra Banda, frente a la Escuela Almirante Ramón González Fernández. Bueno, se va a cortar el paso en el día de hoy. Habrá un corte de calle, eso va a ser desde las 2 o un rato antes de las 2 de la tarde, calle Patricio López del Campo y calle Varas. Eso también para que la gente que vaya a circular por esa zona tener mucho cuidado.
0: Perfecto, Rafael Alejandro, muy amable usted. Vamos a venir, señorita, con una cortinita, tan solo una cortina, ¿le parece?
4: Pero de la buena música, por supuesto.
0: No de baño, sino de la otra.

0: Han pasado ya 43 minutos de la hora 10 de la mañana. Seguimos aquí en la mañana de Nacional con mucha información en esta jornada. Ustedes saben que, como cada viernes, por supuesto que hay mucha actividad, pero también tenemos la posibilidad de recibir invitados acá en los estudios de la radio. Es por eso que ya nos está acompañando el diputado departamental, contador público nacional
1: por el departamento,
0: claro. Ya lo saludamos a Miguel Vega, el saludo para Radio Nacional. Buen día, Miguel. Bienvenido a acá a la radio.
2: Bueno, muchísimas gracias, Miguel, Gustavo, Valeria, bueno, a todo el equipo de Radio Nacional. Agradecerle al coordinador, a Raúl Olivera, que me permite estar también hoy aquí en Radio Nacional después de mucho tiempo y poder tener contacto con todo el pueblo de Hachal. Así que un saludo para todos mis vecinos y vecinas del departamento.
0: Bueno, casualmente los otros días charlábamos acá porque, bueno, obviamente siempre se tocan diferentes temas acá en la radio. Y nos preguntábamos, bueno, ¿qué hay del diputado de nuestro departamento? ¿En qué proyectos está trabajando? ¿Qué proyectos presentó? Bueno, teníamos justamente esa consulta y, bueno, qué mejor tenerlo acá para que nos cuente en vivo y en directo lo que se está trabajando, lo que se hizo, lo que no se pudo concretar. Así que, bueno.
2: Bueno, muchas gracias. Gracias por abrirme el micrófono. Y la verdad es que, bueno, estamos trabajando en conjunto en el bloque justicialista con el presidente a la cabeza, el doctor Juan Carlos Quiroga Moyano, que a la vez es el presidente del Partido Justicialista, pero él es el diputado por 25 de mayo, él es el presidente del bloque, yo soy el vicepresidente del bloque, y trabajamos en conjunto todos los diputados del bloque y del interbloque, que somos 16 diputados de 36 que tiene la Cámara. Y bueno, son diversos proyectos, no solamente que presentamos desde nuestro bloque, sino también el análisis y el trabajo y la profundización de cada uno de los proyectos que presentan los otros bloques, especialmente el oficialismo. Pero particularmente desde la banca nuestra, desde la banca de Hachal, de este diputado, hemos presentado varios proyectos. Por ejemplo, el primero que presentamos fue un proyecto de comunicación que fue aprobado por unanimidad por la Cámara para que el Ejecutivo arbitre todos los medios necesarios para que la Ruta 40 que nos une Hachal con San Juan, que está en pésimo estado, sea de prioridad tanto para el Gobierno Nacional como para la provincia, atento que el Gobierno Provincial está destinando fondos provinciales para algunas rutas nacionales, como por ejemplo la Avenida Circunvalación. Entonces, en ese sentido, era la presentación de este proyecto, que fue el primero que presenté y fue aprobado. Luego presenté el proyecto de comunicación para que el Ejecutivo terminara la Eugenio Flores, que nos quedó pendiente en el gobierno nuestro, entre el tramo de Gran China y Cayona, no solamente que lo terminara, sino también que se pudiera pintar la ruta con pintura vial. Y bueno, el gobierno de la provincia ya terminó esta obra. Después presentamos la creación de la escuela secundaria de Mogna, que fue aprobado, y luego el Ejecutivo puso en funcionamiento la creación, ya está funcionando con un sistema muy especial, la escuela secundaria de Mogna. Después presenté también, que fue aprobado por unanimidad, la instalación de los cajeros automáticos en las zonas rurales alejadas de Hachal, como Huaco, Pampa Vieja y Niquivil. También, por supuesto, proyectos como, por ejemplo, la refuncionalización del edificio de OCE, que hoy por hoy está desocupado. Cuando nosotros dejamos la gestión, logramos de que una empresa estuviera trabajando allí.
1: Pero ¿y en qué condiciones de edilicia está eso?
2: Bueno, la refuncionalización, porque tenían problemas en el techo, el edificio.
1: Pero la otra estructura está bien.
2: El resto de la estructura tengo entendido que está bien. Y lo que nosotros planteábamos, de que, atento que hay una galería importante en el fondo del edificio, se pudiera con material seco refuncionalizar el lugar, y no solamente funcione las oficinas de OCE allí, sino también poder trasladar la obra social, registro civil, renta, defensa del consumidor, que se pueda construir en ese espacio como un pequeño centro de oficinas provinciales en nuestro departamento. en ese lugar. En eso se basa el proyecto que hemos presentado de comunicación, pidiéndole al Ejecutivo poder ocupar este lugar. Hoy por hoy, o se alquila otro lugar para que pueda funcionar las oficinas que allí anteriormente...
1: ¿Y fue aprobado eso?
2: Funcionaba. No, todavía ese proyecto está en la Comisión de Obras, no ha salido de la Comisión de Obras, está allí y lo vamos a volver a presentar porque va a perder estado parlamentario, ¿no? Así que es una obra que queremos que no requiere de muchos recursos, pero que vendría muy bien, y además el Estado se va a ahorrar mucho dinero en por ejemplo en el alquiler que hoy paga por la obra social provincia, para donde funciona la obra social provincia. También dentro de los otros proyectos que he presentado, que también lo vengo pidiendo insistentemente en la comisión de educación, es la creación del anexo de la Escuela Vejita Santa Rita en la localidad de Villa Mercedes. Atento que hay muchos chicos que tienen que subirse a una combi y recorrer varios kilómetros para poder llegar a la escuela aquí al centro y luego para volver a sus casas, ¿no? Pero además de esto, este anexo, que cuando yo estuve intendente logramos la creación del anexo en Huaco, que hoy con mucha satisfacción, otro día lo visité, tiene 10 pequeñitos, ¿sí? Que antes algunos de ellos no venían acá al centro porque al ser pequeño, la distancia, hay un pequeñito en jardín de infantes, mire usted qué bien, la inclusión, y allí en la escuela 24 de septiembre, en el anexo de la escuela, allí hay espacio para que funcione, o sea que más que nada es la creación de los cargos por parte del Ministerio de Educación, y bueno, y inclusive tiene baños para personas con discapacidad, tiene las rampas, este lugar, o sea, está bastante acondicionado como para que funcione. Quizás algunos grados, algunas aulas en el anexo, ¿no? Se pueda adecuar. Así que, bueno, esperemos que podamos tener despacho favorable y pueda ser tratado. Es un proyecto de comunicación para que pueda crearse este anexo de la Escuela Vejita Santa Rita y en Villa Mercedes.
1: Sí.
2: También hemos pedido, hemos presentado un proyecto pidiendo la pavimentación de la ruta provincial 493 de la calle Alberdi, que ayer fue objeto de algunas controversias ahí en el recinto.
1: ¿Pero qué pasó?
2: Bueno, este proyecto yo lo presenté en el año 2024 y perdió estado parlamentario. Y en la sesión, no en la sesión de ayer, en la anterior, lo vuelvo a presentar al proyecto. Y el proyecto para que se pavimente, pidiéndole al Ejecutivo que le dé prioridad a la pavimentación de la calle de la calle Alberdi en Bellavista, que es la ruta provincial 493, ya sea con fondos provinciales o con fondos del fideicomiso minero que Hachal tiene, ¿no? Con cualquiera de los dos. Entonces se decide, para mi sorpresa, decide el diputado Enzo Cornejo, que es el diputado que preside la Comisión de Obras, sacan despacho favorable al proyecto presentado por mí, y lo firma el diputado Cornejo, lo firman otros diputados del oficialismo y algunos diputados que integran la comisión de nuestro interbloque. Lo firman, tienen la mayoría y es incluido en el orden del día de ayer. Sorpresivamente, cuando todos entendíamos que iba a salir aprobado el proyecto ayer, sorpresivamente el diputado Enzo Cornejo solicita que se envía nuevamente a comisión porque le faltan algunos datos técnicos. Es decir, no era un proyecto de ley, era un proyecto de comunicación. El proyecto de comunicación de ley, nosotros le pedimos al Ejecutivo que dentro de las posibilidades lo incluya con orden de prioridad para que se pavimente la ruta, ¿no? Y sin justificativo alguno, ellos mantuvieron esa posición, se mandó a votación, y como ellos hoy, con sus aliados, con los votos del bloquismo fundamentalmente, logran la mayoría, volvió el proyecto, ganaron ellos, y el proyecto volvió a comisión.
1: Como que no tenía mucho sentido, porque es solamente de comunicación.
2: Era de comunicación solamente. Me parece que ahí actuaron con la urna en la cabeza, me parece. La urna ya del 2027, sí. ¿No?
1: Miguel, ¿y las fundamentaciones? ¿Por qué lo pides vos por una cuestión de... ¿Cuál es el fundamento? Digo,
2: un requerimiento de los vecinos. Lo hemos tenido cuando yo he sido intendente, no lo hemos logrado. Logramos la pavimentación de otras rutas provinciales, como la Vicuña Larraín. como la Patricio López del Campo, la Eugenio Flores, que fue una obra extraordinaria que no logramos terminar, porque a veces cuando uno planifica, a veces faltan los recursos, falta el tiempo, y las obras pueden que queden, porque eso es lo que permite la democracia, que los gobiernos que continúan puedan continuar también con las obras que el gobierno anterior deja, y más cuando las obras no han sido terminadas, como bien lo está haciendo el gobierno de hoy con los barrios, por ejemplo, que quedaron pendientes la gestión pasada, no dieron tiempo a poder terminar, y a lo largo y a lo ancho de la provincia se han ido terminando, se van terminando y se van entregando. Bueno, de eso se trata, ¿no?
1: Y el tema del camino de la Ruta 40 que une la capital con la nuestra, ¿eso también fue de comunicación?
2: Sí, también fue de comunicación porque, digamos, no, es lo que tenemos al alcance de nuestra mano para poder hacer desde el poder
1: legislativo, claro.
2: Legislativo, ¿no? Pero bueno, atento a que a esto, de que como el gobierno nacional no está haciendo obra pública, ¿sí? No está manteniendo las rutas nacionales, y gran parte de las provincias están manteniendo dentro de las posibilidades que tienen las provincias las rutas nacionales. Bueno, nosotros decíamos, bueno, así como la Avenida Circunvalación, que es una ruta nacional donde se están destinando fondos de la provincia, puedan también arbitrarse los medios para, no digo toda la ruta porque es mucho dinero, pero sí por lo menos en las zonas donde ya se hace casi intransitable la ruta, ¿no?
1: Había una posibilidad de que las empresas mineras, Vicuña, pudiera ocupar de lo que le correspondería pagar del 3% a la provincia, pudiera arreglarlo y luego pueda descontar de ese aporte que ellos hacen al Estado provincial.
2: Bueno, hay un trascendido de eso, un trascendido más que nada periodístico. Nosotros oficialmente dentro de la Cámara no tenemos nada al respecto.
1: ¿Usted lo tendrían que aprobar desde la Cámara ese tipo de...?
2: Entendería que no, porque serían acuerdos entre el Ejecutivo y las empresas por el...
1: La obligación que tiene con
2: por
1: el Estado.
2: Fideicomiso, exactamente.
1: Sí, sí. ¿Y correspondería de que lo pague...? Entendiendo también, digo, de los aportes que pueda hacer, ya que es una arteria tan fundamental, importante, no solo para nosotros, los cachalleros y todos los que vivimos al norte, sino para la mismísima minería, ¿no?
2: Claro que
1: porque
2: sí.
1: Porque son ellos uso permanente de camiones y de toda la cuestión
2: no,
1: logística.
2: No, y fíjese, cuando empiece la construcción, por ejemplo, de José María, la cantidad de tráfico que nosotros vamos a tener. Mire, yo ayer venía detrás de un camión que no lo podía pasar, y tuve que esperar hasta Talacasto. O sea, todos los que van a Veladero esperamos que llegara a Talacasto porque se desvía gran parte del tránsito pesado, pero después nos encontramos con mucho tránsito pesado para acá también ahora.
1: Sí.
2: Por el tránsito que hay, no solamente a Hualcamayo, sino también a José María. Imagínese usted lo que va a pasar cuando... Cuando estén en plena construcción la mina, ¿no?
1: Entonces es prioritario y urgente.
2: Es prioritario y urgente. Si vos me permite, me gustaría seguir detallándote los proyectos que he presentado para que se pueda dimensionar, que han sido en varios sectores de la sociedad, como por ejemplo pedimos también la pavimentación de la ruta 453 de Gran China. Que es una ruta muy muy complicada por la cantidad de agua que baja, no es fácil, lo entendemos que no es fácil, quizás se requiera de hacer otras obras de mayor magnitud. También pudimos presentar un proyecto que también lo he vuelto a presentar este año, gracias a la colaboración del doctor Agüero, que es la creación del primer servicio de cardiología y unidad coronaria del interior de la provincia, en el hospital regional de acá de Hachal, San Roque. Atento que, bueno, antes, por ejemplo, cuando estaba la terapia intermedia, hoy es más necesario, entiendo yo, y lo conversaba con el doctor, porque anteriormente en el área de en la terapia intermedia estaban los cardiólogos. O sea, los médicos que atendían eran los cardiólogos.
1: Sí.
2: Bien, el otro día escuchaba a la doctora Ivonne que ahora están en la terapia los médicos terapistas, es decir, no están los cardiólogos, y ahora cardiología no solamente se extiende en el hospital, sino también en los puestos sanitarios. Entonces ahora, con mayor necesidad, urge la creación de este centro, de este primer servicio de cardiología y unidad coronaria en el hospital. Sabemos que son muchas las necesidades y las patologías y los profesionales que pide, pero bueno, creo que se puede poner en agenda también como prioridad la creación de este sector en el hospital. Lo hemos presentado de nuevo, tiene estado parlamentario este proyecto y esperemos que pueda ser tratado en la Comisión de Salud.
1: ¿Y ahí puede sugerir en el proyecto de dónde saldría el dinero o es un pedido general, digamos, que vea la provincia cómo hace?
2: Claro, sí, porque es un proyecto también de... Este es un proyecto de ley. Este es un proyecto de ley.
1: El de coronaria.
2: Este es un proyecto ley y que bueno, creería yo que puede tener... mire, el ministro de Salud es una persona muy amplia. A mí me tocó interactuar con él cuando la concejal de nuestro espacio, Sonia Araya, presentó el proyecto y que fue aprobado por unanimidad, la creación del sector de oncología del Hospital San Roque de Hacha. Sonia tenía el contacto, había hecho el contacto con la oncóloga. Se arbitraron los medios por todos lados para que el ministerio la pueda contratar y sin resultado. Entonces me interiorizan a mí de la situación y puedo tomar contacto con el ministro. Entendió el ministro, porque son profesionales muy escasos. Inmediatamente lo que hizo el ministro es contratarla. Y no solamente para Hachal, sino también tengo entendido que la doctora, la profesional, cumple funciones en otro lugar también.
1: Claro.
2: Y es el trabajo en conjunto, ¿eh? El trabajo en conjunto. Y se logró traer el servicio de oncología al Hospital San Roque por un proyecto presentado y aprobado por la concejal Sonia Araya y Walter Verón, por unanimidad aprobado en el Consejo Deliberante, y luego el Ejecutivo Provincial arbitra todos los medios para que nosotros tengamos ese servicio acá. Así que fíjese cómo el trabajo en conjunto se pueden lograr beneficios para nuestra comunidad, que es para lo cual nos han elegido. Y en ese sentido también hemos presentado otros proyectos, como por ejemplo incorporar el capítulo 6 en la ley de la caja mutual, para que la gente lo entienda así. Claro. Un proyecto que también logró para toda la provincia, para que un sector de los jubilados, quizá los de más avanzada edad, puedan cobrar anticipadamente parte del seguro mutual. ¿Sí? O el seguro de la caja, como se conoce. Es un proyecto que, bueno, que lamentablemente ningún sector gremial se ha interesado por profundizarlo, porque nosotros lo presentamos, tiene estado parlamentario, pero se puede enriquecerlo. Trabajamos mucho con Marisa López a este proyecto, la diputada Marisa López, que ha sido ministra de Hacienda, y creo que está dentro de lo que la caja puede aportar sin que se vaya a desfinanciar la caja, pero se puede mejorar. Quizá se puedan presentar otros proyectos. Sabemos que hay un sector de docentes jubilados que han presentado algunas ideas también para mejorar este proyecto. Claro. Que hemos presentado nosotros y bueno, esperemos que se pueda poner en el debate dentro de las comisiones y podamos trabajar en conjunto, escuchando a las autoridades de la caja, escuchando a las partes interesadas, para ver si podemos llegar. Esto un poco para oxigenar, para insertar dinero a un sector que viene muy castigado, que así la variable de ajuste, que es el sector de los jubilados, y que necesitamos que ellos tengan también digamos, la posibilidad en vida de poder disfrutar de estos dineros, y que a la vez también sirve para inyectar dinero a la economía de la provincia, ¿no? Así que esperemos que tenga resultado y pueda ser tratado y pueda salir favorable.
1: Sí. Se va a tratar el tema de la ley de proveedor minero, y estamos ahí, muchas voces hay en este sentido de que la gran oportunidad que se está avecinando, el tema de los emprendimientos mineros a gran escala, pueda también tener una repercusión importante aquí en el departamento, con los empresarios de nuestro departamento. ¿Eso lo están... ¿tenés algún conocimiento sobre él?
2: Mira, no conocemos la ley o el proyecto de ley que va a mandar el Ejecutivo. Yo lo que sí le puedo decir, porque fui objeto de ataque, cuando se trató la ley del RIGI, Cuando se trató la ley del RIGI, nosotros, el bloque, el interbloque nuestro, el bloque justicialista, con los otros partidos que están en el interbloque, presentamos un despacho distinto al que presentó el oficialismo. Nosotros presentamos un proyecto, un despacho donde decía que había que modificar el porcentaje de protección para nuestros proveedores locales y para nuestros trabajadores. Era de protección. Uh-huh. ¿Sí? Entonces, ¿por qué? Porque era el momento, porque no se puede aprobar, y lo dice textualmente la ley que pone en vigencia el RIGI, que se puede aprobar una ley que vaya en contra de lo que establece la ley madre, que es el RIGI. Entonces, habría que ver cuál es la alternativa que ha buscado el Ejecutivo Provincial para presentar esta ley. Uh-huh. Habría que verlo. Nosotros todavía no hemos ingresado a la legislatura. Según las versiones periodísticas, ingresaría la semana que viene. Y bueno, ahí veríamos de qué se trata. Sí hay un proyecto presentado por el bloquismo, también digamos, que lo dividen en zonas de influencia de los emprendimientos mineros, es la cantidad de porcentaje de proveedores y que tiene que contratar las empresas. Bueno, veremos, y seguramente que vamos a estar, si legalmente se permite, apoyando a nuestros proveedores, a nuestros trabajadores, fundamentalmente.
1: El que estaba también en este tema de poder defender un poco esta realidad y el impacto que pueda tener en la minería en lo inmediato, ¿no? En los departamentos que de influencia, y nosotros estamos cerca, es el diputado de Iglesia.
2: Gustavo.
1: Sí. ¿Estuvo charlando usted?
2: Sí, charlamos permanentemente con Gustavo, sí, tenemos muy buena relación. Compartimos mucho porque las necesidades son muy parecidas, somos hermanos con otros vecinos iglesianos, y sí, estamos en eso. O sea, nosotros tenemos que defender la mano de obra local, tenemos que defender a nuestros proveedores, que el impacto de la minería llegue hasta acá. Nosotros somos caja de resonancia de la cantidad de gente que nos pide trabajo, ¿sí? Como seguramente son en a los intendentes en las municipalidades, ¿no?
1: Tal cual. Hace rato estábamos charlando con Mario Capello, y entre tantas cosas que nos dijo, él no entiende de por qué el movimiento de dinero tan importante que tuvo tanto Iglesia como el departamento de Hachal por ingreso de los aportes mineros, dice, tendrían que haber hecho un uso. Él entiende que tenga otro tipo de impacto, digamos, que como que no hay un control o no hubo un control sobre el manejo de estos fondos que ingresaron a los departamentos. Mire, él está hablando de 62 millones de pesos que entraron al departamento de Hachal, y habla de 285 millones de dólares que entraron a Iglesia. Que él entiende que debería haber más control para los políticos a la hora de hacer uso de este tipo de...
2: No sé a qué se refiere con más control, porque si hay un organismo que controla, y lo primero que controla es regalías mineras, es el Tribunal de Cuentas. El Tribunal de Cuentas, con la ley en la mano, porque la ley establece dónde usted puede derivar los fondos. En el caso nuestro, y hablo por mi gestión como intendente, el Tribunal de Cuentas siempre ha auditado, y lo seguirá haciendo seguramente, el ítem de regalías mineras. Nosotros hemos destinado los fondos a regalías mineras, a obras de pavimentación, de construcción de plazas en la ciudad de los niños, de pavimentación, de iluminación, como lo establece la ley del RIGI. Nosotros también, cabe decir que tomamos la parte casi final de Hualcamayo, ¿no? De casi ya en el cierre de Hualcamayo, donde las regalías habían disminuido en los aportes que hacían las empresas en este sentido, en este concepto.
1: ¿Debería dotarse el Tribunal de Cuentas con un tanto más de autoridad, digamos, porque la tuvo? ¿Se acuerda que luego intervino también Gioja? Me parece que le quitó una cierta autoridad al Tribunal de Cuentas a la hora de requerir documentación y demás.
2: No, el Tribunal de Cuentas cumple sus funciones. Hay un equipo de profesionales, de auditores, de síndicos, de abogados, de profesionales, que inclusive de ingenieros que peritan las obras y peritan también el uso de los fondos.
1: Ya, y esos fondos con la ciudad de los niños que dijo usted, porque se habían presentado finales de obra de un 80, un 90%, que finalmente dijo Espejo que no fue tan así.
2: Es una obra que se hizo...
1: ¿Pero fue tan así?
2: No es así, porque a ver, sí puede que haya estado atrasado en la mano de obra porque se hizo con empleados municipales. Uh-huh. No lo hizo una empresa, y quizás tampoco con lo que se recaudaba del FODERE o de regalías mineras se podía terminar la obra, que era una obra mucho mucho más grande, ¿no? Sí, quizás en el sentido de que la obra iba lenta porque iba de acuerdo a los recursos que se iban teniendo, sí, puede ser, pero digamos, todos los recursos que llegaron por FODERE fueron rendidos oportunamente, las partidas que se ocuparon de regalía, obviamente todo documentado y rendido y auditado por el Tribunal de Cuentas, sin lugar a dudas. Nosotros tenemos de los 8 años de gestión que tengo yo como intendente, han sido todo y ha sido uno de los primeros municipios que ha sido aprobada las gestiones del Tribunal de Cuentas. La última gestión ha sido una de las primeras que ha sido aprobadas por el Tribunal de Cuentas sin ningún tipo de observación.
1: Uh-huh. Miguel, el tema del matadero que tanto se habló también en su gestión y que finalmente terminó se va a ocupar de otra manera ahora, nos dijo inoportunamente el intendente de que, bueno, se hizo esto y que no va a funcionar como tal, porque nunca estuvo en condiciones de funcionar como una planta de faena ahí. Por eso que se va a hacer otro uso
2: nosotros
1: de ese edificio.
2: Cuando asumimos había un proyecto de la gestión del intendente Barifusa del INTI y se fue cumpliendo con el equipamiento del INTI de acuerdo al proyecto que había, y hasta que llegamos a una etapa que había que una gran inversión para el tratamiento de los efluentes del matadero. Y en ese sentido, ahí digamos era muy costoso. Y empezamos a buscar alternativas con ayuda del Ministerio de la Producción en su momento, inclusive llamamos a licitación para ver si había alguna parte interesada y no vino gente de Córdoba para ver si estaba si daban los números, digamos, con la producción
1: para la inversión.
2: Ganadera para realizar la inversión, y bueno, y vieron que la producción no iba a ser redituable para que ellos tomaran concesión el matadero en su oportunidad. Entonces habían muy pocas alternativas, es decir, consiguiéndose los fondos para el tratamiento de los afluentes, una de las alternativas era de que pudiera ser administrado por los propios productores, ¿no? Uh-huh. Que son los que iban a ocupar el matadero, pero digamos, en ninguna empresa privada como para que lo explote lo vio como un
1: rentable.
2: Negocio rentable para tomar en concesión el matadero.
1: ¿Pero estaba solamente para eso? O
2: sí, el matadero, sí.
1: Sí, sí, sí.
2: Con toda la tecnología y las exigencias que hoy en su momento, porque esto va avanzando, requería el ministerio para el Ministerio de la Producción para su habilitación.
1: Uh-huh.
2: ¿No?
1: Usted hacía mención, diputado, a la apertura de la charla, de que, bueno, usted entendía de que mucha gente, por estas cuestiones políticas que ha pasado en la Cámara y demás, con este pedido que hacía usted de esta pavimentar esta arteria, dijo que están pensando, quizás tenga el 2027 en la cabeza. Miguel Vega, ¿hoy tiene 2027 en la cabeza pensando ser candidato a intendente nuevamente?
2: Mire, Gustavo, nosotros nos han dado la ciudadanía de Hachal, a quien le agradezco muchísimo, muchísimo, eternamente agradecido a todo el pueblo de Hachal, porque sin estar en política confío en mí. No estaba en mis planes ser intendente de Hachal. Apareció en una encuesta en agosto del 2014 y de allí empecé a recibir mucho apoyo de la ciudadanía y me dio el apoyo y ese voto de confianza para ser intendente en dos periodos, en una época muy difícil, muy difícil. Mire, yo fui, nunca pensé que iba a ser tan difícil. Entre las PASO y las generales se produjo el derrame de Veladero, que fue muy difícil. Difícil con gobernar con una carpa enfrente, con los manifestantes, en una situación muy delicada, con muchas obras por hacer, un hospital que ediliciamente se colapsaba, el templo estaba cerrado, había requerimientos de internet que ya había en otros lados y acá no teníamos internet.
1: Pandemia.
2: Y una pandemia de por medio, un terremoto de por medio que tuvo epicentro en Pocitos, sin que nos afectara tanto a nosotros, gracias a Dios. Con no sé cuántos días de lluvia. ¿Usted se acuerda de esos días de lluvia que estábamos por empezar a pavimentar y no podíamos empezar a pavimentar? Quizá la gente no recuerda cuando estábamos sentados en un local comercial tomando algo y pasaba el camión regando por la tierra que había, porque asumimos cuando estaba la obra, en plena obra de ejecución, la obra de cloaca, que había que terminarla.
1: Sí, sí.
2: Que también se hizo con plata del fideicomiso, esa obra que la gestionó el intendente Barifusa. Y bueno, el pre-ejecución nosotros teníamos que terminarlo, porque así es la democracia, la continuidad de las obras, y había
1: pero
2: que la pavimentación, sí. Digamos.
1: Pero era
2: fue un momento mejor, difícil, ¿no?
1: Mejor época que esta, que gobernó usted.
2: Mire, yo creo que fue de mucha gestión, mucho apoyo del gobernador Uñac también. Para lograr muchas obras que se hicieron en el departamento. Yo paso por la ruta 150 y veo el hospital, esa magnífica obra que se logró hacer en mi gestión, o veo el templo, cómo ha quedado, la pavimentación. En educación, las escuelas secundarias que pudimos crear también, o sea, hubo un apoyo importante. Muchas horas de pavimentación, de deporte.
1: Lo que nos está haciendo este recorrido, me parece que
2: tiene
1: voz de que se quiere candidatear otra vez.
2: No, le estoy diciendo lo que nosotros hemos vivido. Yo ahora la gente, y en eso el agradecimiento a la gente, y luego confío en mí para poder ser el diputado y representarlos allí. Y hoy tengo esa enorme responsabilidad que no solamente le he asumido con el pueblo de Hachal, sino también con la provincia de San Juan, porque mis pares me han confiado ser el vicepresidente del bloque, entonces también tengo que trabajar junto y codo a codo con los proyectos que ellos presentan. Digo, han sido momentos muy duros que nosotros hemos vivido, pero también con mucha satisfacción y orgullo lo hemos hecho, y hoy lo estoy cumpliendo esta función, y estamos concentrados allí, en esa tarea, y luego el tiempo dirá, la política dirá cómo se van dando. El intendente, el actual intendente, tiene la posibilidad, porque así me la han dado a mí, se la han dado a los otros intendentes que hemos representado en nuestro espacio, la posibilidad de ser reelecto, si él quiere y él lo desea, y en ese sentido vamos a hacer
1: lo que el partido diga.
2: Lo que el partido, respetuoso de la autoridad del partido, así lo disponga.
1: Pero las ganas siempre están.
2: Y cuando uno está en política siempre está al servicio de la gente. Siempre estamos al servicio de la comunidad en la medida que nosotros podamos y trabajamos y todo eso, ¿no? Todo lo que uno puede hacer. Fíjese, y trabajando mancomunadamente, hace muy poquito el Centro Cultural La Montaña me acercó un proyecto para declarar a las tortitas hachalleras como patrimonio intangible de Hachal. Y bueno, lo hemos presentado. Esperemos. Le están dando mucha vuelta en la comisión, pero esperemos que no, esperemos que salga favorable. Y así, por poner un ejemplo, hemos trabajado también con los docentes que me acercaron una propuesta, los docentes de acá del centro de Hachal, para que se modificara la ley de radio. Hemos presentado el proyecto también para la modificación del radio de docentes.
1: Sí, y eso no le quitaría la posibilidad de que docentes elijan otros distritos por la conveniencia económica, porque todos se van a querer quedar en el centro, ¿no?
2: Bueno, mire, fíjese, lo mismo diríamos si pasa eso con los de Iglesia, o Calingasta, o Valle Fértil. Porque ellos, mire, hay una cuestión de discriminación. Yo lo entiendo porque cuando se redactó la ley, quizás las únicas dos ciudades que habían, aparte de la capital, era Hachal y Caucete.
1: Claro.
2: Que eran declarados ciudad, por la cantidad de habitantes. Hoy en día hay muchísimos. Y más allá, después de la modificación de la constitución provincial, hay muchísimos departamentos que ya, yo diría casi todos, la mayoría ya son ciudades.
1: Claro.
2: ¿Sí? Entonces, la ley dice que para todas las escuelas de San Juan, menos Hachal y Caucete,

0: Y fíjese si lo ve por área de frontera. Todos los departamentos alejados, todos los departamentos alejados, se le aplica del kilómetro desde la Plaza 25 de Mayo. Menos Hacha.
1: Menos Hacha.
0: Menos Hacha. Hoy las escuelas de Hacha, si no mal recuerdo, tienen Radio 3.
1: Uh-huh.
0: ¿Sí? Tienen Radio 3. La de Hacha, el centro.
1: Claro.
0: Entonces la verdad que es injusto. Yo me alegré mucho cuando el otro día escuché que ha sido incluido en paritarias el tema. Uh-huh. Porque esto lo hemos hablado mucho con los dirigentes gremiales de los distintos gremios, ¿no?
1: Sí.
0: Y bueno, ellos entienden también la necesidad que algo hay que hacer por los docentes de Hachal y de Caucete.
1: Diputado, muchas gracias por venir.
0: No, muchas gracias a ustedes, gracias por el espacio. Y agradecerle a las autoridades, por supuesto, de la radio y mandarle un cordial saludo para todos mis vecinos y vecinas de Hacha.
1: Bueno,
0: muchas gracias a ustedes.
1: Dialogó con nosotros el diputado provincial por el departamento de Hacha, Miguel Ángel Vega. Muchas gracias.

0: Bueno, estamos aquí en la radio. Uy, la última parte, por favor, qué viernes aquí por Radio Nacional. Bueno, tengo una tracalada de mensajes, por favor, cuánta participación de los oyentes, mis queridos oyentes. Vamos a poner los anteojos que no veo el metro. Hola, buen día, soy un oyente de todos los días, soy Rafael, como el de la linda radio. Cuando hace 0 grados de temperatura, no se siente mucho el frío. Muy lindo el programa, bendiciones, chicos. Hola, buen día, bendiciones. Puede ser la bandera de River, Gustavo, para... No, ¿cómo va a poner la bandera de River? Mi amigo ahí que dice que va a ponerla en el máster, la bandera. No. Gallina. Buen día, chicos, recién llego de la finca. ¿Hacen sorteo hoy? ¿Cómo es para participar? No, hoy la producción ha estado medio quieta. No sé qué le ha pasado. Se ve que no les están pagando. Hola, soy el Ruidito Silva, el niño de 8 años. Ah, sí. Ahí está, sí, lamentablemente. Buen día, podrían preguntarle al señor Vega, ¿dónde se puede hablar con él? Si tiene alguna oficina en calle. No le hemos preguntado si tenía oficina. Buen día, ya que está el diputado Vega, pregúntenle de la universidad pública. Hay muchos chicos que no se pueden ir a estudiar. Pregúntenle al señor de los impuestos que pagan las mineras. Qué raro que haya salido a hablar Miguel, dicen. Bueno, son cosas que pasan. Ahí tenés audio también, hay de todo aquí, se mezcla, ¿verdad? Hola, chicos, hermoso el programa. Chicos, sería bueno que ya que el diputado Vega está hablando de la pavimentación de la calle Alberti, que también haya pavimentación en la calle Rivero Norte. Bueno, es un pedido de comunicación, digamos, ¿eh? Una sugerencia que él hace, más de eso. Ese es el pedido de comunicación. Hola, pregunten de los autoconvocados porteros. Ah, eso no le preguntamos de los porteros. Bueno, pregúntele al diputado, qué bien que habló ese ingeniero, estamos en un pueblo engañado por mentiras. Bueno, que vuelva, dice acá. Bueno, que vuelva. Hola, Gustavo, ¿será posible que se puede preguntar cuándo van a tener la combi los chicos de la Escuela Agrotécnica de Huaco? Todavía no pasa nada con eso, che. Vamos a hablar, ya va a tener que ser el martes, pero ya vamos a ver si nos comunicamos con el supervisor. Si él es el que dijo que ya estaba todo andando. Rafael Alejandro, anda por ahí. ¿Qué es la vida de Rafael? ¿Qué hora es?
1: Hola, buenos días, chicos.
0: Hola, ¿qué tal?
1: De Nacional, anótame para el concurso. Soy Silvia, 735, Ramón 012, Kevin 204, Fer 629, gracias.
0: De nada, muchas gracias. No se debe estar escuchando la del sur. Bueno, muchas gracias. Seguimos en el programa, vamos.

0: Bueno, atención, el próximo martes 26 de mayo continúa el operativo de la garrafa hogar. El precio de la garrafa por 10 kilogramos, 20 mil pesos, por 15 kilogramos, 30 mil. El operativo en Hachal será el siguiente: de 9 a 9.30, Unión Vecinal San Roque, de 10 a 11, Plazoleta Barrio Cauquenes 1, de 11.20 a 12.20, Cooperativa Pismanta, Barrio Pismanta 1, de 11.40 a 13, Club San Blas Bellavista, de 13.30 a 14, Unión Vecinal 3 Esquinas, de 14.20 a 15, Unión Vecinal Arce de Mayorga, en Villa Mercedes. Eso va a ser para el martes después de del fin de semana largo. Vamos a... ¿Lo tengo a Rafa? Rafita, Alejandro Aravena, la información a través del móvil. Vamos, Rafita.
1: Gracias, Miguelito, Manriquito, Gustavo Bravo, Vale, Tower, todo el equipo. Sería, ¿no es cierto?
0: Sí. O los que van... Sí.
1: O los que... Porque van cayendo los soldados.
0: Sí, van cayendo. Ahí nuestra compañera se está recuperando con el tema de la tos y todo eso. Pero que se mejore pronto.
1: Sí. Pronto yo de recuperación.
0: Sí.
1: Lo que pasa es que, bueno, nadie está exento. Uno cuando anda acá por la playa, todos con la nariz tapada, un solo estornudo, la tos. O sea que estamos todos en la misma. Estamos todos en la misma. Quien no está en la misma instancia es un amigo de Radio Nacional, que el querido William Garay, nuestro querido amigo William Garay, que desde la jornada de ayer ya dejó de pertenecer, si se quiere el término, a ANSES.
0: ¿Se jubiló?
1: Se acogió el beneficio del retiro voluntario.
0: Ah, del retiro voluntario. Ah.
1: Él lo aclaró, dice, me faltan los años, no me pongan más años de más, dice... El amigo, se acogió el beneficio del retiro voluntario.
0: Muy bien.
1: Y en la jornada de ayer fue su último día de trabajo. Y hoy, bueno, seguramente, ¿qué puede haber hecho, querido William?
0: Un asado y nos invitó.
1: No.
0: ¿Ah, no?
1: Se volvió a presentar ANSES.
0: A hacer el trámite.
1: Claro, algún trámite, algo que le ha quedado pendiente.
0: Pero en esta oportunidad del otro lado del mostrador.
1: Exactamente, como vecinos ya. Y bueno, y no podemos dejar de agradecerle todo ese trabajo de manera particular, de manera institucional.
0: Nosotros, y siempre nos atendió
1: cuando le llamamos.
0: Periodísticamente le tenemos que agradecer mucho, siempre estuvo.
1: Es más, nosotros lo extrañamos porque de un día a otro ese hijo ya no se puede, no están autorizados más a hablar y quedó ese vacío. Pero nosotros, ¿se acuerda del programa que hacíamos temprano, Gustavo?
0: Sí.
1: Lo invitábamos a los estudios.
0: Sí.
1: Lo invitábamos a los estudios, nos llevaba tortitas.
0: Esa parte no me acuerdo de las tortitas, pero sí que venía la radio.
1: No, sí, nos llevaba y nos ayudaba a evacuar dudas, consultas a los oyentes. La verdad que se lo agradecemos de todo corazón por ese trabajo desinteresado y siempre comprometido con la comunidad. Hay que ser agradecidos en la vida.
0: Claro que
1: y ahí vamos a escuchar, Gus, las declaraciones de William Garay en los últimos segundos allí en el edificio de ANSES con motivo de su retiro voluntario. Lo escuchamos.
2: Buenos días a todos, gracias por estar acá. La verdad que entre las cosas que he logrado en esta oficina de amigos como ustedes, que muchas veces estuvimos trabajando y nos conocimos mucho y sobre todo el otro día en otro medio nos acordamos del tiempo de la pandemia y ahí salíamos todos los días por el medio. Me acuerdo de eso. Sí, el último día me adherí al retiro voluntario. Aclarar a la gente que no es jubilación, es retiro voluntario, o sea, me voy y me jubilaré cuando cumpla los 65 años de edad. Sí, me voy con todos los años de servicio, pero me falta edad todavía, soy joven.
3: ¿Cuántos años estuvo 57
2: acá? ¿Cuántos años acá en ANSES? Y acá más de 25, casi 26 años de servicio. La verdad que toda una etapa cumplida. Creo que me he venido preparando hace varios años con esto de hacer certificar como coaching y como acompañante en bio neuroemoción, que por eso estuve en Barcelona en febrero recibiendo el título ahí con Enrique Orbera. Y preparándome para este momento, porque la verdad que di todo lo que tenía que dar en ANSES y me debía esto, dedicarme a otro tema, acompañar a las personas, algo muy lindo, porque la verdad que cada vez que hago un acompañamiento me siento pleno, así que, y ya en ANSES no tenía más desafío, así que por eso es que...
4: O sea, ayudando a la gente decisión. Ahora desde otro lado.
2: Desde otro lado, desde la conciencia de unidad, de trascender los estrés que tenemos. Como coaching ahora estoy trabajando con Hachal Basketball Club y bueno, ahora voy a certificar también con la Universidad del Siglo XXI, si Dios quiere, en 4 o 5 meses más. Y bueno, y Bio Neuroemoción, que es un método que acompaña a las personas a transitar los momentos más complejos. Llegamos normalmente a la niñez y bueno, decimos que desde Bio Neuroemoción que los problemas que tenemos de adulto es por un tema no resuelto en la niñez o en la juventud, así que llegamos a eso. Son acompañamientos muy lindos, me voy a dedicar a eso, la verdad.
5: William, bueno, hoy como el primer día que ingresó a esta oficina, ¿no?
2: Cierto, ¿se acuerda? Sí, fue en el año 2000, la verdad, ahí estaba el Gringo Vaz y Susana Flores. Unos compañeros espectaculares, me enseñaron todo y esa misma actitud y esa misma experiencia me sirvió, que cada compañero que venía nuevo a la oficina les enseñé todo hasta el día de hoy, la verdad. Y me acuerdo de ese tiempo, sí, que fue emocionante, y la verdad que emocionante como este.
6: Y en el último gracias, día, eso, amigos, como dice usted, conocer la realidad de las familias, tratar de solucionar el problema.
2: Exactamente, porque la verdad que esta oficina, lo especial que tiene, y por eso siempre los empleados de ANSES nos ponemos la camiseta, porque vamos en toda la etapa de las personas, desde el embarazo de la madre, que pagándole embarazo, el nacimiento del chico, después salario familiar, después cuando va a la escuela, pagarle la escuela, cuando empieza a trabajar este chico también, pagar los aportes, si queda desempleado, pagarle el desempleo, cuando se va a jubilar, la jubilación, después cuando es papá también, cuando se casan, y después el fallecimiento. Entonces toda la etapa de la vida ANSES está ahí, así que eso es algo muy especial y me ha hecho conocer muchas personas, la verdad que extraordinario. Agradecerle a la gente, a la institución y a Dios, porque esto me ha permitido criar a mi familia y hacer toda una etapa. Perdón.
4: Esa emoción seguramente también son los recuerdos de tantos momentos vividos. Cierto, acá, ¿no? ¿Cierto? Calculo que en el último día de trabajo se vienen todos esos recuerdos.
2: Exactamente, y más con las entrevistas me está haciendo todo esto. Sí, muchos recuerdos, la de la pandemia, la primera que se viene, porque la verdad que era una locura, la gente no cobraba. Estaba encerrada y lo único que tenía a mano era ANSES. Me acuerdo que mi señora me dice, ¿en serio que vas a contestar? Contestaba llamadas desde las 8 de la mañana hasta las 12 de la noche. Y con ustedes salíamos todos los días. Y lo que yo decía, digo, yo estoy sin hacer nada y cobrando, y hay gente que no tenía que comer. Y después los
1: bueno,
2: otros...
1: Bueno, ahí están parte de las declaraciones del querido William Garay. Y bueno, recordando, Gustavo, su paso allí por las oficinas de ANSES, cuando estaban solos, era él solo y bueno, la chica que lo ayudaba, y un día dejó el lampazo literalmente para ponerse a su disposición de William y trabajar por la gente. Qué bonito, claro. Eso, la verdad que eternamente agradecidos por ese trabajo que les ha tocado desarrollar.
0: Bueno, qué lindo. Y no sé si era incursionar nuevamente a la política o estará muy alejado de eso.
1: No, me parece que al coaching ontológico o algo así, él ya estaba trabajando con la gente del Hachal Basketball Club y va a priorizar eso, digamos, ese trabajo, porque claro, él se ha capacitado, ha recibido una distinción, nos contaba en el mes de febrero, ha viajado al extranjero y ha recibido una distinción al respecto. Así
0: muy
1: que,
0: bien.
1: Bueno, vale la pena destacarlo, ¿no es cierto?
0: Sí, claro que sí, claro que sí.
1: Gustavo, vamos a hacer el 2x1.
0: Sale, vale, sale, vale.
1: ¿Te parece?
0: ¿Cómo no?
1: Estamos con la gente del Hachal Basketball Club. Vuelve
7: a jugar de local.
1: Este domingo. Siéntalo, Mallea.
7: Hachal Basketball Club juega en su casa y vos no podés faltar.
0: No.
7: Domingo 24. del 2026. Gracias.
0: Decirle ya que está el chistorete ahí que te dé la fecha de la A y de la B de este fin de semana.
7: Claro.
0: Que haga algo.
7: Que haga algo.
0: Sí, preguntarle si va a haber streaming.
7: Bueno,
0: que en vez de hacer chistorete que diga algo que...
7: Ahí
0: bueno,
7: le preguntamos. Escuchamos ahí las declaraciones de la gente de Cachalba Club.
8: Las jornadas que vamos a tener ahora en el día domingo, ¿sí? Día domingo y lunes, sábado primero. Sábado primero con las chicas.
9: Con las chicas
8: las vamos a tener el día sábado a las 11 va a ser va a ser en el Club San Juanino, ¿sí?
7: Ahí vamos. Yo no se puede cortar, estamos en vivo, yo estoy en vivo. A ver, estaba en vivo. Bueno, parece que le dio la tos. Se nos ahogó Gustavo, el entrevistado. Se nos corten, decía, pero no, yo estaba en vivo. Bueno, vamos de nuevo.
8: Estamos muy mal. Es que vengo bajando de Veladero y la verdad que he pasado unos días muy complicados. Hemos estado muy complicados en cuanto a la salud, así que nada, ahora nos estamos reponiendo. Bueno, sí, bueno. Comentarles, sí, vamos de nuevo. Sí, bueno, un poco para dar difusión de las actividades que va a tener el Hacha al Básquetbol Club este fin de semana. Vamos a arrancar el día sábado, ¿sí? Con las chicas, con el equipo femenino, U15 está jugando, ¿sí? A la hora 11 en cancha del Club San Juanino, ¿sí? Ahí vamos de visitante, ¿sí? Después, el día domingo ya empiezan las dos jornadas de local, ¿sí? Tenemos dos jornadas bastante importantes, cargaditas, porque, bueno, los chicos van a estar participando en todas las categorías, ¿sí? Tenemos ahí desde las 10 de la mañana, tenemos previsto arrancar el día domingo, con lo que va a ser mini, pre-mini, a la hora 10, a la hora 12 ya empieza U11, hora 14, U13, hora 16, lo que va a ser U15, 18 va a ser 17, la U17, a la hora 18 ya va a estar jugando la U19, y a la hora 20... va a ser la primera. Esta es la convocatoria para el día domingo, ¿sí? Ya para el día lunes 25, ya tenemos ahí la tira, quien no juega la primera, porque es para completar la fecha que ya se jugó en su momento con la gente de Mineros, ¿sí? La gente de Mineros que se jugó, bueno, no tuvimos la oportunidad de ganar con la primera en esa oportunidad, pero sí, ya tenemos que completar la tira, que es obligatorio, ¿sí? Así que con mismo horario hasta la hora 18, que va a ser la U19. Así que nada, invitar a toda la comunidad para que se pueda hacer presente ahí al Papa Francisco. Tenemos entradas accesibles, sí, que son 2,000 pesos hasta todas las formativas, y en la primera es de 3,000 pesos, ¿sí? También vamos a tener un kiosco, así que para que también puedan colaborar, estamos muy complicados en cuanto a lo económico, así que tenemos que salir a cubrir algunos gastos de traslados, árbitros, federación, está muy difícil hoy día todo lo que es la parte económica, así que bueno, invitar a todo el pueblo para que pueda estar presente y nos pueda acompañar y sobre todo apoyar este proyecto que es netamente apoyo a los chicos cachalleros. No tenemos a nadie, como ya saben, ya lo hemos mencionado en otras oportunidades, son todos chicos de acá del departamento, todos del club,
9: formados en el club, entonces con eso estamos haciendo frente a lo que es el campeonato actual. ¿Sí?
10: Bueno, muy bien. Gracias.
9: Sí, sí, ¿qué tal? Buen día para ustedes, para la audiencia. Sí, la verdad que estamos preparándonos para este fin de semana, va a ser un fin de semana intenso, dos días de actividad deportiva, los chicos van a estar jugando, gracias a Dios, que es lo que más quieren ellos. Y bueno, por sobre todo pedirle a la gente que acompañe, pedirle a la gente que concurra, creo que va a ser dos jornadas importantes. Para contarle de algo institucional, podríamos decirle que estamos creciendo en lo que es la cantidad de chicos, ahora se han sumado cerca de 30 chicos más, así que también tenemos como para contarle que vienen entre cuatro y cinco chicos todas las semanas de rodeo que se han sumado a las actividades. Eso también nos enorgullece porque estamos expandiendo la parte física, la parte de la actividad deportiva también. Comentarles también que hay dos o tres chicos del club que están haciendo los cursos para director técnico. Así que eso es súper importante porque la falta que hace de gente capacitada para que tenga los carnés habilitantes y todo eso hace que nosotros como también como proyecto tengamos esa finalidad, ¿no? De que chicos de Hachal sean directores técnicos y estén capacitados técnicamente para dirigir todas las categorías. Así que también los chicos tienen que viajar este fin de semana, sigue la ronda de la preselectiva. Gracias a Dios los chicos de Hacha siguen quedando, las chicas y los chicos también siguen trabajando, así que estamos muy contentos, todo está marchando bien. Como siempre pedimos la ayuda, pedimos el apoyo, pero institucionalmente creo que es un proyecto muy lindo y creo que a futuro va a dar muy buenos resultados porque es la idea que tenemos nosotros y necesitamos el apoyo de todos para eso.
10: Gracias
9: a ustedes, los invitamos a todos.
10: Bueno, ahí está entonces.
0: Perfecto.
10: Gustavo,
0: sí, sí.
10: Las actividades del ámbito del básquet, lo que se está organizando y todo lo diagramado por el Hachal Basketball Club.
0: Excelente tu trabajo.
10: ¿Quién es lo que le grita? ¡Miro, miro, miro! Ese es para usted, Bravo.
0: Decirle más. Marcelo, no se entendió. Es que Marcelo, sí. Después de grabar, y pásamelo lo de Marce que te diga.
10: Lo de las fechas.
0: Sí, sí.
10: A ver, Marce.
0: Y él, si va a haber streaming.
10: Que si va a haber streaming, Marce, sí, ¿no es cierto?
11: Sí.
10: De otra empresa.
11: Claro, el domingo, sí, al menos el domingo ahí en cancha de Aroler, que es donde se va a dejar ya
0: inaugurado
11: el campeonato, la primera.
0: ¿Y la fecha más se la tenés?
11: Con Streaming Hacha.
10: Streaming Hacha. Nuestro amigo
11: Cristian Mérez. Sí.
10: ¿Iba a estar allí usted?
11: Vamos a ver, estamos en tratativo.
0: Digamos.
11: Vamos a ver si cerramos convenio para esta temporada.
0: No hay nada, no hubo objeción, digamos.
11: Está complicado, no. Pero bueno, vamos a sentarnos a hacer números.
10: Dice que, claro, en dólares ahora. Mallea, se va a dejar ese nivel.
0: Sí, sí.
10: Marce, y se pasemos entonces la fecha, puede ser, nos está pidiendo.
11: Pero ahí le.
10: Ese deporte.
11: Pero tiene todo ahí en el grupo. Oiga, pero, dígale.
10: Claro.
11: Sí, pero ¿qué quiere saber de todo?
0: Si no es lo mismo que lo diga un periodista deportivo.
11: Con la A. Con la A de la.
10: Lo está buscando, Gustavo, no se sabe.
11: No tengo todo. Pero no sé si quiere A o B.
0: Las dos. Las dos, Marcelo.
10: Espera que estamos en vivo. ¿Cómo le va, señora?
12: No sé cómo está. Buen día. Esto está en un asiento del Banco de la Plaza. Se le debe haber quedado alguna nena.
10: Un bolsito de nena.
12: De nena, de color rosa con violeta. La figura de la princesa Violeta.
10: Violeta.
12: Sí. No sé si te la dejo a usted, no sé. ¿No se las puedo dejar a usted?
10: Y no, porque yo ando caminando.
0: ¿O a pie?
10: Sí.
0: Pero ahí
10: en la comisaría. Ahí en la comisaría va a quedar el bolsito de Violeta. No la dejes ir.
0: No la dejes ir. ¿Por qué?
13: Sacaron con el bolso de acá.
10: Y acá el amigo Gallito Fonsalida ya se va preparando cuando le den el pique-pique. Le queda así, el color con eso queda de 10.
11: Bueno, sí, repaso rápidamente. Fecha de la primera divisional B. Recuerde que también el lado de apertura mañana será en cancha de La Falda. El campeonato lleva el nombre de Alfredo Chancleta González. Se va a jugar en cancha de La Falda, 14 horas, horario de inicio, San Blas, San Roque. Luego viene el acto apertura y La Falda va a recibir a otra banda.
10: Chanca de otra banda.
11: No sé. Cancha de Pampa en Villa Mercedes, 14 horas. San Martín de la Represa, Boca el Médano. La Frontera, que hace local, recibe Independiente Gran China. Chanta. Libres, Calle Vara y el Club Atlético Huaco, que está de celebración, de festejo, día sábado y domingo, pero su aniversario es el próximo lunes.
10: Nos sentó el locutor.
11: No, es que me están agrediendo. Bueno, vamos al día domingo, 24 de mayo, primera fecha de la primera división A. Recuerde que se ha denominado San Juan Gobierno. El nombre del campeonato es Agustín Enrique Flaco Aciar, y la copa en juego también es de Roberto Juan Alvarito Figueroa, ¿no? Los grandes del fútbol también, que ya nos acompañan y que, bueno, van a llevar esta mención, estos torneos. El día domingo, entonces, en Cancha Árbol Verde, 14 horas, Central Norte, el Deportivo La Estrella, luego estará el acto apertura, y después van a jugar Árbol Verde Peñarol. En Cancha de Racing, 14 horas, Pampa Vieja, y Racing va a recibir al debutante en esta categoría, que es Libertad del Rincón. Y en Cancha de Niquiville, también mismo horario, 14 horas, San Lorenzo Andacollo, luego Niquiville recibe a Argentinos de la Florida. Ese es el fútbol de el fin de semana, y bueno, esperando que la gente concurra, ¿no? Porque ya estaba demorándose, no se pudo hacer por el fin de semana pasado por las condiciones climáticas, pero ahora todo parece indicar que va a estar lindo y se va a poder arrancar la temporada.
10: Gracias, Mayer.
11: Dele un saludo ahí a los compañeros.
0: Gracias,
11: a todos.
0: Rafa.
11: Un abrazo.
0: Gracias, Rafa. Gracias.
10: Bueno, ahí está entonces. Volvemos con ustedes a los estudios. Enseguida ya venimos con algunos otros registros más.
0: Gracias,
10: en
0: querido.
10: En la parte final.
0: Gracias, Rafito. Un abrazo.
10: Un abrazo.
0: Chau, chau. Un poquito de música, Miguel. Un poquito de música y ya seguimos.

0: República Argentina.
1: Destacan la baja de las retenciones.
0: Por Radio Nacional, el diputado de La Libertad Avanza, Lisandro Almirón, afirmó que es el cumplimiento de una promesa del presidente Javier Milei.
2: La reducción en el caso de las retenciones, que creo que es algo que ya el presidente lo había prometido en la apertura de la sociedad rural, en el discurso, y bueno, bajar de 7,5 a 5,5 dos puntos de retenciones.
1: Imputan a la madre de la niña asesinada en Santiago del Estero.
0: El informe de Eduardo Espeche desde la emisora de Radio Nacional en la provincia.
3: La madre de una niña que habría sido asesinada a golpes por su propio padre fue imputada como coautora de homicidio calificado por el juez Diego Vitar de Termas de Río Hondo. Sin embargo, el magistrado le concedió la libertad tras rechazar el pedido de detención que había efectuado el fiscal Rafael Sani. El juez consideró que no existen riesgos de fuga o entorpecimiento. La mujer fue indagada y aseguró que su pareja la maltrataba e incluso intentó ahorcarla en un contexto de extrema vulnerabilidad en el paraje de Chañar Pozo de Abajo, en el departamento Río Hondo.
1: Alerta meteorológico por frío.
0: Rige para Tucumán, noreste de Santiago del Estero, norte de Santa Fe y el noroeste y extremo sudeste de Corrientes.
1: Alerta preventiva por hantavirus en La Rioja.
0: El gobierno provincial activó el protocolo de vigilancia epidemiológica tras confirmarse que la pareja neerlandesa que falleció en el crucero visitó el territorio antes de embarcar.
1: La información del deporte ahora con Damián Zárate.
4: Tenis, clasificación de Roland Garros en el cuadro femenino, perdió María Lourdes Carlé en tres sets contra la nacida en Eslovaquia, Zanková, y se quedó al margen y no podrá jugar el cuadro principal.
1: En la ciudad de Santiago del Estero, donde podés escucharnos por AM1130 y FM98.5, la temperatura es de 12 grados y el cielo está algo nublado.
0: En Buenos Aires, la temperatura 10 grados 3 décimas, la humedad 79%, cielo nublado.
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Gracias, mi querido Santi. Siempre como los Boy Scouts, listo para todo. 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

qué buena música para un viernes, está bueno. Tengo mensajitos por acá. Hola chicos, a quien corresponda, por favor, quien venga a arreglar el alumbrado público en calle San Martín Guaco. Es una oscuridad transitar, muchas gracias. Gente caminando en el frente del Club Atlético Guaco. Atención, calle San Martín de Guaco, va a estar la actividad. Ah, teníamos un llamado hoy.

0: Fíjate si podemos llamar ese número, Santi. Lo sacamos al aire, por favor. Muchas gracias, mi chino. Ahí te lo mandé a tu teléfono. Bueno, más participación de los oyentes. Nos mandan una fotito por acá. Este viernes el grupo La Faldeñita tendrá pasteles a la venta, solo 8,000 pesos la docena. Podés pasar a retirar a partir de las 20, hacer tu pedido, no te lo pierdas. Viernes, hoy, La Faldeñita tendrá pasteles. A ver si nos dejaron un número. No hay un número. Bueno, ahí La Faldeñita será. Más mensajes, más participación de la gente. Bájame un chorrito la cortina, Santi. Ahí está, gracias, querido. Porque ahora voy a pasar un audio de nuestra gente,
1: ¿eh? Bueno, la gente de Radio Nacional, ¿todo bien? Quería mandarle un saludo. Y bueno, me quedé de lado con la noticia que dio Rafa, que se retiró un gran amigo, William Garay. Ahora sí que va a tomar. Y no va a tomar soda, ¿eh?
0: Bueno. Ahí está, pero el amigo Héctor, que le mandan saludos al otro amigo. Va, ha mandado un sonido.
2: Hola, Nacional, buen mediodía. Soy
0: hola.
2: Celestina.
0: Hola, Celestina. ¿Cómo anda?
2: Primera nota para el concurso. Mis últimas cifras son 462.
0: Gracias, querida. Gracias. Dele, querida Celestina, muchas gracias por la participación. Pero no, bravo, pero a esta altura ya no nos queda nada. Hola, chicos, una consulta. ¿Está la feria del departamento de Hatchet? Sí está la feria. Es más, ya tiene que haber terminado. Hola, buen día, hermoso programa. Por favor, que vengan a arreglar la luz frente al Club Atlético Guaco. El decano que está cumpliendo año, pero está a oscuras. Sí, está a oscuras el decano. Bueno, el pronóstico está hablando, lo estoy actualizando a partir de este instante, y está hablando de una temperatura de 3 grados que va a estar como mínima 15, la temperatura máxima para mañana 16 grados, el domingo 16 grados, el lunes 16 grados. Sobre esos valores vamos a estar todo el fin de semana. A partir de el martes y miércoles vamos a tener 19 grados y 20 el miércoles, es decir que serían los dos días más lindos que vamos a tener en estos días. Luego baja la temperatura a 16 a partir del jueves y para cerrar el mes, que sería sábado 30 y domingo 31, también volvemos a los 16 grados, es decir, jornadas un tanto más frescas. Y junio va a venir con descenso de temperatura. Junio va a venir con 12, 11, va a venir muy fresquito para los primero 1, 2, 3, 4 de junio va a venir fresquito, para que lo vaya teniendo en cuenta. Bueno, atención, recolección de residuos, lunes 25 de mayo por ser feriado sin servicio, martes 26 de mayo, zona rural normal desde las 7, su recorrido habitual. Y allí se va a hacer el martes Rincón San Roque Niquilir por única vez desde las 7, zona centro normal desde las 15. Bueno, lo que correspondería para el lunes, que es toda esta zona rural, Rincón San Roque Niquilir, bueno, se va a hacer el martes va a ser la recolección de residuos, porque, bueno, justamente el feriado del Día de la Patria. Es importante la noticia para el cierre. Bueno, llega la otra invitación, la iglesia evangélica de que se reúnen los días domingo a las 16:30 en el Rincón. Bueno, invita a toda la comunidad a escuchar Palabra de Dios. A partir de las 16:30 se reúnen en el Salón Babel, allí en el Rincón. Bueno, quedan todos invitados desde la iglesia evangélica de el domingo a partir de las 16:30 en el Salón Babel. Venga a escuchar Palabra de Dios. Bueno, lo último que nos va quedando, estoy revisando los diarios de lo que fue surgiendo como novedad. Imputaron al chofer de colectivo que atropelló a un ciclista en Rivadavia y lo dejó con un cuadro irreversible. El conductor de la línea 123, 123, fue acusado por lesiones culposas graves tras embestir a una mujer con la intersección de Soldado Argentino y Galíndez. Bueno, fin de la polémica por el comercio sanjuanino. La CAME rechazó adelantar el Día del Padre y se va a quedar para el 21 de junio. Bueno, era una cuestión ahí media agarrada de los pelos. Ya está, no hay que inventar. Dejen el tercer domingo de junio como el Día del Padre, así como está. Y bueno, si era por una cuestión económica, ahí les van a pagar el aguinaldo y asunto solucionado. Esa polémica que había surgido, porque una cámara de comercio decía que sí y otra que no estaba tan en acuerdo. Prueba piloto, hidráulica evalúa nuevos materiales para la impermeabilización de canales. La prueba se realizará en canales de quinto cuartel. Pocito, se busca adoptar tecnología alternativa de impermeabilización con hormigón. Así, por la foto quedó fantástico.

estamos yendo prácticamente a esta alternativa. Vamos a quedar con música. A las 12:45 arranca el panorama nacional de noticias. Así que bueno, vamos a estar atentos a todo eso. Si viene el día 25, el locro, entonces hay que preparar un locro. Dice que está entre 8.000 y 12.500 la porción. Es lo que en teoría se estaría vendiendo, entre 8 y 12.500 la porción. Algunos comercios ofrecen promociones de dos porciones por 15.000, por ejemplo. Pastelitos salados o dulces salen 10.000 y churros entre 6 y 9.000 pesos. Bueno, lindo, lindas alternativas en San Juan Capital, ¿cierto? Esto en San Juan Capital en cuanto a las propuestas de las comidas tradicionales típicas, ¿no? Que hacen a nuestra patria. Eso, nos vamos. Muchas gracias, gente, con la promesa de reencontrar.

Nos vamos, muchas gracias, don Santiago Agüero, que nos acompañó, ahora operador de planta transmisora. Nos acompañó un ratito aquí en la radio. Extrañaba la consola y un abrazo, unos besos a la consola. Es su reencuentro. Gracias a todo el equipo. Mañana y hasta el día lunes vamos a estar solamente con la propuesta de Buenos Aires. El martes ya volvemos con la propuesta desde Radio Nacional Hachal. Así que lo que resta esta jornada y todo el fin de semana sea de lo más placentero para ustedes. Muchas gracias. Hasta el próximo martes. Feliz día de la patria.

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1: Del mediodía, 45 minutos en la República Argentina. La temperatura en Buenos Aires es de 12 grados 5 décimas, la humedad 60%, cielo parcialmente nublado. Y comenzamos con el desarrollo de la información, lo más importante, en 15 minutos. Nueva baja de retenciones, la reducción del impuesto a la exportación para trigo y cebada a partir de junio, junto al esquema gradual de baja para la soja desde 2027, fue bien recibida por el campo. El presidente Javier Milei así anunciaba la medida en la Bolsa de Cereales de Buenos Aires.
2: Les quiero anunciar que vamos a bajar las retenciones de trigo y cebada de 7,5 a 5,5% a partir de junio 26. Pero no solo eso, sería injusto si nos olvidamos de la soja. Y a partir de enero del 2027, según venga la recaudación, vamos a bajar entre un cuarto de punto y medio punto por mes de manera continuada hasta el año 2028 si nosotros reelegimos. Y también le vamos a bajar a la industria a partir de julio 26 hasta junio del 27, a la industria automotriz, a la industria petroquímica, a maquinarias, vamos a ir a cero. Y eso va a estar siendo informado por el Ministerio de Economía, el cronograma en estos días.
1: Por Radio Nacional, el diputado de la Libertad Avanza, Lisandro Almirón, afirmó que es el cumplimiento de una promesa del presidente Javier Milei.
3: La reducción en el caso de las retenciones, que creo que es algo que ya el presidente lo había prometido en la apertura de la sociedad rural, en el discurso, y bueno, bajar de 7,5 a 5,5, 2 puntos de retenciones.
1: Almirón también resaltó la decisión del gobierno de llevar a cero las retenciones para la industria automotriz, petroquímica y de maquinarias desde julio próximo.
3: Este anuncio de llevar a cero todo tipo de impuestos o carga impositiva en materia automotriz y en materia de la petroquímica. Y, por supuesto, ¿no?, esto va acompañado de un dato que no es menor, que es que el nivel de actividad económica ha crecido un 3,5%, sí. Y esto no es algo que pase desapercibido.
1: Récord histórico de cosecha. El ministro de Economía destacó que la producción de los 6 principales cultivos a nivel nacional superó los 163 millones de toneladas. Luis Caputo aseguró que la cifra representa un incremento del 21,25% en relación al ciclo anterior. El maíz registró una producción de 70 millones de toneladas, lo que constituye un récord para los últimos 20 años. El presidente Javier Milei asistirá al Tedeum del 25 de mayo con todo su gabinete. El informe de Hernán Mundo.
4: Javier Milei va a asistir este lunes a las 10 al Tedeum por el 25 de mayo, que estará encabezado por el arzobispo de Buenos Aires, Monseñor Jorge Ignacio García Cuerva. 20 minutos antes, el presidente va a caminar junto a los funcionarios del Poder Ejecutivo desde Casa Rosada y a lo largo de los 100 metros que lo separan de la catedral. Vale recordar que ayer, en un espacio que indicaron fue de diálogo e intercambio, los ministros Sandra Petovelo y Pablo Quirno recibieron a la cúpula de la Conferencia Episcopal y al propio arzobispo García Cuerva. Cuando finalice el Tedeum, el presidente entonará las estrofa del himno en el Cabildo de Buenos Aires, y de regreso a Casa Rosada, Javier Milei y los ministros van a participar de una reunión de gabinete en el Salón Eva Perón.
1: Con distintas actividades patrias, Mendoza celebra este 25 de mayo. Desde Radio Nacional en esa provincia nos informa Rolando Brizuela.
5: Numerosos artistas, puestos de emprendedores locales y una destacada oferta gastronómica con todos los sabores típicos de la región van a recibir al público en las Peñas Patrias para celebrar esta fecha histórica. Laura Beningaza, directora de actividades artísticas de la Subsecretaría de Cultura de Mendoza, anticipó las actividades patrias en nuestro territorio.
6: En el Espacio Cultural Julio Lepar, el Club Hípico, en cada municipio hay una peña, en cada lugar privado hay una peña.
1: Más información desde Radio Nacional Jujuy.
7: En la previa de una nueva fecha patria se llevarán actividades en la plaza central de la capital jujeña. Luciano Córdoba, uno de los organizadores, nos comenta al respecto.
8: Va a haber primero el baile del Pericón Nacional a cargo de Guaira Mullo, del ballet Mama Pacha, y van a tener su momento los artistas jujeños, músicos en vivo. Después de eso vamos a tener otra serie de actividades. También tienen una agenda particular el Cabildo Histórico de Jujuy, y todo se conjuga y va a ser el cierre alrededor de las 19 horas con la marcha tradicional
9: tradicional que realiza el Instituto Belgraniano.
1: Se restablece paulatinamente el servicio eléctrico tras el apagón. El informe de Miriam Mariotto.
10: Desde esta madrugada, varias horas de la ciudad de Buenos Aires sufrieron un importante apagón. Esto ocurrió tras la explosión y el incendio de tres transformadores de la subestación Parque Centenario. Esto es en Machado y Río de Janeiro. Fueron afectados los barrios de Almagro, Caballito, Villa Crespo, algunas zonas de La Paternal, que estuvieron sin luz hasta las primeras horas de la mañana, cerca de las 10, ya había retornado el servicio eléctrico en la mayoría de los lugares afectados.
1: Marcha a 15 meses de la desaparición de Lian Flores. Desde Radio Nacional Córdoba nos informa Gustavo Seriani.
11: A 15 meses de la desaparición de Lian Gael Flores en Ballesteros Sud, sus familiares y allegados se movilizaron por las calles cordobesas para pedir por su aparición con vida. El padre de Lian pidió que no se olviden de él y mantengan viva su imagen.
12: Quisiera pedir a la sociedad, que a toda la Argentina, si alguien sabe algún dato, que se comunique a la línea 134 o 911, y a todos los medios de comunicación también, les pedimos que no se olvide, que siempre mantenga en vivo la imagen de Lian.
1: Caso Ángel, desde Radio Nacional Comodoro Rivadavia, nos informa Adolfo Morales.
13: El abogado querellante de la causa, Roberto Castillo, explicó que aquí se podría llegar a dar también un cambio en la carátula y en la responsabilidad que tendría la madre biológica y su pareja por la muerte y asesinato del pequeño Ángel.
14: Hay muchos elementos de prueba que robustecen la responsabilidad penal de estos dos asesinos. Lo cierto es que se está trabajando desde ese punto de manera cuidadosa, para con la información que tiene la prensa. Hay incluso una declaración en cámara gesel de una menor que fue propuesta por la defensa y la menor terminó describiendo situaciones de maltrato extremo.
0: Policiales.
1: Clausuran 10 clínicas clandestinas en La Matanza, el informe de Andrea Valdivieso.
15: 10 clínicas truchas fueron inhabilitadas por la justicia de La Matanza en el marco de la investigación de una prepaga ilegal comandada por una banda de piratas del asfalto. Los centros asistenciales privados estaban emplazados en puntos clave del municipio del oeste de Lamba, que son Virrey del Pino, González Catán y San Justo. Suman 29 los detenidos implicados en la organización criminal que desplegó un sistema de salud paralelo con médicos, farmacias y ambulancias sin habilitación. Ayer te adelantamos los vínculos entre las unidades de pronta atención pública hacia Argentina Salud. Hoy el foco está puesto en un convenio entre la prepaga pirata y la policía bonaerense. En San Justo trasladaban a los presos para realizarles el precario en la clínica trucha.
0: Internacionales.
1: Ascienden a 4 los muertos por los bloqueos de rutas en Bolivia. La información con Cecilia Diwan.
16: Se agrava la crisis política en Bolivia después de 2 semanas de bloqueos de ruta. Los cortes viales ya suman 51 puntos en todo el país e impiden la conectividad principalmente entre La Paz y Cochabamba. En tanto, el Ministerio de Salud boliviano denunció 4 muertes por falta de atención médica, incluida la de un niño de 12 años cuya ambulancia no logró avanzar. El Ejecutivo anunció cambios de gabinete y negocia con los manifestantes corredores humanitarios.
0: Deportes.
1: La información con Damián Zárate.
17: Hoy tenemos un partido y con transmisión en Nacional de 16avos de final de la Copa Argentina. Desde las 20 en Rosario van a jugar Independiente contra Unión. El vencedor irá a jugar octavos contra Atlético Tucumán. Hoy tenemos el comienzo de la fecha 8 del fútbol femenino. Desde las 15, San Lorenzo Banfield. Es el fin de semana del Gran Premio de Canadá. Hoy tenemos en un rato las primeras pruebas libres desde las 13:30, esperando la carrera el próximo domingo desde las 17, recordando que también tiene carrera sprint, que va a ser el sábado a la 1:00 p.m. Y en la quali de Roland Garros, hablando de tenis, tuvimos la derrota de María Lourdes Carlet con Edamkova, con la tenista nacida en Eslovaquia, y no se pudo meter en el cuadro principal.
0: Tránsito.
1: La información con Romina Wiener.
18: Atentos de cara al fin de semana largo, rige la restricción a la circulación de camiones en rutas de la costa atlántica. La medida se aplica hoy entre las 18 y la medianoche. Alcanza a la autopista Buenos Aires-La Plata, la autovía 2 y a las rutas provinciales 11, 36, 56, 63 y 74. Además, la medida se replica mañana sábado de 6 a 14 horas y el día lunes feriado entre las 14 y la medianoche. Buena circulación en el paso internacional Cristo Redentor, ubicado en Ruta Nacional 7, que conecta Argentina con Chile. Misma situación en los pasos Cardenal Zamoré y Pinochado en Neuquén.
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1: 12 del mediodía, 55 minutos, la temperatura 12 grados 5 décimas, la humedad 60%, cielo parcialmente nublado. Destacan el crecimiento de la economía, el informe de Hernán Mundo.
19: Mientras dijo que su sector da señales de repunte, el presidente de la Cámara Argentina de la Construcción, Gustavo Weiss, destacó las mejoras registradas en 13 actividades económicas, de acuerdo a las cifras dadas a conocer en el estimador mensual EMAE.
20: Parece promisorio, importante, interesante. Creo que oil and gas, petróleo, gas está traccionando mucho. El campo está teniendo una cosecha histórica, espectacular. Realmente muy bienvenido. La minería viene un poco más atrasado, pero también está traccionando y cada vez va a traccionar más. Así que creo que esos indicadores siempre son muy importantes, ¿no?
1: Expectativas por el fin de semana largo. Desde Radio Nacional Córdoba nos informa Gustavo Seriani.
21: Córdoba se prepara para un fin de semana turístico donde destaca, sin ninguna duda, la final del torneo Apertura entre Belgrano y River. El anfiteatro José Hernández de Jesús María, habitual escenario de la Doma, está presto a recibir a los fundamentalistas del aire acondicionado el sábado y al Festival Nacional del Cuarteto. Finalmente, el 25 de mayo patrio, Saldán celebra la 22ª edición de la competencia en busca del mejor locro, que culminará con la entrega de El Cucharón, galardón máximo de la celebración para quien se lleve el primer premio.
1: Más información desde Radio Nacional Gualeguaychú con Eli del Mar Otman.
22: Gualeguaychú vivirá un gran fin de semana largo con el festival del 25 de mayo. Como todos los años, la ciudad se prepara para una de las fiestas populares más importantes de la ciudad. A las 9 de la mañana del lunes comenzarán los actos oficiales. Luego, alrededor del Corsódromo, se vivirá una fiesta con 70 pulperías donde podrás probar productos típicos. Al mediodía llegará el momento del concurso de la empanada y durante toda la jornada los bailes populares con artistas en vivo. Entre ellos se destaca el Pericón, con más de 2.000 personas sobre la pasarela del Corsódromo de Gualeguaychú.
1: El obelisco cumple 90 años. El gobierno porteño organizó un evento gratuito sobre la avenida Corrientes con shows, músicas y visitas guiadas a la cúpula. Por Radio Nacional, el presidente del Ente de Turismo, Valentín Díaz Guiligán, detalló las actividades.
23: Mañana tenemos los 90 años del obelisco, que es un ícono porteño de todos los argentinos ya a esta altura, que también simboliza mucho las alegrías y las tristezas que hemos transitado los argentinos en estas 9 décadas desde su emplazamiento allá en 1936. Y bueno, mañana vamos a tener un día de festejos, vamos a estar subiendo gente, turistas, porteños, algunos de más de 90 años que habían nacido antes de que el obelisco existiera. Y por la tarde-noche vamos a tener un espectáculo de luz, de mapping, y va a estar tocando la orquesta de Mahler.
1: Aniversario de la Trochita, de Radio Nacional, es que él nos informa Raúl Carelo.
24: El coordinador del TRE, Miguel Sepúlveda, anunció actividades especiales para los días sábado 23 y el mismo día del cumpleaños.
25: Estamos trabajando hace varias semanas, le hicimos una consulta a la señora intendente municipal y surgió la idea de poderlo hacer en conjunto el aniversario 25 de mayo para el 81 cumpleaños del tren, hacer todo el festejo en el predio del ferrocarril, así que estamos trabajando en eso. Va a estar la banda, vamos a hacer el tradicional chocolate que hacemos todos los años, con la tradicional torta frita también.
1: Hasta aquí Panorama Federal de Noticias. Sigan en la sintonía de tu radio. Llega ahora Pasión Nacional con todo el equipo de deportes. Nosotros nos volveremos a encontrar el lunes a las misma hora, a las 12:45.
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0: Buenas tardes, ¿cómo les va? Bienvenidos a Pasión Nacional. Aquí estamos comenzando viernes 22 de mayo. Se nos termina el mes de mayo y vamos a entrar en el mes del Mundial porque falta cada vez menos para la Copa del Mundo.
1: Hoy, 20 días.
0: 20 días. Hoy en la continuidad de la Copa Argentina, tengo una reverberancia aquí en el auricular. A las 20 van a jugar Unión Independiente en Rosario. Por supuesto vamos a estar con la transmisión, ahí está perfecto, de Nacional a partir de las 19:30. Bueno, ¿qué tema este con Racing, que se quedó afuera de la Copa Sudamericana? El empate 2-2 frente al Caracas, frente a un modestísimo equipo que participa de los torneos de la Conmebol. La pregunta que le vamos a hacer a Fabián Codevila es si sigue Gustavo Costa. Se viene la gran final del torneo Apertura que vamos a tener el domingo Nacional con el relato de Martín Perazo entre River y Belgrano, por supuesto con todo el apoyo de Gerardo Murúa. En la Copa Libertadores entonces ganó Independiente Rivadavia, mucha tristeza en la República Oriental del Uruguay porque se quedaron afuera del torneo más importante a nivel continental, Peñarol y Nacional. El viernes que viene se van a sortear los octavos de final de la Copa Libertadores y también de la Sudamericana. Una despedida a lo grande de Pep Guardiola, que se va del Manchester City después de una década. Venimos con el Gran Premio de Fórmula 1 de Canadá, con la participación del piloto argentino Franco Colapinto. Vamos a hablar del film El Partido, la película que voy a ir a ver hoy. 40 años de Argentina-Inglaterra en ese Mundial de México de 1986. Y hoy estamos recordando la figura de Ringo Bonavena, 50 años del asesinato de un boxeador extraordinario. La saludo a Erika Sotomayor, nuestra locutora, en una jornada hermosa de viernes, pero muy fría, por cierto, aquí en Buenos Aires. Erika.
2: Muy buenas tardes. 12 grados 5 décimas. La actual temperatura, el cielo parcialmente nublado, según el Servicio Meteorológico Nacional, la humedad del 60%. Sí, invitamos a los oyentes, sí, a que se comuniquen, supuesto, con nosotros a nuestro WhatsApp, el 1138707485. También lo pueden hacer a través de nuestro canal de YouTube. Nos encuentran como Radio Nacional AM870.
0: Muy bien, estamos con Damián Sarte. Damián, querido, qué gusto saludarte.
3: ¿Cómo estamos, Nicolás? Buen viernes. ¿Estará Boca, la bolilla de Boca, el viernes próximo en el sorteo?
0: Bueno, veremos.
4: En la Sudamericana.
3: Por eso, pero el sorteo es el viernes de la Copa Libertadores.
0: Claro,
3: el Sudamericana. Llegamos a la última semana, uno le saca una foto. La vida es más película que fotografía, pero si le sacamos una foto a la tabla de posiciones, a falta de un partido, Boca está tercero y bajando a jugar Sudamericana.
0: Lo saludo a Javier Vicente.
1: Hola, ¿cómo
0: Javier?
1: Te va? Buen mediodía, Nico. Costa no se va. Tengo la presunción.
0: Bueno, vamos a saludar a Fabián Codevila, que él tiene la mejor información de
1: Úbeda
0: Racing.
1: Tampoco. El bueno, que se fue, ¿quién? Fue Pep.
0: Si Úbeda no se va, el que te va sos vos.
1: ¿Por qué?
0: Porque sí.
3: Bueno, si Úbeda no se va, no. Úbeda.
0: No. Le estoy haciendo una broma.
3: Los cambios conducen a que depende mucho del partido del próximo.
0: No debiera depender. Yo creo que Riquelme ya tendría que tomar la decisión tomada y sería un error garrafal que Boca continúe con Úbeda de técnico. Pero lo digo, ¿eh? Y aunque me cueste lo que me cueste, es un error garrafal seguir con Úbeda de técnico.
3: ¿Qué te va a costar? ¿Es una opinión? ¿Qué te va
0: no,
3: a costar?
0: No, por supuesto. Pero hay veces que por una opinión te castigan. Vamos al encuentro de Fabián Codevila para hablar de Racing, que perdió 2-2 frente a Caracas y se quedó afuera de la Copa. Pomelito.
5: Otro tropiezo de Racing. ¿Cómo estás, Nico?
0: Bien, bien. ¿Cómo andamos?
5: Y bueno, este Racing que vuelve a decepcionar, vuelve a mostrar carencias desde lo futbolístico ante un equipo menor como Caracas, encuentra situaciones que no sabe resolver y además, viste, cuando la ley de Murphy dice cuando todo puede salir mal, definitivamente sale mal.
0: Sí, pero sale peor, Pomelo, en este caso.
5: Y en este caso, situaciones en el partido que más allá de cómo terminó, podía haber sido a favor de Racing, teniendo en cuenta, muchos discutirán el penal que le dieron a Racing, que la mano de Apolo,
0: el gol que se pierde Maravilla Martínez, y para mí en el gol de Caracas hay falta a Tagliamonte, más allá de las dudas del arquero, ¿no?
5: Puedo, si me dejás terminar, puedes interrumpirme, ya te parecía Majul últimamente vos.
0: Bueno, pasa que a veces hay que concretar las ideas, por eso yo interrumpo.
5: Vos interrumpís y pisás y ya te parecía a Luis Majul.
0: Bueno, entonces voy por el buen camino, si me parezco a él.
5: No, bueno, tratá de correrte del lado de la interrupción. Lo que quiero decir, para redondear, es justamente esas dos cosas que vos te adelantaste a decir. porque quería remarcar que es impensado en otro momento de este Racing tener a Maravilla Martínez errando sin el arquero y sin nadie delante del arco, queriéndola acomodar con derecha cuando lo que tenía que hacer era definir y no darle de zurda. Y lo de Tagliamonte, que le pica tres veces la pelota en el travesaño, y hay una falta clara del jugador de Caracas con los dos brazos empujando al arquero dentro del arco.
0: Completamente de acuerdo.
5: Entonces, a partir de eso, después podemos hacer el análisis futbolístico de Racing, que juega mal, que no concreta, que pierde oportunidades. Y ahora el ojo de la tormenta, Gustavo Costas. Y todos se preguntan, ¿va a seguir Gustavo Costas? Decisión de Gustavo Costas. Desde la dirigencia de Racing nadie va a tomar la determinación de echarlo. De hecho, le han hecho un contrato por 3 años. Ahora, si sacamos la conclusión de los últimos 2 años y medio de Racing, 6 meses malo en 2 años, me parece que es como apresurado pedir la cabeza del técnico. Después podrás objetarle de la manera en que juega Racing. Pero si con Costa ganaste la Sudamericana, ganaste la Recopa, terminaste entre los 4 mejores de la Libertadores del 2025 y perdiste la final con Estudiantes cuando faltaban 30 segundos para proclamarte campeón, me parece que hay más en el haber que en el debe.
0: Estoy en la misma sintonía que vos. Creo que puede haber cierto sector del periodismo que pida la cabeza de Costa. Yo lo planteé simplemente como una pregunta, pero no creo que el mundo Racing quiera la salida del entrenador.
5: Hay algunos que así lo hacen saber. Obviamente la comunicación de Racing falla a partir de el silencio de Diego Milito en situaciones relevantes como la de este momento. Nadie se hace cargo y vamos a escuchar. Te propongo, Nicolás, 3 audios muy cortos de Costas a los cuales le voy a ir poniendo le voy a ir dando el pie. Y vas a estar de acuerdo o no con lo que dice Gustavo, al igual que Vicente, Damián, y esto va para los oyentes.
0: Dale.
5: Costas, haciendo el balance de lo que fue la noche de ayer, esto decía de arranque en la conferencia de prensa.
4: Bueno, a veces tiene que estar en este momento tranquilo entre comillas y ver las cosas que se vienen para el semestre que viene. Es así, uno a veces en estas situaciones tiene que tranquilizarse y bueno, y ver lo que viene. Nos duele a todo este semestre, porque fueron 2 años bárbaros y pensamos que íbamos a seguir y bueno, pasaron un montón de cosas y que bueno, que nos perjudicaban también.
5: Hasta ahí Gustavo Costas hablando de lo de anoche, y la pregunta inmediata fue, ¿vos habitualmente tenés injerencia en los refuerzos que llegan a Racing? Esto decía el técnico.
4: Tengo 50 plata, tengo. La verdad es que si el club tenés que ver, por eso digo, hay que hablar, porque no sé si tiene plata como para salir, ¿entendés? A traer lo que vos querés. Eso es lo que pasa. Por eso te decía, no podemos tomar una decisión ahora cuando todavía no hablamos ni de la pretemporada. Entonces, uno tiene que ver también lo que el club está dispuesto a hacer y bueno, y acá está, pues sabemos que si vos querés jugadores, vos sabés que hoy está el mercado está muy caro.
5: Y la última, Gustavo, vos te sentís responsable de este momento y en tu cabeza pasa la posibilidad de irte.
4: El culpable soy yo, nada más. Así que, nada más, tendría que decir eso. Así que no hay otro. Si sabemos qué es lo que tenemos, no sé, lo que armar. Si con los jugadores, si se puede gastar, no gastar mucho, y se juegan con los jugadores de empezar a subir más chicos la reserva. Y bueno, por eso tenemos que hablar de eso. Por eso te digo, si te digo, te voy a mentir.
0: Bien, hasta ahí Costas. Un par de consideraciones. Yo lo banco a morir al técnico de Racing porque él dice el único responsable soy yo. Eso habla de la personalidad que tiene Costas Pomelo y de la generosidad. Y la otra, me quedo pensando lo que vos venís contando hace mucho, desde hace tiempo. El tema es que Gustavo quiere tanto a Racing que a veces no quiere pegar el portazo porque él quiere cumplir el objetivo de quedarse hasta el último día. Y el amor que Costas tiene por Racing supera cualquier otra cosa.
5: hay gente agitando en estos momentos que Costa se iría. Gustavo Costa, después de una noche como la de ayer, no enciende el teléfono, es más, te digo, lo mete adentro de una pecera. Claro. Lo que yo estoy en condiciones de hablar hoy de, en cuanto a gente cercana a él y gente muy ligada a Gustavo Costas, es que por la cabeza del técnico no pasa renunciar, que quiere tomar distancia de la noche, que se enfríe la situación, y obviamente tiene Racing en días, Nicolás, compañeros oyentes, la Copa Argentina. Tomar una determinación ahora, de cara a lo que viene, Defensa y Justicia el 31 de mayo, sabiendo que puede ser un trampolín o no, sí, puede ser el entierro definitivo también, ¿no?
0: Pero convengamos algo, esto pasa únicamente porque Costas es el técnico. Si otro fuera el entrenador, a esta hora del mediodía ya se hubiera ido.
5: Ya lo hubiesen echado.
0: Sí, sí, ¿no? Claro.
5: Ya lo hubiesen echado. Por eso digo que hay que dejar correr el agua, estar expectantes. Gustavo Costas tiene él la decisión de Racing, no lo van a echar, y plantearse con la comisión directiva cuál es el futuro. Si van a apostar a los juveniles, como dice Gustavo, si van a hacer algún refuerzo, van a traer algún refuerzo importante, difícilmente lo logren ahora después de haber quedado en la... lo busquen ahora, digo, después de haber quedado afuera de la Sudamericana. ¿Te acordás que te contaba yo ayer que tenía que ver la competición de Racing para saber qué clase de refuerzo llegaba? Y hacer un balance de los jugadores que han llegado hasta aquí, de los que están jugando y de los que han cumplido indefectiblemente un ciclo, Nicolás. Hay jugadores que ya deberían correrse, deberían tomar la determinación. Muchos, algunos se venderán, otros habrá que rescindir el contrato. Pero las próximas semanas, hasta el 31 de mayo, que es el partido con Defensa y Justicia, me parece que todo va a seguir igual. Hoy Racing tiene día libre. Les recuerdo que ayer salió la sanción para los jugadores y para Gonzalo Costas, el hijo de Gustavo, sí, después de las expulsiones en Central. 8 fechas
0: durísimo
5: para Gonzalo Costas. Fue muy duro con lo que dijo, corrupto hijo de sí. Y después 2 fechas para Maravilla Martínez y 1 para Di Cesare, sobre llovido mojado. Esto de cara al próximo certamen. Hoy Racing en un momento crítico, Nicolás, y obviamente todos orejeando como si fuera un partido de truco, que es lo que va a suceder en las próximas horas cuando por lo menos haya un manto de tranquilidad y se pueda razonar y pensar de manera distinta.
0: Vos sabés que ayer miraba el final del partido, como vos contaste, durante toda la semana en un estadio vacío. Transmitimos el encuentro por Nacional con Jorge Godoy y Santiago Lucía, y pensaba... Lo venimos contando, así como en el éxito son responsables el presidente, el cuerpo técnico y los futbolistas, también va lo mismo para esta situación. Aunque en esta en particular, creo que Diego Milito es muy responsable de este mal momento de Racing, que perjudica tanto al cuerpo técnico en la toma de decisiones y a un plantel que en definitiva no estuvo a la altura.
5: Lo que le hace mal en este momento, más allá de que nosotros somos críticos de la gestión, es el silencio. Cuando sos ídolo, sos referente, como digo Milito, y además sos el presidente, sos el primero que debería salir a dar explicaciones o por lo menos poner un manto de tranquilidad y de respaldo. Pero eso es lo que sucede. En Racing el problema eterno será la comunicación, porque Milito no es de ser afín con la prensa, lo fue como jugador, lo sigue siendo como presidente, y en el entorno hay pocos que puedan tomar la palabra. Y si Milito no los deja tampoco, lo van a hacer. Así que, insisto, la determinación de irse será de Gustavo Costas. Desde Racing no van a tomar ninguna decisión para correrlo del cargo. Y el partido con Defensa y Justicia será el partido para saber de qué está hecho este Racing, si puede salir y resurgir. Y además dependerá de la decisión que pueda tomar Costas a futuro.
0: Claro, ahora, ¿qué tema este del entrenador y de esta situación, Fabián, del presidente Diego Milito? Porque uno tiene mucho respeto por los hinchas del fútbol argentino, los que pagan la entrada, son socios, son abonados y hacen un gran esfuerzo para ir a ver a su equipo predilecto. Pero se sabe en el mundo del fútbol, y sabe propiamente el hincha de Racing, que desde que llegó Diego Milito, cuando le gana la elección a Víctor Blanco, se sabe que Milito no lo quería Costas, por más que lo haya ratificado y ahora le renueve el contrato. Pero digo, la gente de Racing sabe que Milito no lo quiere a Costas.
5: Te voy a decir algo más al respecto de esta situación de Racing, que me enteré de altos dirigentes. Es quererlo reventar, pero ellos lo creen. es esotérico el tema del que te voy a hablar, porque creen que hay un enorme maleficio que alguien le ha hecho a Racing en este último tiempo, y que es determinante en el momento que vive Racing. Inclusive resaltan que los tres juveniles que venían a ser el futuro de Racing como proyectos, los tres terminaron con rotura de ligamento. Valentín Carboni, Elías Torres y ahora Alan Forneris.
0: Claro, es verdad. Bien que lo marques. Bien.
5: Así que también rodea un manto alrededor de Racing que... es indescifrable lo que está viviendo Racing dentro, con dirigentes que salen a decirte lo de la maldición, lo de trabajos con brujos, así me lo han dicho, y este momento deportivo institucional candente de Racing que seguimos día a día a través del aire de Pasión Nacional.
0: Muy bien, Fabián, te agradecemos muchísimo el contacto. Si llega a surgir alguna información de último momento, estamos a micrófono abierto, ¿te parece?
5: Olvídate, insisto, hoy difícil porque Gustavo tiene todo cerrado, hay día libre para el plantel y yo calculo que recién mañana tendremos alguna novedad, inclusive hasta te diría un fin de semana largo, quizás hasta el martes nunca, no se sepa absolutamente nada de este momento de la academia en cuanto al futuro inmediato.
0: La firma de Fabián Codevila, un gran abrazo y buen
5: abrazo
0: fin de...
5: Abrazo grande para todos.
0: Muy bien, ahí está con nosotros Fabián. Damián, el hincha de Boca, mira la página de internet, lee el diario, escucha por la radio, ganó la Católica 2-0, era el peor resultado para Boca, me parece, frente al Barcelona.
3: Si lo miramos por el lado de la clasificación, sí, la no victoria de Barcelona de Ecuador lo deja en competencia sudamericana, porque si ganaba Barcelona de Ecuador, Boca podía terminar cuarto. Existía ese escenario con la victoria de Barcelona de Ecuador. Al no ganar el equipo ecuatoriano, en el peor de los escenarios, que sería, por supuesto, un paisaje entenebrecido para Boca, bajar a jugar a la Sudamericana, pero sigue en competencia internacional. Igual, lo mismo para Boca, con la enorme diferencia, pero lo mismo para Estudiantes, es el escenario ganar de local para meterse en octavos. Lo mismo para Estudiantes. Estudiantes, con el fallo de la Conmebol, el martes tiene que ganarle al DIM. Si no le gana al DIM, queda en tercer lugar. Lo mismo para Boca.
0: Sí, pero hay una salvedad con relación de Boca y Estudiantes de La Plata. Boca le ha costado en este último año calendario ganar de local.
1: Y la Católica gana de visitante. Por lo menos en los registros
3: le va bien. Ganó el primer partido de local jugando en el grupo.
1: Exacto.
3: Católica.
0: Vos adelantaste algo de Úbeda en el comienzo del programa.
1: Sí, yo la información que tengo y que recogí en estas horas de gente amiga del Club Xeneize. A Riquelme no se le pasa por la cabeza para nada ir a buscar un técnico.
3: Pero el contrato, la
1: diferencia... Hoy está preocupado porque Boca gane el próximo martes, el jueves, y el viernes viajar a Paraguay al sorteo.
3: Hay una gran diferencia entre...
1: A ver qué le toca a los octavos de final.
3: Entre noviembre y hoy es que Úbeda tenía contrato. Y desde lo contractual...

0: de Alianza Lima también y perdió por penales.
1: Y además hay, mira, lo ha dicho Navarro Montoya en un streaming, que la Conmebol en términos, si bien el rival de Boca es chileno, la Conmebol en términos generales en este último tiempo ha favorecido a los equipos de Brasil. Para la, vos lo sabes muy bien, para sí, la Conmebol, ahí, digamos, Brasil es un mercado muy fuerte.
2: Los árbitros de, además los árbitros de la Conmebol los maneja brasileños, los manejan brasileños, eso es cierto. Va a haber una reunión de Riquelme en las próximas horas con Alejandro Domínguez para charlar.
1: Hoy apareció, hoy
2: y va a ser antes del partido, ¿eh?
1: Hoy apareció un cartel en Boca en Ezeiza.
0: Varios carteles.
1: Varios.
0: Somos Boca.
1: Sí, que Boca contra todos.
2: Habría que ver a quién ponen
0: de dónde surgen, porque esos carteles para ¿de dónde surgen esos carteles? ¿Quién los pone?
1: Bueno, ahí está el tema. Mira, a ver, a mí me ha contado gente de Boca, yo frecuento mucha gente de Boca, que siempre aseguran que mientras Alejandro Domínguez sea el titular de la Conmebol, Boca no va a volver a ganar la Copa Libertadores, porque además está Donofrio por medio, algunos por allí muy pesimistas dicen que Macri también teje en el medio porque tiene muy mala relación con Riquelme y entiende Mauricio que es Macri, que la gestión de Riquelme es paupérrima.
0: Yo entiendo todas esas teorías conspirativas, las entiendo. Y por supuesto que el fútbol no es solamente lo que pasa en el rectángulo verde y si Maravilla patea o no patea en el área chica. Porque toda la cuestión que se puede decir, hay falta Tagliamonte, los árbitros no llevan adelante un buen desempeño. Ahora si Maravilla le pega a la derecha, 3-2, claro. Y sigue.
2: Sí, igual el penal que le dieron a Racing también bastante polémico.
0: Si pateaba Velasco bien el penal contra Alianza Lima,
1: por supuesto.
0: Boca sigue. Todo lo que ustedes quieran.
2: Si Cavani metía el gol contra Alianza Lima,
0: Boca clasifica. Lo que digo, más allá de las teorías conspirativas, ahí, Domínguez, Macri,
1: Ahí Gago no tenía la culpa cuando Cavani abajo del arco.
0: Boca, no pegar. Boca tiene que hacerse cargo de lo que no hace futbolísticamente.
1: Completamente.
0: Para estar en este momento.
1: Muy bien, con Erika Sotomayor recordamos las vías de comunicación y gracias por la cantidad de mensajes que tenemos a esta hora en todo el país.
3: Sí, 1138707485, ese es nuestro WhatsApp. Y llegaron mensajes. ¿Qué tal, amigos? El gol que erra Maravilla frente a el arco es para ponerlo en el banco hasta el fin de su carrera, más o menos.
1: No, que ha hecho mil goles con la
2: camiseta. Todos los goleadores erran goles. Claro. Acordate de aquel gol que cierra el Puma Moretti, que es famoso el video cuando pegan el palo y el Puma queda solo frente al arco y lo erra. Y el Puma era un goleador tremendo.
3: Aquí otro mensaje de Rodolfo de Comodoro Rivadavia. Hola, gente de Nacional. Muy bueno el programa y aguante el más grande de todos, River. Hablen algo más de River.
1: Dice. Bueno, ya vamos a estar hablando de River con Agustín Domper en algún momento porque River juega la final del campeonato. Gracias a Víctor Cabrera en el canal de YouTube de la radio, a Natalia Liuberov para tener este sonido perfecto en todo el país y al gran Sebastián Vera en la producción. Tenemos la primera pausa de Pasión Nacional.
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6: Curiosidades que tienen que ver con los mundiales de fútbol. En este caso hablamos del entrenador Vittorio Pozzo, de nacionalidad italiana y que es el único en haber ganado dos mundiales de manera consecutiva. Vittorio lo hizo posible en los mundiales de 1934, disputado en Italia, y en 1938, disputado en Francia. Ambos conduciendo los destinos de la selección italiana.
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0: qué lindo escuchar este tema siempre dedicado a Maradona. Recordamos las vías de comunicación, Erika.
1: Sí, nuestro WhatsApp 1138707485 también. Nos pueden escribir a través de nuestro canal de YouTube. Nos encuentran como Radio Nacional AM870.
0: Muy bien, en la inmediatez, Damián, antes de la Copa del Mundo, tenemos también la Copa Libertadores de América y otra participación de Estudiantes de La Plata.
2: El martes, un partido clave, ¿eh? El otro día que perdió en Brasil, no especulaba con la victoria de Dim en Cusco sobre la hora, 3-2, y que lo deja en una posición muy incómoda, porque además tiene dos partidos incómodos Estudiantes y el Cacique Medina, porque el martes juega contra el Dim, obligado a ganar. Empatando clasifica el equipo colombiano, el martes, en el Hirchi. Y el 31, todavía con sede a definir, juega con Central por 16avos de final de Copa Argentina.
0: No lo veo, más allá del escenario que vos decís que es posible, no lo veo Estudiantes quedándose afuera de la Copa Libertadores. Pero
3: hay que ver el nivel del DIM, ¿no?
2: El DIM.
3: Buen resultado para Platense.
2: Sí,
3: que no haya ganado Peñarol.
0: Es verdad. Mucha desazón. No voy a mencionarlo porque además lo respeto y soy oyente de esa transmisión, pero el comentarista de una radio uruguaya, yo trato de escuchar todo y de ver. No, uno no puede estar en todo, diciendo con cierto desprecio, sí, Independiente Rivadavia en la Copa Libertadores, si no están Peñarol y Nacional. Bueno, viejo, las cosas son así. Independiente Rivadavia es el equipo sensación de esta Copa Libertadores.
3: Con el goleador sensación, Alex Arce, el paraguayo.
0: Claro,
3: que ayer hizo 3 goles y que es el goleador de la Copa. Ahora, Corinthians estuvo a tiro de ganar.
0: Sí, es verdad.
3: Tuvo 2 claras situaciones de gol sobre el final del partido.
0: Debiera replantearse este periodista. ¿Por qué la debacle del fútbol uruguayo a nivel continental desde hace tiempo? Salvo ese veranito montevideano que tuvo el equipo de Diego Aguirre, que llegó a una semifinal de Copa Libertadores, pero la verdad que la actuación en los últimos 20 años de Peñarol y Nacional ha dejado bastante que desear.
3: Ahora define Platense de visitante en San Pablo frente al Corinthians y Peñarol e Independiente Santa Fe se enfrentan entre ellos. Independiente Santa Fe le puede quitar el lugar a Platense si gana de visitante en Uruguay, pero Peñarol necesita ganar para, aunque sea, estar en Copa Sudamericana.
0: Bien, y vos lo alertaste muy bien, Javier, el otro día. ¿Cómo se le complicó a Platense la clasificación?
3: Porque no le ganó a Peñarol de local.
0: Claro.
3: Pero yo creo que el resultado de ayer fue festejado, ¿eh? De hecho, lo vi en presencia propia. Fue muy festejado en Saavedra porque la aspiración es a que Peñarol le saque un puntito, aunque sea, a Independiente de Santa Fe. Y aún perdiendo Platense en San Pablo, claro, pasa.
0: Muy bien. Vienen las noticias de 1:30 de la tarde a Radio Nacional y en todo el país.
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5: 1:30 de la tarde en la República Argentina. El presidente presentó el primer gemelo digital social. Javier Milei difundió un video en el cual dio a conocer la herramienta de inteligencia artificial desarrollada por el Ministerio de Capital Humano. El jefe de Estado afirmó que Argentina se adelanta al futuro y remarcó que por primera vez el país lidera un cambio de paradigma en políticas sociales. Además, resaltó que Gemelo Digital Social servirá para simular escenarios, anticipar impactos y optimizar decisiones en tiempo real. Argentina condenó la crisis en Bolivia. Cancillería firmó con otros 13 países una declaración en respaldo al gobierno boliviano frente a las protestas y los bloqueos de rutas. En este marco, el ministro de Relaciones Exteriores, Pablo Quirno, compartió una declaración regional donde se condena los intentos de desestabilización. Irán profundiza la crisis por el estrecho de Hormuz. El informe de Cecilia Diwan.
6: Irán publicó un mapa en el que se atribuye el control regulador de un tramo del estrecho de Hormuz. Se trata de aguas territoriales de Emiratos Árabes Unidos y Omán, lo que ha llevado a 5 estados del Golfo a advertir formalmente a las compañías navieras a través de la Organización Marítima Internacional de que no acaten esa disposición.
5: Temperatura en la ciudad de Buenos Aires, 12 grados 5 décimas, humedad 60%, cielo parcialmente nublado.
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0: Muy bien, en la continuidad de Pasión Nacional con esta música que tanto nos gusta.
1: Yo pensé
0: porque
1: que hoy íbamos a escuchar un poco de Rodrigo.
0: Ya vamos a escuchar cuando estemos con Gerardo Murúa en la segunda hora del programa. Por supuesto, nos vamos a meter en clima de lo que será la gran final del campeonato entre River y Belgrano. Pero lo imagino al padre de Ámbar, a nuestro amigo en común Agustín Domper, a esta hora de la tarde degustando un cafecito, el de la cápsula. Qué rico después de un buen almuerzo. Agustín, querido.
2: Sí, sí, la verdad que esta cortina y el día gris que nos tiene hoy la ciudad de Buenos Aires es ideal para preparar la gran final en Córdoba, claro. Pero tomarse un cafecito a esta hora.
0: Fíjate que Dolina diría la crónica del ángel gris, ¿no?
1: Yo pensé que iba a decir como en el tango, dan ganas de balearse.
0: No, por favor. El hincha de River está dulce. Vos sabés, Agustín, que tenemos amigos en común que viajan a Córdoba, vos casualidad, el fin de semana.
2: Justo se van a ver a la familia, ¿no?
0: Sí.
2: ¿Viste? Sí, porque es fin de largo, por el feriado.
0: Con la excusa no tengo que ir a ver a mamá, a la vieja, ¿viste? Y me parece que se desvían del trayecto a la ciudad y pasan por Córdoba
1: no
0: capital.
1: Creo,
0: ¿no crees? Yo creo que
2: es
0: sí.
2: Es que es ideal para este domingo disfrutar de la gran final en Córdoba,
0: no para
2: en
0: ir
2: un marco espectacular.
0: Sí, no para ir a alentar a Belgrano, precisamente.
2: No, precisamente para River, pero recordad que el lunes es feriado, Nico, entonces eso ayuda a que, también hay que decir, ¿no? Muchas veces criticamos la logística, en esta me parece que la final cae un domingo ideal por la hora, porque es a la tarde, el horario que nos gusta a todos, 15:30, porque el lunes es feriado.
0: La verdad que sí, aprovecho para decir que vamos a estar con las transmisiones de Fútbol Show Nacional este sábado, el programa deportivo de 15 a 22. El domingo vamos a estar haciendo Pasión Mundial desde las 2 de la tarde y a las 3 llegarán Martín Perazzo y Juan Minotti para la gran transmisión de River Belgrano. Hay que prenderse a Nacional y al relato de Martín Perazzo, Agustín.
2: Totalmente, Nico, y va a ser un gran partido. Tengo mucha información de River. Empiezo por lo más importante, ya que anunciaste la gran transmisión de la final. Lo van a esperar tanto a Aníbal Moreno como a Montiel, pero para mí están los dos afuera. Es solamente un deseo de los jugadores, obviamente que va a concentrar a todo el plantel, Chacho, y van a tener una charla con ambos. Pero el equipo que piensa para el domingo 15:30 Coudet es con Bustos y con el chico Silva en el medio campo. Los 11 entonces, Nico, Beltrán, Bustos en el lateral derecho por Montiel desgarrado, Martínez cuarta, Rivero, la dupla central titular, y Acuña que va a jugar porque está mejor y va a ser titular en la gran final. Fausto Vera va a ser el volante centro, Galván junto al chico Silva al lado de él, y arriba en lo que va a ser el ataque millonario, Freitas, Juan Cruz, Mesa y Colidio, un equipo con muchos pibes el que va a poner como titulares el domingo Coudet, salvo que Aníbal Moreno esté con muchas ganas de probar, aunque sea en la rodilla, y juegue un rato, pero yo creo que va a estar afuera por precaución de esta lesión que tiene en la rodilla derecha.
0: Bien, quiero preguntarte algo, yo tengo una opinión al respecto, y por supuesto me gustaría que participe la mesa con Javier, con Damián, pero con Javier puntualmente en este tema. En caso de que River sea campeón, por supuesto que habrá un mérito del cuerpo técnico, de los futbolistas, pero en este caso puntual, para mí, va a ser toda de Coudet y nada de Gallardo, nada, ¿eh?
1: 7 fechas son de Gallardo.
0: Claro.
1: Gallardo es tan campeón como el Chacho. Sí.
3: Habría que sumarle un título más a Gallardo.
2: Ese es un dato importante, Nico, es totalmente discutible, yo estoy más de tu postura, Nico, pero es cierto, el domingo Gallardo puede sumar una nueva estrella en River, porque ha dirigido los primeros partidos más allá de los resultados.
0: Te voy a poner un ejemplo, si Gallardo seguía siendo el técnico de River, River no clasificaba entre los primeros 8.
1: Bueno, pero los datos son los datos. No, si River es campeón, Gallardo es campeón, al igual que el Chacho, porque dirigió 7 partidos de este campeonato.
3: Si vos decías hace 15 días que Gallardo era el gran responsable de la derrota en el Clásico, si sale campeón el domingo, por lo menos una cuota aparte, no sé, un 8%,
0: no,
3: un 10.
0: Yo no se la voy a dar.
1: Te voy a decir
0: no.
1: algo. Este dato que para mí es sobresaliente en esta final de River, que es tantos pibes en el equipo, que debe ser uno de los méritos de este campeonato donde River no ha jugado bien. Lo empezó Gallardo el recambio. Cuando él dirige la última fecha en el Monumental, que después se va, jugaron todos estos pibes. Jugó Freitas, jugó Zubiabre, ya había empezado el recambio.
3: Lo hubiese hecho antes igual, antes de perder todos los partidos que perdió.
1: Por supuesto, él probó hasta último momento con los jugadores que trajo, con Salas, con
2: Sí, Nico, pero hay que destacar a Cobé, porque si no parece que es
0: no,
2: la ayuda de Gallardo, ¿no?
0: Pero es una cosa, Cobé, tanto vos como yo...
1: Es el tarro de
0: Cobé. Óyeme, tanto vos como yo lo hemos sostenido a Cobé desde la primera hora. Y te digo algo, Agustín, no soy de meterme en el terreno personal. No lo hice, no lo hago, ni lo haría el día de mañana. Pero vos y yo sabemos a la perfección que hubo coyunturas personales, han pasado situaciones en el vestuario, en los entrenamientos... Gallardo hace mucho tiempo debió haber dejado de ser el técnico de River, y justamente por el buen gusto que tenemos y por el respeto que nos debemos a la audiencia, nunca contamos, y vos sabés que es así.
2: Sí, sí, lógicamente, y eso también repercutió en el plantel, pero volviendo a este debate que es interesante de lo futbolístico, porque los datos, como decía Javier, son los datos. Gallardo, si el domingo River se corona, tiene un porcentaje. Ahora, a Colidio... lo recuperó Coudet, porque Colidio no estaba jugando con Gallardo y el otro día fue la gran figura.
0: Bueno, era el gran objetivo que tenía Coudet, bueno, recuperar a los jugadores.
3: Más responsabilidad.
2: No es el único.
3: Más responsabilidad.
2: Sí. El huevo Acuña de Coudet también, porque con Gallardo iba al banco, se peleó Acuña con Gallardo.
3: Más responsabilidad que Coudet y que Gallardo, si River es campeón el domingo, ¿sabés quién tiene?
2: ¿Quién?
3: Orlando Gil. El gran benefactor de este River por llegar a la final, el arquero de San Lorenzo.
0: Pero claro, por supuesto.
2: Bueno, sí, pero estamos hablando desde lo futbolístico también. El otro día también, el Chelo Torres, tu amigo Dami, que no pateó el arco en 90 minutos. Si querés buscar responsabilidad, ahí, los rivales de River también ayudaron. Almirón, el técnico de Central, que no pateó el arco en 60 minutos.
1: No dejemos de lado la bruja que lo acompaña al Chacho y que parece que se la llevó de allá, de la cancha de Racing.
0: Bueno,
1: ¿no?
0: Acordate, Agustín, lo que venimos diciendo antes de la rúbrica. Coudet está condenado al éxito en River.
2: Sí, y hablando de Coudet y de lo que viene, para contar información que tengo fresca más allá de la final, el Chacho Coudet y la dirigencia, con Longoria, Español y todos los dirigentes, están viendo más allá. Ayer decíamos, acordado Otamendi, hay una oferta que llegó a Brasil por Agustín Canovio, el uruguayo Nico Peñarol, es un volante muy interesante, y River, a través del Español Longoria, contacto formal... préstamo por Thiago Almada, va por el jugador campeón del mundo, bueno, Thiago Almada River.
1: Qué buena incorporación. Me chimentaron también que Coudet quisiera una saga central, ya que va a tener a Otamendi, fuerte, ¿no? Al estilo de la época de Gutiérrez Ruggeri, y que le interesa mucho José María Gutiérrez, el uruguayo que deja el Atlético Madrid.
2: Josema, sí, claro. también. El otro nombre fuerte es Romania, por el cual River ya ofreció dinero a principio de año y fue rechazado, porque en ese partido que muy bien recuerda Dami frente a San Lorenzo, Romania fue todo lo opuesto, ¿no? Fue la gran figura del encuentro y toda la gente de River se quedó con esa sensación de que había que traerlo. Es cierto, quiere un central más, Coudet, porque aparte sabe que Rivero puede recibir alguna oferta en este mercado. Pero no se queda, no se duerme en los laureles de lo que puede ser un título Nico River y sobre todo el Chacho, sino que ya dio ok por varios jugadores para seguir reforzando al plantel de cara a lo que va a ser el segundo semestre.
1: Ah, lo de Thiago Almada sería sensacional, si se puede dar, ¿no?
3: Para el fútbol argentino sería fantástico, sí, que volviese.
1: Ahí hay una controversia porque hay un problema con el pase de Thiago Almada.
0: ¿Cuál es?
1: El Botafogo no lo pagó nunca. Entonces está reclamando el dueño del pase, que en su momento era el Atlanta United, en la FIFA, la inhibición al Botafogo. Él llegó al Atlético Madrid proveniente del Olympique Lyon, pero claro, pertenece al mismo grupo empresarial que es dueño del Botafogo, a Trent Reznor. Así que hay un tema medio raro que seguramente va a tener que solucionar River.
0: La verdad que coincido, Agustín, con Damián, sería un salto de calidad para el fútbol argentino. Ojalá que venga Thiago Almada y se ponga la camiseta River para mejorar nuestro fútbol.
2: El jugador tiene una buena experiencia, en esto que recuerda Javier, de ir y venir. Estuvo en Europa, volvió a Brasil, fue campeón de la Libertadores en Brasil y otra vez volvió recargado, en este caso al viejo continente. Y como no jugó mucho este año en el Atlético, no, su representante no ve mal que venga a River, aunque es un año, a ganar continuidad y el año que viene volver a Europa.
0: Bien, vos sabés que uno puede ver un espectáculo deportivo por televisión, pero yo me quedé impactado cuando vi la final de la Copa Libertadores de América el 30 de octubre del 2024, cuando Botafogo le gana a Atlético Mineiro y lo vi en acción a Thiago Almada, quedé deslumbrado. Tiene el potrero encima. Bueno, debe tener el Atlético Madrid un plantel muy competitivo para que él habitualmente no sea titular.
2: Sí, totalmente. Y en ese partido que vos viste en cancha, Nico, justamente en el Monumental él se lució. Y yo creo que además de los jugadores, el estilo Simeone no impactó mucho en el fútbol de Thiago Almada. Y bueno, es el gran objetivo. ¿Con qué rompe el mercado River? Se habló de Angelito Correa en un momento. El nombre finalmente es Thiago Almada y ya comenzaron las gestiones por él. Y en el número 9, recordemos, está lo de Giovanni Simeone también latente.
0: Muy bien, el domingo en Pasión Mundial vamos a hacer un toquecito contigo, esperando la gran final y hablando de River, porque el sinónimo de River en Nacional es Agustín Domper.
1: Y sí, estaría muy atento, ya que vas a hacer el programa el domingo, porque me parece que el domingo sale la lista.
0: ¿En qué horario?
3: ¿El domingo?
1: Sí. ¿El domingo a la mañana? El domingo sale la lista. No sé en qué horario. Yo creo que va a esperar al final de las ligas.
3: Claro, que espere.
1: Se juegan todas las finales de la liga, hay que ver quién queda.
3: Si llega hasta el domingo. Claro, hay que esperar el partido de River.
0: El domingo a la noche. Sí, Agustín.
2: Sí, totalmente. Coincido con... Si no sorprende Scaloni, porque ha sorprendido siempre, ojo, ¿eh? Capaz que todos la esperan el domingo y sale el sábado. Pero si no, a más tardar el domingo la tenés en Pasión Mundial, Nico.
0: Muy bien, perfecto. Te mandamos un gran abrazo, Ámbar, todo bien. Ah, una línea de San Lorenzo, Agustín.
2: Bueno, San Lorenzo, después del puntazo que... Esta información me la trae el pelado Zarratea, ¿eh?
0: Sí.
2: Después del gran punto en Brasil, se entrenó esta mañana y va a preparar el martes, frente a Recoleta, el último partido del semestre en la Sudamericana. De ganarlo se clasifica directo y hasta un empate lo puede clasificar primero, evitando el repechaje, los playoffs, que ya tienen fecha el 29 de mayo del sorteo. Pero hay un muy buen semblante en San Lorenzo luego del punto que se trajo de Brasil, y no hay jugadores lesionados, así que descansa el fin de pensando en el partido del martes que viene frente a Recoleta.
0: Muy bien, te mandamos un gran abrazo, Agus, muchas gracias.
2: Igualmente, abrazo.
0: A Agustín Domper con todo el panorama de River, con Erika Sotomayor, nuestra locutora. Tenemos los mensajes de los amigos que se comunican desde todo el país.
4: Exactamente, en el 1138707485 nos escribe Marcelo, dice: hay un importante dirigente de la FIFA con mucha influencia en la CONMEBOL que quiere que Boca pierda. Saludos de El Gato de Barrio Parque, así se presenta.
0: Bien, lo dice por Macri, hago la traducción.
1: Pero si es hincha de Boca, quiere que Boca gane.
0: Por supuesto, no me cabe ninguna duda.
3: Suponemos,
0: pero bueno,
3: que sí, no sé.
0: Suponemos.
4: Orlando de Núñez dice: estimados amigos, Maravilla tiene que ir al PAMI a pedir que le coloquen una pierna derecha.
1: Lo pedían para la selección y ahora lo quieren llevar al PAMI.
0: Orlando, le digo al amigo Orlando, te están esperando en el cuartito, estamos esperando todos.
4: Bueno, por aquí, buenas tardes, equipo Pasión Nacional. No es teoría conspirativa lo de Macri, dice, es poder político y económico. Pablo de Tucumán.
0: Muy bien, la pausa que pone Natalia Liubarov. Nati, todo jazz.
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6: Muy bien, Nati Livarofe, impecable tenerla a ella en el control. Estamos en esta edición de Pasión Nacional. Vamos al encuentro de Pablo Barovero en la provincia de Santa Fe, en un invierno, aunque estamos en el otoño. Pablo, bienvenido.
7: ¿Cómo va, Nico? ¿Cómo te va a vos, a los compañeros, a los oyentes de la radio? La verdad que acá, hoy en una jornada hermosa, a pleno sol, está fresquito, está lindo, más que agradable. Y el hincha de Unión, en este caso, porque el de Colón espera el domingo ser local de Mitre de Santiago del Estero, pero el hincha de Unión, en gran número ya viajando a Rosario, una horita y media, en dos horas estás dentro del estadio Coloso Marcelo Bielsa para poder ver hoy a las 20 el partido entre el Tatengue e Independiente de Avellaneda, ¿sí? Este partido de 16º de final de Copa Argentina, con Madelón, que tiene que meter un par de modificaciones, con el ingreso de Menossi en la mitad de la cancha por Cuello, que está lesionado, y de Colazo, el ex delantero de Aldo Civi, en lugar de Estigarribia. Es el último partido del semestre para Unión, más allá de una posible clasificación a octavos de final. Eso se jugaría después de la Copa del Mundo, y además puede llegar a ser, yo a todo esto digo, para mí no, sí, yo creo que Madelón se va a quedar en Unión, va a renovar contrato, pero es el último de este contrato actual del técnico de Unión, que todavía no ha renovado por una nueva temporada, de modo que es un partido especial donde Unión necesita un buen resultado para acceder a la próxima instancia.
6: Pablo, pero me parece que a esta altura es como a la vieja usanza, que Madelón, con un apretón de manos con el presidente del club, creo que no hace falta ni la firma del contrato, me parece.
7: Estoy totalmente de acuerdo. De hecho, el contrato había finalizado antes de que arranquen los octavos de final de la Liga Profesional, que Unión jugó con Independiente Rivadavia, y ahí medio de palabras hizo una extensión para estos partidos, que incluyen también este de Copa Argentina ante Independiente, que ya estaba programado, y a mí me da la misma sensación. Ya se conocen demasiado y saben perfectamente lo que pretenden, tanto Spande Madelón como a la inversa.
6: No, y además, ¿sabes qué? Hay tipos muy queridos y muy respetados en el mundo del fútbol. Cuando uno habla de Luis Fartime, Luis Fartime es Belgrano, aunque no nació en Córdoba. Y lo mismo pasa con Madelón. Madelón fue un futbolista muy bueno, por cierto, emparentado en alguna época con San Lorenzo de Almagro, pero cuando...
4: Salió de San Lorenzo.
6: Salió de San Lorenzo, por supuesto, pero cuando se recuerde, cuando Madelón no dirija más, se lo va a recordar como un personaje fundamental de la vida de Unión de Santa Fe.
7: Totalmente de acuerdo. Sí, sí, generan en la gente una adhesión muy grande, tienen una historia, un vínculo muy fuerte, y además ellos mismos sienten un arraigo, porque de hecho en Santa Fe, por ejemplo, puede pasar lo mismo con el Vichy Fuertes. Si el Vichy Fuertes tiene divisiones inferiores y debuta en primera en otros clubes, claro. Ha tenido pasos por equipos importantísimos, Racing, River, el fútbol extranjero, pero el Vichy Fuertes es Colón.
6: Está muy bien el ejemplo.
4: Qué enojado, sí. Pablo, que está el presidente de Unión con Milito, ¿no?
7: Está enojado Luis Spahn por dos cuestiones. Primero, porque Racing, según el presidente de Unión, digamos esto porque siempre hay dos campanas y cada uno tendrá su verdad, pero según Luis Spahn, no le pagan lo que corresponde. Primero, no le giraron el dinero de la transferencia de Nardoni como lo quería hacer Racing. Bueno, ese dinero no lo giraron. Pero además, Spahn entiende que Racing anunció en su momento la venta de Nardoni por 8 millones de dólares, pero a Unión le quieren pagar, adjudicándole esa venta, un ingreso a Avellaneda de 6 millones de dólares. Y como Unión tiene un porcentaje, obviamente lo que cambia es el monto que percibe la institución santafesina. Entonces, por un lado, no se ponen de acuerdo en cuál es el monto, y por otro lado no le pagan ni siquiera sobre esos 6 millones de dólares que Spahn cree que son insuficientes. Por ende, hay un enojo importante de parte del presidente de Unión, que ya arrastra en su momento con Central, con San Lorenzo de Almagro, con varios clubes argentinos, esto de que no le paguen los jugadores que ha vendido. Recordemos que Unión se ha convertido en la última década en un equipo muy vendedor. Todos los mercados de pases, un par de jugadores importantes vende, muchos al mercado local, Talleres, San Lorenzo, Boca con Zenón, Racing, Rosario Central, pero le cuesta mucho cobrar. Algo que le endilga al hincha de Unión como una característica negativa al actual presidente es sobre todo lo que le cuesta... como lo que le cuesta cobrar, como que lo toman de sonso a Luis Spahn, sus colegas, y siempre quedan en la cola de espera.
6: Bueno, ahí está el dato que estás entregando. ¿Cómo está el tiempo? ¿Cómo espera Santa Fe la llegada del fin de semana largo con el recuerdo de la Revolución de Mayo del lunes?
7: Exactamente, exactamente. Aquí ya hay algunas actividades turísticas como para que la gente, sobre todo del interior de la provincia, pueda llegarse a Santa Fe. Va a estar muy lindo, fresco pero soleado, al igual que en la jornada de hoy. Estamos alrededor de los 20 grados. La verdad, sumamente agradable está la temperatura y el día aquí en Santa Fe.
6: Muy bien, saludos muy grandes para Diego Terenciani, para Ernesto Fernández, y un gran abrazo, querido Pablo Barbero, para vos.
7: Bueno, muchas gracias, buenas transmisiones, buen fin de semana largo, y nos estaremos encontrando.
6: Muy bien, ahí está Pablo desde Santa Fe. ¿Qué pasa con Colapinto en el Gran Premio de Canadá? Se viene la carrera el domingo, 5 de la tarde.
8: No dio ni una vuelta. Están viendo en Alpine qué sucedió. No pudo completar la primera vuelta. Después a la tarde está la clasificación sprint. Recordemos que Canadá tiene carrera sprint mañana a la tarde. Están viendo en este momento qué sucedió con el auto de Franco Colapinto. No, ese está andando, el de Colapinto ahora está en el garage. Están viendo, están
6: investigando. Qué notable, por la radio participa de la carrera, pero no Colapinto.
8: No Colapinto, lamentablemente.
6: Qué notable, sonidos y Ubaró.
8: Otra de polideportivo, María Lourdes Carlero, decíamos en el programa, quedó afuera en el último partido de la quali para meterse en el cuadro principal de Roland Garros, que comienza el próximo domingo.
6: Muy bien, te escuché en un informativo hablando de fútbol femenino.
8: Sí, claro, por supuesto.
4: Estamos a 20 días del Mundial, a la vuelta de la esquina de la máxima cita del fútbol a nivel de selecciones. Y atentos porque hoy se juega el primer amistoso premundial.
8: Hoy tenemos uno de los anfitriones.
4: México gana en Puebla.
8: No, pará que comience el partido. Pará, no digas cómo termina el partido.
4: No, el tema es que México así.
6: Mirá que el pará hay que pedir la autorización a Fantino.
8: No, ahora le pido permiso al querido Alejandro Gardinetti, que un chascarrillo.
4: Ah, bueno. México hace 10 días que ya está concentrado. Javier Aguirre hace 10 días que ya tiene a los jugadores concentrados y metidos en la Copa del Mundo. Así que hay equipos que se han adelantado, por supuesto, corresponde para el local sobre todo, ¿no? Bueno, así que México gana, primer amistoso en la cita premundialista, se va a desarrollar este partido en la ciudad de Puebla.
6: Muy bien, Erika Sotomayor, con los mensajes que llegan a Pasión Nacional.
9: Sí, por supuesto, aquí Alejandro desde Flores dice, los jugadores de esta era y desde hace 10 años no tienen la impronta de los jugadores desde 10 años para atrás. Es genético, muy poco hay con esa forma de ser que tenían esos queridos jugadores, Alejandro, desde Flores. También por aquí, Sergio, desde Corrientes Capital, manda un video y dice: buenas tardes, muchachos de Pasión Nacional, la mejor radio del país, acá pescando tomando mates, escuchando la radio. También Giuseppe desde Tartagal, Salta, dice: buen día, Radio Nacional, la mejor radio del país, y saluda a todos. Un placer escucharlos. River campeón.
6: Bueno, ¿por qué no? Hay muchas chances.
4: ¿Se animarán los oyentes a un pronóstico del partido el domingo?
6: Le pedimos fundamentalmente a los de River y a los de Belgrano. Hay una gran audiencia en Córdoba. En un par de minutos lo vamos a saludar a Gerardo Murúa. Va a estar el Cuti Romero presente en el estadio Mario Kempes.
4: Sí, hay una bronca con viendo el Cuti.
6: Sí, porque no cayó bien.
4: El domingo, el Tottenham se juega al descenso. Él es el capitán del equipo y los compañeros esperaban que él por lo menos esté presente en el estadio.
10: Y le erró, digámoslo,
4: sí.
10: Más allá de la argentinidad y que queremos tenerlo acá, le erró.
4: Le erró.
10: Tiene que estar con sus compañeros.
4: El Tottenham juega frente al Everton y el West Ham juega ante el Leeds. El West Ham está por debajo del Tottenham, pero si llega a ganar y el Tottenham no gana, se va al descenso.
6: Lo que pasa es que la pasión pudo más y, como dice Rodrigo, de Córdoba capital. ¿Viste? Pero sí, estoy de acuerdo con ese pensamiento.
10: Está lesionado,
6: sí.
10: No puede jugar, no es que pudiendo jugar se va, pero tiene que acompañar.
6: El compromiso, mira.
4: Sos el capitán del equipo, si no fuera el capitán
10: Cavani, para volver a Cavani.
6: Ese ejemplo iba a poner.
10: Claro. Cavani siempre acompaña el plantel.
6: Hubo un partido siempre. Que no estuvo, pero
10: después,
6: siempre va.
10: Adentro del campo de juego hace 2 años que no patea la pelota.
4: Siempre está en el palco. En el palco tiene un lugar espectacular.
10: Acompaña
6: pero,
10: al tipo.
6: Pero yo te sostuve siempre de la época que Vergara te empezó a dar porque lo defendías a Cavani. En un momento te solté la cuerda, ¿viste? Porque
4: es cierto que Bielsa pensó en reservarle 2 lugares en el palco del Mundial de cada partido que le toque a Suárez y a Cavani para que miren los partidos.
10: Bueno, igual Suárez juega bastante, ¿eh?
6: Sí, juega bastante. Sí, sí. Tiene más panza que yo, Suárez, es terrible. Oye, parece que los postres son excepcionales en Miami. ¿Se va Bielsa después del Mundial?
4: Así parece, lo querés escuchar en la charla que dio ayer, justamente en la convocatoria de los 26.
6: Sí, pero tenemos la información en un minuto. ¿Hay tiempo? ¿Hay tiempo? Bueno, ponemos, dale. Sí.
4: A ver qué decía.
11: Me pareció que era acertado describir cómo hicimos nuestro trabajo, que culmina con la Copa del Mundo, que es un milagro para la vida deportiva de cualquier profesional, poder participar en una Copa del Mundo. Yo particularmente voy a agradecer toda la vida a Uruguay que me haya permitido poder disfrutar de una competencia como esa, ¿no?
6: Bien, hasta ahí Marcelo Bielsa.
4: Sería la tercera Copa del Mundo para él, porque dirigió a la selección argentina, a la de Chile, llegó a la selección...
6: Bien, vienen las noticias de las 2 de la tarde en la República Argentina.
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13: Las 2 de la tarde en todo el país. Destacan la baja de las retenciones. Lo hizo el presidente de la Sociedad Rural, quien afirmó que no lo esperaban y remarcó que siempre mostramos los resultados y son muy receptivos en el gobierno. No obstante, Nicolás del Pino aseguró que desde la entidad intentan llegar a las retenciones cero. El gobierno informó una baja de 2 puntos del gravamen al trigo y la cebada y una reducción progresiva de los derechos de exportación a la soja desde enero próximo. Nuevo sistema meteorológico en Mendoza. El informe de Victoria Lupu desde la emisora de Radio Nacional en la capital de la provincia.
14: El Aeropuerto Internacional El Plumerillo incorporó un nuevo sistema automático de observación meteorológica, una tecnología que permitirá mejorar la previsibilidad de los vuelos y reducir desvíos, demoras y cancelaciones ocasionadas por condiciones climáticas adversas. La puesta en funcionamiento del sistema estuvo a cargo de la empresa argentina de navegación aérea en el marco del proceso de modernización tecnológica de los servicios de navegación aérea.
13: Intensifican la búsqueda de Jeremías Valenzuela. Las autoridades de Río Negro sumaron buzos tácticos a las tareas que se realizan por el joven de 28 años que desapareció el jueves pasado en la ciudad de Chipoleti. Actualizamos ahora el estado del tránsito con Ernesto Arriaga.
15: A esta hora, mucho tránsito en la autopista 25 de mayo, Perito Moreno y Delepiane. Para ingresar también por la Delepiane, la Riccieri, hacia el aeropuerto de Ezeiza. Recordemos, 80 para camiones, 90 para micros a la llegada al aeropuerto de Ezeiza. No hay demoras todavía. Por otra parte, la ruta 205 desde la rotonda Cañuelas hacia Saladillo, normal. Camiones en la ruta 3, totalmente habilitada. Por favor, máximo 80 kilómetros por hora para evitar siniestros viales.
13: En la ciudad de Mendoza, donde podés escucharnos por AM960 y FM97.1, la temperatura es de 11 grados 4 décimas y el cielo está despejado. En la ciudad de Buenos Aires, temperatura 12 grados 5 décimas, humedad 60%, cielo parcialmente nublado.
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0: Estamos en la segunda hora de Pasión Nacional. Vamos a saludar al querido Gerardo Murúa en Córdoba. Tuve el placer, el gusto de trabajar durante prácticamente una década en la otra fábrica con Víctor Brizuela, que fue un periodista excepcional que tuvo Córdoba. Él instaló el fútbol de Córdoba en lo más alto. Él defendió el producto Córdoba, no solamente Talleres, Belgrano, Marcelo Milanesio, sino David Nalbandián, todo lo que surgiera de Córdoba, él lo defendía a ultranza. Y le molestaba, fui testigo presencial de ir con él y con Gustavo Vergara tantas veces al estadio de Boca de River, cuando se acercaba algún cordobés para saludarlo en la cabina con la camiseta de Boca de River. Él quería que fueran de Talleres, de Belgrano, de Instituto de Racing de Córdoba.
1: Ahora, todos los cuarteteros, le quiero preguntar a Murúa, ¿todos los cuarteteros son de Belgrano? Porque Rodrigo de Belgrano, La Mona de Belgrano.
2: La Mona no confesó nunca ser hincha de Belgrano, sí.
1: Yo lo he visto en el estadio.
2: Porque alguna vez declaró que era hincha de los cuatro.
0: Bueno,
2: y
0: qué mejor que preguntarle a Gerardo Murúa. Gerard, te saludamos y te damos la bienvenida en la previa del gran partido que va a relatar Martín Perazo el domingo en Nacional.
3: Hola, compañeros, qué gusto saludarlos. Gran abrazo para ustedes y para toda la audiencia. Hermosa jornada en Córdoba, fría porque estuvo nublado a la mañana, pero esta hora sol a pleno, cerca de 15 grados, muy parecido a lo que vamos a tener el domingo a la hora que se juegue la final entre Belgrano, River y Belgrano. También se pronostican unos 15-16 grados con cielo descubierto. Sí, es de Belgrano La Mona, de hecho es un reconocido hincha de Belgrano. Su fama, su ascendencia en Córdoba ha hecho que termine moderando esta cuestión, pero de hecho parte del problema de garganta que él tiene hablando de la música lo tuvo porque le dieron un botellazo en la cancha de Belgrano.
1: O sea que va a estar en la cancha el domingo La Mona.
3: No creo, suele no ir a la cancha, pero sí es de Belgrano. Sí, en eso,
2: o sea, lo que dice, pero Gerard, lo que dice Vicente es una goleada, entonces, es una goleada, suspéndanlo. Porque si Rodrigo y La Mona son hinchas de Belgrano, ¿Talleres qué pone arriba de la mesa?
1: El Cuarteto Leo.
2: ¿Qué tiene?
1: Por ahí el Cuarteto Leo de Talleres.
3: Lo que pasa es que si hablamos de popularidad allá, sí, no hay cuestionamiento. Después están las otras bandas que cada uno tiene algún pedacito de afición por los clubes de Córdoba. Y hay algunos cuarteteros famosos que son de Talleres, pero hay otros incluso que son famosos y son de Belgrano. Lo cierto es que si vos me apuras, no hay de la talla de La Mona, no hay ninguno.
0: Pero dime una cosa, y a nivel futbolista, por ejemplo, Chocolate Valé, hincha de Talleres.
3: Y lo que pasa es que jugó 10 años en Talleres.
0: La Pepona Reinaldi también, ¿no?
1: No, de Belgrano, sí, salió de Belgrano.
3: No, el caso de la Pepona Reinaldi es muy especial, muchachos, porque surgió en Belgrano, jugó muchos años en Talleres y volvió a Belgrano. De hecho, tiene más de 100 goles con las dos camisetas y esto ha llevado a que no sea ídolo de ninguno de los dos.
0: Qué increíble, ¿no?
3: Respetado por los dos, sí, pero ídolo de ninguno de los dos.
2: Ahora, son raras avis, como siempre la historia que tenemos acá, con Perico Pérez. Fanático de Racing, campeón con Independiente.
0: Y muy querido por el hincha de Independiente, además.
1: Bueno, pasó lo mismo con el Pato Pastoriza, que también jugó en Racing e Independiente y salió campeón, y fue campeón como técnico de Independiente y fue técnico de Racing.
0: Y el Bambino Beira, hincha de Huracán, y ha ídolo de San Lorenzo de Almagro. Bueno, las particularidades de Gerardo
2: Bueno, más que en el equipo de José, también. Y campeón como técnico de la Libertadores Independiente.
3: Ustedes me van a entender, los campeonatos nacionales, la época de los nacionales, hicieron que se diera una particularidad. Normalmente iba uno de la provincia, después ya se agrandó el número, iban más. Pero cuando iba ese, el resto se encolumnaba por detrás y normalmente tenía préstamos incluso los mejores jugadores. Es decir, que los hinchas de acá no se podrían enojar porque los mejores de cualquiera de los clubes grandes de Córdoba han jugado en el otro porque se prestaban en los nacionales los jugadores, los mejores jugadores.
2: Buen dato ese. Igual cambió realmente mucho con esto de la historia que contamos siempre de Maschio. O tengo las historias en las Diagonales de la Plata, que los hinchas de Gimnasia salieron a celebrar cuando Estudiantes fue campeón del mundo.
0: Hoy no pasaría.
2: No, por supuesto que no.
0: Bueno, Gerardo, y de lo futbolístico, ¿qué tenemos que saber del equipo de Belgrano que se prepara para jugar la gran final del domingo en Córdoba, 3:30 de la tarde, relato de Perazo y arbitraje de Yael Falcón Pérez?
3: Me cae perfectamente lo que dice Damián para remarcar que la hinchada de los Piratas estaba en la famosa noche de Talleres Independiente acompañando a la barra de Talleres. Hoy sería imposible, muchacho, como lo dice Damián, perfectamente. En lo futbolístico, en lo deportivo, Belgrano espera por Lisandro López, esa lesión muscular que es desgarro y se espera que haga un esfuerzo descomunal el zaguero central para estar. entiendo yo que poner un jugador que no está al 100 en una final no es lo ideal, pero Lisandro va a estar acompañando al plantel y va a hacer el esfuerzo hasta el último para tratar de estar. El juvenil Agustín Falcón va a ser el que ingrese en lugar de López si no puede ser parte del equipo titular. El resto, el mismo equipo que viene de ganarle a Argentino Junior y antes a Unión de Santa Fe y a Talleres. Tiene bastante claro las cosas el ruso Ricardo Cielinski, que tiene todo el plantel a disposición. Concentra esta noche, mañana banderazo en el Gigante de Alberdi por la tarde, como pasó antes del Clásico. Seguramente incluso con la presencia de los jugadores, como sucedió en la previa del Talleres Belgrano de octavo de final. El saldo más importante indudablemente es que tiene todo el plantel a disposición salvo Lisandro López, Ricardo Cielinski, 1200 efectivos en el operativo policial, 3 cordones de seguridad en los alrededores del estadio para que lleguen solo aquellos que tienen entradas al último cordón, para la gente de River que viene desde afuera, controles desde los peajes, acceso norte para la gente de River, es decir, tribuna Wellington y Popular Ardiles, acceso sur para la gente de Belgrano, por supuesto la tribuna Artime y la Gasparini para dividir el estadio en medio, Nico.
0: Bien, una respuesta corta a una pregunta de Javier.
1: Un tema que viene a colación porque si va a repetir la alineación del partido con Argentinos, finalmente si el Ike te está dando la razón a vos, Nico, es un amarrete. Va a jugar con un solo delantero.
0: Es Avaro,
1: con Pacerini la final en Córdoba.
2: Gerardo va a cambiar a esta altura del partido.
1: Poné a Lubita y a Pacerini.
3: Si, lamentablemente, ¿no? Si llegó, para los intereses de Nico, sobre todo. Si llegó jugando así, si le ha dado resultado en los
0: partidos. No, claro, por supuesto. Y además, si llegara a ganar Belgrano, yo sé que los oyentes el lunes me van a atender. Pero Avaro, Cielinski, pareciera que no le gusta mucho el arco de enfrente. La seguimos, Gerardo, en un rato, ¿te parece?
3: ¿Cómo no?
0: Bien, y después vamos a hablar de Talleres. Qué momento para Talleres. Perdió en la Copa Argentina, lo sacó Belgrano de la Liga y encima el Pirata puede ser campeón. Vamos a una de las ciudades más lindas de la Argentina, que no se entere nadie, para mí la más linda, que es Rosario, y allí está nuestro amigo Omar Tanguero Sapienza. Omar, querido, un gran abrazo.
4: Hola, Nico, ¿cómo te va? Un gran abrazo para vos, para la mesa, para la masiva audiencia de la radio, para las 49 emisoras de todo el país. Y sí, vos sabés que estamos un lindo día en Rosario, 12 grados, 3 décimas la temperatura, y preparándose Nico Rosario para un fin de semana largo con arte, con cultura, con música. Y después, al final, te voy a decir sinónimo de qué es todo lo que te estuve nombrando. No sé si lo dijeron los colegas de Córdoba, pero en Newell's hay un poco de preocupación porque trascendió que la gente de Talleres, su presidente, y creo que es su hijo el que está, que lo acompaña en la gestión, le habrían hablado a Frank Kudelka para que Frank Kudelka sea el próximo técnico de Talleres de Córdoba. Esa es la información que hay en Rosario. En Newell's hablé con algunos contactos, me dijeron, mira, nosotros estamos tranquilos porque Kudelka, de palabra, renovó que no se va a ningún lado, que él se queda en Newell's, pero que es cierto, lo corroborarán nuestros colegas de Córdoba, ese cierto interés que trascendió acá en Rosario, que quieren llevarse a Frank Kudelka para que sea el sustituto de Tevez. Punto bueno. Y aparte por el lado de Newell's. Central, a dos puntas. Libertadores, miércoles 27 en Ecuador, Independiente del Valle, favorito, 2.800 metros de altura, el viaje, ir, la vuelta, el cansancio de la última media hora, porque este equipo gana los partidos en la última media hora, cuando se desgastan precisamente los que visitan. ¿Qué pasará después? Porque acá Central juega dos puntas. Después juega el 31 de mayo en el Estadio Único de San Nicolás por Copa Argentina frente a Estudiantes. La gente está dividida, pero mayoritariamente la gente dice, como marcó el gran filósofo Reinaldo Carlos Merlo, paso a paso, primero vamos por la Libertadores, es la oportunidad, por lo menos, de conseguir algún triunfo, de avanzar, de la posibilidad de terminar primero, por más difícil que sea el partido que se le viene el miércoles 27, pero va con todos los titulares, con lo que mejor tenga, a jugar el partido en Ecuador. Y después, por supuesto, preparándose para el 31 de mayo, por la Copa Argentina frente a Estudiantes, el árbitro va a ser Leandro Rey Hilfer, y bueno, con lo que le quede, con los que mejor vuelvan del periplo, que es precisamente volver desde la altura de Ecuador.
2: Omar, antes del domingo, ¿sí? 31.
4: Sí, Javi. Damián, sí.
2: El martes Estudiantes por Libertadores y el miércoles Central. El 31 es un partido incomodísimo para ambos, ¿eh?
4: Totalmente.
2: Porque,
4: totalmente.
2: Porque no es un partido tradicional, digo, para Argentina. No es que vos jugás contra un equipo del ascenso.
4: Claro.
2: Uno de los dos, son dos equipos colosos, grandes, como Central, ¿sí?, y Estudiantes, va a quedar al margen y faltarán días para el Mundial. Pero además, porque los dos entrenadores son mirados de reojo.
4: Claro.
2: El Cacique y Almirón. Es un partido incómodo para ambos. Obvio que si Estudiantes clasifica el martes y lo mismo con Central el miércoles, listo. Es un partido incómodo, pero ya está. Pero si no llegan bien pisados a ese partido, puede ser una incomodidad, ¿eh?
4: Sin lugar a dudas, Damián, coincido total, pero totalmente con vos. Y además, ¿para qué tanta exigencia? ¿No se podría posponer 48 horas más o jugarlo más adelante como se van a jugar otros tipos de partidos? ¿Por qué exigir a ambos planteles a un descanso tan, pero tan grande? Yo sé que la Copa Argentina es importante, es mucho más importante incluso para los tesoreros, para las arcas de ambos clubes, y es por eso que se allanan, es por eso que aceptan este tipo de partidos que además tienen ese condimento que vos marcás realmente muy, muy, pero muy bien. Inapropiado, me quedo con esa palabra que dijiste, para los dos equipos, para los técnicos y por supuesto que también para la hinchada. Pero así está la cosa por el lado de Central, apuesta con los mejor que tenga, con los titulares, para ambos partidos, ¿eh? Así que Central se recupera Mayo, se recupera Obando también. Campaz, hay que ver qué quiere el colombiano, ¿viste? Si no quiere arriesgar, si quiere arriesgar o no la pierna, precisamente para no quedarse afuera del Mundial ante cualquier lesión. Pero también sabe Campaz que está el pibe Cantizano, que está jugando muy bien, y que Central no se haría muchos problemas. Y se recupera también, hay una duda, Enzo Jiménez o Julián Fernández, que está jugando muy bien, para jugar por el sector derecho, y no se sabe si irá a jugar con 2-9, yo creería que no, que tiene que ir a jugar con uno, que tiene que reforzar el mediocampo, y sería Vélez, me parece, el que comience, en lugar de Enzo Copetti.
0: Muy bien, Omar, te mandamos un gran abrazo. Sí.
4: Nico, fin de semana, largo, gran ocupación en Rosario.
0: Claro.
4: Lugares para visitar, para ver, como te digo siempre, pero hay uno que yo te dije, arte, cultura, música, sinónimo de quién, de Frank, ¿cuánto?
0: Sinatra.
4: En uno de los teatros de Rosario, el domingo 31, hay un gran homenaje musical para Frank Sinatra.
0: Tengo que ir, claro.
4: My Way, creo que es el título, no recuerdo bien, creo que es McWay, algo así.
0: My Way, bueno, claro, a mi manera, el clásico de Sinatra.
4: A mi manera, por supuesto, a mi manera es lo que va a suceder aquí, un homenaje precisamente para ese grande que es Frank Sinatra. Cultura, semana de arte, de cultura, de paseo, de buen sol, de buenos lugares y de seguridad para los que quieran venir a la ciudad de Rosario.
0: Muy bien, mira qué lindo fin de semana. Darme un abrazo con mi amigo Omar Sapienza, visitar la radio, pelearte un poquito, claro que sí, siempre.
4: Y si no, no serías Nicolás Tanori o Omar Sapienza.
0: Claro. Después ir a comer a Don Ferro ahí frente al río y a ir a la noche a ver el espectáculo de Sinatra y disfrutar de Rosario, que está cada día más lindo, Omar.
4: Seguro que sí, claro que sí. Sabés que cuando quiera podés venir.
0: Sí, Javier.
1: Para tener en cuenta lo siguiente, y Omar también debe estar interesado en el tema, a falta de una fecha para terminar la fase de grupos de la Copa Libertadores de América, son 4 los equipos que pelean por ser primeros de primeros.
4: Claro.
1: 2 de ellos argentinos, Central e Independiente Rivadavia de Mendoza, que tienen 13 puntos. 2 brasileños, en este caso Flamengo, que tiene 13 unidades, y el otro que podría llegar a sumar 13, en este caso, es... son esos 3, Flamengo, Independiente Rivadavia y Central, que tiene 13 puntos.
0: Perfecto, Mario, un gran abrazo.
4: Efectivamente, y Central, espero no quemarlo, que hasta ahora tiene el arco invicto de... Tiene 13 puntos de 15 y no le convirtieron goles.
0: Omar Sapienza desde Rosario.
4: Abrazo para todos, chau.
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0: Muy bien, la voz de Michael Bublé, Erika, va a ser una de las voces del Mundial, la voz representando a Canadá.
1: Muy bien, lo felicitamos desde acá.
0: Está muy bien.
2: Saludos a la mujer.
3: Luciano Lopilato, ¿por qué hincha? ¿Por Canadá o por
0: Argentina? No, por Argentina, ese por es Argentina.
2: Dos, ¿Tiene hijos?
1: Cuatro.
0: Nacieron acá. ¿Todos acá? Creo que nacieron todos acá, me parece. Le damos la bienvenida a nuestro amigo Alejandro Rodríguez Bodar, gran periodista, mejor persona, gran amigo que posibilita que vayamos al teatro permanentemente, por lo menos quien les habla. Ale, querido.
2: Buenas tardes, ¿cómo andan? ¿Todo bien?
0: Muy bien, por suerte. Bueno, sé que tuviste la chance de ver la película El Partido, que tiene como protagonista ese encuentro de cuarto de final entre Argentina e Inglaterra de México.
2: Sí, lo interesante de la película, entre muchas otras cosas interesantes de esta película, es que el partido en sí, los cuartos de final de México 86, ese partido disputado entre Argentina e Inglaterra, es una excusa para hablar de otra cosa.
0: Claro.
2: Y esto de lo cual se va a hablar es, en un punto, es una gran pregunta, que es, ¿cómo es posible que un hecho ocurrido en 1833 en un mundo completamente distinto impacte de tal forma 153 años más tarde en un evento deportivo en un mundo que cambió completamente? Y allí se aprovecha para repasar cómo es la historia de la relación en el deporte, pero no solo en el deporte, entre Argentina e Inglaterra.
0: Y hace muy bien en contarlo porque la gente que va a ir al cine a ver la película no se va a encontrar solamente con un partido de fútbol, sino una historia que tiene algo más que un encuentro por los cuartos de final del Mundial de México en 1986.
2: Exactamente, obviamente que va a estar el partido, va a estar los testimonios. La película tiene dos relatores a lo largo de toda la película, uno es Jorge Valdano y el otro es Gary Lineker. Y ambos funcionan como relatores de la película, con participación por el lado de Argentina de un trío que uno ya puede pensar que es del riñón de Bilardo, cuando no lo eran, que eran Justi, Burruchaga, Ruggeri.
0: Sí, tres emblemas de aquel equipo. Jorge Valdano, como decía en su momento José María Muñoz, el filósofo del fútbol, y Gary Lineker, una figura descomunal del fútbol inglés y goleador. Y
3: periodista, además.
0: Periodista también, claro, es cierto.
2: Y además, ese, el hombre fair play, jamás fue amonestado durante su carrera profesional.
3: Exacto.
2: Ni siquiera expulsado.
4: A Alejandro, que lo escuché todas las mañanas de 9 a 12 en National Rock, en Amnesia, Alejandro.
2: Con B, Amnesia.
4: Sí, y que dice que es una gran excusa para mirar cine, que hay un gran amor al cine en la película del partido.
0: ¿Cómo sí. es eso? A ver.
2: Es una, lo que demuestran los directores, son dos directores, es su amor al cine con esta película, porque van a tener fragmentos de una película argentina de La muerte en las calles del año 1952, y vas a tener momentos de ir al Mundial de 1966. Todas estas imágenes con un tratamiento realizado, ¿no? Son imágenes que están restauradas, que están remasterizadas en 4K, en una muy buena, en HD, muy buena tecnología, muy buena imagen. Vamos a tener imágenes de aquel famoso gol en el cual Maradona toca al costado del arquero, que claro. cuenta la anécdota que después vuelve y sube
0: hermano.
2: Su hermano más chico, el turco, le dice, Pelu, vos tenías que gambetearlo, dice, callate, tomatela, ¿no? Bueno, y todo eso se va a ir metiendo, y también lo que tiene la película es retomar tópicos, va dejando cosas a lo largo de la película que se van retomando. Y cómo va creciendo la exposición. Desde el Alf Ramsey, el técnico británico que le prohíbe a sus jugadores cambiar la camiseta, intercambiar las camisetas con los Animals.
0: Con los argentinos.
2: Con los argentinos, claro. A quienes él señala como Animals, sobre todo después de que Ratín estruja la banderita en el córner.
4: No, son 20 años luego. Del 20
2: años después.
0: ¿Vos sabés que escuché por ahí?
2: Y después a... Después del gol de Maradona, el segundo gol de Maradona, un Ruggeri extasiado diciendo qué animal.
0: Claro.
2: ¿No?
0: Por eso

0: Eso, por eso quedó. Vos sabés que, bueno, por supuesto, Gary Lineker, que está involucrado en los medios de comunicación y que entiende el juego a la perfección y que entiende que esos dos goles de Diego forman parte de un momento histórico del fútbol del mundo. Y parece que después de 40 años el que sigue muy enojado es Peter Shilton, el arquero inglés.
1: Shilton, tanto Gary Lineker como Shilton como John Barnes participan de esta película. John Barnes tiene una frase que me parece que es maravillosa y dice algo así como, y es un, he's a rascal, dice, un rascal es un sabandija,
0: claro.
1: Vendría a ser un sabandija, ¿ves? Tanto John Barnes como Gary Lineker hablan con mucha emoción y con mucho orgullo de ese partido. De haber formado parte
0: porque
1: de
0: porque entendieron partido a la perfección el concepto. Fíjate cómo en las últimas horas se arreglaron y bienvenido que sean amigas nuevamente. Y fue la verdad emotivo el reencuentro entre Moria Casán y Georgina Barbarossa en dos pantallas completamente distintas y además siendo competencia a la misma hora. Y Peter Shilton, que también formó parte de un momento único de la historia del fútbol del mundo, bueno, no entendió cómo era. Uno, por supuesto, comprende que en su momento haya estado enojado, pero le dura el enojo a lo largo de las
2: hasta
0: décadas.
2: ¿Hoy en la película también?
1: En la película
2: no
1: sí,
2: tanto.
1: Pero en la película ya no tanto, porque él sigue muy enojado.
2: ¿Quién tira tu despedida, Shilton? Le dijo Maradona.
1: Shilton sigue muy enojado por el gol
0: Diego
1: con la
0: único,
1: mano.
0: Claro.
1: Sigue muy enojado por el gol con la mano, que también está muy bueno como en la película van remontando que en un principio no era la mano de Dios, sino que era la mano de Diego. Porque así se había nombrado en su momento.
2: Sí, fue el mismo Diego el que la bautizó.
1: El mismo Diego,
2: como la mano
1: sí.
2: De Dios.
1: Pero después habla también, elogia el segundo gol. Y hay algo muy interesante que también plantea Ruggeri. Obviamente van a encontrar al Ruggeri de ESPN, ¿no?
0: Sí, de siempre.
1: Mamita,
0: sí.
1: Le falta ese
0: no,
1: pollo
0: por supuesto,
1: con ese H.
0: Está bien, está, pero,
1: es que
0: pero se lo permitimos a Ruggeri porque tiene esa forma de comunicar, de ser.
1: Pero hay un hecho que es bastante interesante, que es después de que convalidan el gol, hay protestas airadas, claro, de los jugadores ingleses, pero en algún momento ponen la pelota en el medio, sacan y juegan.
0: No, por supuesto.
1: Y Ruggeri dice, si hubiera sido al revés, todavía le estamos corriendo al árbitro.
0: No, seguro, y te digo algo, yo sé que vas a estar de acuerdo, por supuesto que la vida y el mundo ha cambiado, y ahora están las plataformas, la gente tiene otro tipo de facilidades para encontrarse con una serie, con una película. Pero yo cuando recomiendo ver un film, como es el término propiamente dicho, siempre digo el cine se ve en el cine. En el cine la película es mejor, es más linda que verla en casa, me parece.
1: Es una película distinta. La película es distinta, es diferente. Cuando la ves en tu casa, no ves la película que filmó el director. ¿Ves otra cosa?
0: Ves otra cosa, ahí está. Ale, gracias, la seguimos, ¿te parece? En cualquier momento, y aprovecho tu presencia para decir, gracias a tu gestión, mañana vamos a estar en Andamio 90 viendo Allá por el 20 Tango, que parece que es teatro mezclado con tango,
3: sí.
0: Por lo menos por lo que vi en el avancer, en el tráiler, como se le dice tráiler o cambió el término.
1: Pero el tráiler suele ser
0: para el cine.
1: Para el cine.
0: Y para el teatro, como
1: series.
0: Se dice.
1: Publicidad.
0: La promoción entonces de lo que vamos a ver, viste, ahora todo pasa por Instagram también.
2: Sí.
0: Estoy aterrizando,
2: no, además,
0: en ese mundo.
2: Esa obra con la querida Fabi Maneiro, que
0: claro,
2: está a cargo de la prensa.
0: Mañana la vamos a conocer personalmente. Bueno, la participación especial de Alejandro Rodríguez Bodar para que nuestro programa sea, por cierto, mucho mejor. Las 12:30.
1: Que soy jurado del Golden Club.
0: Ahora lo decimos. Vienen las noticias, dale.
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5: Las 12:30 en la República Argentina. Giro de fondos al FMI. El Ministerio de Economía dispuso el envío de 580 mil millones de pesos. La medida busca atender las obligaciones con los prestadores y proveedores y garantizar la continuidad de las prestaciones y servicios a su cargo. La decisión se fundamentó en la crítica situación financiera por la que atraviesa el Instituto. Ley de Defensa del Consumidor. El Gobierno Nacional estableció el pago voluntario de multas por infracciones a la norma. Las empresas podrán acceder a una quita de hasta el 50%. Prevén un aumento del petróleo y el gas. La Unión Europea estima que los combustibles serán más caros hasta 2027 como consecuencia de la guerra en Medio Oriente. El bloque comercial, además, analiza modificar el alza de las proyecciones de inflación para los próximos años. El cielo se encuentra parcialmente nublado en la ciudad de Buenos Aires, temperatura 12 grados 4 décimas, humedad 63%.
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0: 50 años de la muerte de Ringo Bonavena, el país se paralizó por la muerte de un ídolo popular. Y justamente en un partido, en un clásico de barrio, en el famoso clásico más grande del mundo, que es Huracán San Lorenzo, ganó el globito de Parque Patricios 2-1. Y esta anécdota que cuenta Ringo, a ver cómo era Ringo.
1: Huracán es muy superior a San Lorenzo y la gente no lo quiere entender eso.
2: Bueno, mira, ¿usted es cierto que estuvo preso ayer?
1: No, preso no. Estuve hablando con el comisario, vino el presidente de San Lorenzo, el vicepresidente de San Lorenzo y el presidente de Huracán, Luis Seijo, vinieron a declarar que yo no tenía nada que ver, que yo me paré porque justo que empató San Lorenzo, la gente me empezó a gritar. Claro, empezó a gritar, tenía mucho veneno porque Huracán le había ganado todo el partido y iba ganando 1-0. Pero yo dije, son cosas de mandinga y Huracán le va a ganar. Y Huracán ganó, después ganó. Y creo que muchos de San Lorenzo se murieron con el veneno afuera.
0: Bueno, ahí está, qué anécdota de Ringo Bonavena. Parece mentira, Ringo, te fuiste hace 5 décadas y el mundo del deporte y el mundo argentino te sigue recordando, porque era un personaje, más allá del boxeo, un personaje delicioso, como me gusta decir.
3: Está la película de Los Chantas,
4: sí,
3: Ringo Bonavena.
4: Así es.
3: Con Tincho Zavala, con el flaco Aroldi.
0: Muy lindo recuerdo. Vamos al encuentro de Erika Sotomayor para recordar las vías de comunicación y, por supuesto, los mensajes de los amigos que se comunican a través de Pasión Nacional.
5: Exactamente, 11-3870-7485. Ese es nuestro WhatsApp. Y nos escribe Yago, dice, dejen tranquilo a Gallardo, lo pasado pisado. Gallardo a último momento puso a los pibes, después de ser porfiado por tanto tiempo con los viejos. Este mérito es de Coudet y, como siempre, yo sigo haciendo el aguante a los pibes que son el futuro de River. Con mucha hambre de triunfar. Eso dice Yago. También Horacio desde Mendoza dice, hola Nacional, soy Roque de Mendoza. Si River pierde el domingo, se va a la B.
0: No. No pasa nada.
3: Eso pasó en el 2011.
4: Hace 2012.
3: Pasó una vez igual eso.
0: Hace 15 años que pasó.
3: Lo bueno que si River pierde, no los hinchas de River no pueden prender fuego al estadio.
0: Además, yo lo digo en serio, de River se fue a la B por primera, única y última vez. Nunca más va a volver a pasar.
3: Nunca se sabe.
0: No va a pasar nunca más. Vamos a saludar a dos personas muy importantes. Ustedes saben que ayer se estrenó el film El Partido. Estamos por Nacional y para todo el país con nuestro clásico programa Pasión Nacional. Están en línea Santiago Franco y Juan Cabral, que son los directores de la película El Partido. Mi nombre es Nicolás Álvarez. ¿Qué tal, Santiago? Hola, Juan. ¿Cómo les va?
6: Chicos, un placer. Nico, Alejandro y Damián. Acá Juan y Santi.
0: Muy bien, perfecto. Santiago, ¿cómo se les ocurrió hacer esta película a 40 años de ese partido que entra en la memoria colectiva, no solamente del hincha argentino, sino del fútbol del mundo?
7: Mirá, es una hermosa pregunta porque justo todo arranca con un regalo de cumpleaños. Juan me regala un libro, el libro de Andrés Burgo, en el cual se basa la película. Es un libro excelente, no sé si lo habrán leído por ahí, pero si no, es extremadamente recomendable. Y el libro justamente narra la historia del partido, ¿no? Hace como una especie de análisis casi forense de todo lo que sucede en este encuentro que es mágico. Y Juan me regala para mi cumpleaños este libro, yo sin saber que se había comprado una copia para él, y a la semana nos volvemos a juntar y me dice, bueno, lo empiezo a leer y le digo, che, esto es fascinante. Y me dice, perfecto, hagamos un documental. Y medio que la idea arranca ahí. Ahí es donde yo me sumo al proyecto, y Juan ya venía rumiando esa idea desde hace muchísimos años.
0: Juan, qué buen regalo, ¿no? La verdad que nació esta idea, pero qué lindo regalo y qué buena idea de Santiago.
6: Fue un regalo boomerang, porque al final terminamos yendo a Cannes, que se estrenó la semana pasada, el Festival de Cannes, la película fue seleccionada ahí, y en algún punto el regalo volvió, era un libro que contenía un viaje a la Costa Azul. Así que sí, re contentos.
0: Bien, y lo bueno que tiene la película, ya lo voy a dejar participar a Alejandro Rodríguez Bodar, que es nuestro periodista de espectáculos y que le pedimos hoy que esté en el programa, que no se circunscribe este documental, este film, a un partido de fútbol, sino que hay una historia detrás.
7: Para nosotros eso era medio fundamental, ¿no? Porque nosotros nos manejamos detrás de la premisa de que este es el partido más icónico de la historia. Y para estar a la altura de esa premisa, no solamente teníamos que generar un documental que exceda lo futbolístico y lo deportivo, que toque otros temas, porque lógicamente, como todos sabemos, 4 años antes del 22 de junio del 86, cuando se da el partido, fue la Guerra de Malvinas, pero también hubieron un montón de antecedentes extremadamente interesantes, más allá de los históricos y que generan conflicto, como todo lo que tiene que ver con Malvinas, sino también que un año antes de la guerra vino Freddie Mercury a la Argentina y Queen, y presentan a Diego en el escenario, y hay una foto increíble que sucede de ese encuentro, y también otros antecedentes futbolísticos, ¿no? Entonces, la verdad que la película necesitaba narrar todo eso.
6: No, realmente no es un documental, es una película muy emotiva que te lleva a través del tiempo. Es como una especie de historia, de deporte, de Malvinas, de entender. O sea, premundial es como la película perfecta para ir en familia y que hasta el que no sabe nada de fútbol o de historia se enganche profundamente para entender lo que somos como humanos. Y también entender que hay otro lado. Estaba recién leyendo la crítica de un diario muy arriba de Inglaterra que se llama The Times y dice, hablando de la película, dicen que es increíble realmente y que es sorprendentemente emotiva. Y ese era el fin de la película, abrir un canal emotivo más humano, ¿no?, entre líderes, porque ya sabemos lo que pasa cuando se encontraron los líderes, sino a través de lo humano y lo que generó el fútbol, ese partido, que nos termina como conectando. Y hay algo de la mano de Maradona, que la seguimos hablando y debatiendo por qué está bien, por qué está mal, por qué es lo que nos hace argentinos, cuál es nuestro ADN. Ellos inventaron el fútbol, nosotros inventamos lo pícaro. Bueno, para ellos eran piratas también. Bueno, pero nosotros, mirá lo que le hicimos. Y es bellísimo y nos une. Y el final de la película pasa algo transformador, porque está Purruchaga, Justi, Valdano.
4: No spoilees, no spoilees. No spoilees el final de tu película.
6: Exacto. Prepará. Lo tengo re timeado, escuchá. Al final pasa lo sorprendente que realmente merece ser visto porque te transforma, creo. Si ustedes lo vieron, realmente...
0: No, yo la voy a ver hoy, así que no me cuente el final. Ahí te saluda, lo saluda Alejandro Rodríguez Bodar.
4: Juan Santi y Ale Bodar lo saluda. Felicitaciones. Felicitaciones por esta película que además expresa un gran amor por el cine de ustedes dos.
6: Sí, sí. No, el miedo que nos daba era hacer un documental que no esté a la altura de... No sé, habíamos visto el de Cena, no sé si vino el documental de Cena del Corredor, que vos lo ves y te apasiona. Esto es distinto porque el de Cena es todo solo archivo y esto no, esto cruza. Realmente estaba, no sé cómo lo convencimos a Shilton todavía, pobre, que se quedó es tremendo.
0: Eso fue una hazaña.
6: No, o sea, Flora, la productora, Industria del Milagro, se llama así la productora, Industria del Milagro, conseguimos los derechos de Queen, que son imposibles de pagar, y con amor los conseguimos. Hay música de Charlie, de Virus, están las dos naciones ahí. Pero bueno, está Shilton ahí viendo una pantalla gigante, una especie de museo, y ve todo y te habla, y hace un papel como entre villano, pero a la vez súper noble, y después lo tenés por otro lado a Ruggeri, y Lineker te cuenta de cómo se originó todo este conflicto, incluso entre Malvinas, porque es como una... Che, estaba una isla allá, Argentina está acá, tenía una isla muy pequeña, llega un tipo que se llama Byron, pone una bandera, y te va contando cómo... Después vinieron a la Argentina los ingleses y a través de los ferrocarriles distribuían el fútbol, trajeron el fútbol y era como una especie de religión. Nuestros clubes de fútbol se llaman Boca Juniors en inglés, River Plate en inglés, Newell's Old Boys. Sabemos que de ahí salieron los mejores jugadores de la historia, Argentinos Juniors. Y cantamos en los estadios el que nos salta es un inglés. La película estudia la psicosis, lo hermoso de la vida, del juego y lo absurdo de la guerra.
4: ¿Cómo fue el trabajo de búsqueda de archivo? Porque yo recuerdo, sobre todo en imágenes, cuando cuentan lo de la guerra, hay un cronista inglés que dice que es casi un vaticinio, que tanto Galtieri como Thatcher necesitan la guerra y quien pierda seguramente va a perder su trabajo, además. Y también un momento muy duro de la película cuando Galtieri dice, murieron 400, pero si tienen que morir 4.000, 400.000, 40.000, va a seguir. ¿Cómo fue todo ese trabajo de archivo?
6: Con un respeto absoluto por tratar de entender lo delirante que fue ese momento.
7: Sí, realmente es, fue un trabajo un proyecto de estas características que lleva alrededor de 2 años generarlo, ¿no? En nuestro caso, como teníamos la urgencia de salir previo al Mundial, porque se cumplen 40 años de aniversario del partido y lógicamente teníamos ganas de que esta película fuera vista en el espíritu mundialista, ¿no? También como para poder conectar profundamente con eso. Imagínate lo complejo que es tratar de concatenar un montón de fuentes, porque generalmente en los documentales, estos son datos menores, pero por ahí la gente no lo sabe, hay pocas fuentes de las cuales sacás las informaciones para poder generar esa gestión de una manera automática. Nosotros tenemos más de 70, con lo cual el trabajo de producción que hay atrás, liderado por Flora, Andrés Levinson de Archivo de Investigación, es descomunal y en tiempo récord, porque aparte al estrenar en el Festival de Cannes, todo eso se tuvo que acelerar para llegar, Y bueno, y como dice Juan, o sea, la realidad es que para estar al servicio de la premisa, ¿no? De decir, che, este partido es icónico, es importantísimo, teníamos que generar ese, redoblar esfuerzos en ese sentido para que la gente pueda ver material que no había visto previamente, para poder comparar fuentes y generar cierto grado de objetividad a la hora de encarar la historia. Entonces, es un trabajo extremadamente complejo y gracias por destacarlo porque es uno de los puntos altos, digamos.
6: Y te cierro la pregunta así. También Malvinas, que es difícil de contar, es un capítulo casi de 9 minutos, es una especie de, como si fuera un TikTok cinematográfico que te cuenta un poco lo que pasó, pero siempre estaba atravesado por el fútbol. Nos parecía que ese capítulo tenía que ser contado justo explicándote que en el 82 también estaba el Mundial del 82, que era el primer Mundial de Maradona, te habla de Ardiles, lo que le pasa a Ardiles, que tenía un familiar que estaba en las Malvinas. Entonces te lo va contando desde una óptica que por ahí no conocíamos, que es muy didáctica, incluso digo, como para, me imagino, chicos de 10 años viendo esta película, y con Santi pensábamos, ¿cómo le contamos a alguien que no sabe nada de fútbol o a un niño que está por vivir su primer mundial por ahí, como con lógica y demás, todo el pasado que hay atrás? Y era muy complejo, y como reducís toda esa expresión mínima. Y el fútbol es la estrella que nos guía.
3: Estamos hablando con los directores del partido, con Santiago Franco y con Juan Cabral aquí en Pasión Nacional. ¿Cuántas veces se emocionaron en el transcurso del rodaje y ya con el film consumado? Y si los cuatro ojos partieron desde ojos maradonianos más allá del amor al fútbol.
6: Para ver, decir una cosa, me encanta llamar Pasión Nacional el programa porque estamos re apasionados acá hablando, discúlpenos, porque cada vez que hablamos de esto, después de 2 años de laburo, realmente nos atraviesa. Seguimos buscando como respuestas al asunto.
7: Y la verdad, a mí me sucede en lo personal, imagínense que en el proceso de edición nosotros vemos más de miles de veces las secuencias, ¿no? Y las vamos mejorando, trabajando. Y sin embargo, hay un momento particular, sobre todo en el segundo gol, un gol que es tan revisitado a lo largo de la historia argentina, que nos parece que quizás uno de los prejuicios a priori es, bueno, ¿qué hay de nuevo que ya no vi de esto, o qué es lo nuevo que me van a contar de una cosa que ya vi tantas veces? Y creo que es uno de los puntos altos de la película, y lo vemos en la sala, ¿no? Vemos que la gente se emociona hasta las lágrimas, no solo por la actuación de Diego, sino por algo mágico que no quiero spoilear, pero sucede ahí, hay una conexión de archivo entre el relato de Víctor Hugo, hay una pregunta y una respuesta que surge. Y nos parece que realmente vale la pena verlo en el cine eso, porque es una experiencia social y estás con otras personas como palpitando y respirando la película al mismo tiempo que los protagonistas la están viendo, ¿no? Porque una de las cosas de la dinámica que generamos en el rodaje es mostrarles lo que el documental cuenta a ellos mismos, y vemos sus reacciones a medida que van viendo en una pantalla gigante proyectado todo el footage del partido y también secuencias previas de archivo y de edición.
6: Es como súper moderno y te diría como un vehículo pop que propone la película, donde que a veces lo ves en YouTube, que se llama, no sé, es alguien reaccionando ante que abre el nuevo iPhone o ve un trailer de una película.
4: Unboxing,
6: y ves,
4: sí.
6: Claro, el unboxing y todo eso. Pero estás haciendo eso con un unboxing de algo que pasó hace 40 años, claro. Que duele mucho y es muy complejo. Y tenés a Shilton opinando de Queen en Argentina, tanto como del segundo gol de Maradona, tanto como del primero. Y vamos mezclando todo ese relato emocional. Ellos están filmados increíbles porque los vemos a todos como héroes y los queremos a todos. Digo, son 22 tipos que cargaron con una mochila para entrar a ese partido, donde la prensa del mundo era tipo, bueno, mátense, esto es Gladiador, esto es Roma, mátense todos. Y lo que sucede es el partido más icónico realmente, porque ves el gol bellísimo de Maradona, que es, bueno, lo mataron al tipo, no entiendo. O porque no pudieron, porque lo ves a mucho que se le tira, pero no llega. Y después está el engaño más grande de la historia, Shakespeare en el partido, del gol con la mano. Y después pasa algo fabuloso, que es la salvada del Ortiz, que acá en el documental la revisitamos desde un lugar casi el punto más alto del documental, te diría, me entró a decirlo, porque es la salvada definitiva más espectacular de la historia. Lo que hace Ticochea fue eclipsado por los dobles de Maradona, pero es un milagro realmente, y está puesto desde un lugar musical muy lindo. La sala vibra de emociones, es realmente, nuestra propuesta es, obviamente está incluida la invitación, pero lo pensábamos como si fuera lo que a mí me pasó cuando era chiquito y fui a ver Héroes al cine, que fue una experiencia realmente transformadora. Acá te lo llevas de un lugar súper novedoso, por eso hablé de esta cosa moderna, TikTok, YouTube. Es como muy accesible para la familia.
4: Yo quiero resaltar dos cosas. Primero, que tanto Juan como Santiago eligieron poner el tiro en el palo de uno de mis ídolos futbolísticos, que es el Chino Tapia. que es algo que suele no aparecer en las películas. Y además, felicitarlos nuevamente y decirles, van a ir a ver una película de cine. No es un documental de tele, no es una sucesión de testimonios y imágenes del gol. Es una película y hay que verla en el cine.
0: Y el cine se ve en el cine. Santiago Franco y Juan Cabral, les agradecemos mucho. Los han escuchado en toda la Argentina a través de Radio Nacional. Vamos a ir a ver la película, así que muchas gracias por estar presentes en este programa que tanto queremos, que se llama Pasión Nacional.
6: Qué linda charla, un abrazo grande.
0: Muchas gracias a ustedes. Y bueno, Zona de Promesas, con dos artistas, Cerati y Mercedes Sosa, ¿les suena, no? Erika, a ver.
5: Por supuesto.

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5: Muy bien, vamos a saludar a Jorge Godoy en el final del programa. Hoy Jorge va a relatar, lo escuchamos anoche, gran relato de Jorge para Racing Caracas. Hoy va a relatar Unión Independiente por la Copa Argentina. Jorge, un gusto como siempre.
6: Nico, ¿cómo va? Un abrazo grande, un saludo para todos. Y aprovechando el paso de Bodar por la tarde, en este caso.
5: Bodar, ¿no? Muy bien el título.
6: El saludo grande para la tía Cristina, la tía de Alejandro Rodríguez Bodar, fanática hincha de Independiente, que siempre está en la sintonía.
7: Fanática, fanática de Jorge Godoy, de los relatos de Jorge Godoy, claro que sí. Saludos, saludos, Jorge.
5: Saludos.
6: Un abrazo grande, Bodar en la tarde. Pero... hoy a las 20, con seguramente la sintonía de la tía de Bodar y de todos los hinchas de Independiente y de todos los hinchas del fútbol argentino en la radio más grande del país, estaremos con Independiente en la cancha de Newell's frente a Unión por 16avos de final de la Copa Argentina. El último partido previo a lo que va a ser un mes de vacaciones para jugadores de Independiente. Para algunos jugadores de Independiente, de los que están actualmente en el plantel, serán vacaciones eternas en todo lo que se refiere a Independiente, porque no van a seguir en el plantel. Esto lo estaremos hablando la semana próxima, Nico, pero para el partido del día de hoy, a saber, por ahora, si bien falta la confirmación, generalmente Quinteros es de meter algún cambio de último momento, de amagar por un lado y salir para el otro. Por ahora, lo Mónaco va a quedar en el banco de suplentes y va a jugar Fedorco como titular. Y acá se abren dos interrogantes. Uno, ¿es por la cuestión física del zaguero central de Independiente, que viene ya en los últimos partidos sintiendo ese peso físico, lesiones, contracturas, que lo sacan, que lo marginan, alguna variante durante el transcurso del mismo partido? ¿O será porque ya se sabe que lo Mónaco se va a ir de Independiente?
5: Bueno, un poco de cada cosa, me parece, por lo que
6: claro,
5: contás.
6: Puede pasar. Aunque no está, insisto, todavía confirmado, lo Mónaco estará en el banco de suplentes. Zavala va a volver a la titularidad en lugar de Valenzuela. Valenzuela ni siquiera viajó por un tema físico también, se quedó en Buenos Aires. Y Montiel va a ocupar el lugar que tuvo Malcorra en Rosario, en el partido precisamente frente a Rosario Central. Pasando en limpio entonces la formación del equipo para hoy: Rey, Ari, Fedorco, Valdés, Zavala, Pérez Curso y Marcone, el doble cinco, más adelante Montiel, y en ofensiva Gutiérrez por la derecha, Abaldo por la izquierda, y Ávalo, el central en el medio, como nueve, el goleador de Independiente, para lo que va a ser el partido de esta noche frente a Unión en la cancha de Newell's. Y finalmente, Nicolás, como lo veníamos diciendo en la semana, apareció el sentido común, el remanente de entradas que quedó de la venta en Avellaneda, va a extenderse entonces a esa esta venta a la gente de Rosario. En las tribunas de la cancha de Newell's se pueden conseguir las entradas que quedan para la tribuna de Independiente.
5: Muy bien, Jorge, te escuchamos a la noche, como siempre. Te mandamos un gran abrazo, muchas gracias.
6: Saludos para todos.
5: Muy bien, Jorge Godoy, con todo el panorama de Independiente. Vuelvo en el final del programa a Córdoba con Gerardo Murúa. Se juega la gran final en el Mario Kempes, domingo 15:30, relata Perazo en Nacional, y dice Gerardo.
8: Allí estaremos acompañando a Nico, obviamente. Recordamos, Belgrano concentra hoy, espera por Lisandro López. Mañana el banderazo a las 19:05, concentra allí en un hotel que está en las cercanías del gigante de Alberdi, un muy conocido hotel. River irá a la zona norte, por donde va a acceder al estadio su público el fin de semana. También se espera muchísimo público para recibir al millonario mañana aquí en la ciudad de Córdoba. El operativo de 1.200 efectivos, cordones policiales, tres anillos para evitar que llegue gente sin entradas a la cercanía del estadio. Las puertas del Kempes se abren 13:30, honestamente para mí un poco tarde en estos grandes espectáculos y con la cantidad de gente que va a haber, suele abrirse bastante antes. Me sorprendió que fuera solo dos horas antes del partido. Lo más importante para tener en cuenta el domingo, una jornada en la que se espera frío por la mañana, 15-16 grados a la tarde con cielo despejado, pero indudablemente una linda jornada para ver fútbol el día de la final.
9: Si se da la victoria, ¿será generoso el Luis Fartime con el premio? ¿Está charlado y en Córdoba?
8: Están en eso. Se dice que va a haber un buen premio, pero no se ha hablado de números.
9: Porque mirá que los jugadores están expectantes de esto hasta la madrugada previa al partido, ¿eh? Me he enterado, pre-partido en Madrid, había mensajes cruzados entre los jugadores de Boca y de River para saber cuánto ganaba cada uno, ¿eh?
5: Vos sabés que Omar Sapienza desde Rosario contaba de la posibilidad que Kudelka abandone Newell's ante un llamado de Talleres. ¿Vos tenés algo desde ahí?
8: Lo dijimos a la pasada, ayer Nico recordará, cuando hablamos de Ricardo Gareca también mencionamos a Kudelka, porque cuando Talleres tiene la soga al cuello se recurre a dos próceres como Gareca y Kudelka, que son indiscutibles, que te dan un colchón, una espalda que te hace protegerte, desde lo dirigencial, pero la realidad es que no ha habido avances por ninguno. Cierto es que se mencionó y que habría habido un llamado de Sebastián Fassi, pero no hay avance por ninguno de los entrenadores posibles para Talleres.
5: La ambición más grande es la de Ricardo Gareca.
8: Sí, sin lugar a dudas. El indiscutible máximo que tiene Talleres en su época moderna, obviamente Kudelka, con dos ascensos y haberlo devuelto a Primera División, también tiene el rango de intocable en Córdoba, Nico. Por eso la preocupación en Newell's, porque Talleres... Kudelka para Talleres es otro de los próceres de esta época moderna.
5: Bien, le consulto a Erika cómo va a estar el tiempo en Córdoba el domingo a la hora de la final.
10: Sí, el domingo en Córdoba va a tener un clima de temperatura mínima de 7 grados y una máxima de 16 con el cielo parcialmente nublado.
5: Bien, fría la tarde en Córdoba para albergar la final, Gerardo.
8: Sí, cuando caiga la tarde en el Kempes y lo cubran las sombras, tendremos una jornada bastante fresca. Recordamos que está el río Suquía a metros del Kempes y es una zona con el parque del Kempes, la Reserva General San Martín, el Parque General Bustos, de mucho verde, mucho lugar aislado del centro de la ciudad, por lo cual se pone bien fresco cuando cae la tarde en el
9: Kempes. Porque puede terminar de noche el partido, ¿eh? 3:30,
8: sí,
9: más dos horas.
8: A las 7 por lo menos, ¿no?
9: Más el alargamiento, más los penales.
5: ¿Ves? Para la final sí estoy de acuerdo que en caso de persistir la igualdad en los 90 minutos se alargue. Para la final sí.
9: Esa modificación que hicieron es un error. 30 minutos más al cierre de una temporada es un error.
5: Sí, la verdad, no es en realidad el cierre, eso es en Europa, aquí es diferente, pero debiera haber alargue solamente en la final, no en los partidos de octavos, de cuartos y de semifinal, justamente por el desgaste
9: se
5: también de
9: los
5: planteles.
9: Se quejan los equipos que pierden en el alargamiento.
5: Se quejan
9: que
5: los que ganan.
9: Los penales.
5: Se quejan todo. Sí, bueno, sí, Gerardo.
8: Para cerrar, ¿no? La ventaja debería ser para los que salieron más arriba en la tabla. Empate pasa el que salió más arriba. Digo, creo yo que sería un premio justo para este torneo que es injusto.
5: Muy bien, lárgalo al escenario. Bueno, Gerardo, vamos a estar el domingo abriendo Pasión Mundial contigo desde Córdoba a las 2:05 de la tarde para que cuentes el panorama de esa hora de la tarde. Vamos a hablar, por supuesto, del Mundial, de la selección argentina, esperando por la lista de Scaloni y por el gran partido que Martín Perazo va a relatar en Nacional el domingo a las 3:30 de la tarde. Se abre tarde las puertas, como dijiste. Gran abrazo, Gerard.
8: Gran abrazo, nos reencontramos el domingo.
5: Muy bien, Gerardo Murúa desde Córdoba. ¿Qué partido el domingo?
9: Impresionante. ¿Quién gana?
5: Gana River.
9: Porque hicimos el pronóstico y...
5: Gana River. ¿Vos?
9: ¿Gana River?
5: Sí, gana River.
9: Sí, gana River.
5: Gana River. ¿Vos, Erika?
10: Gana River, no los voy a contradecir.
5: ¿Vos, Víctor? No piense, Víctor, porque estás a metros.
9: Mirá que viene Frankie, ¿eh?
5: Viene la parte dialogada. Bueno, esto es un programa en equipo. Gracias al muy buen trabajo de Sebastián Vera en la producción, de Natalia Lugaroff en la operación técnica, para tener el mejor sonido en todo el país. Todo el aporte que Víctor Cabrera le hace al canal de YouTube de la red y, por supuesto, a nuestra locutora Erika Sotomayor.
10: Muchas gracias. Buen fin de semana.
5: Ahí viene. Prepárate. Mirá, presta el oído. Ahora, ahí viene. Viene el informativo, viene Nora Brioso en la continuidad de la M870 y siguen con la programación habitual de Radio Nacional en todo el país. Damián Zárate, Javier Vicente, todos los compañeros, mi nombre es Nicolás Álvarez, vienen las noticias, las 3 de la tarde en la República Argentina. Gracias.
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12: Las 3 de la tarde en la República Argentina. Concesión de rutas nacionales. El ministro de Economía informó que se presentaron 20 oferentes en la licitación de los tramos de la tercera etapa con inversión totalmente privada. Luis Caputo explicó que abarca más de 3.900 kilómetros de Santa Fe, Córdoba, Entre Ríos, Santiago del Estero, Jujuy, Salta, Tucumán, Corrientes, Misiones, Mendoza y Chaco. Destacó que esas rutas nacionales son fundamentales para la producción, el comercio, el turismo y la integración regional. Una pareja adoptará 6 hermanos misioneros que pidieron por los medios una familia. El informe de Carmen Segovia desde Radio Nacional Puerto Iguazú.
13: Los 6 hermanos que residen en el hogar de niños Norberto Fernando Jase, en la localidad de Leandro, en Alem, comenzaron un proceso de vinculación con una pareja de Buenos Aires. Esta pareja llegó a los niños a través de la difusión mediática de la búsqueda que comenzaron los hermanos para tener una familia. Dentro de poco llegan a Misiones para conocer personalmente a los 6 chicos en el hogar. Este encuentro presencial va a ser muy importante para ellos, aunque el proceso había comenzado hace un tiempo a través de la vinculación virtual, con videollamadas periódicas acompañadas por equipos de profesionales e interdisciplinarios. Los niños y la pareja ya han comenzado a cruzar las primeras palabras, risas y miradas. La próxima instancia va a permitir una aproximación paulatina, respetando los tiempos emocionales de los pequeños y construyendo un puente de confianza mutua.
12: Alerta meteorológico por frío rige para Tucumán, noreste de Santiago del Estero, norte de Santa Fe y noroeste y extremo sudeste de Corrientes. Actualizamos ahora el estado del tránsito con Ernesto Arriaga.
14: La ruta provincial 6, que va de Campana hasta la autopista Richieri, está totalmente habilitada. En el tramo hay obras, por favor, máximo 60 y 40, como indica la cartelería. En la rotonda Cañuelas, totalmente habilitada hacia el sur de la provincia de Buenos Aires. La ruta 22, habilitada hasta Bahía Blanca, y la ruta 23, desde Dinahuapi hacia la ruta 3. Por favor, micros maxi 90 kilómetros por hora en pavimento.
12: En la ciudad misionera de Puerto Iguazú, donde podés escucharnos por AM710 y FM99.1, la temperatura es de 13 grados 8 décimas, el cielo está cubierto con lluvia, lo que reduce la visibilidad a 7 kilómetros. En la ciudad de Buenos Aires, temperatura 12 grados 4 décimas, humedad 63%, cielo parcialmente nublado.
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0: Pero ¿cómo están ustedes? Es viernes, es fin de semana largo. ¿Qué más querés? Ah, sí, un pastelito. Y sí. Ah, locro también. Ah, bueno. Bueno, está bien, yo te pregunté qué más querés. Está bien. Como hacemos siempre, nos saludamos y nos presentamos. Allí en el control del aire está ella, Nati Liubaró. ¿Cómo le va? ¿Todo bien? Al ladito, pegadito, él es el papá de Junior, ¿eh? El papá de Junior, que le mandamos besos en ese piquito hermoso que tiene Junior, que es un galguito muy hermoso. ¿Vieron que los galguitos tienen un piquito así largo? ¡Oh! Cuando viva en un lugar más grande, me voy a adoptar un galguito.
1: Bueno.
0: Les prometo. Es Patito Schultz en la producción y coordinación. Por ahí anda la pata Brañeiro. Por aquí está nuestro stripper, el señor Víctor Cabrera Pitt, como le dice Nico Álvarez. Por aquí, Caro Valverdi, ¿cómo va?
2: ¿Qué tal, Carly? Buenas tardes para todos. Vos sabés que hay una feria en Buenos Aires que después te voy a dar más detalles, donde va a haber todo eso que acabas de nombrar.
0: Oh, ¿y alguna copita de vinito?
2: Sí, claro que sí, como que no. Bueno, no sé si en la feria, pero lo puedes tomar en tu casa.
0: Si no, te lo llevas ahí en un...
2: Sí.
0: Era una cantimplora, ¿no? Una antigüedad.
1: ¡Qué lindo!
2: Mirá, muy de Boy Scout la cantimplora.
0: Sí, una petaca.
1: Bueno, sí. Ahora están a la orden del día todo tipo de botella.
0: Sí,
1: por cualquier
0: eso.
1: Forma,
0: bueno,
1: tamaño.
0: Son las antiguas cantimploras.
1: Claro.
0: ¿Cómo le va Agustín Camisa en su doble rol?
1: ¿Cómo le va? Muy bien. ¿Y usted?
0: Pero muy bien, muy bien. ¿Y usted qué nos trae para hoy?
1: Bueno, vamos a hablar de todo lo que es la presentación que hubo esta... En realidad fue ayer en Times Square, de la colaboración de Gemini con la selección argentina. También siempre hablamos del tema de las pantallas y los adolescentes, sí. Pero hoy vamos a hablar de las pantallas y los adultos mayores, que también consumen
0: un montón.
1: Y luego, ¿por qué no también cuatro radios? No, ni una, ni dos, ni tres, ni cuatro. Cuatro radios operadas íntegramente por inteligencia artificial. ¿Cómo funciona ese temita?
0: Ay, pero qué lindo. Corríjame la M, lo único. Ah, sí, la linda. Ah, no, pensé, primero cuando miré, leí la limada, dije, ¿cómo me conoce? ¿Cómo me conoce?
1: Eso es porque no leemos palabras.
0: No, claro, hacemos así.
1: Es como unos símbolos que arman un concepto.
0: Sí,
1: claro.
0: Que anda dando vueltas por Instagram, por Facebook, por todas partes, a ver si descubrís qué dice y hay signitos que reemplazan a vocales o solamente todas las consonantes pegadas y lo terminás leyendo. Bueno, a mí me pasó lo mismo. Le contamos a nuestros oyentes que en nuestro canal de streaming en YouTube, nuestra cuenta es Radio Nacional Argentina M870, el señor Víctor Cabrera pone, hoy conduce Carla Ruiz, abre comillas, la Limda. En vez de Linda, Limda, cierra comillas. Yo leí así por chuc, así, la limada. Dije, ¡ah! Está bien, tanto se nota.
1: Bueno, un poco así.
0: Tanto, está bien que sea tan, así como extrovertida, transparente, pero no pensé que se notaba tanto. 11-3870-7485, ese es nuestro WhatsApp, allí tus mensajes por escrito. Y hoy, vale foto de escarapela.
1: Sí.
2: Ah, sí.
0: Vale foto de si te estás clavando por clavar un pastelito.
1: Se está revolviendo el guiso.
0: Sí. Si estás revolviendo el guiso.
1: Para prepararlo, sí, para el lunes.
0: Sí. Si estás haciendo mazamorra, que nos enseñó Caro el otro día, sí, estás poniendo
2: el
0: remojo
2: maíz blanco partido,
0: los...
2: El maíz blanco.
0: Cositos, el maíz blanco. Parecen dientitos, ¿viste?
2: Sí, por eso, porque es maíz blanco partido y recordá toda la noche, ¿eh? O sea,
0: toda
2: lo dejás
0: la noche,
2: ahora.
0: Así que para mañana recién la mazamorra.
2: Sí, tal cual.
0: Así que vale foto de todo eso al 11-3870-7485. En un rato con Agus Camisa vamos a estar viendo cómo viene la temperatura en esta capital y en Gran Buenos Aires para hoy el fin de largo. Y nos podemos ir a Córdoba, y nos podemos ir a Tandil, y nos podemos ir al sur, y nos podemos ir al norte, y nos podemos ir al litoral. De a poquito ahí vamos a ir recorriendo para hablar de cómo va a estar nuestro país, climatológicamente hablando, en estos días que se vienen, tres días, porque el lunes es feriado nacional, 25 de mayo. Vamos para allá y cuando volvemos, ¡ja! Polémica, una tras
1: no
0: de la
1: otra. Pero otra vez.
0: No te puedo creer. Mirá, no.
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0: Tensión.
1: Sí.
0: Terrible.
2: No, ¿qué pasó?
1: Aumenta la presión arterial.
0: Sí, imagínate. Menos mal que hoy no me estoy haciendo la presuprometida.
1: Sí, no, le daba cualquier cosa.
0: Me daba cualquier cosa, cualquier cosa.
1: La sistólica y la diastólica, las dos.
0: Todas las tólicas, todas, impresionante. A ver.
1: Sí.
0: Gran Hermano.
1: Ok.
2: Sí.
0: Ella hace poco que entró.
1: Uh-huh.
2: Sí.
0: Pero parece que le queda poco en la casa.
1: ¿Cómo es eso?
0: Hubo terribles roces con la presencia de Charlotte Caniggia.
1: Pero es grande la casa, ¿por qué rozan tanto?
0: Rozan porque Rosa, ella tiene una personalidad potente, tiene una voz potente. Pero ella y otros participantes empezaron a cuestionar la higiene de la casa, entre otras cosas.
2: Es que debe ser eso, caldo de cultivo.
0: Entre otras cosas. Ay, Charlotte.
3: Este tema no me copa nada. Que vengan acá a gritar, llenar esto de mala vibra, no me copa nada. Sí, tendríamos que tener... Decirle a esa Titi, la mandona. Titi, che, ¿Titi tiene novio? Porque...
4: No sé.
3: Quiero averiguarlo. Mandoní, pero qué mandona que es Titi.
4: Hay personalidades fuertes.
3: Yo le dije antes allá, miren, ¿por qué no hacen esto? ¿Por qué no dividen la comida? Por ejemplo, escriben en bolsitas Ziploc, sí, y ponen el nombre de cada uno. Entonces, dos tés para vos, dos tés para mí, dos huevos, así con todo el mundo. En un sector de la cocina, porque acá no se puede meter comida. En la cocina ponen todo así ordenado y no se puede robar. O sea, ¿por qué tendrían que robar?
0: Cocina.
1: ¿Quiere racionar los alimentos?
0: Sería eso, ¿verdad? Te escuchamos a la
3: peruana.
4: Ella me confesó a mí que ella juró que no iba a choriciar más.
3: ¿Y choricio? Pero para lo que a mí me molestó, que entraron gritando todos y en realidad ellos también estaban haciendo.
2: Pero tiene razón, yo la banco.
0: Sí, sí.
2: Que la llenen de mala onda, que le malondeen todo el lugar. No, no te banco, no, te banco, Charlotte, no, te banco.
1: Estás encerrado.
0: Encerrado.
1: Pasando. Necesidades, porque a veces pasan hambre, un té repartiéndose un tren entre cuatro, y encima te llenan de mala onda.
2: Te llenan de mala onda.
0: Vienen acá, te llenan de mala onda.
1: ¿No?
0: Menos mal que salió a defenderme mi escupo. Menos mal que salió a defenderme mi hermano.
1: ¿El emperador?
0: ¿Sí?
2: No te puedo creer.
1: No.
0: Él dijo.
2: Pero él está afuera.
1: Claro, eso.
0: Él dijo.
2: Él está afuera.
1: Él dijo. Puede.
2: Ok.
0: Sis, rompeles bien a esos Barats cuatro de copas con todo o nada. Vamos la Sis in the TV. O sea,
1: esos chicos pasaron, creo, más tiempo en reality que en la casa, no sé.
0: Terrible.
1: Pobres, están como hace 10 años de un reality en otro.
0: Sí.
1: O más, un poco más también.
0: Sí, sí, les cuesta más la vida real que el reality.
1: Puede ser,
0: en realidad.
1: Sí.
0: La que no descansa, no descansa y no descansa porque habla. ¡Ay, Carmiña, lo que hablas, por favor! Sigue contra Gran Hermano, Carmiña.
5: Con esta cara que tengo, no por victimizarme ni nada, pero solamente le quiero pedir disculpas a todos los periodistas que me están escribiendo de los medios, que me quieren hacer notas o invitarme a los programas. No me voy a ir a ningún programa, no quiero tocar el tema. Para mí se acabó lo de ayer.

0: de verdad les quiero salvar a ella de este tema. Uno, gracias. Les pido que dejen de denunciar la cuenta de Mavinga y de sus
1: porque la hatearon a Mavinga porque Mavinga la dejó afuera.
2: Y Mavinga, ella, atención, ni sabía Mavinga, porque Carmiña la vamos a poner la radio a las 8 de la noche
3: amigas,
2: y va a seguir hablando.
3: Es una linda historia.
2: Es una linda historia de amor. Mavinga, atención, Mavinga denuncia amenazas luego del escándalo en Gran Hermano.
4: Estoy sin dormir, no comí de ayer y de verdad que es horrible lo que estoy pasando y en ningún momento pensé que pude vivir lo que estoy viviendo ahora. Es horrible.
5: ¿Pero por qué? ¿Qué te están diciendo en las redes?
4: De ayer, antes de salir del programa, ya me empezaron a denunciar a mi cuenta, amenazándome, muchos mensajes horribles.
5: ¿Pero
4: qué? Y
5: no se puede reproducir. No, claro. ¿En serio?
6: Es del nivel de por
0: pero tiene que ver con un tema de discriminación.
6: Sí, de lo cual, por eso es el del nivel de...
0: O sea, repite lo que dijo Mavinga. Perdón, lo que dice Carmiña.
7: Es lo que generó Carmiña.
5: Es que vos te das cuenta que nosotros que hablamos de recién con Moria... de hablar, que no haya grieta, que si yo, la gente no entiende nada.
0: Sí, igual, perdón, yo no quiero decir que esto lo generó Carmiña. Carmiña dijo lo que hizo y es aberrante. Pero la gente es adulta toma sus propias determinaciones. O sea que como Carmiña, hay un montón de personas que son como Carmiña, ¿no? Porque si no acusamos a la gente de que hay, porque los incluyó igual, Carmiña, no. La gente
2: hay un montón de personas que son como Carmiña. La parte Carmiña de la vida, no te carmiñes, todo puede llegar a venir.
3: Sector Carmiña.
2: Sector Carmiña. Chicos, sí. Vamos a lo importante.
3: ¿Esto no era lo importante?
2: Georgina, más importante. Georgina, Moria. Moria,
3: hermanadas.
2: Georgina. ¿Se acuerdan que años sin sin hablarse, nada, finalmente duplex de canal a canal se reencuentran?
3: Otra historia de reconciliación.
2: Sí, las dos con, hay un pañuelito de papel, llorando. Ahora, Diego, ay, dale.
8: No importa si es recuerdo o es algo que vendrá.
3: Sí.
8: No importa cuánto hay.
3: Hay tiempo para vos. Llama a esa persona. Decile lo que sentís. Nunca es tarde. No, eso era el programa. Pero igual.
1: 20 de julio sería el amigo.
3: Claro, es verdad, tenemos tiempo.
1: Nos estamos adelantando, claro.
3: Bueno, pero nunca es tarde con el amor.
2: Y ayer empezaron a recordar esos buenos momentos.
3: Es verdad,
2: que pasaron justamente. Con un pañuelito de papel cada una. Antes de ir al audio del sinceramiento de Georgina luego del encuentro con Moria, algo que me quedó en el tintero de ayer.
3: Uh-huh.
2: Si ustedes observan el día del Martín Fierro, cuando fue el primer reencuentro, que ellas se abrazan, hay una que abraza, o sea, cuando vos, sobre todo en un reencuentro, ¿no? Cuando te abrazás, vení, Agus, abracémonos.
3: Sí, cómo no.
2: Perdón, ¿eh? Me toma la cámara a dos. Abracémonos.
1: Claro.
2: Yo pongo las manos acá y ambos están ahí.
0: Sí.
2: Ahora, nos reencontramos. Abrázame.
1: Claro. Hay uno que abraza y otro que deja que lo abracen, pero que no abraza.
2: Claro, hay uno que abraza y el otro se queda como un espárrago, como un palito de helado, así, ¿no? Georgina se sincera luego del encuentro con Moria.
3: A ver.
5: Un encuentro de dos señoras sabias, me parece. De dos señoras sabias que nos debíamos una charla hacía mucho tiempo. Yo, por mi parte, no tenía ganas de charlar con ellos. Estuve 25 años sin hablar, 26. En su momento dudé porque pensé que Vasco se iba a enojar. Vasco, donde estés. Hablé con mi hijo y me dio un poco de paz. Decir, dale, vieja. Igual saludar es una cosa. Íbamos a saludarnos en el Martín Fierro, si vamos a compartir en Martín Fierro, bla. Fue lindo. Fue un encuentro amoroso, muy amoroso, y estuvo muy amorosa por parte de ella. Y la verdad que cuando ella subió al escenario me dijo cosas muy lindas y muy conmovedoras. Así a mí me conmovió mucho lo que ella me dijo. Tengo que charlar, nunca charlamos solas, solamente esas palabritas en el escenario. Y yo no quería charlar antes por teléfono porque iba a perder la frescura de esto que queríamos que fuese un encuentro. Porque creo que la Argentina está pasando un momento espantoso, hay una grieta horrible. Y me parece que si nosotros podemos dar el ejemplo con una persona que yo no me hablaba desde hacía casi 26 años, me parece que todos los argentinos tendríamos que tener esta posibilidad de tener un diálogo amoroso. Eso es lo que hace falta.
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0: dice que nunca te dejé de querer.
1: Oh. Oh.
0: ¡Qué linda! Por Dios.
1: Y fue el momento lágrima.
2: Tomame la piel de gallina en este brazo. Ese
1: fue el momento lágrima.
2: Ese fue el momento.
0: Nos hizo bien.
2: Maravilloso, les hizo bien. Bueno.
3: No caduca el amor, ¿ves?
2: No caduca el amor y bueno, y se dio cuenta que no la dejó de querer. Y no. Eso es buenísimo. Y bueno, y que lo toma, ¿no? Como. Pide que se lo tome como ejemplo y no me parece mal, ¿no? Cuánta gente distanciada de otra. Habrá cuestiones que son irreconciliables, pero habrá otras que, bueno, ya está.
3: Y lo importante de los vínculos también, porque Georgina destaca el tema de que habló con el hijo y que, bueno, que le puso las cosas en perspectiva.
2: Sí.
3: Que a veces la opinión de alguien cercano, alguien que te quiere, te ayuda a acomodarte.
2: Totalmente, totalmente. Eso sí, yo no voy a decir quién hizo palito y quién hizo brazo.
3: Ok.
2: Búsquenlo. Vayan
3: y averigüen.
2: Vayan y averigüen. Pero, onda, reconciliación no vale palito.
3: Y... por ahí se sorprendió.
2: Abajo.
1: Claro.
2: Abajo. Chicos, se siguen sumando actores al pedido.
1: Ah, de la IA.
2: De la IA. IA se están. ¿No? De la inteligencia artificial. En realidad es en contra de.
3: Que la regulen.
2: Regula. Fría caliente. Fría caliente. Claro. Regúlamela. Se suma Francella.
4: Hola, ¿cómo estás? ¿Sabes quién soy yo, no? ¿Vos estás seguro que soy yo? Con el avance de la inteligencia artificial, alguien podría haber usado mi imagen y vos estarías siendo engañado.
5: Pero mi imagen es mía. Nadie podría estar usándola sin mi permiso.
6: Mi imagen, mis expresiones y mi voz son mis herramientas como actriz. Solo yo puedo decidir cómo se usan.
7: No estamos hablando de un imitador o del talento de un caricaturista. Estamos hablando de mi
2: y ahí
7: imagen.
2: Se van sumando todos, ¿no? Arranca Francella, pero quien también se suma, yo creo que no es un debate, es un, ¿no? Es un pedido
1: claro.
2: Formal que no arrancó aquí en la Argentina y ya es algo
3: no, ellos mencionan
2: mundial.
3: Casos de regulación claro. En muchos países, hay en varios
2: cantantes
3: de Estados
2: también.
3: Unidos.
1: Igual históricamente siempre todo lo que se relaciona con el mundo TIC, o sea, tecnologías de la información y la comunicación, el marco legal siempre va muchísimo más posterior. Es algo que me parece que es a nivel mundial que siempre primero viene como el impacto tecnológico y la novedad y atrás van todos corriendo a tratar de imponerle un marco legal
3: y antecedentes de regulación.
2: Claro, en todo es así, lo que pasa que como que se fue un poco a la miércoles la inteligencia.
3: No, y avanza muy rápido.
2: Artificial avanza muy rápido y suceden, de hecho suceden cosas.
3: Sí, lo que alertan puntualmente los artistas es para los casos de deepfake, o sea, que se use su imagen, su rostro y su voz para mensajes que ellos no
1: para
3: hubiesen...
1: estafas.
2: Bueno, ayer comentaba, que no recuerdo cuál es la periodista presentadora de TN a la mañana, que decía que va a iniciar acciones judiciales contra un, creo que es un casino online de apuestas, porque usaron su imagen para... Bueno, nos queda Adrián Suárez. En algún momento lo escuchamos, porque ahora mira. Hay que escuchar las noticias.
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9: 15:30 minutos en la República Argentina. El gobernador de San Juan apoyó la reforma electoral, el informe de Cristian Varela.
10: El gobernador de San Juan, Marcelo Regó, se manifestó a favor de la eliminación de las PASO con vistas a las elecciones del año próximo.
11: Estoy de acuerdo de que se genere una reforma en términos de que la gente necesita. A veces no estoy de acuerdo a gastemos dinero en momentos donde la gente es una situación, que las crisis no se salen de un día para otro. Ir unas PASO hoy en el contexto de la Argentina, donde usted le pregunte, el 90% de la gente está diciendo no, invítenos a votar una sola vez, elijamos. La gente está buscando, digamos, resortes para el momento de la definición, ir, votar rápido, elegir. Y hacerle la vida más sencilla a la gente.
9: En Chaco apartan a policías por la desaparición de Axel González. Desde Radio Nacional Resistencia, el informe de Noelia Moreira.
12: La investigación por la desaparición del joven Axel González, de 21 años, continúa con el rastrillaje en la localidad de Puerto Tirol, donde habría desaparecido mientras era perseguido por efectivos policiales. El jefe de la policía, Fernando Romero, confirmó el apartamiento del jefe y el subjefe de la comisaría de Fontana, y otros 4 empleados policiales.
13: Tenemos que intervenir la comisaría para que la investigación tratar de hacerla lo mejor posible, imparcial y objetivamente. Por eso se interviene la comisaría con el supervisor del área para comenzar y a trabajar y profundizar en la investigación que estamos llevando por la desaparición de Axel González, un joven de 21 años que falta de su hogar desde el domingo a la madrugada.
9: Se registran incidentes durante una manifestación en Bolivia. La marcha a la paz es protagonizada por activistas de la Central Obrera Boliviana y organizaciones afines al expresidente Evo Morales. Bloquearon la ruta al aeropuerto de El Alto y reclaman la renuncia del presidente Rodrigo Paz. Los accesos a la Plaza de Armas, frente al Palacio de Gobierno, permanecen resguardados con rejas y vigilados por cientos de policías antimotines. En la ciudad de Buenos Aires, cielo cubierto, temperatura 12 grados, 2 décimas, humedad 64%.
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0: Vos sabés que hay gente, ¿sí? Hay gente que tiene la suerte de fusionar sus dos pasiones, sus dos profesiones, ¿no? Y eso le ocurre al doctor Facundo Nogueira, quien además de médico neumonólogo, además de ser un médico que se especializa en la medicina del sueño, es músico también. Y lo que escuchamos es que a través de su conocimiento de ambas áreas, la junta y realizó este tema para concientizar sobre el asma justamente, ¿no? Por eso corro, me agito, asma. ¿Es así, doctor Facundo Nogueira? Carla Ruiz y el equipo te saludamos. ¿Cómo va?
1: ¿Cómo estás, Carla? Muchas gracias. Gracias para vos y para todo el equipo, por supuesto. Así es, tal cual lo decís. Juntamos estas dos pasiones, que es sin duda la medicina, a la cual me dedico desde hace muchos años, y la música, que me dedico desde hace más años.
0: Eso te iba a preguntar, ¿qué arrancó antes? ¿Qué pasión arrancó antes?
1: Sí, claramente la música. Cuando era adolescente, en mi casa siempre había algún instrumento, y bueno, arranqué tocando la batería, después la guitarra eléctrica, después vino la batería, después el bajo eléctrico, que es hoy por hoy quizás el instrumento que más me gusta tocar, después componer, escribir, cantar, y bueno, así todo, siempre transitando los caminos de la música, que es, bueno, es de las grandes pasiones que tengo, ¿no?
0: ¿Y cuándo se te ocurre juntar y crear asma?
1: Mira, nosotros en el segundo disco que sacaste, ahora está por salir el tercer disco en Bien. Cualquier momento, y en el segundo disco que sacamos estábamos trabajando, en ese momento otro de los músicos de la banda era médico, y es médico también, que se fue a vivir al interior y bueno, tuvo que dejar la banda, y decíamos, che, tenemos que hacer una canción sobre la apnea del sueño, porque los dos nos dedicábamos a eso. Y quizás medio de casualidad, medio en chiste, medio en broma, empezamos a tararear un estribillo en la calle y después se armó un tema, una canción que fue Apnea del Sueño, que salió en el disco anterior, que la verdad que tuvimos muy, muy lindas repercusiones, incluso en la comunidad científica, entre colegas, en congresos, la pasaban en congresos, tuvo cierto rebote. Y para el segundo disco, varios nos trajeron ideas de hacer también otras canciones sobre otras enfermedades, fue muy gracioso, y bueno, la verdad que se me ocurrió hacer una canción sobre el asma, porque el asma es una enfermedad que es altamente prevalente, afecta más del 10% de la población. Uh-huh. Hay mucha gente que no sabe que tiene asma, una enfermedad que por otra parte puede afectar tu calidad de vida, como muestra el personaje de la canción, ¿no? Que le cuesta correr, que le cuesta hacer deportes, que tiene síntomas nocturnos, uh-huh. que no descansa bien, que la pasa mal, y que la verdad que es una enfermedad que es fácil de diagnosticar, fácil de tratar, y que con tratamientos simples la vida del asmático puede cambiar dramáticamente. Entonces, nada, me pareció ir por ese lado, y bueno, hay una situación que creo que está buena.
0: Uh-huh. Saliendo un poco de la música, dejamos al músico un segundito de lado y tomo al doctor Nogueira. Sí. Y hablemos del asma. A ver, ¿en cualquier momento de la vida podés empezar a ser asmático, o es que desde chiquito sos asmático y para siempre sos asmático?
1: No, la verdad es que el asma puede empezar en cualquier momento de la vida. Tenemos en el consultorio incluso pacientes que han comenzado de muy grandes. Lo que pasa es que en general el caso más típico, más habitual, es que el asmático empieza en la infancia o en la adolescencia, y después, cuando arranca la juventud, el asma puede apagar, puede mantenerse oculta o silenciosa, incluso no generarle más problemas, o puede reaparecer o mantenerse crónicamente activo a lo largo de la vida. Uh-huh. Va a depender un poco de lo que la persona haga, ¿no? De qué tanta predisposición tenga, de si fuma, si no fuma, dónde vive la exposición ambiental, si tiene infecciones a repetición. Bueno, la pandemia de COVID también, que es un virus que se puede generar asma y esas cosas, también ha ayudado a aumentar un poco la incidencia de estos problemas. Uh-huh. Pero no, yo no te diría que hay un prototipo de paciente asmático que arranca y termina de determinada manera. Puede empezar en cualquier momento de la vida. Uh-huh. Tiene así como una característica muy muy típica y que lo hace que uno la sospeche fuertemente, es que los síntomas son intermitentes. Hay días que el paciente tiene síntomas muy importantes, de mucha tos, con silbidos en el pecho, con falta de aire, en un momento del día, y después al rato se le va, por ahí aparecen de noche, por ahí aparecen después del ejercicio, por ahí después de reírse o de exponerse al frío, o un determinado polvillo u olor, sí, o una sustancia, y después desaparece.
0: Sí.
1: Esa intermitencia de los síntomas es algo que a uno realmente le tiene que llamar la atención y hacer pensar en el asma, y la otra es la predominancia durante la noche o después del ejercicio, que también son síntomas característicos, ¿no?
0: Uh-huh. Uno relaciona el asma con el puff, ¿no? Con este cosito que haces chuf, y sí, lo aspiran.
1: Sí, sí.
0: ¿Sigue usándose eso? ¿Es ya como arcaico?
1: Mira, hoy hay una batería de medicamentos siempre aplicados por la inhalatoria, que la verdad que permiten, por ejemplo, aplicar una sola dosis en el día, y con una sola dosis en el día el paciente está controlado, ¿no? Está sin síntomas, sin ningún tipo de agudización. Ahí dice que dos veces por día tengo que inhalar, porque la mayoría de los medicamentos se aplican dos veces por día, pero hay a disposición medicamentos que aplicados una sola vez por día por vía inhalatoria son suficientes para mantener el asma totalmente bajo control.
0: Uh-huh.
1: Y estos medicamentos se pueden dar en forma de aerosol o en polvo seco, que es una partícula que es imperceptible, que se aspira a través de unos aparatitos especiales.
0: Uh-huh.
1: Y esos son medicamentos realmente muy bien tolerados, que generan muy pocos problemas al paciente, ¿no?
0: Yo recuerdo que se hablaba, no, que no sé si sigue existiendo, ¿no? Que a los más pequeñitos, ante los espasmos y esto, le daban, bueno, perdón si es un nombre comercial, no sé el nombre de la droga, las nebulizaciones con suero fisiológico y alguna gotita de Ventolin, y
1: claro,
0: eso
1: bueno,
0: generaba como una especie de taquicardia.
1: Mira,
0: yo me acuerdo que mi mamá se hacía por eso.
1: Sí. Hay todo un rollo con eso, ¿no? Porque la crisis asmática genera taquicardia, por supuesto. Cuando vos le das un broncodilatador como estos en nebulizaciones, ya cuando vos usás una nebulización, se desperdicia mucho medicamento, mucho va a los ojos, se traga, queda en la boca, queda en la piel, y entonces por ahí lo absorbes por una vía distinta, por ahí lo tragas y no va al pulmón, no te hace efecto. Eso puede generar un poco de taquicardia porque se usan dosis más altas. Pero la verdad es que estos medicamentos, usados en la forma o en la vía correcta, que es mucho más eficiente, que te mencioné previamente, hace que la posibilidad que tengas este tipo de efectos es mucho menor. Y la otra cosa es que es importante entender que el salbutamol, que es este medicamento que vos mencionaste, el famoso Ventolin, digamos,
0: sí,
1: que es tan conocido, es un medicamento que sirve solamente como rescate. Es como si vos tuvieses una infección, no sé, una neumonía, ponele, y tenés fiebre. El tratamiento de la neumonía no es aspirina para bajar la fiebre. Eso es para combatir el síntoma. Ahora, la neumonía no se ve afectada porque tomes o no tomes aspirina, ¿me entendés? El asma ocurre lo mismo. Estos medicamentos como el Ventolin y tantos otros broncodilatadores te ayudan a controlar el síntoma transitoriamente, pero no le hacen, no tiene efecto sobre la inflamación que el paciente con asma tiene en sus bronquios. Esto
0: uh-huh.
1: requiere un tratamiento específico con antiinflamatorios locales,
0: uh-huh.
1: Que actúan a nivel pulmonar. Y con eso se controla, te diría, más del 95% de los pacientes con asma andan fenómeno con ese tipo de tratamiento.
0: Y tanto madres, padres, quien esté al cuidado de niños, ¿qué síntomas en los chiquitos tienen que estar, tener en cuenta para, por lo menos, generarte la duda de si el niño es asmático o no y hacer la consulta al médico?
1: Muy fácil. Mira, la presencia de tos persistente, acceso de tos seca que persiste y que característicamente predomina a la noche, es una de las cosas que hay que pensar. Después de hacer gimnasia después de jugar alguna práctica deportiva, que el chico empiece como con tos o con un poco de falta de aire, que le escuchen como silbidos en el pecho cuando larga el aire, cuando exhala, ¿sí? Te voy a tratar de representártelo, sería como ese silbido, no sé si se llega a escuchar bien, que cuando uno exhala es muy característico del broncoespasmo, y el broncoespasmo muchas veces está relacionado con el asma.
0: Uh-huh.
1: Y esta falta de aire que va y que viene, y sobre todo la presencia de síntomas que predominan a la noche. Yo te diría que son los síntomas que tienen que alertarte y llevar rápidamente al chico o al joven al consultorio, y idealmente ver a un neumonólogo, que los estudios que hay que hacer son muy fáciles, son muy simples, y uno rápidamente hace el diagnóstico. Yo te diría, uno puede hacer el diagnóstico de asma conversando por teléfono, porque los síntomas son tan característicos, para nosotros es tan claro el cuadro clínico, que hacemos muy fácil el diagnóstico y el tratamiento comienza inmediatamente. Y es una enfermedad que la realidad que para el médico es muy satisfactoria, porque en la enorme mayoría de los casos uno le aplica el tratamiento al paciente, el paciente a la semana está fenómeno y viene y está súper agradecido, y uno impacta muchísimo en la calidad de vida.
0: Eso te voy a decir, ¿no? Porque sobre todo en las apneas, ¿no? De sueño, pregunto, ¿no? No estoy afirmando porque no soy claramente médica, digo, pero esto debe traer o ronquidos o apnea de sueño, ¿no? Debe haber buena calidad del sueño siendo asmático.
1: Mira, la vincula, claramente. O sea, el asma, como te decía antes, predomina en la noche, ¿sí? Las crisis asmáticas son más frecuentes en la noche, y eso, por supuesto, altera la capacidad de descanso del paciente, que duerma mal. Pero también el asmático se asocia mucho con la alergia nasal, ¿sí? Y se asocia con la alergia nasal y se asocia con el sobrepeso, ¿sí? Tener sobrepeso aumenta el riesgo y empeora el riesgo de asma, y tener alergia nasal también aumenta el riesgo de asma. Esas dos condiciones también son factores de riesgo para tener apnea de sueño. Hay toda una vinculación ahí entre estas patologías, y lo que es importante entender que estas patologías se identifican fácil, se tratan fácil y efectivamente. Y uno realmente puede cambiar mucho su calidad de vida a partir de un diagnóstico temprano y un diagnóstico correcto, y un tratamiento correcto.
0: Bien. Tanto al músico Facundo Nogueira como al doctor Facundo Nogueira, ¿dónde te encontramos? ¿Cómo te seguimos?
1: Mira, en Instagram es lo más fácil. Si pones proyecto-río arriba, todo junto, proyecto-río arriba, ahí está toda la data de la banda.
0: Sí.
1: Está, va a estar, pues, al lado del, ahí está el link para el video, y están los links para... Vamos a tocar ahora el 6 de junio, Paseo de la Plata.
0: Bien.
1: Ahí está toda la data del show y todo eso que sí va a salir. Y mi Instagram personal es también @ facundonogueira.sueño, sueño con N y O, no con N, sino sí, N y O, facundonogueira.sueño. También hay información sobre mi faceta médica.
0: Perfecto.
1: Pero vas a ver que los dos perfiles tienen interacciones.
0: Como si fueses el mismo.
1: Es que soy el mismo. Ya. Yo sí, creo sí. Que ser músico me hace mejor médico, y ser médico me ayuda en mi faceta musical, porque bueno, es difícil que uno pueda componer una canción sobre el asma o sobre la apnea del sueño
0: sin los conocimientos.
1: Sin conocimientos, claro. Sí. O por lo menos con este perfil, porque la realidad es que lo que uno intenta hacer es más allá de que música para mí es una necesidad, es una vía de comunicación, pero también es un canal de comunicación, es un canal para difundir lo que uno hace.
0: Uh-huh.
1: Y uno trata de hacerlo así, ¿no? De decir, bueno, estratégicamente, ¿cómo puedo hacer yo para contar qué es la apnea del sueño, cómo puedo hacer contar cómo es el asma con una canción? Y es todo un ejercicio y es todo un desafío, porque bueno, se pone en juego un montón de cosas, ¿no? De no perder seriedad, de no banalizar la enfermedad, de no faltarle respeto a la gente. Y es todo un desafío que, bueno, por suerte por ahora la venimos manejando.
0: Lo logran. Muchísimas gracias por la entrevista, ya te estamos siguiendo. Bueno,
1: muchísimas gracias a ustedes.
0: Y a pensar cuál es el próximo tema.
1: Ya está.
0: ¿Cuál?
1: Ya hay otra en ciernes, yo tuve el año pasado un cólico renal y fue una experiencia terrible.
0: Dicen que es muy doloroso.
1: Es terriblemente doloroso. Yo nunca tuve un parto, tuve presenciados tres de mi mujer, pero esto fue tremendo. Y hay una canción sobre cólico renal y toda una llamada de atención sobre eso. En el transcurso del año va a salir seguramente.
0: Bueno, estaremos hablando entonces para aquella oportunidad. Un abrazo, Facundo.
1: Muchísimas gracias, que andes muy bien.
0: Era el doctor Facundo Nogueira, médico neumonólogo, especialista en medicina del sueño y músico.

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3: Lionel Messi y Cristiano Ronaldo no solo disputan quién es el mejor del mundo, de hecho el argentino está unos escalones arriba, sino que también disputan quién será el que más mundiales haya jugado en su carrera. Hasta aquí ambos tienen 5 mundiales y aspiran a estar en 2026 para llegar a los 6. Ambos jugadores han disputado Alemania 2006, Sudáfrica 2010, Brasil 2014, Rusia 2018, Qatar 2022 y a ambos se los espera en este mundial que se jugará en México, Estados Unidos y Canadá.
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0: viendo los sombritos y las candelas. El señor Agus Camisa dice:
1: ¿qué tal? Bueno, si se comunicaron a nuestro WhatsApp al 1138707485. Buenas tardes, Misasa.
0: Buenas tardes.
1: Acá trabajando y escuchándolos como todas las tardes, su gran compañía, mate y escarapela, se lo ve a Mauricio de Tigre con un lavarropa de fondo, así que me imagino que está en el rubro de las reparaciones también.
0: Uy, Mauricio, te tengo que hacer una consulta. Estoy
2: bueno. Ay, hablando de lavarropa, ¿lavo ropa el fin de semana?
0: Sí,
2: ¿uso o no?
0: Sí, no va a llover.
1: ¿No? Y no, el servicio meteorológico te dice que laves, igual que
2: cada. Lavo.
1: Parcialmente nublado, pero sin probabilidad de precipitaciones ni para el sábado ni para el domingo. Lo que sí, algo fresquito, ¿no? Con una mínima
0: abrigate
1: de 10.
0: Para sacar el... ir a tender la ropa.
1: Y una máxima de 15.
2: Uy,
1: poca
2: amplitud
1: térmica, lo mismo para el domingo, una mínima de 10 y una máxima de 16. Por lo menos aquí en la ciudad de Buenos Aires. Si quiere, vamos a otro lado. Usted me dirá, Carla, ¿qué irá? Córdoba.
0: Vamos.
1: Por ejemplo, Córdoba en este momento 13 grados, 8 décimas. La temperatura, sábado mínima de 10, máxima de 15. También bastante similar aquí el pronóstico con la capital, sin pronóstico de lluvias en este momento para la docta.
0: Bien, Mauricio, voy con la consulta. Espero que estés escuchando. Sí. Bueno, pará, primero, Mauricio, si estás ahí, golpea tres veces, no. Mauricio, si estás ahí, confirma que estás escuchando y confirma entonces que efectivamente reparás lavarropa, porque capaz que...
1: Claro, justo
0: estás
1: ahí
0: en
1: la foto.
0: Pasando y yo te estoy haciendo una consulta.
1: Claro.
0: Antes de hacer la consulta de mi lavarropas, vos contanos.
1: Bueno, mientras Mauricio ahí responde, Alejandro Romero, Alejandro de Flores, también nos manda una foto con... su escarapela, nos desea una linda tarde también a nosotros. Aquí nos mandan una foto de un mate. Hola, chamiga, ¿cómo estás? Calculo
0: hola.
1: Que a Carla. Yo tomando mate con la compañía de ustedes. Dejanos ahí tu nombre. Calculo que te llamas Lidia. Por...
0: sí, Lidia.
1: Exactamente.
0: Nuestra chamiga Lidia.
1: Nos manda, bueno, ahí te saludamos. También nos manda un sticker José Valentín de Campana.
0: Hola, José.
1: También nos escriben de Mendoza.
2: Uy, qué lindo, tierra de vino.
1: Rafael, exactamente, que le encanta el programa. Y acá nos contestó Mauricio de Tigre, que dice que sí, que repara heladeras, lavarropas y aire acondicionado. ¿Qué te puedo orientar?
0: Bueno, el tema es el siguiente. Sí. El lavarropas es de una marca que empieza con D de dedo,
1: sí.
0: Carga frontal.
1: Sí.
0: Tiene casi 10 años. Muy buen trato. Lo trato así porque no hay que cuidar.
1: Entre algodones.
0: Sí. Tiene una perilla redonda que es con la que va seleccionando, ¿no?, la carga, media carga, 30 minutos, 45, una hora y todo eso. Esa perilla, de un día para el otro, se quedó así como dura, la agarró Tuzán, dura y no la puedo hacer girar ni para un lado ni para el otro. O sea, como que me pongo y logro, pero creo que en algún momento no voy a poder girar más esa ruedita.
1: O sea, funciona, pero se ha como puesto...
0: dura la ruedita.
1: Claro.
0: Yo no venimos a sacarla ni nada. No, ahí está dura la ruedita y no va ni, o sea, ni para un lado ni para el otro. Y a esto anexo una consulta que me surge a partir de esto. Yo la ruedita, tal vez se dice mal, la giraba indistintamente, para la derecha o para la izquierda. O sea, si la función que quería estaba más cerca de la izquierda, la giraba para la izquierda, y estaba más allá, la giraba para la derecha. Capaz que metí la pata. Mauricio, vos contame acerca de esto. Esperamos ansiosamente, mi lavarropas y yo, tu respuesta.
1: Bien, bueno, ahí Mauricio, mientras nos contesta, nosotros tenemos apenas unos minutos para comentar unos estudios muy interesantes que hablan del uso de las pantallas en los adultos mayores, en la gente no solamente jubilados, mayores de 65, sino también un poco más. Consumo de YouTube, los mayores de 65 años duplicaron el tiempo de visualización de YouTube en solamente 2 años. El promedio semanal acumulan 22 horas semanales frente a todo tipo de dispositivos móviles. Y además, los jubilados van juntando aparatos, ¿viste? Por ahí ahora tienen una compu, un celular, un teléfono...
0: Una tablet,
1: un televisor inteligente, entonces eso les arma un ecosistema. Y además, en redes sociales... en 2010 solamente utilizaban redes sociales el 10% y ahora son más del 50% del segmento ese.
2: O sea, la adicción a la pantalla no tiene edad.
1: Mayores de 65.
0: No, y sobre todo
2: no tiene edad.
0: En adultos mayores, un poco con relación a la nota que se decía ayer aquí con el tema de la baja de la natalidad, de la extensión de la longevidad, ¿no? también una vez que se jubilan y esto, ¿no? Es un tema de poder entretenerse y también poder relacionarse con nietos, con hijos y no quedar afuera de eso.
1: Sí, también puntualmente en Facebook hay mucha gente de la misma generación, entonces comparten, pero sobre todo que es un fenómeno transversal a todas las edades, donde se produce un momento de soledad, ahí están las pantallas para abrazarte, ¿no? Para agarrarte, te están esperando,
0: sí,
1: ¿no?
0: Y te abrazan, ¿eh? No te hacen palito.
1: Y no te sueltan.
0: No. Noticias y volvemos con más 100% Nora.
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4: Las 4 de la tarde en la República Argentina. Ratifican el retiro de Argentina de la Organización Mundial de la Salud. El canciller Pablo Kirchner dijo que la Asamblea Mundial de la Salud ratificó por consenso el retiro del país ante la OMS con efecto a partir del 17 de marzo de 2026. Manifestó que esta decisión representa la culminación del proceso iniciado el año pasado por la firme voluntad del presidente Javier Milei y confirma la efectividad jurídica, dicen, de la decisión soberana adoptada por la Argentina. Kirchner sostuvo que nuestro país tiene la capacidad sanitaria, técnica y la decisión política para proteger la salud de su población y mantiene su disposición para cooperar internacionalmente sobre la base de criterios científicos y técnicos y con pleno respeto por la soberanía de los estados. San Juan buscará eliminar la ley de lemas, nos informa Cristian Varela.
5: El gobernador de San Juan, Marcelo Regó, anticipó que impulsará en su provincia una reforma política para implementar la boleta única con vistas a las elecciones del año que viene.
6: Nosotros lo vamos a eliminar, que es el sistema de ley de lemas, un sistema que es retrógrado, que es primido, que la verdad que no tiene ningún tipo de sentido, y lo vamos a avanzar hacia la eliminación de ese sistema, y seguramente vamos a avanzar con el sistema de ley boleta única, que es el que se utiliza en el 90% de los estados del mundo.
4: Fin de semana largo, informa Carlos Vega desde Radio Nacional La Rioja.
7: La capital riojana presentará distintas opciones para visitar y entretenerse. Así lo explicó el secretario de Turismo, José Rosa.
8: Trabajamos mucho en lo que es el turismo de cercanía, con las provincias cercanas como Córdoba, Catamarca, Santiago del Estero, todo el norte argentino, sin dejar pasar los centros emisivos más importantes que son Santa Fe y Buenos Aires. Hacemos nuestra ruta del vino, que es un producto nuevo. Las diferentes actividades que estamos sumando en el Paso del Dique, que hoy tenés la posibilidad en ese hermoso lugar de tener kayak, cabalgata, mountain bike, trekking.
4: En la ciudad de Rosario, donde podés escucharnos por AM1300 y FM104.5, la temperatura es de 13 grados 2 décimas y el cielo está ligeramente nublado. En la ciudad de Buenos Aires, cielo cubierto, temperatura 12 grados 2 décimas, humedad 64%.
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0: un anatómico, ¿no? Estaba sonando allí la gente de Soda Stereo en la jornada de hoy, comenzando la propuesta de la radio, acá en Radio Nacional Cachal Buenaventura Luna, en esta jornada que corresponde a este viernes 22 de mayo de este año 2026. Así que bueno, ya enseguida vamos a estar también con todo lo que está relacionado al pronóstico del tiempo. Ahí va queriendo en esta jornada del viernes. Llegaba el viernes, cerrando la semanita acá en el aire de la radio cachallera, junto a todos ustedes, con el equipo de trabajo de siempre, de la tarde-noche, con Santi y mi abuela allí en planta transmisora. Con Domingo Ernesto Jofre, que hoy está del otro lado también allí dándonos una mano, el cristal puesto en el aire, seleccionando la música. Elio Argentino Rodríguez, Juan Marcelo, para saludarlos en esta jornada. Y bueno, hoy nos acompaña nuestra habitual operadora, que es Cintia Macarena. Ya seguramente la próxima semanita estará nuevamente con nosotros. Bienvenidos a todos, estamos recién comenzando, han pasado 8 minutitos de la hora 16. ¿Cómo están? Bienvenidos acá a la propuesta de Radio Nacional Cachal Buenaventura Luna, de cara a un fin de semana largo que se avecina, ¿no? En esta semana de mayo, que va a concluir el próximo lunes 25 y luego, bueno, lo que va a ser ese feriado nacional. Ya estamos también habilitando todas las líneas de contacto, las habituales de siempre, 420-028, línea directa con los estudios de la radio. El mensajero que ya está la gente también interactuando con nosotros es el 2647-407152. Y recuerden que nos pueden escuchar en AM 1150, en FM 102.1 del dial. Allí nos puede sintonizar a nosotros. Bueno, también las plataformas habituales en www.radionacional.com.ar. Allí, bueno, va y busca la filial en donde nos va a encontrar como el RA51 Hachal, y allí nos va a poder también escuchar en cualquier parte del país, del mundo. Contentos, felices de poderlos saludar y de ir cerrando esta semanita junto a todos ustedes, y hoy aprovechando toda la programación en su totalidad, hoy sin fútbol, pero bueno, ya enseguida lo vamos a estar repasando también las variadas y actividades que tenemos ya para nuestro departamento, en la provincia, y bueno, a nivel nacional e internacional. Por supuesto, los servicios que compartimos cada tarde acá en el aire de la radio, y toda la información, notas, entrevistas, comentarios que tenemos cada tarde acá en su radio. ¿Cómo andás, Elio? Bienvenido.
1: Bueno, muchas gracias. ¿Cómo estás, Marcelo? Para Domingo Ernesto Jofre, para allí a Santi desde Plaza Atravesada, por supuesto a Cintia Macarena también, que la estamos extrañando, y a toda la audiencia, muy buenas tardes, y ojalá que pasemos una linda jornada. Jornada de viernes que nos va a preparar, le vamos a preparar como siempre una agenda deportiva para este fin de semana. Hay muchísima información de todas las actividades que hay a nivel local, que arrancan los campeonatos de la Liga Cachallera, Primera B, Primera A, lo que se viene, hay también los torneos amateur en nuestro departamento, hay una final de la, sí, de estos eventos que se llevan a cabo este fin de semana, así que vamos a estar brindando en detalle los escenarios, sí, sí, los horarios y también lo que tiene que ver a nivel provincial, si bien claro, la Liga Sanjuanina, lo que es el campeonato de la Federación de Básquetbol Eli Sánchez para esta nueva fecha, donde se presenta Hachal Básquetbol Club el próximo domingo, nuestro departamento. También le vamos a estar informando, a 19 días del que inicia el campeonato mundial de Estados Unidos, México y Canadá, con novedades por la de la selección argentina de fútbol. Y lo que dejó, ¿no? La Copa Sudamericana, la Copa Libertadores, increíble, ¿no? Copa Sudamericana, como el Racing, cómo quedó, empató ayer, y usted lo ha vivido a través de Radio Nacional, quedó afuera, ¿no? Quedó eliminado. Y también, fíjate, dos pesos pesados en Sudamérica, Peñarol y Nacional de Uruguay, también quedaron eliminados de las competiciones en las cuales estaban participando, ¿no? Y Boca, bueno, las tiene difícil Boca, pero depende de sí mismo. Anoche ganó la Universidad Católica de Chile 2-0, en consecuencia
2: lo obliga a ganar.
1: Obliga a ganar a Boca. El único resultado que
2: le sirve,
1: a Boca, es ganar. Quedó la Católica con 10, quedó el Cruzeiro quedó con 8 y Boca con 7. Quedó tercero Boca.
2: Sí.
1: El único resultado que le sirve es ganar. Caso contrario, va a tener que va a quedar tercero, eliminado a Copa Libertadores, va a pasar a la Copa Sudamericana. Pero eso está. Y recién juega, ¿cuándo juega Boca? Bueno, juega la semana que viene, el día jueves, a partir de la hora 21:30 de local.
2: Bueno, de todo eso lo vamos a estar comentando acá en la siesta tarde de la radio. Me dice Domingo que también que ha traído allí el baúl, ¿no? De lindas y buenas canciones que también vamos a preparar para nuestra querida audiencia en esta jornada del viernes. Como decíamos, con, bueno, mucha información, servicio que vamos a ir compartiendo en la tarde de la radio, ¿no? Ya con algunos mensajitos también que va enviando nuestra querida audiencia. Nos dice: hola equipo, tengan muy lindo el programa. Pasen temas de Jorge Roja. Gracias, bueno. Tengan bendecida jornada. Hola equipo, nos pueden decir, me pasan un tema de Escondido para ensayar, le piden Domingo, usted que más bailarín.
3: Y Escondido me han pedido.
2: Porque mañana ve que está
1: encuentro de danzas.
2: Y me dice, tenemos que bailar el Papa Francisco, gracias, tengan bendecido fin de semana. Los voy a extrañar hasta el martes.
1: Ah, bueno. ¿Cómo anda, Domingo?
3: ¿Cómo les va? ¿Cómo
1: anda? Buenas.
2: ¿Qué tal? De un lado y del otro.
3: Ahora, ¿no? Monitoreeme ahí usted, porque créame que todo es como cuando llegó Colón. Esto es un descubrimiento, todo
2: sí,
3: una...
2: Sí, sí. A ver, me parece que...
3: Hay que ir uno por uno.
2: Ahí vamos a ir modulando, a ver. Sí.
3: Hola.
1: Ahí estamos.
3: Dos, seis.
1: No dice usted cómo es el amigo, probando.
3: Sí,
1: y me han contestado ahí un montón de.
3: Contestaron una vez ahí a un reconocido locutor oficial.
4: ¿Cómo andan, chicos?
2: ¿Todo bien?
3: Ahí vamos.
2: Bueno.
3: Nos preguntan los oyentes,
2: sí.
3: Va a preguntar. Yo no recuerdo bien si hemos sido tan específicos con la pregunta de ayer cuando hablamos con Rubén Páez.
2: Ah.
3: Si vamos ya a la Faldeñita, ¿qué vamos a encontrar? ¿Van a tener a la venta ya productos o no? Yo sé que ayer estaban
1: ordenando. Estaban trabajando en los mellizos ahí.
3: Y vidriando.
1: Sí, sí.
2: Claro.
3: Pero no sé si... Yo creo que sí.
2: Hoy van a estar los
1: pasteles. Hoy van a estar los pasteles.
3: Esta noche hay pasteles desde las 20. Eso sí lo tengo claro. Y el fin de semana va a estar el salón abierto. El domingo es la fiesta de Santa Rita. El lunes supongo que por ser feriado también, pero hoy específicamente, si don Rubén nos puede hacer una
2: señalita, seguro que ya nos van a mandar
3: ahí, háganos una señal.
2: Y diciéndonos, ¿no?
3: Bueno, yo digo hola y...
2: Hola y chao.
3: Hola sí. Y adiós.
2: El último de los Cadillac.
3: Me fui.
1: Bueno, Domingo, tristeza, ¿no? Con el fallecimiento
3: sin palabras. Latigazo para todos.
1: Para toda la sociedad, ¿no? Sí. Uno no está preparado para
3: ni
1: esto, ¿no?
3: Imaginar lo que está pasando esa gente y no hay palabras.
1: Sí, sí. Y el chiquito Matías Benjamín.
3: Sí. Mucha gente pregunta, ¿no?
1: Sí.
3: Sabemos nada todavía.
2: Mire, bueno, agradecemos obviamente a la audiencia. Recién nos están enviando justamente los datos.
3: Sí.
2: Bueno, que tienen que ver con el velatorio que va a ser mañana sábado 23 de mayo desde las 8 horas en Cochería San Ramón. La inhumación será mañana sábado también 23 de mayo a las 12 horas en el cementerio municipal. Esto nos está enviando familiares de Matías Benjamín Silva y bueno, ahí estamos informando para nuestra audiencia.
1: Una tristeza infinita, acompañamos a la familia Silva, familia Morales, otro colega, sí. Jorge Alfredo Morales.
2: Un abrazo grande.
1: Okay.
3: Un masazo que recibió toda la sociedad y ni siquiera podemos llegar a imaginar lo que pueden estar viviendo ellos. Así que nada, remándola un poquitín y nuestro abrazo, que es lo único que tenemos.
2: Sí, señor. Bueno, lo que le decíamos recién también, ya enseguida vamos a estar con lo que tiene que ver con los servicios, con el estado del tiempo, estado de rutas y camino, también calendarios de pago que van a quedar de lo que resta este mes de mayo, que está entrando ya a su recta final. Bueno, por estas horas también recordamos que se están realizando los actos allí centrales, ¿no? En la localidad de la Otra Banda, por el 25 de mayo. Allí está concentrado el acto oficial en esta jornada. Malo que, bueno, hemos visto cuando veníamos hacia la radio, ¿no?, en los diferentes establecimientos educativos, acá al lado también, ¿no?, en el CDI, que están cada uno de los turnos realizando también esta fiesta patria, ¿no?, por el 25 de mayo. Bueno, ahí estamos ya para venir con la apertura también de nuestro programa. Bueno, ya sí, vamos a ir ahí modulando, ¿no? Vamos a ir regulando. Está diciendo allí la querida audiencia. Bueno, les agradecemos por estar siempre ahí atentos y, bueno, ser fieles oyentes de nuestro programa. Bueno, algo de música y en un ratito vamos a estar regresando acá en la tarde de Radio Nacional Hachal.

0: regreso en la tarde de la radio. Bueno, estamos de vuelta, estamos ya con todos ustedes después de haber compartido la música que había solicitado la audiencia de Jorge Roja, ¿no? Que habíamos arrancado la apertura del programa en esta jornada del viernes, cuando ya han pasado 32 minutos de la hora 16 en todo el territorio nacional. Después de ello venimos para cumplir también con los servicios, ¿no? Como siempre, acá en la tarde de la radio, que tiene que ver con el estado del tiempo, con los calendarios de pago y el estado de rutas y caminos. Bueno, le voy informando respecto al estado del tiempo a esta hora de la tarde. Linda jornada tenemos, 14 grados, cielo totalmente despejado, la humedad del 39%. Recordamos que para lo que es la jornada de mañana, que ya es sábado, ¿no? 23, se espera linda jornada, mínima 3, máxima 16, parcialmente nublado. El domingo 24, mínima 3, máxima también 16, parcialmente nublado. El lunes 25, mínima 3, máxima 16, mayormente soleado. Y el martes 26, mínima 5, máxima 19, soleado. Así que bueno, vienen días dentro de esta época del año bastante lindos y agradables con lo del fin de semana y bueno, comienzo de la próxima semana. Lo voy escuchando, Nelio Argentino.
1: Bueno, el estado de rutas y caminos, esta parte de arca nos viene a vialidad provincial. Bueno, todas las rutas principales de nuestra provincia de San Juan se encuentran transitables con precaución. La ruta 40 Hachal San Juan y Huaco, límite con La Rioja, se encuentra transitable con precaución, especialmente en la zona de Talacasto y Villicún. La ruta nacional 150 Hachal, Rodeo y Huaco y Chigualasto, ¿no?, está habilitada y transitable con precaución. La ruta nacional 20 San Juan Cauceta Lincón, habilitada con precaución. La ruta nacional 153 Sarmiento y la ruta nacional 149 Calingasta Iglesia, transitables sin restricciones mayores, aunque se pide precaución habitual de montaña. Caminos de la precordillera, ruta 436, ruta 12, transitable, pero con sectores donde hay que reducir velocidad por el terreno. Bueno, esto es lo que... Bueno, y la nota especial para este fin de semana, se llevan a cabo los operativos por el desafío Ruta 40 en la zona de Albardón y áreas aledañas, por lo que se pide circular atentos a las indicaciones personales de seguridad y viales. Esto a tenerlo en cuenta, ¿no?, para este fin de semana. En detalle, bueno, vamos con en Hachal, el estado general de todas las rutas transitables con precaución. La ruta provincial 456, Huerta de Huachi, transitable con precaución, equipos trabajando. En Iglesia, el estado general, transitables con precaución. La ruta provincial 430, Angualasto, a Parque Nacional San Guillermo, transitable con precaución, equipos trabajando. La ruta provincial 436, Baños de Talacasto, transitable con precaución por material de arrastre. La ruta provincial 436, Tramo La Ciénega, Las Crucecitas, transitable con precaución, equipos trabajando. La ruta provincial 405, Rodeo Tulcún, transitable con precaución, equipos trabajando. La ruta provincial 407, Colanguil, transitable con precaución, equipos trabajando. En Sarmiento, el estado general, transitable con precaución. La ruta provincial 318, tramo, ruta nacional 153, Cañada Honda, a ruta provincial 351, Retamito, transitable con precaución, equipos trabajando. La ruta provincial 268, calle Bufano, desde la ruta provincial 319 a la ruta provincial 327, transitable con precaución, equipos trabajando. En Valle Farte, el estado general, transitables con precaución. El detalle, ruta provincial 510, Astica, Villa San Agustín, transitable con precaución, equipos trabajando. La ruta provincial 511, entre la ruta provincial 516, el límite con la provincia de La Rioja, transitable con precaución, equipos trabajando. La ruta provincial 507, Los Valencianos, transitable con precaución, equipos trabajando. La ruta provincial 523, Villa San Agustín, La Majadita, transitable con precaución, equipos trabajando. Un saludo para la gente de Valle Farte que viene al servicio de diálisis acá de San José de Hachal, ¿no? Y nos escuchan cuando
2: cuando vienen y cuando
1: van, sí.
2: Y cuando van.
1: Un saludo para ellos.
2: Muchas gracias.
1: Dice, muchas gracias, porque ellos hacían el doble, ¿no? Hasta San Juan Capital. Para
2: claro.
1: Que. Ahora lo hacen, dice.
2: Ahora le queda ciento y pico de kilómetros, sí. Y no 300.
1: Sí, sí, sí, bueno. Caucetes, todo en general, transitables con precaución, la ruta provincial 270, tramo ruta provincial 217, calle Colona, ruta provincial 229, calle Oviedo, transitable con precaución, equipos trabajando. En Pocito, estado en general, transitable, hay una zona, área restringida, es que la ruta provincial 159, calle 6, intersección con la ruta provincial 64, calle Chacabuco, al oeste, intransitable por hundimiento de losa en puente. En 25 de mayo, estado general, transitables con precaución. La ruta provincial 262, enfermera Medina, tramo calle 3 a calle 4, transitable con precaución, equipos trabajando. Bueno, este es el parte diario de la Dirección Provincial de Vialidad de la provincia de San Juan.
0: Bueno, gracias, querido Elio. Domingo, lo escucho.
2: Bueno, el calendario de ANSES está en plena vigencia en este momento. Ya podemos decir que lo que está quedando, ¿no? Porque se terminó en la jornada de ayer el calendario para jubilados y pensionados que no superan el haber mínimo. Hoy comenzó el cobro para jubilados y pensionados que sí superan el mínimo, con documentos terminados en 0 y en 1, continuando el próximo martes con documentos terminados en 2 y en 3. Hoy también se está pagando asignación familiar por hijo y asignación universal por hijo, documentos terminados en 9 para terminar con ese beneficio. La asignación por embarazo está terminando hoy también con documentos terminados en 9. Y prácticamente todo lo demás ya ha terminado, salvo, por ejemplo, el pago único por matrimonio, adopción o nacimiento, que la segunda quincena comienza el pago a partir de hoy y hasta el 10 de junio. El plan desempleo, plan 1, comienza también a pagarse hoy con documentos terminados en 0 y 1, todo lo demás ya está completo. Bien. Y respecto al calendario de pago de empleados provinciales, podemos decir que está confirmada la fecha de pago del haber correspondiente al mes de mayo, el día 30 de mayo. Y el sueldo anual complementario de junio, el día 19 de junio.
0: Bueno, gracias, querido Domingo Ernesto Confrey. Estamos transitando la tarde de la radio. Ya enseguida venimos con más música. Bueno, después de tantas idas y vueltas y polémica que se habían generado, al menos en la provincia de San Juan, por el Día del Padre, ¿no? En la fecha, la CAME ya rechazó el pedido San Juan,
1: ¿no?
0: Y debe decir que el 21 quedará nada más, ¿no? Como fecha que ya estaba confirmada y que es el día, ¿no? El tercer domingo de junio. Ya desde la Confederación Argentina de Mediana Empresa respondió oficialmente al pedido realizado por la Cámara de Comercio y Servicios de San Juan para adelantar la celebración del Día del Padre el domingo 14 de junio y descartó por el momento modificar la fecha prevista en el calendario. En la nota enviada, la entidad sanjuanina, el CAME, reconoció que existen fundamentos válidos detrás de la propuesta impulsada por el sector comercial local que busca evitar el impacto de los feriados nacionales sobre las ventas. Consideramos que existen fundamentos válidos en relación con el funcionamiento de la actividad comercial, expresó la entidad nacional en la respuesta oficial dirigida a San Juan. El planteo surgió debido a que la previa al tradicional festejo del Día del Padre quedará atravesado por los dos feriados nacionales, el del General Martín Miguel de Güemes, trasladado al lunes 15 de junio, y el Día de la Bandera el 20 de junio. Según había argumentado la Cámara Sanjuanina, esto dejaría poco margen para promociones y movimientos comerciales. Sin embargo, desde la CAME señalaron que la cercanía de la fecha hace inviable cualquier modificación, teniendo en cuenta que la fecha sugerida se encuentra solo un mes de anticipación y entendemos que no sería posible instrumentar una modificación del cronograma dentro de los plazos adecuados. Bueno, finalmente ya se resolvió. Domingo 21 queda ya confirmado como el Día del Padre. Bueno, eso en lo que va llegando ya también a esta hora de la tarde. Para este año también crece la expectativa por la visita del Papa León XIV a la Argentina. Fin de semana largo, bueno, muchas actividades también que se pueden hacer en nuestra provincia que van a estar desarrollándose durante este fin de semana. Más títulos: imputaron al colectivero que atropelló a una ciclista en Rivadavia. Policiales detuvieron a más de 120 personas en distintos operativos preventivos de la policía. Bueno, Garrafa Hogar llegará a 9 departamentos con sus próximos operativos. Recuerde que acá en Hache será el próximo martes 26 de mayo. Bueno, ahí estamos cumpliendo ya a poquito con todo. Ya vamos a venir con un nuevo bloque musical acá en la tarde de la radio, porque es la idea también acompañarlos con buena música hasta la hora 18:45, que será la primera parte, ¿no?, de nuestro programa. Luego ya el panorama nacional de noticias, Pasión segundo tiempo, y luego ya regresamos allá por la hora 20.
1: Pero comento que Colapinto vuelve al ruedo en la Fórmula 1 Internacional tras su mejor actuación en la Fórmula 1. Será en Canadá. El piloto argentino afrontará un nuevo compromiso con Alpine en Montreal, con la confianza en alza luego de una destacada actuación en Miami.
0: Bueno, gracias, querido Elio. Ahora sí, domingo, un poquito de música y enseguida regresamos.

0: con la música de Eugenia Quevedo, la LBC. Bueno, este lindo ritmo a esta hora de la tarde, cuando nos separan exactamente 5 minutitos de la hora 17, en que ya van a llegar las noticias de esa hora. Bueno, estamos también repasando la información de que el gobierno nacional busca permitir la venta de medicamentos fuera de las farmacias, ¿no? Bueno, ¿qué dijeron referentes en la provincia? Referentes del sector farmacéutico local expresaron un rechazo contundente a la iniciativa nacional y advirtieron sobre riesgos vinculados a la automedicación, la falta de control sanitario y el impacto económico en las farmacias locales. La intención del gobierno nacional de avanzar con la desregulación del mercado farmacéutico y habilitar la venta de medicamentos de venta libre fuera de las farmacias generó fuerte repercusión en San Juan, donde referentes del sector encendieron señales de alarma por el posible impacto sanitario y económico de la medida. La propuesta, que aún se encuentra en etapa de análisis a nivel nacional, plantea un cambio profundo en el esquema de comercialización vigente desde hace décadas en la Argentina y abrió un debate que rápidamente se trasladó a las provincias. Helio.
1: Bueno, hace 50 años, ¿no? El 22 de mayo de 1976, Oscar Natalio Ringo Bonavena entraba en la inmortalidad. Era asesinado en el Mustang Ranch en Nevada, Estados Unidos. Allí el boxeo perdía su peso pesado más carismático, pero el fútbol y sobre todo Huracán perdía a su hincha más tanguero, pícaro y querible. Nacido y criado en Parque Patricio, llevaba a Huracán en la sangre. Todo empezó cuando el Ringo tenía 12 años. Era socio de San Lorenzo de Almagro, donde practicaba natación y levantamiento de pesas. Este jovencito pícaro quiso hacer una de sus tantas bromas. Una tarde se paró en el trampolín y orinó hacia la pileta. Le revocaron su carnet de socio, ¿no? Lo echaron. Decidió frecuentar Huracán, lo que fue una conexión profunda. Con el tiempo se convirtió en un ferviente hincha. A medida que avanzaba su carrera de boxeador, tejía historias con el club. Intercedió para que Daniel Whittington vistiera los colores del globo, y en el campeonato del Metro 1973 festejó como uno más de la quema. El lazo entre Ringo y Huracán se selló para siempre tras su fallecimiento. Su funeral fue una de las manifestaciones de dolor popular más grande de la historia argentina, y una parte de ese cortejo pasó, como no puede ser de otra manera, por la sede del club. Hoy la tribuna local del estadio Tomás Adolfo Ducó lleva su nombre. En una de las platillas se eterniza su figura, emulando la icónica pose que le hizo a Muhammad Ali en la conferencia de prensa previa a su histórico combate. Y como dice, por ejemplo, ese estatus: es, somos del barrio de la quema, somos del barrio del Rico Bonavena. Lo inmortalizará para siempre en la popular. Bien. Bueno, esto es el recuerdo de la vocación de uno de los grandes, ¿no? Del boxeo que tuvo Argentina, ¿no? Este boxeador, tremendo boxeador, ¿no? Esto, Oscar Natalio Ringo Bonavena, a 50 años de su asesinato.
0: Bueno, nos quedan 2 minutitos para llegar a la hora 17. Allí vendrán las noticias ya de esa hora. Después de ello, vamos a estar regresando y metiéndonos ya en la segunda hora de nuestro programa, en la jornada del viernes, acá en Radio Nacional Hachal.

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1: Las 5 de la tarde en la República Argentina. Fin de semana largo, el informe de Cristian Varela.
2: Más de 147.000 pasajeros tienen previsto volar este fin de semana largo del 25 de mayo por Aerolíneas Argentinas y de ese porcentaje, 115.000 corresponden a la red de cabotaje. En esta jornada es la de mayor movimiento comercial con 33.000 reservas emitidas en un solo día y el top 10 de destinos con mayor cantidad de visitantes está encabezado por Córdoba, Mendoza, Bariloche, Iguazú, Salta, Neuquén, Tucumán, Ushuaia y El Calafate. Y Río de Janeiro en Brasil.
1: Destinan fondos para el Banco Nacional de Datos Genéticos. El gobierno anunció que destinará 590 millones de pesos para garantizar la continuidad operativa. La Secretaría de Innovación, Ciencia y Tecnología además informó que ya inició las gestiones para reforzar el presupuesto del organismo. Procesaron al ex Puma Patricio Albacete. Es por los delitos de privación ilegítima de la libertad y violencia de género contra su ex esposa Pamela Pombo. Lo decidió el Juzgado Nacional en lo correccional número 11 de la Ciudad de Buenos Aires, que además le impuso un embargo por 30 millones de pesos. La información deportiva con Nicolás Álvarez.
3: Dos futbolistas argentinos fueron seleccionados como mejores de la temporada en el fútbol italiano. Se trata de Lautaro Martínez como mejor delantero y de Nicolás Paz como mejor mediocampista.
1: En la ciudad santacruceña de Río Turbio, donde podés escucharnos por AM620 y FM90.3, la temperatura es de 6 grados 6 décimas, sensación térmica 5 grados 7 décimas y el cielo está parcialmente nublado con niebla. En la ciudad de Buenos Aires, cielo cubierto, temperatura 12 grados 2 décimas, humedad 64%.
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0: la radio. Exactamente 5 minutitos han pasado ya de la hora 17. Estamos en esta, nuestra segunda hora acá en la radio. Crece la expectativa por la visita del Papa León XIV a la Argentina, ¿no? Porque, bueno, eso es lo que se comenzó a manejar en la jornada de hoy. Las versiones de que el Papa León XIV visitará Argentina en noviembre próximo cobraron fuerza en las últimas horas luego de que el canciller Pablo Quirno visitara al presidente Javier Milei en la quinta presidencial de Olivos y comentara que le dio una buena noticia. La expectativa por la visita del sumo pontífice a la Argentina crece entre los fieles y el gobierno. Vine a reunirme con el presidente Javier Milei para darle la buena noticia que hará feliz a todo el pueblo argentino, escribió en X el canciller Quirno y agregó, solo resta definir la fecha. ¡Qué linda primavera! Previamente, el ex embajador de Uruguay, Carlos Enciso, aseveró desde la Santa Sede que León XIV tiene todo listo para una gira en noviembre por Argentina, Uruguay y Perú. Los días no están, dice, la primera quincena, es el dato que tengo. Puede ser unos días más o menos, capaz que se puede modificar, pero lo importante es que sería en noviembre. Enseguida el presidente Javier Milei posteó un mensaje de Quirno con un breve y contundente mensaje donde escribió, se viene. Bueno, también noticia de esta jornada del viernes acá en Radio Nacional Hachal. Recuerde que se pueden seguir comunicando con nosotros al mensajero de la radio 2647-407152 y también allí nos pueden ir ya solicitando, pidiendo, eligiendo para el momento del déjà vu, que es minutitos después de la hora 18 en la propuesta de la radio. Bueno, también le decíamos de el programa Garrafo Hogar, ¿no? Que llegará a 9 departamentos ya con sus próximos operativos. Desde el Ministerio de Producción, Trabajo e Innovación confirmaron el cronograma de operativos del programa Garrafo Hogar desde el martes 26 hasta el viernes 29 de mayo. Recordamos que el cronograma para la semana que viene es el siguiente, para el martes 26 es en Capital y en Hachal, ¿no? Que nos interesa a nosotros. Recuerde que acá en Hachal va a ser de 9 a 9.30 horas en la Unión Vecinal San Roque, de 10 a 11 horas en la plazoleta del barrio Cauquenes 1, de 11.20 a 12.20 horas en la cooperativa Pismanta, allí en el barrio Pismanta 1, de 12.40 a 13 horas en el Club San Blas de Bella Vista, de 13.30 a 14 horas en la Unión Vecinal de Tres Esquinas y de 14.20 a 15 horas en la Unión Vecinal Arce de Mayorga en Villa Mercedes. Elio.
1: Por las actividades de fútbol mañana, se levanta el telón para el primer campeonato oficial de la Primera B que lleva el nombre, ¿no? El campeonato oficial de la Primera B 2026, San Juan Gobierno, Alfredo González, Chancleta González, exjugador y dirigente del Club Esportivo La Falda. La primera fecha, mañana sábado 23 de mayo, a partir de las 14 horas en cancha del Club Esportivo La Falda. Primer encuentro lo juegan San Blas, San Roque. Una vez finalizado este partido, se hace el acto de apertura de este campeonato. Y luego juega el local La Falda, otra banda. Cancha de Pampa, mañana local La Frontera. 14 horas, primer partido San Martín versus Boca del Médano y el segundo partido La Frontera Independiente. Quedan libres la primera fecha Calle Varas y el Atlético Huaco. Para el día domingo está previsto el inicio del campeonato oficial también de San Juan Gobierno. Agustín Enrique, el Flaco Asiar, la Copa, Roberto Juan Alvarito Figueroa. La primera fecha, domingo 24 de mayo, 14 horas el horario de inicio de los partidos. Cancha de Roverde, primer partido. Central Norte con el último campeón, el Deportivo de la Estrella, juega en el primer partido. Una vez que finalice este encuentro, será el acto de apertura del campeonato y jugará el local a Roverde versus Peñarol. En cancha de Racing, el domingo 14 horas, primer encuentro, Pampa versus Pampa Vieja. Y en el segundo partido, Racing, con el que va a ser el debut en primera división, en esta categoría, el Club El Rincón. En cancha de Niquivil, 14 horas, primer encuentro, juega San Lorenzo Andacollo, y el segundo encuentro, dueño de casa, Niquivil enfrentando a Florida. En este campeonato, la primera vez, la entrada general para presenciar los partidos, recordamos que son entrada general está previsto que sea entrada general 5.000 pesos. Sí. Socios, damas, va a tener 4.000 pesos y los menores van a pagar 1.000 pesos. Para la primera, el valor de la entrada es entrada general 6.000 pesos. Damas y jubilados 5.000 pesos y menores 1.000 pesos. Eso para que lo tengan en cuenta, para que vaya y disfrute y apoye, por supuesto, al club de su barrio.
0: Sí, señor. Bueno, gracias, querido Elio. Así tendrá entonces el fútbol que arranque este fin de semana en nuestro departamento de Jáchal. Bueno, en un ratito nada más también vamos a estarles comentando, vamos a ver si tenemos allí la posibilidad también de algún contacto con lo que va a ser este desafío, ¿no? Desafío Ruta 40, que va a tener también paso acá por nuestro departamento de Jáchal desde la próxima semana, ya no, desde el próximo lunes hasta el próximo 29 de mayo. Así que bueno, Domingo Ernesto, si usted no me dice lo contrario, vamos a venir con un nuevo bloquecito de música y en un ratito ahí, bueno, buscando contactos también en la tarde del viernes en Nacional Jáchal.

0: Bueno, gracias, querido Domingo Ernesto Jofre, allí con buena música del rock nacional, pero como lo habíamos prometido, y en estos instantes ya le agradecemos también a nuestro colega, amigo, allí de la ciudad capital de San Juan, Franco Muñaini, que ya nos va a dar detalles también. Bueno, están siguiendo muy de cerca lo que va a ser esta fiesta con la visita de este desafío Ruta 40, que también va a estar pasando, visitando nuestro departamento de Jáchal. ¿Cómo estás, Franco? Domingo, Helio, Marcelo, te saludamos en la tarde de Radio Nacional Jáchal.
1: ¿Cómo les va? Muy buenas tardes para todos, muy buenas tardes a toda la gente de Jáchal.
0: Bueno, Franco, para que nos comentes de esta importante competencia que se viene ya a partir también del próximo lunes.
1: Bueno, es el desafío Ruta 40, el desafío Ruta 40 para esta edición, que es la 13ª que se realiza y que va a tocar las provincias de San Juan y de Mendoza. Es una de las

0: realidad, en realidad por calendario, sí, desde el día domingo, cuando se va a alargar el prólogo o el shutdown en el caso de los autos, vamos a tener ya actividad el domingo con los primeros entrenamientos, en realidad, de lo que van a demostrar en cada una de las categorías.
1: Bien. Bueno, Franco, y esto es importante porque, como bien lo destacabas, vienen también varios pilotos de renombre, ¿no?
0: Por supuesto, y equipos importantes. En categoría de motos están los principales equipos. Está el equipo KTM con Luciano Benavides, el ganador del último Dakar, del Dakar 2026. Está con Edgar Canet y Daniel Sanders, son sus compañeros de equipo. El principal rival de KTM es el equipo oficial Honda, que tiene a Toya Yarreina, el piloto español, lo tiene a Adrián Van Bereven y a Ricky Brabec, por ejemplo, entre sus principales exponentes, nombres habituales del Dakar. Aparte de ellos está el equipo Sherco, está el equipo Giro, bueno, marcas que tienen pilotos de primer nivel y que están corriendo, que están entrenando ya en la provincia de San Juan para correr desde el día domingo, el día lunes en realidad, con la primera etapa. Y en lo que respecta a las categorías de autos, bueno, también están los equipos Toyota, tanto el equipo oficial Toyota como el Toyota Gazoo Racing, está el equipo Overdrive, que trae la camioneta de Luciano Benavides y que lo tendrá de navegante a Luciano Cisterna, está el equipo Dacia Sunrider, que lo tiene a Nacer Alatillaga, ganador del último Dakar 2026, está el equipo oficial Ford, que tiene grandes pilotos como Carlos Sainz Padre, por ejemplo, como Nani Roma, como Sebastián Loeb. Bueno, todos ellos están en San Juan y están realizando distintos tipos de actividades previos a lo que va a ser la largada de la competencia.
1: Bueno, Franco, y con respecto ya al cronograma, bien lo decías, oficial, cada una de las etapas, bueno, sabemos que también acá Hatchal va a tener el día 25, si mal no recuerdo, va a ser parte acá de una de las etapas, ¿no?, cuando esté arrancando.
0: Va a tener un paso el 25, que comienza con la etapa número 1, que es San Juan-San Juan. Va a tener un paso, va a llegar hasta la ruta 150, más o menos, para que sepa la gente de Hatchal. Uh-huh. Hace un rodeo a la ruta 150 y ya se devuelve hacia la zona de Mogna, toda esa zona, y llegando al circuito San Juan-Villicum. Pero van a tener una etapa más amplia el día viernes. La etapa número 5, porque recordemos que empieza en San Juan. La etapa del día lunes es San Juan-San Juan. La del día martes es San Juan-San Rafael. La del día miércoles es San Rafael-San Rafael. El día jueves es San Rafael-San Juan. Y el día viernes es la etapa 5, la última es San Juan-San Juan nuevamente, es la etapa, una de las más largas de la competencia, y ahí sí va a tener un rodeo mucho más grande por Hatchal, ¿eh? Así que les aviso que van a tener dos etapas, la del día lunes, la etapa 1, y la del día viernes, la etapa 5.
1: Bueno, Franco, y como siempre, vos que sigues de cerca este tipo de competencia, el automovilismo, bueno, para San Juan también siempre está este tipo, ¿no? Y es sede, siempre es tenido en cuenta la provincia para este tipo de carreras.
0: Bueno, la provincia, por suerte, tiene una infraestructura deportiva que le permite recibir o ser sede de eventos deportivos del deporte motor de importancia. Por un lado, tiene
1: bueno, ahí vamos a ver si podemos lograr ahí el contacto para que, bueno,
0: ¿me escuchas ahí?
1: Ahora sí.
0: Bien, te decía que tenemos un terreno agreste como para recibir este tipo de competencia de rally ride, de enduro a nivel internacional, y tenemos dos autódromos, y uno de ellos tiene nivel internacional como para recibir categorías de automovilismo a nivel nacional, también algo de internacional, y por supuesto el motociclismo. Así que sí, la provincia está preparada para recibir de las mejores competencias a nivel internacional.
1: Bueno, Franco, te agradecemos por estos minutitos con la radio. Bueno, seguramente están con mucho trabajo, como decías vos, durante estos días, que van a estar haciendo esta cobertura y este seguimiento también del paso de este desafío Ruta 40 acá por la provincia.
0: Bueno, gracias, Marcelo, para vos, para toda la gente de Hatchal. Es una competencia realmente muy linda. Es

0: son oportunidades únicas que se pueden dar de observar este tipo de competencias y que lleguen a la provincia de San Juan, hay que aprovecharlos de gran manera. Así que la invitación para todos, que aprovechen esta semana de desafío Ruta 40 a la provincia, porque uno no sabe cuándo pueda llegar a tener otra vez este tipo de competencias. Así que un abrazo grande para toda la gente de Hachal y uno muy especial para todos ustedes en Radio Nacional.
1: Bueno, un abrazo, hasta luego, Franco.
0: Abrazo, hasta luego.
1: Bueno, ahí está la palabra de Franco Muñani, también quien es periodista, colega acá en la provincia de San Juan, y que bueno, nos daba detalles también de cómo se va a desarrollar esta competencia en la provincia de San Juan y con la provincia vecina de Mendoza desde el domingo ya, cuando bueno, sea la presentación, y a partir del lunes ya la competencia en sí. Han pasado exactamente 30 minutitos ya de la hora 17 en todo el territorio nacional. Vamos a venir con algo más de música. Recuerde que después de las 18 estamos con el Déjà Vu, como cada tarde en la radio.

0: Bueno, ahí estaba la música, estábamos cerrando este bloquecito después del contacto que tuvimos allí telefónico para la continuidad de nuestro programa, buscando ya esta primera parte, recta previa a lo que va a ser ya el déjà vu a la hora 18 acá en la radio. Bueno, nos estaban consultando respecto al tema de programa, ¿no? Garrafa Hogar, nos preguntaba la audiencia respecto a las garrafas que se reciben. ¿Se recibirán garrafa YPF por esa garrafa que tengo yo? Sí, son las que están recibiendo, ¿no? En este tipo de operativo. Obviamente, bueno, que estén todavía en vigencia, ¿no?
1: Normales, ¿no? Que claro. Tiene un pico hacia arriba y la otra al costado. Es
0: claro.
1: Eso es lo que se recibe.
0: Que tenga, obviamente...
1: Sí, que
0: vencida,
1: que no estén vencidas, sí.
0: Claro. Bueno, eso para la audiencia que nos estaba consultando, le damos esa información. Bueno, Elio, usted quedó en contar algo más.
1: Sí, de lo que tiene que ver con los campeonatos de veteranos de fútbol, ¿no?
0: Sí.
1: Para este fin de semana, el sábado pasado no se jugó, en consecuencia la fecha 11, se va a jugar, sigue jugando allí en Tres Esquinas, ¿no? La fecha 11, juegan mañana 11:15, juega el Club Esportivo Pampa Vieja enfrentando a Sierra Maestra en el primer partido. A las 12:30, segundo partido, juega San Isidro Fútbol Club enfrentando a Comerciantes. Tercer partido, 13:45, juega San José enfrentando a Compañía Minera del Pacífico. Cuarto partido, a las 15 horas, Amigos del Cable va a enfrentar a Defensores del Norte. Después juega 16:15 Unión Deportiva Fútbol Club enfrentando al Club Güemes, y en el último partido a las 17:30 ATE juega con el Barrio Malvinas. Queda libre Guarpe, queda libre para mañana este campeonato oficial Roberto Alvarito Figueroa 2026, campeonato veterano de fútbol allí en Tres Esquinas. Uh-huh. Le digo cómo están las posiciones, ¿no? Comerciantes 19, Barrio Malvinas 19, San Isidro 19, ATE 18, Güemes y Guarpe, ambos tienen 16, Pampa Vieja, Unión Deportiva, ambos con 12, Compañía Minera del Pacífico y Sierra Maestra 11 puntos para cada uno, Amigos del Cable 7, Defensores del Norte 5 y Sierra San José con 0 puntos. Estos son los... Bueno, la tabla de posiciones, goleadores, Garro de Comerciantes, el arquero máximo, 7 goles. Después Olivares de Guarpes tiene 5, Lucero de San Isidro tiene 4, al igual que Olivares de Barrio Malvinas. Con 3 está Norberto Álvarez, mire, Amigos del Cable. Está Balmaceda de Compañía Minera Pacífico, Camacho de ATE, Ortiz de Sierra Maestra, Yáñez de Güemes, todos con 3 goles. Con 2 está... Alanis de Unión Deportiva y Leonardi de Pampa Vieja con 2 goles. Y después está con un gol Tejada, Defensores del Norte, y Villegas de Cruz San José con un gol cada uno. La valla menos vencida es la de San Isidro, que solamente han hecho 6 goles.
0: Bueno, gracias, querido Elio Argentino Rodríguez. Bueno, como decíamos, se viene este fin de semana largo. Y bueno, en San Juan hay muchas propuestas, ¿no? Desde hoy, viernes 22 al lunes 25 de mayo, con actividades al aire libre, sabores, en la provincia de San Juan, que está también brindando estas alternativas, posibilidades para vivir un nuevo fin de semana largo con la agenda que tiene la provincia. Por ejemplo, entre las propuestas destacadas está Capital, que ofrecerá circuitos turísticos como la Catedral, Cripta y Campanil, recorridos históricos, ferroviarios y caminatas culturales y circuito de arte urbano. También en Rawson las alternativas incluyen caminatas guiadas, cicloturismo rural y visitas a granjas y espacios naturales. Valle Fértil invita a descubrir el Parque Provincial de Chigualasto, también con los tradicionales recorridos, trekking y experiencia de astroturismo, mientras que Rivadavia suma actividades vinculadas al turismo aventura, a la ruta del olivo, visitas a bodega y espacios de conservación también en la provincia. Y también habrá propuestas en Hacha, Luyuni y Sonda con senderismo, experiencias rurales, gastronomía regional, recorrido por viñedos y bodegas. A esto se suma una importante oferta enoturística y también de la provincia en los departamentos como Pocitos, San Martín, Albardón, Santa Lucía, Calingasta, para que puedan disfrutar la gente que va a estar visitando la provincia de San Juan. También del 22 al 24 de mayo se va a desarrollar, como decíamos ayer, el desafío Punta Negra, en el dique Punta Negra, correspondiente también a esta competencia también internacional. En tanto, del 24 al 29 de mayo, lo que recién estábamos acá comentando, San Juan será sede del campeonato latinoamericano de Rally Ride, con la llegada al desafío Ruta 40, y bueno, por otro lado, en el marco del Día Nacional de la Olivicultura, el sábado 23, Chalet Cantoni abrirá sus puertas de 18 a 22 horas dentro de la provincia. Bueno, las alternativas, actividades para este fin de semana largo.
1: Otra de las opciones deportivas que tenemos para mañana, mañana es el campeonato Carlos Ignacio Torres, que se lleva a cabo todos los sábados en las instalaciones de CESAP. Mañana, semifinales, partidos de vuelta a las 12 horas, juegan Argentinos con Sabalero, primer partido. El segundo partido a las 13:30 juega ATSA enfrentando a Maturrango. Esto define los partidos de vuelta semifinales de la Copa de Plata, mientras que por la Copa de Oro mañana también en el van a jugar. El tercer partido, por ejemplo, está previsto para la hora 14:45, juega semifinales de vuelta también Hacha Video Producciones versus Norte Fútbol Club. Y en el cuarto y último partido, a las 16, está previsto Tamberías va a enfrentar al Club Belgrano. Todo esto por la Copa de Oro, semifinales de vuelta, campeonato Carlos Ignacio Torres, que se lleva a cabo todos los sábados allí en cancha de CESAP.
0: Bueno, muchas gracias, querido Elio Argentino Rodríguez. Bueno, vamos a cumplir también con el diario social de la radio para informar a esta hora de la tarde que ha dejado de existir en la ciudad de San José de Jáchal, a la edad de 80 años, el señor Inocencio Ernesto Bruno. Sus restos están siendo velados en Cochería San José y el sepelio será en la jornada de mañana, sábado 23 de mayo, a las 18 horas en el cementerio municipal. Esto del diario social de la radio. También recordamos que nos está informando la familia de Matías Benjamín Silva que su velatorio será mañana, sábado 23 de mayo, desde las 8 horas en Cochería San Ramón, y su sepelio será mañana, sábado 23 de mayo, también a las 12 horas en el cementerio municipal. Estamos cumpliendo con el diario social de la radio.
1: Tenemos otra invitación. La familia Eduardo Pachillani está invitando a la misa para rogar por el eterno descanso de su alma con motivo de cumplir el primer mes de su fallecimiento. Se oficiará mañana sábado a las 20 horas en el Santuario Arquidiocesano San José de Jáchal. Del diario social de Radio Nacional, 17:48 minutos en la República Argentina.
0: Bien, gracias, querido Elio. Ya están quedando algunos minutitos nada más para las noticias que van a llegar a la hora 18, como les decíamos. Luego estará el Deja Vu, no se lo pierda, porque hoy viene también como viernes de cara al fin de semana largo, como siempre con buena música que vamos a tener y compartir acá en Radio Nacional Jáchal junto a todos ustedes. Bueno, también nos estaban consultando de cómo será, bueno, la actividad también el próximo lunes, ¿no? Con respecto al tema del recorrido del servicio de residuos para nuestro departamento de Jáchal. Recordamos que el lunes 25 de mayo no habrá servicios, ya se va a restablecer todo el martes 26, la zona rural normal desde las 7 de la mañana en su recorrido habitual. El Rincón, San Roque y Niquivil, por única vez, desde las 7 horas. Y la zona céntrica normal desde la hora 15. Eso también para la gente que nos estaba preguntando.
1: Bueno, mañana otra, en la gran final también de los campeonatos amateur, mañana de la liguilla Premier Jáchal, ¿no? La finalísima la juega el club El Fiscal con enfrentando al club Los Olivos. Mañana en el predio Los Pinos, esto por calle Patricio López del Campo, sí. ¿No? a partir de las 16:30 juega esta finalísima, reiteramos, el Fiscal enfrentando a su par de Los Olivos. Lindo partido, ¿no? A partir de las 16:30 en el predio Los Pinos, mañana la gran final. El Fiscal es el bicampeón de este torneo, mientras que Los Olivos asoma allí buscan su primer vuelta olímpica, sí, mañana, sí. Así que están dando los condimentos para esta gran final mañana a la hora 16:30 en el predio Los Pinos. Juegan el Fiscal enfrentando a Los Olivos.
0: Bueno, con algo más de música, vamos a esperar ya el momento de las noticias y luego no se pierda el déjà vu acá en la tarde del viernes.
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4: Las 6 de la tarde en la República Argentina. Crece la producción de petróleo y gas. En abril se extrajeron 800.093.000 barriles de petróleo por día, lo que representa una suba del 19% con respecto al mismo mes de 2025. También se registró un crecimiento en la extracción de gas, con un incremento del 2,8% interanual, promediando más de 140 millones de metros cúbicos por día, informó la Secretaría de Energía. Importante movimiento turístico para el fin de semana largo, el informe de Cristian Varela.
5: Se espera un movimiento intenso en la terminal de ómnibus de Retiro, donde entre arribos y partidas se registrarán 4.074 servicios de larga distancia entre hoy y hasta el martes próximo, donde los destinos más elegidos son la Ciudad de Buenos Aires, la costa atlántica bonaerense, donde se destaca Mar del Plata, mientras que en el litoral las ciudades más elegidas son Paraná, en Entre Ríos y Puerto Iguazú en Misiones. Por su parte, en la zona centro del país, los destinos más elegidos son Córdoba Capital y Capilla del Monte.
4: La información deportiva con Nicolás Álvarez.
6: Hoy sigue la Copa Argentina con el partido que van a jugar por los 16avos de final a partir de las 20, Unión e Independiente en el estadio de Newell's Old Boys de Rosario. 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
4: En Santo Tomé, provincia de Corrientes, en donde nos escuchás por AM 780, la temperatura es de 14 grados, cielo algo nublado. Aquí en Buenos Aires, 12 grados una décima, humedad 63%, el cielo está nublado.
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0: Esta música nos da ya la introducción, el ingreso a este lindo momento que tenemos cada tarde en Radio Nacional Cachal. Minutito después de la hora 18, venimos para recordar esas viejas y lindas canciones acá en Radio Nacional Cachal. Con esta música disfrutamos del momento de Yabú en la tarde de la radio.
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0: pecho, o en algunas ocasiones un brazalete que era de los mismos colores, calzaban alpargatas algunas veces sin medias. Cuando el club adoptó el nombre Atlético del Rosario, sus colores eran amarillos y negros, siendo el amarillo en honor a la Virgen del Rosario. Después vuelve nuevamente a usarse el rojo y negro cuando se llamó Unión. Con el paso del tiempo la vestimenta se perfeccionó y aparecen las camisetas de color rojo y negro, mitad rojo y mitad negro. Esto se debe a que en Buenos Aires aparece y se incorpora al fútbol argentino y yo veo de Rosario, al fútbol de primera división en el año 1939. En 1958 fue la época de mayor auge para el fútbol huaqueño, en la que participó el campeonato de la Liga Jachere de Fútbol, siempre llevando los tradicionales colores, y en algunas oportunidades usaban la camiseta de River Plate como alternativa cada vez que se enfrentaba a su par de Niquibil, que tenía los mismos colores rojo y negro. Bueno, esto es parte de la historia del Club Atlético Huaco. En las canchas, por ejemplo, en sus inicios las canchas se utilizaban, era un potrero o las playas a orillas del río de Huaco, ¿no? Luego, con el correr del tiempo, el club logró tener su propio campo de juego que funcionaba en lo que hoy es la Plaza de Huaco. Posteriormente adquiere su campo de juego en forma definitiva, donde funciona actualmente en calle San Martín, su número Huaco. Bueno, esto realizaban, por ejemplo, partidos amistosos con los clubes vecinos de la localidad, como Punta del Agua, Mogna, La Quebrada, San Roque, Niquibil y Pampa Vieja, y los clubes de la ciudad cabecera de San José de Jáchal, o con otros de la ciudad capital San Juan, o de la vecina provincia de La Rioja, ¿no? De Santa Clara, Guandacol, bueno, Villa Unión, Villa Castelli. Bueno, en la actualidad los campeonatos más importantes son los que disputan la Liga Jachere de Fútbol, y los que se realizan cuando cada club cumple aniversario también, si siguen disputando. Bueno, esto lo que ha sido jugador destacado que tuvo, importante, Alejandro Vallay, jugaba con el volante que jugó y alcanzó a jugar hasta en Sportivo Desamparados. Carlos Fernández, un 9 que jugó en el Deportivo La Estrella, ¿no? Fidencio Figueroa, un arquero que jugó en el Club Sportivo Racing. Juan Páez, 9, goleador de Argentina en la Florida. Luis Nicolás Castro, el querido huaqueño, ¿no?, que jugó en el Club Atlético San Lorenzo. Martín Barros, un volante carrilero 8, ¿no?, que jugó en el Club Sportivo Racing. Carlos Tejada, que jugó en Peñarol y en Pampa Vieja. Estos son algunos jugadores destacados que tuvo a lo largo de su historia el Club Atlético Huaco, ¿no? En el año 2014 se consagró campeón oficial de la Primera B, Campeonato Zoé Tejada. Esto algo de la de lo que lo rico historial que tiene esta institución, una de las más antiguas de nuestra provincia, sí, de San Juan, ¿no?
1: Y a nivel nacional, 125, sí, solo, sí. River Plate.
0: River, sí, sí.
1: River Plate y otros clubes, Helio, como el Club Mercedes, sí, también, sí, de Buenos Aires, que más antiguo es del 75.
0: El más antiguo fue, por ejemplo, Gimnasia y Esgrima de La Plata.
1: Gimnasia y Esgrima de La Plata. 1887. Sí, sí. El Quilmes.
0: Quilmes también.
1: También del 87. 1800, estamos hablando.
0: Sí, sí,
1: ¿no?,
0: estamos hablando de 1800, sí.
1: Y Rosario Central, también. 1889. Y el Club Atlético Huaco. Lo que habla claramente, sí, de la importancia de Huaco a comienzos del siglo pasado,
0: sí, sí.
1: Era importante, era una ciudad importante, Huaco,
0: y había
1: San Isidro, sí, sí. Eran los lugares de paso,
0: vos,
1: ¿no?
0: Fíjate, digno de destacar, ¿no?, el nacimiento del club, después del nacimiento del Club Atlético Huaco, en la localidad surgen otros clubes de barrio, ¿no?, con los que realizan partidos, ¿no? Ellos son Sport, claro, Pampa, por ejemplo, Independiente, Estrella al Norte, Martín Avallay, Arruberde, Canteras de Huaco, para llegar hasta la localidad, para la actualidad con los clubes como Sportivo Juventud Unida, Barrio Olivares, que es de 1954, Club Atlético Buenaventura Luna, Alto Huaco, 1933, por ejemplo. Los partidos que juegan amistosos con los vecinos, ¿no?, de Punta del Agua, por ejemplo, Mogna, La Quebrada, San Roque, Niquibil, Pampa Vieja. Y con los clubes acá de la cabecera de la villa, San José de Jacha, ¿no? Y usted me decía los traslados, o sea, no tienen las rutas que tienen ahora.
1: No,
0: esto lo hacían a caballo.
1: A caballo.
0: Sí, sí. Para lo que es Punta del Agua, digo, para el Mogna, todos esos lugares, ¿no? La Quebrada, San Roque, Niquibil. Bueno, todo eso para ir a jugar unos partidos amistosos. Fíjate, uh-huh, vos qué lindo, ¿no? La integración.

0: relación entre las comunidades, ¿no? Entre los pueblos, detrás de este deporte tan importante, ¿no? Este hombre, ¿no? Don Rogelio Munizaga, que ha sido el primero, ¿no? El que ha sido el fundador, ¿no? Ha sido...
1: ¿Habrá familia de don Rogelio?
0: Don Rogelio Munizaga.
1: Mande un mensajito.
0: Fíjate vos, don Arturo Orihuela, Pedro Felipe Páez, Juan Páez, Francisco Tejada, Carlos Castro, José Aníbal Fuentes, Martín Barros, Roberto Tejada, y estos son algunos de los presidentes, ¿no? que ha tenido el club Atlético Huaco, y que tienen mañana tienen las distintas actividades, ¿no? Marcelito,
2: sí, así, señor, mañana y el domingo.
0: Y el domingo, ¿no? Van a tener.
2: Sí, tienen almuerzo el día domingo, no, mañana todas las jornadas.
1: Los almuerzos del aniversario de.
2: Sí, mañana cierran con enormes. Baile, el gran baile, ¿ves cómo se hace antes? Sí. El gran baile
1: y
2: social.
1: Y al finalizar,
2: sí, ahí va a estar la gente de Huaco, bueno, festejando nada más y nada menos.
1: ¿Con banda? Sea,
2: sí.
0: Sí,
2: con banda local,
0: sí,
2: cuartetera.
1: Bien.
2: Así que bueno, ahí va a estar linda la jornada de mañana y el domingo, ¿no? Dos días.
0: Y a Erika Fuentes, ¿no? Le mandamos un saludo, ¿no?
1: Está lindo.
0: Es la actual presidenta, ¿no?
2: Sí.
0: Que tiene.
2: Sí, señor.
0: Erika Fuentes, ¿no? Y que tiene.
2: Dama
0: y
2: la, que dirige los destinos.
0: Los destinos.
1: Creo que la primera dama en presidir el club, me parece.
0: Sí.
2: En Huaco, creo que
0: sí. En Huaco, sí.
1: Y les ha salido firme.
2: Sí, el año
1: pasado
2: no.
1: Estuvimos conversando con
2: la...
1: él. No, por los avances que ha tenido el club en estos tiempos, han tenido que recuperar un montón de cosas.
0: Y sabes lo más lindo que tiene ahora. Tienen divisiones inferiores y que este año van a participar en los campeonatos de la Liga Hachayera. Eso está buenísimo.
1: Con todo lo que eso significa.
0: ¿Qué significa, no? Van a participar con las divisiones inferiores. ¿Sabes qué significa? Movilizar todo. Porque para eso se ha conseguido los recursos para el traslado, para que no dejen de participar.
1: No se quedan afuera,
0: no se quedan niños. Los niños, sí.
1: Nada más que nada menos.
0: Eso, abrir la puerta al futuro, eso está bueno. Y gran fiesta van a tener para este fin de semana.
1: Marce, en la parte final, el tiempo, ¿cómo va a estar el tiempo?
2: Bueno, el tiempo viene dentro de
1: frío.
2: Todo. No, o sea, a esta época siempre hace un poco más de frío, ¿no?
1: Mire que estamos en otoño todavía.
2: Sí, el otoño es mi tristeza. No, pero viene lindo, como decíamos, para mañana una jornada un poquito más que hoy de temperatura máxima. Tendremos 16 para mañana sábado, parcialmente nublado. La mínima será el 3, el domingo igual, mínima 3, máxima 16, parcialmente nublado. El lunes, mayormente soleado, mínima 3, máxima 16.
1: Soleado.
2: Y martes, miércoles ya van en ascenso, 19, 20 las temperaturas. Así que bueno, tenemos lindo tiempo, si Dios así lo quiere, para el fin de semana, teniendo en cuenta, bueno, muchas y variadas actividades que van a desarrollarse en el departamento de Hachel, obviamente en la provincia.
1: No se despida, a las 20 estamos de vuelta.
2: Sí, señor, a las 20 estamos de vuelta para las dos últimas horas de esta jornada, cerrando la semanita y bueno, despidiendo también prácticamente esta jornada del viernes acá en la radio. Con un poquito, un toque de música, ya llega el Panorama Nacional de Noticias.

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1: 18:46 minutos en la República Argentina.
0: 11 grados la temperatura en Buenos Aires, el cielo parcialmente nublado.
1: Estas son las voces del día.
2: Se eliminan las retenciones desde julio de este año a junio del año que viene a razón de 0,375 por mes.
3: Creo que el gesto, la señal es buena y bueno, llega en un tiempo que el productor tiene que valorar estos dos puntos.
4: La reducción en el caso de las retenciones, que creo que es algo que ya el presidente lo había prometido en la apertura de la sociedad rural.
5: Parece promisorio, importante, interesante. Creo que hoy el petróleo gas está traccionando mucho. El campo está teniendo una cosecha histórica, espectacular.
6: Hay recitales en Córdoba, el partido de fútbol que también está en Córdoba, que se suma a los tres días. Y esto de que no llovió al día de hoy hace que la gente que tenía dudas se decidió a viajar.
1: Luis Caputo aseguró que la baja de retenciones no dependerá de la recaudación fiscal.
0: El ministro de Economía informó que la disminución de tributos a las ventas externas de soja, trigo y cebada seguirá un esquema definido con impacto fiscal ya calculado.
2: Para junio del 2027 llegan a cero, o sea, se eliminan las retenciones desde julio de este año a junio del año que viene a razón de 0,375 por mes.
1: Además, Caputo ratificó que el objetivo final es llevar las retenciones a cero para un eventual segundo mandato del presidente Javier Milei.
0: En tanto, el agro calificó de positivo el anuncio de la baja de retenciones.
1: Las bolsas de cereales y de comercio de todo el país manifestaron que la reducción de los derechos de exportación anunciados por el presidente representa una señal positiva.
0: Señalaron que esa iniciativa mejorará la competitividad, la promoción de la inversión, el fortalecimiento de la producción y la generación de divisas.
1: Por Radio Nacional, el presidente de Confederaciones Rurales Argentinas, Carlos Castagnini, consideró que el gobierno ha dado una señal muy positiva.
3: Yo creo que es una señal positiva. Tenemos que también ver el contexto de la situación que está el país y creo que el gesto, la señal es buena y bueno, llega en un tiempo que el productor tiene que valorar estos dos puntos, que en definitiva un poco lo que es achicar costos, ¿no? O sea, y devolver la rentabilidad que se pierde cuando lo único que se piensa es aumentar impuestos, ¿no?
1: El diputado nacional de La Libertad Avanza por Santa Fe, Lisandro Almirón, recordó que el presidente Milei había prometido la baja en las retenciones.
4: La reducción en el caso de las retenciones, que creo que es algo que ya el presidente lo había prometido en la apertura de la sociedad rural, en el discurso, y bueno, bajar de 7,5 a 5,5, 2 puntos de retenciones.
0: El gobierno enviará al Congreso un nuevo paquete de proyectos de ley. Adelante, Liliana Arias.
7: El jefe de gabinete Manuel Adorni mantuvo una serie de reuniones en Casa Rosada antes de anunciar un paquete de leyes que requiere el Ejecutivo. Por un lado, se encontró con el canciller Pablo Quirno para analizar el impacto positivo para la economía que traería aparejada la creación del denominado Superrigi en el exterior. Y es que esta iniciativa encabeza el nuevo debate legislativo. Los otros proyectos están relacionados con una ley de ludopatía, otra de lobby y una tercera relacionada con el etiquetado frontal. Es por eso que Adorni sumó esta tarde a una reunión a la titular del bloque libertario en la Cámara Alta, la senadora Patricia Bullrich.
1: Crece la expectativa por una eventual visita del Papa.
0: El canciller Pablo Quirno informó que se trabaja para que León XIV pueda visitar el país durante su gira por Latinoamérica.
1: Autoridades de Uruguay confirmaron que el Santo Padre visitará ese país luego de su llegada a Perú.
0: Si bien aún resta la confirmación del Vaticano, el Papa visitaría Perú, Uruguay y Argentina el próximo mes de noviembre.
1: Concesión de rutas nacionales.
0: El ministro de Economía informó que se presentaron 20 oferentes en la licitación de los tramos de la tercera etapa, con inversión totalmente privada.
1: Luis Caputo explicó que abarca 3.900 kilómetros de Santa Fe, Córdoba, Entre Ríos, Santiago del Estero, Jujuy, Salta, Tucumán, Corrientes, Misiones, Mendoza y Chaco.
0: Destacó que esas rutas nacionales son fundamentales para la producción, el comercio, el turismo y la integración regional.
1: Giro de fondos al PAMI.
0: El Ministerio de Economía dispuso el envío de 580 mil millones de pesos.
1: La medida busca atender las obligaciones con los prestadores y proveedores y garantizar la continuidad de las prestaciones y servicios a su cargo.
0: La decisión se fundamentó en la crítica situación financiera por la que atraviesa el instituto.
1: Expectativa por el fin de semana largo, el informe de Cristian Varela.
8: Más de 147.000 pasajeros viajarán por Aerolíneas Argentinas este fin de semana largo del 25 de mayo, de los cuales 115.000 corresponden a vuelos nacionales. El día de mayor movimiento es hoy, con 33.000 reservas, y los destinos más elegidos son Córdoba, Mendoza, Bariloche, Iguazú, Salta, Neuquén, Tucumán, Ushuaia, El Calafate y Río de Janeiro en Brasil. Por su parte, en la terminal de ómnibus de Retiro se registrarán más de 4.000 servicios de micros de larga distancia, donde los destinos más elegidos son la ciudad de Buenos Aires, la costa atlántica bonaerense, donde se destaca Mar del Plata. En el litoral, las ciudades son Paraná en Entre Ríos y Puerto Iguazú en Misiones. Por su parte, la zona centro del país, los destinos más elegidos son Córdoba Capital y Capilla del Monte.
1: Desde Radio Nacional Córdoba nos informa Gustavo Seriani.
9: Córdoba se prepara para un fin de semana turístico donde destaca, sin ninguna duda, la final del torneo Apertura entre Belgrano y River. El anfiteatro José Hernández de Jesús María, habitual escenario de la Doma, está presto a recibir a los fundamentalistas del aire acondicionado el sábado y al Festival Nacional del Cuarteto. Finalmente, el 25 de mayo patrio, Saldán celebra la 22ª edición de la competencia en busca del mejor locro, que culminará con la entrega de El Cucharón, galardón máximo de la celebración para quien se lleve el primer premio.
0: Más información desde Radio Nacional Gualeguaychú con el Idelmar Otman.
10: Gualeguaychú vivirá un gran fin de semana largo con el festival del 25 de mayo. Como todos los años, la ciudad se prepara para una de las fiestas populares más importantes de la ciudad. A las 9 de la mañana del lunes comenzarán los actos oficiales. Luego, alrededor del Corsódromo, se vivirá una fiesta con 70 pulperías donde podrás probar productos típicos. Al mediodía llegará el momento del concurso de la empanada y durante toda la jornada los bailes populares con artistas en vivo. Entre ellos se destaca el Pericón, con más de 2.000 personas sobre la pasarela del Corsódromo de Gualeguaychú.
1: Y en Santa Cruz, el Calafate tiene una ocupación hotelera del 40%, nos informa Marcelo Del Buono.
11: El Calafate se prepara para recibir un nuevo fin de semana largo. Según algunos informes de la propia Secretaría de Turismo, indican que la localidad estaría aproximadamente en una proyección del 40% de la ocupación hotelera. En general, el público que visite la Villa Cordillerana vendrá de diferentes puntos de la provincia de Santa Cruz. Lugares para destacar: el glaciar Perito Moreno y la zona del Chaltén dentro del Parque Nacional Los Glaciares.
0: En Misiones crecen las reservas hoteleras, informa Carmen Segovia, desde Radio Nacional Puerto Iguazú.
12: La provincia de Misiones vivirá un nuevo fin de semana largo con múltiples propuestas culturales, turísticas y gastronómicas. La ocupación hotelera comienza a mostrar un crecimiento de cara a los próximos días, arriba del 50 y 55% de reservas en la provincia de Misiones, que es un número que debería aumentar de aquí al sábado. El movimiento turístico suele fortalecerse con las reservas de último momento, además de tener reservas que están arriba del 70% en destinos destacados como Puerto Iguazú.
1: Y en Mendoza es moderada la expectativa turística por este fin de semana largo, nos informa Daniel Badal.
13: Laura Beningaza, directora de actividades artísticas de la Subsecretaría de Cultura de Mendoza, brindó detalles al respecto.
14: Tenemos uno de los festejos a nivel provincial y el principal en el Espacio Cultural Julio Leparc, el mismo 25 de mayo a las 12 del mediodía, con entrada libre y gratuita, donde van a ver comidas típicas, bailarines, músicos de la provincia de Mendoza, y donde vamos a compartir toda una tarde de festividad en el Espacio Cultural Julio Leparc. El lugar cerrado. En cada municipio hay una peña este 25 de mayo y en cada lugar también privado hay una peña.
0: Se registraron incidentes durante una manifestación en Bolivia.
1: La marcha a la paz es protagonizada por activistas de la Central Obrera Boliviana y organizaciones afines al expresidente Evo Morales.
0: A 16 días del comienzo de la crisis se multiplican los bloqueos de rutas, mientras que el aeropuerto de El Alto se encuentra sin operar.
1: El gobierno del presidente Rodrigo Paz anunció más cambios en el gabinete y prepara corredores humanitarios con alimentos y combustibles.
0: Los accesos a la Plaza de Armas frente al Palacio de Gobierno permanecen resguardados con rejas y vigilados por cientos de policías antimotín.
1: El gobierno ratifica el retiro de la Argentina de la OMS.
0: El canciller Pablo Quirno informó que la Asamblea Mundial de la Salud ratificó por consenso el retiro del país de la Organización Mundial de la Salud con efecto a partir del 17 de marzo pasado.
1: Manifestó que esta decisión representa la culminación del proceso iniciado el año pasado por la voluntad del presidente Milei y confirma la efectividad jurídica de la decisión soberana adoptada por la Argentina.
0: El canciller Kirchner sostuvo que nuestro país tiene la capacidad sanitaria, técnica y la decisión política para proteger la salud de su población.
1: Además, mantiene su disposición para cooperar internacionalmente sobre la base de criterios científicos y técnicos y con pleno respeto por la soberanía de los estados.
0: Destinan fondos para el Banco Nacional de Datos Genéticos.
1: El gobierno anunció que enviará 590 millones de pesos para garantizar la continuidad operativa.
0: La Secretaría de Innovación, Ciencia y Tecnología, además, informó que ya inició las gestiones para reforzar el presupuesto del organismo.
1: Operativo de vigilancia epidemiológica por hantavirus en Tierra del Fuego. Desde Ushuaia nos informa Ulises Papalardo.
15: El Ministerio de Salud de Tierra del Fuego y el Instituto Malbrán concluyeron, tras 4 días de trabajo, el operativo de vigilancia epidemiológica por hantavirus en Ushuaia. Como resultado preliminar, no se registraron capturas del ratón colilargo, principal reservorio del virus en el sur del país. La única captura en el relleno sanitario correspondió a un roedor urbano no asociado a la transmisión. Las muestras serán igualmente analizadas en Buenos Aires y el operativo cerró con una capacitación al Hospital Regional para incorporar diagnóstico molecular en la provincia.
0: Juicio por la masacre de Barracas, el informe de Penélope Moro.
16: Inició la etapa probatoria en el juicio por la llamada masacre de Barracas, que tiene como único imputado a Justo Fernando Barrientos, acusado de asesinar a 3 mujeres por motivos de odio al género. En diálogo con Radio Nacional, la querellante Samantha Pedrosa destacó el testimonio de Julio Aracore, el primer policía en llegar al lugar la noche del hecho.
17: Fue el primero que llegó, fue el que llamó a los bomberos, vio a las víctimas, vio a Barrientos. Mencionó que las chicas estaban quemadas, que estaban lesionadas, que incluso habló con una de ellas, pudo describir físicamente a Barrientos. Eso también es bueno porque aportó, digamos, a la individualización de Barrientos como el autor del hecho.
1: La información del tránsito con Ernesto Arriaga.
18: Demoras en toda la General Paz, hacia Liniers y Riccieri. La Riccieri con la de Lepiane, 80 kilómetros por hora para camiones, 90 para combis. Recordar la ruta 205... a Saladillo, totalmente habilitada. Y la ruta 3, con muchos camiones entre Tres Arroyos y Bahía Blanca. Para ellos, 80 kilómetros. Aeroparque y Ezeiza operan con normalidad a esta hora.
0: La información deportiva con Jorge Godoy. Adelante.
19: Hola, ¿qué tal? Buenas noches. Hablamos de la Copa Argentina. Juegan en Rosario Independiente y Unión, buscando el pase a los octavos de final. El partido se disputará en la cancha de Newell's a partir de las 20 y con transmisión de Fútbol Show Nacional. Ambos equipos cierran así su semestre, quedando licenciados hasta por lo menos dentro de un mes, debido a la disputa del Campeonato Mundial 2026 de Estados Unidos, Canadá y México. Y recordando que esperamos este fin de semana, el domingo 15:30, la gran final del torneo Apertura de la Liga Profesional en el Mario Alberto Kempes de Córdoba. Van a jugar Belgrano frente a River, obviamente con transmisión de Radio Nacional.
1: La justicia anuló las elecciones nacionales de la Unión Obrera Metalúrgica.
0: La Cámara Nacional de Apelaciones del Trabajo desplazó de su cargo al secretario general Abel Furlán, que había sido reelecto en esos comicios.
1: Además, dispuso la intervención judicial del gremio por un plazo de 180 días.
0: La decisión fue tomada por la Sala Octava del Tribunal Laboral, que además declaró nulos los comicios realizados en la seccional Campana de la UOM.
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0: Hola, hola, hola, ¿qué tal? Muy buenas tardes a las 7 de la tarde en la República Argentina y ya preparados para lo que va a ser el comienzo de la transmisión de fútbol dentro de un rato en el Fútbol Show Nacional para vivir lo que va a acontecer en la cancha de Newell's Old Boys en el estadio Marcelo Bielsa entre Independiente y Unión. Unión e Independiente que van a estar jugando a través del aire de la radio que une nuestras voces en el Fútbol Show Nacional a partir de las 19:30 la transmisión, junto a Santiago Lucía estaremos con todo el equipo, pero queríamos estar también abriendo, compartiendo este espacio que habitualmente conduce Eladio Arregui. Mi nombre es Jorge Godoy para lo que va a ser este programa mini del segundo tiempo de Pasión Nacional. Por eso ya lo estoy saludando a Agustín Domper en los estudios centrales de Maipú 555. Agustín, querido, bienvenido. Aquí ya estamos preparados junto a Santiago Lucía, que se está acomodando para dar comienzo en un rato a la transmisión junto a todo el equipo para Newell's, en la cancha de Newell's en realidad, para el partido entre Independiente y Unión en el Coloso. Marcelo Bielsa, vos en los estudios de Radio Nacional para todo el país. Hola, Agustín, querido, ¿cómo va?
1: Hola, Jorge, muy buenas noches, qué placer escucharte para este partido grande que tenemos esta noche en el Fútbol Show de Copa Argentina. Unión de Santa Fe enfrenta al Rojo, ni más ni menos, y vamos a estar en un ratito con tu relato, como mencionaba muy bien los comentarios de Santiago Lucía, pero la actualidad en este ratito que tenemos de Pasión Nacional es muy fuerte. Hay información importante en cuanto a, por ejemplo, la lesión del Dibu Martínez en el dedo, el arquero del Aston Villa, que en la final y el título logrado en los últimos días sufrió una pequeña fractura. Y atención, que se va a perder los amistosos y podría estar evaluando día a día cómo viene ese dedo en el debut de la Copa del Mundo el 16 de junio frente a Argelia, pero cada vez es más concreta la chance de que el arquero de River, Santiago Beltrán, viaje a entrenarse por lo menos en la previa y en los amistosos para que haya tres arqueros disponibles en la gira que va a ser la selección previa al Mundial. La buena es que el Dibu no necesitará una intervención quirúrgica, y por lo menos son 20 días de recuperación a partir de ayer, que fue la lesión y el estudio ya confirmado con el diagnóstico de Dibu Martínez. Además, noticia de último momento también, Colapinto quedó número 13 en la quali de Canadá, ganó Russell. Mañana va a estar la carrera sprint del Gran Premio de Fórmula 1, va a ser a las 13 de mañana sábado, reiteramos, Colapinto sale 13º, y la clasificación a la carrera del domingo va a ser a las 17, igual que el horario del próximo domingo Gran Premio de Canadá. Después, pegadito a lo que va a ser la gran final del fútbol argentino, va a estar entonces el Gran Premio de Canadá. Pero si hay algo que es actualidad pura, después de lo que vivimos anoche en el cilindro, también con relato de Jorge Godoy, comentario de Santiago Lucía, es Racing, porque quedó complicado después de la eliminación de Sudamericana. El presidente Diego Milito, ni hablar Costas, y también algunos referentes del plantel. Por eso lo tenemos a Luca de Jesús, que ayer estuvo, como siempre, cubriendo la información de la academia y que tiene actualidad para contarnos. Luca, ¿cómo estás? Buenas noches.
2: Agus, Jorge, ¿cómo les va? ¿Cómo andan? Abrazo grande para todos los amigos de Pasión Nacional. Racing tuvo el día libre, no entrenó el plantel profesional de Gustavo Costas. Mañana van a retomar los entrenamientos. La verdad que el panorama es complicado, es complejo. Después del cimbronazo, del papelón histórico de Racing, eliminado en la primera ronda, en la fase de grupos de la Conmebol Sudamericana contra Caracas. Yo creo que de acá hasta el domingo que viene, al domingo 31 de mayo, cuando Racing juegue por Copa Argentina en Jujuy.
1: Hace un punto ahí, Luca. Porque ayer había rumores, lo hablábamos en el postpartido contigo, con Santiago Lucía. ¿Está confirmado ese partido? Porque, por ejemplo, la información es que Boca no jugaría hasta después del Mundial la Copa Argentina.
2: Está confirmado por la organización de la Copa Argentina. En Racing a mí no me dijeron nada, no tengo ninguna información, no, ningún trascendido de que lo quieran patear. Por Copa Argentina está confirmado. Hay que ver, porque si Boca usa sus influencias para moverlo para después del Mundial, yo creo que Racing no se va a quedar atrás. Por Copa Argentina está confirmado, falta definir el horario, pero está definido el escenario, la logística de la academia. Hay que ver si la dirigencia de Racing activa. Yo creo que le sentaría muy bien a Racing patear ese compromiso de Copa Argentina para después de la Copa del Mundo.
1: Sí, sí, totalmente. Y más que nada, dependiendo también de lo que va a hacer Gustavo Costas. Ayer lo escuchábamos en la conferencia de prensa. Finalmente vos anunciabas que estaba en duda. Fue, habló, pero...
2: Lo convencieron,
1: pero fue como muy contenida esa conferencia. Repitió varias veces que estaba en caliente, ¿no? La palabra caliente fue la que más utilizó, tratando de ponerse a sí mismo un freno de mano y medir cada palabra. ¿Cómo está hoy esa situación 24 horas después, sobre todo la del técnico?
2: La situación está igual. Creo que Costas se está dando cuenta de que el plantel no le responde, que no le encuentra la vuelta. Lo de ayer fue muy fuerte, Agus. Lo de ayer fue realmente un golpe como hacía rato Racing no recibía. Va a dirigir el miércoles. Si se juega por Copa Argentina, va a dirigir el otro domingo, el 31 de mayo, el compromiso por la fase de Copa Argentina. Y después va a haber varias charlas. Va a haber varias charlas porque entiende Costa de que una gran parte del plantel tiene que buscar nuevos horizontes, tiene que buscar nuevos rumbos. Y la economía de Racing no está para hacer un mercado de pases muy intenso, muy fuerte, de nombres rutilantes.
1: Bueno, hace otro punto ahí, Luca, porque ayer nos enterábamos, bueno, gran parte de la prensa, y fue otra de las palabras que usó mucho Costas, la palabra plata. Es cierto que Sebastián Saja, ¿no?, quien ocupa un cargo importante en el actual gobierno de Racing, es cierto que bajó línea de que no había plata justamente para el próximo mercado, o no es tan así, porque se lo preguntaron a Costas y él medio como que no quiso entrar en ese terreno, pero es lo que vos marcás muy bien. Va a depender la continuidad o no, o el rendimiento o no del equipo de Costas, del mercado de pases que tenga.
2: Si Gustavo Costas le plantea a Milito y a Saja que para que él se quede, continúe con su trabajo, con su ciclo, Racing tiene que traer 7-8 refuerzos de jerarquía, bueno, Saja y Milito le van a dar la mano y le van a decir: Gustavo, eso no se puede. Por otro lado, para que Racing compre jugadores o traiga refuerzos de cierta relevancia, no los Pizarro, no los Conegni, etcétera, etcétera, tiene que vender. Y tiene que vender jugadores importantes. Yo creo que con Martirena puede hacer caja. En menor medida con García Basso también lo va a hacer.
1: Se van al fútbol local porque se habla de Martirena Boca y García Basso, bueno, lo quiso San Lorenzo también.
2: Sí, lo de García Basso creo que va a ser un poquito más factible que ese millón y medio de dólares, o aproximado, que era lo que pretendía Racing por el marcador central hace un tiempo. Si fuera por Milito y Saja, García Basso estaría corriendo en el predio Tita hace 3 meses. Pero como no tenía sobrantes en defensa, Gustavo Costa lo tuvo que utilizar. Yo creo que si hoy un club del orden local o del fútbol continental le pone una cifra cercana a los 800.000 dólares y el millón de dólares, García Basso se va a ir de Racing. Lo de Gastón Martirena sería una operación que rondaría los 4 o 5 millones de dólares. También hay que ver, a mí me dicen que tiene todo encaminado en el fútbol brasileño, que la gente que lo representa va a traer ofertas concretas del fútbol brasileño. Lo de Boca a mí me lo desmintieron.
1: Ahora, Martirena, Luca, ayer lo mejor de Racing.
2: Y ayer tuvo una actuación muy destacada para mí, la figura. El tema de Martirena es los manejos que tuvo en el último tiempo. Más allá de un descenso en su nivel futbolístico, porque Canavos se bajó de su auto un lunes y el viernes debutó como titular y no salió más.
1: Sí, pero la verdad que ahí me parece también que más allá de lo que marcás que es real, el cambio de esquema de los últimos partidos de Costa lo benefició a Martirena, porque es más lateral volante que lateral convencional, me parece. Cuando se tira Sosa atrás, ahí sí Martirena da su mejor versión.
2: Sí, sí, pero vos sabés que en el caso particular de Martirena, para mí perdió bien el puesto. En algún momento también lo ensayaron de extremo por derecha ante las lesiones de los delanteros, pero la verdad que el nivel de Martirena había sido muy flojo. Se había bajado el micro para ir a Tucumán, eso no sentó para nada bien, ni en el plantel, ni en el cuerpo técnico, ni en la dirigencia. Y si a eso le sumás un bajo rendimiento futbolístico, creo que la combinación daba perfecto para que juegue Canavo, que la verdad lo hizo perfecto. Fue uno de los puntos altos en un Racing muy flojo. A mí me dicen que Martirena tiene todo encaminado para continuar su carrera en el fútbol brasileño, siempre y cuando el club que lo quiera haga una oferta seria y no a pagar en 85 cuotas de 10 reales. ¿Se entiende?
1: Se entiende. Bueno, Martirena, García Basso, ¿alguno más que sepa que está más afuera que adentro de Racing?
2: Yo le pongo puntos suspensivos a la situación de Marcos Rojo.
1: Sí.
2: Porque de esto también depende si Costa sigue o no, que no es para nada menor. Y yo creo que si aparece una oferta importante por Santiago Sosa, también puede emigrar en este mercado de pases.
1: Y ese jugador, me parece, ¿no? Por recorrido, más allá de Cambeses, ¿no? Fácil venta, de una buena venta, ¿no? Lo que vos decías, ¿no? ¿Quién puede venir y poner una buena cantidad de dinero por un jugador de Racing y por Sosa?
2: Sí. La cláusula es de 12 millones de dólares. Yo creo que si aparece algo por 9, 10 y por ahí rondamos,
1: se va.
2: Me parece que Sosa y Milito se dan la mano y continúa su carrera en otro fútbol. Ojalá que el europeo, porque creo que tiene condiciones. Sí. Pero bueno, por ahora no llegó nada concreto, nada formal.
1: Dos más, Luca. Bueno, en caso, obviamente, de confirmarse este partido que sea de Copa Argentina, Costas, por lo menos hasta ese partido, sigue.
2: Sí.
1: Más allá de esta reunión, ¿no? Que va a tener, como decía vos, de mercado. Pero en principio...
2: No, pará. Reunión de mercado, no. Hay cosas para decir.
1: Bueno, ¿sí? una charla, claro.
2: Sí, mañana Racing retoma los entrenamientos. Racing va a jugar el miércoles, 7 de la tarde, por Conmebol Sudamericana, ya eliminado contra Independiente Petrolero.
1: Y el otro domingo sería Copa Argentina.
2: Claro, el otro domingo todavía no tiene horario confirmado por parte de Copa Argentina, pero sería contra Defensa y Justicia en Jujuy. La verdad que el panorama es complicado. Yo no te puedo garantizar absolutamente nada. Que continúe Saja, que continúe Costas. Totalmente. Sí que va a haber un mercado de pases con muchas salidas en Racing. Algunas por ventas, en mayor o menor medida. Algunos préstamos. Se va a rescindir el vínculo con Damián Pizarro, este chileno que la verdad fue un fiasco de la Secretaría de Técnica. Porque nunca se puso a tono de lo físico, muy poco comprometido con la causa. Por eso Gustavo Costa ni siquiera lo convoca. Claro. Racing no tiene 9 suplentes.
1: Sí, es cierto.
2: Literal.
1: Y ayer se notó porque necesitaba hacer un gol y no había uno que entre. Y la última, en caso de que, obviamente, hipotéticamente, más te pido si tenés información y si no una opinión, ¿quién podría agarrar Racing si se va a Costa?
2: No hay información porque... creo que si vos le preguntás a Milito y Saja, quieren que continúe Gustavo Costas.
1: Claro.
2: Pero bueno, el panorama deportivo de Racing es desolador.
1: Porque
2: digan que apareció ese cabezazo de Sosa sobre el final en la cancha de Estudiantes.
1: Y que
2: Banfield le ganó a Barraca Central y que le anularon el gol a Tigre contra Rosario Central para que Racing se meta en octavos de final de la apertura y que Angulo estaba 3 centímetros adelantado en el cilindro contra Huracán.
1: Porque se habló en un momento de Guillermo, que era el técnico soñado por Milito, nunca más, después se volvió a hablar, ¿no?
2: Tiene buena relación, también tiene buena relación con Gustavo, fueron compañeros en Racing, fueron campeones, pero hoy está con trabajo y creo que está bien en Vélez. No sé qué tiene para decir Ruiz.
1: No se ve clara la salida de Costas por esta situación, no es como en River en su momento cuando llamó Gallardo y dijo quiero estar. Entonces ahí...
2: lo que hay que dejar bien en claro a Agus y amigos de Pasión Nacional es que si Costas no es más el técnico de Racing, va a ser solamente por decisión de Gustavo Costas.
1: Exacto.
2: Él tiene la decisión, él tiene el poder, si tiene fuerzas para continuar, si por ahí ya no le encuentra la vuelta al plantel y el mercado de pases de Racing no va a ser activo ni participativo, y la verdad que no tiene sentido que continúe, porque realmente que no le encuentra la vuelta, no le puede sacar el mayor rédito, el mayor fruto a futbolistas que le dieron muchísimo.
1: Totalmente. Bueno, Luca, muchas gracias por este ratito tan interesante hablando de la academia después de lo que fue el partido de anoche. Abrazo enorme.
2: Abrazo grande para todos.
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12: Seguimos en este sprint de pasión nacional, porque ya se viene la Copa Argentina en el Fútbol Show. Unión Independiente, relata Jorge Godoy, comenta Santi Lucía. Primera B Metropolitana en estos momentos, final, Arsenal, el líder, empató 2-2 con Villa San Carlos. En 14 minutos, Brown de Adrogué igual a 0-0 frente a Deportivo Merlo. 19:30, Ituzaingó, Guayurquiza. Y a las 20, La Ferrere, Camioneros y Excursionista Liniers. Qué partido, Excursio Liniers. Y ahora nos vamos a ir a Santa Fe para escucharlo a Ernesto Fernández, sobre la actualidad de la provincia.
13: ¿Cómo les va? ¿Cómo andan? El placer de saludarlos. En un rato Unión buscará dar el golpe en la Copa Argentina cuando esté jugando frente a Independiente con transmisión de Radio Nacional. Brian Cuello y el delantero Marcelo Estigarribia son bajas en el equipo rojiblanco para este partido. Lo van a reemplazar Menossi y Colazo. Mancilla en el arco, Vargas, Maison Rodríguez, Ludueña del Blanco, Palacios, Mauro Pitón, Profini, Menossi, Tarragona y Colazo, los 11 de Unión. El ganador de esta serie se va a cruzar con Atlético Tucumán. Por el lado de Colón, Rasmussen está con una dolencia. Es duda para jugar el próximo día domingo frente a Mitre de Santiago del Estero. No va a jugar Lertora, quien tiene un desgarro, lo va a reemplazar Sarmiento. El probable 11 de Colón, Budinho, Peinipil, Barrios, Rasmussen, Allende, Marcioni, Muñoz, Antonio, Lago, Sarmiento y Bonancea. Rafaela jugará este sábado 16:30 por la fecha 15 de la Primera Nacional. Hay una baja confirmada en el equipo rafaelino, que es Facundo Soloa. Llegó al límite de 5 tarjetas amarillas, se va a perder el partido. Juan Capurro se perfila para ser su reemplazante. Recordemos que la crema llega en la sexta ubicación del campeonato con 19 puntos. Va a jugar mañana frente a Midland, que marcha cuarto con 22 unidades. Abrazo grande, hasta la próxima.
12: Abrazo grande, Tití, querido. Bueno, ya que estamos, repasamos los duelos de mañana, entonces, de la Primera Nacional. 15 horas, qué partido. Los Andes, Racing de Córdoba, ambos protagonistas de la zona A. Mañana también a las 15, San Telmo Bolívar, en la isla. Bolívar, que de ganar puede quedar primero de la zona A. 15 horas, Tristán Suárez, Colegiales. 15:30, San Miguel Almirante Brown. A las 16, en Mataderos, Chicago, Temperley. Lo decía recién Titi, 16:30, Rafaela Midland. Y mañana también, mismo horario, en San Juan, San Martín, frente a Deportivo Maipú de Mendoza. El domingo, lo mencionaba también el amigo Titi Fernández, a las 18, Colón recibe a Mitre. Y después tenés a las 14, a Casuso, Defensor de Belgrano, el equipo de Nicolás Álvarez. A las 15, Morón, Estudiante de Buenos Aires. Morón, que también es un animador de la zona A, y si mañana gana quedaría como líder esperando que juegue Colón. A las 15:30, el Funebrero Almagro, lindo partido de Primera B Nacional. A las 16, el equipo de la familia Mundo, que estaban recién acá. Ferro recibe a Central Norte en Caballito, y Chaco Forever en el Norte recibe a Deportivo Madryn. Eso el domingo a las 16, mismo horario, Agropecuario Quilmes. Güemes Patronato, 16:30, en Mendoza, Godoy Cruz All Boys, del domingo. 18 horas, lo que decíamos, Colón Mitre, 18:30, Gimnasia de Tiro, Gimnasia de Jujuy, juega el líder de la zona B en el Clásico del Norte. Y a las 19 horas, cerrando la jornada del domingo, atención, gran partido en Tucumán, San Martín recibe al Bohemio, al equipo del Dolape Zarratea, Atlanta, que de ganar también puede quedar como líder de la zona B. Y ahora nos vamos a Rosario para saludar al amigo Nacho Sansó.
4: El saludo de siempre, compañeros, el abrazo grande para todo el equipo del segundo tiempo de Pasión Nacional, nuevamente con información del fútbol de la ciudad de Rosario. Arrancamos con Central, un canalla, y el calendario que lo sigue apremiando. Se dio a conocer la fecha del duelo frente a Estudiantes por Copa Argentina. Central se va a medir al Pincha el próximo domingo 31 de mayo. Además de la fecha, quedaron designadas las autoridades para ese encuentro. El árbitro principal será Leandro Rey Hilfer, quien estará acompañado por los asistentes Diego Bonfá e Iván Núñez. Mientras que Juan Pafundi va a actuar como cuarto árbitro. Un dato importante a tener en cuenta para esta instancia de la competencia es que el partido no contará con el sistema VAR como siempre en la Copa Argentina. Los hinchas todavía deberán esperar para terminar de organizar la logística del viaje, porque a pesar de tener el día confirmado, la organización aún no emitió el comunicado oficial respecto al horario de inicio ni al escenario del partido. Todo apunta a la ciudad de San Nicolás, ya que Córdoba le bajó el pulgar a este partido entre canallas y pincharratas. Recordamos también que Central, el miércoles anterior a ese domingo, miércoles 27, debe jugar por la Copa Libertadores en Ecuador, ante Independiente del Valle, donde se pone en disputa el primer puesto del Grupo H. El Pincha, por su parte, juega el día anterior ante Independiente Medellín en La Plata. Eso en lo que respecta al mundo de Rosario Central. Por el lado del panorama de Newell's, las noticias pasan por los deseos y las utopías. Recordemos que recién en lo futbolístico vuelve el plantel a los entrenamientos el 28 de mayo. ¿Por qué hablo de deseo? Por la noticia que llega desde Uruguay. Marcelo Bielsa confirmó que dejará la selección de Uruguay tras el próximo Mundial. Fue contundente el ex entrenador de Newell's Old Boys, marcando un límite temporal a su etapa en el seleccionado uruguayo. Y como siempre pasa, cada vez que queda libre en el Parque Independencia, se levantan las antenas, sueñan con un cargo de manager, de referente, de líder, para quien es hoy una gloria en la institución del Parque de la Independencia. Compañeros, la seguimos. El gran abrazo para todos desde la cuna de la bandera, con la información del fútbol rosarino, Nacho Sansó.
12: Qué placer, Nacho, tenerte en este segundo tiempo de Pasión Nacional. Llegan mensajes al 113-870-7485 y llega gente también amiga aquí al estudio. Miriam de Quilmes me dice, buenas noches, Jorge, Agustín, soy hincha del Millo. Vamos, vamos, que hay que ganar el domingo en relación a la gran final que va a ser también transmisión del Fútbol Show. Relata el muñeco Perazo, comenta Juani Minotti con Murúa y con Leanza, un equipazo el domingo. Buenas noches, los escucho de Formosa. Me llamo Juan Ferreira. Bueno, gracias a todos los oyentes que se van a quedar en esta noche de fútbol hasta las 23, para este gran partido de Copa Argentina. Ya en el final de este sprint de Pasión Nacional vamos a hablar de San Lorenzo, con Sergio Zarratea.
14: Un abrazo grande para todos, San Lorenzo Almagro, de cara al partido de la próxima semana para asegurar la clasificación en la Copa Sudamericana frente a Recoleta. creo yo que va a tener una sola duda, va a repetir el equipo, salvo que aparezca algún lesionado en las próximas horas, pero la única duda es dónde va a jugar Facundo Bulli, que el técnico Gustavo Álvarez lo viene utilizando como doble cinco y claramente no funciona en esa posición, y el otro día en Brasil, cuando lo adelantó en el campo, terminó de ser un jugador que pedía el cambio a ser un jugador determinante y ser el asistidor del empate de San Lorenzo Almagro. Veremos qué es lo que decide Gustavo Álvarez. Respecto al equipo y al futuro del equipo, el Pitu Barrientos, el manager del plantel, en una nota realizada en las últimas horas, habló que tres jugadores podrían dejar la institución para el próximo semestre. Orlando Gil, Alexis Cuello y Johan Romaña son los tres nombres que podrían dejar San Lorenzo Almagro. Romaña, recordamos que ya ha tenido algún contacto con River en el inicio de este semestre. Orlando Gil, después de su participación en la Copa del Mundo, se cree que puede llegar a tener una oferta del exterior. Y Alexis Cuello, que también ha tenido algún sondeo por Boca en el arranque de la temporada, es uno de los jugadores más determinantes de San Lorenzo Almagro y el club necesita vender. El tema es, ya habrá una nueva dirigencia y veremos qué decisión toman. Pero desde la opinión del Pitu Barrientos, estos tres jugadores es muy difícil que sigan en San Lorenzo la próxima etapa en este 2026. Abrazo grande y la seguimos.
12: Abrazo, Sergio. Bueno, siguen llegando mensajes como Jorge de Recreo. Muy buenas noches, aguante el rojo y el domingo aguante Colón, como decíamos en este duelo de la Primera Nacional frente a Mitre. Y justamente recién escuchamos a Zarratea, un periodista reconocido de Atlanta que visita San Martín de Tucumán el domingo a las 19. Y el último de los informes es el de Córdoba con el gran Gerardo Murúa.
15: Buenas tardes, Gil, gran abrazo para vos y toda la audiencia de Pasión Nacional de Segundo Tiempo. Indudablemente el repaso por la final es lo más importante aquí en Córdoba. Recordemos, domingo 15:30 se estará jugando el duelo entre Belgrano, River, River y Belgrano. Las puertas se abrirán a las 13:30, 1.200 efectivos custodiarán la seguridad en los alrededores del Estadio Mario Kempes. Tres anillos de seguridad para impedir que llegue gente al último control sin entradas para el partido y controles desde los peajes para la gente de River que llegue desde las afueras. En las tribunas norte, por el acceso norte de la ciudad, estará River en la popular Wellington y la platea Ardiles. En los accesos sur Belgrano, en la popular Artime y la platea Gasparini. En lo deportivo, Belgrano espera por Lisandro López, salió con una lesión muscular ante Argentinos Juniors. Recordamos, toda la semana se ha tratado de trabajar sobre el zaguero central, que es una de las figuras de Belgrano a lo largo de todo el año, para que llegue al próximo domingo haciendo un esfuerzo descomunal. También cabe destacar que por tener un desgarro, aunque no se informe, es bastante difícil que esté presente en el duelo de domingo. Lisandro López quiere arriesgar, pero las condiciones físicas estarían impidiendo que pueda ser de la partida como titular. De ser así, Agustín Falcón, el juvenil lateral derecho, sería el que ingrese, estaría cubriendo ese lugar de la cancha y se correría Leonardo Morales a la zaga central como única modificación respecto al equipo que viene de ganar la semifinal ante el Bichito Colorado. Recordamos el probable Belgrano con Thiago Cardoso en el arco, Agustín Falcón o Lisandro López, Leo Morales, Alexis Maldonado y Adrián Esporle. En la mitad de la cancha, Adrián Sánchez, Santiago Longo, poco más adelantados, Emiliano Rigoni, Lucas Elarrayán, Francisco González Metili y Lucas Pacerini. En la delantera, el Rosso Zielinski, salvo el caso de Lisandro López, ha trabajado toda la semana con todo el equipo a disposición. Belgrano entrenó en la mañana de este día viernes y se concentrará a partir de esta noche en un hotel que está en las cercanías del barrio de Alberdi, un hotel muy conocido en cerca del centro de la ciudad. Mañana desde las 19:05, como sucedió en el clásico ante Talleres donde fue visitante, habrá un banderazo en el gigante de Alberdi, en el estadio Julio César Villagra. Allí la gente de Belgrano podrá saludar a sus jugadores que se harán presentes y le transmitirá su calor y el color, como pasó en la previa del clásico antes de ir a la concentración en la jornada del sábado por la tarde, previa al partido, por supuesto. Para la jornada del domingo no habrá una disposición de pantallas gigantes o nada parecido en el Estadio Julio César Villagra como se venía manejando en los últimos días. Esto tiene que ver más con una cuestión de cábala, porque no lo hizo en las rondas anteriores como ante Talleres Argentinos Juniors cuando fue visitante, por lo cual no se hará tampoco en la final. También recordamos que no será el último compromiso de Belgrano en esta parte de la temporada, porque tiene confirmado por Copa Argentina el duelo de los 16avos de final que jugará el sábado 30 de mayo a la hora 15:30 en el Estadio Madre de Ciudades ante Gimnasia y Esgrima de Jujuy, uno de los líderes de la zona A de la Primera B Nacional. Luego del duelo ante River, más allá de la victoria o la derrota y de los posibles festejos, el plantel de Belgrano volverá a trabajar con normalidad a lo largo de toda esa semana, comenzando el día martes por la mañana en el predio de Villa Esquiú.
12: Ahí estaba Gerardo Murúa, mensajes que llegan antes del inicio de la transmisión. Mario, qué mala suerte del arquero de Racing anoche, aguante Colón. Buenas noches, vamos Tate querido nomás, Jorge de Santa Fe. Y también manda saludos Timoteo del Tigre Formosa, Paso del Tigre, escuchando Pasión Nacional. River tiene algo pendiente con Belgrano de Córdoba y por eso el domingo tiene que ganar River, cueste lo que cueste, y vengarse del Pirata. Algunos de los mensajes que siguen llegando al 11-3870-7485. Se viene la transmisión, se viene el Fútbol Show, se viene Copa Argentina, Unión Independiente.
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6: Fútbol Show Nacional. Hoy, por los 16avos de final de la Copa Argentina, Unión Independiente. Desde el Coloso del Parque, relata Jorge

tal? Bienvenidos a una nueva edición de Fútbol Show Nacional en la radio más grande del país, en la radio que une nuestras voces desde el coloso Marcelo Bielsa. Ya están en el campo de juego preparándose, haciendo la entrada en calor en esta fría jornada, en esta fría noche en el estadio de Newell's Old Boys de Rosario para jugar por la Copa Argentina Independiente y Unión de Santa

0: en el control central y todo el equipo de fútbol Joe Nacional. El estadio va a tener un buen marco para la hora de comienzo de partido. Se despide uno de los dos de la Copa Argentina, pero ambos se despiden de un semestre que los tuvo en el campeonato y en la Copa como únicos objetivos a cumplir, y anduvieron allí en el medio de la tabla de posiciones navegando, pero han dejado en ese semestre inicial del año un partido para el recuerdo, aquel 4-4 que también hacíamos en el Estadio Libertadores de América. Así que hay, como decían los viejos narradores, presentadores, comentaristas, promesa de buen juego, promesa de buen partido en la cancha de Newell's para Independiente y para Unión. Querido Santiago Lucía, después de el frío de anoche en la cancha de la Academia, después de un estadio cerrado al público, un estadio vacío, con un partido que quedará para el recuerdo, esperemos tener hoy, con la presencia de mucho público, tanto de Independiente como de Unión, otra disposición por parte de los equipos, otro juego en el campo del coloso Marcelo Bielsa y un espectáculo que sea digno de lo que prometen de entrada Independiente y Unión, el equipo de Madelón y el equipo de Quinteros. Qué gusto contar nuevamente en el comentario con el señor Santiago Lucía. Santiago, bienvenido.
1: ¿Qué tal, Jorge? ¿Cómo te va? Muy buenas noches para vos, para cada uno de los compañeros y, por supuesto, para la audiencia de Radio Nacional, para el público futbolero que en cada una de las transmisiones del Fútbol Show Nacional está prendido a la radio y acompañándonos con esta pasión nacional que es el fútbol argentino. Lo marcaba Jorge en la apertura, que es una noche distinta a la que vivimos ayer, por supuesto, en el cilindro de Avellaneda, ya por la presencia del público. Y también es una de esas noches en las que el fútbol se parece a un examen final. No hay revancha, no hay calendario que permita corregir errores, no hay tiempo tampoco para la especulación. La Copa Argentina tiene esa esencia antigua y hasta despiadada de los partidos eliminatorios. 90 minutos donde un semestre entero puede cambiar de color. Y por eso esta noche, en el cruce entre Unión de Santa Fe e Independiente, hay algo más que la clasificación en juego. Hay orgullo, hay necesidad y también hay evaluación de lo que será el futuro inmediato. Todavía resuena aquel inolvidable 4-4 que regalaron Independiente y Unión en el torneo. Un partido caótico, vibrante, emotivo, de esos que parecen jugarse sin frenos, que terminan convertidos en una postal del fútbol argentino. Goles, errores, emociones cruzadas hasta el último minuto. Uno de los mejores partidos que tuvimos en este 2026 fue Independiente Unión. Pero el contexto de hoy es distinto. Aquella vez hubo margen para corregir algunas cuestiones. Esta noche la eliminación pesa en cada decisión que tengan que tomar los jugadores. Unión sabe que necesita cerrar el semestre dejando una señal de competitividad y carácter. Independiente intenta confirmar una reconstrucción que por momentos mostró personalidad y en otros volvió a tropezar con algunas dudas que tenía el rojo de Avellaneda. Los dos llegan con preguntas abiertas y con la sensación de que un triunfo puede cambiar el tono de lo que fueron estos primeros meses del año. En los partidos de Copa, además, el fútbol suele revelar algo íntimo de los equipos, porque cuando el reloj aprieta y el empate empieza a oler a definición dramática, ya no alcanza solamente con lo que se pensó, con lo táctico, con la planificación. Ahí aparecen el temple, la valentía y la capacidad también de poder, como equipo, sostenerse emocionalmente. La Copa Argentina no siempre premia al que mejor juega, muchas veces también suele abrazar con el resultado al que resiste mejor. Y mientras la pelota espera rodar, hay una certeza que sobrevuela esta

0: noche. Para uno de los dos, el semestre terminará con alivio y esperanza. Para el otro, será el comienzo incómodo de muchas preguntas. Así de crueles y fascinantes son las noches eliminatorias, porque en la Copa a veces un solo partido alcanza para explicar buena parte de la temporada. Estamos en el Coloso Marcelo Bielsa con Independiente, con Unión. Estamos en otra noche fascinante de fútbol, en el Fútbol Show Nacional, que levanta el telón. 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Para mí, negro, va a ser un gusto acompañarte.
1: Como siempre, es recíproco, querido Santiago Lucía, en el comienzo de la transmisión de Fútbol Show Nacional. Ustedes saben que se pueden ir comunicando ya desde el arranque nomás por el almuerzo, el anterior en Tomás Cofré, por la camisa de Pura Sangre, por el buzo de Centauros para Fútbol Show Nacional, al WhatsApp, que es el 113-870-7485. 113-870-7485. Allí con todo gusto estará Agustín Domper, que ya viene desde el comienzo de Pasión Nacional, allá por las 7 de la tarde, conectándose con todo el país al WhatsApp Nacional. Ahora la conexión es en Rosario. Ahora la conexión es con la zona baja, porque trabaja para todo el país y para todo el mundo Hernán Valdés, en la zona de vestuarios. Hernán, querido, con Independiente y con Unión, bienvenido, un abrazo grande.
2: Jorge, Santiago, ¿cómo les va? Buenas noches para todos. Y ahí sigue, como decía el comentarista, ojalá repitan lo que vivimos aquella noche de marzo en Avellaneda con el 4-4. Pero los dos hoy buscan pasar de ronda, mejorar sus campañas en estas Copas Argentinas, donde ambos no pasaron de cuartos de final. El rojo para esta noche tendrá tres cambios. Hace Gustavo Quinteros, del equipo que fue goleado en esta ciudad, pero en la cancha del rival, en Rosario Central, porque adentro Zavala por Valenzuela. El cambio de Fedorco por lo Mónaco y Montiel, que le gana la pulseada a Malcorra. Rey, Aya, Fedorco, Valdés, Zavala en el fondo. Pérez, Curti, Marcone, Montiel, Gutiérrez, Abaldo y Ábalos. Es el once de Gustavo Quinteros. Enfrente estará Unión, que viene de perder con Belgrano 2-0, de dar la sorpresa y ganar la Independiente Rivadavia. Tendrá dos cambios obligados. Afuera Marcelo Estigarribia con un desgarro, adentro Agustín Colazo, y la baja de Brian Cuello, que fue operado de pubialgia. Adentro Luca Menotti. El once de Leonardo Caro el Maderón, que será el técnico de Unión la temporada que viene. Mancilla será el arquero. Vargas, Maison Rodríguez, Ludueña y del Blanco del fondo. Julián Palacio, Mauro Pitón, Profini, Menotti, Tarragona y Agustín Colazo. Es el once Tatengue.
1: Perfecto, Hernán, y un punto para tocar también en la previa, que tiene que ver con lo informativo también, pero evidentemente con lo que tiene que ver con lo que depara el futuro para uno de los protagonistas de la noche, y no es protagonista precisamente por estar dentro de la cancha, sino por estarlo afuera, y me refiero al caso Lo Mónaco. Primero la información, lo que tiene Valdés para contarnos, y luego estaremos junto a Santiago Lucía analizando además los por qué la decisión del técnico de Independiente, de Gustavo Quinteros, de dejarlo afuera a Lo Mónaco. Pero la información, ¿qué dice? ¿Por qué el cambio de Fedorco por Lo Mónaco, Hernán, querido?
2: Porque hoy puede ser el último partido que vista la camiseta Independiente. El rojo busca hacer plata, el busca hacer caja. La opción de León de México está a la deriva, y en las últimas horas apareció alguna posibilidad del fútbol portugués, del fútbol de Portugal, para que vaya a jugar el Sporting Lo Mónaco. Por eso esta noche juega Fedorco, que tampoco tiene asegurada su continuidad, pero que por esta decisión futbolística y la cabeza del central, Lo Mónaco hoy está en el banco de los suplentes.
1: Bueno, la información tal cual la brinda Hernán Valdés, dice que Lo Mónaco, por una cuestión de que seguramente está transitando sus últimas horas en Independiente y el técnico pretende ya ir buscándole su reemplazo, por ahora dentro del plantel tiene a Fedorco para esa posibilidad, entonces se da esta chance de que Fedorco sea titular y que el Mónaco esté en el banco de los suplentes. Además, también otras cuestiones que en la semana fuimos manejando, porque el Mónaco viene desde lo físico bastante golpeado, por decirlo de alguna manera, porque ya en los últimos partidos no fue solamente contra Central, sino en partidos anteriores también, que ha dado muestras de ello. Tuvo que salir un par de veces, quedar afuera del equipo en mitad del partido porque estaba desgastado físicamente. Y además, esto de que está claro para algunos en el mundo independiente que por ahí muchas ganas de seguir en el rojo de Avellaneda, lo Mónaco no tiene. Ahora pregunto, ¿tendrá ganas de irse al fútbol del exterior? Se barajó también la chance de que pueda pasar, por ejemplo, a River. Ya comparto esta información también con Agustín Don, pero en algún momento permanecerá en el país, se irá al exterior, como lo venía marcando Valdés. Lo cierto, Santiago, es que lo Mónaco, quien para muchos era el mejor jugador del plantel de Independiente, hoy está afuera, y no solamente de este partido, creo que está casi afuera de Independiente.
0: Sí, y lo hago extensivo a lo que marcás en Independiente. Para muchos era el mejor jugador del fútbol argentino en un momento, Kevin Lo Mónaco. Tal es así que llegó a estar en la selección, estuvo compartiendo hace un año aproximadamente con los futbolistas que hoy van a jugar en el Mundial. Si retrocedemos, si miramos por el espejo retrovisor y vamos a esta altura del año, en 2025, seguramente que en aquel momento nos imaginábamos a Kevin Lo Mónaco peleando por un lugar para ir a la Copa del Mundo ahora. Y sin embargo, es algo que no estuvo ni siquiera en consideración. Bueno, eso habla de los últimos meses de Kevin Lo Mónaco y este cierre, aparentemente, que sería como futbolista de Independiente, pasando a otro mercado. Se esperaba mucho de Kevin Lo Mónaco. Él daba argumentos adentro de la cancha. Lamentablemente, los últimos meses y desde su nivel no estuvieron a la altura de la expectativa, que teníamos mucho con el rendimiento de Lo Mónaco, inclusive también de los hinchas de Independiente, que es una cuestión de orgullo siempre tener un jugador en el Mundial representando a la Argentina, y parecía que podía ser Lo Mónaco y finalmente no será.
1: Señoras y señores, van ya los jugadores de Independiente y de Unión haciendo los últimos movimientos precompetitivos. Entra en calor de estiramiento, de ida y de vuelta para el arquero también. Los remates sobre los arcos, de un lado trabaja Mancilla, del otro Rodrigo Rey, los arqueros titulares en la noche de hoy por Unión y por Independiente en la cancha de Newell's, en el Coloso, Marcelo Bielsa. Pero ya mismo voy a estudios para renovar el saludo con Agustín Domper en estudios centrales, en la central informativa. Agustín, querido, bienvenido, buenas noches, un abrazo grande.
3: Muy buenas noches, Jorge, qué placer esta noche de Copa Argentina. Mensajes al 11-3870-7485. Buenas noches, Radio Nacional, soy Ariel Herrero de San Rafael, Mendoza. Tiene la camiseta de Racing. Hola amigos, Juan Carlos de Bahía Blanca, excelente transmisión para ustedes. Mario González de Quilmes, AM870, Radio Nacional, buenas noches, buena transmisión. Quiero participar por el sorteo de la camiseta, dice también Mario. Noticias importantes a esta hora del viernes. Franco Colapinto finalizó 13º en la quali del sprint del Gran Premio de Canadá, que se va a disputar mañana la carrera sprint a las 13. Y mañana sábado a las 17 es la clasificación para la carrera del Gran Premio de Canadá de Fórmula 1, el domingo a las 5 de la tarde. Se confirmó la lesión en el dedo del Dibu Martínez. No va a ser operado, pero tendrá 20 días de recuperación. No llega a los amistosos previos al Mundial. Seguramente Scaloni lo lleva a Beltrán, al pibe de River, para la previa, y por las dudas, si el Dibu siente una molestia, lo va a tener al arquero de River también en la preparatoria para la Copa del Mundo. Hay fútbol a esta hora en la Primera B Metropolitana, igualan 0-0 en el final del primer tiempo, Brown de Adrogué y Deportivo Merlo, en 15 minutos también 0-0 Ituzaingó y La Guay Urquiza, y ya es final en la Primera B Metro, Arsenal igualó 2-2 frente a San Carlos. Sigue como líder el Arce, pero lo puede superar Villa Dálmine, que juega este fin de semana, el sábado, mañana 15:30, frente a Pilar.

0: se viene el partido de Copa Argentina y lo que se viene también es la lista de Scaloni. Algunos dicen que sale el domingo. Ojo que no sea cosa que salga mañana sábado.
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2: La voz de Gustavo Jove, la voz comercial, la voz de Agustín Domper en Estudios Centrales, 11-3-870-7485. El almuerzo, el antenor en Tomás Cofré, la camisa de pura sangre, el buzo de Centauros, pedidos para entrar al sorteo al WhatsApp nacional. Domper con todo gusto estará contestando. Vuelvo a la zona baja del Coloso. Marcelo Bielsa trabaja. Hernán Valdés, más cosas para contar de Independiente y de Unión, Hernán.
3: Bueno, para decir de Unión, que Leonardo Carol Madelón, cuando termine este partido en la semana, se va a reunir con la dirigencia para tratar de renovar su contrato, extenderlo, porque también tiene una oferta de Talleres de Córdoba. El conjunto cordobés quiere a Madelón como técnico, por eso será clave lo que pase esta noche acá en Rosario y ver lo que le van a armar a Madelón para la segunda parte del año y continúa, ¿no?, siendo técnico el Tatengue.
2: El sector de hinchas de Independiente, que es el que habitualmente usa cuando hay como referencia público local y visitante, la gente de Newell's, aunque en el fútbol argentino lamentablemente hoy tenemos que decir que todo es público local, pero para que se vayan distinguiendo las tribunas, sobre el sector derecho de las cabinas, en esa cabecera está el público de Independiente, y en las plateas de enfrente, también público de Independiente, esas plateas están, creo que completas. Hay 1.500 plateas vendidas para la gente de Independiente, además de las 6.500 populares. Por el lado de Unión, la otra cabecera, la que da el Palomar, es la que está solamente con público de Unión en la zona baja. No abrieron la tribuna alta para el público de Unión, y por el sector de las plateas techadas también está el público del Tatengue. Así las cosas en la cancha de Newell's Old Boys de Rosario. Le pido a Jove un informe para repasar las formaciones de Independiente y de Unión en la voz de Hernán Valdés. Primero, así forma el rojo de Avellaneda, así forma Unión, así forma Independiente.
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3: El capitán, el 33, Rodrigo Rey, 4, Santiago Arias, 13, Juan Fedorco, 36, Sebastián Valdés, 22, Facundo Zavala, 16, Mateo Pérez Cursi, 23, Iván Marcones, 7, Santiago Montiel, 28, Maximiliano Gutiérrez, 9, Gabriel Ábalos, y 19, Matías Zabaldo, el 11, Gustavo Quintero.
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3: El 21 será Matías Mancilla, 35, Lautaro Vargas, 2, Maito Rodríguez, 26, Juan Pablo Dueña, 11, Mateo del Blanco, 30, el capitán Mauro Pitón, 24, Rafael Profini, 5, Lucas Melotti, 20, Julián Palacios, 9, Agustín Colazo, 25, Cristian Tarragona, el 11, Leonardo Carol Madelón.
2: El árbitro es Sebastián Zurino, ¿no?
3: Árbitro principal Sebastián Zunino, en línea número 1 Gabriel Chávez, el 2 José Castelli, el 4 Franco Acita.
2: Ya van apareciendo los suplentes de uno y de otro equipo, se saludan los entrenadores, el cuerpo técnico de Gustavo Quinteros con el técnico a la cabeza y también allí con algunos de sus colaboradores saludándose con un solitario Leonardo Carol Maderón, que se trasladó él hasta el banco de suplentes de Independiente. Aparece Independiente, aparece Unión, vestido de Independiente el rojo de Avellaneda, vestido de Unión el Tatengue, y esto es raro porque generalmente cuando se enfrentan uno de los dos cambia los colores de la camiseta, pero aquí no hay mayores inconvenientes para que salgan los dos con su camiseta tradicional. Independiente vestido de rojo, Unión vestido de rojo y de blanco. Independiente con pantalones y medias oscuras, pantalones y medias blancas para el equipo Tatengue. Y esto es algo también que por ahí no sé si mucha gente lo tiene en cuenta y lo sabe, pero se estableció hace tiempo ya en el fútbol argentino, y por esto tanto cambio de vestimenta de los equipos de la cintura para abajo, que uno de los dos tiene que usar ropa clara y otro tiene que usar ropa oscura. Por eso les contamos a los hinchas de uno y de otro, y no solamente en este partido, sino en general, en los partidos del fútbol argentino, el equipo, tu equipo, a veces lo vas a ver con vestimenta clara, a veces lo vas a ver con vestimenta oscura, a veces pantalón blanco, a veces pantalón negro. Pero esto no es simplemente por una cuestión de marketing, sino que en el fútbol argentino se ha establecido ya desde hace varios campeonatos que por una cuestión también de percepción, sobre todo para el árbitro, en jugadas de riesgo, jugadas peligrosas, jugadas de determinación fina, para que eso también, el contraste de los colores, lo ayude a ver cuando tiene que determinar alguna cuestión importante.
4: Sí, la diferencia, el antagonismo, lo que buscan de la gama cromática en cuanto a los claros y oscuros, es algo que inició hace un tiempo ya la NBA, y que después distintos deportes fueron copiando ese modelo de si hay dos equipos, uno que esté claro y otro que esté oscuro. Y aquella decisión que surgió en el básquetbol de los Estados Unidos, insisto, después fue pasando al rugby, al hockey, se llevó a usar en algunas ligas de fútbol, ahora también en la Argentina, con esa lógica que también facilita, como decía Jorge, fundamentalmente para los árbitros distinguir bien a cada uno de los jugadores.
2: Insisto con el detalle, esto es, obviamente, ustedes van a decir de otro lado, sí, claro, las camisetas tienen que ser diferentes, sí, entendemos eso, pero digo, la vestimenta desde el pantalón y las medias para la visibilización perfecta de los árbitros, viene bien esto de que uno tenga el claro y el otro tenga el oscuro en sus colores. Señoras y señores, ya va quedando todo dispuesto, recuerden ustedes, por Independiente, Rey, Arias, Fedorco, Valdés y Zavala, Pérez Cursi, Marcón, el doble 5, Montiel suelto, arriba Gutiérrez, Ábalos y Abaldo, por Unión, Mancilla en el arco, Lautaro Vargas, Maison Rodríguez, Juan Pablo Ludueña y Mateo del Blanco, el volante, jugando en la posición de número 3, originalmente volante, que ha tenido un gran partido en aquel 4-4 en Avellaneda. Palacios, Mauro Pitón, Profini, Menossi, Colazo y Tarragona, frente a frente los capitanes de los equipos con el árbitro Sebastián Zunino para el sorteo. Allí está hablando el juez del encuentro, 11-3-870-7485, para que te vayas comunicando. Tomper, ¿se comunica la gente a Nacional antes del partido?
0: Lleno de mensajes, Jorge. Por ejemplo, hola, ¿qué tal, familia? Quiero la camiseta Independiente de Rivadavia. Soy Raúl Omar Magallanes de San Rafael, Mendoza. Nos escribe, hola, muy buenas noches a toda la producción y la transmisión desde Esperanza. Nos manda mensajes Claudio Rivero. Muy buena transmisión, señores de Nacional. Soy Benny Gómez de San Lorenzo, Corriente, los pagos del Flaco López. Esperando el pueblo, como nosotros, ansioso la lista de los 26 de Scaloni. Aguante el rojo.
4: El esquema tradicional de siempre en Independiente, los cuatro en el fondo con Pérez Cursi. Una muy buena aparición del rojo en este último semestre, acompañado de Iván Marcone en ese doble eje en la mitad de la cancha. Y después la línea de tres mediocampistas ofensivos con la intención de darle vértigo, desequilibrio a Independiente, que hoy tendrá el retorno de Santi Montiel. De uno de los costados, Matías Abaldo, de los mejores de Independiente, el uruguayo, en este primer semestre del año. y Maxi Gutiérrez, otro que apareció y se ganó un puesto en la primera. En Avaldo y Gutiérrez hay que encontrar los puntos de desequilibrio de Independiente, todo para que termine en uno de los goleadores del fútbol argentino, Gabriel Ábalos, con 10 el paraguayo en el campeonato. Unión también con su modelo tradicional, hoy con Lucas Menossi en la mitad de la cancha, acompañando a Mauro Pitón, a Profini. Julián Palacios será el encargado de darle velocidad, esa aceleración que necesita en la zona media el Tatengue, y Cristian Tarragona, otro centro delantero que vivió un muy buen semestre en los dos números 9 o delanteros de área de este partido. Se puede también encontrar buena parte de lo que será la suerte de Unión e Independiente, porque el gol depende mucho en Ábalos del Rojo y en Tarragona del Tatengue.
2: Cada vez que veo un personaje de estos entrar al campo de juego, como lo ves, uno de los auspiciantes ahora que entra allá con la máscara, con el disfraz para alcanzar la pelota, no puedo dejar de recordar aquella Copa América en la que Santiago Lucía se hizo amigo de Tangolero. Aquella Copa América en la que nos tocó trabajar en San Juan, ¿se acuerda?
4: Claro, mascota de 2011, ¿no? Copa América 2011 fue.
2: Señoras y señores, todo queda dispuesto para el comienzo del partido sobre el arco de la tribuna donde está la gente de Independiente. Va Mancilla sobre el arco de la tribuna, Diego Armando Maradona sobre el arco de la tribuna, Lionel Messi, allí va Rodrigo Rey, va a atacar Independiente de cara a su público en el primer tiempo. Todo va quedando dispuesto, Ábalos frente a la pelota, comienza el juego en Rosario.
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2: Lo comenta Santiago Lucía con Hernán Valdés, con Agustín Domper, con Gustavo Jove, con Pato Jules en la producción, con Marcelito Marín en la puesta en el aire, Carlitos Simbile en el control central, se ríe Zurino. Esperemos que el partido también sea divertido. Juez, comenzó el partido, la va tocando Independiente hacia atrás, la pelota que viene jugada para Marcone, Marcone que le va entregando más atrás para Valdés, y Valdés que la juega más atrás para Rodrigo Rey, para su arquero, que tiene unas calzas negras debajo de su vestimenta gris, la tira largo hasta la mitad de la cancha, allá la viene bajando el chileno de Independiente, Maxi Gutiérrez, la termina perdiendo, la viene recuperando bien Menossi para Unión, la toca número 5, la juega para Profini, allí va atacando Unión, números azules sobre fondo blanco tiene Unión para que se vean bien en esta camiseta rayada del conjunto santafesino. Recupera la pelota Independiente por la mitad de la cancha y avanza a tranco el arco Maxi Gutiérrez. Paulo bajaron con infracción, pite marca el árbitro, tiro libre y es para Independiente.
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2: Tres cuartos de cancha, tiro libre para Independiente, se venía por el callejón del número 8, allí Maxi Gutiérrez, y ya va acomodando la pelota para entrarle sobre el área, la va acomodando y le va a pegar con zurda el número 7 del rojo, Santiago Montiel, el dueño de la pelota detenida en Independiente, va levantando la mirada Montiel, abre los brazos como marcando, como señalando la jugada preparada, sobre el área va Gabriel Ábalos, como siempre van los centrales, Fedorco y Valdés, también está Baldo para pegarle a la pelota, pero le va a pegar finalmente Montiel, centro del punto del penal, centro, centro, centro, golpe de cabeza de Tarragona para sacarla desde la línea defensiva, después de media vuelta la viene sacando Menossi hasta la mitad de la cancha, la tira en largo para que vaya corriendo Tarragona, que había arrancado la jugada, va la pelota para el número 25, Tarragona, tres cuartos de cancha, la pone por el medio, atención que ataca Profini, Profini que la abre por la derecha, se viene Vargas para pegarle, le pegó un rebote en el camino, el arquero Ray, está el remate de media, menos y de media vuelta, y la va sacando justo en el fondo el hombre de Independiente que volvía marcando, que era Pérez Cursi, ataca de vuelta a Vargas, se viene Unión por la derecha, tuvo el primero Unión, ataca Vargas, tira al centro, rebote en el camino, córner, hay tiro de esquina, favorece a Unión, se venía el centro de Lautaro Vargas, Rey le dijo que no, al primero, en una contra furiosa de Tarragona, la vino trasladando Tarragona, la completaron después por el medio, y el disparo finalmente, que rozaba en un hombre, terminó siendo del arquero de Independiente, se ha salvado el arco del rojo, Santiago.
4: Oh. Muy buenas atajadas de Rey en la misma jugada, el primer equipo en llegar profundo de contraataque fue Unión de Santa Fe, Rey salvó al rojo.
2: Centro que viene ahora desde la derecha, al punto de penal, centro, centro, arriba para el cabezazo Ludueña, la viene sacando la defensa, después complementando, largo remate desde la defensa de Independiente por parte de Zavala, que estaba dando una mano allí en ese sector, cabecea la pelota ahora para sacarla hacia adelante, Valdés no la sacó muy lejos, que digamos en el rebote le fue quedando para Arias, tampoco la sacó lejos Arias, le queda de vuelta la pelota para Unión, allá se viene con Mateo del Blanco, la termina recuperando Independiente por la mitad de la cancha. Del Blanco que la va entregando en corto para la salida de Independiente, finalmente con Pérez Cursi. Pérez Cursi que la abre por la derecha para Arias. Arias que mete largo, el pelotazo la saca la defensa a través de Vargas, pero le va quedando para Independiente con Montiel. Va a entrar al área Montiel, cayó en la puerta del área. ¡Faul! Tiro libre, se enoja mucho Montiel con el marcador. Falta y es para Independiente, ya la cobró Zurino. Montiel, hay tiro libre y claro, a Montiel le van a poner la tarjeta amarilla o va a ser para el hombre de Unión. Pero Montiel fue realmente muy enojado a desquitarse con el hombre de Unión, con Maison Rodríguez, que fue el que le cometió la infracción. Me parece que también va, al menos tiene riesgo de amonestación Montiel por su reacción, ¿eh? Pero hay tiro libre y es para Independiente, la fuerte entrada contra Montiel. Presentamos la tarjeta amarilla.
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3: Primera en la Unión para el número 2, Maison Rodríguez.
4: El primer amonestado y el enojo de Montiel con el otro marcador central también de Unión de Santa Fe, con Juan Pablo Ludueña, porque cuando se cae a la carrera el mediocampista de Independiente, con la pelota le termina pegando en la espalda Juan Pablo Ludueña, por eso se levantó y lo fue a increpar. Montiel, tenemos un muy buen inicio del partido, ya lo tuvo Unión dos veces en una misma jugada, Independiente respondió en la contra, lo tuvieron que voltear a Montiel a un metro del área, tiene un tiro libre a favor muy peligroso Independiente.
2: Atención, pueblo de Independiente, atención, hincha del rojo, hay un tiro libre que es especial para un diestro y a una distancia ideal para traspasar la barrera, para bajar, para caer sobre el palo de la mano derecha de Mancilla, sobre ese poste, el arquero vestido de amarillo está acomodando la barrera. 1, 2, 3, 4, 5 hombres en la misma más uno que se va tirando detrás de ella para que la pelota no pase tampoco por abajo cuando salte la barrera. Abaldo para pegarle con derecha, para pegarle con zurda está Montiel. Montiel ha hecho goles desde ese sector, aunque tiene la cancha al revés. Le va a pegar Montiel por arriba de la barrera o le va a pegar Abaldo. Le pegó Montiel, nada más tiró Montiel, golazo. ¡Gol!

0: clavó en el ángulo, por afuera de la barrera, le pegó el zurdazo, el 7 de Independiente, que al revés ni al revés, le pegó por afuera de la barrera, era para un diestro, le pegó el zurdo, una comba extraordinaria, hizo la pelota, colosal, el disparo de Montiel a los 5 minutos, para ponerlo arriba a Independiente, el gol de Montiel, Santiago querido, Santiago Montiel, Independiente 1 a los 5, Unión 0.
1: A él le hicieron la falta, él la cambió por gol, una pegada extraordinaria de Santi Montiel con la zurda cara interna, la pelota que agarra la comba, lleva potencia y dirección, estaba bien parado y se tiró bien el arquero Mancilla, inatajable el tiro libre de Montiel, pinta para partidazo en 4 Independiente, llegó al primero, lo gana 1-0.
0: Ahora Unión con la pelota, allá la va, sacando Ludueña, le pega largo sobre el campo de Independiente, la recepciona, la recibe Arias, Arias que la va tocando hacia atrás, Cine, ponerse colorado, la juega hacia atrás para Rodrigo Rey, le pega largo el arquero de Independiente, la tira larga para Gutiérrez, no la puede dominar, se va de la cancha al lateral, lateral para Unión, 6 minutos y medio, gana Independiente, 1-0.
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0: Se viene Independiente de vuelta por la derecha, la va tocando Gutiérrez para Ábalos, marca allí en el fondo Ludueña, rebota la pelota en el hombre de Unión, se pierde por línea de costado, 3/4 de cancha por la derecha y es para Independiente.
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0: 7 minutos de partido en Rosario, en el Coloso, Marcelo Bielsa, lugar Independiente 1-0. Desde 5 con el gol de Montiel de tiro libre, lateral que hace Independiente a través de Arias, Arias que la va jugando para Gutiérrez, Gutiérrez que la va llevando por el sector derecho para Pérez Cursi de vuelta para Arias, centro que viene sobre el área, arriba Ludueña con golpe de cabeza para sacarla de la zona de fuego, de la zona de peligro, pelea por esa pelota Tarragona lejos de la zona de peligro para Independiente, la recupera Independiente por la derecha, allá va corriendo Gutiérrez, tira el centro Gutiérrez, de cabeza la viene sacando Ludueña, otra vez le queda para Independiente el ataque, Abaldo la pone de vuelta para Gutiérrez, si es gol puede ser para Independiente, viene el centro, no fue gol porque pasó de largo. Ábalos era para definirla por abajo. Lo intentó hacer Independiente, pero no llegaba a tocarla. El goleador estuvo cerca Independiente del segundo.
1: La maneja bien, no tuvo la confianza de creer que se podía equivocar el fondo de Unión y no rechazarla Ábalos, porque si le iba a buscar con decisión el centro del chileno Maxi Gutiérrez, era el segundo de Independiente, empieza a desequilibrar Gutiérrez por la derecha, encuentra un buen lugar para atacar por ahí el rojo de Avellaneda, que gana 1-0 y recién casi llega al segundo.
0: Y ahora el segundo llegó, pero el segundo amonestado de la noche, levantó de más la pierna, allí no lo veía venir al hombre de Unión, que era el número 5 Menossi, levantó la pierna a Mateo Pérez Cursi, presentamos la tarjeta amarilla para el hombre del rojo.
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3: El primero Independiente, número 16, Mateo Pérez Cursi.
4: Hola, buenas noches, soy Ariel, el camionero acá volviendo para Santa Fe, escuchándolos. Buena transmisión, quiero participar por la camisa de Pura Sangre.
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0: Se viene Unión por la izquierda, ya va Mateo del Blanco. Corre Mateo del Blanco, va a desbordar entre la marca, se va del Blanco y se le termina la cancha a Mateo del Blanco. Es evidente que su posición natural es de mitad de cancha para adelante. Después lo han retrasado en el campo de juego, pero Mateo del Blanco es una llave, una pieza que puede ser fundamental en el andamiaje ofensivo de Unión. Va la pelota de vuelta para él por la izquierda. Traba y pierde ahora. Allí peleando por la mitad de la cancha Pérez Cursi. Ojo que estaba molestado. Había una infracción que cobra el árbitro. Sí, señor, falta porque dejó mal puesto el cuerpo allí Santiago Montiel. Cae el hombre de Unión por la mitad de la cancha. Era Profini. Tiro libre para Unión, comenta Santiago Lucía. En 9:40 de este primer tiempo gana Independiente 1-0.
1: Intenta reponerse el Tatengue después del golpe que significó el golazo de Santiago Montiel, el primer intento por la izquierda con Mateo del Blanco, ese jugador con desequilibrio por esa zona, que llega por sorpresa, pero Independiente tiene muy claro el daño que puede hacer del blanco, porque lo hizo en aquella noche del 4-4 en Avellaneda. Hoy está bien controlado, por lo menos así lo hicieron en la primera jugada entre Gutiérrez y Arias.
0: Centro que viene desde el blanco, el segundo palo, centro desde el blanco, todos se pasan de largo menos Arias, que va sacando la pelota de la zona de fuego, de la zona de peligro, la tira directamente al lateral, lateral que favorece a Unión, lo hacen rápido, la van entregando para Mauro Pitor. Mauro que la juega de vuelta para Vargas, quiere desbordar por la derecha, ya va corriendo el hombre de Unión ante la marca, finalmente va sacándola Zavala desde el fondo de Independiente, en línea levanta la bandera, está señalando un lateral, se le fue al hombre del rojo, se va a la pelota por línea de costado, se renueva el lateral y es para Unión, lo tiene que hacer Lautaro Vargas. Minuto 11 del primer tiempo en la cancha de Newell's, gana Independiente por Copa Argentina 1-0.
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0: Ludueña que la abre por la izquierda para Del Blanco, va al centro de Mateo, centro, centro, centro, el segundo palo, sale Rey, se eleva el arquero de Independiente, se queda con la pelota y devuelve el arquero del rojo en 11 minutos.
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0: Domper, desde los 5, gana Independiente con el gol de Montiel. Domper, se comunica a la gente, Domper al 11-3-870-7485. Ya voy porque se viene Unión, centro que viene sobre el área, centro, centro, centro, ¿a quién? A nadie. La va allí custodiando Zavala para que se pierda por la última línea al saque de arco. El centro que venía por parte de Colazo, el delantero que buscaba el segundo palo, no entraba nadie. Hay salida para Independiente. Independiente, Domper, 11-3-870-7485, Agustín.
4: Buenas noches, Nacional, soy Jorge Frano, de Provincia de Buenos Aires. Ahora estoy pasando Cerro Sombrero de Chile. Excelente servicio, River va a ser el próximo campeón.
0: 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Por la mitad de la cancha está la pelota, la tiene Independiente con Arias. La vuelca por el medio para Marcón. Cae Marcone ante la marca de Tarragona, le ganó la pelota a Tarragona, vuelve marcando Arias, ganó Arias, le va entregando el balón a Marcone, foul de Tarragona, se venían cayendo los dos, se venían tomando, finalmente marca el juez del partido Zunino, tiro libre y es para Independiente, 12 minutos y medio.
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1: El desarrollo es equilibrado, cuando despegan en la mitad de la cancha, gana Santi Montiel, de una buena noche hasta acá en estos 13 minutos de partido, está activo Maxi Gutiérrez en Independiente, todavía no apareció Abaldo, y en Unión hay buena circulación en la mitad de la cancha entre Menossi y Profini, esto hace que los equipos cuando se lo proponen, lleguen a las áreas, por eso entusiasma el comienzo del partido en estos 13, dos equipos que piensan en ofensiva, que construyen y elaboran juego y tienen buenas conexiones en los últimos metros de la cancha.
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0: Ataque Independiente por la izquierda, va el pase en profundidad para la corrida de Zavala. La hace rebotar en la marca y se va por la última línea del córner. Rebotaba cuando se venía el rosarino, ex central, ex Olimpia, en la marca de Vargas y se pierde por la última línea del córner. Y es para Independiente, allá van todos los grandotes arriba. Los que cabecean bien en Independiente, Valdés y Fedor con los centrales. No puede faltar Gabriel Ábalos en el área. Se queda Gutiérrez para el rebote. Levanta la mano a Abaldo para que lo vean. Va a tirar el centro a Abaldo. El centro para Ábalos. Viene el centro. Arriba con golpe de cabeza. La defensa la viene sacando hasta la mitad de la cancha. Peleaba Menossi. Un rebote largo. Ahora desde el fondo la tiran sobre el campo de Independiente para que la vaya corriendo Arias. Y Arias que la toca hacia atrás para su arquero Rodrigo Rey. El rey del rey de copas. Le pega largo más allá de la mitad de la cancha. Golpe de cabeza. Peleaba por esa pelota, pero no podía. Así Fedorco que se había quedado en zona ofensiva. La recupera Independiente con Ábalos. Ábalos que la abre para Abaldo. Entró al área Abaldo. Se fue con punta y todo por la última línea. Abaldo. Goloso Abaldo. Tenía que tirar antes el centro. Hay saque de arco para Mancilla. Saque de arco. Favorece a Unión, dice Santiago Lucía.
1: Primera intervención seria en el partido de Abaldo porque lo encontraron vacío por la izquierda. No resolvió bien el uruguayo que, insistimos, fue uno de los mejores de Independiente en el semestre. La jugada pedía pase. Por eso el goloso de Jorge Godoy, para calificar a Abaldo en esa acción, que... que intentó una jugada y terminó yéndose por la línea de fondo.
0: ¿Qué dicen los técnicos? Por el lado de Quinteros, por el lado de Madelón, allí trabaja en la zona baja Hernán Valdés. Dale, Hernán.
3: Gustavo Quintero hablaba con Mateo Pérez Curfi. Tranquilo, pensá que tenés amarilla. En tanto, Madelón habló con los laterales. Con Vargas y con Del Blanco, quiere que llegue al fondo.
0: Tiene la pelota Unión. Pitón que la abre para Vargas. Vargas que la va entregando en corto. La pelota que va jugada de vuelta por Palacios en el rebote. En la marca de Zavala se pierde por línea de costado lateral. Lateral para Unión. Tres cuartos de cancha por la derecha. Va Lautaro Vargas para hacerlo. 15 minutos. 15 minutos y medio en Rosario. En el Coloso. Marcelo Bielsa está ganando Independiente. Le gana 1-0 Unión.
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0: Se viene Unión, ataca Unión, el centro que viene sobre el área. Un rebote en el camino, atención, está Rey. Cuando aparecía Colazo, Rey. Un rebote en el camino después de un centro largo casi desde el medio campo de Independiente. Le quedaba para Colazo porque la pelota se desvió. Descolocó a toda la defensa de Independiente. Aparecía Colazo para definir frente a Rodrigo Rey y el arquero tapó con todo el cuerpo. Se quedó con esa pelota, otra vez lo tuvo Unión, casi. Llegó el empate.
1: Juega con dos centros delanteros, el Tatengue puede aparecer en esa zona, en el corazón del área, Tarragona o Colazo. Ahora el pase filtrado fue para el número 9, Agustín Colazo, que quedó cara a cara con Rey, pero demasiado cerca del arquero, no le dio margen. Rey lo achicó bien para la definición. Tercera pelota importante de Rey en el partido.
0: Seamos sinceros, y le pregunto a todo el equipo, ¿ustedes vieron la pincha de Rey hoy? Está Rey con el buzo verde, con el pantalón reglamentario verde. Y debajo, y se le nota a la altura de las rodillas, entre las medias y el pantalón, esa calza negra que tiene, porque claro, hace frío en Rosario.
2: 9 grados.
0: Le pregunto a todos, Gobe, empezando por usted,
2: sí.
0: Y a Domper, y a Lucía, y también a Valdés, le pregunto a todos, ¿cuántos han salido en estos días de su casa con la calza abajo del jean?
2: No, yo no tengo.
0: ¿Todavía no?
3: Yo sí, yo con la moto sí.
0: Valdés sí.
2: Usted es motoquero, por eso.
4: Claro, sí, ya empieza a usarse la famosa térmica y calza.
0: Claro, la calza térmica abajo del jean. Esto ya, antes usaba el calzoncillo largo en la época de cuando yo era chico, los grandes usaban el calzoncillo largo, pero
2: tiempo, ahora,
0: es la calza térmica. Y yo también soy del team de Valdés, también la he usado en estas horas.
1: Yo soy ciclista urbano, Godoy, permanente las calzas, no solamente hay una, hay que cambiársela también la calcita, porque...
4: Sobre todo lavarla.
0: Una vez a la semana hay que cambiarla, sí. Una vez a la semana, por lo menos.
1: No, como una vez a la semana, claro. Poquito querido, ¿no? La puede cambiar día por medio, una vez a la semana es mucho.
3: Godoy.
0: Sí, señor, diga.
3: ¿Y qué pasa si hoy es el último partido de Rodrigo Rey atajando el Independiente?
0: ¿Pero cómo va a tirar esa bomba así en el medio del primer tiempo, a los 18 minutos cuando Independiente gana 1-0? ¿Qué información
3: porque
0: tiene la Valdés?
3: La dirigencia ya le dijo a su representante que le busquen club, que busque oferta.
0: Rey tiene contrato hasta diciembre, si no me equivoco.
3: Argentina lo quiere.
0: Pero digo, Rey tiene contrato hasta diciembre.
3: Correcto.
0: Y también sé que el técnico de Independiente pidió por un arquero ex Boca que está en el fútbol español jugando en la segunda división, que ha tenido problemas de conducta, que se ha peleado a trompadas con un rival y que fue sancionado con 13 fechas.
3: Estamos hablando de Andrada, bien.
0: Exactamente, de Esteban Andrada. Espera porque se viene Independiente. A ver qué pasa con esta. Allá va el pase en profundidad, buscándolo Montiel a Baldo. Surge marcando bien en el fondo y la va sacando Ludueña. Hay un hombre de Unión tendido en el piso. En la mitad de la cancha se para el juego. En la cancha de Newell's, 18 con 40, casi 19. Está tendido en la mitad de la cancha el hombre de Unión. Creo que es el número 20, Julián Palacios. Sí. Había chocado con Zavala, asistencia para él, ahora Gustavo Jove. Y después completamos esa información que traía Hernán Valdés, porque parece que tiene info sobre el arquero de Independiente.
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0: Se viene Independiente otra vez. Ataca con Montiel. Se viene el autor del gol. Montiel. Corre Montiel, entra al área. Montiel. Le pegó desviado, feo el remate. Era buena la jugada, mala la resolución. El saque de arco es para Unión, casi 20 del primer tiempo. Me quedé pensando en esto que decía Valdés de Rodrigo Rey, y también lo linkeo con algo que decía el comentarista cuando mencionábamos el tema de lo Mónaco. Rey también en algún momento fue considerado, hasta proclamado por algunos, para ser un arquero para la vista del cuerpo técnico de la selección, para la vista de Scaloni. Tuvo un gran momento en Independiente y también decayó. Rey, que ahora parece que algunos le quieren buscar club.
1: Sí, me sorprendió a mí también lo que decía Hernán, porque se venía hablando mucho de la continuidad de Abaldo, se sigue hablando de la continuidad de Gabriel Ávalos, lo que marcábamos de lo Mónaco, lo que también habla Hernán, evidentemente, de una sangría importante que pueda haber en Independiente en el plantel.
3: Lo que pasa es que se necesita hacer caja, porque lo de Abaldo, lo de Ávalos, también se pueden ir. Lo de Rodrigo Rey apareció en las últimas horas una oferta para vestir la camiseta de Boca en la próxima temporada.
0: Ah, bueno. No se anda con chiquitas con la información que trae. A ver qué pasa con esta. Se viene Independiente de vuelta. La pelota que va jugada por Zavala para Baldo entre marca de Vargas. Pega finalmente en el hombre de Independiente cuando la quería sacar Vargas. Se va al lateral. Lateral que tiene que hacer Vargas. Y es para Unión. 21 del primer tiempo. Cambio de frente. Muy bueno ahora para Del Blanco. Se viene Mateo. La para en el pecho. Y va ahora buscando profundidad sobre el campo de Independiente. Tira el centro para Tarragona. Cabezazo. Ahí le queda para Colazo. Voló en el aire Colazo. Y Rey arrastrándose en el piso. Rey ante la desesperada mirada de Fedorco, que había perdido la marca. Entró Colazo para tocarla, pero finalmente Rodrigo Rey se quedó de vuelta con la chance de gol de Unión, dice Santiago Lucía, en 21 y medio.
1: Primera aparición con incidencia en la ofensiva del Tatengue de Mateo Del Blanco. Un centro con veneno al área para el cabezazo de Tarragona, una buena respuesta de Rey, otra llegada más del Tatengue en el partido.
0: Espera porque se viene Independiente con Ávalos, lo agarra Rodríguez, atención que está molestado, foul, marca el árbitro y roja para el hombre de Unión, y se venía Ávalos para Independiente, se venía buscando el segundo, venía buscando una jugada de peligro Independiente, el pelotazo largo que venía desde el fondo de Independiente, la primera había sido porque lo había bajado a en la jugada del gol a Montiel, y ahora Maison Rodríguez, que lo agarra de la casaca al delantero de Independiente y ve directamente la roja. No hubo ni siquiera segunda amarilla por parte del árbitro. Presentamos este problemón para Unión.
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3: Amarilla más amarilla, roja, expulsado el 2, Maison Rodríguez.
0: Ah, la bronca, la calentura que tiene en el banco de suplentes Madelón, ¿no?
3: Sí, porque encima, recordemos que la primera amarilla, pensamos que podía ser para el dueño por el pelotazo, y fue falta de Maison Rodríguez, y el árbitro retrocede, y ahí le molesta al uruguayo, por eso la bronca de Madelón.
0: Y ahora hay otro tiro libre para Independiente, este es a 10 metros del área, está a unos 26 metros, casi en línea recta al arco, volcado apenas sobre el sector derecho. Y ahora la pidió Maxi Gutiérrez a esta pelota. Le va a pegar el chileno, es más lejano. El tiro libre que terminó en gol. 23 minutos, Unión con 10 ahora. Ahí va el tiro libre para Independiente, le pega Gutiérrez, ¡tiró!

0: Independiente Gutiérrez. ¡Golazo de Maxi Gutiérrez! Desde una distancia considerable le pegó Maxi, decíamos 10 metros afuera del área. No importa la distancia, no importa la distancia en Rosario. Traspasó la cordillera de la barrera ese remate del trasandino que buscó ángulo en el otro ángulo al que Montiel ya había visitado en el primer gol. Al otro ángulo, al de la mano izquierda, arriba del arquero Mancilla, que voló, la llegó a tocar, pero hizo más espectacular el gol con su volada. 23 minutos del primer tiempo, dos goles de tiro libre, dos golazos para Independiente. Ahora Gutiérrez, Independiente 2, Unión 0.
1: Coincidencias en el partido, a los 4 minutos, falta de Maison Rodríguez, tiro libre para Independiente. Montiel la clava en el ángulo y en esa jugada fue amonestado el número 2 de Unión de Santa Fe. A los 23 minutos, otra falta de Maison Rodríguez, que termina con la expulsión del futbolista, y ahora el que la cuelga del ángulo es Gutiérrez. Gana el rojo 2-0 con dos perlas de tiro libre.
0: Y vuelve Independiente al ataque, la pelota que va a jugar para Arias, corre Arias por la derecha, quiere desbordar Arias, ante la marca de Mateo, se va por línea final, la pelota desbordó, pero se fue completa y todo de la cancha, el colombiano. Hay saque de arco para Matías Mancilla, saque de arco para el arquero de Unión. Le patearon creo que dos veces a Unión al arco, sí. Y las dos fueron adentro, las dos de tiro libre, aquella de los 5 minutos de Montiel y esta de Gutiérrez, dos golazos para Independiente,
1: sí,
0: Santiago.
1: Y otra particularidad, Montiel zurdo desde la izquierda, le pegó y Gutiérrez derecho desde la derecha, y los dos le hicieron el gol a Matías Mancilla.
0: Ataca de vuelta Independiente, se la quiere llevar Montiel, lo traba a Montiel, termina perdiendo la pelota, pero la recupera muy bien Marcone. Ahí se viene Independiente de vuelta con Marcone, tres cuartos de cancha, hace un rodeo, pisa la pelota, la termina perdiendo, la recupera Pérez Cursi, que la juega de vuelta para Montiel, le puede pegar Montiel, le pegó desde lejos Montiel, y Mancilla se arroja sobre su palo derecho y se queda con la pelota ante el remate del número 7. 25 con 40, Independiente 2, Unión 0.
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0: Van a pasar más cosas en el partido. Si acá había VAR en esta, no sé si no lo iban a ver, ¿eh? Porque venía el centro buscándolo a Abaldo, lo empujaron a Abaldo. Le clavaron dos manos en la espalda, lo empujaron a Baldo, el árbitro dijo siga. Se viene Independiente de vuelta, que quiere más, la va llevando Marcone, que la va entregando en corto, faul, lo bajaron a Ábalos. Viti marca el árbitro, tiro libre y es para Independiente en 26.
1: Que gana 2-0, que tiene un futbolista más que Unión de Santa Fe y sigue la calentura en el banco Tatengue. Entienden que las dos faltas de Maison Rodríguez fueron infracciones menores y en cada una se llevó una tarjeta amarilla, y el Tatengue está con 10 desde los 21 minutos del primer tiempo y ya está 0-2.
0: Hay tiro libre para Independiente, tres cuartos de cancha, joven.
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0: Abaldo para pegarle la pelota. Juega en corto, la va entregando para Arias. Arias que la vuelca sobre el área, centro que viene sobre el área, centro para Fedorco. Arriba, golpe de cabeza para sacarla de la defensa de Unión. Ensaya la contra, pero ya corta bien el juego por la mitad de cancha. Independiente de vuelta con Marcone. Marcone que la entrega en corto. La jugaba para Pérez Cursi. Atrás de vuelta la pelota. Tiene jugada para Fedorco. Fedorco que entrega de vuelta para Marcone, cambia de frente Marcone, lo busca Abaldo, pelota al pie de Abaldo, vértice de área, la entrega en corto para Montiel, entró al área Montiel de vuelta para Abaldo que la abre por la izquierda para Zavala, se viene Independiente por el tercero, centro de Zavala, segundo palo para Gutiérrez, es muy pasado, la va corriendo Gutiérrez, atrás ya la va pidiendo y la recepciona Arias, el pase de Gutiérrez, del chileno para el colombiano, Gutiérrez que la pone a la media luna del área, la va jugando para Montiel que la vuelca sobre el área, muy bueno el pase, buscándolo a Zavala por la espalda de la defensa y justo llega para marcar Julián Palacio para meter la pelota del córner, tiro de esquina para Independiente.
1: Se empieza a ser ostensible el dominio del rojo en el partido, ya tiene la diferencia en el resultado, ahora maneja, gobierna el juego en la mitad de la cancha y lo mete a Unión contra el arco de Mancilla.
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0: Sacan el córner en corto, la entregan atrás para Zavala que la abre de vuelta por la izquierda, se viene Independiente por aquel sector, allá va llevando la pelota a Montiel, tira el centro de la 6 centro de Montiel, centro, a las manos de Mancilla, cuando venía saltando allí en el área, el hombre de Independiente, Mancilla, se queda con la pelota ante Maxi Gutiérrez y la va a sacar ahora desde la zona de su área, todo vestido de amarillo de arquero como los viejos arqueros de Metegol, le pega largo sobre el territorio enemigo, la baja bien Tarragona para la entrada de Colazo, allá va corriendo Colazo, entra al área, ante la marca de Fedorco, la entrega de vuelta para Tarragona, termina sacando la defensa de Independiente, la van entregando Zavala hacia adelante, la juega para Marcone, Marcone que la termina tirando afuera directamente sobre línea de costado, rebotó la pelota en el camino, sí, y es para Independiente, el lateral 29, paso por el sector de Hernán Valdés, Hernán lo gana Independiente, ¿qué dicen los técnicos?
3: Gustavo Quintero mandó a calentar a Lautaro Millán, tiene miedo que haya represalia por la amarilla de Pérez Curti, Madelón habla con sus ayudantes, mandó a 6 suplentes a calentar, en cualquier momento se viene el primer cambio de Tatengue.
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1: Intenta reponerse Unión en el partido después del gol de Gutiérrez, vino al dominio sostenido en la mitad de la cancha de Independiente, no tocó el equipo en cuanto a los cambios que puede hacer Leo Madelón, porque le expulsaron un marcador central, tiene la necesidad de ir a buscar un resultado que tiene 2 abajo, está defendiendo con menos gente Unión, intentando reponerse en la mitad de la cancha, fundamentalmente en este tramo del partido.
0: Ahí viene la pelota sobre el área de Independiente, la va rechazando en plena posición defensiva, Ábalos la saca sobre el otro territorio donde no hay nadie de Independiente, le va quedando la pelota para Mancilla, Mancilla que la tira larga sobre la mitad de la cancha, ya la recupera Independiente, la juega atrás para Arias, Arias para Gutiérrez, que era el que le había dado anteriormente la pelota, del colombiano al chileno otra vez, no, la juega hacia atrás, me mintió y nos mintió a todos, la jugó para Fedorco, y Fedorco que la va entregando para Valdés, va saliendo Valdés de la última línea de Independiente, 30 y medio, gana el rojo, 2-0.
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0: Arias por la derecha, combina con Gutiérrez, de vuelta va para Arias, la tira sobre el área, surte, marcando en el fondo Vargas para sacarla hasta la mitad de la cancha, un rebote le va quedando después para Mateo del Blanco, del Blanco que viene cerca, lo va buscando a Tarragona, Tarragona retrasado en la cancha, Unión con 10 por la expulsión de Maison Rodríguez a los 22 minutos, la vienen cambiando de frente por el otro lado para Palacios y para Vargas, no puede llegar Vargas, no puede llegar el número 35, se va por línea de costado la pelota al lateral, 31, paso por la central informativa, paso por Agustín Domper, Agustín además el 11-3-870-7485 que no para, ¿no?
4: Totalmente, muy buena noches, comentaristas, voy por el buzo, dice Emma de Francisco Álvarez, partido de Moreno, muy buenas noches, Nacional, buena transmisión, quiero la camiseta de River, Jorge de Aedo, y hay resultados abiertos en la primera B Metropolitana, gol de Curcio que le gana 1-0 a Liniers, la Ferrere pierde 1-0 con Camioneros, y en el entretiempo Ituzaingó le está ganando 1-0 la Guayurquiza.
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0: Buena jugada de Unión ahora en ofensiva. La pelota que va para Palacios, va a tirar el centro Palacios, se engolosinó Palacios, eso es una de más, la terminó perdiendo. La recupera Independiente, la tira larga hasta la mitad de la cancha. Pelea por esa pelota, Ábalos, cae Ábalos, pero antes de caer la entrega hacia atrás, la juega para Zavala, Zavala que la para, la pisa ante la marca de Julián Palacios, lo deja en el camino bien allí, para llevar la pelota hasta la mitad de la cancha, foul, infracción de Palacios, era contra Marcone, después, ah, bueno, tampoco se agarra la cabeza porque después Palacios le tira la pelota para que hagan rápido el tiro libre, Marcone que estaba en el piso recibió el impacto de la pelota que venía suave sobre su cabeza, se agarra ahora la cabeza como diciendo epa, el pelotazo de Petinal, un ladrillazo más que un pelotazo, no era para tanto Marcone. Independiente está ganando 2-0. La falta sí era clara contra el hombre de Independiente que está todavía tendido en el piso. Se juegan ya 33 de este primer tiempo. Independiente lo gana 2-0.

0: pelota, le va quedando para Menossi, Menossi que la abre por la izquierda, ataca Unión ahora, el pase que viene por el medio, la va llevando Palacios, Palacios que quiere entrar al área, la marca Marcone, y después Zavala surge desde el fondo para sacar la pelota para la contra Independiente, la abre por la izquierda, se viene con Abaldo, Abaldo que la para, la juega de vuelta para Marcone, ya va corriendo allá adelante pidiendo el pelotazo Montiel, pero prefiere jugarla por el otro lado, por la izquierda para la posición de Abaldo, se viene Abaldo, Abaldo que la entrega por el medio para Pérez Cursi, lo ve picar Abaldo, la juega para Abaldo, le erró la pelota Abaldo cuando caía, le quería pegar el zurdazo, le quería pegar el vientazo sobre el arco, le erró la pelota, la corrió no obstante, la jugó después para Pérez Cursi, vértice de área, Pérez Cursi de vuelta, la juega para Abaldo, Abaldo para Pérez Cursi, se viene Independiente, tiene la pelota Independiente, la va entrando de vuelta sobre el área, la juega para Abaldo, Abaldo que la va tocando en corto por el medio para Gutiérrez, pero justo vuelve marcando y va entregando la pelota hacia atrás Pitón, la juega sobre su arquero Mancilla, sale Unión en 34.
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2: Hola amigos, soy Michel de Albardón, San Juan, quiero participar por la camisa de pura sangre, talle L. Muchas gracias.
0: Si acá me llega un mensaje.
2: Apá, ¿qué dice?
0: Jorge, un mensaje, pero que no es para mí, es para Valdés. Daniel de Castelar dice si tiene información de Morón. Bueno, después la va a tirar, en el tiempo en todo caso. Danielito.
3: Pero Daniel es de Midland.
0: No, le pide información. Ah, ataca Independiente. Ahí se viene el rojo. Pelota que va sobre el área para Ábalos, que está en posición prohibida. Sí, señor, pica Ábalos en posición prohibida. Definía mal, igual ante la salida de Mancilla. En línea levanta la bandera. El árbitro Zunino marca la falta, o en realidad la posición fuera de lugar del delantero de Independiente. 35. El partido está 2-0 en favor del rojo.
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0: Valdello creía que los mensajes eran solamente para Zarratea desde Castelar, pero evidentemente son para usted también, ¿eh?
4: Y lo que pasa es que Castelar está cerca de Morón y hay muchos hinchas ahí.
0: Claro. Ataca por la derecha de vuelta Independiente. Centro que viene de Gutiérrez, segundo palo. Pasó Ábalos de largo. Va Abaldo. También pasó de largo. Independiente está más cerca del tercero que Unión del Descuento, ¿o es una sensación que tengo, comentarista?
3: Porque tiene que tomar la decisión de ir a buscar el empate. Queda abierto el equipo de Leo Madelón con un futbolista menos, defendiendo con tres. El partido favorable desde lo táctico para Independiente, que tiene dos wingers que siempre van y muy profundo, como Maxi Gutiérrez y Abaldo. Se suma Montiel, se suma Pérez Cursi, encuentra juego de tres cuartos hacia adelante. Favorable para el rojo, que ya lo gana 2-0 y va por más.
0: Y esto no va a terminar así, no va a terminar así de ninguna manera, porque Independiente y Unión vienen de un 4-4 memorable. Y Unión está a la búsqueda del gol del descuento. Ahora viene la pelota sobre el área. No pasó nada en esta jugada. Digo, si Unión le hace el descuento a Independiente, lo va a meter en un problema, en un mar de dudas, al rojo, que parece tener todo controlado por ahora, pero solamente por ahora. En 37 del primer tiempo, festeja el pueblo rojo, festeja el público de Independiente. Por ahora pasa a la siguiente fase, a los octavos de final de la Copa Argentina. Gana en Rosario, en la cancha de Newell's. Independiente 2, Unión 0.
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2: Buenas noches, soy Adrián de Paso de los Libres. Quiero participar del sorteo. Buena transmisión.
0: Pelota que viene jugada para Colazo. Marca en el fondo Independiente con Fedor, que le tira hasta la mitad de la cancha. Va jugando la Pérez Cursi, la abre por la izquierda, la entrega para Abaldo, Abaldo que la pone de vuelta por el medio, allí va la pelota para Montiel, Montiel que la abre otra vez por la izquierda, va para Ábalos, vértice de Ábalos, termina perdiendo ante la marca de Profini, que volvía marcando y la saca hasta la mitad de la cancha, va por esa pelota pero no podía llevársela ahora el jugador de Unión, que era Tarragona, que estaba en zona media, la termina ganando no obstante y la va jugando para Colazo, Colazo que la va entregando para Vargas, Vargas que le tira hacia adelante para Colazo, surge desde el fondo marcando Independiente con Fedorco, Fedorco que la tira por la mitad de la cancha. Va la pelota jugada, el largo pase de Marcone hacia el territorio enemigo, golpe de cabeza desde el blanco para tocarla hacia atrás para Ludueña, Ludueña de vuelta, va jugando la para del blanco, a pura velocidad se viene Mateo, la para por la mitad de la cancha ahora, la entrega en corto, la juega para Palacios, Palacios que la pone sobre el área para Tarragona, allá se mete Tarragona, no le queda para definir a Tarragona, tiene que darse vuelta ante la marca de Fedorco, rebota la pelota en el 3.

0: se ve Independiente y se pierde por línea de costado y se va al lateral. Se apura Unión para hacerlo. Lateral para el Tatengue.
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0: Palacios y la pelota la toca para el medio para Menossi. Le pega Menossi, un rebote en el camino. Le queda de vuelta para Menossi después de pegar en Valdés. La abre por la derecha para Vargas. Centro de Vargas sobre el área, centro del área, centro, centro, centro, centro al punto del penal. Y la va sacando la defensa de Independiente. No podía definir Unión. Y va la contra para el Rojo. Allá con Marcone. Marcone con el revés del pie derecho la pone para que vaya corriendo Ábalos por la derecha. La para Ábalos, tres cuartos de cancha. La entrega de vuelta para Marcone. Ya se arma Unión en defensa. Marcone que para el juego. La entrega en corto. La toca para Pérez Cursi. De vuelta para Marcone. Marcone que tranquiliza ahora. La juega atrás para Fedorco. Fedorco para Marcone. Marcone que abre para área. Se viene Independiente.
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2: Hablaba de las calzas del frío. Jorge Rubén de Jujuy nos manda una foto de un tremendo guiso hasta ahora. No. Buena transmisión nacional. Me anoto por el guiso de Centauro.
1: Yo me anoto por ese guiso.
0: Sí, ¿qué también tiene? ¿Qué tiene? Diga un par de ingredientes, a ver.
2: ¿Guiso chorizo, qué? Ya le veo chorizo, claramente colorado.
0: ¿Pero qué es, con arroz?
2: Porotos primer plano. Y una salsa que es para meterse adentro de la computadora.
0: Ataca Independiente, pelota que viene sobre el área para Ábalos, la baja con la cabeza Ábalos, la va entregando para Pérez Cursi. Pérez Cursi después de que pasó por Gutiérrez. Gutiérrez la entrega atrás, le juega para Arias. Arias de vuelta para Pérez Cursi, tres cuartos de cancha ahora. Salió del área, retrocede y la juega para Montil. Montil que la pone sobre el área, de vuelta para Gutiérrez. Se arroja Mancilla a los pies del chileno y se queda con la pelota de arquero de Unión. 40, Independiente 2, Unión 0.
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0: La pelota está por la mitad de la cancha y es de Unión. Allá la va llevando Mauro. Se viene el capitán. Faul contra él. Piti marca el árbitro. La falta era de Zavala. Tiro libre. Ya hay una especie de reiteración de faltas de Zavala, me parece, ¿no? No vi la amarilla todavía. El único molestado en Independiente es Pérez Cursi, ¿verdad?
3: Correcto, el número 16, Pérez Cursi, el único molestado en Independiente.
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0: Allí Mauro Pitón que le reclama algo a su niño. Basta, le dice el árbitro. Ahí va, tirando la pelota sobre el área. La sacan de cabeza, le queda para Profini. Le pegó a cualquier parte, le pegó el 24. Allá arriba, la segunda bandeja donde no hay nadie. Saque de arco para Independiente.
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2: Buenas noches, chicos. Hoy por hoy Costas debe ser el único entrenador que puede irse cuando quiere, dice Gustavo de Chipoletti, viajando de Chushamen Chubut hacia Wincul, hacia Plaza Wincul Neuquén.
0: Por la mitad del campo de Independiente está la pelota, la tiene Fedorco, sale el Rojo.
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0: La entregan para Gutiérrez, desde la mitad de la cancha Gutiérrez la toca de vuelta atrás para Rey. Vuelve a empezar el juego para Independiente, Rey con Fedorco. Fedorco que la tira hasta la mitad de la cancha de vuelta. La entrega para Pérez Cursi, atrás va jugando para Arias. Y Arias que la entrega de vuelta para Fedorco. Fedorco la juega mucho más atrás para Rey, sale el Rojo.
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0: Ataca Independiente, se viene con Gutiérrez por la derecha. Centro y gol de Ábalos, centro y gol de Ábalos, centro, se pasó de largo Ábalos, se acaba de perder Independiente el tercero, debajo de los tres palos, no llegó Ábalos y se arrojaba hacia adelante con los pies hacia adelante Ábalos. Independiente estaba ganando el partido 3-0, Santiago.
4: Es una jugada habitual, recurrente del Rojo en ataque, Maxi Gutiérrez, y esa facilidad para desde la derecha poner la pelota en el corazón del área. Por poco no llegó Ábalos, era el tercero del Rojo que gana y domina en Rosario.
0: Y otro centro más que viene sobre el área y Mancilla se queda con esa pelota. Cuando aparecía Gutiérrez no la podía tocar. Salida, ahí es para Unión.
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0: Pérez Cursi con la pelota, la va entregando por la izquierda para Zavala. Se viene Independiente, minuto 43 con 45. Zavala que la combina con Abaldo. Abaldo de vuelta para Zavala. Pone medio, se la va pidiendo Ábalos. Tres cuartos de cancha, la pone a la puerta del área para Pérez Cursi. Volvía marcando bien y se queda con la pelota para sacarla a Menossi. De media vuelta le pega a Menossi largo. La entrega por la mitad del campo. Pique se va y pique se fuera más por línea de costado lateral. Y es para Independiente. Le erró la cancha a Menossi. Saque de banda y es para Independiente por la mitad del campo. 44 minutos. Lo tiene que hacer Zavala.
1: 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Relator.
0: Locutor es Gustavo Jove. 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Independiente y la pelota por la mitad de la cancha. Círculo central. La tiene Marcone. Marcone que la pone hacia adelante. Y va para Pérez Cursi. La termina perdiendo Pérez Cursi. La va ganando bien. Saliendo Ludueña. Juan Pablo que va a llevar la pelota sobre el campo de Independiente. Ante la marca de Arias. Arias pone el cuerpo. La ve pasar. La ve irse de la cancha. La deja salir. Y es lateral para Independiente. Santiago Arias lo tiene que hacer. Minuto 44 con 40 de este primer tiempo. Bedorco la tira larga hasta la mitad de la cancha. Ábalos pone el cuerpo y ganó. Y la pone en profundidad. ¡No! No era foul. Estoy seguro de que no era infracción. El árbitro cobra la falta de Ábalos, salvo que sea
4: adelantada. Pues,
0: ahora sí. Porque pensé que había cobrado la falta. No era infracción de Ábalos, pero sí volvía de offside. Entonces, bien por el árbitro. Así va llevando la pelota por la derecha otra vez. Se viene Unión Centro que viene sobre el área. Centro, centro, centro. Justo cruza marcando bien para sacarla Arias. Arias que la va entregando para Marcone. Pelea por esa pelota entre dos, entre tres. Ganó bien Marcone. La termina entregando mal Marcone. Foul contra él. Se enojan los muchachos de Unión. Foul, infracción y tiro libre para Independiente. Además, una tarjeta amarilla que presentamos.
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3: Tercer amonestado en el Tatengue, el número 20, Julián Palacio.
4: Hay un muy buen primer tiempo de Iván Marcone también en Independiente, no tanto desde el corte, sí desde la distribución, de marcarle el tiempo al juego de Independiente, de darle siempre el sentido correcto a la salida del rojo desde la posición de mediocampista central. Buen primer tiempo de Iván Marcone en Rosario.
0: ¿Quiénes son los amonestados en el partido, querido Hernán?
3: Tenemos en cancha a Pérez Cursi y a Palacio, recordando que Maison Rodríguez recibió dos amarillas y fue expulsado.
0: Con 10 desde la mitad del primer tiempo juega Unión por la expulsión de Maison Rodríguez, que cometió dos infracciones, de las cuales derivaron dos tiros libres que posteriormente fueron los goles de Independiente. Y hace rato también que no vemos en un mismo partido, es más, en un mismo tiempo, dos goles de tiro libre para el mismo equipo.
4: Me quedé pensando si no fue algo apresurada la expulsión de Maison Rodríguez. Porque son dos faltas, ninguna es demasiado violenta y son dos infracciones y en las dos vio la tarjeta amarilla.
0: Hay saque de arco para Unión, pero no hay tiempo para más, porque pita Sebastián Zunino, el árbitro del encuentro. Ante los reclamos de toda la gente de Unión, el árbitro pita el final del primer tiempo en la cancha de Newell's, en el Coloso. Marcelo Bielsa por la Copa Argentina buscando el pasaporte a los octavos de final. Independiente lo gana 2-0 con los goles de Montiel y de Gutiérrez. Expulsado Maison Rodríguez en Unión. Independiente 2, Unión 0, final del primer tiempo.
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0: En la zona baja todos reclaman, Valdés.
3: Todo Unión fue contra el árbitro Sebastián Zunino. Todos le reclaman la primera amarilla de Maison Rodríguez. Por eso tanto los jueces de línea como los árbitros están tratando de sacar a todos los de Unión, jugadores, allegados y los suplentes que fueron contra el juez.
0: Perfecto, ya volvemos allí, Hernán Valdés en la zona baja. Santiago Lucía, usted está en condiciones en este preciso momento de ponerle un título a la noche en el comentario cuando se van al descanso.
4: Efectividad, precisión y dos perlas de tiro libre, por eso gana Independiente Rosario.
0: Entre tiempo de partido, ahora Agustín Domper, Central Informativa, Gustavo Jove en la locución y volvemos para el comentario de Santiago Lucía de este parcial Independiente 2, Unión 0.
2: juega la primera B Metro en nuestro país. Ya es final Arsenal 2, Villa San Carlos 2. Están llegando al minuto 90 en el sur de la provincia de Buenos Aires. Brown de Adrogué pierde 1-0 frente a Deportivo Merlo. En 60 minutos de partido, Ituzaingó igual a 1-1 frente a la Guay Urquiza. Y en el entretiempo, La Ferrere pierde de local 1-0 frente a Camioneros. Y Excursionista le está ganando en el entretiempo también 1-0 a Liniers. Llega mensajes al 11-3870-7485. Hola muchachos, muy buena la radio, soy fanático del rojo, quiero una camiseta. Nos manda Esteban Lofredo. Hola amigos de Nacional, quiero la de Boca, Leo Romero. Después Jorge de Recreo dice que tengan un fin de semana para todos ahí en la radio, aguante el rojo. Muy buena transmisión muchachos, haciéndole el aguante al rojo de Villa Pueyrredón. Quiero la camiseta del Rey de Copa, dice Juan Lofreda. Y un mensaje más, hola al grupo del deporte, soy Raúl Omar Magallanes y viene pidiendo la camiseta de Independiente que va a ser campeón, dice de San Rafael Mendoza.
6: 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Se morían de
5: ganas de matar. 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

0: Independiente 2-0 en Rosario frente a Unión de Santa Fe en este partido correspondiente a los 16avos de la Copa Argentina. Una victoria justificada de Independiente por lo que fue el desarrollo del juego y un primer tiempo que tuvo algunas particularidades que lo distinguen a este triunfo del rojo frente al Tatengue. En principio porque fueron los dos goles de tiro libre, pero además en esos dos tiros libres fue amonestado el mismo jugador en Unión de Santa Fe, por ende terminó expulsado. El partido ya empezaba desde el minuto de juego a dar muestras de que iba a ser un encuentro por lo que es la idea de cada uno de los entrenadores, la propuesta de Independiente y de Unión de Santa Fe con situaciones enfrente de los arcos. Al minuto de juego nada más tuvo que empezar a trabajar el arquero del rojo, Rodrigo Rey. Tuvo una muy buena salida rápida cuando llegaba Menossi. El resultado se abrió rápido. A los 4 minutos llegó el rojo de Avellaneda al primer gol con una ejecución extraordinaria, exquisita, de Santiago Montiel, que hoy tuvo un buen primer tiempo con la camiseta de Independiente, pero esa pegada maravillosa, un tiro libre desde una posición que habitualmente suelen ejecutar los derechos, pero Montiel, obviamente tan calificado para la pelota parada, le pegó con la pierna izquierda y la terminó colgando de un ángulo. El arquero se tiró bien, pero cuando los tiros libres tienen potencia y dirección, pasa lo que sucede cuando patea Montiel. Golazo y 1-0 a los 4 minutos del primer tiempo. Era el anuncio de un partido que iba a tener mucho movimiento enfrente de los arcos y que siempre lo tuvo a Independiente como el equipo que impuso las condiciones, que le marcó el pulso al partido. Pero Unión dio una respuesta después del gol de Santi Montiel en la ofensiva. Ahí aparecía Pitón, Profini en la mitad de la cancha para disputarle esa zona media a Independiente y tuvo que aparecer Rodrigo Rey una vez más. A los 15 se quedó con un mano a mano frente a Colazo en una buena pelota filtrada del Tatengue y el arquero de Independiente volviendo a mostrar una muy buena versión. Y después llega el episodio que quiebra al partido, me parece, por lo que significa ese minuto 21, que es la expulsión de Maison Rodríguez, apurada para el cuerpo técnico de Unión, para los futbolistas del Tatengue, porque fueron dos faltas del marcador central, ninguna de las dos tan violentas, pero en las dos entendió Sebastián Zunino que tenía que amonestar. Y por esas dos faltas Unión se queda con un futbolista menos, y por esas dos faltas Independiente llega a los goles, porque además de la expulsión de Maison Rodríguez, pone la pelota Maxi Gutiérrez y la termina colgando del otro ángulo el futbolista chileno. Otra extraordinaria ejecución y otro golazo de tiro libre para Independiente, que a partir de ahí argumentó obviamente con más recursos el resultado, porque tenía un futbolista más que el Tatengue, porque se acomodó bien en la mitad de la cancha. Un buen primer tiempo desde el punto de vista individual de Iván Marcone, mostrando cuál era la salida para el rojo, cortando cuando era necesario, y de mitad de cancha para adelante Independiente tiene desequilibrio, tiene aceleración de Avaldo, que hoy no brilló tanto por la izquierda, o de Maxi Gutiérrez, que tiró un par de centros con veneno al corazón del área, que por nada no llegó Gabriel Ábalos, porque si no estábamos hablando todavía de una diferencia mayor. Demasiado cuesta arriba se le hace el partido al Tatengue, con 2 de diferencia abajo y con un futbolista menos después de ese momento que quiebra el partido. Expulsión de Maison Rodríguez y segundo de Independiente, se le hizo demasiado complejo al equipo de Leo Madelón de volver a generarle una situación de riesgo a Rodrigo Rey. A partir de ahí, dominio de Independiente, tuvo la pelota el equipo de Quintero, se metió en campo de Unión y el trámite se le simplificó al rojo de Avellaneda. De esta manera, en la noche de Rosario, el diablo impone las condiciones. Independiente fue quirúrgico y preciso, le gana 2-0 a Unión.
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3: Las 9:00 p.m. en la República Argentina.
4: La baja de las retenciones a los exportadores agrícolas no dependerá de la recaudación fiscal.
3: El ministro de Economía, Luis Caputo, indicó que la baja en las exportaciones de soja, trigo y cebada estará centrada en un programa gradual.
4: El gobierno envió 4 proyectos de ley al Congreso.
3: El jefe de gabinete, Manuel Adorni, explicó que apuntan a un superrigi, la ley de etiquetado frontal, la de ludopatía y la ley de lobby.
4: La justicia anuló las elecciones de la UOM y dispuso desplazar a Abel Furlan.
3: De esta forma intervino por 180 días al gremio de los metalúrgicos, que respondió que la decisión de los mismos magistrados que avalaron la reforma laboral.
4: 20 ofertas para concesionar otros 3.900 kilómetros de rutas nacionales.
3: En el marco de la etapa tercera de la Red Federal de Concesiones para rutas que atraviesan Córdoba, Santa Fe, Entre Ríos, Jujuy, Salta y Tucumán.
4: El gobierno boliviano convocó para el domingo al diálogo a la Federación Campesina.
3: En medio de los bloqueos que aislaron varias ciudades, además de la capital, La Paz, el líder de la Central Obrera Boliviana remarcó que las movilizaciones deben continuar.
4: En Buenos Aires, cielo cubierto, la temperatura 10 grados 5 décimas.